Elena, Nicolás, Diana, en la producción estelar. Gracias, Jan. Gracias, Jan Solere. Cerramos con el negro. Con este negro Juárez.

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1: Nos vamos, como siempre, esperamos haber sido dignos, nuestro reencuentro será mañana. Un abrazo, muy buenas noches.
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1: Hora cero en la República Argentina.
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2: ¿Qué dicen? ¿Cómo andan? Bienvenidos. Bienvenidos al Depor 750. Como siempre, a esta hora de la noche, cuando el domingo paulatinamente se va transformando en lunes, aquí estamos con todo el equipo, con este grupo hermoso de periodistas, técnicos, comunicadores, productores, para compartir un buen rato de radio en la profundidad de la noche, cuando ya nos encaminamos, si se quiere, al descanso, o para desafiar el insomnio, ¿sí? Para acompañar a los noctámbulos. Aquí estamos, como siempre, con este rato de radio que tiene como objetivo, desde la pelota, el juguete más preciado, el elemento más identitario, ¿sí? Ir a encontrarnos con las historias, con los personajes, ir a darle una vuelta de rosca a la pelota y al fútbol desde nuestras convicciones, nuestras pasiones, desde los sentimientos, desde el arte, desde la cultura, desde tantos lugares, ¿sí? que dispara y genera la pelota y el fútbol por excelencia, ¿no? Por el solo hecho de ser parte de nuestra existencia. Hoy, como siempre, momentos literarios muy especiales, recordando el Mundial de 70, la previa al Mundial que ya se viene, el Mundial de 70, aquel donde brilló el equipo brasileño, por supuesto, con los números 10 en ataque junto a Jairzinho, ¿no? Rivelinho, Gerson, Tostao, Pelé, Rivelinho, aquel equipo memorable, uno de los más grandes de la historia del fútbol, por supuesto, aquel mundial que significó sin ninguna duda una frustración para los argentinos porque no pudimos estar después de la eliminación, ¿se acuerdan? Frente a Perú. Por suerte hoy el escenario es bien distinto, es bien diferente. Vamos a jugar una Copa del Mundo con tanta ilusión siendo campeones, aunque sabiendo que la parada es brava, no solo por los rivales, sino entre otras cosas porque Argentina llega con una cantidad importante de jugadores tocados, ¿no? Jugadores que están lesionados, jugadores que van a tener que aprovechar estos días previos para ponerse a punto algunos, recuperar nivel competitivo otros, así que ardua tarea va a tener la selección en estos días previos a la competencia para poner a punto a muchos de sus futbolistas. Además, el querido Ariel Scher nos va a llevar al mundo de las abuelas, de las madres, pero en versión figuritas. ¿Cómo es eso? En un rato lo va a dilucidar en el aire de Radio 750 y del Deportivo el gran, el enorme Ariel Scher. El Negro Altieri va a venir con lo suyo, también con la literatura, nuevos libros vinculados a la selección, la charla con Lucas Alduendo, un autor, sí, de esos obsesivos y empedernidos vinculados con el fútbol, la literatura del fútbol que siempre tiene un lugar, por supuesto, tan especial aquí. Vamos a recordar a 4 años de lo que significó un hecho preponderante en la previa del Mundial de Qatar. ¿Se acuerdan? Ya en este 1 de junio que nace, se cumplen 4 años de aquella victoria extraordinaria de la selección que luego fue campeona del mundo frente a Italia, en la finalísima. ¿Se acuerdan? El campeón de la Copa América con el campeón de la Copa de Europa, de selecciones, por supuesto. Argentina vapuleó en aquella instancia con goles de Lautaro Martínez, de Di María y de Dybala con una gran actuación de Messi a los italianos. Ahí nos dimos cuenta, si es que todavía algo de eso no había sucedido antes, que esta Argentina estaba proyectada a ser protagonista de la Copa del Mundo. Y fue lo que sucedió. Y fue claramente lo que sucedió después de la derrota frente a Arabia, luego de ese partido tan complejo frente a México, que sacó adelante la zurda de Messi para encaminar la clasificación. Ahí la cosa, digamos, que durante el Mundial se fue acomodando, pero en la previa, en aquel partido con Italia, al que aludimos, convengamos que vivimos una Argentina potencia, una Argentina maravillosa, una Argentina que presagiaba ya mucho de lo que después sucedió. Así que vamos a estar recordando aquel partido de la mejor manera, con los goles de Víctor Hugo, con los relatos de Víctor Hugo de aquella imponente presentación de la selección argentina Wembley para ganar la finalísima en la previa de la Copa del Mundo. ¿Qué más? Como siempre, nos vamos a dar el gusto de charlar con un protagonista, un gran protagonista de nuestro fútbol. Y hoy con un guerrero, un combatiente, un tipo generoso y noble para cada una de las causas que fue adoptando. Empezó de pichón en Deportivo Español, en aquel gran equipo que dirigía Caballero, con figuras como Catalano, Batista, Zanetti, Luongo, Ergo, Parodi, Martelotto, el Puma Rodríguez, aquel equipo extraordinario del Deportivo Español. Luego pasó a Racing, en diferentes etapas, jugó en aquel gran Racing del 95 que dirigió Miguel Ángel Brindisi, fue parte de aquel estupendo equipo, entre otros, ¿no?, del Coco Basile, que estuvo muy cerca de llegar a una final de la Libertadores, fue partícipe fundamental de aquel equipo estupendo de Ángel Capa, que no fue campeón, pero brilló por su fútbol con compañeros como el Mago Capria, como Matute Morales, como Diego Latorre, como el Chelo Delgado, como Pablo Besombe. ¿Se acuerdan de ese equipazo? Bueno, él estuvo en todos esos equipos, en Español, en Racing, y después se fue a jugar a San Lorenzo Almagro, donde ahí ganó todo con el ingeniero Pellegrini. Ganó el torneo local, el torneo clausura, ganó la Sudamericana, ganó la Mercosur, convivió con jugadores espléndidos, extraordinarios de aquel tiempo de San Lorenzo Almagro. Por eso, en un buen rato de charla, vamos a ir recorriendo todas esas etapas que vivió como jugador el gran Pablo Michelini. ¿Se acuerdan? El rubio metedor, el rubio que se entregaba todo, desde cuerpo y alma, en cada uno de los partidos, ya sea en Español, en Racing o en San Lorenzo de Almagro. Bueno, con él vamos a estar charlando, con un Pablo Michelini que después de dejar el fútbol muy temprano, a los 31, por una osteocondritis, se dedicó a tareas, actividades totalmente diferentes al fútbol, y de hecho hoy es un próspero empresario manejando estaciones de servicio, Cerrato, que está vinculado al negocio hidrocarburífero, sí, con sus negocios, y le va realmente muy bien. Bueno, con él vamos a charlar de todos estos temas en esta nueva versión del Deport 750, que comienza así, de esta manera, para compartir.
3: En la noche que es plena y es linda, en la noche que tiene lo que tiene y le falta lo que le falta, en la noche en la que todo es tiempo, y entre todo lo que es tiempo, sobre todo es tiempo de descuento para que llegue un mundial, seguimos con ganas con la saga de cuentos mundial por mundial, cuentos de mundiales. Cuentos en un lugar que está en alguna parte que elegimos que fuera nuestro, el bar de los sábados. Cuentos para los que llega el turno del Mundial del 70, el Mundial de Brasil campeón. El Mundial de una fiesta en el Estadio Azteca, que 16 años después, en vez de ser fiesta de Pelé, será fiesta de Maradona. El Mundial de Tostao. Tostao, el del Cruzeiro, el médico, el analista de fútbol, el crack con la pelota, el jugador esencial de ese equipo de Brasil campeón en el Mundial del 70. Tostao. Tostao, todo un premio. Se llama este cuento y ahí va. El más nuevo de los mozos del bar de los sábados advirtió que había incurrido en la mayor de las torpezas de su corta vida profesional cuando abrió la boca sin nada valioso dentro de ella, como tanta gente abre la boca tantas veces, y dijo, fatal, lamentable, inconsciente, yo no conozco a Tostao. Uf. El roto, un concurrente histórico e impulsivo del bar, tuvo la tentación de pedir que el muchacho fuera despedido, pero se contuvo porque su respeto a los buenos derechos de los trabajadores le importaba más que su mal temperamento. Tostao era y es un poeta del fútbol, y al mismo tiempo era y es un futbolista de la poesía, explicó Paciente, el alto, quien además de habitué del bar, era sabio. Al más nuevo de los mozos del bar de los sábados, la argumentación le pareció suficiente. Con eso entendió por qué cada sábado, en ese bar de vidas y de fútbol, se entregaba el premio Tostao. El premio Tostao nació el 27 de junio de 1970, que fue el primer sábado que apareció en el calendario, luego de que el domingo 21 de junio de 1970 la selección de Brasil le diera una clase de buen gusto a la de Italia para vencerla por 4-1 en la final del Mundial de México de ese año. En aquel tiempo, la prensa del universo exaltó los pies alados de Pelé, los goles como flechazos de Jairzinho, los fuegos artificiales que surgían del botín zurdo de Rivelinho y los zapatazos más exactos que la geometría que lanzaba Gerson. De Tostao, el quinto atacante de ese equipo sinfónico, se hablaba menos. Pero los entonces jóvenes miembros del bar de los sábados no se dejaron distraer. Supieron percibir que el secreto fundamental de los campeones había sido contar con ese futbolista que usaba músculos de hombre corriente y al que algún desinformado habrá confundido con un jardinero que recorría la cancha para conservar las flores que los demás cultivaban. Tostao, precisó el alto, era genial, pero no sostenía su acción en ese genio. Cada vez que se calzaba los pantalones cortos, actuaba como un militante de lo colectivo. Diseñaba jugadas con formato de casas grandes. Adentro cabían muchos de sus compañeros. Y los materiales de esas casas siempre eran la generosidad y la imaginación. El más nuevo de los mozos del bar de los sábados, que era nuevo pero no tonto, no necesitó que nadie le diera otro detalle. Advirtió por sí mismo que el premio Tostao se lo llevaba cada sábado quien hubiera hecho el mayor aporte de ese día a la libertad y al crecimiento de todos los demás. Así, entre miles de ejemplos, todos recordaban que el gordo, un afectuoso miembro del bar de los sábados, había recibido el premio Tostao durante el agosto en el que se sentó junto a un parroquiano desesperado y le hizo recuperar el sentido de la existencia contándole historias de jugadores que lograban soñar después de un penal desviado. El pibe, otro infaltable en los sábados de bar, se había quedado con el premio Tostao muchísimas veces, pero ninguna le significaba tanto como cuando se lo dieron en un octubre sonriente del final de los 80. En esa ocasión lo distinguieron por haber convencido a un árbitro rígido de que entre un gol lícito hecho de suertes y un gol en offside convertido con arte, había que cobrar el segundo, por supuesto. También el alto había sido repetido destinatario del premio Tostao, pero en ese sábado de abril llevaba una época entera sin que se lo concedieran. Se venían la lluvia y la noche en la ciudad que estaba fuera del bar de los sábados cuando el gordo anunció lo que todos presentían. El premio Tostao de ese día era para el alto. Lo anunció. En nombre de la condición humana y de los miembros habituales de este bar, tengo el honor de otorgarle el premio Tostao por su aporte al conocimiento y a la sensibilidad general. Hoy usted le enseñó a otro hombre que jugar como Tostao es reivindicar al fútbol y a la vida, porque el fútbol y la vida son con los otros o no son nada. Enseguida, mientras se multiplicaban los aplausos, llegaron cantidades de café. Una taza, la que iba a atrapar el alto, era distinta. Tenía estampada la cara mansa de Tostao. El más nuevo de los mozos del bar de los sábados miró la imagen compenetrado y lo saludó con respeto. «Es un gusto conocerlo», afirmó ceremonioso. Tostao, siempre un grande, lo miró desde la taza. Cualquiera diría que estaba contento.

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0: de una apuesta colectiva, el Deportivo como toda la radio 750. Y lo marcaba en el comienzo, momento delicioso, para ponerle recuerdos y goles a la noche, ¿se acuerdan? Primero de junio del 2022, pocos días, en realidad unos meses antes, ¿no?, del comienzo de la Copa del Mundo, porque recuerden que el Mundial en Qatar se jugó a fin de año, ¿no?, a partir del 17-18 de noviembre, pero el primero de junio Argentina jugaba la finalísima frente a Italia en Wembley. Una actuación esplendorosa, a la altura de un equipo que se preparaba para ser campeón del mundo. Una actuación espléndida de una selección argentina que barrió de la cancha a Italia, que la pasó por arriba, una Italia que tenía grandes jugadores, y así, uno tras otro, encadenados para que los disfruten en la mansedumbre y en la profundidad de la noche. Ahí van los goles relatados por Víctor Hugo de aquella enorme victoria argentina. El primero de Lautaro, el segundo de Di María, el tercero de Dybala, con participaciones esenciales y fundamentales en cada uno de los goles de Lionel Messi. Ahí va, en el aire del Depor 750 y retomado del arcón de los recuerdos, Víctor Hugo y los goles de nuestra selección campeona del mundo en aquella gran finalísima frente a Italia. En Wembley, ganando 3-0 el primero de junio del 2022. Lo estábamos esperando, maestro, lo escuchamos.
1: Pensar en que con tal celeridad Lionel Messi la iba a parar de zurda y la iba a pegar con la derecha, sorprendiendo a todos, pero el tiro le salió un poco débil. Ahora va Messi otra vez, va Messi, se mete en el área de zurda, la cruzó, gol de Lautaro, gol, gol. Lautaro entró por el medio, el Toro Martínez, al toque genial de Lionel Messi, jugando la pelota al medio con una claridad, con un talento excepcional. Wembley saluda, se inclina hasta el Big Ben. Cuando se ve semejante genio como el de Lionel para dar el pase clásico de Tomás y Acelo, te toca a vos. Y allí Lo Celso, cuando jugó la pelota para Messi, ya estaba propiciando un ataque formidable del jugador argentino. Escapó, tocó al medio justo para que Lautaro con la derecha empujara la pelota y convirtiera el primer gol en la finalísima. El más mundial se llama Argentina. Argentina 1, Italia 0, Lautaro Martínez. El gol, que bien bajó esa pelota, arrancó con Di María, ponelo ahí para Di María, y va para Di María y corre Angelito y está, ta, gol, gol, gol, gol, gol, gol, gol, gol, gol, gol, gol, gol. Argentino Di María, ángel venido del cielo para goles de tremenda categoría. Ángel Di María, a la carrera, al pase notable de Lautaro Martínez, el pasador ahora, además de goleador, se la dio a Di María, le ganó en la carrera al defensor italiano, le ganó bien, enfrentó a Donnarumma y se la tocó con una categoría infernal en la carrera contra Chiellini. Ganó Di María, tocó la pelota frente al arquero, a lo Di María, a lo Messi, a lo Maradona, a lo de los grandes jugadores del fútbol argentino de toda la historia. Golazo de Di María en Wembley. Argentina 2, Italia 0.
2: Y ahí va por el tercer gol. Es el tercero, Leonel, te pregunto ahora. Así empiezo a relatarlo. Ahí viene Messi. Ay, se le escapa un poquito la pelota, pero igual la toma y ¡gol! ¡Nico! ¡Gol! ¡Dybala! Dybala alcanzó a rematar de zurda y convertir el tercer gol para el equipo argentino. Cuando parecía que estaba todo dicho, la Argentina tenía todavía algo más y pone el resultado que merece el partido, mínimamente 3-0. Fue Dybala el que encontró la jugada que debía terminar Lionel Messi por el arranque estupendo que había tenido. Es una fiesta argentina en el estadio de Wembley. Dybala entró y conquistó. Convierte el tercero. Argentina le gana a Italia 3-0. Después de una corrida de Messi que nace en el

círculo central, llevando la pelota con Ezequiel Talacios, no la pudo dominar, la toma Dybala y la coloca de manera notable, de zurda, contra un caño. 3-0, le gana la Argentina a Italia. Asunto concluido, ya podés empezar el comentario, Alejo.

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1: La verdad que un placer enorme nos vamos a dar en este Depor 750. Siempre nos tomamos un lindo rato para charlar con protagonistas, con grandes personajes de este fútbol que adoramos, de tantos lugares. Y él ha sido un exponente de la entrega, del esfuerzo, de la lucha, del compromiso, de aguantar a los que después gambeteaban y cuando la perdían aparecía él para recuperarla, metiendo, jugándose el pellejo con la camiseta español de Racing, de San Lorenzo, de la que sea. Se trata de Pablo Michelini, el hombre de Sunchales, que ahora atraviesa otro momento en su vida, que ahora es un empresario próspero, le va fenómeno también. Querido Pablo, gracias por este rato, es un gusto reencontrarnos en el aire de la radio. ¿Cómo andás?
2: ¿Cómo estás? Un gusto también.
1: Qué grande, Pablo. ¿Cómo va la vida? Che, un cambio vertiginoso tuviste hace unos cuantos años y te va bárbaro, ¿no? Con tus estaciones de servicio. Qué grande, Pablo.
2: Y sí, ya hace muchos años. Yo me retiré en el 2005, ya hace 21 años. Y bueno, a partir de ahí de que me retiré, un poco yo estaba planificando mi retiro en otras actividades, así que bueno, emprendiendo cosas y tratando de seguir la vida fuera del fútbol.
1: Claro, bueno, vos te recibiste de contador jugando al fútbol.
2: No terminé.
1: Ah, ¿no la terminaste la carrera?
2: No,
1: terminé. Pero claramente tenías una búsqueda que iba más allá del fútbol, ¿no? Aún jugando.
2: Sí, mientras estaba jugando estaba viendo otras posibilidades, había hecho inversión en otros rubros, así que sí, yo cuando tenía 25, 26 años ya estaba haciendo otras cosas.
1: Bien, ¿y cómo fue que se dio que de entrar en este tema hidrocarburífero, ¿no? Que resulta de tamaña significación para toda la sociedad, ¿no?
2: Sí, un poco averiguando, en ese momento tenía 25 años, estaba en Racing y bueno, un poco averiguando con una, con otra persona, y a partir de ahí me fui interiorizando un poco de cómo era el negocio en sí, y bueno, de ahí invirtiendo, después ya construyendo ya las estaciones directamente nosotros, con mi hermano, con mi papá que ahora no está más, pero bueno, sí, siempre intentando poder progresar en otros en otro circuito.
1: Claro, desde ya. Bueno, es Pablo Michelini, ustedes lo recuerdan, entregándolo todo, arrancando de cuatro, después de volante central. Vos arrancaste de cuatro, Pablo, de pibito ahí en español, ¿o no?
2: Y lo que pasa es que yo, no de cuatro, yo de toda la división inferior hice de marcador central.
1: Sí. Ah, mira.
2: En un momento, el técnico de primera, que era Oscar Caballero, yo estaba en inferiores, y me sube a primera y me dice, mirá, yo quiero que hagas una función en mitad de cancha, por derecha, que seas un volante defensivo ahí, que le hagas el relevo a Charlie Batista, el uruguayo, en ese momento, que él tenía una subida,
1: claro,
2: muy bien.
1: Cuando pasaba el ataque, claro.
2: Claro, pasaba. Entonces yo jugaba tipo 5 por derecha, y después de marcador de punto derecha, cuando él iba al ataque, yo quedaba marcando al delantero. Entonces, bueno, era algo nuevo para mí, porque yo siempre había sido marcador central y tenía que jugar un poco en la mitad de la cancha.
1: Claro.
2: Así que a partir de ahí me le di para adelante y traté de adaptarme a lo que me pedía el técnico.
1: Claro, además escúchame, pero vos ahí, en esos primeros trazos en español, ¿no? Viniendo de Sunchales, ¿a qué edad llegaste de Sunchales a español?
2: No, vine por el tema de trabajo de mi papá, no vine por...
1: Ah, correcto.
2: A los 6 años vine.
1: Claro, está bien. ¿Y cómo llegas a español?
2: Y español me voy a probar cuando tenía 12, 13 años. Y bueno, ahí quedo en la octava división.
1: Sí.
2: Y bueno, y a partir de ahí, después tuve suerte, porque ya a los 18 años ya estaba debutando en primera.
1: Claro, impresionante. Escuchame, y además con un español esplendoroso, porque ahí estaban todos los próceres, Catalano, Batista, qué sé yo, estaba el Rafa Luongo, estaban todos, Ayergo, qué sé yo.
2: Bueno, me tocó
1: el Puma.
2: Justo un campeonato que peleábamos el descenso porque veníamos de campeonatos anteriores muy malos. Y el primero que debuto yo, que fue en el 92, el equipo salió subcampeón atrás del Ñuble de Bielsa.
1: De Ñuble de Bielsa, claro. Obvio.
2: Pero para Español salir subcampeón es impresionante. Salimos segundo a bastantes puntos, pero segundos. Y sí, como decís vos, había la verdad que una categoría de jugadores muy muy buenos que después jugaron en otros equipos, pero se destacaron todos.
1: Sí, no, la verdad que un equipo que de esos que se recitan de memoria, ¿no? Que uno se acuerda perfectamente. Escuchame, ¿qué párrafo le concedés al gran Pedro Catalano? ¿Qué figura ese Pedro? ¿No te cobijó, te cuidó en esos primeros tiempos? Cuando vos asomaste sí. En primera, Pablito.
2: Sí, un ejemplo. Un ejemplo, yo tenía 18, él tenía 30 y pico. Un ejemplo de entrenamiento, de persona, de manejo de vestuario. El grupo realmente era muy bueno, estaba como referentes él, Charlie Batista, Carlos Busto, Luongo, el Puma Rodríguez, estaba Pepe Albornoz, que después jugó en River, Raúl Peralta, que después fue a Boca, Parodi, Barrela, o sea, muchos jugadores que destacaron después, pero Pedro era el referente ahí del equipo y bueno, fue un ejemplo para mí, ¿no?
1: Sin ninguna duda. Escuchame, qué personaje el Puma Rodríguez, ¿no? Debe tener anécdotas de todo tipo, porque nada que ver con Pedro Catalano, más allá de su profesionalismo, ¿no? Otro carácter, otro liderazgo, ¿no? Me imagino.
2: Sí, otro liderazgo, pero muy positivo dentro del vestuario, positivo dentro de la cancha. Tengo recuerdos muy buenos de él. Por cómo se tomaban las cosas, los entrenamientos eran a muerte y él siempre fue un líder positivo dentro del plantel.
1: Sí, sin ninguna duda. ¿Y qué recuerdo tener de Walter Parodi, a quien tanto extrañamos, ¿no? Qué goleador eso, también con esa cabeza enrulada, te metías a diagonal y atrás de los zagueros y siempre llegaba el gol, ¿viste? Que él se escabullía y encontraba el lugar para sorprender a la defensa, ¿no? Qué grande, Walter.
2: Tenía la característica que la picaba, le picaba la pelota a los arqueros. Muy buena persona. Sergio Zanetti también estaba.
1: Qué grande, qué buen pibe ese también, ¿no? Que
2: después... buena gente, por eso te digo, el plantel era muy bueno. Y el grupo maravilloso, así que se dio todo. Creo que perdimos de 19 partidos, uno o dos partidos nada más.
1: Sí. Además,
2: habíamos ganado. La verdad que fue muy lindo poder compartir con todos ellos. Yo recién arrancaba y me marcaron un poco el camino.
1: El camino, claro. Escúchame, y ahí había un dandy como Martelotto dentro de la cancha, ¿no? Qué jugador, mal. Cómo manejaba los tiempos, qué jerarquía de los 10 que ya no hay. Uno ve, en estos días, mirá, justo que Belgrano sale campeón, al Mudo Vázquez, a mí me hacía acordar mucho a Martelotto y él salió de ahí también, ¿no? Era más o menos el mismo estilo.
2: Claro, bueno, en esa época se jugaba mucho con enganche, ¿viste? Era el clásico, se jugaba con un 5, volante de cada lado y un enganche que era característica de generación de juego. Después medio como que se fue perdiendo un poco, ¿no?
1: Sí, tal cual. Después se fueron repartiendo las cargas entre los volantes, ¿no? Todos tenían que marcar, todos tienen que marcar, pero jugar también, ¿no?
2: Sí, indudablemente hubo un cambio un poco de rol de todos. Todos hacen todos ahora.
1: ¿Y vos cómo te hubieses visto en una época como esta, Pablo? Porque, por ejemplo, yendo a la cúspide de los rendimientos, la línea media de la selección argentina, por ejemplo, ¿no? Corriendo un poco a De Paul, que tiene una tarea más específica, y por supuesto trascendente, pero digo, Paredes, Macalli, Terenzo Fernández, todos son un poco 5, todos son un poco 8, todos son un poco 10. Es como que se reparten un poco todo, ¿no?
2: Sí, exacto. O sea, al jugador de hoy le piden la intensidad para jugar, o sea, pedirla, mostrarse, ser siempre un referente, pero también le exigen que sea intenso en la recuperación de la pelota.
1: Sí.
2: O sea, que para estar hoy tenés que realizar las dos funciones, ¿no?
1: Las dos funciones, sin ninguna duda, sí. ¿Y Río Seoane qué tal? Que te agarró ahí de pichoncito. Pablo, digamos, agarraste uno fuerte como presidente, como jefe, ¿no? Un tipo con una tremenda personalidad y con particulares características, ¿no?
2: Sí, sí. Pero bueno, él llevaba adelante, en esa época donde estaba yo, la verdad que el club estaba muy bien, estaba muy ordenado, estaba prolijo, nosotros cobrábamos siempre. Después vino todo el descalabro más adelante,
1: claro.
2: En la etapa, unos años posteriores, pero en ese momento sí, él era prácticamente el dueño del club, tomaba todas las decisiones y lo llevaba bastante bien adelante. En esa época había un profesorado de educación física en el club, tenía
1: claro.
2: Un social,
1: sí.
2: Estaba bueno el club, estaba muy lindo.
1: Muy lindo. Bueno, te voy a contar una infidencia. Mi hermano terminó el profesor de educación física, jugador de fútbol también, ¿no? Que jugó en el ascenso y empezó en Vélez y terminó en Deportivo Español. Así que sí, claro, era un lugar de excelencia también para hacer su carrera. Sí, y de los entrenadores, vos tuviste a Caballero, ¿qué tuviste? A Pancho Ferraro, al Nano Arián en ese tiempo, ¿no? Si no me equivoco.
2: Sí, sí, sí, tuve esos tres técnicos. Sí, sí. Donaire también.
1: Y Fernando Donaire, qué bárbaro.
2: Sí, sí, la verdad que todos, desde Oscar Caballero, que me dio la posibilidad de arrancar y confiar en mí, y después, bueno, Pancho Ferraro, que después hizo una carrera muy buena, bueno, el Nano Arián, ya es muy, muy conocido por toda su trayectoria. Tuve muy buenos técnicos ahí en Deportivo Español.
1: Qué personaje el Nano, ¿no?
2: Sí, era más personaje, era más, más emblemático. Sí.
1: Qué lindo ese Nano, Arián, qué lindo personaje. Escuchame, y después vas a Racing, con todo lo que significa Racing, una convulsión, otro mundo Racing, ¿no? Por la dimensión popular, y encima estaba Diego ahí. Diego de técnico, ¿no? Cuando vos llegás. ¡Qué locura!
2: Bueno, no, yo todavía no estaba, Diego, estaba... me llevó Cubilla, cuando estaba Cubilla.
1: ¡Luis Cubilla! ¡Qué va!
2: Luis Cubilla. Sí. Yo llegué a 21 años a Racing, empecé a jugar a los 18 en español, llego a los 21 y claro, imagínate, jugar en español con 5.000 personas, todo tranquilo, no había gran... Y llegué a Racing y era una caldera. Era impresionante, todo era... magnificado y bueno, adaptarse rápido porque te lo requiere jugar ahí, ¿no?
1: Totalmente. Además, con uno, Diego llegó un poquito después, no llegó tanto después.
2: No, sí, un año después ya cambiaron y vino Diego con Frank.
1: Con Carlito, sí.
2: Y nada, una experiencia inolvidable tener a Diego de técnico, porque es conocerlo un poco... vestuario adentro, ¿no? Lo que él muestra para afuera. Entonces, está bueno para ver cómo es él en realidad y bueno, como marca mucha gente, era un tipo muy muy ameno con nosotros, con los jugadores, de ponerse a hablar, no se lo veía en el rol de estrella ahí adentro, ¿no? Sino uno más.
1: Claro. Ahora, escúchame, eran esos tiempos de la melenita atrás, ¿viste? Esos rulos. Eran los tiempos de las corbatas floreadas, cuando salía a la cancha. ¿Cómo te...? esas corbatas, ¿viste? Vistosas, escúchame, y que llamaban la atención. Pero, ¿cómo te llamaba él a vos? ¿Cómo te trataba a vos, Pablo, especialmente Diego?
2: No, me trataba, me hablaba, me daba indicaciones. Vos, imagínate, tenía 21, 22 años. Cuando lo vi la primera vez era...
1: Te temblaron la gamba.
2: Era como un imán, realmente marca eso. Cuando uno no lo conoce, de tenerlo de ídolo de chico y verlo ahí. Pero bueno, uno entiende un poco también la vida de cómo fue. La verdad es que no podía salir a la calle, tenía un montón de cosas normales que cualquier persona hace que a él le costaba poder disfrutar. Es mucho el acoso de la gente en pretemporadas, cuando uno vivíamos muchos días con él, te das cuenta que la vida de él, si bien es maravillosa, también tenía su parte no era tan buena, ¿viste? El cariño de la gente a veces se sobrepasa porque te agarran la cabeza, te tiran del hombro, te que quieren tocar, ¿viste? Y uno llega al momento, supongo, a él se lo veía un poco...
1: Molesto, no le gustaba que lo toquen así, ¿te acordás?
2: No era... le gustaba, molesto. Era un poco tranquilo.
1: Sí, tal cual, qué experiencia. Y después lo agarraste de jugador, porque en una de sus tantas vueltas, y alguna vez lo habrá sacudido un poquito, ¿no?
2: Digamos. Después, claro, él volvía con Boca y a mí me tocó jugar en Racing, un partido así contra él en cancha de Boca.
1: Y lo fuiste a buscar como cualquier otro, tuviste un poquito de respeto.
2: Sí, bueno, sí, un poco más de recaudo hay que tener, ¿no?
1: ¿Y te acordás que te dijo algo?
2: No.
1: Nada.
2: No lo crucé tanto, no lo crucé tanto.
1: Ah, perfecto. Se lo dejaste a otro.
2: Se lo dejamos a otro, sí.
1: Estuviste bien. Escuchame, y ahí llegas a Racing y tenés que firmar el contrato con Juan de Téfano, ¿no? Mamita.
2: Sí, bueno. Escuchame, vos que decís de dirigente. Sí. Estamos Río Suárez, Di Stéfano,
1: Lalín.
2: Otero, Lalín.
1: Ya, qué bien, bueno.
2: Y te sigo.
1: Viene.
2: Bueno,
1: vos podés hacer un curso de dirigente, que las aprendiste.
2: Ya, tuve convocatoria en español, convocatoria y quiebra en el Racing y convocatoria en San Lorenzo.
1: No, qué loco.
2: Así que, posgrado de ir a verificar crédito de contrato, porque no, siempre no me pasaba algo. O sea, siempre que estuve en los tres clubes, situaciones.
1: Qué locura eso, ¿no?
2: Yo solo jugué en tres clubes, que son estos tres que te nombro.
1: Y los tres convocatorios.
2: Y, bueno, en Racing fue muy muy visible todo el tema de la quiebra con continuidad, con todo lo que pasó. Fue bastante complicado en ese momento.
1: No, vos estabas en el medio de ese polvorín.
2: Yo estaba en el medio de ese polvorín. A mí me tocó vivir toda esa etapa de club.
1: Con, a ver, tipo como Juan de Stefano, como Lalín, como Otero, pero con además planteles y entrenadores impresionantes, porque los compañeros que vos tuviste en Racing fueron una cosa de loco, y los diferentes equipos, el equipo de Miguel, el equipo de Capa, que fueron tan, que son tan recordados, que fueron maravillosos, ¿no? En Racing, a pesar de los quilombos, Pablo.
2: Claro, sí, compañeros, yo qué sé, Rubén Capria, el Chelo Delgado, La Torre, no sé, un montón de chicos, Matute Morales, o sea, un montón de jugadores de mucha categoría, Vichy Fuertes, técnicos como Basile, o sea, fue muy muy lindo la experiencia. Yo estuve 5 años en Racing seguido.
1: Una vida,
2: Fue muy muy linda la experiencia.
1: Muy fuerte. Y a propósito de eso, bueno, dijiste entonces, Juan, bravo, Juan. ¿Bravo?
2: Bravo, Juan, sí. El presidente que te iba de frente y te decía en la cara todo.
1: Mira, pibe, yo te voy a decir esto.
2: ¿Qué pasa que jugaste mal hoy?
1: Qué lindo. Qué va. Y Lalín otra cosa. Lalín otra cosa, mam.
2: Lalín otra cosa, sí. Bueno, él le agarró justo en el momento donde, viste, trataban, porque claro, estaba tan endeudado el club, situaciones anteriores, que tratás de ordenarte, si no te inhiben todo, y bueno, pasó todo lo de la quiebra y la continuidad. Carrega. Y bueno, es difícil manejar un club, ser presidente
1: del
2: club.
1: No, y más Racing. Escúchame, ¿y a vos cómo te pegó la frase célebre de Ripoll, desgraciadamente célebre, de que Racing Asociación Civil ha dejado de existir? ¿Cómo te pegó a vos como jugador, al plantel? ¿Cómo fue ese momento, Pablo? ¿Cómo lo procesaron?
2: Y lo procesamos así, o sea, y arrancó el campeonato y Racing no arrancaba a jugar las fechas. Entonces, creo que nos autoconvocamos un domingo que fuimos a cancha de Racing, con obviamente el estadio cerrado, y vino un montón de gente, que fue esa famosa movilización.
1: Sí, claro.
2: Estaba Gustavo Costa también.
1: Estaba
2: ahí
1: Costa.
2: En el plantel ese, Tete Quirós, y bueno, Claudio Úbeda, había un montón de...
1: Nacho.
2: ¿Quién?
1: Nacho González, digo, ¿no?
2: Nacho González, claro. Y bueno, la gente se acercó, y bueno, toda la movilidad de la gente de Racing presionó a que le busquen una solución a que Racing siga existiendo, ¿no? Obviamente.
1: Desde ya, sí. El amor de la gente hizo hizo la transformación, hizo la revolución para que se mueva todo cielo y tierra hasta el Congreso.
2: Eso,
1: ¿no?
2: Fue un momento, bisagra. Un momento histórico.
1: Ustedes, ¿no? Que se la bancaron, que pusieron la cara, y la gente, ¿no? Hicieron posible que surgieran hasta normas, ¿no? Leyes para poder respaldar a Racing y que el club pueda continuar existiendo, por supuesto. Escúchame, contate alguna del Turco García, por favor. Personaje entre los personajes que habrás conocido del fútbol.
2: El Turco García, personaje, sí, sí. Sí, sí, sí. Para él, él decía siempre que la cancha de Racing era un circo romano, ¿viste? Como que te tiran ahí a los leones y arreglate porque te van a insultar de todos lados, o te vas con la gloria para adelante si ganamos. Pero bueno, tiene la dos caras. Pero bueno, en un momento cuando yo llegué, los primeros partidos, ponele, jugamos con la Copa Sudamericana o Supercopa, era el local, y un partido lo empatábamos, nos empatan al final. Era el segundo partido que estaba, o tercero, ¿viste? Y nada, ¿viste? Entrar al vestuario, estaba Cacho Borelli, en ese momento. Nos empezaban a insultar porque tenías el vestuario muy pegado a la gente, a la popular,
1: ¿viste? Claro.
2: Claro, y bueno, me acuerdo que le había metido una piña a un vidrio, lo rompió, ¿viste? Y yo decía, qué clima que hay acá.
1: Me voy a
2: poder ya todo esto. El agarrar la pelota y tardar uno o dos segundos más, y se escucha todo el murmullo de la gente, de nerviosismo, ¿no? De poder resolver.
1: Sí, bueno, claro. Pero
2: sí, el Racing en ese momento era medio era intenso. Pero como tenía eso, tenía todo lo otro que cuando andaba bien,
1: explotaba todo, ¿no? Pero aparte la gente fiel, te ama, ¿viste? Te abraza y te quiere y te pone en un lugar de relevancia. Vos te adoran, vos dejaste todo por Racing, ¿viste? Y además te la bancaste. Fuiste, por ejemplo, en el equipo de Capa, ahí todos gambeteaban, todos jugaban lindo, hermoso, fenómeno. Para mí un equipo extraordinario, los mejores que yo vi, merecía ser campeón. Ahora después vos la tenías que recuperar. Pablo, lo que los habrá puteado a esos muchachos, a todos esos, al Mago, a la Torre, a todos esos, ¿no?
2: Te voy a decir un tema con ese equipo. Vos sabés que, paradójicamente, vos decís, vos tenés ese concepto de que tenía que correr más para recuperarla, pero el equipo ese, como siempre, tenía la pelota, porque tenía muchos jugadores de muy buen pie. El medio formaba con Pablo Besombe, que jugaba muy bien.
1: Sí.
2: Del otro lado, Matute Morales. Jugaba Capria, La Torre y creo que el Chelo Delgado.
1: El Chelo, claro. Sí, sí.
2: Entonces, esos cinco jugadores jugaban bien, siempre tenían la pelota. Entonces, hace que te dé tiempo a vos a recuperarte bien, participar de juego lo más simple posible para no equivocarse. Pero cuando se perdía la pelota, el equipo contrario era como que estaba medio cansado de correr, entonces me daba chance a poder
1: ubicarte
2: rápido.
1: Claro, exactamente, sí. Nada, aparte los tres, ¿no? Digo, ahí en Besombe, que te da una mano más a vos, más ocho, ¿no? Pero Matute.
2: Sí, Matute Morales es un crack.
1: Matute un crack, ¿no?
2: Matute Morales es un crack, individualmente en los entrenamientos y la habilidad que tenía, impresionante. La verdad que es un jugador que siempre lo admiro. Y bueno, obviamente Rubén Capria también. La Torre jugaba muy bien.
1: Muy bien La Torre.
2: Se tira para atrás, recibía, giraba, generaba de por sí solo jugadas. Y bueno, el Chelo Delgado ya lo conocemos todo, lo que la carrera que hizo, ¿no? Pero eran todos muy, muy buenos jugadores.
1: Alguna vez Pedro Marchetta, que creo que lo tuviste ahí en Racing en esos años.
2: También lo tuve.
1: Pedro, un grande. Pero en Central, antes que aparezca, viste, le fueron a consultar por el equipo, antes de esto de Racing, dijo, tengo un pibe en la reserva que va a jugar en el Real Madrid. ¿Sabe quién era? El Chelo Delgado. Y nadie lo conocía todavía, porque jugaba en la reserva, en la cuarta, ponele. ¿Qué jugador ese Chelo cuando le metía al revés del pie? ¿Qué jugador, Pablo?
2: Tenía, claro, te la tiraba larga, era muy rápido. Y después, bueno, tenía, no le salías y le pateaba de afuera, le metía esos tres dedos, o sea, tenía mucha variante como jugador.
1: Qué maravilla. Bueno, pero ese equipo para mí fue espléndido, tenía una caja de herramientas, virtudes, posibilidades, no dejaba de sorprenderte, ¿viste? Después sí, había que arremangarse para recuperarla, poner, pero como vos decís, la tenían, que es tenencia de pelota, 80% del tiempo la tenían estos tipos, ¿no?
2: Sí, no, Ángel Capa, y... la verdad que fue uno de los técnicos que más aprendí.
1: Mirá, ¿por qué?
2: Sin duda. Y porque conceptos claros, vos decís, bueno, por ahí vos, un técnico como él, le da solo prioridad a la parte ofensiva. No, sí, él también trabajaba la parte defensiva, trataba que el equipo esté ordenado. A mí me solicitaba que cuando recuperaba la pelota le entregue rápido, pase firme al para que la pelota viaje rápido y le dé tiempo al enganche o al volante que reciba de poder tener un tiempo más para poder girar. Yo la verdad que aprendí mucho de los conceptos de él y fue un técnico que me dejó bastante marcado.
1: Qué bueno. Evolucionaste, digamos, en la comprensión del juego, sí, claro. Con Ángel. Claro, qué
2: sí,
1: bueno.
2: Sí, sin duda.
1: Qué bueno. ¿Cómo te fue con el Coco? Qué personaje, encima en Racing, ¿no? Que era su casa.
2: Coco Basile, re bien. Bueno, el equipo estuvo a una si vos me decís en el fútbol cuál es tu asignatura pendiente, sí, haber perdido la semifinal de Copa Libertadores con Sporting Cristal después de haber estado ganando 3-1 de local, cerramos el 4-1 y después nos hacen el triado y después jugamos muy mal de visitante. No puedo entender cómo no pasamos a jugar la final de la Copa Libertadores con que no pasamos con Sporting Cristal.
1: Claro,
2: vos no sabés lo que era la cancha ese día que jugamos con Racing, con Sporting Cristal. Nunca jugué en un estadio como el clima que había ese día. Era impresionante, 60,000-70,000 personas, bandera grande, se escuchaba, vos venías con el micro al estadio y se escuchaba todo de 40 cuadras antes. El vestuario, no podíamos hablar del griterío, o sea, y no llegamos a la final de la Copa Libertadores y es la asignatura que me hubiera encantado.
1: La noche de Juninho fue, ¿no? Del Sporting Cristal.
2: Claro.
1: Ese día lo que jugó ese guacho, ese brasileño, ¿no?
2: Jugó bien.
1: Qué impresionante. Pobre Colo.
2: Bueno, ahí un poco.
1: El Colo lo sufrió McAllister, que siempre cuenta, dice. Lo tuve que soportar a ese que el baile que nos dio, ¿no? Porque la verdad fue desequilibrio puro ese día el brasileño ese.
2: Sí. Y a mí me agarró con 23, 24 años. Yo después, 2-3 años después, ya estando en San Lorenzo, me hubiera gustado tener un poquito más de experiencia para ese tipo de partidos, porque yo después jugué otras finales con San Lorenzo, como...
1: Ahí saliste campeón, la Mercosur,
2: claro,
1: la Sudamericana, ahí saliste campeón.
2: Sudamericana,
1: sí.
2: Pero viste, tenía un poco encima estos partidos que había perdido con Racing, para saber manejar más las situaciones. Entonces como que siempre me queda esa espina de no haber llegado a esa final de la Copa Libertadores con Racing.
1: Y encima con Racing, ¿no? Por supuesto.
2: Hubiera sido, claro, una locura.
1: Hubiera sido una locura.
2: Ese equipo de Racing eliminó al River de Francesco, de Ortega, Crespo.
1: Sí, claro.
2: Lo eliminamos por penales en cancha de River. Éramos el equipo de Racing, era muy bueno. Estaba muy bien. Estaba el Chilo, estaba el Chifuerte, estaba Capria. Estaba muy bien, el equipo estaba bien organizado.
1: Sí, totalmente. Y además con el Coco como entrenador y el panadero. Escuchame, y con el Pedro Marchetta, el tempito que tuviste, ¿qué tal? ¿Cómo te decía? ¿Pablito? Viste que es un personaje.
2: Sí, Pedro también. ¿Vos viste la cantidad de técnicos que estamos nombrando?
1: No, es una cosa de loco, Michelini. Mirá la carrera que hiciste, impresionante.
2: Sí, claro, porque vos jugás con un técnico, después viene otro que es totalmente diferente, Ángel Capa, después viene otro que Basile, después viene otro que Brindisi. Viste, entonces uno se tiene que tratar de adaptar porque hay un técnico que capaz tiene un prejuicio, mucho no me gusta, vamos a jugar este, y después lo tenés que dar vuelta en los entrenamientos y mostrarle, no, mirá que te puedo sumar. Y ahí tratar de enganchar de nuevo.
1: Claro, es Pablo Michelini, qué gusto, la verdad. Cuántos personajes, cuántos equipos, cuántos partidos, cuántas historias, impresionante, Pablo. Cuando uno habla con tipos como vos, viste, muchas veces le decimos a los muchachos, ¿por qué no lo escriben esto? ¿Qué sé yo? Viste que ahora son los tiempos de los podcasts. Estas cosas tienen que quedar para la eternidad, porque estamos hablando de una historia grande del fútbol argentino, más allá de si saliste campeón o no. Porque todos esos equipos de Racing, aquel del Coco, el de Capa ni hablar, el de Miguel, el del 95, ¿no? Sí, cuando Lalín trajo una selección, la verdad. Todos equipos, y vos estabas ahí, ¿no? Son equipos muy recordados, más allá de si salieron campeones o no, ¿no? Y la gente de Racing también los recuerda. Y de ahí San Lorenzo, papá. ¡Fua! ¡Qué locura!
2: De ahí San Lorenzo.
1: ¿Qué diferencia Racing y San Lorenzo? A ver, porque lo de San Lorenzo también es...
2: ¿Qué diferencia hay, si es que hay, pará,
1: vos me dirás, no hay, si es lo mismo, qué sé yo, son parecidos.
2: No tiene, a ver, en el momento ese de Racing estaba más, yo notaba que Racing en ese momento estaba más golpeado en cuanto claro. Nosotros entrenábamos una vez en Setia, otra vez en Empleado de Comercio, otra vez íbamos
1: una
2: vez en cada lado. Yo llegaba a San Lorenzo y tenía su concentración ahí
1: adentro,
2: tenía las instalaciones, el equipo venía todos los campeonatos de salir cuarto, tercero, quinto, era que tenía, no es que andaba mal, había un mayor orden del que había en Racing en ese momento, donde estaba yo, estoy hablando del 94 al 99.
1: Sí.
2: Pero bueno, obviamente, todo el empuje de la gente de Racing, todo lo que vivía, era recontra fuerte. Y Racing y San Lorenzo era más exigente, era exigente en el juego. O sea, sí. La gente exige que juegue bien y que le pongas actitud. No basta solo con la actitud. Tenés que jugar bien y el equipo tiene que rendir y ganar.
1: Totalmente. Y ahí también, cuando llegás, el cabezón Ruggeri está de técnico. ¿No?
2: Si el cabezón Ruggeri es el que me lleva a San Lorenzo.
1: Y ahí, pará, Saja, Iván Córdoba, me los anoté para no olvidarme, el doctor Paredes, Morel, Adrián González, Ameli Tucio, Erviti, el Totono Grisales, Pipi Romagnoli, había un plantel, Franco, Romeo, Pipa Esteve, qué sé yo, sí. Neto, que habías tenido, vos lo tenías de compañero en Racing, digo, fa, era un vestuario también pesado ese, ¿no?
2: Sí. Había un cambio de generación cuando llegué yo,
1: sí.
2: que fue Galeto, y me trajeron claro. a mí, y después se iba Gorosito, se iba Borrelli, había varios jugadores que Pampaviallo, o sea, un cambio de generación,
1: bien.
2: Y le estaban dando lugar a Raúl Esteves, Romagnoli, Romeo, o sea, todos los jugadores que estaban saliendo del club alguno, otros habían venido. Y bueno, se armó un plantel muy muy muy lindo, muy bueno.
1: Y ahí te acoplaste bárbaro, porque eras el 5 del equipo, ¿no? Ahí te
2: claro,
1: te costó, entraste bien ahí.
2: Claro, un poco, yo en Racing jugaba un poco de todo, jugaba un poco de stopper, un poco de volante por derecha, un poco de 5, un poco de... Entonces, ahí cuando fui a San Lorenzo, era un poco, bueno, venís a jugar de 5, que era donde yo pensaba que podía rendir un poco más.
1: Sí.
2: Entonces, por eso hice el cambio de
1: equipo, claro, de club. Sí. Y aparte porque te aseguraste otras cosas, cobrar y qué sé yo, vivir un poco más tranquilo, ¿no?
2: Sí, o sea... La idea era esa, ¿viste? Poder... En Racing yo muchas veces estaba de Quirós, entonces yo no podía jugar al 5, tenía que jugar al lado de él o al costado. Y bueno, entonces, bueno, ahí al llevarme directamente en esa posición, tenía 26 años, estaba con una buena edad, y tenía un montón de experiencia de haber jugado en Racing, pude seguir mi carrera ahí en San Lorenzo.
1: Es Pablo Michelini, un enorme gusto que nos estamos dando en el aire del Depor 750. Y después de ese primer tiempo en San Lorenzo llega el ingeniero, ¿no? Para armar, ahí sí, ¿no? Armar ese equipo que lo ganó todo, ¿no? Qué grande, Manuel, ¿eh? Qué personaje también. Vos fíjate cómo sigue en España dirigiendo y al Betis con tanta relevancia, poniéndolo en competición internacional. Qué tipo Pellegrini, ¿no? Que llegó un poco envuelto en la desconfianza de la gente, que no lo conocía mucho. Y mirá todo lo que hizo, ¿no? Impresionante.
2: Claro, bueno, una persona muy preparada, con unos conceptos ya muy adelantados a lo que era el momento ese de del club. Nos conocía a todos los jugadores, ya cuando llegó ya los conocía a todos de haber jugado, ya los tenía visto a todos. Y bueno, a partir del enfoque que él daba en los entrenamientos y lo que decía, se fue ganando toda la confianza y la credibilidad de los jugadores, y el plantel empezó a responder de tal manera de que tuvimos el récord de partidos ganados, que fueron creo que 14 partidos seguidos, y después, bueno, ganamos el torneo ese Clausura 2001, y después la Copa...
1: La Mercosur.
2: La Mercosur,
1: exactamente.
2: El año siguiente. Así que bueno, con muy buenos jugadores, había un montón de recambio. Sí. Y bueno, estuvo muy intenso, muy lindo todo esa etapa de mi vida.
1: Tal cual, sí, sin duda. ¿Y por qué decís que estaba adelantado Manuel Pellegrini?
2: No, por el tipo de entrenamiento, viste, antes hacían entrenamiento, bueno, vamos a hacer unas pasadas, vamos a hacer... yo qué sé, de fondo, bueno, era todo con pelota, trabajo reducido. En ese momento no era como era más común que te saquen a correr, hacer alargues, hacer intermitencia, y él te hacía hacer trabajo 2 contra 2. A vos te agarran 2 contra 2 o 3 contra 3 en un espacio reducido, y tenés que resolver y hacer periodo de 3-4 minutos, te destruye las piernas, te cansa un montón porque no tenés respiro, tenés descanso. Entonces, bueno, él en ese momento empezaba a hacer todo ese tipo de entrenamiento que no era tan conocido. Ahora no sé cómo estarán entrenando los jugadores, pero bueno, para ese momento era
1: innovador. Era bastante nuevo todo. Claro, era novedoso, innovador, claro. Una tarea más.
2: Innovador, porque
1: si se quiere más,
2: claro, todos te hacían correr sin pelota.
1: Sí.
2: Y él te hacía entrenar con pelota en espacios reducidos. Y después, bueno, todo lo que lo que marcaba él en cuanto a funcionamiento. O sea, él te el día antes del partido te filmaba el partido anterior, y por ahí había trabajos que eran, yo qué sé, vos venían un centro de costado, vos rechazaban, salía todo el equipo hasta el borde del área para achicar, para no quedarse adentro para la segunda pelota. Y bueno, si vos te quedabas 2 metros del área para allá y venía el centro y te frenaba el video en la pantalla gigante y te decía, escúcheme Michelini, tiene que llegar 2 metros más adelante, vio que usted claro. habilitó a todo, entonces te exponía frente a todo el grupo, bien, entonces era detallista de todas esas cosas,
1: claro,
2: y hacía que el funcionamiento en tu cabeza cuando venía el retorno sabía que tenía que volar porque quedabas expuesto si no hacía lo que te pedía.
1: Un fútbol más como es ahora, ¿no? Digamos era el inicio de un fútbol más planificado, donde más allá de que San Lorenzo tenía creativos espléndidos que desde la inspiración también rompían, pero y desequilibraban al rival, pero un fútbol más planificado, si se quiere, ¿no? Más pensado en cada instante, en cada circunstancia del juego, ¿no?
2: Sí, tal cual. Nosotros los últimos 8 partidos del campeonato nos hicieron un gol solo.
1: Ya, mira vos.
2: Y tuvimos como 25 goles a favor. O sea, estaba muy bien equilibrado, muy firme en la defensa, y arriba era muy bueno. Teníamos tres jugadores que eran, o 4 jugadores increíbles para nosotros, que era Raúl Esteves, Bernie Romeo, Pipi Romagnoli fuera de serie, Erviti, Oleo Rodríguez. Entonces teníamos un montón de de jugadores que marcaban la diferencia, y de la mitad para atrás teníamos jugadores inteligentes que sabíamos que teníamos que sostener el equipo cuando atacaba, saber que había que defender, marcar en ataque, estarle arriba, y bueno, eso hizo un equipo que
1: muy sólido,
2: que logró cosas, claro.
1: Muy sólido, pero ¿por qué decís que es distinto el Pipi? Más allá de todo lo que pensamos que es así, digo, pero vos como compañero, diga, ¿por qué es distinto el Pipi Romagnoli?
2: Y vos, yo lo agarré la mejor época de todas, o sea, sí. Bien chico, jugué los 7 años, prácticamente lo tuve siempre enfrente mío.
1: Sí.
2: Yo jugaba 25 metros atrás de él.
1: Claro.
2: Entonces yo lo veía cómo jugaba, cómo giraba, cómo complicaba a los 5 contrarios, o los volantes defensivos contrarios. Mi función era tratar de recuperar y dársela rápida a él. y él tenía una forma de girar, eludir y sacarse de encima jugadores que era poco común, y estaba rapidísimo, volaba. Es un jugador que, bueno, de hecho creo que fue el jugador que más campeonatos ganó en San Lorenzo en la historia.
1: Sí.
2: Pero era un jugador muy, te resolvía todo, resolvía mucho. Si el equipo estaba medio complicado, que no generaba juego, dársela a él algo iba a hacer seguramente.
1: Tal cual. Sin, Leo Rodríguez distinto, más lanzador, no, otra cosa. Más
2: lanzador,
1: grande.
2: Pero claro, pero Leo tenía toda la experiencia, nosotros nos sumó un montón en ese equipo, un montón. Tenía pegada de media distancia, te podía sacar uno o dos de encima. Era el jugador, en un momento jugaban los dos juntos.
1: Los dos juntos, sí.
2: Jugaba Romagnoli y Leo Rodríguez, sí.
1: Sí, y Herbiti era el tiempo de la pisadita, Herbiti no la soltaba. La pisadita y jugó, Herbiti digo, ¿no? La pisadita permanente, y que además se compatibilizaba perfecto con Romagnoli o con Leo Rodríguez, pues era un ladero bárbaro para ellos dos también.
2: Claro, pero el Vite tenía la facilidad de hacer todo lo que vos decís, pero tenía la intensidad de la recuperación de la pelota, o sea, hacía las dos cosas.
1: Sí.
2: Él iba y cuando marcaba intenso, se frenaba adelante y te la sacaba y te presionaba, y después se daba vuelta y te metía un caño y seguía jugando.
1: Qué,
2: o sea, tenía toda la versatilidad de hacer las dos funciones.
1: Claro, qué va. Escúchame, y además te cruzaste con dos arqueros, dos monstruos como Saja y Orión, ¿no? Uno mejor que el otro, de las inferiores San Lorenzo, que peleaban el puesto de pibe también. Ahí, mira.
2: Saja Orión, Campañolo estaba.
1: Campañolo, claro, más grande, ¿no? Pero digo, Saja Orión que venían. Qué iba, también unos arqueros bárbaros tuviste ahí, ¿no?
2: Sí.
1: Uno mejor que el otro eran.
2: Sí, y de los delanteros que no te nombré, estaba Abreu y el Polo Quinteros en ese tipo,
1: ¿no? Qué loco lindo ese Abreu, ¿no?
2: Ah, impresionante, un tipo muy muy positivo, muy importante para el grupo, y fue funcional porque hizo goles importantes, muy muy muy bien, la verdad que me llevo un recuerdo de él y de ese equipo muy muy bueno.
1: Y después te lo cruzas al Beto Acosta, después era el Beto con tanta experiencia, símbolo de San Lorenzo, ¿y cómo lo agarraste?
2: Claro, porque hubo un recambio, medio como que se va Romeo, se va uno, y cae el Beto, que vos decís, bueno, no, el Beto ya está grande. No, el Beto no está grande, el Beto viene y te rinde,
1: hizo mil goles,
2: te lleva puesto y te entrena el doble que lo demás, y es un ejemplo para todos los pibes que estaban ahí en el equipo, y aparte mete un montón de goles. Entonces decís, bueno, estos tipos de jugadores que tienen una trayectoria de tantos años, es por algo,
1: claro.
2: Es porque tienen intensidad, porque siempre quieren más, porque entrenan como el primero al último, entonces logran una carrera de 15, 20 años por estos motivos, ¿no?
1: A pleno, claro. Es Pablo Michelini, con este recorrido tan generoso que nos concede en este tramo de la charla, y te agradecemos tanto, Pablo, porque nos encanta escuchar estas historias, hablar así de jugadores, características, del juego mismo, ¿no? Más allá de ganar un partido, salir campeón o no, que por supuesto es el gran objetivo. Y ahí viste vos también el ascenso de Zabaleta, que después terminó donde terminó, selección, Manchester City, Europa, ¿no? ¿Vos viste algo en él? Porque vos viste su salto a primera y todo, su formación, digamos, ¿no?
2: El primer partido que debuta Pablo Zabaleta, bueno, yo jugué de 5 y lo ponen de volante por derecha, al lado mío,
1: al lado tuyo, sí.
2: Jugamos contra Boca, de local. Y él, yo mano a mano con Riquelme, y él mano a mano creo que con Caña en ese momento, que jugaba por izquierda.
1: Claro, Boca de Bianchi era.
2: Claro, Boca de Bianchi, o sea, era ahí, mano a mano los dos, y bueno, otros jugadores por otro lado, ¿no? Pero nosotros la función medio como que éramos ahí. Y nada, ya el primer partido, una personalidad, un ida y vuelta, un poco lo que vos decís de un jugador que es intenso para recuperar, para ir y volver, pero también él tenía llegaba al área, jugaba muy bien, y un poco ya en el primer partido que él debuta marca lo que después fue su carrera, ¿no?
1: Sí, sin ninguna duda. Bueno, ¿cuál fue los más difíciles de marcar, de agarrar, Pablo? Lo que te complicaron más, ahí, volantes rivales, ¿no? Adversarios, digamos.
2: Y depende, viste, hay días, jugué contra tantas veces con muchos jugadores que después decís, bueno, por ahí vos estás en un momento de tu carrera que no venís bien porque venís lesionado, porque venís, entonces por ahí te pasan por arriba y en otro momento vos estás mejor que el otro. Pero bueno, indudablemente tuve muchos volantes de enganche referentes, sí, que lo marqué un montón de veces.
1: Sí.
2: Que tienen categoría como Riquelme, como D'Alessandro, como yo qué sé, Manso. O sea, jugué contra un montón de jugadores y que son jugadores que vos podés estar más o menos teniéndolo lo vas marcando de espalda, que no gire. Pero una o dos veces que zafan, marcan la diferencia, ¿no? O sea, no te dan chance, te hacen un gol, te pasan un pase gol, y vos todo lo que hiciste de 85 minutos no sirvió para nada.
1: Dos o tres jugadores que te impactaron adentro de la cancha, a favor o en contra, algunos seguramente ya los nombraste, pero que quedabas deslumbrado cuando los veías jugar o hacían cosas totalmente diferentes. Algo dijiste de Romagnoli y de tantos muchachos, ¿no?
2: Sí,
1: pero
2: sí. Sí, voy por ahí, voy por Romagnoli, La Torre, Rubén Capria, Matute Morales. Yo creo que eso, entre esos cuatro jugadores, me pareció el Chelo Delgado, me parecieron jugadores que en su pico máximo marcaban totalmente la diferencia.
1: Escuchame, ¿y cuál fue el que más te hinchaba la pelota atrás, en el fondo, el que más te cagaba pedo, el que más te ubicaba, el que más te enseñaba, te marcaba? ¿A quién podrías destacar ahí? Hablando de defensores, ¿no? De tipo que los tenías atrás y que también te cuidaban las espaldas.
2: Mirá, te voy a nombrar a que cuando arranqué, un referente del equipo de Deportivo Español, a Carlito Bustos.
1: Ay, Carlos Bustos.
2: Era un jugador que indicaba mucho, gritaba mucho y a mí me sirvió mucho para ordenarme dentro de la cancha.
1: Qué bien, muy bueno. Además que tuvo un gran recorrido, San Lorenzo, Independiente, jugó en todas partes de Bustos, afuera.
2: Sí, claro.
1: No,
2: sí,
1: salió, sí, campeón a lo loco. Bueno, escúchame, en este rato que te agradecemos tanto, vos viste todas las cosas que hiciste, ¿no? ¿Te diste cuenta? Yo no sé si vos tomás conciencia de todo eso. Imagino que sí o no tanto, porque a veces pasa el tiempo, viste, uno está ocupado en otras cosas. Pero
2: parece como que es otra vida, viste, como que vos me ponés a hablar y yo trato de recordar, porque pasaron tantos años, y uno también llega el tema, cuando vos dejás de jugar, medio como que tenés que hacer un clic, si yo no soy ligado al fútbol, ¿no? Sí. No soy representante, no soy técnico, no soy nada referido. Entonces como que vos decís, bueno, pará, no puedo vivir del recuerdo de todo el tiempo, tengo que hacer otra actividad. Entonces como que uno se va olvidando, ¿viste?
1: Claro.
2: Va tratando de... Porque si no, quedás pegado a eso y no haces más nada. O sea, te quedás...
1: Por supuesto.
2: Entonces, y a veces, como ya pasaron tantos años, medio como que...
1: Se te escapa alguna cosa. Vivo. Sí, claro.
2: Claro, pero como, viste, diciendo, ¿será mi vida esta que estoy ahí o no?
1: No, es esa, y la verdad que la memoria está bárbara, está impactante, Pablo, te acordás de todo, compañeros, jugadores, equipos, entrenadores, presidente. Escuchame, Miele, quedó Miele. ¿Qué onda, Miele?
2: Quedó Miele. Las peleas con Miele para tratar de cobrar, que no. Aparte, uno después con el tiempo analiza un poco. Pará, era 2001, era en medio de quilombo, era un despelote el país, no había plata para ningún lado, no cobrábamos nunca. Entonces estaba todo medio mal y bueno, es verdad que también el país estaba explotado. Pero bueno, viste, el jugador también piensa en él solo también. En ese momento nosotros queríamos cobrar y bueno, había un poco de rispidez. Pero hay que darle el mérito de que ese plantel también lo formó él como presidente, ¿no?
1: Te ganaste un lugar en el paraíso, Michelini, así que quedate tranquilo. Seguí con lo tuyo, tranquilo, que ya tenés un lugar asegurado en el paraíso. Con todo esto y habiéndote aguantado a tantos personajes y afrontado tantos momentos difíciles como lo fuiste contando en la charla. Te quiero agradecer enormemente, te queremos agradecer porque los oyentes, viste, disfrutan de estas charlas futboleras, así que nos permiten ustedes, los grandes protagonistas. Lo mejor, Pablo, lindo reencontrarte, saber que estás bien. Gracias por este rato que valoramos mucho.
2: Muchas gracias, te mando un abrazo muy grande.
1: Gracias por todo, Pablo, gracias por la gentileza, Un abrazo enorme. Pablo Michelini, ¡fua! Cuántos recuerdos, ¿no? Qué carrerón. Mejorando el aire del Deportivo 750.

0: Y estamos acá un nuevo domingo para el Deportivo 750 y como siempre nos metemos con algunos temas que nos interesan, que vinculan no solo la política y el fútbol, sino también la historia. Y en este caso estamos con Lucas Salduendo, que sacó un nuevo libro, La Selección de los Valientes, las historias de 26 futbolistas y entrenadores que alzaron la voz. Y por eso elegimos hablar con él y que nos cuente un poco acerca de este libro. Lucas, ¿cómo estás?
1: ¿Cómo andás, negro? Un gusto, gracias por la llamada. Mi primer libro, La Selección de los Valientes.
0: Bueno, contanos un poco de qué se trata, qué narra este libro.
1: Bueno, como vos lo dijiste, es una selección de 26 jugadores, como si yo fuera el entrenador. Me tomé la licencia de sumar a tres entrenadores. Que bueno, como vos lo dijiste, a lo largo de la historia alzaron la voz por una causa mayor, ¿no? Por buscar justicia, por un ideal de justicia para transformar la realidad, ¿no? Jugadores que no solamente pensaron en los derechos propios, sino en los derechos colectivos, sin poder conquistar derechos para los jugadores, como también para poder alzar una voz con causas sociales que bueno, que eran importantes en el momento que ellos las brindaron, ¿no? Hablamos de distintas luchas sociales colectivas, como los derechos de los trabajadores, luchar contra la homofobia, contra el racismo, manifestarse en las guerras mundiales. Bueno, es una recolección de distintos jugadores que se salieron del libreto y que buscaron un cambio en la sociedad y en el mundo.
0: Hace rato que venís generando en redes sociales los vínculos entre fútbol y política. ¿Cómo fue que te empezó a interesar esta rama del deporte, viste? Porque muchos hacen, más estadística, big data, otros analizando el juego. ¿Desde cuándo te empezó a interesar el fútbol, pero el lado político del fútbol?
1: A ver, a mí el fútbol es algo como, bueno, como todo argentino, ¿no? Apasionado. Yo soy periodista general, cubro otras cosas en cuanto a temáticas, pero bueno, el fútbol es algo personal que a uno lo mueve como futbolero, y la política también, ¿no? Y para mí son dos espacios que son transformadores, ¿no? La política uno quizás lo ve bien claro, como herramienta de transformación para el futuro, para construir una realidad distinta, y el fútbol yo también lo veo en ese sentido como algo transformador, no solamente porque hay algo colectivo, que no es un deporte que uno lo hace solo, hay otros deportes también, pero también tiene esta idea de romper con distintas limitaciones, ¿no? Geográficas, ¿no? Pasa mucho que uno se puede entender con otra persona jugando al fútbol, entonces me parecía que eran dos espacios que bueno, que me atraían personalmente, que los veía transformadores, y que también me parecía muy bueno y que me pasaba conmigo mismo, que veía que el fútbol podía ser un espacio, una puerta de entrada para conocer sobre situaciones políticas que desconocía, ¿no? Galeano dice que el fútbol es un espejo del mundo, y a mí me gustaba esa herramienta medio pedagógica, ¿no? Que te permite el fútbol de ver qué está pasando, qué manifestaciones hay, que bueno, que puedo entrarle por un lado que para mí es amigable y es apasionante como el fútbol, ¿no? A partir de la redonda.
0: ¿Fue a través de Galeano que ingresaste en estos vínculos o viste algún caso, algún jugador, alguna situación en particular que te llamó la atención?
1: Bueno, obviamente que Galeano es que me parece en Sudamérica quien manejó este tema y entré por él, pero entré también sobre todo por lo que nos ocurrió como país en Argentina en 1978, en el Mundial, que los militares utilizaron para lavarse, ¿no? Para lavar lo que estaban haciendo, para tapar todas las atrocidades que venían haciendo. Me pareció algo ahí, un punto de conexión que siempre me llamó la atención. Y después el otro iluminador para mí, y que está dentro de esta selección de los valientes, es Diego Armando Maradona, que hasta hoy lo seguimos añorando. Y que bueno, que realmente lo que él hizo con el Mundial de los Ingleses, sobre todo, me parece que hay algo, un cruce político que también me llegó, ¿no? Me despertó a ver también otras historias que había, ¿no? A partir de él, también de otros jugadores, conocer otros jugadores que bueno, que usaron el fútbol también como altavoz para poder denunciar, para poder buscar justicia ante las desigualdades del mundo. Entonces, va por ese lado y sobre todo por la pasión propia de

0: pasión con el fútbol y bueno, y con la política como herramientas transformadoras.
1: Mencionaste a Diego, uno también imagina a un Sócrates, a un también Cantona, ¿no? Entre quizás ese podio de jugadores que tuvieron cierta notoriedad en cuanto a su lucha política o a sus elecciones, al no callarse, al decirlo siempre. ¿Qué historia sorprendente? No te voy a pedir que la spoilees ni que nos cuentes las 26, pero ¿cuál fue una de las que más te llamó la atención y que no conocías?
0: Bueno, me gustó mucho una, que es la de James McLean, que es un irlandés, que bueno, que jugó en Inglaterra, ahora fue al Derry City, de Irlanda del Norte. Bueno, ahí está toda la historia de los unionistas versus los republicanos en la isla. Y bueno, él tiene algo que no se manifiesta porque ahí en Inglaterra, en todos los años, en todo Reino Unido, en noviembre tienen que llevar una amapola por los veteranos caídos en las grandes guerras, en las dos guerras mundiales que tuvo Inglaterra, ¿no? Bueno, y él no cada vez que está ese acto, él se corre y no hace el minuto de silencio, ni tampoco lleva la amapola, porque bueno, porque él considera que también los veteranos de guerra de Inglaterra, bueno, en su momento fueron parte del Domingo Sangriento que sufrió su ciudad, ¿no? La ciudad de Derry. Entonces, bueno, no quiero spoilear más, pero ahí hay algo que también lo que intento hacer con el libro es, a través de la historia de los jugadores, poder contar realidades o historias que bueno, que quizás uno desconoce y que motivan para averiguar, ¿no? Para poder conocer un poco más lo que pasa en el mundo.
1: Estás contando muchas historias en el libro, y de hecho hablas de también, bueno, mencionaste recién la de McLean, pero yo quería saber si te interesaba también la ideología del futbolista. Digo, ¿eso hizo que vos eligieras unas historias sobre otras, o no te metés en la idea del futbolista o del deportista? Digo, para mencionar un caso, algún deportista que colaboró con una dictadura, algún deportista que estuvo del lado de Mussolini en el 34, o Di Baio pronunciándose y haciendo el gesto fascista. Digo, ¿intentaste que los futbolistas sean más de izquierda, más progresista, o eso no te importó a la hora de generar el libro?
0: No, bueno, obviamente que hay una mirada mía sobre lo que pienso de transformar la realidad, y la valentía de esos jugadores. Digo, hay una idea mía con respecto a eso. Para mí, los jugadores valientes son los que rompen el status quo, los que se manifiestan contra la deshumanización o contra los generadores de atrocidades. Obviamente que en este libro no iba a poner a Di Canio, o no iba a poner a alguien que estuvo con Mussolini, porque me parecía que no tuvieron la valentía para poder transformar, o para poder manifestarse contra lo que imperaba y contra la opresión. Obviamente para mí ellos no son valientes. Yo sí lo que elegí jugadores que, a pesar de ese mundo opresor o de esa adversidad, se manifestaron por un mundo mejor. Sí. Se manifestaron y fueron valientes, y no siempre durante toda su vida, ¿no? Porque hay jugadores que tienen contradicciones. Obviamente uno puede pensar en el Diego, que a pesar de tener bien claro siempre que fue contra el poder real, también tuvo sus contradicciones cotidianas, como todos los jugadores y como todos los hasta los políticos, diría, ¿no? O los revolucionarios también fueron contradictorios en su vida. Por ejemplo, yo también lo traigo a Paul Breitner, y Paul Breitner en un momento decidió no venir en 1978 a jugar el Mundial. En una de las causas, él lo dice que es por los militares en la dictadura argentina, y le dice a los compañeros que no tienen que saludar a los militares, a Videla ni a Macera. Pero después es un jugador que siempre pregonó en su momento ser de izquierda, pero cuando pudo hizo una propaganda para McDonald's, se compraba auto de calidad, y muchas veces por eso también fue criticado. Yo lo que sí quiero destacar y destaco en el libro es la valentía, los actos valientes que hay, más allá de toda su historia, ¿no? Me parece lo importante es que hubo actos valientes en momentos justos que cambiaron la historia, y eso es lo que quería rescatar. jugadores que quizás no siempre estuvieran haciendo cosas, pero que hubo un momento que hicieron algo que transformó no solo el fútbol, sino que también la sociedad.
1: Te preguntaba esto, digo, más que nada, le pasó a Quique Peinado, que hizo futbolista de izquierda, después sacó futbolista de derecha. También digo, Cristiano Lucarelli, jugador del Livorno, dijo, viste, yo prefiero un Divayo que me dice que es que su postura política a uno, un timorato, que diga, no, nosotros no nos metemos en política y demás. Y me parece que es un tema que de repente tuvo la oportunidad de ser puesto de vuelta en un escenario principal, y esto del fútbol, la política, digo, el mundial que se viene, más marcado política no puede estar, inclusive creo que más que en la época de la dictadura o en la época de Mussolini, porque se le entregó un premio Nobel de la Paz a un tipo que está haciendo una guerra, pero con el tema Messi, ¿no? Digo, y ese prestarse de Lionel a aparecer junto a Donald Trump, y mientras Donald Trump decía, vamos a liberar Cuba y vamos a seguir matando iraníes, y es como que a veces, viste, se cuenta hasta una parte y después no se quiere contar. Por eso, más que nada, te quería consultar, en la selección, cómo la hiciste. Y también esto, vos dijiste, bueno, fue en una parte que el tipo decidió decirle que no a los milicos, pero después tiene algunas contradicciones en su vida que pueden ser remarcadas. Digo, a veces cuesta separar ese todo y nada del fútbol y política, y de vincular a un futbolista con algún sistema o algún modelo.
0: Sí, a ver, un poco lo de Messi creo que es lo último que resonó bastante. Digo, para mí hay algo de más allá que uno quisiera que ante algo que es tan visible, que es una guerra mundial, todo el mundo se oponga, por lo que significa, ¿no? Es verdad que muchas veces nosotros le pedimos más a los futbolistas que a los propios dirigentes políticos, y eso hay que remarcarlo. Uno no quiere, yo esta selección de los valientes no quiero que todos tengan un pensamiento político o tomen algo cuando realmente los que tendrían que dar respuestas para un mundo mejor tienen que ser la dirigencia política. Pero bueno, es verdad que también uno quiere que cuando alguien tiene un poder, sea el de ser conocido por ser futbolista o tenga un poder de llegada distinto, bueno, que se dé un mensaje humanitario, ¿no? Porque estamos hablando de eso más que nada. A mí sí, en ese sentido, lo de Messi fue como una resignación de por lo menos que siga con su política, que también estaba bien de no manifestarse políticamente como lo ha hecho en la historia. También se ha manifestado, ha participado de por ejemplo de las campañas de madres y abuelas de Plaza de Mayo, que eso ha significado bastante porque en su momento fue un año que crecieron las búsquedas. Entonces, como que también por eso yo digo que también es contradictorio, y también no hay que pedir cosas que la respuesta las tienen que dar otros. Aún así, es lindo ver cuando alguien asume ese lugar. Me parece que también en gran parte es porque hubo un futbolista, el mejor de toda la historia, que dejó la vara muy alta. Entonces, hay algo ahí también de que realmente pasa y no podemos obviar de que todos quisiéramos que el resto de los futbolistas hagan lo que hizo Diego en su momento, ¿no? De no importar y no ser un eunuco político de la FIFA, sobre todo, o del establishment, ¿no? Que quiere a jugadores callados o jugadores que no se manifiesten en contra de su propia voluntad. Porque ahora lo que va a pasar con el Mundial es que, y ya lo vimos en el Mundial de Clubes, muchos jugadores van a jugar en horarios extremo calor, con todo lo que está pasando. Entonces me parece que ya se manifestaron en su momento. Entonces me parece que hay algo que dejó el Diego y que dejaron muchos jugadores, como Sócrates, vos también decías, o Humberto Caselli, de manifestarse para no ser parte títere de alguien que dirige o decide por sobre ellos.
1: Lucas, la selección de los valientes, las historias de 26 futbolistas y entrenadores que en distintos momentos de la historia alzaron la voz por una causa mayor, ¿dónde lo podemos conseguir?
0: Bueno, por ahora salió la editorial uruguaya, es la editorial Tajante, está en Uruguay, pero a partir de la semana que viene o la otra ya va a estar en las librerías de acá. Así que, bueno, cualquier cosa, yo en las redes de fútbol y política, tanto en Twitter como Instagram, yo lo estoy informando, pero bueno, ya va a estar llegando también a Argentina para que todos lo puedan leer. Es un libro también que, y esto te lo quería decir antes, Negro, que es un libro también, yo lo pensé para adolescentes, en un momento que se dice que la juventud es de derecha, y que también hay un sistema que pregone a falsos ídolos, ¿no? Donde se tiene que producir o que lo importante solamente es el dinero, bueno, es una selección que lucha contra eso, ¿no? Porque todos los jugadores que hay tuvieron un buen pasar, ¿no? Los jugadores de fútbol tienen un buen pasar, uh-huh. y que a pesar de estar bien cuidaditos o estar en un lugar tranquilo, decidieron poner su carrera en riesgo y luchar por eso. Yo con esta selección busco ganar en el sentido de como lo dijo un pensador argentino de los 70, Cacho Alcadri, ¿no? Ganaremos cada vez que un joven sepa que no todo se compra y se vende y que bueno, que tenga ganas de cambiar el mundo. Un poco es la idea de este libro, ¿no? De querer cambiar las cosas a pesar de cómo están, ¿no? Del monopolio del mercado que cada vez impone más sus reglas.
1: Y repitamos las redes, porque la verdad que el laburo que haces, Lucas, en redes es tremendo, fútbol y política. Si se meten tanto en Twitter como en Instagram, van a ver la actualidad de esa información, de lo que va ocurriendo en toda la liga, porque no es ni siquiera en la Liga Argentina o en las principales ligas europeas, sino en muchas ligas, cómo se vincula el fútbol y la política casi a diario. Así que te pido, por favor, que repitamos las redes.
0: Dale, en Twitter es Fútbol y Política, ahí es con I latina, la de Fútbol y Política, y después en Instagram es Fútbol y Política con Y, ¿no? Sí. Después también tengo un podcast que es Fútbol Rebelde, que lo pueden encontrar en Spotify, que también cuenta la historia de distintos jugadores, muchos de ellos que no están en el libro, porque la selección es así, ¿no? También uno tiene que elegir 26 jugadores y bueno, han quedado jugadores que están no sé, para un libro futuro seguramente.
1: Yo soy un gran lector de las redes y también he escuchado los capítulos del podcast, así que a todos los oyentes se los recomiendo. Un laburazo de Lucas, creo que nos terminamos conociendo por eso, porque te empecé a seguir y la verdad que es algo que me encanta, que me apasiona, y en tiempos donde todos dicen es solo fútbol, es solo deporte, no lo metan con política, me parece que es más que importante consultarte y tenerte siempre a mano, Lucas. Muchas gracias de verdad por salir con nosotros, por escribir el libro, por todo el laburo que haces. Así que me parece que hay que valorarlo recontra todo lo que venís haciendo. Y vamos a estar atentos para cuando llegue la selección de los valientes aquí en la Argentina, para que todos puedan ir a conseguirlo.
0: Dale, gracias a vos, Negro. Gracias por la entrevista.
1: Estuvimos hablando con Lucas Alduendo, escritor de la selección de los valientes, aquí en Deporte 750.

Confesión de todos los que estamos acá. Confesión de todos los que estamos despiertos y ligados a una radio esta noche. Confesión de tantísima gente. Todos. Todos y todas. Hemos juntado y seguimos juntando figuritas. No hay como las figuritas. Lo dice Juan Sasturain en un cuento precioso. Lo dice la vida de tantísima gente. Una figurita, otra figurita, la que te falta, la que no te falta, la que cambias, la que no cambias, los juegos, todo eso. Puede venir la inteligencia artificial, puede venir la falta de inteligencia, puede venir el imperio de lo artificial. Puede pasar lo que sea y las figuritas parecen vencer a todo, al tiempo y a la historia, para seguir siendo protagonistas del tiempo y para entrar en la historia. Pero confesión, confesión, confesión. De todos y de todas los que andamos por acá, cerca de una radio, adentro de una radio, haciendo la radio con el oído o con la garganta. No hay un álbum de figuritas como este. Como este que es nuevo, como este del que nos enteramos en esta semana, como este que es extraordinario en todos los sentidos de la palabra extraordinario. A medio siglo del comienzo de la dictadura militar, empresarial y eclesiástica que signó la vida de la Argentina hasta 1983 y con efectos que gravitaron y siguen gravitando, un artista, alguien que maneja el mundo gráfico como poesía, inventó un álbum de figuritas de las abuelas y de las madres de Plaza de Mayo. Sí, sí. Sabemos que hay quienes andan por ahí oyendo con pasión y acompañándonos, que ya saben la noticia. Y también sabemos que mucha gente nos ha enterado de esta noticia porque muchos circuitos comunicacionales, si quieren decirlo de otra manera, mucho periodismo, aunque vaya a saber si lo es, no ha contado este hecho. Pero es así. Un álbum gratuito, además, que se puede imprimir, de figuritas tributando a las abuelas y a las madres de Plaza de Mayo. El generador de esta iniciativa es Ariel Cuadra. Lo publicó en sus redes sociales. Puso literalmente esto: a 50 años del último golpe cívico-militar, este proyecto nace como un ejercicio colectivo de memoria, homenaje y encuentro a las imprescindibles en la democracia, presentes y eternas en la lucha. Les hice un álbum con figuritas para juntarnos entre muchas manos y hacer una ronda con memoria, como ellas siguen haciendo. No se puede no ir por ese álbum después de un rato, después de leer esto, después de pensar y de sentir la historia de la Argentina. Sigue Cuadra. Cada figurita contiene el nombre completo de una madre o de una abuela, su fecha de nacimiento, el nombre de sus hijos e hijas detenidos desaparecidos y, en el caso de las abuelas, también el de sus nietos y nietas apropiados, hayan restituido o no su identidad. ¿Qué explica Cuadra? Que su idea busca sembrar memoria desde un lenguaje cercano, cotidiano y popular, invitando a compartir, intercambiar y completar figuritas como un acto colectivo de construcción de memoria. Hay un archivo de PDF, pueden googlear esto y van a encontrar cómo hacerse del archivo de PDF, e insistimos, de modo público y gratuito es posible tener esas figuritas que son las figuritas más conmovedoras del mundo. Y eso todas son conmovedoras, lo sabemos todos y todas quienes hemos juntado y seguimos juntando figuritas. Ahí hay un instructivo de impresión y chao. Tenemos, tendrás el álbum. Ojalá que en muchas casas, centros culturales, escuelas y organizaciones se pueda tejer comunidad a partir de esta actividad colectiva, expresó Cuadra en sus redes sociales digitales. La agrupación Hijos de Capital avala esta publicación y Cuadra le ha pedido a quienes rastreen la divulgación de este álbum que lo compartan en las redes sociales digitales. Porque, como dice Cuadra, Ariel Cuadra,
abrazando a nuestras madres y abuelas, ídolas de nuestra historia, las que gambetearon toda oscuridad para que Argentina viva en justicia y no en penumbras como quieren tantos otros. Es extraordinario, insistimos, en todos los sentidos. Ahí está la figurita de Tati Almeida, la de Eve de Bonafini, la de Estela de Carlotto, la de Norita Cortiñas, la de todas. Y mirás y querés juntar. Y mirás y querés juntar porque juntar implica, por ejemplo, cuando ves la de Azucena Villaflor, que ese álbum no solo se completa, sino que te completa la existencia, sino que te deja completo. Que cuando te sentís insuficiente, cuando te crees que no hay posibilidad de nada, delante de nada, para hacer nada en el territorio de la nada o en el territorio que crees que podría no ser nada, ahí está. El ejemplo, la memoria, la acción, el presente, el futuro que son las madres y las abuelas de Plaza de Mayo. Si está muy bien, si siempre está muy bien, y un niño o una niña, o sea nosotros y nosotras, que en algún lugar si jugamos lo seguimos siendo, porque jugar nos vuelve gente, no solo nos vuelve infantes, sonreímos cuando nos sale esa que faltaba en un rincón, en todos los álbumes de figuritas que hemos intentado dejar plenos en nuestra vida, si sabemos que cambiar figuritas es un nudo para mucho tiempo y tal vez para siempre con la persona con la que cambias. Si eso, un álbum de figuritas que es un ida y vuelta con tanta gente, te pone en red social, no digital, pero red social, la más importante de las redes sociales, que es la vida con otros y con otras, si eso pasa con los álbumes de toda la vida, los que queremos tanto, los que seguiremos queriendo, ¿cómo no nos va a pasar con un álbum que homenajea a las abuelas y a las madres de Plaza de Mayo? Hagan eso entonces. Si quieren, si pueden, busquen ese álbum que dice Madres y Abuelas con la efigie de los contornos del pañuelo que la humanidad mira con emoción. Arriba en el álbum dice Memoria, Verdad, Justicia. Abajo dice 50 años del golpe, 2026, nunca más. Búsquenlo en internet, bajen eso, imprímanlo, regálenselo a la gente que quieren y a la gente a la que quieren querer. Que cada pibe y que cada piba que tiene oportunidad se haga de ese álbum. ¿Cómo no? ¿Cómo no? Ese álbum de figuritas tiene a las figuras centrales de nuestra historia. Todos los honores para la idea de Ariel Cuadra. Un álbum de figuritas sobre las madres y las abuelas de la plaza. ¡Wow! Qué ganas de tenerlo completo para sentirse completo. Qué ganas de jugar con ese álbum a pleno para que la vida sea lo que las abuelas y las madres han hecho de nosotros y de nosotras. Gente con agujeros, porque la vida tiene agujeros, pero gente cuando las mira, cuando camina con ellas un jueves, cuando canta y dice Madres de la Plaza, el pueblo las abraza, siente que uno es gente porque las abraza. Abuelas y madres de Plaza de Mayo, vueltas figuritas. Ese es un álbum de lo mejor de la vida.

0: Bueno, deseando que la hayan pasado lindo en este rato de radio, ¿sí? Con diferentes momentos, con diferentes climas, tonos y demás. Aquí nosotros nos vamos, como siempre decimos, de a poco silbando bajito, con toda la banda, con el inmenso Ariel Sher, con el entrañable y querido Sergio Altieri, con Nacho Caballero, con la puesta en el aire Juan Manuel Portela, con Axel Delfino, Claudio Acevedo y todos los muchachos Seymour, Rocks, todos, Alfredo Alegre, que nos dan una gran mano para ir articulando en la semana también este programa. Gracias por acompañarnos, y como siempre, con el deseo fervoroso de que le hayan pasado lindo, que hayan pasado un buen rato de radio, yendo y viniendo de distintos escenarios y momentos que nos genera el fútbol, que nos lleva a compartir la pelota siempre tan maravillosa, tan hechizante, tan encantadora y por supuesto a través de este vehículo tan querido como es la Radio 750. Gracias por todo, por supuesto nos vamos a encontrar en tantos espacios de la radio. En el caso de quien les habla con Branca, todos los mediodías, de las 13 después de Víctor Hugo, en Relatores a las 21, por supuesto, con nuestra tira habitual de Relatores, el equipo que conduce Víctor Hugo, y por supuesto, el próximo domingo, cuando ya el domingo se transforme en lunes, en la medianoche del lunes, ahí nos volvemos a encontrar para renovar este reencuentro de radial y de tanto amor por el fútbol y la radio. ¿Sí? Como el que hacemos junto a ustedes aquí en este Depor 750. Descansen, disfruten, gracias por estar siempre y a la vuelta de la esquina viene lo mejor. Mario Giorgis en Radio 750.
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1: ¿Cómo están? Buen día, buenas tardes, buenas noches. Son las 2 de la mañana, 2 minutos en la República Argentina. Es lunes, 1 de junio. Arranca el mes, la realidad nos está esperando en la parada del bondi con aumento bajo el brazo, el subte, el agua, prepagas. Bueno, qué lindo es dar buenas noticias, parezco de la Rúa. Mientras tanto, seguimos con este encuentro de las madrugadas. Estamos entrando en la semana de nuestro primer mes, acompañándonos mutuamente en Tarde o Temprano por Radio 750, así que será un placer arrancar este lunes dándole el espaldarazo o tal vez haciendo enojar, vaya uno a saber cómo está cada uno de los oyentes y las oyentas, pero aquí estamos, con el pulpo Juan Carlos Petrocelli, dispuestos a quedarnos hasta las 5 de la mañana repasando toda la información imprescindible para aquellos que de la noche hacen buena parte de su vida, trabajadores, insomnes, gente que anda en las rutas de la patria. A todos, bienvenidos a este nuevo mes, al mes del inicio del invierno, una luna llena fantástica sobre el ámbito de la capital federal y Gran Buenos Aires, y por ahí se rajan un poco las nubes que nos han tenido estos días con tanta nubosidad, más o menos el asunto. 2-4 minutos, repasamos los temas del día. Primero empezamos por el estado del tiempo en la ciudad de Buenos Aires a esta hora. 10 grados la temperatura, 89% la humedad, el cielo está ligeramente nublado, una máxima de 16 grados para la jornada de hoy. Los temas sobresalientes: elecciones en Colombia, con un escenario más polarizado de lo previsto en las encuestas, el candidato ultraderechista Abelardo de la Espriella, admirador de Javier Milei y Nayib Bukele, obtiene el 43,7% de los votos frente al 40,9% de Iván Cepeda, el postulante de Gustavo Petro, según el preconteo. Sin embargo, Cepeda dijo anoche ante sus seguidores que corresponde esperar el escrutinio final y denunció irregularidades. Hoy obtuvimos 10 millones de votos mal contados, dijo el candidato. Mientras tanto, el presidente Petro no aceptó los resultados, afirmando que el llamado conteo transmitido no tiene fuerza vinculante. Sus datos no son norma pública, dijo. Como presidente no acepto los resultados del preconteo de la firma privada de los hermanos Bautista, porque debiendo estar quietos los algoritmos del software de conteo y escrutinios, en la última semana fueron variados en 3 oportunidades, y denuncia Petro que se agregaron 800.000 documentos más de personas que no estaban en el censo oficial presentado. Más opiniones en la materia. El expresidente de Colombia, Ernesto Samper, dijo que el viraje a la derecha viene respaldado por Trump y que América Latina está en un proceso de bukelización. Y desde luego, cuando no, a través de sus redes sociales, Milei felicitó a Abelardo de la Espriella tras su triunfo en la primera vuelta presidencial de Colombia. Nuevo mes, nuevos aumentos, transporte, tarifas, prepagas y colegios, los aumentos que arrancan con este mes de junio, boletos de colectivos, subtes y trenes, boletas de agua, gas y luz, servicios de medicina prepaga y telecomunicaciones, con importantes incrementos en el sexto mes del año. Vamos a ver después el repaso pormenorizado de lo que va a ocurrir a partir de este 1 de junio. Nos vamos a Córdoba, el tema del femicidio, el crimen de la adolescente Agustina Vega en Córdoba derivó en cortes de calle, reclamos y pedidos de justicia que tensionó el clima social con fuertes cuestionamientos al sistema institucional provincial que complican desde el ministro de Seguridad de Yarlora, a Quinteros, hasta el final del fiscal que atendió la causa y procurador de la provincia. Se llama Raúl Garzón, que en la conferencia de prensa que dio el día de fin de semana, cuando se conocieron los desgraciados sucesos, comenzó a elogiar el trabajo de un perro de policía que fue el que terminó descubriendo el cuerpo de la joven. Hay que decir que el Servicio Penitenciario de Córdoba aclaró que la situación del único detenido, Claudio Barrelier, desmintiendo que el detenido haya protagonizado un intento de suicidio. Mientras tanto, el colectivo Ni Una Menos, en la antesala de la marcha que va a ser el 3 de junio, hoy va a llevar adelante una conferencia de prensa en repudio a los femicidios luego de que tomara estado público el caso de la chiquita cordobesa. Las diversas organizaciones feministas se van a encontrar en Bartolomé Mitre 1767 en el microcentro de la Ciudad de Buenos Aires hoy a las 4. Vamos a repasar más información. Los papeles de Adorni dicen que el jefe de gabinete define por estas horas la fecha para presentar su declaración jurada ante la Oficina Anticorrupción. Podría hacerlo antes del fin de semana. Por su parte, el fiscal Gerardo Policita examinará la documentación en el marco de la causa que investiga el patrimonio del funcionario libertario por las irregularidades, ya que, como ya sabemos, no coinciden sus gastos con tarjetas y pagos en efectivo con los ingresos que tuvo, primero como vocero presidencial y después como jefe de gabinete. Más leyes contra el pueblo escondidas por el Mundial. El gobierno busca derogar la ley de etiquetado frontal a pedido de las alimenticias. También buscará sancionar una ley de ludopatía que no regula la publicidad en plataformas autorizadas, a lo que se suma el superrigi que favorece los intereses extractivistas y de las tecnológicas, todo en nombre del combate del lobby. Se fue el funcionario número 230 del gobierno de Milei. El ministro de Economía, Luis Caputo, confirmó la renuncia de José García Hamilton como secretario legal y administrativo de la cartera y anunció que Juan Ignacio Stampalija asumirá el cargo desde este lunes. Un mamarracho jurídico que sigue. Mañana el Tribunal Oral Federal 7 reanudará la toma de declaraciones a testigos en la denominada causa Cuadernos. Entre los testimonios previstos para esta semana, el tribunal busca alguno que realmente le dé solidez a este mamarracho jurídico. Están siendo convocados para testimoniar el exministro de Economía Roberto Labaña, el exfinancista ligado a la causa denominada Ruta del Dinero K, Leonardo Fariña, y la exdiputada santacruceña Mariana Zubich. Y cerramos despachando la información que ya genera expectativas. Se viene el Mundial en 10 días. La selección argentina ya se encuentra en Kansas, en los Estados Unidos. Será su base durante al menos toda la fase de grupos del Mundial y tendrá su partido debut con Argelia el 16 de junio. Hoy a primera hora arrancan los entrenamientos en el predio de Sporting Kansas City, club que milita en la liga local y cuenta con uno de los centros de alto rendimiento más reconocidos del país. El vuelo AR-1978 de Aerolíneas Argentinas depositó a los de Scaloni en Kansas. El sábado el equipo juega un amistoso contra Honduras. 10 grados la temperatura en la Ciudad de Buenos Aires, 89 el porcentaje de humedad, 2 de la mañana, 10 minutos, hasta las 5, tarde o temprano.
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1: Muy bien, aquí estamos, 2 de la mañana, 15 minutos en la República Argentina. Por cierto, aguardando el arranque de la semana también para los compañeros de la madrugada, las compañeras, 11-7000-0750, ya escucharon ustedes. Estamos esperando la comunicación, el contacto, la opinión. Y creo que se dice de la Espriella, o de la Espriella, si ustedes lo prefieren, Abelardo de la Espriella, admirador de Javier Milei y Nayib Bukele, 43,7% de los votos frente al 40,9% de Iván Cepeda, el postulante a continuar la gestión de Gustavo Petro, según este preconteo. En un hotel del centro de Bogotá anoche, el candidato del Pacto Histórico, que es el oficialismo, retomó las denuncias que había difundido el presidente colombiano Petro en su cuenta de X. Hay dos situaciones que son confusas en el preconteo electoral, el cual utiliza un software privado, sugiriendo una supuesta manipulación. El presidente se pronunció sobre un desfase del censo electoral que queremos verificar. Hablamos de 866.000 cédulas más de personas que no están en el censo oficial presentado. Y el candidato Cepeda dijo que existen indicios sobre un número indeterminado de mesas en las que se presentó una votación atípica. Solo cuando las comisiones escrutadoras dejen aclarado el asunto, nos vamos a pronunciar. Vamos a ver qué sucede aquí, porque obviamente minutos después del discurso del candidato oficialista Cepeda, el ultraderechista, este Milei colombiano, apareció ante sus seguidores sobre una embarcación en el río Magdalena, en la ciudad de Barranquilla. El premio para mí es sencillamente saber que 10 millones de colombianos le pusieron la raya al tigre, gritando el candidato millonario con residencia en Italia, tras un cristal blindado sobre un escenario encima del barco. Toda una cosa muy sofisticada, muy insólita, por cierto. El barco decorado con las luces de los colores de amarilla, azules y rojas, los colores de Colombia. De la Espriella representa el movimiento Defensores de la Patria. Dijo que es un hombre dispuesto a hacer todo por el país. El peligro tiene un nombre, Iván Cepeda. Ese discurso calcado, la derecha y la ultraderecha en toda la región, que no deja de ser llamativo. Y cómo los pueblos han ido para allá. La historia de esta elección es que aparece allí una suerte de potencial Patricia Bullrich en el tercer lugar, que se llama Paloma Valencia, que es la candidata del impresentable expresidente derechista Álvaro Uribe. La senadora de derecha obtuvo apenas un 6,9%, una cifra por debajo del 15% que señalaban las encuestas, pero ya salió a anunciar que iban a darle los votos a De la Espriella, más o menos como lo que pasó acá entre el PRO con Patricia Bullrich, después de haberse dado con un caño en los debates y demás, terminaron juntos, ¿no? Con Patricia Bullrich, después de haberse dado con un caño en los debates y demás, terminaron juntos en el mismo escenario

de junio. 2:00 a.m, 19 minutos en la República Argentina. Tenemos mucha información. Hay una serie de partidos amistosos internacionales entre las selecciones. Ya se han cerrado los torneos locales y regionales en todo el mundo. Y la Argentina va a jugar el próximo sábado frente a Honduras en estas jornadas preparatorias para el Mundial, que arranca ahí nomás el 11 de junio. Detrás del Mundial, por supuesto, están las iniciativas del Gobierno Nacional, que vamos a ir repasando, porque en el Congreso de la Nación también se va a desarrollar mucha actividad. Y a instancias de Milei, se había adelantado en este sentido el gobernador de la provincia de Buenos Aires, dicen que los funcionarios de gobierno del Gobierno Nacional no van a viajar al Mundial, tienen prohibido viajar al Mundial. Alguno le tendría que prohibir que afanen, que compren casas con recursos que no sabemos dónde vienen, y por supuesto las coimas que se siguen investigando en la ex agencia de discapacidad. Pero ese es otro tema. Han pasado 20 minutos de las 2:00 a.m. Les recuerdo, 11 7000 0750 hasta las 5, tarde o temprano.

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0: Muy bien, las 2 de la mañana, 25 minutos en la República Argentina, 10 grados 4 la temperatura en Buenos Aires, actualizamos el registro, 92% la humedad, el cielo está parcialmente nublado. Estaba mirando el extendido toda la semana y seguimos, ¿no?, con el riesgo de alguna niebla y cielo nublado, a pesar de que en lo despejado del domingo a la noche para esta hora, una luna llena fantástica sobre el cielo de la República Argentina y aquí en el área metropolitana de Buenos Aires. Bueno, bienvenidos todos, desde luego 2 y 26 minutos. Un saludo grande, por cierto, como siempre, a los compañeros y las compañeras del Servicio Meteorológico Nacional, tan maltratados, tan golpeados por este gobierno nacional y el esfuerzo que siguen haciendo, porque se trata de un instrumento vital para la vida, el desarrollo de la patria, ¿no? Y sobre eso este gobierno sin duda ataca. Bueno, mensajes que llegan. Gracias, soy Alejandra, gracias por decirnos la verdad, al menos nuestra verdad relativa, como diría el gran Néstor Kirchner, ¿no? Es la parte subjetiva de lo que entendemos hay que contar a través de la radio y nos quedamos con esa intención. Buena madrugada, Mario, dice alguien más. Respecto a tu consigna, mi disposición esta semana es entrar en la variante de calentarme por cualquier motivo. Por ejemplo, que me nombren alguna gansada cometida por algún funcionario liberto. Voy a tomarme la licencia de rajar las puteadas bien fraseadas y articuladas a los Federico Lupi para liberar tanta toxina. Y respecto de los resultados de las elecciones en continentales, me recuerdan al querido Diego cuando nos hacía reflexionar que hormigas de las culonas y boludos hay en todo el mundo, un sabio que extrañamos los triperos, dice el querido amigo Néstor Ponce, allá en la ciudad de La Plata. Se lo extraña, Diego, tantas voces que faltan, la de Eve. Uno a veces reflexiona sobre los dichos y las cosas que marcaron en el tiempo, y son figuras que han quedado con frases marcadas y pensamiento que viene de lo más profundo del arraigo popular y están ahí dando vueltas, y se los extraña de verdad las cosas que dirían en este tramo de la historia nacional y desde luego regional. Bueno, gracias. Son mensajes que llegan al 11-7000-0750. 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A través de este espacio podés hacer consultas, realizar reclamos y resolver trámites desde donde estés sin hacer filas. 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Hay un teléfono para comunicarse, si es que quieren usar el teléfono, es un 0800-122-6323. Así que aquí estamos agradeciendo también a la Municipalidad de Avellaneda que acompaña tarde o temprano en este mes de junio.
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0: Bueno, muy bien. 2:30 de la mañana, ya ha pasado la primera media hora del programa. Les agradezco a todos los que están allí escuchando. No necesariamente tienen que dejar el mensaje, aunque nos gusta tener el mimo, esa suerte de devolución de lo que viene del otro lado, hacia donde vamos dirigiendo este programa de madrugada que va hoy hasta el viernes, generalmente después de La Venganza Será Terrible con el equipo de Alejandro Dolina, hasta las tapas de Pancho a las 5 de la mañana, el repaso al estilo de Pancho Muñoz de los portales o las portadas de los diarios argentinos. Bueno, nuevo mes, nuevos incrementos. Vamos a ir repasando. Siempre son noticias malísimas, pero bueno, nuestro deber es poner al día porque se van a sorprender, sobre todo los que vayan hoy a subir al colectivo. Boletos de colectivo, subte y trenes, sube agua, sube gas, sube luz, servicios de medicina prepaga y de telecomunicaciones. Mientras sigue cayendo el poder adquisitivo y el consumo, junio trae aumentos que en la mayoría de los casos están todos por encima de la inflación, en los rubros más variados. Por ejemplo, las empresas de medicina prepaga, aquellos que todavía tienen tarasca para pagarla, comunicaron que van a aplicar subas de hasta el 2,9% en junio, y entre ellas aparecen Swiss Medical, OSDE, Sancor Salud, Avalian y Accor Salud, un 2,6% en línea con la inflación de abril. Los colectivos que circulan por CABA o la provincia de Buenos Aires, en uno u otro, no en ambos, aumentarán 4,6% de la mano clásica de la fórmula de inflación, más el 2%. Y lo mismo va a pasar con subte y premetro en la ciudad de Buenos Aires. A ver, en caso de las líneas que circulan por el AMBA y dependen de Nación, van a aumentar 2%. Los trenes de pasajeros tendrán incrementos del 13%. El mínimo va a pasar de 310 a 350. El boleto mínimo de colectivo, atentos en CABA, 788 pesos. Y en la provincia de Buenos Aires, en junio, 1.015 pesos. Boleto mínimo de colectivo Nación que circula por el AMBA, en junio, 728. Y mínimo de tren en AMBA, 350 pesos. Y el subte, 1.558 pesos. Para aquellos que no creen, a veces uno es bueno, si tiene oportunidad de tener un minutito, comparar cómo estaban estas cosas en noviembre de 2023 para desbaratar absolutamente este discurso del gobierno nacional. Pero como vemos, uno se ve reflejado en los espejos de la región. Hay un avance de la ultraderecha sostenida por el poder real económico y desde luego apuntalada por los medios de comunicación hegemónicos, que te van haciendo el shampoo todo el tiempo como para que vos termines votando aún en contra de tus propios intereses. Ese gráfico dicho del disparo en el pie, ¿no? Votar al verdugo. Bueno, este es el escenario de junio. Arranca también un aumento de los peajes del 4,6%. Las motos tienen que pagar casi 2 lucas. En fin, y las tarifas de AISA, por ejemplo, la distribuidora de aguas, aumenta un 3%, el gas también para todo el país un 3% y el 1.5% en el caso de la luz, en el marco que además ustedes saben tiene una quita progresiva de subsidios todas estas prestaciones, ¿no? Bueno, además internet, cable y telefonía, atentos, 4,5% el servicio de acuerdo con algunas operadoras de esta prestación de servicios. Un último mensaje antes de ir de nuevo algo de música. Buena madrugada Mario y Juan Carlos y equipo de Tarde o Temprano. Soy Eduardo de Finlandia. Gracias por mantener los pies en la tierra y transmitir esta realidad. Les quiero pedir, si es posible, una canción de Toto la Momposina, que se nos fue hace unos días, el tema Oye Mamita. Dice gracias. Bueno, hola Mario y equipo, como cada mes llegan aumentos para engordar las billeteras de los grandes capitales, ¿hasta cuándo vamos a tolerar esto sin que se modifiquen los sueldos? Soy Cristina de La Plata. Y Dani de Florencio Varela, hola Mario, buen día, sube todo, baja el país, mal ahí amigo. Bueno, gracias a todas y todos, estamos en el 11-7000-0750 hasta las 5 de la mañana.
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0: Bueno, muy bien, amigos, estamos hasta las 5 de la mañana, están llegando muchos mensajes, nos complace muchísimo eso, porque aquí estamos dialogando con el pulpo permanentemente, pero es bueno que haya otras voces que nos den su mirada, su pensar, aún difiriendo, aún teniendo diferencias, serán todos y todas bienvenidos. El tema de Córdoba, ya saben que uno no hace más que ejercer una crítica permanente por el oficio, a veces la exageración, la extensión, sobre todo los canales de noticias, sobre un tema policial, hace que uno intuya que lo que se está buscando es el morbo del resultado y no realmente esclarecer o por lo menos advertir en el caso de los femicidios, como es lo que ha sucedido en la provincia de Córdoba. A tal punto hay que decir que el fiscal a cargo de la causa por la desaparición de Agustina Vega en Córdoba, que se llama Raúl Garzón, dijo en una conferencia de prensa tras el hallazgo del cuerpo del adolescente de 14 años en un descampado que había que felicitar al perro que la encontró. Yo no puedo perder energía en enseñarles a ustedes qué es la alerta Sofía, les dijo a los periodistas, irritado como quien quiere sacarse encima a las moscas, cuando le preguntaron por qué no emitió la alerta inmediatamente tras haber recibido la denuncia. Todo esto ha sido realmente de violencia institucional, más allá del hecho en sí, el delito en sí, porque era el día en que jugaban River y Belgrano de Córdoba. Parece que Quinteros, que es el ministro de Seguridad de Yaryora, hincha del equipo pirata, se pasó todo el domingo mandando mensajes con la victoria, el campeonato, etcétera. Y recién el primer allanamiento ordenado por el fiscal se produjo el día miércoles, cuando la chica estaba desaparecida desde el sábado a la noche. Insisto, más allá de esto, estamos hablando sobre todo una nota muy interesante de Camila Alfie hoy en Página 12. Estamos hablando de ya no son algunos casos que en esta oportunidad llegaron a la prensa, porque hay en los titulares, por eso decía lo de la cobertura del periodismo, los titulares no tienen lugar para todos. El observatorio, ahora que sí nos ven en El País, dice que hay un femicidio cada 36 horas y un intento cada 26. Al menos 78 niñas y niños quedaron huérfanos este año, niños que importan menos que el presidente, lo que busca defender Milei, ¿no? Cuando uno habla de la defensa de la vida, los antiabortos y demás, esta parece no preocuparle a esta cuestión. No es casualidad, dice Alfie, que algún adolescente se haga viral porque en su viaje de egresados eligió disfrazarse de mujer golpeada, mujer violada, y después el colegio tenga que salir a pedir perdón. Realmente no es casualidad incluso que el presidente, que habla de niños envaselinados y además abunda en metáforas violatorias compulsivamente, esté obsesionado en tirar abajo la educación sexual integral, la ESI, una herramienta central para denunciar abusos en la infancia. Y además las iniciativas como la de la senadora Carolina Dosada meter una ley que penalice las denuncias falsas, como riéndose en la cara de todos, como lo hizo Garzón, este fiscal, diciendo que hay que felicitar a un perro, creyendo que las mujeres son todas idiotas dispuestas a tragarse cualquier buzón. La verdad que es un escenario que complica. Sé que el gobernador de la provincia recibió a los abuelos de la chica asesinada, pero complica realmente la negligencia y obviamente desde las señales que llegan del Poder Ejecutivo Nacional, este retroceso en materia de defensa de derechos que además están poniendo en riesgo la vida de mujeres. Vamos a escucharlo a este Garzón, este impresentable, que además creo que aspira a tener un crecimiento político institucional, porque vale la pena tener en cuenta esa conferencia de prensa que fue además un mamarracho extensísimo, sin poder explicar temas esenciales. Esta chica desapareció y la denuncia se la tomaron a la madre 5 horas después, la hicieron esperar hasta las 5 de la mañana en la comisaría. Todo institucionalmente está tendiendo a que sigan produciéndose con total impunidad este tipo de femicidios. Escuchemos a este impresentable fiscal Garzón.
1: La denuncia comienza con el aporte de un dato que no es: tengo una hija que la manoteó a alguien o me llevó de un lugar, que lo vi. Entonces, para aquellos que señalan y ponen en duda poco conocimiento, el tema de las urgencias de determinadas medidas están directamente vinculadas a la naturaleza del hecho. Cuando una persona desaparece, desaparece de mil formas. Y Agostina no fue una desaparición que de pronto vino en algún lugar y estaba con nosotros en la cancha y desaparece. No. No fue ese el contexto. Si una denuncia inicialmente, la desaparición está más orientada a que va con alguna persona o amiguito o amigo de su confianza o de su relación, es una cosa muy distinta a decir, me sustrajeron mi niña.
0: Bueno, es de una pobreza todo lo que se vio ahí y por supuesto también la negligencia de buscar inmediatamente resultados, ¿no? Tres días después hacer algún allanamiento para no encontrar absolutamente nada. Veremos qué sucede, más allá de que la justicia obviamente tendrá que hacerse cargo del responsable del crimen, qué sucede institucionalmente, ¿no? Porque realmente uno no deja de sorprenderse, pero claro, estamos en un escenario donde la violencia fluye de arriba para abajo por parte del gobierno nacional. Y este caso de Córdoba, donde el ministro de Seguridad parece ser un alumno eficaz del modelo de Bullrich y Monteoliva. A Monteoliva la rajaron de Córdoba como ministra de Seguridad después de una sonada de la policía. Pocos se acuerdan. Hoy es la sucesora de Bullrich, es la ministra de Seguridad Nacional. Y esta gente lo que hizo fue... Ayer, Quinteros, el fin de semana, reprimir a las personas, sobre todo mujeres que marchaban reclamando justicia frente a la comisaría. Directamente, metieron bala de goma, metieron gas lacrimógeno o gas pimienta en la marcha, en lugar de dar explicaciones y peor aún, en lugar de trabajar en la prevención de este tipo de sujetos, ¿no? Que andan por allí marcados en violencia. Habla el ministro de Seguridad Quinteros, este mejor alumno de este modelo represivo que parece haber quedado anidando en la Argentina. Escuchemos al ministro de Seguridad.
2: En realidad nosotros nos estamos, independientemente de las declaraciones del imputado, que por constitución hasta puede mentir en una declaración, cosa que está haciendo y descaradamente, nosotros cada una de esas mentiras a través de la Dirección de Investigación Criminal, y en esto quiero reconocer al personal policial y por supuesto a la Fiscalía y a la dirección que tiene a través del doctor Raúl Garzón, nosotros vamos desvirtuando cada una de las cosas que dice la causa, pero en realidad lo que a nosotros nos interesa es conocer la verdad, saber en definitiva qué ha pasado con Agostina, encontrarla, por supuesto, y muchas de las cosas que se venían diciendo del principio por declaraciones que había hecho, efectuado el imputado, fueron desvirtuadas porque el trabajo investigativo fue minucioso y pudimos desbaratar cada una de estas cuestiones, que en realidad lo nuestro no es refutar lo que dice el imputado, que insisto, puede estar mintiendo y lo ampara la constitución para hacerlo. Nosotros lo que nos interesa es saber la verdad y de, en definitiva, encontrar a Agostina.
0: Bueno, por ahora sigue siendo ministro de Seguridad este muchacho, después de un verdadero papelón en esa conferencia de prensa interminable, donde además se enojaban cuando le preguntaban alguna cosa que tenía algo de solidez para indagar desde el periodismo. Vamos a seguir hasta las 5 de la mañana, pero antes tengo algunos mensajes, dos o tres por acá. Hola Mario y amigos, soy Ángel desde San Fernando. Una historia de cómo les han lavado el cerebro. Cuando ganó Macri, le preguntó a un muchacho remisero que con Cristina se compró... un 0 kilómetro y ya tenía su auto para seguir trabajando. Además compró el fondo de comercio a las hijas del dueño de la remisería porque falleció. Entonces les pregunto, ¿por qué lo votaste a Macri? Respuesta, yo quería un cambio. De vuelta, ¿no te alcanzaba la plata? Respuesta, sí, pero yo quería un cambio. ¿Pero te iba mal? No, pero yo quería un cambio. ¿Pero la remisería y el auto te lo compraste con Cristina? Respuesta, sí, pero yo quería un cambio. Esto multiplicado por todos los canales hegemónicos, con señales televisivas las 24 horas. En fin, cuando se fue Macri, Ese hombre tuvo que vender el auto y la remisería se fundió en 4 años. Perdón por lo extenso, Ángel desde San Fernando. Lo he leído esto porque son historias cotidianas que uno va descubriendo, ¿no? Esa contradicción permanente de que quería un cambio, influenciado por todas estas informaciones carente de contenido profundo. Y así sucede, ¿no? Y algunos, bueno, en forma vergonzante, afectados, tanto en el macrismo como en este gobierno, callan para ocultar efectivamente la pésima decisión del voto. Pero eso es pasado y hay que mirar para adelante, ¿no? En fin. Hola Mario, soy Augusto de Monte Chingolo. Es muy difícil discutir con imbéciles mal informados que no atienden datos fácilmente comprobables y justifican el ajuste y los aumentos por el gobierno anterior que no pidió un solo dólar y mantuvo aún en pandemia las fuentes de trabajo y vacunas, respiradores, etcétera. Bueno, más o menos estos son los panoramas, ¿no? Es cierto que cuando uno pregunta, quiere escarbar un poquito más en esas respuestas débiles sobre la actitud electoral o el comportamiento de los ciudadanos, se encuentra con escasos recursos que corroboren esa decisión del cambio, ¿no? Es decir, el cambio por el cambio mismo termina siendo obviamente una pésima elección. Pero lo cierto es que tenemos esta realidad y hay novedades que si no nos cuidamos mucho, aquellos que tenemos más o menos claro el daño que está causando la ultraderecha en la Argentina, el gobierno podría tener la posibilidad de ser reelecto en el año 2027 con el apoyo de lo que llamamos Círculo Rojo, Poder Real, aunque esté buscando el Poder Real un recambio posible para atenuar un poco el riesgo de caída libre que exhibió, al menos hasta estas horas, estos días, la figura de Javier Milei. Bueno, disquisiciones en la madrugada, a lo mejor me extiendo, sepan disculpar ustedes, estamos charlando entre amigos, ¿no? Creo. Así que con 10 grados 4 de temperatura, 92% de humedad, vamos a seguir hasta las 5 de la mañana.
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1: Bueno, ya estamos cerca de las 3 de la mañana, 10 grados 4 la temperatura en Buenos Aires, 92% la humedad. Quiero pedirle a los amigos, sobre todo los que nos dejan su mensaje grabado en el WhatsApp de oyentes, que traten de hacerlo en no más de un minuto, porque si no nos resulta bastante difícil poder editar y ponerlo en el aire. Breve, es contundente, es un poco lo que aprendimos los viejos locutores, a meter en tiempo y forma conceptos rápidamente sobre lo que uno quiere manifestar. Les pido esto con las disculpas del caso, porque sé que hay mucha gente que tiene ganas de contar un montón de cosas, pero a veces se nos hace muy difícil ir ordenando los mensajes de audio. Un minuto, como mucho, de extensión, ¿eh? Bueno, hola Mario, buen día. Sube todo, baja el país. Mal ahí, amigos, soy Dani de Florencio Varela. El Estado es el pedófilo que entra al jardín de infantes con los niños envaselinados. Eso dijo el psicótico que está en La Rosada. Yo no sé qué pensar, soy Dani de Florencio Varela. Bueno, sí, recordamos esas historias, ¿no? Cuando había que bajar al Estado esta idea de ser el topo del Estado. Bueno, otra tal cual lo que decís, el morbo de los medios es indignante, se alimentan del dolor ajeno mientras siguen desapareciendo niñas para la trata, para que viejos degenerados las violen y un proxeneta

0: Muy bien, estamos con música en la madrugada. A veces la tecnología nos juega una mala pasada, debo reconocer, a esta altura del partido. Lo cierto es que estamos con el repaso de la información, el arranque de la semana. Algún riesgo de niebla todavía que queda en el ámbito de la capital federal y Gran Buenos Aires. Y desde luego también está acercándose el invierno poco a poco. Estamos en esta segunda hora del programa. Saben ustedes que nos vamos a meter un poco con la memoria, con la efemérides, con el recuerdo, pero no dejamos de lado la información que creemos es sustancial, al tiempo que seguimos esperándolos en el 11-7000-0750. Distraído pensando en los números, ustedes saben que el CEPA, el Centro de Economía Política Argentina, pasa en lenguaje bastante sencillo para poder contarlo por la radio, datos que tienen que ver con la realidad de la economía que el gobierno argentino desconoce, que Milei y Caputo desconoce o conocen pero mienten descaradamente para seguir justificando este modelo de gestión que destroza la patria. Bueno, el CEPA dice, con relación a un rubro que es muy muy claro porque se lo ve en el fracaso que va teniendo la gestión del Estado por la ruptura, la política deliberada de ajuste y el desmantelamiento del sector público nacional, con un impacto masivo. Perdieron en el Estado Nacional 68.561 puestos de trabajo, casi 70.000 trabajadores, que representan una caída del 20% en la planta del sector público nacional. Es decir, desde que está Milei en el gobierno, rajaron a 75 personas por día. La administración descentralizada del Estado concentra la mayor cantidad de despidos. En análisis por empresa que ha hecho el CEPA, muestra que el caso más significativo en términos absolutos es el del Correo Argentino, que encabeza el listado con 5.449 despidos. Le siguen el Banco Nación, Sociedad del Estado, con 2.368 cesantías. Aerolíneas Argentinas con 1.983 despidos, mientras que la Casa de la Moneda registró 715 desvinculaciones. No importan los números, vayan tomando nota, son 68.000. En términos proporcionales, el recorte más drástico se dio en la Extelam, donde se despidió al 79% del personal. Y ahora que uno ha regresado a estos horarios de la madrugada, se nota aún más lo que ya significa extrañar la agencia de noticias Telam, que reunía en un constante y permanente ritmo de información todo lo que estaba sucediendo en el mundo al minuto a través de los servicios periodísticos que constituían, sobre todo para los que hemos hecho durante muchos años programas en la madrugada, un aporte sustancial para la actualización de las noticias a lo largo de estas horas, que son las horas diurnas para buena parte del mundo, y que aquí hay que esperar ahora mucho tiempo para que estas agencias se despierten, las privadas, que no pagan salarios y entonces tienen descubiertos los puestos de trabajo en estos horarios. Hay que esperar un rato largo para poder ver reflejadas las actualizaciones periodísticas. Bueno, sigo. La empresa Enarsa Patagonia, Educar Sociedad Anónima, la Casa de la Moneda, Contenidos Públicos Sociedad del Estado, con reducciones significativas. Y en el ámbito de la Administración Pública Nacional, que incluyen organismos desconcentrados y descentralizados, el caso más significativo en términos absolutos es de la Exafip, ARCA, donde rajaron a 3.398 trabajadores y trabajadoras. CONICET, con 1.953 despidos. El desastre que está haciendo el gobierno de Milei con la economía del conocimiento y la investigación. Y ANSES, con una reducción de 1.844 trabajadores. En términos proporcionales, el recorte más severo se produjo en el Consejo Nacional de Coordinación de Políticas Sociales, que despidió al 62% de la planta del personal. En segundo lugar, la Junta de Seguridad en el Transporte, con una reducción de casi el 50%, y el ENACOM, el Ente Nacional de Comunicaciones, que perdió el 48% de sus trabajadores. Este escenario de casi 70.000 puestos de trabajo, obviamente hay que sumarlo a la salida de circulación de 24.000 pymes y las pérdidas de empleo que van acercándose a los 350.000 casos. Uno se pregunta cómo están resolviendo su vida estas familias que son las que han perdido el empleo, cómo se las están rebuscando en un escenario tan hostil como es el que propone este gobierno nacional y sigue el ajuste, que, bueno, vamos a ir detallándolo en un ratito nada más. 3 de la mañana, 17 minutos en la República Argentina, 12 grados y medio la temperatura, 89% la humedad.
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Bueno, tomaron nota, ¿no? ¿Cuál es el WhatsApp de los oyentes? Aquí estamos, 10 grados 5 la temperatura actualizada en la ciudad de Buenos Aires, 90% la humedad, el cielo está parcialmente nublado, riesgo de niebla, atento, neblinas, aquellos que andan circulando con mucha precaución, por supuesto, a esta hora de la madrugada. 3:24, vamos como siempre a recordar en este tramo del programa sucesos que ocurrieron un primero de junio. En el año 1914 se desarrolla en la Argentina el tercer censo nacional, algo que se produce 19 años después del relevamiento del año 1895 y bajo la presidencia de Roque Sáenz Peña, es cuando se toma esta muestra. En el año del inicio de la Primera Guerra Mundial, en 1914, el país tiene 7 millones.

1.903.662 habitantes, el doble de la población que había relevado el censo anterior, en el cual ya se observaba casi un 30% de inmigrantes. Otro de los recuerdos para el día de hoy es el nacimiento en el año 37 de Morgan Freeman en Memphis. Su carrera actoral se inició en la televisión hasta que pasó al cine. Por Conduciendo a Miss Daisy se convirtió en un actor de renombre. Estuvo junto a Kevin Costner en Robin Hood y protagonizó Sueño de Libertad sobre la novela corta de Stephen King. Colaboró, bueno, con Clint Eastwood en Los Imperdonables. Bueno, ganó el Oscar por Million Dollar Baby como actor secundario e Invictus, en la que personificó a Nelson Mandela. Cumpleaños Morgan Freeman en el día de hoy. Y finalmente, para este primer segmento, quiero recordar que en el año 1903 nació en Buenos Aires María Esther Traverso, la hija menor de un matrimonio de inmigrantes asturianos, que se va a dedicar a la actuación con el nombre de Nini Marshall. Su carrera comenzó en la radio, donde aparecieron los personajes de Cándida y Catita. Filmó películas como Hay que educar a Nini, Divorcio en Montevideo, Casamiento en Buenos Aires, Luna de miel en Río, Carmen y Mosquita muerta. Tras el golpe del año 43 se exilió en México, regresó al país después de la caída de Perón, actuó en televisión y montó el espectáculo teatral Y se nos fue de repente. Se retiró a comienzos de los años 80, una figura mítica de la actuación que murió en 1996. El recuerdo tiene mucho que ver con la radio, por lo tanto vamos a escuchar este segmentito de Nini en Radio El Mundo como Cándida, con el acompañamiento del gran Juan Carlos Torri.

0: a renejo tenemos. Estoy más cansada que cartero en Navidad.
1: ¿A que se vino caminando desde su casa?
0: Pues sí, y tengo los pies hinchados como jaitas.
1: ¿Pero por qué no se tomó un taxi?
0: Porque en la esquina de mi casa le pregunto a uno: oiga, ¿cuánto me cobra por llevarme hasta Rayo el Mundo? 40 pesos. Y desde Rayo el Mundo hasta aquí, hasta esta esquina, otros 40. Ah, quiere decir que tengo que gastar 80 pesos por hacerme llevar a donde estoy. ¡Vaya usted a estafar a su abuela, ladrón!
1: Pero mire qué razonamiento.
0: Ay, cómo está todo de caro, don Torres. Yo no sé dónde vamos a parar con esta inflamación.
1: Inflación. Inflación. Ahí le sobra una sílaba.
0: Vale más que sobre que no que falte.
1: Bueno.
0: Pues yo estoy soportando la inflamación.
1: ¿La inflación, testaruda?
0: La inflamación de una muela. Por no pagarle al dentista que quiere cobrarme 500 pesos por sacármela.
1: Pues 500 pesos no es caro.
0: Ah, ¿por sacarme una muela mala no es caro? No. ¿Y entonces qué me cobraría por sacarme una buena? ¿El doble?
1: Pero, Cándida, ¿por qué dije cosas?
0: Y a esta otra que le mató el nervio, que es una muela muerta. Quiere ponerle una corona. ¡Ja! ¡Va! Que la entierre sin ceremonias, asaltante.
1: Bueno, bueno.
0: Oh, si ya no puede una ni enfermarse. Porque antes una gripe que le costaba 3 aspirinas. Pero ahora, si no le encajan penicilina, o tierramecina, o estrenina...
1: Es que la terapéutica moderna...
0: ¿Qué terapéutica ni qué jaitas? Ahora todos son alergias y metavetaminas. Antes se llamaban picazones y el mejor remedio era rascarse.
1: Cándida, usted sabe que la ciencia progresa y cada día se descubre una nueva...
0: Una nueva forma de sacar la plata, como con los impuestos.
1: ¡Shup! No ponga el dedo en el ventilador.
0: Ah, la cuestión es cobrar. La última gripe me costó 850 pesos y eso que era venina. Venina, que si llega a ser mortal... Me dejan la calle para toda la vida.
1: Todo está por las nubes, Cándida, pero en el mundo entero pasa lo mismo.
0: Ah, en España no. En España, por 4 pesetas, se enferma usted como un príncipe. Y hay enfermedades que no solo no se las cobran, sino que le pagan a usted por exhibirlas.
1: ¿Por exhibirlas?
0: Un primo mío que nació con 2 cabezas ganó más de 1 millón de pesetas exhibiéndose en las universidades dentro de un frasco.
1: Sin embargo, la inflación no es allí menos grave que en los otros países.
0: Pero hay que considerar que España ha sufrido mucho en su historia, don Torres. Sí. La inversión de los moros.
1: ¿Qué inversión?
0: La explosión de los jesuitas.
1: Bueno.
0: Las guerras intestinales.
1: Ay, pobre historia. Bueno, por A o por B, en todas partes la vida está carísima. En Estados Unidos, por ejemplo, resulta tan caro lavar la ropa que vale más tirarla y comprar la nueva.
0: No me diga.
1: Sí le dijo. ¿Cómo lo oye? Cuando yo estuve en Nueva York, me quitaba las medias y las tiraba.
0: Bueno, así estarían las medias.
1: Oiga, hágame el favor, ¿eh? Y si en la comida en Francia un bifecito de vaca le cuesta 20 francos nuevos. Yo me lo pasaba a caballo.
0: ¿Montado todo el día?
1: No, me lo pasaba a carne de caballo, que más barata.
0: Ay, a mí me cae tan mal. Una vez que comí carne de caballo, me estuvo dando vueltas en el estómago toda la noche.
1: Sí, claro, porque sería un caballo de calesita. ¿Yo qué chiste?
0: Ay, qué choflero quiero.
1: Sí, qué choflero.
0: Ay, pues el domingo fuimos a un recreo del Trige.
1: Sí.
0: Y pidimos un pollo. 400 pesos. Pero ¿cómo? Le digo al mozo. ¿Son tan escasos aquí los pollos? No, señora, lo que son escasos aquí son los clientes.
1: Con razón.
0: Es un desquicio. Ayer mi compadre Antón pagó por un par de ranas 220 pesos.
1: También, si se le ocurren esos bichos raros que quiere.
0: ¿Ranas? No, a él no, a la mujer. Tenía antojo de ranas y por temor de que el niño le saliera verde.
1: Oiga, no diga. Los antojos son un cuento.
0: La primera niña le salió tan verde por culpa del mismo antojo que le pusieron María de las Olivas.
1: Para que no desentonara, claro.
0: ¿Y el caso de mi ahijado Joaquín, que nació al revés?
1: ¿Cómo que nació al revés? ¿Y eso fue un antojo?
0: De su madre, que quería comer cangrejos. No, no, no se rían. Si en estos misterios hay una base científica. ¿Por qué cree usted que mi marido tiene cara de burro?
1: Bueno, no, francamente no sé.
0: Porque es el vivo retrato de su padre.
1: Del suyo, cuidado. Bueno, pero dejando la cereza de lado, Cándida, y volviendo al tema de la carestía...
0: Lo que yo puedo decirle es que con los precios de los alimentos llevo perdido 7 kilos en una semana. Peso 72 con ropa, y con ropa usada, que siempre pesa más.
1: Claro, porque tiene unos cuantos gramos de... bueno, de uso.
0: Y un compadre de Jesús en un día perdió 35 kilos.
1: ¿35 kilos?
0: 35. Un ónibus le llevó las dos piernas.
1: Ay, pobre hombre, ¿y cómo quedó?
0: Así de bajito. Si es la vasca de la lechería de al lado, rebajó 44 kilos en un año.
1: Pobre vasca, con lo gorda que era.
0: Oh, es que ya se acabó el tiempo de las vascas gordas.
1: En fin, según usted, la vida está tan cara que los medios del marido no alcanzan para las medias de la mujer, ¿no?
0: No sé.
1: Pero, Cándido, no siga criticando a nuestro país, porque en todas partes se ha puesto difícil la vida.
0: Bueno, le diré que detrás de la cortina de hierro...
1: ¿Qué sabemos de lo que pasa detrás de la cortina?
0: Un conocido mío que viene de allá dice que no puede quejarse.
1: Pero, sin embargo, a mí me han contado...
0: Él dice que él que no podía quejarse.
1: ¿No?
0: No, porque si llegaba a quejarse le rompían el alma.

Bueno, muy bien. Seguimos recordando algunas cuestiones del pasado. A las 3:34 en la República Argentina. Algunas no son tan buenas para la memoria, pero creo que hay que tenerlas presentes. El primero de junio del año 1977, un grupo de tareas de la dictadura ingresa a la Escuela Nacional de Educación Técnica número 25 del barrio de Valvanera y se lleva un preceptor. Es el poeta Jorge Santoro, Roberto Jorge Santoro, de 38 años, que aún permanece desaparecido en nuestros días, militante del Partido Revolucionario de los Trabajadores. Su obra poética se inició en 1962 con Oficio Desesperado y siguieron, entre otros libros, Pedradas con mi patria, A ras del suelo, Desafío, Cuatro canciones y un vuelo, Las cosas claras. También compiló el volumen Literatura de la pelota, la primera antología de textos sobre fútbol que se publicó en El País. Y hablando de fútbol, el primero de junio del año 78, el dictador Videla encabeza la inauguración de la Copa del Mundo de Fútbol en el estadio de River. El primer y único mundial de la historia realizado bajo estado de sitio se abre con el 0-0 entre Alemania Federal, el vigente campeón en ese año, y Polonia. El torneo se lleva a cabo en el apogeo del terrorismo de Estado. A apenas 10 cuadras del Monumental funciona la ESMA, el centro clandestino de detención más grande que tuvo la dictadura. En fin, vamos a terminar recordando algo más grato para nuestra memoria juvenil, porque en 1967 se lanza el octavo disco de los Beatles, La banda de los corazones solitarios del Sargento Pepper, concentrada en el trabajo de estudio tras haber abandonado las giras. La banda produce un álbum histórico, un ficticio grupo de rock que da nombre al disco, protagoniza todas las canciones. El material es el momento culminante de la etapa psicodélica de los Beatles, con orquestaciones barrocas a cargo de George Martin. Su portada se convirtió en una de las más imitadas en la historia de la música popular. También fue el primer disco de rock en traer letras impresas de las canciones. Se insumieron unas 700 horas de grabación para producir el disco que resumió los años 60. La idea del Sargento Pepper fue de Paul McCartney. El cierre del álbum mostró la fusión de una canción suya incompleta con otra de John Lennon, también sin terminar, para generar uno de los picos creativos de los Beatles. De ese álbum vamos a escuchar Lucy en el cielo con diamantes.

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Bueno, muy bien, seguimos despachando noticias y compartiendo este momento, 3:43 minutos en la República Argentina. La temperatura en este momento en el ámbito de la Ciudad de Buenos Aires, 10 grados 5 décimas, y la humedad asciende al 89%. Estamos hasta las 5 de la mañana repasando información. Ya estaré saludando algunos mensajes que me han quedado pendientes por el camino. Efectivamente, alguien pregunta otra vez sin transmisión. Tuvimos un problema técnico, ahí estamos trabajando con el pulpo. Buen día, Mario. Es un bálsamo escucharte a diario. Que los votantes del cambio no tengan argumentos obedece a su ignorancia y comodidad, porque informarse y luego analizar la información requiere de un esfuerzo, dice Luis de Quilmes. Sí, jugar de ciudadanos, ¿no? Y además generar un espíritu crítico para que, bueno, tengamos más o menos todos idea de cuándo nos están metiendo el perro, tanto los medios de comunicación como los potenciales candidatos, ¿no? En fin, y en el orden personal, por una cuestión, yo diría biológica, por los años que uno lleva sobre la tierra, tratar de no repetir esas experiencias, que en el caso que vive la Argentina hoy es el cuarto experimento neoliberal duro, durísimo desde el punto de vista económico y social, y además cargado con el acompañamiento de la tecnología y los medios, que hace que se vaya diluyendo esa sensación que era más clara en tiempos pasados. Y ni hablar, bueno, obviamente del dolor de la dictadura del que estábamos recordando algo, ¿eh? Bueno, Mario dice, hay momentos que se corta la radio cuando hay comentarios picantes y discordantes. ¿Será casualidad? Dice Dani de Florencio Varela. No, yo creo que no. Tenemos algunas dificultades, pero estamos, en fin, estamos haciendo lo mejor que podemos a esta hora del día, ¿eh? Estaba enojado el fiscal, lo sacaron de la zona de confort, country, golf, con la tuya, dice uno de los mensajes. Y buen día, Mario, gracias por los Beatles y por todo, dice Alicia Oliva. Tenemos el momento con el tango también. Ustedes saben que recordamos cosas que tienen que ver con la música de Buenos Aires, de la mano de Malena. Así que les propongo, para arrancar el nuevo mes, que hablemos de Homero Manzi y de Aníbal Troilo, un poquito nada más. Entre los dos lograron 6 colaboraciones autorales extraordinarias, de las cuales nada menos que 5 pasaron a integrar el llamado repertorio clásico del tango. Entre 1942 y 1951 surgieron Barrio de Tango, el vals Romance de Barrio, Che Bandoneón, Di Cipollin, La Milonga Recordando, y entre todos ellos el Tango Sur, para consolidar una dupla trascendente en la creación del tango cantado. Bueno, esa descripción urbana del año 48, que es una suerte de mapa que permite recorrer la transformación del paisaje de la ciudad junto con la nostalgia del tiempo perdido. Apenas concluida la obra, y por una cuestión fortuita, el Tango Sur es estrenado por la gran Nelly Omar, estando en Uruguay, en gira, en una radio de Montevideo, acompañada por sus guitarristas, y esta entonces es la primera versión de Sur.

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Bueno, escuchamos a Nelly Omar, esa versión estrenada en Montevideo, y para completar esta memoria tanguera, la grabación original de Sur fue realizada por el propio Pichuco, con la voz de Edmundo Rivero, esa voz profunda y grave que le ha dado esa solemnidad y lo ha dejado como la versión emblemática, diríamos, de Sur, ¿no? Rivero le modificó alguna parte de la letra. En lugar de San Juan y Boedo Antiguo, dijo San Juan y Boedo Antigua, y alguna que otra leve variante, pero esa primera grabación va a quedar marcada como señera e incomparable. Entonces, aquí está la versión de Pichuco con Edmundo Rivero, de Troilo y Mansi, Sur.

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1: Muy bien, seguimos repasando información. Hay algunos mensajes pendientes. Buen día, Mario. Gracias por los Beatles. Ya lo leí. ¿Qué tal, Mario? Podría ser de Marvin Gaye, Let's Go Wine. Saludos, Pablo de Lugano. Dice, experimento gracias a los boludos que votaron este energúmeno de Mierdey. De Yarlora para abajo, unos incompetentes. Pobre pía y su familia, me dice. Y gracias, Mario, por el hermoso recuerdo de Nini Marshall. Genial el programa, ¿eh? Avanzamos. Estamos cerca de las 4 de la mañana. Hasta las 5, ustedes saben, llega Pancho con las tapas de Pancho. Y tenemos mucha información para seguir repasando con ustedes en esta madrugada del primer día del mes de junio, porque hay una novedad que es la que esconde el desarrollo de la Copa del Mundo, como ya anunciábamos en algunos títulos, para que el Congreso legisle en función de los intereses que tiene el gobierno, este gobierno de la entrega, de la extranjerización, de la pérdida de soberanía en la República Argentina. El Senado va a tratar el jueves un proyecto de ley que elimina el límite del 15% a la venta de tierras a personas extranjeras. Muchas organizaciones están advirtiendo sobre la pérdida de soberanía y el acceso de las poblaciones locales a sus propios territorios, la amenaza de la extranjerización de la tierra con el apoyo de los gobernadores aliados es lo que quiere conseguir el gobierno de Milei. El proceso de extranjerización de la tierra comenzó en los años 2000 con el boom internacional de los precios de los alimentos, cuando el valor de la tierra se disparó y la devaluación facilitó la compra por parte de gente del exterior. En ese contexto, el Congreso en 2011 sancionó la ley para poner límite del 15% a la compra de tierras por empresas o personas extranjeras, un límite que el gobierno quiere eliminar y que la semana que viene va a buscar derogar en el Senado con el apoyo de los gobernadores. Ya tenemos muy claro el tema de Lewis, Lago Escondido, la imposibilidad de comprar tierras en zonas de frontera, que está severamente violada, y desde luego la participación de estos sectores que en el marco de la desregulación del Estado que impulsa Sturzenegger incluye modificaciones a la legislación vigente como la flexibilización de las restricciones sobre uso de terrenos incendiados en la Ley de Manejo del Fuego o trámites muy sumarios, rápidos, para desalojos en el Código Civil. Ahora, uno que involucra este tratamiento que va a pedir el gobierno una vez más el apoyo de esos gobernadores que están traicionando el voto de sus provincias, es la llamada Ley de Tierras Rurales, que es un proyecto que lleva el nombre grandilocuente de Ley de Inviolabilidad de la Propiedad Privada y que tiene que ver con la Ley de Tierras, lo que va a transformar a las economías regionales en lo que la Ley de Glaciares fue a la minería. Durante una jornada organizada por las Confederaciones Rurales Argentinas, Sturzenegger contó todo esto y dijo que se va a eliminar los límites a la propiedad extranjera y que por eso ingresarán 15 mil millones de dólares de nuevos capitales. Por ahora no estamos viendo el ingreso, lo que estamos viendo es el egreso de capitales, la fuga de guita desde que asumió este gobierno y por supuesto el deterioro y el retroceso de todo el campo popular. En fin, 3 y 59 minutos, estamos cerca de repasar los títulos sobresalientes. Les recuerdo a ustedes el teléfono del WhatsApp de oyentes, 11-7000-0750, hasta las 5 de la mañana. Tenemos tiempo para escuchar algún mensaje de oyentes que ha llegado con su mensaje grabado. Adelante.
2: Buen día, Mario. Bueno, escuchándote. La verdad es que son todas malísimas noticias, como vos decís. Muy consternada por lo que le ha pasado a esa niñita de 14 años. Realmente no hay justicia en este país. Ya ahí lo dice todo, mira. Y con este gobierno, ¿qué querés? Más aún. Acá el colectivo aumentó en Tandil a 1.915 pesos de 1.600 que pagábamos. La verdad, carísimo. Para el recorrido que hacen, carísimo, porque es una ciudad chica dentro de todo. Y bueno, a quejarse a Magoya. En fin, acá todos los días niebla. Bueno, Mario, me alegro de que tengas una publicidad que te ayude a tu gran programa. Cariños, Mario Luna.
1: Bueno, muchas gracias. ¿Tenemos algo más, Pulpo, o vamos derecho a la información? Vamos a las noticias.
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1: Vamos a repasar la información sobresaliente en esta madrugada del primer día del mes de junio. Lo hacemos en el plano internacional en la región con las elecciones en Colombia. Con un escenario más polarizado de lo previsto por las encuestas, el candidato ultraderechista Abelardo de la Espriella, admirador de Milei y de Nayib Bukele, obtiene el 43.7% de los votos frente al 40.9% de Iván Cepeda, el postulante que impulsa el presidente Gustavo Petro. Según el preconteo, Cepeda dijo ante sus seguidores anoche, a última hora, que corresponde esperar al escrutinio oficial y denunció irregularidades. Hoy obtuvimos 10 millones de votos mal contados. También el presidente Petro no aceptó los resultados, afirmando que el llamado conteo transmitido no tiene fuerza vinculante, sus datos no son norma pública, y están denunciando que se agregaron 800.000 cédulas más de personas que no están en el censo oficial presentado. El expresidente de Colombia, por su parte, Ernesto Samper, dijo que el viraje a la derecha viene respaldado por Trump y que América Latina está en un proceso de bukelización. Y desde luego, a través de sus redes sociales, Milei felicitó a Abelardo de la Espriella tras su triunfo en la primera vuelta presidencial en Colombia. Se vota la segunda el 21 de este mes de junio. El crimen de la adolescente Agustina Vega en Córdoba derivó en cortes de calle, reclamos y pedidos de justicia que tensionó el clima social con fuertes cuestionamientos al sistema institucional provincial que complican desde el ministro de Seguridad de Yarlora, a Quinteros, al fiscal que atendió la causa y al procurador de la provincia. Raúl Garzón es el fiscal a cargo de la investigación, que comenzó en una conferencia de prensa elogiando el trabajo del perro de policía, que fue el que terminó descubriendo el cuerpo de la joven. Lo concreto es que hoy a las 4 de la tarde el colectivo Ni Una Menos, en la antesala de la marcha del 3 de junio, va a llevar adelante una conferencia de prensa para recordar la situación que están viviendo los casos de femicidio que no son públicos y que siguen registrándose en la República Argentina, uno cada 36 horas. Nuevo mes, nuevos aumentos, transporte, tarifas, prepagas y colegios se vienen en junio. los boletos de colectivos, subte y trenes, boletas de agua, gas y luz, servicios de medicina prepaga y telecomunicaciones sufren importantes incrementos en el sexto mes del año. La suba será del 4,8% para las líneas de colectivos que dependen de la provincia de Buenos Aires y del 4,6% para los servicios bajo jurisdicción porteña, incluyendo también el subte y los peajes de la ciudad, que en el caso del subte se acercan a los 1.600 pesos el pasaje. Los papeles de Adorni dicen que el jefe de gabinete define por estas horas la fecha para presentar su declaración jurada ante la Oficina Anticorrupción. Podría hacerlo antes de este fin de semana. Por su parte, el fiscal Gerardo Policita examinará esa documentación porque no basta con la declaración jurada. Hay que saber de dónde salió la guita para la inversión de lo que va a contar Adorni que tiene allí. Más leyes contra el pueblo escondidas por el Mundial. El gobierno busca derogar la ley de etiquetado frontal a pedido de las alimenticias. Buscará sancionar una ley de ludopatía que no regula la publicidad en plataformas autorizadas, más el superrigi que favorece los intereses del extractivismo y también las empresas tecnológicas. Se fue el abogado del Ministerio. El ministro de Economía, Luis Caputo, confirmó la renuncia de José García Hamilton como secretario legal y administrativo de la cartera. Ya con esta salida son 230 los funcionarios que se bajaron del barco de Milei. Se viene el Mundial en 10 días. La selección argentina ya está en Kansas, en los Estados Unidos. Hará de base, al menos durante toda la fase de grupos. Hoy a primera hora arrancan los entrenamientos en el Club Esportivo Kansas y recordemos que la Argentina enfrenta en un amistoso a Honduras el próximo sábado en el marco de los amistosos internacionales. La hora 4:07 en la República Argentina, 10 grados 5 la temperatura en Buenos Aires, 90% la humedad.
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1: Bueno, muy bien, aquí estamos, ¿eh? Las 4 de la mañana, 13 minutos en la República Argentina. Tenemos mucha información todavía para ir compartiendo con ustedes en este lunes, primero de junio de 2026. Me quiero detener un minuto en el material que siempre nos acerca con mucho cariño Eduardo Aliberti, en la portada de Página 12, o en el portal de Página 12 si lo prefieren, Peaky Blinders al gobierno y los delirios al poder, ha titulado Eduardo. En estos días volvieron a superponerse declaraciones, gestos y datos que por los contrastes parecen parte de un loquero. El gobierno, sin perjuicio de sus internas a cielo abierto, acentuó su perspectiva de estar en algo así como el mejor de los mundos, riesgo país a la baja, habiendo quebrado el piso de los 500 puntos, aunque vaya y venga, pero hace rato en torno a esa marca. El apoyo del Fondo Monetario Internacional materializado en documentos y nuevo desembolso, anuncios de inversiones enormísimas, históricas, pese a que continúan sin concretarse por fuera de las promesas a largo plazo, baja inflacionaria, bien que asimismo el juramento presidencial de arrancar con cero en agosto próximo obviamente ya pasó a mejor vida. Javier Milei persiste en afirmar que cualquier escenario negativo es obra exclusiva de una conspiración mediática. Sturzenegger se pone a llorar de emoción porque jura retornan a raudales jóvenes y científicos emigrados. Caputo Toto quiere o inquiere dónde vivirán los que hablan de la crisis. Caputo Santiago se convierte literalmente en Thomas Shelby, desafía vistiéndose de mafioso irlandés camino al Te Deum. La ex comandante Pato apartada de la ceremonia en la catedral, cual una Victoria Villarruel cualquiera, se suma al balcón posterior en la Rosada y no sea cosa el presidente la abraza. Lo de Adorni y su declaración jurada semeja haber pasado a segundo o tercer plano, sin perder de vista que debe presentarse atención o prestarse atención a un muy probable llamado indagatoria. ¿Está virtualmente todo bien o camina que tal utopía se produzca? Entonces, de acuerdo con la percepción oficial, no pocas encuestas abarcando las que suelen ser adversas al oficialismo indican que la imagen del presidente se recuperó o de mínima detuvo su descenso. En ningún relevamiento baja del 35 al 40% de aceptación o expectativa de voto favorable, y entre la tranquilidad del dólar más la pausa que impondrá el Mundial, excepción hecha de Argentina, se vaya, si Argentina se va temprano, aclara Eduardo, los nubarrones son controlables. Este escenario, bueno, les recomiendo seguir leyendo, es un buen análisis, como siempre, de todos los domingos, de Eduardo Aliberti, que aparece ya en el portal de hoy de Página 12, ¿no? El panorama, en líneas generales, que parece darle cierta mejoría a la macroeconomía en la Argentina, más allá de lo que vivimos cada uno de nosotros en nuestra vida cotidiana. Bueno, gracias por la compañía, excelente temas musicales, Elizabeth de Carapachay, Cristina Libre. Tenemos algunos mensajes más que han llegado al 11-7000-0750. Escuchemos.
2: Hola Mario, buenas madrugadas y equipos, supongo que estará el pulpo. Hoy te agarré un poco más tarde. Pero voy a tratar de ser sintética porque si no me echamos un choclo. Qué bárbaro que es escuchar, sintonizar la radio, escuchar y escuchar más o menos lo que una piensa. Porque, por ejemplo, escuché que en Colombia tienen que ir a segunda vuelta, lo cual es un bajón porque la derecha es muy fácil de unirse porque ellos se sociabilizan el asco que son, y bueno, y corre riesgo un sistema político que fue muy groso, ¿no es cierto? Bueno, eso por un lado. Y por otro lado, lo que dijiste de que el impresentable que gobierna le prohibió a todos que vayan al Mundial y no lo de Adorno y todo lo que vos dijiste. O sea, tal cual, ¿viste? Pura fachada, pura careteada para confundir a la gente, no cualquiera. Después te suben las tarifas como las suben y la gente se queda... La gente, bueno, no toda la gente, se queda con que así, que honestos que son, que no dejan ir a ese circo también del Mundial hecho en Estados Unidos, que no se tendría que haber hecho ahí con su país genocida, ¿viste? Bueno, así que bueno, esas cosas. Y después otra cosita más, que para mí Cristina tendría que adelantar las cuestiones y darle una mano a Kicillof y candidatearlo a él a presidente. Para mí, por ejemplo, presidente Axel Kicillof y seco gobernador, que bueno, aparentemente está llevando una muy buena gestión en Avellaneda, según lo que cuenta la gente que vive ahí, y ahora que también me enteré que te auspicia a vos. Viste, no se puede seguir dando vueltas. Ella dijo, ay, sí, que agarren la lapicera, pero cuando agarran la lapicera un poco más y le cortan los dedos, ¿viste? Yo creo que es lo suficientemente inteligente como para no hacerle el juego a los Pichetto y a los Scioli y a toda esa caterva de peronismo de derecha. Bueno, listo, ya me desahogué políticamente. Te mando un abrazo y bueno, creo que acá en San Clemente neblina no hay. Y la luna se vio temprano, pero ahora se nubló. Así que ahora acá la luna no se ve. Pero bueno, en otros lados sí. Y es que está plena, que es plenilunio, sí, está hermosa. Bueno, listo. Un abrazo y bueno, hasta mañana.
1: Bueno, muchas gracias.
2: Un abrazo y bueno, hasta mañana.
1: Bueno, muchas gracias.

0: partido en todo aspecto. Una vergüenza la gente que pusieron. Igual que con Macri. Macri puso lo mismo, bestias. Exactamente lo mismo. Es tremendo todo. Sí, vos decís que cuánto gastábamos en noviembre del 23. Yo miraba unas boletas de cómo es la tarjeta y miraba lo que yo pagaba, que consumía, que pagaba todo. Y ahora nada, porque no la estoy usando, porque estoy pagando de a poco, a cuenta gotas lo que debo. Y no es Visa, porque es tremendo Visa. En el 2001 casi me muero pagando, hasta, bueno, pude zafar, no quise más Visa.
1: Bueno, ustedes saben que apareció Cavallo este domingo en un blog que tiene el ex ministro de Economía y dijo que le faltan dos cosas a Milei, o tiene que avanzar, mejor dicho, en dos frentes para acelerar la desinflación o la baja de inflación y lograr una recuperación más firme de la actividad económica. Por un lado, tiene que acumular reservas internacionales y una expansión del crédito bancario en dólares, ¿no? Es como la sabiduría del viejo ladrón de gallinas explicándole el manual a los nuevos ladrones de gallinas. Bueno, sostuvo Cavallo que el ajuste fiscal seguirá siendo importante, aunque consideró que su aporte a una reducción adicional de la inflación será cada vez más limitado durante lo que resta de este año y todo el 2027, para que de aquí a las elecciones del año próximo la tasa de inflación tienda a bajar y que la demanda interna de bienes y servicios se reactive, existen estas dos cuestiones, que además son fundamentales, dijo Cavallo, en las discusiones que mantiene el gobierno con el Fondo Monetario Internacional. En primer lugar, la necesidad de profundizar la acumulación de reservas internacionales, pero si se fugaron 40.000 millones de dólares en un año, ¿cómo se hace para que quede la guita acá si se la llevan toda? Pregunto yo. Para Cavallo, la compra de divisas por parte del Banco Central fue la mejor decisión de política macroeconómica adoptada por el gobierno. Y más allá de la acumulación de reservas, la segunda recomendación, el segundo consejito de Mingo, es una expansión más rápida del crédito bancario en dólares a partir del crecimiento de los depósitos en esa moneda que se produjo tras la flexibilización gradual del cepo cambiario. Ahora, ninguno de estos muchachos habla de producción y de recuperación del salario, ni recuperación del empleo y obviamente el levantamiento del consumo. Cavallo dice que si los bancos se enfrentan fuertes limitaciones para prestar los depósitos en dólares que reciben de sus clientes, queda severamente limitada la canalización de esos ahorros hacia el financiamiento de capital de trabajo de las empresas o de inversiones de empresas y familias. Yo no sé a quién le habla a esta gente, ¿no? Porque cuando uno ve que lo que aparece como las grandes dificultades que tiene en este momento el pueblo argentino tienen que ver con la comida, con el acceso a los alimentos, con el aumento increíblemente envenenado de las tarifas, no sé a quién realmente le hablan cuando refieren a depósitos en dólares y la recuperación de reservas, ¿no? En el tema macro, esta historia del derrame que nunca sucederá, ellos lo manejan con fluidez idiomática, pero lejos de la acción que uno pretende que un gobierno tenga, ¿no? Ser fiel a lo que demandan los pueblos y no necesariamente ser fiel a lo que demanda el poder real, y en este caso la colonia que somos frente a los Estados Unidos. A propósito, el presidente va a festejar el 4 de julio junto a Donald Trump, ¿no? Ya que estamos, digamos todo. Bueno, 4:25 en la República Argentina. Seguimos hasta las 5 de la mañana, hasta las tapas de Pancho, tarde o temprano.
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1: Casi las 4:30 de la mañana en la República Argentina. Ahí escuchamos a Totora Momposina. Un poco tarde, pero cumplimos con Eduardo de Finlandia. Espero que esté escuchando aún. Justamente él recordaba que Totora Momposina, cuyo nombre verdadero era Sonia Basanta Vides, murió el 17 de mayo pasado en Celaya, en México. Así que la recordamos y cumplimos con el pedido. Bueno, seguimos despachando noticias a las 4:30 de la mañana. Les decía que el gobierno de Milei quiere encontrar huecos mientras está el Mundial y la pelota rueda, intentar que el Congreso le apruebe estas cuatro leyes clave para el gobierno, malas para todos nosotros, con una estrategia parlamentaria que se vincula estrechamente con el arranque de la Copa del Mundo el próximo 11 de junio. Quieren hacer, por lo menos armar, dos sesiones clave, una o dos sesiones clave durante la segunda mitad de junio, el periodo que consideran propicio para consolidar más reformas de ajuste en un escenario político que empieza a ser más complejo, y veremos qué ocurre a esta altura del partido. Para evitar imprevistos por falta de votos, viene transmitiendo un pedido informal a diputados y senadores de La Libertad Avanza para que desistan de viajar al territorio de los Estados Unidos. Si bien se aclaró que no existe prohibición explícita, siempre los legisladores pueden viajar si pueden justificar patrimonialmente el viaje, pero los ruidos innecesarios en la opinión pública es lo que quieren evitar. Lo cierto es que la primera prioridad es el Super RIGI, este ambicioso proyecto de desarrollo que es realmente inservible como el primero y que tiene como objetivo quedar bien con los poderosos, ¿no? La producción de vehículos eléctricos, batería de litio, paneles solares, energía eólica, atracción de capitales que por ahora no han llegado. La Argentina está, recordemos, por debajo de Costa Rica en materia de inversiones frente a otros países hermanos como México, como Brasil. La segunda prioridad del gobierno de Milei radica en la reforma política, cuyo eje central es derogar o modificar el sistema de las PASO, las elecciones primarias abiertas, simultáneas y obligatorias. Acá pareciera que no hay mucho consenso porque obviamente todas las agrupaciones políticas de la oposición, incluso aquella oposición media trucha que termina levantando la mano con el gobierno, están esperanzados en resolver su situación interna apoyándose en las PASO. Así que hay dudas sobre si va a salir o no este aspecto. Y por otro lado está la ley de lobby, que replica ese espíritu promercado de las leyes que nacen con la ley Bases, también votada por mandato de gobernadores traidores a sus pueblos, que incorpora incentivos tributarios y aduaneros, incluyendo una alícuota especial del 15% en el impuesto a las ganancias, esquemas de amortización acelerada para infraestructura y la reducción del 3.5% del gravamen sobre las ganancias que tengan. Todo generado para que los ricos sigan haciendo buenos negocios y sin importar una situación económica y social complicada como la que atraviesa el pueblo argentino. No hay, díganme ustedes si me equivoco, por favor, porque por ahí uno en la vejez va atrasando la noticia y la comprensión, pero no hay una sola iniciativa en favor del pueblo en este gobierno. Una sola que nos acerque a una realidad, porque la inflación, esta que iba a bajar a cero, sigue siendo el doble de la inflación que tenía Cristina Fernández en el año 2015 y sigue siendo tan compleja como la inflación que teníamos en el año 23 cuando Milei gana, con la diferencia que todo el mundo comía dos o tres hasta cuatro veces por día y había realmente un empleo un poquito más cargado. La disminución de el empleo con el gobierno de Milei, ya lo hemos hablado más temprano, ha sido notable. Bueno, mensajes antes de seguir. Mario, querido, qué bueno escucharte aquí. Abrazo grande, dice Andrea Boloff, notable intérprete. Muchas gracias, querida Andrea, muy amable. Y mensaje de María, dice, buenas madrugadas, 750. No sé si el Pulpo tiene más algún mensaje de amigos que han llegado al 11-7000-0750. Escuchemos.
2: Buenas noches, buenas madrugadas a las 7:50. Soy Susana del Cid Campeador. Bueno, mire, la verdad no hay comentarios para decir, pero desde la primera magistratura del país, de la nación, para abajo, hay muchos malos ejemplos. No nos olvidemos de Ramiro Marra, que decía que sacar la ESI, la educación sexual integral, que para qué sirve, que más vale los chicos aprendan con las revistas y las películas pornográficas. Esa era la moral de esta persona, más allá que no soy mojigata y no me interesaría, pero recién vi película, o cuando he pasado la mayoría de edad. No antes, porque por empezar en el cine en mi barrio no tenían bien catalogados y no nos dejaban entrar. Y eran medianamente pícaras, tampoco eran grandes pornografías como las que hay ahora. Bueno, he escuchado también con estupor, o he visto, porque yo no tuiteo, no uso Twitter o hago X, como se llama ahora. El tema es como es aclarar de que el supuesto asesino, digo supuesto porque todavía no lo tenemos probado, el supuesto asesino, y recién será el asesino cuando tenga una condena firme. El asesino era peronista, kirchnerista, no sé qué más. A mí no me interesa, yo no lo conozco, no lo voy a defender. No sé si es peronista, comunista, republicano, de un partido socialista o de lo que sea. Me importa poco. Y el presidente, las cosas hace un rato comentaron, los ejemplos que ha dado son uno peor que el otro. Realmente estoy más... bueno, y el tema de las mujeres, tendremos que seguir en la lucha, a lo mejor con un poco más de calma, pero sin prisa, pero sin pausa. Estoy decidida y si se hace una marcha voy a ir con mi cartel, aunque seguramente, como me van a decir, vieja de mierda, ¿quién te va a violar a vos? Me diría alguno de ellos, si a vos te violan, dale las gracias, porque salen siempre con esas cosas. Pero bueno, igual, no hay palabras para decir. Yo ya cuando escuché la mentira del imputado, bueno, por una cuestión profesional, ya dije, esta chica está muerta, no tiene vida, porque si no, no tenía sentido mentir. Si la chica estaba viva, no tenía sentido mentir. Yo desde ese momento dije, pobre familia, pobre chica, pobre joven. Bueno, no hay nada más, salvo cautela. Es cierto, yo en algunos momentos he dejado de escuchar por televisión, ni lo miro, porque no me interesa. Y bueno, ¿cómo es? Del hombre, supongo que sí, en la cárcel bien no la va a pasar, más allá que no hay que vengarse con eso y esperar que lo maten, todo lo contrario. Y bueno, lo único que me queda es decir, sí, tratar de que no vuelvan a pasar. Sé que en algunos casos puede volver a haber. También es un delito que en este caso han dicho, pero yo tampoco sé si hubo más elementos, si qué pasó con la víctima del hecho anterior. Es muy apresurado hablar por... no sabemos. Hay un vecino que supuestamente dijo después cuando se lo enteró o declaró como testigo en su momento. Pues entonces ahí ya sería. Esa causa es una causa para reverla y ver. Pero si dice después porque le dijeron y se enteró, pero ninguno, porque también los ciudadanos tenemos nuestra responsabilidad. Cuando vemos un hecho de semejante envergadura, hay que declarar.
1: Bueno, muchas gracias. A propósito de esto, digamos que el colectivo Ni Una Menos, en la antesala de la habitual marcha del 3J, va a llevar adelante una conferencia de prensa en repudio a los femicidios, luego de que tomara estado público el caso de Agostina Vega, la adolescente asesinada en Córdoba. Las diversas organizaciones feministas que integran esta agrupación se van a concentrar hoy en Bartolomé Mitre 1767, en el microcentro, en la ciudad de Buenos Aires, a las 4 de la tarde. La marcha fue decidida en asamblea hace una semana y ahora se amplifica en urgencia frente a la conmoción colectiva. Los informes que tenemos van cambiando, pero son todos tremendos en el tema de la estadística. Lo de Agostina no es un caso aislado, sucede un femicidio cada 31 horas en nuestro país y se demuestra una vez más que cuando existen sistemas de alerta, facultades para allanar y detener, la opción por la desidia está directamente relacionada con las condiciones de la víctima, una piba pobre, habitante de un barrio popular. A esas condiciones el fiscal adjudica la demora en su búsqueda, aun cuando es una menor de 14 años. Queda claro además que estas vidas para el Poder Judicial no importan y por eso están convocando para una concentración el próximo 3 de junio a las 17 frente al Congreso de la Nación. Todo es increíble lo que pasó allí, más allá obviamente del doloroso desenlace. Es que el ministro de Seguridad de la provincia estaba festejando la victoria de Belgrano como campeón del fútbol argentino, que el dato de la denuncia quedó demorado en cuanto a su toma por parte de la policía, la dejaron esperando a la madre horas y horas, y finalmente el allanamiento, el primer allanamiento se produce el día miércoles cuando la chica estaba desaparecida del sábado. Acá hay una violencia institucional explícita que tendrá que explicar el gobernador de la provincia de Córdoba, más allá de haber recibido a los familiares y demás, para comprender hasta dónde la negligencia, la desidia en tomar las medidas inmediatamente producida la denuncia, dejaron este saldo que podría haber salvado una vida, ¿no? Uno no puede pensar en otra cosa más que esto. Bueno, les pido por favor a los amigos, las amigas, que nos dejen un mensaje de no más de un minuto de duración, porque no podemos editar, no podemos trabajar con todos, así nos escuchamos e ingresan todos. Algunos mensajes nos van a quedar lamentablemente afuera si son más extensos, ¿eh? Tenemos más, amigas y amigos, 11-7000-0750, adelante.
3: Hola Mario, ¿qué tal? Te hablo de Martín Coronado, mi nombre es Esteban, y me pregunto por qué avanza tanto la derecha en Latinoamérica, si bien hay un plan dirigido. Me pregunto también la carencia de pensamiento crítico en nuestro país. Falta una generación pensante, rebelde, que la dictadura se encargó de secuestrar, asesinar y hacer desaparecer. Y me pregunto si no se puede crear un espacio en donde se pueda debatir ideas como las que tenían ellos, altos ideales, sobre todo de izquierda. En fin, es una pregunta y un aporte que quiero hacer a tu programa. Gracias.
1: Bueno, muchas gracias, ¿eh? Hay espacios para debatir, hay distintos encuentros, más allá de lo ideológico, hay lugares donde se puede debatir, comprender, generar este sentido crítico, y están las universidades públicas también. No es casual que el gobierno atente contra ellas, es una forma de atentar contra el pensamiento, la investigación y la comprensión de la realidad por lo cual pasan los países, ¿no? Me parece que lo que hace falta también es el comportamiento de los ciudadanos, salir de algún letargo, bueno, abandonar un poco los miedos, más allá de las marchas. Yo creo que todos los días llegan, por ahí nos vamos a meter nosotros a armar alguna agenda sobre lo que sucede en los espacios políticos, en las distintas organizaciones, en los centros culturales, en los centros de jubilados, las cosas que se debaten y se hablan cuando las políticas públicas del gobierno están destinadas a meter a los ciudadanos con la cabeza en otro lado, en la preocupación de la guita, la falta de económica que se nota y que cada vez se hace más difícil, ¿no? Llegar a fin de mes del calendario de Milei, como dijo alguien el otro día, llega al 12 de mes, o 15 con suerte. Bueno, tenemos un mensaje más, vamos a escuchar.
4: Hola Mario, voy más corto en este. Yo pensé que a mí solo me pasaba lo del corte de la transmisión, pero no, me enteré que a los demás también le pasa. Entonces a mí me parece que tiene que ver con otra cosa. ¿Por qué otras radios no se cortan? Acá hay algo que les interesa, que las radios opositoras, como el régimen totalitario que es, no se escuchen bien. Eso por un lado, y lo otro yo no me acuerdo, pero bueno, quería decirte eso. Un abrazo.
1: Bueno, abandonemos un poco las teorías conspirativas. Hay alguna falla técnica que tendremos que resolver y supongo que la gente, los compañeros de la radio están trabajando en ese sentido. No entiendo que haya alguna dificultad ideológica o de acción de gobierno en esa cuestión, ¿no? Bueno, vamos a cumplir con otro mensaje que pedía Marvin Gaye. Vamos con la música entonces.

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0: Faltan 10 minutos para las 5 de la mañana en la República Argentina. 9 grados 7 la temperatura en Buenos Aires, 93% la humedad. Ojo con la niebla, manejen con mucha precaución los que se van levantando hasta ahora. Se van a encontrar, entre otras cosas, con el aumento del colectivo en el área metropolitana de Buenos Aires. Y damos una vueltita sobre la preocupación que sigue teniendo el sector PYME en la República Argentina, donde la falta de liquidez y de acceso al crédito aumentaron un 130% el número de concursos preventivos, que es la antesala de la quiebra y la desaparición de las empresas. El Fondo Monetario reitera las recetas, inyecta tensión en el sector productivo nacional. Desde la CAME, la Confederación Argentina de la Mediana Empresa, rechazan la propuesta del organismo sobre reforma tributaria por considerarla regresiva y pidieron generar un nuevo consenso fiscal. Industriales pymes argentinos advirtieron por el cierre de casi 25.000 empresas y la destrucción de 364.000 empleos, la falta de liquidez y la imposibilidad de acceder al crédito, que incrementaron tremendamente la cantidad de concursos, y el gobierno exhibe como logros centrales la calma de los dólares financieros y el descenso del riesgo país. La economía real en realidad no está levantando. La retracción del consumo y el ingreso de productos importados amenazan con desmantelar el tejido industrial y comercial, y lo estamos viendo. Mientras la narrativa del gobierno pasa por otro lado, la CAME está descartando en forma categórica esas reformas tributarias que pide el fondo, donde aconsejan ampliar la base del impuesto a las ganancias de la cuarta categoría. Esto reduciría el piso a partir de los cuales los trabajadores tributan y se van a aumentar los números de gente que por el ingreso terminen pagando ganancias. Y hay reformas que son consideradas regresivas y recaen sobre asalariados, pequeños contribuyentes y obviamente el consumo doméstico. Es decir, todos los indicadores buenos que a priori se pueden observar en la macroeconomía, de acuerdo con la mirada del mercado, la indicación sobre producción y trabajo confirma una caída permanente desde diciembre de 2023, con la asunción de Milei a la presidencia. En total cerraron 24.978 empresas aportantes y se perdieron 364.554 puestos de trabajo con salario, a lo que hay que sumar los 70.000 despedidos del Estado. El mercado laboral formal encadena 26 meses consecutivos de terreno negativo, con la industria manufacturera a la cabeza de los despidos, con casi 50.000 trabajadores menos, un modelo que festeja la paz cambiaria y el riesgo país a costa de la destrucción sistemática del mercado interno y la aniquilación de las pymes. Esto sí se suma al cuadro que atraviesa la educación superior en la República Argentina, el tema de los ingresos de los jubilados y los recortes a las personas que padecen alguna discapacidad, marca un sistema virtualmente genocida, desde la producción hasta la vida misma en la República Argentina, cuando uno toma en cuenta estos movimientos de un Estado que se cierra cada vez más. Así que estamos haciendo diagnóstico, obviamente contamos lo que nos llega de acuerdo de nuestra subjetividad y la información con datos precisos. No generamos operaciones de prensa ni estamos ensobrados y sentimos el mismo dolor que cualquier ciudadano que tiene que ir a hacer compras y la guita no alcanza. Esta es la realidad. Después que cuenten lo que quieran. Muy buen día, Mario y equipo de la 750, terminando el primer semestre. En realidad el primer semestre va a terminar el 30 de junio. Empezamos el sexto mes del año hoy y ahí llegará la mitad. A ver cómo llegamos. Fin de mes sigue estando tan lejos para todos. Gracias por la compañía, dice Julio César, hombre de aquí, de la ciudad de Buenos Aires. Muy bien, faltan 6 minutos para las 5 de la mañana en la República Argentina. Por ahí el Pulpo tiene algo más para agregar en este momento de tarde o temprano.
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Bueno, aquí estamos, llegando al final de este primer día de junio para nosotros. Arranca el mes, lunes primero de junio, con mucha información y además con la alegría de saber que muchos amigos están en el 11-7000-0750 dispuestos a dejarnos el mensaje, el acompañamiento. Así que nos despedimos, como siempre, agradeciéndole a Juan Carlos Petrocelli, el Pulpo, la puesta en marcha y la conducción de la máquina hasta este momento de las 5 de la mañana. Venimos desde las 2, 9 grados 7 la temperatura en Buenos Aires, 93% la humedad, el cielo está parcialmente nublado, ojo que hay niebla todavía, se va a mantener nieblas y neblinas durante toda la mañana, manejen con mucha, mucha precaución. Mañana volvemos, a las 2 en punto, después de Alejandro Dolina, de La Venganza, tarde o temprano, aquí por Radio 750. Tengan un gran lunes, un gran arranque de junio. Hasta mañana, amigos.

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Buen día, junio. Estamos estrenando junio, a él también le decimos buen día a todos nuestros oyentes. Buen día, Juan Carlos Petrocelli, en la operación técnica. Mi nombre es Nancy Lamas y hasta las 6 de la mañana vamos a estar con toda la información en el día de hoy. Mucha humedad, ya comenzamos así. Se esperaba bancos de niebla en toda la ciudad de Buenos Aires, pero por lo pronto no aparece nada. Alguna que otra neblina más para el conurbano, pero por Capital Federal no hay neblina. Sí, está fresco, con mucha humedad, 90%. La temperatura actual, 10 grados 8 décimas. Se va a esperar una mínima de 12, una máxima de 16. Así que, como decimos siempre nosotros, a recomendar, bueno, salir abrigados, pero no tanto porque, bueno, la humedad es lo que mata, lo dice también Pancho Muñoz. Bueno, 5 de la mañana, miramos así un poquito el extendido y por lo pronto tampoco se esperan lluvias. Sí, se espera un día nublado para el día de hoy. Hay un porcentaje de probabilidad, así como de precipitaciones, es menor, 10%, pero bueno. Hasta ahora no parece acercarse la lluvia. Bueno, ¿qué más tenemos para el día de hoy? Tenemos mucha información. Sí, para aquellos que usan el subte, a partir de las 5:30 de la mañana van a tener complicaciones con la línea C, la que hace el trayecto entre Constitución y Retiro. Sí, para toda la gente que viene de zona sur y hace el enlace con el subte, bueno, ojo, a tener en cuenta que en el día de hoy hay un paro, una suspensión, una interrupción de la línea C. Recuerden, línea C, trayecto Constitución a Retiro, para tener en cuenta. A partir de las 5:30 de la mañana comienzan a funcionar los servicios de subte. Bueno, en el caso de este lunes, 1 de junio, la línea C, no. Bien, ¿qué más tenemos? ¿Los 8 diarios? Sí, los tenemos, por supuesto. Clarín, La Nación, bueno, todo lo que hay que saber. Mucha información durante el fin de semana. Bueno, la noticia que nos llegó desde Córdoba con respecto a Agostina. Bueno, esta semana además vamos a tener una semana bastante movida en el Congreso. Se va a estar tratando el tema que está resonando por las consecuencias que trae, que es el proyecto que ya tiene media sanción en la Cámara de Diputados, el proyecto de la zona fría, que va a afectar a muchas ciudades, muchas provincias, y se está hablando de aumentos de más del 100% en la factura. A la hora del bolsillo se va a ver, se va a sentir, como dicen muchas veces. Bueno, 5:07 de la mañana, Petrocelli está, Lamas está, Pancho Muñoz sigue descansando, en unos días ya aparece por acá. ¿Y está Beethoven?

0: Perfecto, bueno, dijo presente y nosotros también decimos presentes a la hora de empezar a leer las tapas de los diarios, ¿sí? Vamos a comenzar con Clarín, dice, Colombia va al balotaje, dice, nos ganó un ultraconservador y define la presidencia con un aliado de Petro. El actual mandatario y su candidato pusieron en duda anoche el resultado. Bueno, ¿cuáles son los resultados de la primera vuelta? Abelardo de la Espriella, del partido Defensores de la Patria, 43,7%. Por otro lado, Iván Cepeda, del partido Pacto Histórico, 40,9%. Y acá vamos a hacer una interrupción para aquellos que están por la zona de Recoleta. Hay una complicación en Alvear al 1400, un choque. Sí, hay un herido, bueno, ahí está semicortada esa calle, así que bueno, a tener cuidado y precaución a la hora de quedarse mirando, bueno, porque ahí siempre sucede algún que otro choque. Bueno, vamos ahora a la tapa de, a ver, ¿qué tenemos por acá? Tenemos BAE Negocios. A ver, ¿qué dice BAE? Economía tuvo superávit luego de 7 meses, pero preocupa la fuga de divisas. Ese es el título que destaca BAE, dice el superávit de cuenta corriente fue de 1.333 millones de dólares, pero con una salida de 2.363 millones de dólares para atesorar. El cronista dice, suba de la coparticipación en mayo, anticipa mejoras, aunque el nivel de actividad todavía muestra dispersión. Estiman un aumento real cercano al 10%. Según los cálculos de, dice, de IARAF, el impuesto a las ganancias alcanzó un incremento real superior al 25%. También hubo un aporte positivo del IVA. Bien, nos vamos ahora a la tapa de La Nación. Dice, un outsider da la sorpresa en Colombia y enfrentará al delfín de Petro en el balotaje. El derechista Abelardo de la Espriella superó al oficialista Iván Cepeda. Bueno, y vuelve a repetir los porcentajes, 43,7% para Abelardo de la Espriella y 40,9% para Iván Cepeda. Ese es el título entonces que destaca La Nación. Diario Popular, cuando son las 5:10 de la mañana, dice, Agostina fue la víctima número 90 de femicidios en 5 meses. Conmoción en vísperas de Ni Una Menos. Ese es el título que destaca Diario Popular. Crónica se va por el lado del deporte. Dice, arranca otra ilusión mundialista. No nos cansas, así lo empieza a titular, no nos cansas. Cansasmos de soñar, rebuscado, claro. Quieren citar la palabra cansas y ahí empieza cansasmos. Bueno, no nos cansamos de soñar, dice, con el técnico Scaloni a la cabeza. La selección argentina, campeona del mundo, ya se encuentra en la concentración del Origin Hotel de la ciudad de Kansas para preparar su participación en la Copa del Mundo, en la cual irá por su cuarta estrella. Hoy se llevará a cabo el primer entrenamiento de cara a los amistosos ante Honduras e Islandia. Bueno, mucho por ahí en algún bar, en alguna sobremesa, cuestiona el tema de los amistosos tan pronto de las jugadas oficiales del Mundial. Claro, dice, no, y si se lastima, ¿y qué hacemos? Bueno, es parte, ¿no? Siempre se han hecho los amistosos. Bueno, ahí están, 2 fechas. Tiene previsto entonces la Argentina antes del 16 de junio el debut oficial en el Mundial 2026. Bueno, vamos a cerrar con la tapa del diario Olé. El título, la selección en Estados Unidos. Como en Kansas, así lo titula. Argentina ya está en el Origin Hotel de Kansas City, ploteado para la ocasión. A la noche se sumó Messi, que espera llegar bien al debut en su 6º Mundial. Y nos trasladamos, bueno, la imagen de Olé es a Leonardo, Messi con De Paul ante un mural del hotel. Bueno, están posando muy contentos, claro, se viene lo más, una de los eventos más importantes para el fútbol argentino. Bueno, Copa Argentina, también en la portada de Olé, dice, el pincha de frente, a 6 meses del espaldazo, volvió a eliminar a Central de un torneo, aplastó 3-0. Bueno, y así entonces, con la imagen de Thiago Palacios, que según Olé, se jugó 10 puntos, y con esto completamos el recorrido por los principales títulos nacionales cuando son las 5:13 de la mañana.
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hablábamos de la interrupción del servicio de la línea C. Bueno, va a estar interrumpida por una medida gremial. ¿Qué reclaman los metrodelegados? Dice, la empresa no cumple con el acuerdo firmado en el acta del 31 de mayo de 2024, donde los Nagoya 5000 con asbesto ya no estarían en circulación para la fecha. Bueno, eso es lo que están reclamando los metrodelegados. Por eso se recomienda a los usuarios habituales de la línea C, que una las cabeceras de Constitución y Retiro, buscar una vía de transporte alternativa para la jornada, ya que, bueno, a partir de las 5 de la mañana hay paro de subtes. Entonces, repito, línea C desde las 5:30 de la mañana no va a estar funcionando, ¿sí? Para tener en cuenta que ellos que ya tienen programado su jornada, vienen de la zona sur, por ahí vienen del tren y hacen la combinación. Bueno, en esta ocasión, otra alternativa. 5:15 de la mañana, vamos a comenzar con Bae Negocios. El título tenía que ver con la economía, como nos tiene siempre acostumbrados. Dice, economía tuvo superávit luego de 7 meses, pero preocupa la fuga de divisas. El superávit de cuenta corriente fue de 1.333 millones de dólares, pero con una salida de 2.363 millones de dólares para atesorar. Ese es el título entonces que destaca BAE. Completa diciendo, el balance externo de abril dejó una de las mejores noticias económicas de los últimos meses. La cuenta corriente cambiaria registró un superávit de 1.333 millones de dólares, el primero en 7 meses, y también el primero que no estuvo impulsado por un adelantamiento de exportaciones. Sin embargo, detrás del dato favorable hay señales de cautela, así lo titula entonces BAE. Dice, por un lado, la mejora se apoyó en factores transitorios como el ingreso de dólares del agro y una caída en los pagos de importaciones por el menor nivel de actividad económica. Y por otro, la demanda de divisas para atesoramiento se mantuvo firme y más que compensó el superávit externo. Bueno, ese es el título entonces que destaca como primer tema más importante. Ahora nos vamos a otro de los temas, tiene que ver con la imagen en el Senado. Y dice, con dificultades, el oficialismo negocia una sesión en el Senado. Está previsto que la Cámara Alta sesione este jueves. La Libertad Avanza buscará alcanzar un acuerdo con los bloques dialoguistas en el Congreso que le permita sesionar el jueves y aprobar el pago a los fondos buitres, el proyecto de propiedad privada y unos 70 pliegos judiciales luego de la grieta que se abrió por la decisión del gobierno de vetar la postulación de una candidata a jueza. El oficialismo, comandado por Patricia Bullrich, ya tenía acordado hasta el miércoles sesionar y este jueves 4 de junio para votar 2 iniciativas y avalar a 73 candidatos para cubrir vacantes en la justicia, pero la movida del oficialismo trabó las negociaciones en marcha para tratar y convalidar las designaciones. Bueno, ese es el título entonces más importante. Y por otro lado dice, cumbre de gobernadores por cambios en zonas frías. Bueno, ese es otro tema que se va a estar tratando también en la Cámara de Senadores. Consultoras estiman que desaceleró el IPC de mayo, aunque sigue arriba del 2%. Otro de los títulos tiene que ver con este tema. Caen las ventas de indumentaria y crece el ajuste en las empresas. Mientras la caída de la demanda afecta al 81% de las empresas del sector, aumentan los stocks, se deteriora la cadena de pagos y continúa los recortes de personal. Crédito récord de préstamos corporativos en dólares es otro de los destacados de BAE. Dice, el financiamiento empresario en dólares registró una fuerte expansión impulsada por el blanqueo de capitales, la baja del riesgo país y las inversiones asociadas con el RIGI. Bueno, con estos títulos hicimos un repaso de los principales títulos de BAE Negocios.

5:19 de la mañana y vamos a hacer un parate acá. Somos portadores de buenas noticias hoy, parece, entre el subte. Ahora nos vamos al colectivo, porque a partir de hoy sube el colectivo en la provincia de Buenos Aires. El boleto mínimo va a estar superando los 1.000 pesos. La Secretaría de Transporte bonaerense aplica un aumento del 4,6%, llevando al boleto mínimo por encima de los 1.000 pesos. Recordar también, bueno, tener previsto que este mes se va a sentir en a la hora de hacer las cuentitas. El índice bolsillo, lo que le llamamos acá. No nos llevamos por el índice que el INDEC nos muestra. Nosotros vamos con el índice bolsillo. Bueno, ya tenemos ahí un aumento del colectivo para aquellos usuarios de la provincia de Buenos Aires. Nos vamos al cronista. Suba de la coparticipación en mayo anticipa mejoras, aunque el nivel de actividad todavía muestra dispersión. Hasta abril, el suba de la coparticipación en mayo anticipa mejoras, aunque el nivel de actividad todavía muestra dispersión. Hasta abril, el consumo masivo y la industria.

De la Dirección Nacional de Asuntos Provinciales, las transferencias netas habrían crecido 9,2% real, con una suba del principal gravamen que las alimenta superior al 25%. La noticia trae alivio al gobierno porque el IVA también mostró incrementos, lo cual anticipa mejoras en otros indicadores, ya que hasta abril la actividad económica reflejaba variaciones muy dispares. Bueno, otro de los títulos dice: con riesgo país en baja y préstamos de bancos a la vista, se libera el panorama financiero. Más que optimista el cronista en el día de hoy. Con más participación del sector privado, así comienza este título, lanzaron nueva política nuclear. El foco será exportar con disciplina fiscal y más eficiencia. Bueno, este es el título entonces del cronista. Dice: redefinen criterios para evaluar proyectos, inversiones y a las empresas del sector. Los nuevos lineamientos fueron presentados en el acto por el aniversario de la Comisión de Energía Atómica. El secretario de Asuntos Nucleares, Federico Ramos Napoli, área que depende de economía, sostuvo que la continuidad del sistema nuclear no puede justificarse únicamente por su historia, su valor simbólico o su peso institucional. Ese es el título entonces de El Cronista. Y cerramos con esto. Hay balotaje, dice, sorpresa, giro a la derecha en Colombia. Y con este título también completamos la portada de El Cronista.

5:23 de la mañana ahí, pero Nancy, qué cabezota. Siendo 5:24 de la mañana, te olvidaste de los oyentes. Ya me tiran las orejas, si no. Bueno, gracias a Sergio de Quilmes, siempre acompañándonos en el 11-7000-0750. Dice, el régimen se la pasa agrediendo verbal y físicamente a los vulnerados de la patria como uno de sus adléteres. Dice, no lo va a hacer. Bueno, Sergio de Quilmes, gracias a él por siempre estar presente. ¿Quién más está acá? Bueno, acá también hay otro mensaje. Dice, hola Nancy, que tengas un buen día. Soy Estela de Boulogne. Bueno, muchas gracias igual para Estela y para todos los oyentes que están comenzando este lunes. Buen día, amigos de las tapas de Pancho, jubilados a no quedarse. Hay que salir a protestar frente al ajuste brutal del gobierno. Los invitamos los miércoles de 15 a 17, dice, en Plaza Alsina, dice Ali. Bueno, gracias Ali también por estar ahí del otro lado. Susi dice, saludos a todo el equipo, gracias y buen día. Un abrazo enorme a Susi. Bueno, siguen llegando más mensajes y además, más allá de los mensajes, imágenes, ¿cómo está el tiempo? Bueno, nos pueden ir contando, como siempre decimos, ustedes son parte de este equipo y por eso los queremos leer, los queremos escuchar. 11-7000-0750.

0: 5:26 de la mañana, nos vamos a la tapa de La Nación. Un outsider da la sorpresa en Colombia y enfrentará al delfín de Petro en el balotaje. Ese es el título que destaca entonces La Nación. Dicen que la política nunca se puede predecir por completo. En la primera vuelta de las elecciones presidenciales de Colombia, esa máxima extendió su carácter de certeza. A diferencia de todas las encuestas publicadas antes de los comicios, él fue el outsider de derecha, Abelardo de la Espriella, por Defensores de la Patria, el que entró primero con el 43,7% de los votos al balotaje previsto para el 21 de junio, en el que se medirá contra el candidato oficialista del Pacto Histórico, Iván Cepeda, al que apoyaron el 40,9% de los electores. Los resultados de las elecciones, sin embargo, fueron rechazados a última hora de ayer por el presidente colombiano Gustavo Petro, que cuestionó a la empresa que realizó el conteo preliminar. En los próximos días se realizará el escrutinio oficial. Bueno, repito los porcentajes por si recién se acaban de levantar: 43,7% Abelardo de la Espriella, y por otro lado, 40,9% Iván Cepeda por el partido Pacto Histórico. Bien, la imagen tiene que ver con el Mundial. Los ves sonrientes, claro, están recién llegados, algunos se están reencontrando, otros están ahí reforzando el encuentro, el entusiasmo, las ansias, bueno, todas esas sensaciones juntas. Y el título dice: con Messi, la ilusión de la cuarta estrella está en marcha. Se acerca el Mundial y la Argentina acelera la cuenta regresiva. El campeón se instaló ayer en Kansas rumbo al debut el 16 frente a Argelia. Lionel Messi se incorporó anoche con Rodrigo De Paul y junto con algunos compañeros que arribaron desde otros puntos se sumaron a los 18 futbolistas que viajaron desde Buenos Aires. Hoy, con el inicio de las prácticas, habrá más certeza sobre el capitán, que se recupera de una pequeña lesión muscular. Bueno, ahí está entonces ya la selección ahí preparándose, preparando todo para el primero, para los dos amistosos que son previos al 16 de junio. Vamos ahora a actualizar los datos del tiempo. Si les parece, 10 grados 8 décimas la temperatura actual, el cielo algo nublado con neblina, humedad tremenda, 93%, presión 1020 hectopascales, el viento calmo, la visibilidad 8 kilómetros. Y esperamos para este lunes, según el Servicio Meteorológico Nacional, con los datos actualizados, una mínima de 9 grados, una máxima de 16. Miramos y bueno, sigue ahí rondando el 10% de probabilidad de lluvias, pero no sé, 10% es muy bajo, así que bueno, esperemos que nos llueva por lo menos hoy. Para el martes nos vamos un poquito más, una mínima de 10 grados, una máxima de 15, y para el miércoles una mínima de 12 grados, una máxima de 17. Así viene la semana, sí, con el tiempo en la ciudad de Buenos Aires, 5:30 de la mañana, y en este momento anunciamos la discoteca del tumbado.
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Las 5:35 de la mañana y seguimos con nuestros oyentes, nuestro público, nuestra compañía, parte de nuestro equipo que está del otro lado. Bueno, y como siempre agradeciéndoles a ver qué dice acá. Buen día, buena semana, Seba de la Plata. Bueno, muchas gracias a él también. ¿Qué más tenemos? Cariños desde la zona fría de Mar del Plata, dice Guillermo. Bueno, muchas gracias. Que el gobierno no nos deje congelados, pide Guillermo. Sí, todos pensamos lo mismo. Tremendo, sí, sucede este cambio, si se aprueba el proyecto de zona fría, va a estar complicado para muchos. Bueno, Guillermo, un abrazo enorme y bienvenido a estas madrugadas. Buen día, Nancy, y todo el equipo haciendo el aguante desde el otro lado para estar bien informado, dice jubilado vulnerado de Moreno. Abrazo para él también. Ay, a ver qué dice. Hola, buen día. Claro, tiene razón este oyente. Dice, empezamos con malas noticias. Y sí. Tenemos el subte 5:30 que no arrancó. Tenemos el colectivo, si venimos desde la provincia de Buenos Aires, que aumentó y sale más de 1.000 pesos. Así que hoy no estamos siendo portadores de buenas noticias. Les pedimos disculpas. A ver, ¿qué más dice? Acá en San Clemente no hay niebla. Acá tenemos nuestra primer corresponsal desde San Clemente. Dice, no hay niebla. Así que supongo que al menos la ruta 11 no debe estar tan peligrosa, dice acá el reporter climatológico desde San Clemente. Y el miércoles dice, todos y todas a la plaza contra el horror del terrorismo machista que asesina a una mujer cada 30 horas. Bueno, y también Claudia dice, en Colombia seguramente hubo fraude para que no gane en la primera vuelta. Dice Claudia, bueno, también manda saludos al pulpo y a las oyentes de las 7:50. Bueno, muchas gracias. ¿Qué más? Acá tenemos otra parte que dice extremos cuidados con porque está saliendo. Parece que tuvo COVID y bueno, está ahí saliendo de una gripe. Bueno, un abrazo también. Bueno, muchas gracias a nuestros oyentes. Seguimos recibiendo mensajes al 11-7000-0750. Cinco treinta de la mañana, nos queda la tapa de La Nación para completar. Hicimos los resultados de Colombia, la llegada de la selección a Miami, a Kansas, ahí está, vamos a corregirnos. Y también tenemos otro de los títulos que dice, el gobierno convoca a los rectores a una nueva negociación. Se reunirán esta semana por la ley de financiamiento. El conflicto por la ley de financiamiento universitario, que el gobierno no cumple con el argumento de que carece de los fondos, es objeto de una nueva negociación entre la Rosada y los rectores. Existe buena predisposición para llegar a un arreglo, le dijeron a La Nación desde ambos sectores, que prevén reunirse pasado mañana o el jueves, o sea, miércoles o jueves, aunque cuentan con 2 fallos judiciales en su favor. Las universidades explican que su situación financiera no les permite aguardar una resolución de la Corte Suprema. Bien, otro de los títulos dice el pulso del consumo, Generación Silver, el secreto mejor guardado de los más 50. Me interesa. Si no avanzás, retrocedés. Dice, esa es la máxima central de la Fórmula 1 y de la tecnología que hoy aplica para las marcas en la Argentina. Ahora que la etapa diagnóstica terminó y que comienza a aceptarse que el tamaño del mercado es y será más o menos el del presente, porque es lo que hay, llega la hora de revisar la estrategia de negocio. Bueno, y que dice, continúa en la página 16, pero como siempre decimos nosotros, solo estamos abocados exclusivamente a las tapas. Bien, el escenario tiene la firma de Claudio Jaquerín, dice Milei y Caputo adelantan el calendario electoral. Otro título, cuando son las 5:40 de la mañana, con una temperatura de 10 grados 8 décimas en la ciudad de Buenos Aires, una humedad del 93%. La Nación nos dice cáncer, los principales desafíos que persisten para el tratamiento. Apuntan a la prevención, el acceso a pruebas genéticas y el costo de las nuevas drogas. La reunión más importante de los oncólogos a nivel mundial
el Congreso Anual de la Sociedad Americana de Oncología Clínica, que se desarrolla en la ciudad de Chicago, volvió a poner en foco los desafíos que persisten frente al tratamiento del cáncer pese a los avances científicos. En una entrevista con La Nación, el presidente de esta entidad, Eric Small, apuntó a la necesidad de mejorar la prevención para pronósticos más favorables, también a buscar soluciones frente al insuficiente acceso a las pruebas genéticas y a los altos costos de las nuevas drogas. Durante la conferencia se presentaron terapias prometedoras para el abordaje del cáncer de páncreas y de próstata. Bueno, otro de los títulos tiene que ver con el deporte. En la tapa de La Nación dice: los Pumas se quedaron con el bronce en Valladolid, finalizaron terceros en la segunda de las tres etapas de la definición del circuito y todavía tienen chances de luchar por la corona. Y nos vamos a Córdoba, crimen de Agostina, los giros de la causa tras el hallazgo. Hoy el fiscal Raúl Garzón agravará la imputación contra Claudio Barrelier, el único detenido por el caso. Y así, de esta forma, completamos la portada de La Nación.

5:43 de la mañana y nos vamos a la tapa de Página 12. Bueno, la tapa tiene que ver con una noticia internacional. Dice, dos Colombias. En el marco de una extrema polarización, el ultraderechista Abelardo de la Espriella quedó al frente en la primera vuelta de las elecciones con el 43,7% de los votos, a menos de 3 puntos del izquierdista Iván Cepeda, quien llamó a esperar el escrutinio oficial y denunció irregularidades. Hoy obtuvimos 10 millones de votos mal contados. La segunda vuelta será el 21 de junio. Bueno, en la imagen de los dos candidatos colombianos en la tapa de Página 12. La selección ya está en Kansas City, así es como lo titula también Página 12, y se hará base en la ciudad durante buena parte del Mundial. ¿Qué más tenemos acá? La historia desconocida de la madre del Che presa. Celia de la Serna Guevara fue detenida en abril de 1963 en Entre Ríos al volver de un viaje de Cuba y Europa. El expediente judicial que se salvó de ser destruido. Y cerramos con este título, a sus plantas rendido un león. El lobby del poder económico detrás de los nuevos proyectos de ley del gobierno. Y así entonces también completamos la portada de Página 12.

5:45 de la mañana y nos vamos a la tapa de Clarín. El resultado en Colombia es el protagonista en su portada. Dice Colombia al balotaje, ganó un ultraconservador y define la presidencia con un aliado de Petro. Ese es el título, entonces, que pone como protagonista en la tapa Clarín. El actual mandatario y su candidato pusieron en duda anoche el resultado. Dice, el abogado y candidato de la ultraderecha, Abelardo de la Espriella, dio anoche la sorpresa al vencer por el 43,7% de los votos al senador oficialista del centroizquierda, Iván Cepeda, quien logró el 40,9%. El tercer puesto fue para la senadora de derecha Paloma Valencia con el 6,9%. Y como ninguno de los candidatos sacó más de la mitad de los sufragios, disputarán una segunda vuelta el 21 de junio. Sin embargo, al hablar ante sus seguidores, Cepeda puso en duda los resultados del preconteo de votos y dijo que esperaría el escrutinio definitivo. De la Espriella replicó, quieren perpetuarse en el poder desconociendo el voto popular. Bueno, la imagen tiene que ver con la tapa también de La Nación. Tiene a la selección llegando a Kansas, dice, hay equipo. La llegada al que será hogar y laboratorio para el Mundial. La selección tuvo su bienvenida en Kansas City y los vemos ahí caminando, llegando al aeropuerto. Dice, desde hoy los dirigidos por Lionel Scaloni trabajarán en uno de los centros de entrenamiento más modernos de la competencia. Entre amistoso y amistoso completarán su preparación con vistas al debut frente a Argelia el martes 16. Ayer, al llegar a la ciudad donde tendrán su base de operaciones, fueron recibidos por decenas de argentinos. Anoche, procedentes de Miami, Messi y De Paul se sumaron a la delegación albiceleste. Bien, nos vamos a la provincia de Córdoba. Agostina sigue buscando siguen buscando restos en el descampado. Sigue este caso. Según confirmaron fuentes judiciales, el cuerpo de la nena de 14 años fue descuartizado y puesto en bolsas en el descampado del barrio Ampliación Ferreira, donde la hallaron anteayer y donde sigue la búsqueda de restos. El único detenido e imputado es Claudio Barrelier, exnovio de la mamá de Agostina, a cuya casa fue la chica el día en que desapareció. El expediente tiene pruebas decisivas que lo complican. Ayer se hacía la autopsia. Nos vamos ahora a otra noticia internacional. Israel hizo su mayor incursión en Líbano y Trump se endurece con Irán. El ejército israelí tomó un estratégico castillo medieval ubicado en la cima de un cerro en el sur del país. El mayor avance en territorio libanés en 26 años. En paralelo, el presidente de Estados Unidos reenvió a los iraníes una propuesta de acuerdo de paz con condiciones más duras que las contenidas en los borradores anteriores. Irán pidió que se respeten sus derechos. Bueno, siguiendo con la tapa de Clarín, cuando son 5:49 de la mañana y una temperatura de 10 grados 8 décimas, humedad 93%, dice el título en Clarín, en crisis. La obra social de Moyano quita los descuentos en medicamentos. La obra social de Camioneros sigue al borde del colapso. Ahora sus afiliados sí se quedaron sin descuentos de medicamentos en las farmacias, ni siquiera para enfermedades crónicas. La crisis se disparó el año pasado cuando la obra social que maneja Hugo Moyano no pudo pagar los sueldos del personal profesional de sus sanatorios. En febrero, la deuda acumulada era de más de 30 mil millones de pesos. Nos vamos a otro título. La justicia tiene los contratos de proveedores del Estado con la esposa de Adorni. Son tres acuerdos de empresas que trabajan con el Estado Nacional firmados con la consultoria Más B, creada por Bettina Angeletti, esposa del jefe de gabinete Manuel Adorni. La justicia ya cuenta con la documentación sobre los distintos pagos hechos por el grupo DATCO, la naviera nacional Shipping y el grupo Foggia. Desde el entorno de Adorni negaron la información
confirmada por otras fuentes. Y nos quedan dos títulos para completar esta etapa cuando son las 5:50 de la mañana. Bukele con el 91,9% de aprobación. El presidente de El Salvador celebra así 2 años de su segundo mandato. Y una alegría, otro oro para Agostina Hein. La nadadora argentina récord ganó su segunda medalla en Barcelona. Y de esta forma completamos la tapa de Clarín.

5:52 de la mañana y seguimos agradeciendo los mensajes a nuestros oyentes. Dice, hola, buen día, soy Ángel desde San Fernando. La diferencia entre los humanos y los animales es que los animales nunca permiten que un estúpido lidere la manada. Dice, saludos a los muchachos, nos dice Ángel. Muy buena reflexión a esta hora, Ángel. Un abrazo enorme. Bueno, y seguimos entonces recibiendo más mensajes al 11-7000-0750. Nos vamos rápidamente a la tapa de Diario Popular. Agustina Vega fue la víctima número 90 de femicidios en 5 meses. Ese es el título más importante. El caso que conmueve al país se suma a la larga lista de trágicos hechos violentos y expone las falencias que persisten en los mecanismos de prevención y respuesta estatal. Esperan los resultados de la autopsia de la niña de 14 años asesinada. El servicio penitenciario desmintió ayer que el acusado por el crimen haya intentado suicidarse, pero confirmó que tiene ideas y pensamientos suicidas, por lo que activaron protocolos especiales para garantizar su integridad física y psíquica. La imagen es la que está, es el factor común de casi todas las portadas. La selección llegando a Kansas. Dice, la selección ya está en Kansas para defender el título. La escaloneta realizará hoy la primera práctica de cara al debut mundialista del martes 16 de junio ante Argelia. Anoche llegaron Messi y De Paul para sumarse a sus compañeros que arribaron más temprano. El capitán argentino está recuperándose de una lesión, por lo que no trabajará a la par del resto. Paredes es otro de los que arrastran una lesión, pero los médicos se ilusionan con una buena evolución que le permita estar listo para la primera fecha. Bueno, siguiendo con el deporte, dice, contundente 3-0. El Pincha es la pesadilla de Central, lo sacó de la Copa Argentina. Seguiré en México, dice, campeón con el Toluca, el turco Mohamed le cerró la puerta a Boca. Jugó con Messi, así empieza también el título. El Millo quiere otro volante y el elegido es Federico Redondo. Y nos vamos al turismo carretera. Facundo Chapur con un Torino ganó en Córdoba. Nos vamos al ámbito del espectáculo, dice, de Telefe. Luz verde a Wanda para cenar con Mirta a solas. Y cerramos con una noticia internacional. Presidenciales en Colombia, ultraderechista y el candidato oficialista definirán en segunda vuelta. Y así completamos la tapa de Diario Popular.

5:55 de la mañana, no nos queremos ir con deuda, así vamos a saludar por eso a Emiliano. Dice, desde Trujuy Morenos, médico residente de la Unidad Sanitaria Molina Campos, construyendo salud pública al servicio del pueblo. A él no solo le tengo que decir un abrazo, sino gracias. Gracias por lo que hacen todos los médicos, sobre todo más allá de Capital Federal. Muchísimas gracias a todos ellos. No hay otra palabra que les quepa. Bueno, buen día, Nancy y equipo, dice. Gracias por leernos las tapas. Saludos al maestro. Buena semana, Vito de Aguas Verdes. Bueno, muchas gracias a él. Un abrazo enorme. Y nos vamos porque tenemos que cerrar en cualquier momento y tenemos la tapa de crónica que nos está esperando. Bueno, la imagen, este sí, el título más importante de la selección. Arranca otra ilusión mundialista. Es la imagen. Por otro lado, también nos lleva a Córdoba, dice, crimen de Agostina, piden agravar la imputación contra Barrelier, quien tiene pensamientos suicidas. Se había corrido ayer la noticia que había intentado suicidarse. Bueno, lo desmienten desde el servicio penitenciario. Nuevas revelaciones sobre la reforma en que fue asesinada la adolescente de 14 años profundizaron el dolor de su familia y abrieron otra etapa en la investigación judicial. La querella reclama una recalificación de los delitos y no descarta que puedan surgir más implicados a medida que avance la causa. La madre de la joven se descompensó al recibir la peor noticia. Otro de los títulos dice, dolor del bolsillo. Junio llega acompañado de nuevos aumentos. Hoy entrarán en vigencia incrementos en rubros como la medicina prepaga. Todos los meses aumenta un porcentaje menor, pero aumenta. El transporte público, lo hablamos al comienzo. En la provincia de Buenos Aires, el mínimo va a salir más de 1.000 pesos. Los combustibles y los colegios privados. Además de una actualización en las tarifas de agua del AMBA, en el caso de los colectivos de provincia, el boleto superará los 1.000 pesos. Otro de los títulos nos lleva a Colombia, elecciones. Luego de una primera vuelta reñida habrá balotaje. La definición por la presidencia será entre el ultraderechista Abelardo de la Espriella y el candidato de la izquierda Iván Cepeda. Y nos vamos al deporte. Últimos paquetes, dice, alentar cueste lo que cueste. Crecen las consultas por vuelos, hospedajes y entradas para asistir a los partidos de la selección. Hay opciones básicas desde $3,000. El automovilismo, también más exactamente el turismo carretera, también en la portada de Crónica. Metralleta Chapur fue en torazo en rodeo propio. El piloto cordobés con Torino se impulsó de punta a punta en el Alta Gracia. Lo escoltaron Fritzler y Catalán Mañe. Y cerramos con esto, dice, tenía 90 años. Adiós a Dorita Burgos, histórica vedette y esposa de Don Pelé. La artista brilló en los escenarios más importantes del país y construyó una extensa carrera en teatro, cine y televisión. Y de esta forma completamos la portada de Crónica. Hicimos un repaso de todas las tapas. No nos quedó nada. Estamos, pero la verdad, más que completo. 5:59 de la mañana, nos despedimos. Bueno, vamos a repasar los datos del tiempo antes de irnos para ver cómo comenzamos el día. Recuerden, aumento del mínimo de boleto en la provincia de Buenos Aires. El subte pasará a costar más de 1.500 pesos. Desde las 5:30 hay paro en la línea C. Se vienen aumentos también de prepagas, colectivos y... ¿Qué hacemos? Cerramos con los datos del tiempo. Basta de malas noticias. 10 grados 8 décimas la temperatura, la humedad 93%, presión 1020 hectopascales, el viento calmo y esperamos para este lunes una mínima de 9 grados, una máxima de 16. Bueno, lunes 1 de junio ya nos estamos despidiendo. Muchas gracias, Juan Carlos Petrocelli. Mi nombre, Nancy Lamas. Hasta mañana.

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0: buenos días a todos, ¿eh? Acá estamos en este lunes. Dame un poquito más de retorno, si podés, Juanca. Ahí estamos. Vamos a arrancar con los principales títulos de diario, si les parece. Y ya en un ratito nos metemos en el caso de lo que fue, lo que tuvo en vilo a toda la República Argentina. Mucha gente interesada en lo que estaba pasando en la provincia de Córdoba por el caso Agostina, esta chiquita de 14 años que fue ferozmente asesinada. Hay que ver por qué, cuáles son las causas, los motivos. Puede haber mucho, lamentablemente. Y lo que estamos viendo cada vez más son redes de pedofilia, falopa por todos lados. El que no empiece a tomar en serio el tema de la falopa y el tema de la pedofilia y la explotación sexual de mujeres, la verdad es que le va a ir muy mal. Y ojalá le vaya muy mal. Sea Yarlora, sea Axel Kicillof, sea Jorge Macri, sea el imbécil de Milei, que todos se cagan de risa, si esto es de violencia de género, no de género. Miren, muchachos, en principio hay falopa a lo pelotudo. Así que la primera responsabilidad es el idiota el que lo deja entrar. Y ahí lo tenés a Milei, la tenés a Monteoliva, la tenías a Bullrich y tenés todos los muchachos que dejan entrar la falopa a lo loco en nuestro país. Así que la primera responsabilidad de que este tipo de crímenes sucedan es por la falopa. Así que empezamos por arriba y después podemos ir para abajo a donde quieran. Es obvio, los gobernadores también están repegados, no saben, no pueden o no quieren erradicar la falopa, y así nos va a ir. Así nos está yendo en realidad, y así nos va a ir dentro de muy poquito. Nos metieron la droga ya de manera masiva, cada vez peor. Los pibes están en esa, la mayoría. En este caso, Barrelier no era tan pibe, ya era un tipo grande, pero bueno, cuando estás en el medio de consumo y en el medio de la tranza, etcétera, etcétera, las cosas terminan como terminan. Pero ya vamos a ir a ese caso y empezamos con una cuestión más general, con los títulos de los principales medios. Colombia va al balotaje, ganó un ultraconservador y define la presidencia con un aliado de Petro. La justicia tiene los contratos de proveedores del Estado con la esposa de Adorni. Mirá vos, che. Bueno, en crisis, la obra social de Moyano quita los descuentos en medicamentos. Israel hizo su mayor incursión en el Líbano y Trump se endurece con Irán. Agostina siguen buscando restos en el descampado. Increíble. El cronista, suba de coparticipación en mayo, anticipa mejoras, aunque el nivel de actividad todavía muestra dispersión. ¿Dispersión? ¿Dato de consumo? 4,7 abajo. Hace un ratito me habló Guillermo Moreno, me dijo que a él la inflación le da un 2,8. Si esto es así, agárrate, ¿eh? Lanzaron nueva política nuclear, el foco será exportar con disciplina fiscal y más eficiencia. Con rico país en baja y préstamos de bancos a la vista, se libera el panorama financiero. Principales títulos del cronista. Y me voy a la Nación, un outsider da la sorpresa en Colombia y enfrentará al delfín de Petro en el balotaje. El gobierno convoca a los recortes, a los rectores, perdón, a una nueva negociación. Generación Silver, el secreto mejor guardado de los 50 para arriba. Milei y Caputo adelantan el calendario electoral. Y cáncer, los principales desafíos que persisten para el tratamiento. Me voy por el Valle de Negocios, a ver qué dice. Economía tuvo superávit luego de 7 meses, pero preocupa la fuga de divisas. Con dificultades, el oficialismo negocia una sesión en el Senado. La coparticipación sube por ganancias, pero aún está en rojo en la medición interanual. Consultoras estiman que se aceleró el IPC de mayo, aunque sigue arriba de los 2 puntos. Bueno, habrá que ver esto, che, ya. Acá vamos a verlo, después vamos despacito hasta que esté la cifra. Agostina Vega fue la víctima número 90 de femicidios en 5 meses. La selección ya está en Kansas para defender el título. Y después tenemos el Crónica, que dice: no somos Kansas, no paremos de soñar. Y además, adiós a Dorita Burgos, histórica vedette y esposa de Don Pelele. Ahí estamos con los principales títulos de todos los medios nacionales. Y ahora sí, vamos a empezar por los audios, si te parece, Juanca. Gabriel, el padre de Agostina, antes que se encontrara el cuerpo de su hija, comenta cómo se enteró y, bueno, y pedía que estuviese con vida. pobre Gabriel, nunca nadie le dijo nada, nunca nadie le dijo que después de las 12 horas de desaparición de un niño es muy improbable, básicamente, que se encuentre con vida. Ya vamos a ir a cómo fue todo el derrotero, por lo menos en las primeras horas, para que veamos y tengamos en cuenta de quiénes son los principales errores o no errores, o posibilidades para que esta nena termine como terminó. Escuchamos.
1: Y bueno, yo estaba haciendo un trekking en Merlo, San Luis. Estaba con mi esposa y mis amigos y el domingo me fui a Pueblo Escondido. Y bueno, y estuvimos ahí y me llama a las 4:30, 4 de la tarde más o menos el padrino de Agostina, porque no tenía señal allá. Y bueno, me dijo que bueno, que Agostina estaba desaparecida y en ese momento me agarró una crisis de nervios. ¿Qué quiere que le diga? O sea, fue así, literalmente. Me quería volver de allá, de San Luis, y bueno, ellos no me dejaron. Y recién el lunes aparecí acá en Córdoba.
2: No,
1: me dijo que o sea, que Agostina había desaparecido, que no sabían dónde estaba. Entonces, bueno, yo a la mañana, el día lunes, 5:30, 6 de la mañana, arrancamos viaje. En el trayecto que iba volviendo, más o menos para el lado de la cruz, me conecto directamente con la sumariante, y ahí me comenta que bueno, lo que había pasado, toda la situación que había pasado, y que el martes, o sea, entrevistaba al fiscal, yo quería hablar con el fiscal. Así que bueno, llegué a Córdoba, empecé a investigar quién era el tipo este, el supuesto Claudio, porque no tenía ningún dato, y del otro lado no me brindaban información certa, ¿entiendes? No sé qué, pero hay algo, no sé, yo lo único que necesito es que me digan la verdad para encontrar Agostina, nada más, es eso, y que me dejen de entorpecer, o sea, toda la gente que está trabajando, que hemos estado trabajando toda la policía, el fiscal, o sea, codo a codo, que dejen de entorpecer este tipo de situación, porque yo necesito encontrar a Agostina, ¿me entiendes? O sea, después se va a dilucidar todo.
0: Bueno, ahí estaba el papá de la nena. Fíjense, ahí nos están llevando a un nivel cultural y social en donde ya no nos importan ni siquiera nuestros propios hijos como deberían importarnos, ¿no? Pensemos a cualquiera, y esto sí abro juicio de valor claramente, cualquier persona que le hubieran dicho, che, te entraron a robar en tu casa, estás de vacaciones haciendo trekking. Ponele en San Luis está ahí nomás de Córdoba, o sea, estás a 3:30, no es que estaba en la otra punta del planeta. Desaparece tu hija, lo llaman al tipo y el tipo le dice, che, con todo respeto lo estoy diciendo esto, pero bueno, digo, ¿a dónde nos están llevando culturalmente? Y el tipo dice, bueno, al otro día salí para ver qué pasaba, ¿no? Pensemos si al tipo le hubieran hablado y le hubieran dicho, che, entraron a tu casa, te robaron todo, ¿no hubiera vuelto ahí nomás? Es una pregunta, no es una afirmación, pero mirá el valor que tiene la vida allá de nuestros pibes, y la vida, el valor que tiene entre nosotros. Yo hablé mucho con Gabriel, ¿eh? Todo bien, la mejor con Gabriel, pero es raro. ¿Y por qué digo que es raro? Porque esto se condice con la denuncia de la mamá a las 12 horas de que la nena había desaparecido. Fue mucho tiempo después. O sea, acá para no hablar, digamos, estupideces y hablar en serio realmente de cómo se pueden empezar a determinar responsabilidades, la nena desaparece a las 10:50 del día sábado. 10:30 en realidad. Pero 10:50 ya la mamá sabía que la nena había desaparecido. Porque la nena le había dicho, voy a comprar unas empanadas, y esto no ocurría. O sea que a las 10:50 la mamá y la familia de la madre ya sabían que la nena había desaparecido. Desde las 10:50 hasta el otro día a las 8:30 de la mañana, vamos a ponerle a las 11:15, que es cuando se radica la denuncia, no se hizo ningún tipo de denuncia formal. O sea, son 12 horas en donde evidentemente son neurálgicas para determinar dónde estaba la nena. Evidentemente que acá hay algo muy, muy raro, que no es que todo termina en el hecho en sí mismo. Después podemos caretearla, podemos decir estupideces, echarle culpa solamente a Barrelier, y va a estar bien porque Barrelier fue el asesino, pero ¿qué hay detrás de todo esto? ¿Nos vamos a quedar solo en Barrelier de nuevo? El problema es lo que empieza ahora, y ahora hay que tener los ojos puestos en la justicia, porque, bueno, evidentemente hay como cosas muy raras, tal cual dijo Malena, una amiga de Agostina, mirá.
2: No, fue a otra de las amigas a las que le mandó el audio. Nosotros no sabíamos de la existencia de este chico, pero la última vez que hablé con ella me mandó mensaje diciéndome que no sabía qué hacer, que necesitaba que la ayudaran porque se estaba perdiendo, que estaba yéndose por mal camino, que había probado un montón de cosas, por ejemplo la droga y esas cosas. Por eso, acá hay un montón de cosas que no dicen, porque decían que el único lugar donde salía era la plaza, pero es mentira, porque ella cuando nos hablaba siempre nos decía que andaba con sus amigos metidos en la villa de allá y un montón de cosas que no dicen tampoco.
3: No, bueno, no sabemos por parte de eso en realidad las cosas. Lamento, bueno, las cosas, ella habla de del dolor y de lo que sabe, ¿no?
0: Bien. Ahí está la nena mandándole al frente a la familia que decía que la chiquita solamente iba a comprar pan a la esquina o al lado de su casa. Bueno, esto no era así. Y cuando ella dice la villa de allá, es un lugar muy, pero muy, muy sobresabido que hay falopa. Mucha falopa. En esa villa hay mucha falopa. Cuando hablamos de las villas, esto no es para estigmatizar, tengo un conocimiento muy acabado de las villas, sobre todo en Córdoba, pero me parece que es, más o menos se manejan de la misma forma, lamentablemente. La falopa se guarda en la villa, no guste o no nos guste. Después que los responsables estén en Nord Delta, es cierto. Pero eso es mucho más fácil de identificar. Ahora, la falopa está en la villa, No hay búnker en los country, muchachos. Esa estupidez de que no vayan y hacen en un country. No hace falta hacer en un country. Al country va a lo beef, que es otra cosa, no tiene nada que ver. Nadie entra una tolerada de falopa a un country. No hay forma. Ninguna posibilidad. Y venga, se siente cualquier pelotudo a los que hemos entrevistado. Te dicen, no, hay que empezar el allanamiento por los country. No. El allanamiento para detectar falopa. Y en los country no está la falopa. En los country está la guita, pero está afuera. Entonces ahí es lo if. Si no se mueve lo if, estás en el horno. Y eso es cierto. Ahora, si se mueve el UIF, yo te puedo asegurar que el 50% de los dirigentes políticos de este país está hasta el huevo, O sea, porque empezás a repasar todas las empresas que tienen la falopa y vas a ver que todos ponen en la campañita, todos. Mira, Ricardo Moreno es un abogado de Córdoba. Fue funcionario nacional. Funcionario nacional. Algunos se preguntan, yo, la verdad, con la mano en el corazón, y esto seguramente va a ahuyentar a algunos de nuestros oyentes, pero se preguntan por qué kirchnerismo no entra a Córdoba. ¿Por qué no entra? Ah, no, porque son gorilas. Ricardo Moreno era el principal dirigente kirchnerista en Córdoba, muchachos. Principal dirigente kirchnerista en Córdoba, junto a, ¿sabés quién otro? Ricardo Jaime. Ah, pero los periodistas, los cordobeses son unos boludos. No votan a Ricardo Jaime ni a Ricardo Moreno. No, claro, la verdad es que son muy pelotudos. Son muy gorilas. ¿Querés escuchar lo que dice Ricardo Moreno? ¿Quieren escuchar esto? No solamente esto. Los dos gremios que se cagaron a tiros, que matan pibes en los barrios y que se filman, también son los armadores del kirchnerismo en Córdoba. ¿Vos cómo vas a votar eso? ¿Y sabés que la idea genial que tuvo el gobierno de la provincia de Córdoba actual? A incorporarlo a Ricardo Moreno. Y dice, che, no, pero como Ricardo Moreno ahora no está más con el kirchnerismo, que venga con nosotros. Ah, genial la idea. Son unos bárbaros, Pero ¿sabés por qué? Porque te maneja las seccionales más populosas. Y cuando vas a fiscalizar las elecciones, te meten el pecho, te meten caño, entonces fiscalizá de esa manera. No, bárbaro, fantásticas las alianzas que hacen, Muy bien. Los felicito, muchachos. Ricardo Moreno es el tipo que lo puso a este barrelier en la municipalidad. Y se jacta de haber puesto 500 personas más. ¿Se entiende? Pero de ese mundo, escucha esto, dale.
4: Todo esto es publicidad, profesionalmente a mí me sirve un montón. Me conocen más de lo que me conocen. Y bueno, esto me tiene siempre en la boca de cada uno de los clientes futuros que van a venir a mi estudio. Políticamente también lo asocian a Pasearini, lo asocian a Yaryora, lo asocian a todo el peronismo en sus conjuntos. Y se entra a laburar un pibe con un certificado de buena conducta en blanco, no tenía antecedente penal alguno. Y bueno, después el pibe se echa un moco. ¿Qué culpa tengo yo? Así como si entra un pibe y se entra aquí. 500 a la administración pública y bueno, de 501 está dentro de los reglas del juego, hermano. O sea, tampoco puedo negar que soy parte de la política, que este pibe que era una que presidía una agrupación de los delivery, no lo conozco y bueno, lo estoy defendiendo y lo estoy defendiendo gratis porque no le suelto la mano yo nada.
0: Bueno, gratis no, muchacho. Gratis no. No lo conocía y dice, no le suelto la mano a nadie. Gratis no. O sea, cuando te llevan los fiscales a fiscalizar tus mesas, después preguntarle cómo le garpan. Después preguntarle a estos muchachos cómo le garpan, con qué le garpan, en qué tipo de... en dinero, con sandwichito o con algunas otras cosas. Bueno, así está el país, muchachos, Y creo que si lo dejamos en manos de gente como la que acabamos de escuchar, bueno, después no nos quejemos para nada. ¿Cómo andamos, Analía? ¿Todo bien?
5: Buen día, Tomás. La verdad que escuchando todo lo que contás y con otra niña, en este caso, adolescente asesinada, ¿no? En manos de otro varón, la verdad que estamos en la semana del 3J, de esa lucha que empezó en el 2015 para visibilizar, no es que comenzaron allí los femicidios, por supuesto, pero en una de las tapas leías 90 femicidios en 5 meses, sí. ¿No? Son 150 días para sacarle promedio. Sí, sí. La verdad que eso sigue siendo un número alarmante y encima en el contexto con todo lo que vos decís después de las causas y demás, pero en donde tampoco el gobierno pone, viste, hay una misoginia ya desde la cabeza del gobierno. Entonces también eso complica y se han desarticulado lo poco que se había empezado a hacer. Digo, viste, cuando decís, bueno, sí. No importa si ministerio, sino lo que se había empezado a hacer, eso se desarticuló porque, bueno. Pero comenzando un nuevo mes, dicho esto, pero la verdad es que duele porque es otra mujer joven, en este caso una niña, pero asesinada y es tremendo. Pero bueno, tenemos que comenzar un nuevo mes que además tiene aumentos y un montón de cosas y una mañana con neblina en la ciudad de Buenos Aires. No está reduciendo la visibilidad, veía, pero sigue, parece que no se va. Ha decidido quedarse aquí entre nosotros. El cielo además está algo nublado, 11 grados 2 décimas la temperatura, 95 el porcentaje de la humedad, viento en quedarse aquí entre nosotros. El cielo además está algo nublado, 11 grados 2 décimas la temperatura, 95 el porcentaje de la humedad, viento en calma.

0: que cubre las estaciones Constitución con retiro. No funciona dicha línea ni lo hará durante toda la jornada. Esto se debe al reclamo por el asbesto en las formaciones y como consecuencia ya tenemos largas colas en las paradas de colectivos de Constitución, los pasajeros que se están bajando en este momento de los trenes y se enteran, obviamente, que esta línea no funciona. Vamos a estar toda la mañana, por supuesto, con la información sobre el tema. Por otro lado, en Panamericana tenemos un choque a la altura de Tales, mano a Capital, que ya está generando demoras en uno de los principales accesos hacia nuestra ciudad. Y durante la madrugada en Alvear y Libertad, un auto fuera de control con su conductor alcoholizado chocó de frente con un edificio, se incendió dicho vehículo, no hubo heridos afortunadamente, pero lo están sacando en este momento, así que se van a encontrar con el tránsito parcialmente cortado. Los trenes por el momento funcionan bien, Tomás.
1: Muchas gracias, Gaby. Muchísimas gracias. Hasta Son luego. Las 6 de la mañana, 23 minutos. ¿Cómo andamos, Bardán? ¿Todo bien? Buenos días.
2: ¿Cómo estás, Tomás? Nuevo mes, arranca justo un lunes. Nuevos aumentos. Tenemos aumentos que en muchos casos superan o están por encima de la inflación, aunque de todas maneras en este contexto, en un contexto de salarios casi congelados, cualquier incremento termina cambiando la balanza. Tenemos alquileres, tenemos prepagas, tenemos transporte público, así que hay aumentos de todos los colores para todos los segmentos de la población. Reciente escuché hablar del Banco Central al principio de los dólares y sí, la formación de activos externos, o sea, de la fuga. Bueno, desde la salida del cepo, los argentinos compraron, se cumple un año, desde la flexibilización del cepo en realidad, porque todavía hay medidas restrictivas en el plano cambiario, 36.000 millones de dólares compraron los argentinos para atesoramiento. Si le quitas lo que se vendió, te quedan 30.000 más o menos, se vendió 5.000 y pico, es a razón de 3.000 millones por mes. El pico fue en septiembre, que fue más de 5.000, un rato vamos a estar recordando qué es lo que ocurrió ahí, cómo el gobierno zafó o cómo lo hicieron zafar. Y si te parece, en un rato también podemos hablar de familias endeudadas. ¿No?
1: ¿Sigue creciendo?
2: Sigue creciendo. Me gustaría hablar un poco de lo que les ofrece el Banco Nación, porque lo estuve hablando un poco el fin de semana, analizando un poco el préstamo, y te digo que es para la vida de plomo más que un salvavidas lo que está ofreciendo el Banco Nación.
1: ¿Sí? Lo analizamos bien, dale. Bueno, vamos a escucharlo al fiscal Garzón, es el audio número 9. Así funciona la justicia, ya dejamos el tema, pero me parece que es importante tener presente estos dos audios. ¿Por qué tenemos que tener presente estos dos audios? Porque en algún momento nos puede pasar. Entiendo que parecería estar muy lejos, pero debemos accionarle a la justicia, debemos obligarle a la justicia a accionar determinado mecanismo para que las cosas salgan como tienen que salir y no después encontrar a una nena siempre muerta. Escuchen esto, dale.
3: Que acá hay que entregarle una medalla de distinción a alguien, es a ese perro de gran capacidad que permitió en superficie una parte y bajo la superficie, llegar con su olfato, con el labor y con la guía de los profesionales que los conducen en la búsqueda.
4: Puede ahorrarse el cinismo, fiscal. Puede ahorrarse el cinismo. Estamos hablando de una niña de 14 años asesinada en un caso de femicidio y usted felicita a los canes. Podría ser un poco menos cínico, ¿no le parece? Soy parte del movimiento de mujeres de esta Córdoba que está convocando este próximo 3 de junio a una gran movilización y denunciamos la responsabilidad que usted, como parte de la justicia, con el gobierno tiene. Entonces, no sea cínico, fiscal. No sea cínico. Pare un poco porque es una
1: payasada
4: lo que está haciendo.
1: Claro, a ver, para la fiscalía encontrar el cuerpo era muy importante. Era un éxito para la fiscalía. ¿Qué se decía en ámbitos tribunalicios? Bueno, nosotros tenemos que encontrar a la piba, porque nos excede, y acá al fiscal le conviene, porque eso trato de sacarlo ahí, pero bueno, los medios lo llevan para ese lado. Al fiscal le conviene que se trate como femicidio. ¿Por qué? Porque cuando desaparece la nena, a las 2 horas, la nena es muerta. La matan. ¿Se entiende? El tipo la mata, la abusa sexualmente y la mata. Le termina quitando la vida. Entonces, ¿qué te va a decir el fiscal? Todavía no estaba hecha la denuncia. Yo no tengo ninguna responsabilidad. Entonces, mi responsabilidad es encontrar al asesino. Ya está. Es Barrelier. Y mi responsabilidad es encontrar la prueba, que es el cuerpo, ya está, ya la tenés. Por eso el fiscal dice, ahí va el perro, ¿se entiende? Entonces, es un femicidio, el fiscal le termina favoreciendo la figura, dice, la nena fue muerta, no tuve ninguna culpa, yo no lo sabía, no había ninguna denuncia, y ahí tenés la investigación toda realizada en 5 días. ¿No está bien? Es así.

0: Pero, a ver, muchachos, esto no lo estoy infiriendo yo. Yo, cuando hablo, es porque he hablado con todos, ¿eh? Hasta ayer. O sea, ¿qué te decían ellos? Muchachos, yo tengo que encontrar el cuerpo, nada más, ¿eh? Porque la nena fue muerta las primeras 3 horas. Por un ataque sexual y porque después la mata el tipo. Es un femicidio. Esto decía el fiscal. Es un femicidio, yo no tengo nada que ver. Al otro día me hacen la denuncia, yo no emano la orden porque me di cuenta que era un femicidio, no emano la orden de la alerta Sofía y me pongo a buscar al responsable. ¿En cuántas horas ya estaba detenido Barrelier? En nada. Entonces, ¿vos qué le podés decir al fiscal? La verdad, a ver, abramos el juego. ¿Qué le decís al fiscal? ¿Cuál es el error del fiscal? ¿Cuál es el error del ministro de Seguridad de la provincia de Córdoba?
1: No, en ese circuito que vos armás, ninguno. Yo igual me detendría en dos cosas. Uno, en lo que vos decís, de que a él le conviene encuadrarlo como un femicidio. Punto uno. Punto dos, quizás es innecesario lo de los canes y lo de los perros, ¿no? En ese contexto.
0: No sé, no, porque el tipo... Pero obviamente...
1: No lo diga.
0: Porque los fiscales... No, pero pará. Entendamos esto. Obviamente que no tenés que pensar. Pero el tipo, el problema es que lo piensa. Pero eso es otro juego, ¿eh? Eso es cuán cerca o lejos está un fiscal o el Poder Judicial de la sociedad. Cuán lejos y cerca está. Y eso es otro ámbito.
1: Del dolor que genera, más allá de la familia, de la preocupación que puede generar en otras familias, de la zona,
0: por eso.
1: Que tienen hijos.
0: Pero es otro ámbito, ¿eh? Ya no está discutiendo la investigación el tipo. El tipo te está diciendo, yo para mí, el perro es el que me encuentra el cuerpo... El perro es el mejor instrumento que tenemos, mucho más que los drones, mucho más que los helicópteros. O sea, hoy la principal herramienta para encontrar un cuerpo ha sido el perro. Es un boludo porque está recontra lejos de la sociedad, porque no le importa, además. Eso también te lo tomo, pero jurídicamente, ¿qué se le puede decir al fiscal? Todo el mundo dice, no, pero es un payaso. Yo digo que es un payaso porque no emitió la orden de la alerta Sofía. Ahora cuando yo... Pero porque yo sé a qué se refiere todo. Porque yo sé cuál es el trasfondo. Pero si vos lo enmarcás en el femicidio, el fiscal actuó 1000 puntos. ¿Cuántos cuerpos no se encontraron acá en Provincia de Buenos Aires? ¿Cuántos cuerpos no se encontraron en Corrientes? El tipo te puede decir, mirá, andá, primero encontrame todos los pibes que desaparecieron en todas tus provincias y después venía a mí y decime a mí, yo no te lo encontré en 4 días. ¿Entendés? Lo cual para mí es imperdonable. ¿Por qué? Porque eso es lo que le conviene a estos tipos. Te van a decir, el único responsable es Barrelier. Ya está, toma, es un femicida.
2: ¿Y por qué la alerta Sofía no se emite sino hasta el miércoles y la nena desaparece el sábado?
0: Por eso. Porque él te dice que el círculo íntimo de la familia había cometido el delito. ¿Entendés? Mm-hmm. Pero es un hijo de puta.
2: Esto lo pregunto desde el desconocimiento. ¿No se tiene que activar igual porque hay una niña desaparecida?
0: Automáticamente, pero vos no tenés la información que tiene él. Ese es el problema. Nosotros no tenemos la información que tiene él. Él probablemente ya sabía dónde la nena había entrado, cómo había salido, ¿me entendés? O sea, él ya tenía las cámaras. Él te puede decir, yo ya sabía el dato. O sea, vos no me vas a enseñar a mí qué es lo que tengo que hacer. Aunque yo creo que yo personalmente, si él hubiera emanado la alerta de Sofía, probablemente el caso, que era lo que no quería él, se nacionalizara y se politizara. Probablemente lo que no quería el fiscal fuera eso. ¿Por qué? Porque hay que ver el trasfondo. No nos tenemos que quedar en el tipo en sí mismo. Después, una vez que se resuelve el caso, podemos decir que es un femicidio, que es un femicida y esto y lo otro. Pero vamos por la causa, primero, que puedan todavía tener células activas. Porque Barrelier ya está preso. Si es un femicidio, el problema ya está resuelto. Tenés el cuerpo de la nena... Y tenés al femicida. O sea, entonces el caso ya está resuelto. No, muchachos, acá hay un tema de falopa, hay un tema de estructuras, hay un tema de política que habilita negocios que no deberían estar. Entonces, el fiscal lo lleva hacia el terreno que a él le interesa. Y en ese terreno, el fiscal, vamos a decir, fue impecable. En el terreno del femicidio. El fiscal fue impecable, el ministro fue impecable, pero va a seguir la estructura. Pero va a seguir la estructura, Claro. Está Laura Vilches en línea, docente y ex legisladora de Córdoba. ¿Cómo anda, Laura? ¿Todo bien?
3: ¿Qué tal? Buen día, Tomás. Buen día ahí en el piso.
0: Bueno, ¿cuál es tu visión de lo que ha ocurrido?
3: Mira, yo creo que lo que ocurre es algo que venimos señalando desde hace mucho tiempo, que es que en Córdoba nos faltan mujeres, nos faltan niñas, que el caso de Agostina lamentablemente es uno de por los que salimos permanentemente a las calles, tristemente exigir justicia, y que a diferencia por lo menos de lo que vos señalás, yo creo que el fiscal no actuó de manera impecable.
0: Por ejemplo,
3: creo que Quinteros no actuó de manera impecable, creo que actuaron con un nivel de misoginia enorme, con un nivel de desprecio por la vida de Agostina, de su familia, que es la familia de un barrio humilde, como sabemos que...
0: No, pero para Laura, vos fuiste ex legisladora, necesito saber, yo... se ve que no entendiste el mensaje, pero bueno, no importa. En el caso de un femicidio, el fiscal actuó bien. En el caso de un femicidio, yo creo que quedan células activas de falopa que nadie dice, nadie denuncia, nadie habla de Ricardo Moreno, nadie habla de Fittipaldi, nadie habla de Sailem, nadie habla de todo lo que pasa por atrás. Pero bueno...
3: No, mira, en primer lugar... Quizás vos no escuchaste mis notas o mis entrevistas ayer.
0: Bueno, por eso te quiero escuchar ahora.
3: Claro, no es que coincida con eso. De hecho, lo he mencionado en distintos medios. A lo que me refiero es que cuando uno tiene que hablar de un femicidio es porque ya llegó tarde. Entonces, todo lo que se hizo antes está mal. Y eso me parece central porque es parte de las responsabilidades, no solo de la justicia, sino política. Porque cada vez que se desmantela una institución, se le quitan partidas presupuestarias para destinarlas a otra cosa, para destinarlas a los grandes negocios de nuestra provincia.
0: ¿Se desmanteló una secretaria?
3: Está completamente vaciada. Las trabajadoras hace años que denuncian la falta de recursos. Los trabajadores del Poder Judicial, que son los trabajadores justamente y trabajadoras que atienden este tipo de causas, sí, son los que están en los juzgados, vienen denunciando la precarización laboral completa.
0: Sí.
3: Entonces eso es parte de la responsabilidad política y judicial. Ahora, lo que vos señalas es correcto, no es menor que quien haya sido abogado en la causa de anterior que llevaba el fiscal Gutiérrez, por la cual fue, como contestó el propio fiscal ante mi pregunta en la conferencia de prensa el pasado sábado, había sido, digamos, liberado porque el fiscal había encontrado falta de mérito, el abogado era Ricardo Moreno. Y, como vos bien decís, ahí está el peso de las 62 organizaciones, que incluye no solo prácticas mafiosas y desprecio por la vida de las trabajadoras y los trabajadores, porque nosotros hemos acompañado a las trabajadoras de la limpieza, que han sido justamente las perseguidas, las echadas y las despreciadas por ese sector, cuando en la pandemia eran obligadas a ir a trabajar. Y lo que hicieron fue que se les ocurriera pedir un aumento de sueldo porque estaban siendo consideradas esenciales. Trabajadoras que están en la más completa degradación de sus condiciones laborales.
0: Sí, sí.
3: Entonces eso lo hemos señalado permanentemente. Y el caso de Moreno no es menor, incluyendo el hecho de que Moreno ya era concejal cuando defiende a Barrelia.
0: Claro, son superestructuras que quedan vivas, que quedan armadas, que mañana ya nos olvidamos, que ya le echamos la culpa a este idiota del fiscal y nos quedamos todos pegándole al fiscal, que evidentemente es un idiota y no debería ser fiscal, como la mayoría de los fiscales, lamentablemente, por no decir todos, pero nos quedamos en eso, pegándole a un idiota que dice que hay que condecorar un rope en vez de solucionar verdaderamente el problema, como siempre, como fue el narcoescándalo, como fueron todas las cosas que después los cordobeses se la maman y creen que las cosas no existen. Pero bueno, está bueno para hablar un poco de lo que está pasando con las mujeres, pero yo entiendo, vos sabés que en mi pueblo, en Villa Parque Santana, en Córdoba, cuando vos entras a la comisaría hay como un espacio dedicado solamente a la denuncia de las mujeres. O sea, hay un espacio dedicado solo a la violencia de género, porque es tanta la demanda que tienen que estar ellos acá. Ahora, sigue habiendo mucha violencia. ¿Cuál es la solución? ¿Cómo sería la solución?
3: En primer lugar, yo creo que el hecho de que hayan puesto una oficina de violencia de género en cada lugar, es decir, que hayan multiplicado esa estructura, no es la solución a la situación. Desde ya es un paso y es el reconocimiento de que hay un problema social, estructural, agudo, que hay que atender. Ahora, hay estudios y la intervención de abogadas con perspectiva de género, de sectores de la justicia que sí están verdaderamente preocupados, que son las laburantes en su mayoría, por esto que nos atraviesa como clase trabajadora, con las barriadas humildes, es que cuando se aborda una causa de estas características, nunca desde el momento cero hay perspectiva de género.
0: Claro.
3: Porque la justicia, porque la policía están atravesados por profundos prejuicios machistas. Y el propio fiscal, que es una autoridad dentro del Poder Judicial, a través del Ministerio Público Fiscal, etcétera, lo que hizo en esa conferencia de prensa fue destilar todos esos sentidos comunes que desprecian la vida de las mujeres.
0: Totalmente.
3: El hecho de que se le haya escapado esto, de que hay que despejar si la causa es porque la nena se había ido con un noviecito, no es otra cosa que ese profundo prejuicio machista con el que responde.
0: No, pero aparte no era, no podía ser un novio, era un
3: además,
0: mayor de edad.
3: Bien,
0: o sea,
3: pero Tomás, inclusive así haya sido un noviecito, como dijo el fiscal y reiteró sus brutales palabras, en ese caso también interviene la violencia de género, porque las estructuras patriarcales están a todas las edades. Entonces jamás se puede dar esa respuesta a una persona, a una niña, mucho menos desaparecida.
0: Pero al margen de, ¿sí? Digamos, hay cuestiones que pueden ser interpretativas y hay otras que no. O sea, no se puede...
3: Perdóname, para nosotros no hay cuestiones interpretativas.
0: Sí.
3: O sea, nosotras somos las que acompañamos a las víctimas, nosotras somos las que sostenemos a esas familias, nosotras somos las que les ponemos el pecho en la escuela cuando todas estas situaciones afloran. Entonces, vos discúlpame, pero no es una cuestión interpretativa. Es una violencia que existe, que es
0: estructural, no, pero,
3: y que desde ya que tiene un entramado... Pero no me estás dejando terminar de hablar, o sea, si querés cortamos acá y no tengo por qué seguir la entrevista si a vos no te interesa, pero te estoy desarrollando que desde ya que en esos entramados que vos señalás, como la trata, hay una profunda estructura en la que el Estado interviene, en la que el Estado, con todas sus patas, entre la justicia, la policía y el poder político, actúan. En Córdoba está desaparecida Delicia Mamani hace 6 meses.
0: Sí.
3: 6 meses. A esa chica recién hace una semana logramos que su causa, hace un par de semanas, que su causa entrara en la justicia federal para ser considerada de trata. Una joven con un nivel de discapacidad, de una familia humilde, con una familia de los pueblos originarios que no habla el castellano en su totalidad y que fue totalmente despreciada. A esa familia nadie le prestó atención.
0: Gracias, Laura.
3: Entonces,
0: te mandamos un abrazo.
3: Ahí se expresa todo esto que te decía. Gracias.
0: Gracias, gracias. ¿No sabías que el fiscal había dicho lo de la... Dame un poquito más de retorno, por favor, Juan Carlos. ¿No sabía que el fiscal había dicho que se había ido con un noviecito? Está describiendo un delito el fiscal, ¿eh? Si el noviecito tenía 33 años y esa 14, es un delito. No sabía, no fue así, es una pregunta, no lo tengo claro, ¿eh? Está describiendo un delito, ¿eh? Guarda, ¿sí? En el audio número 10 dice noviecito. A ver, dale, lo escuchamos.
4: Doctor, la familia denuncia que la justicia y la policía se demoró en el accionar. ¿Ustedes hacen una autocrítica?
5: Absolutamente ninguna.
4: Absolutamente.
5: ¿Por qué? Le voy a explicar por qué. Porque la denuncia comienza con el aporte de un dato que no es: tengo una hija que me la samanoteó alguien o me la llevó de un lugar, que lo vi. Entonces, para aquellos que señalan y ponen en duda con algún poco conocimiento el tema de las urgencias de determinadas medidas, están directamente vinculadas a la naturaleza del hecho. Cuando una persona desaparece, desaparece de mil formas. Y Agostina no fue una desaparición que de pronto vino en algún lugar y estaba con nosotros en la cancha y desaparece. No, no fue ese el contexto. Entonces, el camino de la investigación lo da el camino de la denuncia. Y si una denuncia inicialmente, la desaparición está más orientada a que va con alguna persona o amiguito o amigo de su confianza o de relación, es una cosa muy distinta a decir, me sustraje.
0: Bueno, claro, lo que dice el tipo es la madre, es que la madre es la hija de puta, muchachos.
2: No, igual eso y decir la madre, que la culpa es de la piba, está un paso.
0: No. La culpa de la madre te está diciendo. La madre denuncia que se fue con un noviecito. ¿Entendés? La madre denuncia. Si vos sos fiscal y yo te vengo y te digo, che, mi hija se fue con un novio, ¿vos qué decís? Se fue con un novio. O sea, no es que la habían desaparecido. El fiscal, olvídate, no, ya está, no tiene que estar más. Pero
2: ese, tiene 14, bueno, tenía 14 años. No, no, no, no, no, no me parece que la, pueda decir
0: la,
2: eso.
0: La madre, a ver si
2: entiendo. Bueno, pero la madre no hace la justicia, no, no es fiscal. Puede ser una persona que no tiene formación, que no tiene conciencia. La madre, no, o sea, no sé.
0: O puede ser una entregadora.
2: Bueno, está bien, pero lo que después que vaya presa. Pero el tema es que hay que buscar a la piba. Uh-huh. Había que haber buscado a la piba.
0: No, no, claro, claro. Es que es
2: si el
0: que,
2: tipo tiene la, ya la, esa mirada del el tipo, vamos.
0: El tipo, bueno. El tipo está bien, pero la piba ya estaba muerta, ¿eh? La piba ya estaba muerta.
2: No importa, se supone, o sea, que no lo sabía, o la, sí, la, ya sabía la, él, la, entonces cómplice.
0: La busca, no, a los 12 horas se presupone siempre, por eso yo lo dije al aire, y algunos pelotudos, el mismo lunes, pobrecito. Me da mucha pena el periodismo que no sabe absolutamente nada, que lee los diarios. El lunes a la noche me mataron en Twitter porque yo había dicho que la nena ya estaba muerta, evidentemente. O sea, no hay que ser un cráneo. Me hicieron hablar con la familia en Córdoba porque la familia no dejaba de entrar en el móvil de Crónica porque yo había dicho que la piba estaba muerta. Y empecé a hablar de Ricardo Moreno y cómo eran todas las relaciones, etcétera, etcétera. Entonces, hasta mi compañero de Crónica decían, ¿cómo va a decir eso? Muchacho. En serio, se presupone generalmente que después de pasadas 12 horas, una piba a la que no tenés nada para pedirle a su madre, está muerta, sobre todo si empezó una búsqueda. O sea, lo que vos tenés que tratar, y esto también es cierto, que te puede llegar a decir el fiscal o no, es de no hacerlo público el caso. Si vos tenés un secuestro y lo haces público, lo obligás al tipo que tiene el cuerpo a desecharse el cuerpo. Si lo tiene con vida, el tipo dice, no, pará, ahora esto pica, esto quema, hay que matarla y tirarla, ¿se entiende? O sea, generalmente se maneja en privado, que no fue el caso, este tipo se estaba rascando la bola, era fin de semana largo, no tiene nada que ver. Pero digo, es mucho más complejo el tema, por eso digo, me parece acá que es una enseñanza para todos. Una madre que pierde a su hija tiene que decir, me la robaron, no que se fue con una persona conocida, la robaron. Andá a investigar, la robaron. Estos son los términos de las denuncias. Tenemos que aprender como ciudadanos a expresarnos y a exigirle al Estado a que labure para nosotros y dejar solamente de laburar nosotros para el Estado. Veo todos los aumentos que se vienen ahora, todos, absolutamente todos, son siempre obligaciones las nuestras. Nunca tenemos derechos. Todos los aumentos, es todo obligaciones para el Estado, mantener diputados, senadores, funcionarios. Dejen de joder, acabo de escuchar que en la Cámara de Diputados liberan para que los diputados se vayan al Mundial. Los que quieran ir, que se vayan. Entonces tenemos que exigirle a todos, a un boludo de un fiscal, a un boludo de un ministro, a los idiotas de diputados y senadores, que ahora aparentemente que se quiera ir, se puede ir, tranquilo. ¿Y qué, nosotros nos quedamos con las obligaciones? Por eso digo, es necesario que entendamos que somos ciudadanos y tenemos que obligarlos a laburar. Tenemos que obligarlos a laburar. Son las 6:45, vamos.
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0: 7 menos 10 en toda la República Argentina, 11 grados 2 décimas la temperatura en la Ciudad de Buenos Aires, cielo algo nublado con neblina. Los Redondos nos acompañan para contarles que bajo el lema 70 años alentando la esperanza, Cáritas lanza su tradicional colecta anual que se desarrollará el sábado 6 y el domingo 7 de junio en todas las parroquias, capillas de todo el país. La colecta, que permite financiar en gran medida los programas de promoción humana que se llevan adelante durante todo el año, se realiza en el contexto del 70 aniversario de la organización. En relación a este acontecimiento, Monseñor Gustavo Carrara, arzobispo de La Plata y presidente de Cáritas Argentina, expresó: hacemos memoria agradecida del camino recorrido, hacemos memoria agradecida de tantos voluntarios y voluntarias que acompañaron situaciones de fragilidad, hacemos memoria agradecida de tantos que cuidaron a lo largo de los 70 años la fragilidad de nuestro pueblo. Esa memoria agradecida enciende en nosotros la esperanza. En Mejor que Mañana estaremos hablando con el Monseñor Gustavo Carrara, hoy después de las 8 de la mañana, y cómo colaborar con la colecta anual de Cáritas. Además de los canales para las donaciones en parroquias y alcancías en sitios públicos, Cáritas tiene habilitadas sus redes sociales y plataformas digitales para quienes prefieran usar medios electrónicos. Así que tienen tarjeta de crédito, débito, CBU, Mercado Pago, ingresando a www.caritas.org.ar/sumate, es una de las alternativas, transferencia o depósito bancario, y les paso, anoten un WhatsApp: 11 28 17 27 26.
1: Bueno, señores, nos vamos al móvil. ¿Con quién estamos? Ya está Rodo, ¿no? Rodo, ¿cómo estás? ¿Todo bien? Buenos días.
2: ¿Cómo estás, Tomás? Buenos días para vos y para todo el equipo y para nuestra audiencia. Estamos acá en la estación de Once, hoy una mañana fresca, 10 grados aproximadamente, y con un nuevo aumento del transporte público, ¿no?, que vuelve a golpear al bolsillo de los usuarios. Vamos a estar hablando con los pasajeros para saber cómo impacta esta nueva suba en su día a día. También vamos a quedarnos un rato más acá porque en Plaza Pichenere acompañaremos a la jornada de los desayunos solidarios que lleva adelante Proyecto 7. Retoman su recorrida por distintos puntos de la ciudad. Hoy toca acá en Plaza Pichenere, donde estarán sirviendo café y algo caliente para el frío, para aguantar un poco más el frío en estas temperaturas bajas. Y vamos a estar recorriendo también un poco los barrios para conocer cómo impacta la crisis habitacional en los inquilinos. Según datos recientes, los alquileres siguen aumentando por encima de la inflación, así que vamos a ver cómo viene impactando también esa situación aquí, hoy aquí, desde el barrio del Once, pero veremos más tarde a dónde nos trasladamos con el móvil.
1: Gracias, Rodo. Sí, los alquileres 78% interanual, mamita mía. Invivible el país, 78% interanual.
2: Sí, es una barbaridad. Nada, un ambiente de 500 mil pesos, un tres ambientes arriba de un millón de pesos, es realmente una situación insostenible, sumado a todos los otros aumentos que venimos mencionando, lo del transporte, las tarifas de luz, de gas, de agua, aumenta todo, se hace cada día más difícil llegar a fin de mes, compañeros.
1: Gracias, Rodo, abrazo grande. También nos quedamos con vos, Bardán, dale, vamos.
3: Bueno, Tomás, Cavallo aconseja al gobierno, ¿no?, las dos medidas que según él van a reactivar la economía. El ex ministro de Economía volvió a salir al cruce del gobierno, pero esta vez en términos mucho más amables que el anterior. Sí. Publicó una nota en su blog personal con dos recomendaciones para el gobierno. La primera, que siga comprando reservas porque eso hace bajar al riesgo país. Mira, acá yo coincido con Cavallo, mira lo que te digo. Porque el gobierno, cuando le dicen que el dólar está atrasado, ¿qué te responde? No, si no estuviéramos comprando nosotros, estaría más bajo todavía. Así que no es que está atrasado, sino que todavía está alto. ¿Por qué te dicen que habría más oferta en el mercado para los privados?
1: Claro.
3: Bueno, no, porque si el gobierno no estuviera acumulando dólares, como lo viene haciendo en estos 5 meses, 6 meses del año, no tuviera el dinero para pagar los vencimientos de deuda externa, tendría un crecimiento del riesgo país, claro, y por ende una corrida cambiaria. A ver, pasó en septiembre.
1: Claro.
3: Esto es el gobierno ve un elefante y te dice que es una hormiga.
1: Claro.
3: ¿No? Por el otro lado, ¿qué es lo que pide Cavallo? Más flexibilización de las medidas cambiarias, o sea, básicamente eliminar el cepo a las empresas, remisión de utilidades, porque dice que eso va a activar el crédito en dólares, generar una economía bimonetaria y que va a activar el crédito en dólares. Yo el problema que tengo, entre tantos otros, ¿no?, porque estoy bastante lejos de la mirada de Cavallo, es que se olvidan de una parte, ¿no? Porque está bien, una parte es la inversión, pero ¿para qué quiere invertir el empresario? Para tener un retorno,
1: sí,
3: ¿no? Nadie lo hace por caridad. Y si del otro lado vos no tenés mercado interno, tenés un dólar que hablas con pesca, hablas con agro, con un montón de personas, te dicen, no, no me es competitivo este dólar, pero no solo por el dólar, me aumentaron los costos por las tarifas, me aumentó el costo logístico porque las rutas están destruidas. En ese contexto, por más que vos se lo regales, es espectacular. Argentina está en la misma discusión hace 70 años, ¿no?
1: Sí, sí, sí.
3: ¿Por qué va a querer invertir la gente? Porque el mercado no se pone la camiseta de Boca o de River y va, está bien, listo, te banca, perfecto, pero a la hora de poner la plata no la pone. Es lo que estamos viendo, por eso vemos caída en la recaudación, por eso vemos cómo cae el empleo, sacando algunos sectores, porque es todos esos sectores que te digo, el energético y demás, es porque tienen grandes exenciones que les permiten ese tipo de inversiones y además porque son rentables por una cuestión natural. Pero bueno, estas son las recomendaciones que hace Domingo Cavallo en tono de amigo esta vez.
1: Claro, pero sale y marca la cancha. Sale y marca la cancha.
3: Sí, marcó la cancha porque son dos medidas de nuevo. A ver, cuando hablan de flexibilización, está pidiendo una devaluación.
1: Sí, claro, claro. Es lo que pide Estados Unidos. Es un modelo similar al de Milei, pero con devaluación.
3: Yo te digo una cosa, y escucho gente... No repitamos tanto esto de que hay que devaluar, de que, al menos del lado que no está el gobierno, por así decirlo, o que no tiene una mirada similar al gobierno, para ser más claros. Porque se va a llevar puesto los ingresos...
1: Más vale.
3: Más de lo que ya están.
1: Más vale.
3: Porque no va a haber una recomposición de salario después de eso.
1: No, se lo lleva puesto el gobierno.
3: Y se lo lleva puesto al gobierno porque no sabe si no le empieza una espiral inflacionaria que no puede frenar. Entonces vas a entrar en mega recesión y encima con inflación.
1: No, saben. Saben perfectamente que eso les va a pasar. No, el modelo, este modelo es eso. Es un dólar anclado.
3: Y pierde credibilidad. Además.
1: Si
3: hace eso.
1: Claro.
3: Y otra cosa más que lo escucho decir mucho, incluso a economistas, a periodistas. A hoy, el gobierno no está interviniendo activamente en el dólar. Esto es precio de mercado.
1: Ajá.
3: Si está comprando, no es que está vendiendo para intervenir,
1: claro,
3: como hacía hasta el año pasado.
1: Claro.
3: El gobierno hizo dos blanqueos.
1: Bueno,
3: recibió
1: pero...
3: plata del FMI, recibió plata de Estados Unidos. Bueno, hoy están entrando dólares genuinos de energía, del agro, de las provincias que se están endeudando, lo que vos quieras. Pero hoy es precio de mercado este.
1: Ahora, tengo una pregunta ahí, en este caso, Bardán. Hoy me decía Moreno que a él le da en su consultora un 2,8% de inflación. Ahí los medios dicen que va a estar más cerca del 2. Bueno, ponele
3: 2,4 dan,
1: bueno,
3: en general.
1: Está bien, vos tenés una baja inflación en función de un consumo que está derrotado. Derrotado directamente, ya está todos los parámetros de casi todos los productos están muy mal.
3: Tomás, no salió el IVA todavía, pero lo que anticipan las consultoras es que habría caído casi 10%.
1: Bueno,
3: hoy sale el dato oficial.
1: Bueno, pero
3: recaudación.
1: Pero eso también es el precio del dólar. Si vos no vas a tener demanda, no tenés ahorro, no hay demanda de dólares, no hay demanda
3: para
1: de productos.
3: Para importar.
1: Pero claro, obviamente, o sea, no tenés demanda de dólares. Entonces el dólar anclado también tiene que ser parte del diagnóstico, digamos, ¿no? Del resultado final de la economía en general.
3: A ver, ¿qué te podría decir alguno? Sí, mirá, tenés restricciones, el gobierno interviene. ¿Por qué? Porque el cepo para las empresas sigue, o sea, lo que se liberó en un rato vamos a hablar de las personas físicas.
1: Sí.
3: Remisión de utilidades, lo que tiene que ver con sacar la plata fuera del país, que es lo que tanto acompleja a las empresas, a las multinacionales, no lo pueden hacer, salvo con lo que ganaron en el balance de 2025. En esas cuestiones sí, pero... Yo me quedo con eso. Me parece que es un precio de mercado. Hay un equilibrio hoy en cuanto al dólar. Y decir que el gobierno está hoy anclando el dólar como lo hizo en otro momento, no, me parece que es precio de mercado.
1: Bueno, 6.57, vamos con algunos mensajes, señora Analía.
0: Al 11.7.0.7.50, un montón de mensajes. Bien temprano arrancaba Jorge de Once diciendo que estaba preparando los primeros amargos, manda saludos. Buen día, Tomás, más de lo mismo, la culpa de todo la tiene siempre el kirchnerismo, con el resto no pasa nada, como lo de Spert y la diputada Narco no se cargan muertos, no te escuché tan indignado, dice Juan del Palomar.
1: Ah, no, ¿y quién te cree que tiene demanda de Villaverde? ¿Quién fue primero el primero que habló? Juancito, me parece que está desactualizado. No sabés quién fue el primero que habló de los dos, ¿no? No sabés de quién tenemos demanda. A los otros no los escucho, no los escuchaba. Hace un año, Juan, se ve que te estás perdiendo algunos programas.
0: Buen día, Tomás, tenés razón con los referentes kirchneristas en Córdoba, pero Schiaretti y Yarlora son impolutos los negociados de estos delincuentes,
1: no,
0: dice
1: muchacho,
0: Francisco de Burge.
1: También, se ve que te estás perdiendo muchas cosas. Te perdiste la foto de Alejandra Vigo con Ricardo Moreno, te contamos cómo se manejaban abajo. Hoy son de Alejandra Vigo. O sea, no me parece que no entendiste el análisis. te dijimos que habían comprado esa estructura para que le fiscalicen las elecciones. Hay algo que te estás perdiendo, pero bueno.
0: Carlos de José C. Paz dice, Tomás, el fiscal es un payaso, pero dice Luciano es un garca, es Tornelli, bueno, nombra un montón de fiscales, dice, la justicia está metida toda en la basura. Abrazo, buena semana. Consulta, Tomás, ¿sigue existiendo la vidriera, pone entre comillas Sergio Urquiza, esos barrios donde se prostituyen chicas jóvenes en la puerta de sus casas?
1: No, yo no he visto nunca acá. En Argentina no he visto en ningún lado.
0: Buenos días, Tomás. Estaría bueno que, dice Andrea de Citibel, tan duro a los oyentes, que te formes en, por ahí lo has hecho, justamente, no sé, dice que te formes en perspectiva de género para opinar de los femicidios, dice Andrea de Citibel. Por favor, dice, poner en duda la voz de las mujeres, no. Tomás, en Argentina no hay justicia verdadera. Todos los fiscales y jueces están puestos a dedos por acomodo, dice María Elena de Tandil. Por acá, Lucas del Viso dice que, espérate que se me fue el mensaje, bueno, allá lo voy a encontrar, pero bueno, hay un montón acá. Buen día, Tomás, les molesta que les muestres la realidad, que no hay grieta ni en el caso de Candela, de Sol Rodríguez, el triple crimen de Lara, ni tampoco en este, no hay grietas, no cambies nunca, Tomás, ídolo, dice Lucas de del Viso.
1: Bueno, son las 7 de la mañana, viene la noticia, señores.
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3: Hora 7 en la República Argentina, la temperatura en la ciudad de Buenos Aires, 11 grados 2 décimas. El cielo está nublado, la humedad 90%. En Tucumán, 14 grados. Avanza la investigación por el crimen de Agostina Vega. La justicia espera los resultados de la autopsia para definir la causa de muerte y no descarta agravar la imputación contra el único detenido, Claudio Barrelier. La línea C de subte se encuentra interrumpida. El servicio que conecta las estaciones de Constitución y Retiro no presta servicio por un reclamo vinculado a la presencia de asbesto en algunas formaciones.
4: Internacionales.
3: Crisis política en Colombia tras las elecciones. Gustavo Petro desconoció los resultados de la primera vuelta y denunció irregularidades en el sistema de votación mientras crece la tensión institucional.
5: Deportes.
3: Estudiantes goleó a Rosario Central. El Pincha venció 3-0 al Canalla en Córdoba y se metió en los octavos de final de la Copa Argentina. Dólar oficial, 1.430 pesos. Dólar paralelo, 1.430 pesos. Riesgo país, 493 puntos básicos. La temperatura en la ciudad de Buenos Aires es de 11 grados, 2 décimas. El cielo está nublado, la humedad, 90%. En Tucumán, 14 grados. 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Estas fueron las noticias. Luciano Marcos.
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6: Está de paro la línea C de subtes que cubre Constitución con Retiro. Se debe al asbesto en las formaciones y como consecuencia largas colas en las paradas de colectivos en Plaza Constitución. Mientras tanto, en la Avenida del Libertador Rey Iberá tenemos el choque de un camión y una moto, un herido, y a Coite y Luis Viale, el choque de un vehículo contra varios estacionados, y él sabe que va en camino. Los demás accesos comienzan a cargarse con demoras desde el norte, el oeste y la Avenida General Paz, no al río, a la altura de Mataderos y Lineares. La línea Roca, en el ramal La Plata, corre con demora por una persona que fue atropellada a la altura de Colosa. Gabriel Mazzaro para la M750.
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0: 7:05 de la mañana en todo el país, abriendo esta segunda hora. Me estaba fijando a ver si tenía los datos de las 7, porque viste que cuesta un poco actualizar con el servicio meteorológico. Pobres, sin gente, se complica. 11 grados, a ver si lo podemos conseguir. 3 décimas del cielo, algo nublado en la ciudad de Buenos Aires. Continúa la neblina, la visibilidad está reducida a 8 kilómetros. Hoy igual está bastante pesado, 93% el porcentaje de la humedad. Y vamos a tener una máxima de 16. Parece que las nubes y la neblina siguen, por lo menos en este lunes que comienza semana. Y para los obsesivos, comienza mes también. Así que lunes y el primero.
1: Bueno, señores, vamos. Dame más retorno, por favor, Agustín. Dame un poquito más retorno. Dale un poquito más. Recién tenía más retorno, che, estamos complicados. Qué complicado, me quedo sin voz y hoy tengo 10 horas de aire, muchachos, está complicado. Bueno, vamos a hacerlo así, sin auriculares al programa. Vamos a escuchar a nuestros oyentes, si le parece, vamos a ver, escuchando la voz de los oyentes, a ver qué dicen.
0: Al 11.7.0750, buenos días, Tomás y equipo. En Argentina no hay justicia verdadera. Todos los fiscales y jueces están puestos a dedo, por acomodo, dice María Elena de Tandil. Buen día, el periodismo debe dejar de ser el centro de los acontecimientos y de los sucesos. Deben dejar de ser autorreferenciales y autofelicitarse cada instante, dejando de culpar a los ciudadanos comunes. La Constitución impide que deliberemos, salvo que lo hagamos a través de nuestros representantes, dice Jorge de Becar. Recuerden que pueden dejar su mensaje de voz también, al 11-7000-0750. Buenos días. ¿Me puedes explicar, viendo al fiscal salir el Ford Ka, dice Marcela de Villa del Parque, con tachos, por qué no se limitó en la casa, se dejó tocar todo sin guantes?
1: Sí, claro. Eso fue impresionante. Se dejó que se contaminara la escena. Más o menos, yo, la verdad que no... entiendo que todas esas cosas son a propósito, digamos, ¿no? O sea, pasó en el caso Nora Dalmazo, me parece que cuando hay un caso que ves que es medio político, saben perfectamente los fiscales cómo determinar solamente una responsabilidad y no abrirlo más. En eso claramente, por eso digo, hay negligencia, el fiscal no puede ser más fiscal. El fiscal tiene que ir a un jury de enjuiciamiento rápidamente, solo por el hecho de la contaminación de la escena del crimen. ¿Cómo andamos, Negrito? ¿Todo bien?
2: ¿Qué haces, Tomás? Bien, todo tranquilo.
1: Bueno, ¿cómo vieron el fin de semana?
2: Y tenemos Selección Argentina.
1: Sí.
2: Que ya se están agrupando allá en Kansas, ¿no? Se vienen los amistosos, lesión de Paredes de por medio, que se va a perder los dos amistosos. Veremos si llega en óptimas condiciones al Mundial.
1: Faltan 12 días, ¿no? ¿Para el Mundial?
2: Menos, 10.
1: 10 días.
2: Claro, pues el 11 arranca todo.
1: ¿Y qué amistoso tenés en el medio? ¿Dos?
2: Tenemos dos amistosos, uno con Honduras, que va a jugar el seleccionado argentino, el primero. ¿Ves? Para probar, ¿viste? Para entrar en ritmo,
1: sí.
2: Más que nada. Para tener a los jugadores ya prestos y listos, para aquello que le falta un detallito que lo tengan. Habrá que ver si se modifica también la lista.
1: ¿Se puede modificar la lista de 26?
2: Claro, los 55 que llevaste, que anotaste en la prelista, se suman en caso de que alguno esté lesionado. Recordemos en Qatar, Nico González y el otro que fue... Bueno, Lo Celso ya no iba a ir, pero Nico González se lesionó, lo sacó, que entraron Thiago Almada y Angelito Correa.
1: Ajá.
2: Eran ellos, sí, eran ellos dos los que entraron en su lugar, que viajaron juntos desde acá de Argentina para dos jugadores lesionados. Uno era Nico González, el otro no lo recuerdo bien. Pero lo cierto es que varios se perdieron el arranque de este Mundial 2022. Y ahora en el 2026 veremos. Llegan muchos tocados. Se vio al Dibu Martínez con una férula en la mano, ¿no? Con una mano bastante rígida. Se lo vio también...
1: ¿Llega el Dibu o no?
2: Sí, el Dibu va a llegar. Sí. No hay problema. El que está sin ritmo es el Cuti Romero.
1: Claro, porque llega lesionado.
2: Exacto, una lesión en la rodilla, que es más difícil, ¿no? Los otros, ya venía Nico González, llegó bien.
1: Seamos racionales, pasa la primera fase. Porque Argentina, si no pasa la primera fase, ¿para qué fuiste, digamos?
2: Sí.
1: Si no pasaste la primera fase con algo de los 26...
2: Porque hasta pasan los mejores terceros.
1: Por eso, entonces...
3: Pobre Bielsa, digo, loco.
1: ¿Cómo?
3: Pobre Bielsa.
2: No, pero el Bielsa fue distinto porque pasaron los dos primeros. Acá te pasa ya hasta el mejor tercero, como era en el 94.
1: ¿Y Bielsa con quién quedó afuera?
3: No, en 2002.
2: Sí, 2002. Con Japón. Japón. Era Suecia, Inglaterra, que son más que Jordania,
1: claro.
2: Austria,
3: claro.
2: Y Argelia,
3: con cuatro,
2: ¿no?
3: Puntos.
2: Sí, además.
1: Suecia, Inglaterra.
2: Suecia, Inglaterra y Nigeria.
1: No, bueno.
2: Era un grupo
1: jodido.
2: Complejo, sí.
1: Sí.
2: Sí, sí, sí, era un grupo difícil. Más allá que Argentina perdió un solo partido, fue con Inglaterra 1-0, gol de penal de Michael Owen. Sí. Se había ganado a Nigeria 1-0 y empató con Suecia 1-1. Lo que pasa es que los jugadores estaban fulminados, habían llegado ya de quemadísimos a...
1: ¿Y ahora no?
2: Y ahora no sé.
1: Messi con esa semilesión, el Dibu sí. con el dedo quebrado.
2: Sí.
1: Raro, che.
3: Montiel, Paredes.
2: Montiel también, que llega ahí medio tocado. Paredes está lesionado. Pero bueno, veremos, esperemos. Queda un ratito.
3: Me marea, ¿qué lesión tiene? Porque uno dice que es una contractura. Al otro día el mismo dice que es un desgarro. Al otro día el mismo dice que es una contractura. No entiendo qué lesión tiene Paredes todavía.
2: Bueno, le permitió jugar el partido esa misma lesión, esa misma molestia. O sea, no sé de qué tal gravedad es. Sí tiene para una recuperación de un par de 10 días, 2 semanas casi, que lo haría llegar justo, si no es al primer partido, al segundo.
1: Claro.
2: Pero bueno, ese medio campo también tiene equipo, ¿no? Ahí está De Paul, está Enzo Fernández, está McAllister, digo, por ahí lo pueden esperar a Paredes.
1: Al que le cayó bien el Mundial es a Juan Román, ¿no? O sea, lo salvó, ¿eh? Le tiraron la toalla.
4: La verdad que sí, estamos contentos, estamos felices, estamos tranquilos, pero bueno, vamos a ver qué hacemos, ¿no? Porque Claudio ya cumplió su ciclo, ¿no? Gracias, Sifón.
2: ¿Lo van a buscar a Jorge?
4: Vamos a ver qué hacemos, o Jorge o Gustavo.
2: No, San Paoli.
4: O Jorge o Gustavo.
2: Nah, Gustavo.
4: Nah, bueno, Gustavo me gusta. Gustavo es interesante.
1: ¿Qué Gustavo?
4: Costa.
2: No
4: tengo ni intención ni nada.
2: Claro, chupete, no, dale.
4: Ningún equipo.
2: Claro. En Brasil, le buscaron en Brasil, chupete.
4: Ah, gente ya de pelota.
1: Bueno, 7:12 minutos, señores. Hacemos una cortita, Bardan, dale, vamos.
3: Bueno, Tomás, junio, nuevo mes, nuevos aumentos. Si te parece, arrancamos, hacemos un picadito rápido y después terminamos porque es larga la lista. Prepagas anunciaron entre 2,6 y 2,9 las empresas de medicina prepaga. Transporte público, ¿no? Acá dos cosas. Lo primero, atención a la gente que se está por tomar la línea C. No funciona durante todo el día que une los barrios porteños de Retiro y Constitución, porque la empresa había prometido que iba a empezar con la quita del asbesto, que es material cancerígeno que se detectó en los vagones. No lo hizo y hay paro en la línea C. Atención para los que viajan desde provincia a la ciudad de Buenos Aires y se lo toman en Constitución. Pero volviendo a lo que son los aumentos, aumenta en el AMBA como todos los meses los colectivos que dependen y circulan por CABA o provincia de Buenos Aires, o sea, en uno o en otro, no en ambos, o en provincia o en ciudad, aumentan 4,6% de la mano de la clásica fórmula que es inflación más 2%. De esta manera, el boleto mínimo para los colectivos de la ciudad va a quedar en 788 pesos, en provincia de Buenos Aires 1.015. En cuanto al colectivo que circula tanto por la provincia como por la ciudad, que esos dependen de Nación, va a aumentar 2%, pero a partir del 15 de junio. En ese caso, el boleto mínimo va a quedar en 728 pesos. Los peajes, subtes y premetro de la ciudad también aumentan con esa misma fórmula. El subte se va a 1.558, el premetro a 545. Y por último, los trenes que circulan por el AMBA también aumentan, en este caso 13%. El mínimo se va a 350 pesos.
1: Che, estamos viendo en algunos medios de comunicación en general cómo está el transporte ahora. Es horrible. Es horrible, loco. La verdad es que yo no entiendo.
3: ¿Sabes lo que
1: cómo...
3: es que no funciona la línea C desde Constitución?
1: La línea C de subte, ¿no?
3: Claro. No, con la baja de frecuencia, o sea, la gente que te viene en el Roca, desde el conurbano hasta la ciudad de Buenos Aires, que baja en Constitución, que no funcione el subte, lo que deben ser los colectivos ahora.
2: Claro. Los que llegan a Retiro también.
5: Hoy lo que va a ser el Metrobús, digamos, tanto el del Baje como la 9 de julio, seguramente se van a ver sobrecargados porque, claro, no tenés manera de ir por abajo.
1: Hay una medida de fuerza. Si podemos después ver a ver quién, por qué la están realizando, pero hay una medida de fuerza, lo cual...
3: Por asbesto en el subte.
1: De nuevo, volvemos al tema de
3: asbesto. Sí, de nuevo.
5: Pero no lo sacaron. No. ¿Cuánto vienen reclamando?
3: Pero eso es lo concreto. Hay gente que se enfermó y se murió por esto. No es que hay asbesto.
5: No, está claro.
1: Está prohibido el asbesto en toda parte del mundo. O sea, no se entiende por qué en Argentina no. Y no se entiende por qué el gobierno no hace nada de la ciudad. Y no se entiende por qué Roggio no hace nada. O sea, ¿por qué a Roggio no le hacemos el despacho de él con asbesto? Y listo. Y si no hace nada, no hace nada, está bien, listo. Si el dueño de la empresa lo utiliza, ¿cuál es el problema? O le pongamos a todos los jefes de gobierno porteños el despacho con asbesto. Y chau, si no hace nada, no hace nada, vemos. ¿Les parece? O le hacemos la cunita a la nueva hija del jefe de gobierno porteño con asbesto. Y si no hace nada, no hace nada. Ahora, ¿por qué el laburante sí y nosotros no? ¿Cómo es? Digamos, sinceramente es un horror. Ahora, al margen de, ya del tema específico del asbesto, lo que es el transporte público de pasajeros, esta gente tiene que ir a laburar. Es horrible, o sea, llegás para tomarte el subte C y tenés que irte a un colectivo, o sea, ya llegás media hora tarde. A tu laburo llegaste media hora tarde. Con todo el estrés, media hora en el mejor de los casos. Es impresionante lo que es viajar sobre todo acá en Buenos Aires en general. Sí. No pasa tanto en el interior.
3: Y los usuarios, porque entiendo que esto desde ya estadísticamente aumenta más a los trabajadores porque permanecen largas horas adentro de las formaciones. Es mucho menor la posibilidad y mucho menor la exposición porque estás 15, 10 minutos. Pero esto también afecta al usuario.
1: Al pasajero, ¿eh? Sí, claro, obvio. Obvio, absolutamente. Bueno, son las 7 y 16 minutos, señores. Ya volvemos, dale.
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1: 7 de la mañana, 18 minutos. Les recordamos que bajo el lema 70 años alentando la esperanza, Cáritas lanza su tradicional colecta anual que se desarrollará el sábado y domingo que viene, el 6 y 7 de junio, en todas las parroquias, capillas y, por supuesto, hablamos de todo el país. Mañana estará aquí charlando con Tomás, mejor que mañana, el monseñor Gustavo Carrara, arzobispo de La Plata y presidente de Cáritas Argentina. Y te estarás preguntando cómo colaborar con la colecta anual de Cáritas. Bueno, además de las parroquias, de las alcancías, de los sitios públicos, hay manera de forma electrónica, porque están las redes sociales, las plataformas, a través de tarjeta de crédito, débito, CBU, Mercado Pago. Entra a caritas.org.ar/sumate, caritas.org.ar/sumate, y ahí podés hacer depósito bancario, transferencia, un montón de alternativas para sumarte a los 70 años alentando la esperanza, esta campaña anual de Cáritas Argentina.
2: Bueno, 7 de la mañana, 19 minutos. Me parece que zafamos con el Mundial, ¿no? ¿Es necesario ya un recreo? ¿No es necesario un recreo para todo? ¿No lo están sintiendo?
3: Pero la preocupación es qué va a suceder durante ese Mundial, que es el más largo de la historia.
2: ¿Qué quiere decir? ¿La preocupación política, económica? Sí, ¿qué va a pasar en el medio?
3: ¿Cómo te la van a poner en el medio?
2: Pero quizás te la están poniendo lo mismo. No hay Mundial y tenés una baja de consumo estrepitosa. La verdad es que como está negro, está horrible esta realidad.
3: Sí, es cierto.
2: Es necesario para... Sobre todo para el tipo que no puede tomarse unas vacaciones de julio. Las clases altas lo mismo se van en julio. Pero los que la clase media que pueda desconectar unos días, la verdad que es necesario, loco. Es necesario. Entiendo que lo que vos decís, que pasan siempre las cosas de largo importantes. Pero ¿sabes qué pasa? Están pasando lo mismo, cosa grave.
3: Vos fijate que el final del Mundial coincide con el inicio del receso invernal en la Ciudad de Buenos Aires, al menos.
2: Sí.
3: Es el 20 de julio.
2: Sí.
3: Bueno, la final se juega el 19 de julio.
2: Sí.
3: Así que en una de esas también te pegan 2 meses para hacer lo que se les cante.
2: Bueno, 7 y 20 minutos, nos vamos con Gabriel Mazzaro. Gaby, te escuchamos.
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5: Bueno, lo más importante para remarcar naturalmente es este paro de subtes de la línea C. La línea C que cubre Constitución con Retiro no está funcionando. No hay momento de finalización de esta medida de fuerza que llevan adelante sus metro delegados. Se debe al aspecto en las formaciones, lo anunciaron ayer a última hora de la tarde, 18:19, y largas cobras naturalmente en las paradas de colectivos, más que nada en la zona de Constitución, y también las vamos a tener a lo largo de la 9 de julio en Retiro. Mientras tanto, en Libertador e Iberá, nos encontramos con el choque de un camión y una moto a Coipe y Luis Viale, otro punto para evitar porque un auto perdió el control y se pegó a varios estacionados. Los demás accesos con demoras. Atención a los sucesos del Roca, porque el ramal de La Plata está corriendo con demoras y cancelaciones. Una persona que fue atropellada en un paso a nivel a la altura de Tolosa, y como consecuencia de este servicio tan importante también que maneja tanta gente, tiene esta demora.
4: Decís, arranco el lunes. Arranca hoy. Hoy es mejor que mañana.
2: Bueno, Rodrigo Moribato es juez de menores de Catamarca. Vamos a hablar con él un ratito. ¿Cómo anda, doctor? ¿Todo bien?
6: Hola, Tomás, un gusto saludarte. ¿Cómo andas vos?
2: Igualmente, doctor. Bueno, se dio este caso particularmente en Córdoba. Aparentemente la cosa es que la mamá denuncia la desaparición de su hija de 14 años, una niña, una nenita de 14 años.

0: a ver qué es lo que deberían haber, qué es lo que debería haber pasado. Mira, lo que vos me decís que pasaron ahí solo 10 horas después, la mamá la denuncia, lo cierto es que cada vez que desaparece un niño o hay un adolescente, yo creo que hay un alto riesgo inminente, que es lo que exige el alerta Sofía. Claro. Y por supuesto que los criterios de determinación por esta situación es que no hayan pasado, es que hayan pasado menos de 72 horas. Yo creo que 72 horas es una barbaridad, yo creo que es cuestión de horas. Ahora, si el criterio por ahí para determinar es que bueno, estaba con una posible persona que era conocida por la niña, etcétera, bueno, yo podría responderte también que la mayoría de los delitos de violencia sexual ocurren en el ámbito de familiar, ¿no?
1: Claro.
0: O sea, que los chicos se encuentran en plena confianza con personas que supuestamente no deberían dañarlas y en quien ellos creen que además sienten amor por ellos, ¿me entendés? Entonces, claro, con ese criterio tampoco es un criterio como para llegar a decir, suponer que un niño adolescente está bien con una persona que supuestamente conocía, además, con mayor razón aún si era una persona que ya no tenía una relación con la madre. Claro. Independientemente de que uno puede tener un niño adolescente, puede seguir teniendo relación con una pareja de alguna persona, ¿sí? Ahora, el alto riesgo inminente que exige la alerta Sofía para que empiece a intervenir el Sistema Federal de Búsqueda, sí, que es conocido como CIFEU, es muy importante. Yo creo que ha habido a lo largo del tiempo, Tomás, varios casos que nos ha pasado exactamente lo mismo, ¿no? Demoras, independientemente del tiempo que se haga la denuncia, demoras para iniciar la búsqueda, porque se da, por supuesto, determinadas circunstancias, como por ejemplo, como ocurrió en el caso de Agostina, ¿no?
1: Sí.
0: Habrá que ver qué pasó en su momento también con Loan y bueno, y muchos niños y niñas más que
1: Con Lian también en la provincia de Córdoba desapareció y nunca más se supo absolutamente nada.
0: Por eso. Entonces me parece que ese sistema, primero, que la alerta Sofía es muy claro. Simplemente creo que hay que aplicarlo de una manera que implique mayor celeridad. Si aparece alguien en una unidad judicial, en una comisaría, independientemente del sistema que establezca, y dice, mira, hace un par de horas que no encuentro a mi hijo, hija, a mi nieto, nieta, etcétera, inmediatamente tiene que ponerse en alerta, el alerta Sofía.
1: Claro.
0: Después vemos si estuvo con alguien de confianza o no, pero es preferible actuar rápidamente, inmediatamente, y esperar estos desenlaces fatales.
1: ¿Cuáles son las contras de la alerta Sofía? Supongo que le preguntamos al fiscal y el fiscal te ¿qué puede aducir de por qué no emanó la alerta Sofía 24 horas después o 12 horas después?
0: No. El fiscal puede decirte, mire, hasta que, a ver, con claridad surja de la persona que denuncia qué es lo que pasó, porque si de repente por ahí pueden decir, mira, es un niño o niña que acostumbraba a irse de la casa, a desaparecer constantemente, tenemos varias situaciones con el mismo chico o chica, podemos decir también que, mira, se fue y con quién estuvo, y estuvo con el padre, se lo llevó el padre, la madre, o se lo llevó un tío, un abuelo, o está con alguien. Por ejemplo, como en este caso, con alguien que ella conocía. De hecho, si vos tenés el testimonio del remisero, el remisero dice, la chica se bajó y se fue con este muchacho,
1: claro,
0: con esa persona, con absoluta confianza. Entonces, bueno, son todos criterios que uno puede tener en cuenta para decir, bueno, a ver, esperemos un poco más de lo que pasa. Lo que pasa es que a veces cuando vos esperas un poco más puede pasarlo absolutamente lo contrario.
1: Claro.
0: Entonces, me parece que, insisto, creo, ¿no es cierto?, es una opinión muy personal, que cada vez que desaparece una persona que por su condición es vulnerable, Tomás, o sea, un niño, una niña, un adolescente, por su condición simplemente vulnerable, independientemente de que haya desaparecido, que alguna vez haya tendido a la idea de que, bueno, se iba de la casa, siempre creo que hay que tomar el alto riesgo inminente que exige la alerta Sofía como un parámetro y empezar la búsqueda inmediata.
1: Y supongamos, fiscal, doctor, supongamos que

0: secuestran un niño, ¿no? Y lo secuestran, no sé, pongámosle por alguna cuestión vinculada a cuestiones oscuras, ¿o no? ¿Qué es eso? Secuestran a un niño. En ese caso particular, si se tratase de un secuestro, ¿es mejor no emanar la alerta de Sofía, no hacer público el secuestro? Porque yo intuyo, digamos, a ver, tenemos un secuestrador, si se hace público el tema, ya el cuerpo del niño ese es una prueba y entonces se complica todo, digamos. ¿Eso puede aducir un fiscal a la hora, bueno, de decir por qué no se emana? No.
1: Claro, ahí tenés una cuestión muy particular, porque puede ocurrir que si estás secuestrado, porque hay distintos tipos de secuestro, el secuestro y el secuestro torcido. El torcido que te llama para decirte, toma, dame guita porque tengo a tu hija,
0: sí.
1: ¿Entendés?
0: Sí.
1: Esa es una cuestión. Entonces, por ahí será un criterio de la fiscalía, si es que la fiscalía ya está interviniendo rápidamente y tiene conocimiento de que existe un secuestro, y de ahí evaluará cuáles son los pasos a seguir, porque puede ocurrir una circunstancia. Lo cierto es que una de las circunstancias de las cuales habla ese alto riesgo inminente es una posible privación ilegítima de la libertad o un secuestro.
0: Claro. Claro, porque el tipo ya supuestamente tenía un antecedente de privación ilegítima, sí. De, ¿no?
1: Totalmente. Entonces ahí podría, a ver, en el caso de Agostina, con mayor razón tendría que haberse disparado la alerta Sofía.
0: Ah, mira,
1: un alto riesgo inminente.
0: ¿Y esto, no, digamos, y el fiscal quién la va a sacar gratis? Es tan de sentido común, y ahora usted, aparte del sentido común, le agrega el sentido jurídico, que el fiscal se la lleva gratis.
1: Y bueno, habrá que ver qué es lo que pasa. Yo tengo entendido, esa ya es una circunstancia absolutamente ajena a lo que uno puede opinar y puede pensar. Lo que sí te puedo decir es que bueno, ya hay planteos de apartamientos y esas circunstancias. Veremos cómo corre por los carriles que corresponden y si hay alguna cuestión que pueda habilitar algún tipo de sanción o lo que sea. Pero es un tema absolutamente aparte. Ahora lamentablemente tenemos una niña muerta, asesinada. Habrá que verificar, esperar la autopsia, a ver de qué manera fue asesinada, qué ocurrió, qué es lo que ocurrió previamente, si puede haber habido alguna violencia sexual. No lo sabemos, Tomás. Yo creo que lo principal es determinar cuáles son las causas del homicidio de Agostina y después verificar qué es lo que pasa.
0: ¿Es un homicidio, doctor, o es un femicidio?
1: Y depende, porque habrá que verificar si se dan las circunstancias del femicidio. Podría decirte que puede ser un femicidio, que también puede ser un femicidio vinculado. El femicidio vinculado es cuando vos matas a una persona para causarle sufrimiento a otra. Y bueno, dependerá de qué es lo que vaya a suceder.
0: ¿Y qué determinaría que es un homicidio o un femicidio? ¿Cuál es la diferencia? ¿Cómo?
1: Y bueno, el femicidio tiene que haber habido una circunstancia previa, que es violencia de género, que es como lo exige el inciso 11 del artículo 80 de nuestro Código Penal. No quiero ser muy técnico en esto para que la gente lo entienda, pero tiene que haber habido violencia de género previa. Pero no necesariamente esa previa tiene que darse con varios episodios. Puede ocurrir que también, sí, en el cuerpo de la niña, de acuerdo a las circunstancias, de acuerdo a cómo ocurrió el hecho, que va a ir siendo con el transcurso de la investigación, se van a ir determinando o surgiendo determinadas circunstancias, entonces verificar si puede haber habido un femicidio. Claro que lo puede haber habido. Sí.
0: Gracias, doctor, le mandamos un fuerte abrazo.
1: Y discúlpame, te agrego un segundo más. No sigamos discutiendo si el femicidio sí o el femicidio no. El femicidio existe y tenemos que empezar a verlo como es, en ese caso, ¿no? Porque las que siempre pagan con el cuerpo son las mujeres.
0: No, eso está claro, doctor, pero lo que no se entiende es cómo este hombre cataloga este crimen como un homicidio, no como un femicidio. Por eso le preguntábamos cuál era la diferencia. O sea, usted dice que tiene que haber en la previa maltrato, violencia de género, etcétera, sí o sí.
1: O una violencia sexual también, ¿por qué no? Claramente, si hubo una violencia sexual previa, eso no significa que no sea un femicidio, al contrario, ya tenés un tipo de violencia de las que exige la ley 26.435 de violencia contra las mujeres.
0: Está clarísimo. Gracias por habernos atendido, doctor.
1: A ustedes, que tengan un excelente
0: día. Rodrigo Moribato, juez de menores de Catamarca.
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0: Seguimos aquí en Mejor que Mañana. Un montón de mensajes al 11-7000-0750. Por acá, a ver si tenemos el nombre. Selva dice, buen día Tomás, soy mujer y estamos indignadas. Basta de políticas machistas, queremos entrevistas a mujeres comprometidas. Hay mucho por decir, no nos invisibilicen, necesitamos mujeres. Basta de cinismo, poniendo a hablar a hombres. Queremos escuchar a mujeres, al padre ausente, ponen. Bueno, y ahí empieza un listado enorme de quienes pueden llegar a ser. Gracias por el mensaje, entre otros tantos. También por acá, buen día Tomás. Laura es una persona con expertise a la que se la llama por conocimientos en el caso de Agostina. Dice, ¿por qué la terminaste la entrevista? Pregunta Mina.
1: Porque nuestro productor dijo, se cierra y se cierra.
0: Son los tiempos.
1: Son los tiempos, no sé. ¿Qué es eso? O sea, nos parecía que estaba agotado.
0: Tomás, déjate de joder, no podés defender al fiscal. Dice, pareciera eso, atacando a la madre de la víctima, que es apenas una lumpen. Vamos, Tomás, dice Miguel de Temperley.
1: Vamos, Miguel.
0: Buen día a toda la mesa. Vos podés tener la certeza de que la chica está muerta pasadas ciertas horas, pero atrás de una pantalla de TV está la familia. No podés decirlo con total liviandad. Es una,
1: no, liviandad no, teníamos la información.
0: Patricia de Lugano.
1: ¿Querés que te muestren los mensajes? ¿Cuándo sabíamos nosotros que había sido descuartizada la nena? ¿Querés que te muestren los mensajes?
0: Tomás, te diferencias por ser un periodista de campo de investigación contra los que solo se informan por internet. Puedo a veces discrepar, pero siento tu súper sinceridad, dice Miguel Ángel de Monte Castro en este caso. La necedad y la falta de respeto, dice, la culpa de la madre, no entiende que nunca habló de noviecito. El fiscal es un machista inoperante y negador, es quien lo supone. Estaban cuidando un evento de fútbol en lugar de hacer la búsqueda de la niña, dice Liliana de Los Reales. Claro, porque el contexto se da previo a la final, ¿no?
1: Sí, se da en la final, sobre la final. Una locura. Es una locura, pero sí. A eso sí le tengo miedo al Mundial, ¿ves?
2: Pero claro, pero para eso funciona. O sea, nos olvidamos todos. Imagínate cómo juega Argentina. Apagan la tele o la radio.
1: Vos sabés que se cometió un crimen recontra político en la provincia donde habló recién el doctor, y esperaron para cometer el crimen en el gol de Argentina, en el Mundial del 22. Para que no se escuche el ruido del arma. Entran a casa de un tipo, de un exfuncionario, un funcionario provincial, y lo cagan a tiros, pero para que no se escuchen los tiros, los disparos, y para que nadie vea, se hizo cuando hizo el gol Argentina. Es impresionante, pero digo, es justamente a donde más tenés que estar alerta. Pero bueno. Pero
2: anda a pedirle a alguien que salga en el partido de Argentina.
1: A patrullar, bueno, pero es que es. Pero eso es el ABC, si no lo saben los ministros, muchachos. Estás en el horno. Pero bueno, ahí estamos. Bueno, son las 7:37 minutos, Analia, te escuchamos, dale.
0: Bueno, otro tema, vamos a cambiar el ángulo de la información, porque usted, Chiqui, suele decir que no es rencorosa, pero...
3: Memoriosa, querida.
0: Pero sí memoriosa, sí, claro. Querida. Entonces, en la mesa estuvo Ricky Maravilla y contó que le van a hacer una estatua a Ricky.
3: Exactamente, querida.
0: Bueno, lo que pasó fue que en ese contexto, claro... En la mesa también estaba Denise Dumas, Mirta pide por lo de Ricky un aplauso, y después de eso, claro, pero dice Denise, pero a usted mucho no le gustó. Y
3: ¿por ahí qué me traen ese tema de vuelta, querida?
0: No le gustó, de verdad no le gustó, está medio...
3: Ay, un horror, no soy esa persona.
0: Claro, y lo
3: no sé en quién se inspiró ese escultor.
0: Recordamos la estatua en Villa Cañas, ¿no?
3: Sí, que homenajea un desastre. Ya le dije al intendente, quiere hacerse fama. Quiere hacerse la fama.
0: Aparte, me parece que la quisieron arreglar y la sonaron peor,
3: ¿no? Un desastre.
0: Bueno, por así favor. Que ahí, vos sabés qué pasó eso, Tomás. Por la estatua de Ricky, le trajeron a colación el recuerdo y dijo, si yo soy linda, eso es horrible.
3: Claro, yo soy una mujer bella.
0: Sí, es verdad.
3: Y eso es un espanto, querida.
0: Muy bella. No hay caso de...
3: Esa escultura debería prenderla a fuego. Debería prenderla
0: tiene ganas
3: fuego.
0: Hoy de prender un poco.
1: Sí, pero muy fuerte, me parece Mirta. Mucho. Los dientes no le quedan bien, Mirta, ahí.
3: Oh, un desastre. No sé quién fue el odontólogo. Braverman seguramente que no.
0: Bueno,
3: besito,
0: desde el
3: Braverman.
0: 2023 besito, fue la inauguración de esa obra en Villa Cañas. Y desde ese momento, Mirta que no le perdona...
3: Haga las joyas, querido. Prendanla a fuego.
1: Bueno, Nairito, dale, vamos a hacer la rondita, dale.
2: Nos metemos rápidamente con lo que ocurrió con la Copa Argentina, Tomás, porque se estuvieron disputando partidos este fin de semana de esta Copa, la más federal de nuestro fútbol. Recordemos que aplazaron a dos, ¿eh? Racing Defensa no se va a jugar, tampoco San Lorenzo Riestra, al menos antes del Mundial. Los que sí jugaron fueron Gimnasia Jujuy frente a Belgrano, 2-2 terminó el encuentro, Lasarte y Molina para el Lobo Jujeño, González Metilli y Rigoni para el Pirata. Después 4-2 por penales ganó también el equipo Belgrano, que clasificó, y sufrió algo Celarrayán, en el medio del partido, como que se perdió, le agarró así una especie de hipotimia, algo que era porque tenía baja la glucosa, y medio que se desorientó, no sabía dónde estaba, lo fueron a buscar, se vivió una situación media tensa ahí en el medio del encuentro. Ya está bien el Chino, pero se asustaron y mucho durante el partido, y también la gente Belgrano, ¿no?, que lo estaba viendo.
1: Todo el estrés, digamos, después del campeonato.
2: El hijo, fueron dos días sin dormir, y de la celebración, todo, y bueno, bajó la glucosa y terminé así. Así que, pero de todas maneras clasificaron.
1: Por dos días sin dormir, el Chino se arrasó.
2: Y no está acostumbrado.
1: ¿Querés que te enseñe el Chino?
2: Por otro lado, otro equipo cordobés, no es Talleres.
1: Tina.
2: Instituto, le ganó 2-1 a Lanús y también clasificó en esta Copa Argentina, goles de Córdoba y Lázaro. Bezosi había empatado transitoriamente para el Granate. Ganó Estudiantes de la Plata 3-0 a Rosario Central. Carrillo, Palacios y Amón Darain, los goles del Pincha. De esta manera clasificó a la próxima ronda. Bueno, Racing Defensa, dijimos, se suspendió. Otro de los encuentros que se va a disputar será Barraca Central Huracán, eso será mañana. Y el partido que estaba también estipulado para el miércoles, a Lorenzo Deportivo Riestra, también se suspendió y se va a disputar después del Mundial.
1: Señor Bardán.
4: Tomás, si te parece, cerramos el bloquecito de aumentos, alquileres, ¿no? Con la vieja ley de alquileres, la que estipulaba aumentos semestrales por el ICL, el índice de contratos de locación, los alquileres van a aumentar 13% este mes. De los pocos contratos que quedan con aumentos anuales, porque esa ley se cambió en octubre del 23, en ese caso aumentan 32% anual, recordemos. Y para los que firmaron luego del Mega DNU 7023 que publica Milei apenas asume, esos no tienen regulación, pero la mayoría de los contratos establece aumentos trimestrales por inflación. En ese caso el incremento sería del 9%. Cuotas de colegios privados, ¿no?, las entidades que nuclean a las instituciones de educación privada, ya anunciaron entre 4 y 5% de aumento, tanto en la ciudad como en la provincia de Buenos Aires. Las tarifas de servicios públicos no se quedan afuera, 3% el agua en el AMBA, hablamos de AISA. En cuanto al gas, aumenta 3% en todo el país, esto tiene que ver con el costo de distribución. La luz 1,5% también en el marco de la quita de subsidios en ambos casos. Y por último, las empresas de cable, internet y telefonía, depende del plan y la empresa, pero están entre 4 y 5% mensual, también bastante por arriba de la inflación.
1: Estamos con un paro en la línea del subte C. Claudio de la Carbonara está en línea. ¿Cómo anda, Claudio? ¿Todo bien?
5: ¿Cómo estás? Buen día.
1: Bueno, Claudio, es de nuevo sistemáticamente el reclamo por el tema del asbesto, ¿no?
5: Sí, lamentablemente es un tema que no podemos solucionar porque no hay intención, no hay voluntad ni de la empresa concesionaria y lamentablemente tampoco de parte del gobierno. Vos fíjate que hoy estamos en esta medida que definieron los compañeros aquí de la línea C acompañando el reclamo, porque después de haber firmado un acta, la empresa EMOVA, un acta que se firmó en el ámbito de la Subsecretaría de Trabajo de la ciudad, no la quiere cumplir. Hace dos años nos sentamos para poner un plazo de circulación de los trenes Nagoya que circulan aquí en la línea C. Son trenes que son fabricados en Japón durante la década del 50, 60, 70, que ya son obsoletos, si uno quiere plantearlo desde el punto de vista de lo que los fabricantes desde la fabricación plantean, y que además tienen asbesto, ¿no? Este cancerígeno que ya lamentablemente contaminó, mató a 6 de nuestros compañeros, afectó a otros 140 y que pone en riesgo a millones todos los días. Bueno, estos trenes, para salvaguardar la salud de todos, se había comprometido la empresa con nuestro sindicato a sacarlo de circulación a partir del 1 de junio. El último día de circulación fue ayer, 31 de mayo, hoy ya no deberían circular y nos hemos enterado que tienen la intención de continuar haciendo, digamos, que estos trenes sigan circulando, con lo que implica para la salud de las personas. Cuando nosotros hemos demostrado buena voluntad durante estos dos años sabiendo que tenían asbesto y ahora inclusive lo que quieren es que sigan circulando, insisto, después de haberse comprometido con un acta, con una firma y además dando un servicio muy malo, muy caro, cada vez más caro, sin inversión, sin mantenimiento y con trenes que además te contaminan y te matan. Nos parece una vergüenza que tengamos que estar denunciando esto a esta altura del partido.
1: Claro, exactamente. Es como muy repetitivo, sistemático, digamos. Es una cosa increíble. Recién lo decíamos, ¿no? ¿Cómo no esta gente, cómo no los funcionarios se ponen en un despacho con asbesto y después vemos qué pasa? O a su hijo, ¿no? La cunita con asbesto y después hablamos. Pero ¿hasta qué hora es el paro, Claudio?
5: Mirá, esto no te lo puedo responder porque no depende de los trabajadores. Lo que nosotros estamos exigiendo a las autoridades del gobierno de la ciudad, de la Subsecretaría de Trabajo, es que hagan cumplir el acta que se firmó, ya te digo, hace 2 años, con un plazo concreto, con digamos, la especificación de que era improrrogable esta acta, porque acá, insisto, lo que se está discutiendo es la salud de las personas, no estamos hablando de un punto más o un punto menos en una paritaria, que de por sí es importante, pero esto es muchísimo más importante porque se trata de proteger la salud de las personas, así que no depende de nosotros. Nosotros lo que sí dejamos claro es que vamos a hacer todo lo que esté a nuestro alcance para seguir peleando por nuestra salud, por la de nuestro hijos también, porque la ropa te la llevas a tu casa, la posibilidad de contaminar está, y la de los usuarios, que también están expuestos, igual que nosotros, durante el viaje, a la posibilidad de contaminarse, llevarse la fibra en la ropa, contaminar a algún miembro de su familia. Bueno, muy grave la situación. Hay una crisis sanitaria hace mucho tiempo en el subte, que no quieren terminar de reconocer digamos, la magnitud que tiene,
1: sí, sí.
5: Digamos, los responsables que son, empezando por el gobierno de la ciudad, es Base, que es el dueño del subte en nombre del gobierno de la ciudad, y la empresa de MOVA como corresponde, y sobre todo no quieren dar la respuesta que corresponde y que venimos exigiendo.
1: Bien, Claudio, te mandamos un abrazo grande, gracias.
5: Gracias a ustedes, buen día.
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0: Bueno, 7:47 minutos, vamos a hablar con Mario Rivadola, intendente de Embalse, en medio de una nota que le estaba haciendo en medio de Córdoba, medio gráfico de Córdoba. Mario se quiebra y bueno, evidentemente se emociona porque no puede pagarle el sueldo a los empleados municipales de Embalse. ¿Cómo estás, Mario? ¿Todo bien?
1: Hola, buen día, ¿cómo estás? Acá andamos, y la verdad que fue una nota donde nunca pensé que me iba a pasar eso, pero bueno, la angustia, las emociones que uno siente llegan a tocar fondo, ¿no? Porque ver tanta gente en nuestro pueblo por ahí tan mal, y con todo esto que nos pasó con el tema de la unidad turística y demás, y ver que por ahí no tenemos soluciones, que no tenemos el apoyo, y sabe lo que más me duele es la... lo que estamos haciendo parte de la política, ¿no? De la división entre nosotros, y que realmente es el pueblo el que hoy está pagando todas las consecuencias de los errores nuestros por ahí que cometemos por no escuchar a la gente.
0: ¿Cuántos empleados tenés ahí en Embalse?
1: Nosotros en el municipio tenemos más de 330 empleados. Uh-huh. Y bueno, y es lo que, bueno, mantenemos el pueblo creció tanto. Hay mucha gente que se ha ido de las grandes capitales al interior, y bueno, y la infraestructura por ahí que nosotros tenemos en el interior no podemos cubrir todas las necesidades básicas para la gente, y bueno, y la desesperación por ahí de que desde Nación se cortó la coparticipación mucho a las provincias a los municipios, y los impuestos, sobre todo, que cada vez son menos recaudatorios, y con eso no nos alcanza para poder manejar los municipios, ¿no?
0: ¿Quién no te está pagando la gente? Porque no tiene dinero, ¿eso decís?
1: Claro, nosotros desde que se cerró los hoteles quedaron más de 300 familias sin trabajo. Uh-huh. Hoy tenemos una deuda que supera los 3.000 millones de pesos, y bueno, y no llegamos al 30% de la recaudación mensual para todo lo que es limpieza, bueno, todo lo que tiene que ver con el tema del municipio, y eso a nosotros nos perjudica un montón, porque...
0: ¿Al 30% no llegás?
1: No llegamos al 30% de la recaudación mensual nosotros en el municipio de Embalse.
0: ¿Y pero entonces es inviable?
1: Sí, es inviable. Estamos sacando crédito todos los meses al Banco Córdoba, después vamos descontando de la coparticipación y bueno, y la cuota que me paga la central nuclear de ambiente, de comercio e industria, y con eso es una pelea día a día porque realmente no llegamos nunca. Hoy tenemos más de 1.000 millones de pesos emitidos en cheques para, bueno, todo lo que son los pagos que vamos afrontando mes a mes, ¿no?
0: ¿Y esos cheques los va a poder cubrir?
1: Sí, porque nosotros siempre contamos con la cuota que nos va entrando de la central nuclear, de la cuota ambiental, y bueno, siempre nos mantenemos al margen de lo que nos va ingresando. Desde que ingresé, hace 2 años y medio, 3, que estamos en el municipio, nunca tuvimos un cheque devuelto, pero sí no podemos hacer las cosas que necesitamos para nuestro pueblo, para nuestra gente, ¿no?
0: ¿Cuál es el promedio de un salario ahí de un empleado municipal?
1: Y más o menos un municipal gana entre 700, 1 millón, 1.100.000 por mes. Más los aportes, ¿no?
0: Claro.
1: Entonces, y eso que no les alcanza a la gente, ¿viste? Porque imagínate que con ese sueldo y tiene que pagar un alquiler y comer y mantener a la familia, se hace muy duro. Apenas si pueden y están endeudados con las tarjetas, ¿viste? Las tarjetas las usan para pagar la luz, para ir al supermercado, sacan crédito. Imagínate, Tomás, ellos cobran y a los 3 días están pidiendo adelanto de sueldo porque no les alcanza.
0: Claro.
1: Y nosotros con los municipios prendido fuego. Lo que pasa es que no todo el mundo, no todos los intendentes se anima a decir realmente la verdad de lo que estamos viviendo, por una cuestión de que por ahí es perjudicial, ¿no? Porque uno quiere tener los municipios impecables, pero en esto hay que decir la verdad, hay que decirle a la gente cómo la estamos pasando y lo mal que uno se siente, porque imagínate, con la cabeza quemada no podés trabajar bien, no podés tener ideas, no podés salir a la calle.
0: Y si no hay coparticipación, evidentemente, si no se le devuelven a las provincias, es un problema de gobierno nacional. Claramente, si este reclamo llega en elecciones, la gente no lo va a creer. Van a decir, bueno, son cuestiones electorales. O sea, hay que hacerlo en tiempos no electorales, justamente.
1: Pero aparte otra cosa, es verdad lo que decís vos, pero aparte hay otra cosa. Nosotros que somos del interior, no tenemos los mismos impuestos que algunos municipios grandes, los mejores de capital, y sin conocer, hablo por ahí, perdón la ignorancia, pero nosotros no tenemos todos esos impuestos que por ahí cobramos. Es más, siempre tratamos de bajar porque la gente, imagínate que no llega a fin de mes, entonces es lo que decís vos, sin coparticipación, por lo menos para cubrir una parte, y eso que yo tenía 420 empleados, empleados en el municipio de Embalse y fui dando de baja para, porque si no, imagínate que hoy tendría cortada la ruta en Embalse. Pero te quiero decir que hay cosas que son durísimas, porque realmente los sueldos no son altos, no nos alcanza la coparticipación, y desde el gobierno nacional, o por lo menos los intermediarios como diputados, senadores, tendrían que hablar más con el interior, con los intendentes, escucharnos, no traernos a Buenos Aires para sacarnos una foto y decir que está todo bien y después volvemos allá y tenemos los pueblos prendidos fuego. ¿Sabes qué? Nosotros atendíamos entre 20, 30 personas por día en el hospital que hicimos el año pasado. ¿Sabes cuánta gente estamos teniendo hoy? Entre 75 y 100 personas por día. Y te voy a decir algo, los psiquiatras, los odontólogos, todos los médicos, esos están desbordados, porque la gente al quedarse sin trabajo se queda sin mutual, la gente del PAMI, o sea, es tanto el problema que tenemos que realmente hay días que no puedes dormir, Tomás, hay días que no sabes cómo levantarte el otro día y decir, ¿Qué hago en la oficina? ¿Dónde voy? ¿A quién pecho? Decir que tenemos, gracias a Dios, el gobernador y el ministro Calvo, que cada vez que levantamos el tubo nos ayudan, pero somos 427 municipios y comunas que la verdad es que estamos complicados.
0: Te mandamos un abrazo, Mario, gracias.
1: Cuídate mucho, un abrazo grande.
0: Mario Rivalora, intendente de Embalse. Che, bueno, entonces no habrá que sacarse fotos en Capital Federal con el presidente, ¿no? Digo, ¿para qué lo vamos a seguir avalando a este presidente si la situación es tal en algunas localidades del interior? Porque hasta ahora se ve que no está quedándose con ese costo el presidente de la nación. Están asumiendo el costo de lo que acabamos de escuchar los intendentes, los gobiernos locales. Pero parece que la gente no puede achacarle esos problemas del presidente, ¿no?
2: Cuando claramente uno de los puntos que fue lo primero que dijo, ¿no?, el intendente, es lo de Embalse. Que el otro día también hablamos con Chapadmalal, ¿no?, con los vecinos. O sea, ¿cómo repercute haber o intentar privatizar todo ese sector? Porque no lo quieren cerrar porque sí.
0: No, lo quieren cerrar.
2: Quieren privatizarlo.
0: Quieren transferirlo.
2: Claro. Entonces, todo eso, ¿cómo impacta? Y vos fíjate ese circuito tan tan triste que es no tener trabajo, perder la obra social, no tener... O sea, es una cosa...
0: Ojalá la gente pueda interpretarlo, ojalá la gente logre interpretar que lo que está pasando tiene responsables claramente. Vamos.
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0: Mirá las filas, Anina, en la línea, sé que no está funcionando.
1: Es una cosa increíble. No lo puedo creer.
0: Constitución explotado, ¿eh?
1: Explotado totalmente. Aparte, la cantidad de gente que está llegando, no se puede creer.
0: Janina, ¿qué línea tomas vos?
1: No, yo... Nada.
2: ¿La B, la M y la W?
1: La D.
2: Ah, pensé que la B, la M y la W.
1: Línea D o línea B. Hay veces que tengo que ir al centro con la B. La H.
2: ¿La B le gusta la bola de pelos de cada vagón? Vio que tiene una bola de pelos.
1: Es tremendo. Es muy sucio. Tiene que hacer algo, Jorge, ahí.
2: Ay, sí.
1: Tiene que hacer algo con esto también, porque es un desastre.
0: Bueno, nos vamos con Rodo, el móvil. Rodo, te escuchamos.
3: ¿Cómo va, compañeros? Estamos acá, nos movimos, nos trasladamos hasta Constitución. Estábamos en 11, la situación bastante tranquila. Acá en Constitución la situación es realmente caótica. No hay una parada del colectivo que no esté absolutamente colapsada. Es realmente, hace mucho que no veo una situación tan insostenible. O sea, por donde vayas hay fila de colectivos de cualquier línea, ¿eh? No son las líneas que por lo general están colapsadas, que a veces hablamos, che, esta línea viene medio floja, redujeron la frecuencia, esto se debe por el paro de subte, sobre todo. Hay muchísima gente aquí en Constitución. Vamos a hablar directamente con la gente, a ver cómo viene viajando en este día. Caballero, ¿cómo va? Mal. ¿Cómo se viene viajando? Cuéntenos un poco.
4: Mal, se viene viajando mal, como siempre.
3: Hoy con el tema del subte se complicó.
4: Sí, no sé qué pasó, paro.
3: Hay una situación ahí, sí, pero realmente es el que va, es la línea C, que va para Retiro. Y nada, le contaba recién a los compañeros en el estudio una situación. ¿Usted había visto alguna vez una situación similar aquí en la estación?
4: Siempre.
3: ¿Siempre está así?
4: Sí, casi siempre está así. Cuando hay algún quilombo como esto, siempre está así. Siempre colapsado.
3: Hoy aumenta el transporte, ¿sabía?
4: Encima aumenta. Como siempre, esté quien esté, esto no cambia. Hay que adaptarse a la situación, otra no queda.
3: Le agradezco mucho. Seguimos por acá, compañeros, hablando con la gente. Permiso, ¿cómo va, caballero? ¿Cómo se viene viajando el día de hoy? Cuéntenos un poco.
4: Sí, medio complicado, pero bueno, aquí.
3: Hoy aumenta el transporte, ¿sabía?
4: Sí.
3: ¿Cómo impacta ese nuevo aumento?
4: Gracias a Dios, la empresa me paga el boleto.
3: ¿Te pagan el boleto?
4: Bueno, sí.
3: ¿Y cómo ves, en comparación, el servicio que se viene brindando con los aumentos reiterados, que ya son una vez por mes, por lo menos?
4: Sí, bueno, pero ya lo habían avisado esto de antemano, así que estamos preparados.
3: Bueno, te agradezco, ¿eh? Seguimos acá, si quieren, díganme si tenemos tiempo para hablar con alguna persona más. Seguimos preguntando.
0: Ya estamos, Rodito. Ah. Me dice la producción que estamos. Te mando un abrazo. Gracias.
3: Dale, loco. Listo. Otro para ustedes.
0: Gracias, gracias. Bueno, seguimos ahí en Constitución. Está complicadísimo y tenemos una primicia, Bardán.
5: Tomás, el gobierno quiere llegar a un acuerdo esta semana con las universidades, antes del fallo de la Corte Suprema.
0: O sea, quiere que se reúne con los rectores para determinar esto.
5: Esta semana va a haber una reunión, miércoles, jueves, a más tardar. Acabo de hablar con alguien que va a ser uno de los pocos que esté en esa reunión. Me dice que ya hubo contactos previos, de nuevo la reunión sería entre el miércoles y el jueves, y de ambos lados, o sea, tanto del gobierno como de las universidades, dicen la idea es llegar a un acuerdo razonable. El tema es que hoy las posturas están muy alejadas, porque para el gobierno la ley de financiamiento universitario no es razonable, y el aumento que propuso el gobierno es ridículo para las universidades directamente.
0: Pero supongamos que se reúnen y los rectores dicen, no, está bien, tenés razón vos, danos lo que vos quieras. Lo mismo, la ley, muchachos.
5: Una cosa, claro. Este acuerdo no tiene nada que ver con lo que pueda ocurrir luego con un fallo de la Corte Suprema. ¿Pero qué dicen las universidades? En el mientras tanto se me está cagando de hambre la gente. Yo el otro reclamo no lo voy a dejar en la justicia, pero hoy necesito que me den algo.
0: Guarda, ¿eh? Guarda con eso. No sé si ahí no sentás, no sé cómo es la cosa, si sentás jurisprudencia, si vos aceptás otra cosa, no lo tengo claro. Pero la ley es la ley, loco, ¿qué le pasa a la Corte? No se sabe que... ¿Por qué la Corte no...?
5: La Corte dio un indicio hace dos semanas, ¿te acordás? Sí. Que aceptó la causa, que se declaró competente en la causa. Pero de nuevo, lo que te dicen hoy las universidades es nosotros no tenemos la certeza de que van a fallar en lo pronto. Ellos pueden fallar en dos años y que claro. Vienen. Mientras tanto, ¿qué hacemos?
0: Bueno, son las 8 de la mañana, se vienen noticias.
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7: Hora 8 en la República Argentina, la temperatura en la ciudad de Buenos Aires, 11 grados 4 décimas, el cielo está nublado, la humedad 89%, en Catamarca 12 grados. El boleto vuelve a presionar el bolsillo de los usuarios.
8: En la calle.
9: Desde este domingo rige un nuevo aumento del 4,8% en las tarifas de transporte público del AMBA, alcanzando a colectivos, trenes y subtes. La actualización se aplica bajo el esquema de ajustes mensuales implementados por las distintas jurisdicciones. La suba se suma a los fuertes incrementos acumulados en los últimos 2 años y vuelve a generar malestar entre los usuarios que cuestionan el costo del pasaje y el estado del servicio. Esto le decían al móvil de Radio 750.
10: ¿Y qué más? Además es lo mismo, como siempre. ¿Qué podemos hacer? ¿Podemos hacer algo? Nada. El chabón hace lo que se le da la gana.
11: Impacta porque el sueldo no aumenta, más vale que impacta. Sí.
9: Desde el barrio de Once informó Rodo Gerardi para Radio 750, Derecho a la Información.
7: La línea C de subterráneo se encuentra interrumpida. En diálogo con Radio 750, el secretario de la Asociación Gremial de Trabajadores del Subte y el Premetro, Claudio Dele Carbonara, aseguró que se debe a la presencia de asbesto en las formaciones de la línea que une Plaza Constitución con Retiro.
12: Son trenes que son fabricados en Japón durante la década del 50, 60, 70, que ya son obsoletos si uno quiere plantearlo desde el punto de vista de lo que los fabricantes desde la fabricación plantean, y que además tienen asbesto, ¿no? Este cancerígeno que ya lamentablemente contaminó todo a 6 de nuestros compañeros, afectó a otros 140 y que pone en riesgo a millones todos los días. Bueno, estos trenes, para salvaguardar la salud de todos, se había comprometido la empresa con nuestro sindicato a sacarlo de circulación a partir primero de junio. El último día de circulación fue ayer.
7: La justicia define si investiga a Adorni por la custodia de su esposa. La jueza Capuchetti analiza si abre una causa por el uso de recursos públicos tras una denuncia que también derivó en una investigación por presunto espionaje.
6: Internacionales.
7: Israel consolida su ocupación del sur del Líbano. Las fuerzas sionistas capturaron el castillo de Beaufort, considerado lugar histórico por la UNESCO, en el marco de su ofensiva contra las milicias del partido chií Hezbollah. Dólar oficial 1.430 pesos, dólar paralelo 1.430 pesos, riesgo país 493 puntos básicos. 11 grados 4 décimas la temperatura en la ciudad de Buenos Aires, el cielo está nublado, la humedad 89%. En Catamarca 12 grados, escuchás Radio 750 en FM 95.5. Ya fueron las noticias, Luciano Marcos.
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13: Siniestro vial en la autopista 25 de mayo. La encontramos a la altura de Parque Chacabuco, mano centro. El carril rápido está tomado entre un auto y una moto y hay heridos. Y por supuesto, el paro en la línea C de subes. El servicio interrumpido hasta nuevo aviso por medida de fuerza gremial. Los metrodelegados que reclaman que las formaciones en Nagoya 5000 sigan en servicio, siendo que MOVA promedió desde junio de 2026 que ya no estarían en circulación. El ferrocarril Roca en el ramal de La Plata está esperando con demoras en la estación de Constitución abarrotada de pasajeros. Gabriel Mazzaro para la M750.
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0: Vacíos, uno de los clásicos de los Cadillacs, en este caso junto a Celia Cruz, por supuesto, esa voz inconfundible. 6 minutos pasan de las 8 de la mañana, estamos con una mañana gris nuevamente, bastante neblina, bastante nubosidad también, que parece que se va a quedar, por lo menos durante toda esta jornada. La temperatura actual, 11 grados 8 décimas, 92 el porcentaje de la humedad, y la máxima que va a llegar a los 17. Recuerden, hasta las 9 estamos aquí en Mejor Que Mañana, y los teléfonos son el 11 7000 0750. Estamos en YouTube también, ahí nos pueden ver, nos pueden escuchar. ¿Quién te dice? El fallido. Nos pueden escuchar, pueden sintonizar toda la programación de Radio 750.
1: Bueno, ¿algunos mensajes te parece o no?
0: Sí.
1: Para tirar ahí. Vamos calentando la mañana, dale.
0: Sí, sí. Bueno, hola, perdón. Yo no soy economista, pero el riesgo País Bajo es solo para lo que los bancos internacionales reciban sus pagos. No le conviene a la sociedad.
2: Yo creo que sí, porque si el gobierno puede refinanciar los vencimientos de deuda externa a una tasa más baja, va a generar menos tensión cambiaria, por ende menos inflación, menos volatilidad. Yo entiendo que parece quedar muy lejano cuando ves que el consumo baja, que bajan los salarios, que baja la recaudación, pero es una cuestión importante. El tema es que el gobierno es lo único que le importa y todo el resto le importa poco y nada.
0: Bueno, por acá otro mensaje de economía: no son dólares genuinos, son obligaciones negociables, préstamos en dólares y endeudamiento de las provincias. Ojo con la reversión de eso, dice Ernest.
2: En parte sí, es cierto.
0: Ale de Caseros, pero si hubiera sido una nieta de Urnequiar, los fiscales se matarían por agarrar el caso.
1: Sí.
0: De una morocha de 14 años, no, sí. Dice Ale.
1: Es así, no, de Urnequiar no, de algún tipo que tenga una agencia importante de autos en Córdoba, el fiscal no hubiera reaccionado de la misma forma. Pero es así en todos lados, o sea, lamentablemente hay discriminación constante a las clases bajas en nuestro país. Es así, digamos, los periodistas también. O sea, los periodistas no tratan de la misma forma a una mujer que llega golpeada a un medio para denunciar que la están cagando a palos, si es de abajo o si es de arriba, la verdad. Te decía un empresario y vas a ver cómo te la sientan en 2 minutos.
2: Parece haber cierta empatía también, ¿no? Porque no es que todo el mundo está cobrando, el periodista ese cobra algo, cierta empatía hacia...
1: No tiene los mismos derechos, es así, pero es... Lamentablemente el país no le da los mismos derechos a uno que al otro. No sé si... después también habrá que entender el por qué abogados de renombre terminan representando a la familia, ¿no?
0: Uh-huh.
1: Después de 48 horas se mete un abogado de renombre que cuesta un huevo pagarle. ¿Para qué se mete? ¿Será a favor del gobierno? ¿Para emprolijar y que todo quede siempre en el mismo lugar? Porque son abogados que cobran mucha plata, ¿eh? Pero bueno.
0: Y acá Ángel desde San Fernando hace como una síntesis. Dice Tomás y equipo: la diferencia entre los humanos y los animales es que los animales nunca permiten que un estúpido lidere la manada. El mundial le va a ayudar al gobierno a tapar este desastre gubernamental. Y dice: ojalá que Argentina quede afuera en la primera ronda. Para colmo, los jugadores son todos gorilas desclasados. Así con todo.
1: Bueno, ahí va la cuestión.
3: No sé si es tan simple como para decir son todos gorilas desclasados, ¿no? Habría que verlo. Sí, les gusta jugar a no tengo ideología, yo no me meto en política, yo no entiendo. Pero tenés que comprender que la mayoría se quedan en una etapa. Empiezan a jugar en novena y es como si toda la vida a partir de ahí son jugadores de fútbol y siguen en eso. Como que el contexto a veces no los ayuda y... La gran mayoría de la gente, más a los que saben, tratan de protegerlos, ¿no? Y hacerlos vivir en una burbuja para que, no te enteres de esto, no, bueno, dejá el colegio por la carrera, no, bueno, hacer
1: esto. Son bastante poco comprometidos los jugadores de las selecciones. ¿Eh?
3: Pero porque están rodeados de una burbuja, ¿qué es eso? O sea, la vida de ellos todos los días, si vos estás todos los días, de las 7 de la mañana que te levantás, a las 10 de la noche que te vas a dormir, con la misma gente, hablando de lo mismo.
1: Pero te ves, iba fuerte Apache. Por escuchar a TV parece, no sé, Paolo Roca.
3: Pero ¿en rol de qué? ¿Cómo iba? Digo, iba para interiorizarse, para ver la familia que le decía. Digo, la realidad es que veía a Tevez. ¿Cambió a lo largo del tiempo con los diferentes gobiernos que fueron pasando o fue siempre lo mismo? ¿Cómo se veía a Tevez? ¿Como el mecenas que iba a ayudar o iba acompañado de toda una política social que existía en el momento?
4: No, monstruo, yo iba a ayudar.
3: Y bueno, viste, entonces hay cosas que no se ven. Y después las amistades.
4: Y después la gente de Fuerte Apache tenemos una relación nosotros.
2: ¿Te hamburguesaste, Carlitos?
4: No, esas son boludeces.
3: ¿Amigo de quién?
4: Esas son boludeces y te digo más.
3: Amigo de Macri, amigo de Scioli, lo que te cuentan, lo que te dicen.
4: Bueno,
3: lo que
4: eso es el relato que te pusieron. ¿Quién puso ese relato?
3: Vos lo mostrás.
4: ¿Quién está dentro del club hoy?
3: No mezclé, si estamos hablando de cosas.
4: No, ¿quién está dentro del club hoy?
3: ¿Por qué hiciste campaña cuando volviste a Boca?
4: Porque yo quería hacer mi despedida en la cancha de Boca y no se puede. ¿Por qué?
3: Pero recordemos cuando empezaste a hablar de lo que ocurría en Formosa.
5: Ah, bueno, yo no voy a dejar que hablen así, a libre albedrío. Si él no quiere hacer la despedida, no la haga.
3: De todas maneras,
5: ¿cuál
3: yo
5: es
3: no,
5: el problema?
3: No veo mal
4: que soy un ídolo del club, ese es el problema.
3: Que Tevez tenga el pensamiento que tenga, y ni tampoco, como dije, se
4: aparte,
3: le...
4: te dejás llevar por. No sé quién te habló, te dijo que. O sea, no, nada que ver.
2: Tevez y Mauricio quieren que corran nuevos vientos.
4: Nada que ver.
2: En el club.
3: Por eso.
4: Y sí, porque no hay aire. No hay aire, no hay oxígeno. La asfixia a los jugadores y los jugadores se van. Fíjate lo que está pasando ahora. Es un éxodo de jugadores. Milton Jiménez que se va a Vélez. Toda la gente que se va a todos lados. Edison Cavani, que es un exjugador hace dos años. Edison Cavani metía goles por todos lados. Y vino a Boca y se arruinó.
2: ¿Y eso es culpa de Riquelme?
4: Y no sé, fíjate, que es verlo con los ojos tapados, con un solo ojo.
0: Hace mucho que no lo escucho tan caliente, Mauricio, ¿eh? Hace mucho, ni con la política.
4: Hay que hablar las cosas.
3: ¿Viste lo que dijo Chiqui, no? Que gritaste el gol de los árabes cuando se lo hicieron a Argentina.
4: Bueno, y él que
2: ¿eso era por Macri, negro?
3: Y claro.
4: ¿Querés que hablemos de los Rosario Central? Que no respondió si se votó, ¿no? No respondió si se votó, ¿no? Para darle un trofeo inventado a Rosario Central.
2: O sea, que se planteó, Mauricio.
3: Es mejor. ¿Cómo?
4: Se planteó. Es mejor
3: gritar el gol de Arabia Saudita que...
4: Pero
3: siempre escuchame. En contra de tus intereses, o sea,
4: escuchame, le vas
3: gritaste
4: a querer,
3: contra Argentina.
4: ¿Le vas a querer un tipo que no sabe justificar cómo le dio un premio a Rosario Central?
3: Antes que quererle a vos.
4: Que ¿sí? agarra y dice, se planteó.
3: ¿Están los videos?
4: Ni siquiera se mirá, votó, se planteó. Mirá, es yo, como yo te digo, pará, negro, pará. Voy a traer facturas. ¿De qué?
3: Si
4: no,
3: alguien...
4: no voy a traer facturas. Y a vos no te gusta de dulce leche. Y yo traigo toda de dulce leche.
3: Sí.
4: Y no te gusta el dulce leche, pero se plantea que va a traer facturas.
3: Si los dirigentes.
4: Y no te gusta el dulce leche. ¿Y qué haces? No coges facturas.
3: Si los dirigentes estuvieran en contra de esa decisión, ¿por qué no se levantaron y lo plantearon así?
4: Porque los dirigentes están callando demasiadas cosas.
3: Ah, bueno.
4: También.
3: Entonces, si
4: son cómplices de ese planteo. Cómplices de ese planteo.
3: ¿Gritaste el gol o no gritaste el gol?
4: No lo grité para nada, absolutamente. Voy a gritar en contra de mi país.
3: Y vos eras de los que decían que el dirigente que está afuera quiere que su equipo pierda.
4: Y pero entrar. Román está siendo crítico de Román. Si vos lo vio de Román, criticando la gestión mía, criticando la gestión de Angelici, criticando la gestión de Santiago, Román está criticando a Román hoy.
3: Yo creo que
4: es el peor dirigente de la historia de Boca. No me deja mentir Bardán.
2: No, no me arrastre, Mauricio, a mí con usted.
4: En 20 años del 94 que Boca no quedaba fuera de fase de grupo. Es una cosa insólita.
3: Yo creo que encontraste, Mauricio,
4: es insólito.
3: A tu agente de prensa, a tu jefe de prensa, ¿eh?
4: El mejor, ¿quién es?
2: Pero negro, ya estás laburando mucho.
3: Ya lo encontró, me parece. ¿Eh?
4: Decilo.
3: No encontré a nadie que lo defienda mejor que...
4: Decilo.
2: Me arrastró con él.
4: ¿Quién es?
3: Milton.
4: No, nada que ver.
3: Mauricio, no sé, a esta hora, esas ideas, todas las que dijo Milton, no sé
2: si... Sí, no, me dieron ganas de votarlo, ¿eh?
3: De la gente de prensa.
4: Los argentinos tienen que saber, los hinchas de Boca tienen que saber... Que lo único que nosotros queremos para el club va a ser lo mejor siempre. El presidente más ganador de la historia de Boca, no tengo que decir ni quién es.
2: A él que le gustaba.
4: La gente ya lo sabe.
3: Hablando de corrido,
2: le gustaba cortar
3: a
2: las 7. Pero negro que le gustaba cortar a las 7, ver Netflix, todo. O para una campaña que es bastante, ella lo tiene, lo puede usar a él.
4: Hay que despertar. Wake up, hay que despertar.
3: A esta hora.
4: No despierten.
3: A esta hora.
1: Che, increíble, pero era Macri, ¿eh? Y es más, reflejó...
3: Pero un Macri 3 de la tarde.
1: No, pero está bien, pero reflejó hasta lo que piensa Macri. Fue extraordinario.
0: Es impresionante.
1: Digamos, el tipo se metió en el personaje y definió hasta lo que pretende Macri. La respuesta de Macri fue increíble.
4: Es más, hasta este... ¿Cómo es eso? ¿Qué es eso?
0: Capuchón.
4: El pop, el antipop.
0: Sí.
4: Es hincha de Boca, mirá lo que es. Azul y amarillo. Azul y amarillo.
0: No, bueno, el daltónico.
4: Como Rosario Central, equipo de Facundo Zuloaga. Ah, ahora habla, ahora habla. Claro, bueno, alguno me primero vamos con vos, Bardan, dale, dale, vamos rápido.
2: Tomás, si te parece, refrescamos esta semana. Hay una reunión el miércoles, el jueves, entre las universidades y el gobierno. El gobierno quiere llegar a un fallo, a un acuerdo antes del fallo de la Corte Suprema. Las universidades te dicen, sin perjuicio de lo que nosotros querramos hacer, que vamos a seguir continuando con el fallo en la Corte Suprema. No sabemos cuándo va a fallar, puede ser en un mes, en dos meses, en tres años el fallo de la Corte Suprema. En el mientras tanto necesito que mis docentes no se caguen de hambre, te dicen desde las universidades. La idea en ambos sectores, tanto en el gobierno, o sea, el Ministerio de Capital Humano, Petovelo, y el subsecretario de Política Universitaria, Álvarez, dicen, y tanto las universidades, llegar a un acuerdo razonable. Si tenemos dos minutitos, vamos a hacer un breve repaso. Desde noviembre del 23, el presupuesto universitario sufrió un ajuste del 35%. El problema es que si vos proyectás hasta fin de año el presupuesto que está estipulado y la inflación estimada, se te va a ir al 45%. O sea, casi la mitad del presupuesto
4: la
2: le van a haber
4: puede
2: sacado
4: fallar dentro de dos años
2: a las universidades. La Corte puede fallar cuando quiera.
4: No, bueno.
2: No tiene un plazo.
4: Está bien, perfecto. Está bien.
2: En
4: está
2: salarios
4: bien.
2: Que componen
4: muy bien
2: casi
4: los rectores, ¿eh? Mi aplauso de acá. Muy bien, ¿eh? Muy bien.
2: Pero, ojo, una cosa. Llegar a un acuerdo razonable que implique, de nuevo, y cito textual, una persona que va a estar en esa reunión, recuperación real del poder adquisitivo.
4: ¿Y por qué te la va a dar si no te va a dar el presupuesto universitario?
2: No implica. Ojo, que el que está pidiendo esta reunión es el gobierno, no las universidades, ¿eh?
4: ¿Y las universidades no tienen qué?
2: No implica, renunciar al reclamo en la Corte Suprema.
4: Pero está claro, pero la universidad tiene que estar afuera de tribunales en Talcahuano. Ya está, carpa blanca en Talcahuano hasta que se despide la Corte.
2: Quizás la próxima marcha universitaria o la última debiera haber sido ahí, ¿no?
4: Pero claro, viejo. O sea, digamos, ¿a qué están jugando estos muchachos? Ya me están haciendo creer que están a favor del gobierno, ¿eh? ¿Te vas a juntar con Álvarez? Con Alejandro Álvarez, y Álvarez te va a decir, ah, sí, no te das problema, acá está la plata. Dale, dejate de joder. El que lo conoce Álvarez, así, chiquitito, ya sabes cómo piensa Álvarez. ¿Por qué te sentás? ¿Qué vas a buscar? No, viejo. Mirá, es un horror.
2: Por lo pronto, el aumento que había que propuso el gobierno, la última propuesta fue del 12% en tres cuotas y lo rechazaron de plano. Y dijeron que si vuelven a presentar eso, se levantan de la mesa.
4: Eso para salarios.
2: Exacto.
4: Para salarios. Y no vamos a hablar de infraestructura, y no vamos a hablar de todo lo que está pasando en la guita que se necesita real en la universidad.
2: Pero ¿a vos te parece mal que en el mientras tanto intenten conseguir algo razonable sin renunciar a lo otro?
4: A mí me parece totalmente irracional que no estén ahora presionando a la Corte para que no sea dentro de dos años el fallo. ¿Cómo la Corte se va a tomar dos años? Bardán, es una locura. Dos años es una cuestión, una ley que se ha salido, una ley que ya se emitió y una ley que prevé un financiamiento. Anda a ver cómo están las universidades. Dale, en serio.
2: No, y hace dos semanas el gobierno recortó 5.000 millones más en infraestructura.
4: Me voy con Gabriel Mazzaro al tránsito. Gaby, te escuchamos.
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7: Tomás, tenemos un siniestro vial en Villa Crespo, un vehículo que chocó a varios autos que estaban estacionados. Esto pasó en Acoite y Luis Viales, junto para tratar de evitar. Mientras tanto, tenemos un incidente en Panamericana, ya desde temprano. Una camioneta que perdió la rueda a la altura de Tames, Mamba Capital, y esto generó retrasos desde la ruta 197. También en la autopista 25 de Mayo, en el centro, a la altura de Parque Chacabuco, tenemos demora por un incidente vial. La línea Roca, en el ramal La Plata, corre limitado. Constitución Tolosa por la colisión con una persona justamente a esa altura, la altura de Tolosa, y sigue de paro la línea C, está interrumpida, vamos a estar minuto a minuto viendo si cambia este panorama. Tomás.
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0: 8 y 21 en todo el país, en la ciudad de Buenos Aires 11 grados 8 décimas en la temperatura, el cielo continúa cubierto, 88 el porcentaje de la humedad, la máxima para hoy prevista en 16 grados.
1: Raquel Vivanco es directora del observatorio. Ahora que si nos ven, hay un título muy importante en el Popular que dice: Agostina Vega fue la víctima número 90 de femicidios en tan solo 5 meses. ¿Cómo andas, Raquel? ¿Todo bien? Buenos días.
2: ¿Qué tal? Buen día.
1: Bueno, preguntarte esto, es la víctima número 90, pero hace un ratito hablábamos con un juez de Catamarca y bueno, y el fiscal de Córdoba, aparentemente no interpretan que se trata de un femicidio, sino que se trata de un homicidio. ¿Por qué, Raquel?
2: Bueno, creo que esto deja en evidencia lo atrasada que está la justicia en términos de incorporación de perspectiva de derechos humanos de la mujer, de las mujeres, de perspectiva de género. Esto es algo que nosotras venimos denunciando hace muchísimo tiempo. ¿Por qué? Porque el femicidio de Agostina era un femicidio evitable. La justicia no solo que no incorpora esta perspectiva al momento de caraturar, la causa, sino que

0: ¿no? Hace un año. Y este sujeto tuvo la posibilidad de salir en libertad bajo fianza.
1: Cuando dijiste que se pudo haber evitado, ¿te referís a ese hecho particular?
0: Totalmente.
1: Claro.
0: O sea, acá está de nuevo la falta de incorporación de perspectiva de género de la justicia. ¿En qué circunstancia con estos antecedentes ese tipo puede estar libre? ¿No? Digo, pienso ese caso, pienso el de Micaela García, que también estaba gozando de salidas transitorias cuando el servicio penitenciario en su momento desaconsejó estas salidas. ¿Sí?
1: Sí.
0: O sea, hay decisiones de la justicia negligentes. ¿Sí? No se incorpora esta perspectiva al momento de tomar una denuncia. No se le garantiza el acceso a la justicia a las mujeres ni a los familiares en estos casos.
1: Lo que es increíble es que el fiscal caratule la causa como un homicidio y no como un femicidio. Hace un ratito hablábamos también con un especialista, un juez de menores de Catamarca, y nos decía que para que haya femicidio supuestamente tiene que haber violencia de género previa para con la víctima. ¿Puede ser eso?
0: No, es una cuestión de interpretación. Acá las claras que hay una en contexto de violencia de género por cuestiones básicas y lógicas. Estamos hablando de un sujeto de 33 años con una niña de 14 a la que engaña y asesina, y luego veremos qué dice la autopsia. Pero digo, yo no creo que haya ningún dato para omitir que estamos frente a una situación de violencia, abuso de poder en un contexto de violencia de género.
1: Uh-huh.
0: Por eso digo, acá hay un problema clave, es parte del problema que venimos denunciando, la justicia y, por supuesto, el corrimiento del Estado, porque detrás de estas interpretaciones, ¿sí? Lo que hay es decisión política. Desde la asunción de Milei a la fecha, el Estado ha sido desguazado en materia de políticas públicas de prevención y abordaje de estas violencias. No solo eso, sino que el propio gobierno, Milei y su gabinete, desconocen y niegan las violencias motivadas por el género, siendo a contramano de todos los avances que ha habido en las últimas décadas en materia de incorporación de esta perspectiva, no solo a las leyes nacionales, sino a los tratados internacionales que en nuestro país tienen jerarquía constitucional.
1: El femicidio en este caso, Raquel, es un agravante, digamos, ¿no?
0: O sea, no claramente. Hay...
1: Claro. Sí.
0: El agravante del homicidio, en donde existe esta violencia motivada por el género, se incorporó en el año 2012 para dar cuenta justamente de estos casos de femicidio que hasta ese momento estaban caratulados como homicidio y que había una idea, ¿sí?, que se reafirmaba incluso también a partir de los propios medios, que estos eran homicidios en contexto de crímenes pasionales, ¿sí?, o en contexto de situaciones en donde los agresores estaban fuera de sí, ¿no?
1: Claro.
0: Bueno, no, gracias a la intervención de los movimientos feministas, pero gracias también al avance en materia de jurisprudencia internacional, claro, y nacional, fuimos avanzando. En el año 2009 se sancionó en la Argentina la ley que habla de cuáles son las formas...
1: ¿Sabés que por ahí era aquel... El femicidio, lo que yo veo por un lado, es que le permite al fiscal escaparse por lo menos en estos casos particulares, de las verdaderas causas. Por ejemplo, el triple crimen que ocurre acá en Buenos Aires, en Florencio Varela.
0: Sí.
1: Eran niñas, o sea, eran mujeres, con lo cual, si vos hubieras puesto circunscripto el tema del femicidio como tal hecho, por ahí se cerraba en Pequeño J y Sotacuro, ponele, ¿no? Y no se investigaba las redes que realmente son las que producen todas estas muertes, que yo creo que en Córdoba también existen, lamentablemente, y que para eludir, digamos, la investigación sobre estas redes o sobre esas interacciones, se le pone femicidio, es este boludo del tipo que está preso, bueno, y ahí queda la muerte. ¿Eso también queda ahí o no?
0: Yo creo que no. Yo, mira, no soy abogada, pero te puedo decir que las causas iniciadas por femicidio, donde existen otros delitos, estos delitos son sumatorios.
1: Claro.
0: ¿Sí?
1: Un
0: delito no inhibe al otro.
1: ¿Y por qué, en provincia de Buenos Aires tampoco se supone que fue femicidio el triple crimen de la chica?
0: Bueno, la verdad es que es muy importante lo que vos traes acá, porque incluso también hubo toda otra opinión pública fomentada desde los medios de comunicación que construyen sentido en torno a estos casos, que también fomentaron esta idea de que detrás de esos crímenes lo que había era una situación en contexto narco, únicamente.
1: Pero guarda con esto, Raquel. Vos, cuando decís esto es femicidio, tenés que probarlo, ¿eh? O sea, y si no lo probás, estás en un grave problema vos como juez o como fiscal. En este caso el fiscal, porque acusa, pero tenés que probar que es femicidio, ¿no?
0: Sí, pero bueno, yo creo que son incapaces de probarlo porque

0: carecen de esta perspectiva, pero en todos estos casos que acabamos de mencionar, no hay dudas que han sido femicidios en contexto de narcocriminalidad, en contexto de otras situaciones posibles que puede haber y que se suman como delitos en una causa.
1: Claro.
0: Pero en ningún caso podemos admitir la existencia de esa violencia motivada por el género que lleva, por ejemplo, a hombres a descuartizar mujeres. O sea, en muchas de las situaciones y contextos de narcocriminalidad, los cuerpos de las mujeres son utilizados como botín de guerra, como lugares en donde esta violencia extrema, sea por venganza o por lo que fuese, es evidenciada de estas peores maneras, ¿no? Como fue el caso del triple femicidio ahí en Varela, y como es ahora de nuevo el asesinato de Agostina, una niña de 14 años, ¿no? Y
1: no, por ahí, que no estaba pensando que por ahí
0: si se saca una foto,
1: tendría que ser la ley un poco más específica en lo que vos decís, en el relato que vos decís, porque digo, el tema ahí que tienen los fiscales, he hablado con el juez del triple crimen, ¿no? Le he aportado datos por fuera del periodismo, pues me pareció que era importante tenerlo presente, pero yo me comprometo con esas causas, digo, tampoco lo estoy leyendo de haber leído el diario. Me juntaba con el juez, con la ayudante del juez, que es una mujer, de hecho, la secretaria del juez es una mujer, y había otro tipo más que era el otro secretario, me juntaba con los tres. El tema es que después tenés que probar eso. Yo no sé si no hay que hacer una modificación legal, no lo tengo claro.
0: Mira, yo creo que con los instrumentos legales, leyes que tenemos, es suficiente. Que lo que hay que incorporar es perspectiva de género al momento de analizar las causas,
1: claro,
0: y cómo
1: ser.
0: Se han dado los hechos.
1: Sí, está bien,
0: es de lo que carecemos, o sea, un poder judicial
1: cierto.
0: Absolutamente machista. O sea, que el fiscal de la causa en Córdoba no puede hablar de femicidio. Es realmente grave.
1: No, inclusive las mujeres que trabajan en la justicia son machistas, ¿eh?
0: O sea, el machismo nos atraviesa como sociedad, ahí está el principal problema, que seguimos estando en un contexto donde la sociedad sigue naturalizando distintas formas de violencia, porque el femicidio es la punta del iceberg de la violencia contra las mujeres, ¿sí?
1: O sea, sí, claro,
0: cotidianamente atravesamos otra cantidad de situaciones que constituyen desigualdades y violencias y que van construyendo el caldo sobre el cual después suceden estas formas más extremas. Pero yo te quiero tirar un dato.

0: ya está legislado, ¿no? Y el temor cómo se agranda en este caso. De cara y con todo esto que estás diciendo, ¿cómo va a ser la marcha del jueves? Son 11 años de Ni Una Menos este próximo miércoles 3 de junio. Hay marcha al Congreso. ¿Cómo está prevista?
1: Mira, hoy a la tarde tenemos una conferencia de prensa. Estamos convocando en todo el país. Este escenario nos recuerda mucho a lo que fue el escenario del 3 de junio del 2015. Recuerden que por ese entonces el femicidio de Kiara Páez, una nena también de 14 años del Rufino, fue la gota que rebalsó el vaso, la que dijo basta y generó el hartazgo en la sociedad para que saliera a movilizarse. Creemos que lamentablemente estamos en un contexto de retroceso enorme en materia de políticas públicas y apostamos a que sea una movilización masiva en todo el país. Entonces, en esa línea estamos organizándonos y difundiendo desde las organizaciones, desde las periodistas, las actrices y todas las colectivas que en ese momento fueron fundamentales para amplificar la convocatoria, y esperamos que vuelva a ser similar, ¿no? Esto no se tolera más. Nosotras decimos que no solo hay un recrudecimiento de la violencia en materia cualitativa, cuantitativa, sino que por primera vez estamos ante un Estado femicida. Es un Estado que tiene una responsabilidad directa en el fomento y el arenga de los discursos de odio y misóginos. Entonces creemos que la responsabilidad del Estado en la Argentina, por primera vez después de 42 años que logramos la institucionalidad de género y hoy no está, tiene una responsabilidad enorme en lo que está sucediendo en el país.
2: Gracias, Raquel, te mandamos un abrazo.
1: Otro para ustedes.
2: Chau, chau.
3: Y venimos.
4: Y la verdad que ellos estaban en shock, había mucha información, cosas que son ciertas, cosas que son mentiras. Entonces, bueno, se fue hablando con ellos, se trató de hablar. Más que nada esta semana ha sido prácticamente de diálogo con los chicos porque estaban en una situación que no les podés explicar, no sé, yo soy docente de matemática, no le podés dar matemática cuando ellos están pensando en una compañera que está perdida, que no saben dónde está. Se trata de sacarlos de ese tema, ¿no es cierto? De explicarles.
5: Lo que sí me parece muy importante. Es importante decir que para nosotros las políticas de género en las escuelas son una herramienta. Que el gobierno nacional haya recortado la Jornada Nacional de Violencia de Género y haya recortado un montón en educación sexual integral y en políticas de género, a nosotras mismas nos perjudica. Y hoy tenemos que llorar una alumna. Y nosotras somos las que ponemos el cuerpo ahí, las que hablamos con los chicos, las que les decimos, las que les mostramos todos los tipos de cuidado, todo lo, a lo que se exponen a las redes sociales, en las redes sociales. Entonces, nos parece que necesitamos más apoyo. Hoy hablábamos eso, el cuidado de las infancias y adolescencias es un problema colectivo y necesita de recursos.
2: La maestra de Agostina se expresaba en esos términos. Está buenísimo, la verdad que ojalá que se pueda cambiar esa perspectiva. Yo lo dudo, me parece que lo que hay que hacer la ley es un poquito más específica y tener en cuenta esto que acaba de decir Raquel. De todas maneras, no perdamos el origen del crimen de estos chicos, de estos niños, de Lian, de Loan, de Agostina en este caso particular, del triple crimen. No perdamos de vista que la política está jugando con la falopa. Y que el verdadero iniciador de toda esta violencia es la falopa, lamentablemente, y que, bueno, las estructuras se están bancando desde la falopa. Horriblemente las campañas, las elecciones las están bancando los narcos, y vamos a tener estos problemas, sean niñas, sean niños o sean personas adultas. La violencia que hay en nuestra sociedad la está metiendo la política, y quienes le están poniendo la guita a la política, que en general son los narcos. Vamos.
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7: Mejor que mañana, 8:36, enero. ¿Tenemos información?
8: Tenemos información. Arrancamos hablando de los lesionados del seleccionado argentino. Se vienen los amistosos con Honduras y con Islandia en la previa del Mundial para ver cómo están los jugadores y demás. Y recordemos que tenemos varios lesionados, al menos hasta ayer que empezaron a entrenar con el seleccionado argentino ahí en Kansas.
7: Son varios, ¿no?
8: Dibu Martínez, Molina, Montiel, Cuti Romero, Paredes, Nico Paz, Nico González, Julián Álvarez y Lionel Messi. Son los que llegan ahí tocados, medio complicados. Dibu Martínez se lo vio con
7: El, sí, con una venda.
8: Sí, medio que con un yeso, con una cosita.
7: Estaba viajando.

0: ¿Quién no le tiene miedo a Islandia?
1: Empatamos 1-1. Fue muy difícil el partido ese, Mundial 2018.
2: Rusia 18. Que sí. Estaba el rubio, ese estábamos? Gigante.
1: ¿Dónde
3: estabas
1: vos?
3: ¿Dónde estabas?
0: ¿2018?
1: Sí.
0: No sé, ¿qué es dónde
1: viste?
0: Estaba?
1: ¿Viste? Pero por eso no le tenés miedo.
0: ¿Le tenés miedo a Islandia y a Honduras?
1: Rival
0: bueno, muchachos, vamos a
2: ver. El jugador ese.
1: Rival complicadísimo.
0: Mi vieja puede jugar de lateral contra
1: Honduras. No. Balín Benet, historia.
3: Claro.
1: Balín Benet, historia de Honduras, pura, fútbol
3: exactamente.
1: Argentino. Sabe todo.
3: No,
1: San Lorenzo, argentino, ¿qué más querés que te diga?
3: Se reincorpora Lisandro Martínez, el Licha.
1: Sí, señor.
3: ¿Qué? Porque fue un jugador que estuvo lesionado mucho tiempo.
1: Tuvo una lesión muy grave.
3: Sí.
1: Pero ya está, pudo empezar a jugar en Manchester, ya está bien.
0: ¿Por qué le decían Balín a Bennett? ¿Por qué le decían Balín a Bennett?
1: No sabes cómo corría.
3: Era una jabalina.
1: ¿Sabes cómo corría? Rapidísimo. Buen claro. Jugador, lo recuerda mucho.
3: De lo rápido que era.
1: Y en Argentinos Juniors, ahora es periodista, está muy contento.
3: Sí.
1: Le hizo,
3: sí.
1: Le hizo un homenaje a Araujo cuando falleció. En el,
4: ¿qué hace policiales?
1: No, ¿cómo hace policiales?
3: ¿A dónde?
1: No lo conoció, no lo vio, no lo vio ni jugar. No lo vio ni jugar.
0: Porque
1: no
0: se llama Balín, sí. Tiene razón.
1: No, pero no,
3: pero los balines son del aire comprimido, ¿no?
1: Una falta de respeto total.
4: Desastre. Tiro al aire.
1: Total,
3: pensé
1: total.
3: Que iba a salir con otra cosa, ¿eh?
1: Sí, no, pero no lo vio. Bardán no lo vio. Le decís Silas, tampoco lo vio.
3: Tampoco, Pablo, no lo vio.
0: Pero es mirá lo que estás comparando.
1: Eran del mismo equipo.
3: No se habla con la boca llena. Bueno.
1: Con el arquero Angelucci, del seleccionado venezolano.
3: Belucci también.
1: Angelucci.
4: Belucci era gran jugador.
3: Sí. Belucci era gran jugador de River.
1: Que ahora, ahora tiene un programa, un streaming en, claro. En Río Cuarto.
0: Angelucci es Angelici.
1: No, Angelici
3: no,
1: debe
3: no hay que ver.
1: Estoy hablando del arquero que argento venezolano, que atajó la selección, era suplente de Dudamel. Entre otros.
2: O sea, acá dicen que el Balín Bennett dice: dejen de joder, era un quebrador serial. Gustavo de Chiquibel.
1: Ahí está, ahí la broma. Ahí está, el enojo. ¿Cómo ahí está?
0: Era malísimo, negro. Está defendiendo a alguien que era malo.
1: No, por favor.
0: Bueno, dale. ¿A quién le tenés miedo? A Islandia le tenés miedo ahora.
1: El arquero que era dentista le atajó un penal a Messi.
3: Claro.
1: Vos te olvidás de eso. Hay que tener la historia completa, viejo. Le atajó un penal a Messi, 1-1.
0: El arquero que era dentista.
1: Era dentista.
0: ¿Y qué tiene que ver que era dentista?
3: ¿No? Porque era un equipo de albañiles, de ingenieros, de dentistas.
1: Director de cine.
3: Tenían otras labores.
1: Olvídate.
3: No eran 100% futbolistas.
2: Se juntan cada 4 años nomás.
1: La
3: es
1: viven.
3: Más, es más, festejaron el empate con Argentina. Islandia.
1: Y era fue un empatazo, viejo.
0: Se te caga de risa, Analía. Te dice, se juntan cada 4 años, muchachos.
1: Yo no voy, hago oídos sordos a quienes.
0: Pero le tenés miedo a Islandia, a Honduras. Entonces, volvamos, no vayamos. No gastemos guita. Estamos en recorte, muchachos.
3: Vamos. Yo no sé si tenemos por ahí quizás mejor estima, ¿no?
1: Ahora
3: porque
1: estamos.
3: Rusia 2018 lo teníamos a San Paolo y entramos por la ventana gracias a Messi. 3 goles versus Ecuador.
1: Ecuador, exactamente.
3: Entonces, creo que ahora estamos diferente, me parece. Bicampeón de América.
1: Con otra aura.
4: El mayor miedo no es que se te lesione algún jugador importante en estos amistosos, más allá de. A ver, si llegas a perder 3-0 con Honduras, bueno, sí.
1: Yo creo que. Sí, igual uno imagina que juega con la pata levantada de esos amistosos. Que no van a ir a. Vamos a ganar 6-0. Tranquilidad, para ir probando, para ir afianzando el equipo, las directrices del entrenador hacia los jugadores.
3: Negro, si te consulto una cosa.
1: Sí.
3: Paredes, con el isquiotibial, ¿estaba complicado? ¿Estaba fatigado?
1: Tiene una distensión. No, allí eso
3: pues
1: lo.
3: Pues se tocó en el entrenamiento, en el,
1: sí,
3: el calentamiento.
1: En la entrada en calor. Y hay muchos hinchas de Boca se enojaron porque pensó que estaba pensando en la selección. Pero él jugó los 90 minutos.
3: Jugó los 90 minutos.
1: Todo el partido. Y tuvo ahí una cosita. Lo van a esperar. De todas maneras, hay jugadores que pueden entrar. Recordemos la lista de 55.
4: Tampoco era titular. Era un primer cambio, quizás.
1: Sí,
4: para, él, ¿no?
1: Para mí es un primer cambio, así como dice Bardán. Puede estar, pero es un jugador importante también.
3: ¿Qué nos quedan de amistosos?
1: Como dijimos, Honduras primero.
3: Sí.
1: Y luego se viene ya Islandia para ir calentando motores.
3: Perfecto.
1: Uno de los que hay que tener en cuenta, sí. Y atiéndanlo, es Montiel.
3: Sí.
1: Si llega o no llega, porque también estaba tocado, estaba lesionado
3: que...
1: y demás. Por eso está Agustín Gia y Nicolás Capaldo entre los 55 y que fueron convocados para los amistosos. Para mí ahí, Scaloni lo que quiere ver es si tiene jugadores como para que reemplacen a estos que están lesionados.
0: ¿Tenemos mensajes al 11-7000-0750?
2: No, yo tengo una información, Luis, que quiero dar. Sí. Pues estaban hablando de Islandia, sí. De Rusia 2018. Bueno, sí. ¿Se acuerdan del número 19? Un rubio.
4: Sí, claro. Unerson, una cosa por el estilo. ¿Puede ser?
2: Gislason.
1: Sí.
2: Bueno, era se dedica ahora a. Está haciendo cine, modelaje, ¿viste? Baila.
0: Diego Recalde. Es un Diego Recalde. musical.
2: Se dedicó a la imagen. Se dedicó a su imagen completamente. Porque, bueno, claro, por ahí ya, no sé, la edad, pero es su nueva vida, ese jugador islandés que...
0: El negro quiere cubrir a todos los jugadores de fútbol. Él para él todo es igual, todo anda bien, todo va... Montiel no pudo marcarlo al Mudo Vázquez, que tiene 76 años. 76 años.
1: ¿Jugador internacional? ¿Jugó con la selección italiana?
0: 76 años, negro. No lo pudo marcar Montiel. Montiel está tocado. Ya está. No, no, no es que está tocado. No puede jugar.
4: El problema es que si lesiona a Montiel, se lesiona a todo el país.
0: A ver.
4: Porque todos somos Montiel.
0: Mami, también.
1: Sí, no hay que dejar.
3: Yo me retiro en este preciso momento.
1: Hay que dejarla pasar.
3: Me retiro.
2: Gracias, Milton.
1: ¿Cómo va a ser el nivel de humor?
2: Me retiro. Milton, gracias por todo, ¿eh?
0: Gracias. Bueno, gracias. Nos vamos. Ya volvemos.
4: Ah, nos vamos, ya está.
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0: mantuvo exactamente desde el 2022. Perfecto. Esta parte. Está muy bien.
1: Yo me la...
0: Lo que me está contando ahora Bardán es... ahora vamos a hablar con Roberto Salvareza, que es exministro de Ciencia, un capo. Pero me estaba contando el caso de Facundo Leal. Facundo Leal fue titular en la SAT hasta hace nada. El tipo aparentemente se estaba robando pertenencias del ARSAT, pero por millones de dólares, ¿entiende? Cuando lo detectan, le hacen dos allanamientos. En uno de esos allanamientos le detectan algo así como $1,000,000, en otro, $1,000,000, más algunas cuestiones del ARSAT que se estaba robando, y falopa.
1: 128 gramos de ketamina, 164 gramos de cristal MDMA, no. 72 pastillas de MDMA, éxtasis básicamente, 14 gramos de cocaína, un vapeador de cannabis y 15 cucharas para consumo, además de $2,000,000, $2,500,000 y billetes de Uruguay, Brasil, México, Colombia, euros, mami, pero de ya esos pocos montos.
0: 8:45, Roberto, ¿cómo estás? ¿Todo bien?
2: ¿Qué tal? ¿Cómo te va, Tomás? Un gusto hablar con vos.
0: Igualmente, o sea, los muchachos fueron por la ciencia y ahora van por todo, digamos. Ya no sé qué... Digamos, en manos del ARSAT estaba este tipo.
2: Sí, mira, la verdad que la gestión que están llevando adelante, tanto en organismos de ciencia como en las universidades, es una gestión terrible, no solo de finanzas, sino también ponen en manos de personas que son absolutamente incapaces... En algunas cosas podríamos decir algo más, los organismos y las empresas que están vinculadas con el sector científico, ¿no? Porque vos hablabas hoy de ARSAT, pero vos te tenés que acordar de NASA, que es Núcleo Eléctrica, sí, claro. Sociedad Anónima, que maneja nuestras centrales nucleares y que estaba en manos de este hombre Reidel y que tuvo que renunciar por los escandalosos gastos que aparecían dentro de NASA.
0: Pero qué, entonces, ¿qué es, digamos, es gente, son delincuentes al mando del Estado o es algo adrede para?
2: Mira, yo creo que hay una combinación de ambas cosas. En primer lugar, hay una enorme incapacidad por entender cómo se maneja la ciencia y los organismos. Segundo, entran y depredan dentro de esos organismos. No es que vinieron a hacer un análisis quirúrgico sobre dónde uno tiene que hacer recortes, sino que vienen a depredar estas instituciones que tienen mucho tiempo, mucho desarrollo.
0: ¿Quién las está pidiendo, Roberto? ¿Quién está pidiendo esas instituciones? ¿Quién es la embajada? ¿Quién está pidiendo ARSAT, Nuclear Eléctrica Argentina?
2: Bueno, eso claramente no tiene interés de otros países. Estados Unidos en concreto ha manifestado su interés en participar en emprendimientos nucleares. El tema satelital, vos sabes muy bien que es un tema también de disputa, y a eso, si querés agregarle, le podemos poner también toda la discusión sobre los minerales críticos, ¿no? Sobre el litio, sobre los proyectos de cobre que se vienen.
0: ¿Y estos tipos, son funcionales a eso? ¿O son loquitos que evidentemente se encuentran en el Estado y afanan porque afanan?
2: No, mira, hay las dos cosas. Yo creo que quienes hoy en día articulan con la embajada están haciendo dentro de un plan muy coherente, que es el que Argentina vaya perdiendo soberanía en lugares donde son estratégicos, ¿no? Y por otro lado también el hecho de que las segundas líneas que van poniendo, vos sabés cómo son, ¿no? Lo de NASA y lo que estás comentando de ARSAT muestra que hay segunda línea descontrolada. Pero creo que el resto es un plan minucioso, armado, en el cual Argentina forma parte o va a forma parte de los intereses, claro, claro, que tiene Estados Unidos en la región.
0: Claro, ahí... no perdamos de vista eso, es verdad, es así. Roberto, pues... te mandamos un fuerte abrazo, gracias, viejo.
2: Bueno, por favor, un abrazo también a ustedes.
0: ¿Sí? Un abrazo grande. Roberto Salvareza, que es exministro de Ciencia y Tecnología del país. Che, encontraron falopa a este tipo. Yo creo que, a ver, está íntimamente relacionado el desorden personal de algunos funcionarios respecto a determinados comportamientos dentro del Estado, ¿no? Obviamente que hay tipos que son chorros y nunca en su vida han probado la cocaína. pero en estos casos particulares, donde vos tenés semejante nivel de desorden, es más fácil de manipular a un tipo que tenga semejante desorden que a alguien que no lo tenga. Y creo que lo mismo pasa en la Cámara de Diputados. Yo creo que hay varias diputadas, sobre todo libertarias, esta, la verdad, porque no se escuchaba del resto en cuanto a cuestiones problemáticas de consumo, etcétera, que hay que ver quiénes están. Hay que ver quiénes están tomando las decisiones, che. A mí, la verdad es que como funcionario público, me parece que no es para echarlas, pero para saber quiénes son, cómo son, en qué situación están, quiénes están tomando las riendas del país. Pues recién Roberto decía, son segunda línea. No, pará, che. El ARSAT lo quiere Estados Unidos y no es una boludez. En Nucleoeléctrica Argentina no es una boludez, no son segunda línea. Son primera línea de lo que quiere Estados Unidos, ¿no? O sea, un tipo que encontrás falopa en su casa en esos términos, cualquier tipo de falopa más todo el choreo en su departamento, loco, es horrible.
1: Me intuyo que segunda línea se refería a que no es el que termina tomando decisiones de fondo, que acá está el... Él tenía un cargo, ahora estaba en el organismo regulador de aviones, en su momento estuvo enfrente...
0: En el Horna.
1: Del ARSAT, exacto, en su momento estuvo enfrente...
0: Ahora estaba en el Horna.
1: Perdón, al revés, al principio lo habían nombrado ahí, ahora hasta hace poco estuvo al frente del ARSAT. Lo
0: invitan. ¿Para en el Horna estaba cuándo?
1: En el 2022 lo nombraron ahí.
0: En el 2022 lo nombran en el Horna. Seguro.
1: No, perdón, ARSAT, está bien como le dije yo al principio. Ahí lo busqué para no... Lo nombran, reemplaza en ese momento a Tombolini, que salta a la Secretaría de Comercio cuando Massa asume como Ministro de Economía.
0: Ahí está, la última parte del gobierno de Massa.
1: Ahí
0: sí.
1: Está, del gobierno de Alberto.
0: Sí, bueno.
3: Puede pasar.
0: Que no era de Massa.
4: No, era mío. Qué loco que estoy.
0: No, bueno, está bien, pero...
1: Ahora, me intuyo que va con segunda línea porque esta persona tenía un vínculo muy cercano al quien era a quien fue secretario de Transporte durante un año, Pierrini. Ajá. Dueño de una empresa de seguros, si
0: no me equivoco, lo conozco.
1: Triunfo Seguros, también no. Es una persona muy cercana al ministro de Economía, Luis Caputo. Intuyo que segunda línea iba por ese lado, es decir, sí. El que toma las decisiones es Caputo en ese caso.
0: Claro, está bien, pero o sea, vos tomás la decisión de hacer mierda algo y entonces lo mandás al tipo para que adrede rompa.
1: Para que ejecute.
0: Que Roberto decía, no creo que sea adrede, es porque ponen inútiles. Bueno, una cosa o la otra, es un delito horrible.
1: Creo que este gobierno mezcla ambas igual, ¿eh?
0: O sea, poner idiota...
1: Hay de falta de capacidad y a qué parte que lo quieren hacer.
0: Ahora, ¿vos
1: adrede?
0: Te das cuenta, loco, lo que es cualquier nicho chiquitito del Estado, la plata que les da a los tipos... Es impresionante. O sea, lo que se roba en la Argentina. Yo, la verdad, no es por darle la derecha a Luis Barrio Nuevo, pero loco, o sea, fue una gran frase, lo matamos a Luis Barrio Nuevo.
1: Son dos décadas en vez de dos años.
0: Está bien, pero vos te das cuenta que había que dejar de afanar en serio. Por más que él no creo que haya soltado mucho tampoco, pero ¿qué quiero decir? Me parece que lo tomamos en joda y lo pasamos como al archivo, como una cuestión, digamos, absurda del momento, cuando en realidad si se deja de afanar dos años, probablemente el país levante en serio, loco. Es horrible. Semejante cantidad de guita.
1: Yo con eso discrepo un poco, ¿eh? Desde ya que... Quiero que se deje afanar directamente.
0: Sí.
1: Pero si vos dejás de afanar dos años, la guita al FMI se la vas a seguir debiendo. Y la guita al BID y al CAF se la vas a seguir debiendo.
0: Sí, pero ¿cuánta guita se te va en corrupción?
1: Hay una cuestión también que tiene que ver con las políticas que vos tomás. Digo, el de financiamiento universitario también lo vas a seguir teniendo. Es incalculable, pero en términos del PBI, ¿cuánto puede ser el choreo? Es choreo, ¿eh?
0: No tengo idea cuánto es realmente la magnitud del afano en todas las áreas y en todos los gobiernos. Estamos hablando nacional, estamos hablando locales.
1: Y esto es muy obsceno, y entiendo que para mí también, a ver, 2 millones de dólares es un dinero infernal. El tema es que algunos negocios del Estado no es tanto dinero, tampoco 2 millones de dólares.
0: Pero
1: es
0: que
1: increíble
0: capaz que
1: decirlo.
0: Lo has enfriado esos dos palos. Guaso laburaba para alguien. O sea, hay alguien al que le remite más guita, capaz que lo has enfriado alguien en el departamento de los dos palos.
1: En una privatización, en una licitación, ahí se maneja otros montos.
0: En una privatización.
1: Empresas por 500, 600 millones de dólares.
0: Yo creo que en la privatización
1: dinero.
0: Y en las deudas, obviamente que eso está. En la privatización, el negocio de por vida. O sea, vos privatizás hoy y te queda la rentabilidad, por ejemplo,
1: 180 años, claro.
0: Le dice, che, bueno, ahora es el 1% de acá hasta que me muera. ¿Se entiende? Y bueno, sí, eso es obvio. Ahora, es impresionante lo que genera el país. Impresionante, y es horrible darse con esa noticia. Bueno, son las 8:54. 10 días para el Mundial, Negrito.
5: 10 días para el Mundial. Partido inaugural, para sí. que estén atentos, México-Sudáfrica.
0: ¿Partidazo o no?
5: Estadio Azteca. Sí, bueno, sí, el local es el que abre, ¿no? Así que ya se terminó con esa idea de que jugaba el campeón. ¿Te acordás que el partido inaugural siempre lo hacía el campeón?
0: Sí.
5: Por eso Argentina juega contra Camerún el partido inaugural de Italia 90.
6: Claro.
5: Por eso Alemania juega contra Bolivia el partido inaugural de Estados Unidos 94. Hoy ya eso no corre más.
0: ¿Con quién? ¿Cuándo entramos a la cancha?
5: 16.
0: ¿16?
5: 16 de junio. Mm. Ahí nos toca el primer partido contra Argelia.
0: Claro.
5: Así que, bueno, es un rival este sí, no, fuera de juego, un rival difícil.
0: ¿A qué hora?
5: 22 horas. Y sí, Facu, es dormir, no se usa más trabajar, así que mirá el Mundial.
0: ¿Qué va? ¿En serio
5: vas a...? No, venga.
0: ¿Vas a ver Argelia, Argentina?
5: No lo vas a ver.
0: Pero vos estás loco.
1: Para mí, ¿sabés lo que deberían hacer, Tomás?
5: El miércoles, no venimos.
1: Yo creo que no deberíamos venir y deberían poner un programa de relatores a esta hora de la mañana, gente que sepa de deporte.
5: Hacemos, ¿sabes qué?
1: ¿Para qué vamos a venir nosotros? Hay que hablar del Mundial.
5: Ponemos un grabado de acá arriba. ¿Dónde es lo mismo? Si no estoy de la silla, se cae.
0: ¿Cómo es? Para bueno, dale negro.
7: Aparte, creo que va a estar de acuerdo el gerente, ¿no?
0: ¿Qué?
7: De que
0: ¿en serio van a ver Argentina, Argelia? ¿En
7: sí,
0: serio?
7: Sí.
1: ¿Cómo
5: no lo vas a ver?
1: No se van a
7: mira, yo soy argentino.
5: Le quiero decir algo a Tomás. ¿Viste que dice que Montiel no pudo marcar a Mudo Vázquez? Porque no jugó.
0: No jugó Montiel.
5: No
0: jugó Montiel.
1: Por eso, y no lo puedo marcar. Está bien lo que dijo.
7: Mira, tenemos,
0: gracias,
7: tenemos unas declaraciones de esa marca justamente que estaba esperando. El Mudo se expresó.
1: Dejó a todos sin palabras.
7: Se expresó y dijo esto.
0: No, boludo, esto es demasiado.
5: Te festejan.
0: Esto es demasiado. En la competencia, el ping-pong entre Bardán y Milton. Es una cosa.
5: Gana Milton igual.
0: ¿Eh? Sí, claro.
7: Igual, no dije nada.
0: También, si no le gana, echa cachipa contra.
7: No dije nada yo. ¿Qué?
0: No, no, está bien.
7: Es una declaración. ¿Querés que la escuchemos de vuelta?
0: A la del.
7: El Mudo Vázquez.
0: Dale, escuchemos.
7: Mirá.
0: No, está
7: increíble,
0: claro.
7: Increíble, está increíble,
0: claro.
7: Clarísimo.
1: Está bien porque se sacó el cassette para hablar, ¿eh?
0: Bueno, clarísimo. 8:57, señores. Dale, dale.
1: Cortito, Tomás. Acaba de salir en el boletín oficial, se reglamentó el FAL, el Fondo de Asistencia Laboral. Comienza a regir a partir de este momento.
5: A los tiros, ¿no?
1: Recordemos
7: como nosotros.
1: Establece una quita del 1% en las cargas patronales para grandes empresas, 2,5% para las pymes. Ese aporte, esas empresas, en vez de direccionarlo al ANSES, lo van a direccionar al Fondo de Cese Laboral y lo van a utilizar para pagar futuras indemnizaciones. O sea, el Estado se hace cargo de los despidos en el sector privado.
0: Está muy bien. Bueno, Bardán, nos vamos yendo, señoras y señores. Así está la Argentina, así estamos todos. ¿Quedaron algunos mensajitos o algo, Analia, no? Pegando,
6: sí, quedaron muchos mensajes, porque la verdad que la gente se enganchó mucho desde bien temprano hoy. Gracias a todos los que han dejado su mensaje. Perdón si no llegamos a leerlos. Mañana intentamos. Yo los conservo, si podemos.
0: Está bien, va a ser bastante.
6: Por ahí,
0: conmigo.
6: Viste, se desactualiza.
0: Mañana vamos a generar otro puterío, Analia, quédate tranquilo.
6: Ah, está, tenemos para uno para cada día.
5: Sí. Porque hoy... Hoy es mejor que mañana.

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1: Hora 9 en la República Argentina, la temperatura en la ciudad de Buenos Aires, 12 grados, el cielo está nublado, la humedad 88%. En Río Cuarto, provincia de Córdoba, 13 grados. Colapso total en la estación Constitución para utilizar el transporte público.
2: En la calle.
3: Pasajeros expresan su malestar y reclaman mejoras en los servicios. Esto le decían al móvil de Radio 750.
4: Es una vergüenza hoy, una vergüenza. Empezando por el tren y ahora con esto. Una vergüenza. Se viaja peor que un animal y es injusto porque alzaron el pasaje. Se supone que íbamos a viajar mejor.
5: Cada día pagamos más caro y se viaja peor. Subís en el tren, te aplastan. Subís en el colectivo, no podés entrar. Te cierran en la cabeza la puerta, no te paran. Hacen lo que quieren. ¿Quién lo pagamos? El pueblo que sale a buscar la moneda el día a día, que ni siquiera te alcanza para nada. La verdad, una vergüenza con este gobierno. Una vergüenza para todo. La verdad es...
3: Desde Constitución informó Rodo Gerardi para Radio 750, Derecho a la Información.
1: Se reglamentó el Fondo de Asistencia Laboral. El sistema incluido en la reforma laboral permitirá financiar el pago de indemnizaciones por despido a través de fondos constituidos para empleadores y administrados bajo supervisión de la Comisión Nacional de Valores.
2: Deportes.
1: Messi ya está en Kansas y Argentina arrancó la puesta a punto para el Mundial. La selección inició los entrenamientos de cara al Mundial 2026, con varios jugadores en recuperación y la mirada puesta en el debut el martes 16 de junio. Dólar oficial, 1.430 pesos. Dólar informal, 1.430 pesos. Riesgo país, 493 puntos básicos. 12 grados, la temperatura en la ciudad de Buenos Aires. El cielo está nublado, la humedad 88%. En Río Cuarto, provincia de Córdoba, 13 grados. 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Fueron las noticias. Luciano Marcos.
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2: La cabeza para ser presidente, no le da. No se dan cuenta que es un loquito. Somos todos pobres, nadie tiene laburo, es toda una mierda. ¿A dónde está la Argentina grande de la que habló cuando quería que lo votemos? ¿A dónde está? No, es un enfermo. ¿No se dan cuenta? Ya está, loco, tenemos que tener un político normal que venga y se preocupe por la gente de verdad.
3: Profundiza,
2: no, que
3: Bruno, con este testimonio.
2: Ese es un infeliz, le importa a él nomás. Mirá lo que es esto.
3: Todo laburante.
2: No sabemos ni para dónde ir.
3: Aparte, los fin de mes, hay gente que ni cobró, gente, está
2: no
3: con el mango.
2: Forma la fila. ¿Cómo es el reflejo del país, de cómo está manejado el país? Es el reflejo. Todo sin laburo, la gente gana monedas, sobrevive con nada. Está podrida la gente de toda esta basura. Vinieron con promesa de mejora y estamos peor, peor, peor.
4: ¿Hacia dónde tenés que ir?
2: Y a varios lados, tengo que hacer recorrido. Zona norte, capital, es lo mismo, igual. Vaya donde vaya. Esto está mal, en todos lados está mal.
5: Otro mes, hoy comienza junio y es otro mes de aumentos, ¿eh? Aumenta alquileres, transporte, salud, servicio, educación, de menos frecuencia y de paros. Desde hoy la vida es más cara por decisión de este gobierno. Paro en el subte de la línea C, ¿sabes por qué? Porque la empresa se niega a quitar el material cancerígeno de las formaciones. Hay enfermos, hay fallecidos, pero no importa. Esto que escuchamos es un móvil de Ardoce. Hartos de ser la variable de ajuste, Víctor Hugo.
6: Sí, muy cansada la gente, pero al mismo tiempo esto ocurre con un tachín infernal de la gente de los mercados, de los ricos. En medio de los aumentos, la queja dolorida, eso que escuchábamos recién. El gobierno ha desertado de toda función que le importa a los ciudadanos comunes y se especializa en el maltrato, en el desdén, en el desgano, la impertinencia de su discurso. Es un loquito, dice el señor ahí que acabamos de escuchar. Y no mejora en el calificativo por ninguno de sus actos. Hoy aumentan varios servicios, los usuarios padecen el precio del boleto, pero los trabajadores tienen que trabajar con el asbesto, ese amigo del cáncer, como compañero. Y la indiferencia del gobierno es la misma del que va por la calle caminando entre gente dormida en los aguanes y los pisa. ¡Chau! Los diarios, por su lado, se encargan de hablar de las reservas, de todo lo que se ha mejorado, de la inversión, del crecimiento de la economía según el EMAE. Hablan del país de ellos, el país de los empresarios de AEA, de ANCHAM, de la sociedad rural, pero no tienen idea de aquellos que sufren las mentiras de los títulos de la mafia. Por ejemplo, si las reservas brutas son 48.000 millones, pero descontando los Schwab, los préstamos, y haces todas las cuentas reales, están abajo casi 2.000 millones, 1.800 millones. ¿De qué hablan? Titulan que la actividad económica, según el EMAE, creció 5 puntos, pero son unos guachos. Perdónenme. Porque las ventas en supermercados cayeron esa cifra. Los autoservicios se cayeron a pedazos y los que venden electrodomésticos también. Luca Glaser, en El cohete a la luna, marca la caída en la energía utilizada por los industriales, en la actividad automotriz, en la baja de alimentos, de bebidas, de lácteos, de carne. Hace 9 meses que cae la recaudación y por eso, mientras ponen en las tapas de lámpara del mercado que todo va mejor con Coca-Cola, recortan la vida de las provincias un 55% y la salud y la educación para que los números le cierren, pero con la gente afuera, muy afuera. La deuda en dólares de las provincias ya es un escándalo y se toma en dólares. Falaces y feroces dejan de lado el recorte al Fondo de Asistencia Laboral, recortan subsidios como las zonas frías, Le pagan al PAMI con letras, a la capital, la coparticipación con bonos, todo para dibujar un panorama económico que después ponen en la tapa los diarios de la mafia. Lo saben. Todo lo que estamos diciendo lo saben, pero juegan fuerte, juegan duro, hay que saberlo, hay que informarse un poco. Mienten a sabiendas de la realidad. Y cuando vas a tomar el subte y decidís ir caminando para poder comer una pata de pollo a la pasada, te tiran desde los kioscos tanta mentira organizada que vos, solo por la calle, sos vos solo por la calle, la marcha de la bronca. Por eso nosotros caminamos de esa manera, ¿eh? Pero no dejamos de ninguna manera la vida en pausa. Y allá vamos. Buen día, Lourdes Suazo.
5: Muy, pero muy buen día, Víctor Hugo, equipo, y a todas y todos nuestros oyentes. Mirá qué extremo que es el ajuste libertario, que hasta el Fondo Monetario Internacional le dijo, che, estirá un poquito la cosa porque está picante. El FAL, como acabas de decir, según se publicó hoy en Boletín Oficial, se reglamentó el Fondo de Asistencia Laboral, pero se va a aplicar, ¿sabés qué? En 6 meses. Recién en noviembre de este año, gracias a la reforma laboral que se aprobó en marzo, Milei ya ahora está financiando despidos con la plata de los jubilados. ¿Por qué? Porque es dinero que hasta hoy va a ANSES, va a dejar de ir ahí. ¿Qué va a pasar con las futuras jubilaciones? Hoy te lo vamos a contar. El femicidio de Agostina en Córdoba paraliza a la sociedad. Hay un repudio absoluto a todo lo que se hizo mal, a lo que no se hizo, al show del fiscal que se negó a caraturar la causa como femicidio y se conformó con homicidio. Y también felicitó a los perros. Piden el jury, piden destituir a este fiscal, Raúl Garzón. La denuncia se hizo el domingo a la mañana, Víctor Hugo, y se puso en marcha la alerta Sofía recién el miércoles. Ya se sabía que este era el sospechoso y no se hizo nada. Este miércoles 3 de junio, nueva marcha de Ni Una Menos. Los colectivos ya convocaron para otro 3J en las calles. Y en el plano internacional, elecciones en Colombia. Habría segunda vuelta, digo en potencial porque ninguno llegó al 50% de los votos, pero Petro no reconoce el preconteo electoral. Denunció inconsistencias informáticas y afirmó que solo va a reconocer el escrutinio judicial. El ultraderechista Abelardo de la Espriella e Iván Cepeda muy cerquita, menos de 2 puntos porcentuales, pero con muchas irregularidades. De esto y mucho más vamos a estar hablando en esta mañana, donde también hablaremos, como siempre, de deportes. Buen día, Sergio Altieri.
7: Buen día, Lourdes. Buen día, Víctor Hugo. Y el deporte, por supuesto, nos lleva al Mundial, a la selección argentina. Ya se encuentran en Kansas los jugadores, algunos con férulas, con cuestiones por lesiones. Son 9 los lesionados argentinos y por ese motivo entonces vamos a estar atentos a lo que ocurra. Recordemos, amistoso con Honduras el sábado 6 de junio. Luego vendrá el martes 9 de junio frente a Islandia. La Argentina debuta el 16 frente a Argelia, así que estaremos atentos a todo lo que ocurra. San Lorenzo tiene nuevo presidente, Marcelo Culota es quien ganó las elecciones en el día de ayer y por supuesto empieza a prepararse. Ya se suspendió su partido frente a Riestra por Copa Argentina y ahora estarán pensando en todo lo que viene y rearmando el equipo para después del Mundial. Además hablaremos Roland Garros porque en un ratito ya juega Juan Manuel Cerúndolo frente a Matteo Berrettini, el único argentino que queda en pie en estos octavos de final. Recordemos que quedó afuera Djokovic también y que de los primeros 4, Zverev es el que continúa firme. Estaremos hablando de todo eso y, por supuesto, del deporte y de todo lo que viene aquí porque tuvimos Copa Argentina en esta mañana, la que también decimos buen día en la Liga Grafiña.

0: Buen día, compañeros y compañeras. Comenzamos musicalmente con Carlos Alberto, el Indio Solari, porque está con su muestra Bruto, su muestra de arte digital, que comenzó en Mar del Plata, en el Museo Mar, estuvo en la Ciudad de Buenos Aires, en Art House, está en Córdoba ahora, así que a no perdérselo, en el Museo Metropolitano de Arte Urbano. Acceso libre y gratuito, así que un buen recordatorio para darse una vuelta por allí y disfrutar del arte, no solo musical, sino también digital y artístico, ¿no? Desde el Indio Solari. Pero también hablaremos de lo que sucedió este fin de semana, entre ellas el fallecimiento de uno de los grandes artistas argentinos, de Julio Leparc. También una canción que alza la voz contra las políticas migratorias en Estados Unidos. Y esto tiene que ver con la dupla Carlos Santana y Becky G. También el robo del Louvre, bueno, se va a transformar en... va a pasar al cine, a los streaming, se va a transformar en una ficción. Todo eso, por supuesto, aquí en la mañana, cuando decimos buen día, Víctor Hugo.
1: Buen día, con mucho para agradecer. Ha sido un fin de semana apasionante, gracias a Dios, que me ha generado inmensas gratitudes. Empiezo por la gente de Excursionistas, el Club Excursionistas, que se encaramó muy bien justo este fin de semana.
2: Sí, volvió a la punta, Excursio, así que le trajeron suerte.
1: Sufre un poco Iván acá con Arsenal.
2: Primera B Metropolitana estamos hablando, Dalmine, Arsenal y Excursionistas peleando por un ascenso.
1: Bueno, Excursionista, mirá lo que es esto, ahí se me cayó. La puerta de entrada al club, eso que quedó ahí, que es una puerta por la que han pasado gentes muy famosas. Está que se me cayó de ese lado, bueno. No importa, lo vamos a encontrar.
0: Yo te lo había levantado,
1: pero... Ah, lo había levantado. Bueno, me traje revistas, banderinas. Mirá qué belleza este banderín de Excursionista. ¿Qué sucedió? Fui a la presentación del libro de los relatos, el relato de los relatores, sí, de Leo Gentili, y pasé, gracias a él, a su familia, a la que saludo especialmente, y a toda la gente de Excursionistas, una entidad civil. Pasé un rato maravilloso que mucho les agradezco. Me dio gran placer conocerlos y este fin de semana me había hecho hincha de Excursionistas y ahí apareció con esa victoria.
2: Javier Méndez Cartier es el presidente, fue uno de los presidentes más jóvenes de la AFA que estuvo y se hace, por supuesto, siempre defendiendo los valores de una asociación civil sin fines de lucro. 2-0 fue el triunfo de Excursionistas frente a San Carlos. De esta manera sube y está en lo más alto Excursionistas, seguido por Arsenal, Talleres de Escalada y más abajo Dalmine.

0: Nos vamos a poner en marcha. Tengo muchos saludos. Lo de La Plata fue increíble, pero también muchos saludos musicales, teatrales, porque pasaron cosas ciertamente magníficas. Hoy cumpleaños Alberto López da Silva, un oyente de toda la vida, un amigo del alma, un tipo que aparece siempre en las circunstancias especiales, también de Miriam Martino, también del Bambino Veira. Un abrazo a Pepe García, que debe estar preparando todo seguramente en el festejo. Ayer domingo Laura Gordano y el sábado Rosaura Audi. A todos nuestro saludo muy especial, cumpleañero.
1: Abrazo, abrazos a todos los amigos del equipo y de nuestro programa desde diferentes latitudes. En unos días nos vamos a volver más internacionales porque estamos a las puertas del Mundial.
2: Quedó lejos, pero un abrazo para Mauricio Polchi, que cumplió años el viernes. Lo saludamos hoy un poquito más tarde.
0: Mauricio, siempre un Gardel para nosotros. Un gran abrazo, Mauricio. Chancho.

0: Calle, por Noelia Moncada, que va a estar actuando este fin de semana en la ciudad de La Plata, por el arte y la cultura. Volver Siempre Volver, un musical de tango con Noelia Moncada, Hernán Gallego, Lisandro Solomín, Nacho Estopán, y después le vamos a dar todo el elenco. Un saludo para Carmen Miranda. Esto será el sábado ahí en Live 56, entre 8 y 9, La Plata, la ciudad donde estuve este sábado y no olvidaré nunca todo lo vivido. Después les voy a contar, tenemos que ir poco a poco, si no me paso hablando del fin de semana que agradezco a la vida, pero que no hace a todo lo que nos importa decirle desde el programa. Yo quiero empezar dando una vuelta por Buenos Aires, pero después hay un tema de los que duelen mucho hoy día en la Argentina, que es el feminicidio. Y tengo algo que sale de archivo de Milei, que los invito a escuchar para que sepan lo indefensos que estamos en algunos temas.
1: Hablamos de Agostina y de la crueldad de este fin de semana. Estamos esperando los últimos resultados de la autopsia, pero lo cierto es que todas las marchas este fin de semana, Víctor Hugo, las preceptoras, las profesoras de Agostina decían: este gobierno cortó la jornada nacional de charla contra la violencia de género, es decisión del gobierno. Y uno recuerda lo que había dicho en Davos, en el Foro Económico Mundial, el presidente Javier Milei.
0: Ya vamos a hacerlo como si fuera la portada de nuestro programa. Vamos a escucharlo a Milei cuando decía algo que marca por qué el gobierno actúa, su gobierno, de esta manera. ¿Por qué esa desidia? No, peor que la desidia. Porque si fuera que deja pasar, hubiera dejado todo como estaba. No. No solo no mejoró nada, no lo dejó como estaba, sino que perjudicó al mundo de esa lucha que es de las más importantes socialmente para la Argentina.
1: Dos datos, Víctor Hugo. Este gobierno se jacta en decir que se bajó el índice de femicidio. ¿Sabés lo que hizo? Cambió, como el caso de Agostina, la carátula es homicidio. Ya no es femicidio.
0: Pero porque todo lo hacen así, todo lo cambian. Si vos hablas de economía, te hablan de crecimiento. Y vos decís, ¿pero cómo están creciendo si el consumo no camina? Si se cayeron a pedazos, como decíamos recién en la apertura, la venta de electrodomésticos, todo lo que hace a demostrar que estás mejor, está claramente peor, pero ellos te lo dibujan con la complicidad, por supuesto, de los diarios de la mafia, que te ponen el título de creció la economía un 5%. ¿Dónde creció? La minería. ¿Y qué haces con la minería? ¿O qué haces con el agro, que tiene menos trabajadores que antes del crecimiento económico? ¿Qué haces con eso? ¿Por qué le mienten de esa manera a la gente? ¿Cuántos bifes van a comer por día estos tipos? Es una tristeza muy grande la que tenemos. Por eso les vamos a dar una pelea a muerte, sobre todo en el mundo de los datos, porque ellos trabajan sobre la inocencia y el desconocimiento, por no decir ignorancia, de mucha gente. Escuchemos a Milei, para que ustedes vean esto que van a oír ahora. Es tan a contramano de lo que ustedes sienten en su corazón sobre el tema concreto, como todo lo que en economía ocurre. Es decir, vemos que la vida va para un lado y ellos van para el otro.
2: Llegamos incluso al punto de normalizar que en muchos países supuestamente civilizados, si uno mata a la mujer, se llama femicidio. Y eso conlleva una pena más grave que si uno mata a un hombre solo por el sexo de la víctima. Legalizando, de hecho, que la vida de una mujer vale más que la de un hombre. Enarbolando la bandera de la brecha salarial de género, pero cuando uno mira los datos es evidente que no hay desigualdad para una misma tarea.
1: El presidente tuvo una respuesta en ese momento, la gran movilización que se dio, la más grande después de una ridiculez como esta. Claro, no podemos normalizar que en algunos países si la matás a una mujer se llama femicidio. Sí, es un agravante, está legislado y este gobierno está desmembrando todo lo que tiene que ver con la política de género. Están pidiendo la destitución y el jure del fiscal Raúl Garzón, quien ayer se jactó de decir: Esto es un homicidio, copiando casi en un calco lo que dijo el propio presidente.
3: Y además que esto que decías, ¿no? Que se recorta, y esto lo estaban mencionando, ¿no? Desde este gobierno, también todo lo que tiene que ver capacitaciones en perspectiva de género, porque justamente tenés un fiscal que reivindica la prolijidad, ¿no? De la búsqueda con los perros, de todo lo que tiene que ver con una cadena de varones en este caso, y sin perspectiva de género, muchas veces mujeres también, pero eso me parece que es también fundamental volver a articular, porque hay que tener esa mirada para evitar y para proteger a las mujeres.

0: Shlokar, el rector de la Universidad de Morón, el profesor Héctor Norberto Porto Lema, invita al acto de entrega del título doctor honoris causa a Alejandro Shlokar. La presentación tendrá lugar el jueves que viene a las 6 de la tarde en la sede de la universidad, que está en la calle Lima 221 en esta ciudad de Buenos Aires. El abrazo para el doctor Shlokar.
1: 11 grados 8 décimas la temperatura actual. El pronóstico pinta un lunes con 16 de máxima. Había algo de neblina ahora. El sol está bien escondidito. Lo vamos a extrañar. ¿Y el tránsito cómo está? ¿Cómo arranca la semana, Gabriel Mazzaro? Buen día.
2: Buen día, Lourdes, Víctor Hugo, a toda la audiencia. Y bueno, por supuesto, la noticia del día es el paro en la línea C de subtes, que está afectando a tantos pasajeros, no tiene hora de finalización, y que se van adelante los metrodelegados de la línea como reclamo a las vestos presentes aún en algunos coches de esta línea. Mucho tránsito, naturalmente, en la zona de Constitución, más que nada de colectivos, que en algunos casos por Lima, por Garay, se ven trabados hacia la ciudad de Buenos Aires, un tránsito muy, muy intenso, y la gente, naturalmente, todavía en las paradas de colectivos buscando alternativas. Mientras tanto, vamos a ver los accesos, y nos encontramos en la autopista 25 de Mayo, a la altura de Centenera, Mano Centro, motociclista caído con politraumatismo, es un hombre de unos 47 años que se está trasladando al Hospital Durán, demora fuerte, demora que también tiene la Panamericana, la General Paz al Río, Richeri en los últimos metros, la Plata a Buenos Aires para llegar a Huergo, y atención también con los usuarios del Roca en el ramal La Plata, porque está corriendo con demora por un accidente en Tolosa, así que hoy les tocó fundamentalmente a la gente que viene del sur, tanto por el Roca, como también luego por este inconveniente con la línea C.
0: Vamos a dar una vuelta por la ciudad de Buenos Aires, pero Buenos Aires puede presentar casos asombrosos. Ustedes conocen la historia del Arena del diario La Nación, el lugar donde tendrán un día que dar explicaciones ante la justicia, aunque ellos la manejan, por lo que fue el acto de Milei y quién se los pagó, que se lo pagó la farmacéutica, y no denunciaron nada, y no tenían ningún título, sabiendo ellos quién pagaba. La suizo-argentina, pagó el dueño de la suizo-argentina el acto de Milei en el Arena de la Nación.
1: Kovalivker, acuérdense los apellidos.
0: Bueno, encontré una nota que es absolutamente increíble, después les voy a dar bien el título, en la cual hablan del estadio de San Lorenzo de Almagro, que quiere trasladarse nuevamente a Boedo. Una cuestión romántica, una ilusión de los hinchas de San Lorenzo, una convocatoria a la sensibilidad de ese fútbol en manos de la gente, en manos del pueblo. San Lorenzo, que como decías, tuvo elecciones, por otra parte.
3: Sí, tiene un nuevo presidente, es Marcelo Culota, y esta nota tiene que ver, Víctor Hugo, también porque la semana pasada el gobierno anterior de San Lorenzo había recuperado los últimos metros que le quedaban al supermercado francés. Entonces ya tiene todo el terreno como para poder avanzar y realizar las obras que precisa.
0: Ahora, ustedes que saben la historia increíble del diario La Nación con el Arena, el acto mafioso que llevó adelante para poner un estadio en lugar de altísimo inconveniente en la vida de la ciudad. Escribe ahora el diario La Nación este fin de semana sobre el estadio posible de San Lorenzo en Boedo. Más allá de lo nostálgico, emotivo y anecdótico del caso, cabe preguntarse si es necesario otro gran estadio de fútbol en el medio de un centro urbano, con las eventuales complicaciones y molestias que generaría una construcción de estas características. También hay que preguntarse si es lógico que en tiempos de cinturones apretados convivan en el área metropolitana tantos estadios de toda clase y color. Es evidente que nuestro país no mide gastos, y un claro ejemplo de esto se puede observar en la ciudad de La Plata, que posee un estadio único de nivel internacional que casi no se utiliza porque los dos clubes de fútbol de primera división de la capital bonaerense prefieren jugar en sus respectivas canchas. Puso algún ejemplo más. Acá lo que hay es también la preocupación comercial de esta mafia, porque si vos tenés un estadio Arena, pero tenés un gran estadio como el que puede hacer San Lorenzo en Boedo, podés abocarte a lo mismo que hacen con el estadio de Atlanta. Así que vos podés

0: En el Atlanta, casi sobre la calle Corrientes, y agregarle el Arena, y no podés poner San Lorenzo de Almagro por las molestias que les causás a los vecinos. Yo me acuerdo de haber escuchado a todos los vecinos. Algunos se cansaron de luchar, otros habrán sido comprados con la promesa, tenés entradas para toda tu vida, te arreglamos de alguna manera, porque esto pasa siempre cuando las mafias andan dando vueltas y hay gente para todo. Y sacaron el estadio adelante, el Arena, en medio de toda esa discusión. Pero aparece el estadio de San Lorenzo, ¿y qué es lo que dicen? Lo que les acabo de leer. Parece mentira este país.
1: ¿Qué está pasando en las calles? Muchos temas, ¿eh? Como para comenzar la semana, activos con nuestro móvil. Rodo Gerardi, buen día.
2: Buenos días, Lourdes, Víctor Hugo y todo el equipo, ¿cómo están? Arrancamos una mañana muy complicada en la ciudad de Buenos Aires, sobre todo para los usuarios de transporte público. Nos encontramos aquí en Constitución, donde viajar prácticamente se ha vuelto imposible, a pesar de que hoy aumenta tanto el colectivo como el subte. Hoy tenemos la situación del subterráneo que no está funcionando, la línea C que va para Retiro, así que aquí Constitución es prácticamente imposible no solamente subirse a los colectivos, sino también caminar, ir con un vehículo por la calle. Es realmente muy complicada la situación que se vive. También vamos a acompañar una nueva jornada de los desayunos solidarios de Proyecto 7, que retoman su recorrida por distintos puntos de la ciudad. Hoy estarán en Plaza Miserere ayudando un poco con las bajas temperaturas y sirviendo un cafecito caliente. Y vamos a estar recorriendo distintos barrios también para conocer cómo impacta la crisis habitacional en los inquilinos. Según datos recientes, los alquileres siguen aumentando por encima de la inflación y cada vez más familias destinan una parte mayor de sus ingresos a poder mantener un techo, en los principales temas para esta mañana.
0: 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Está en línea Cintia Francia, concejal del Partido Obrero de Córdoba. Hay un pedido de jury de enjuiciamiento contra el fiscal Garzón y la destitución del ministro Quinteros.
1: Hablamos de otro femicidio, Víctor Hugo. Agostina, 14 años, y toda la bestialidad que escuchamos, pero también lo que se pudo haber evitado.
0: Cintia Francia, muchas gracias por atendernos. Buen día.
3: Hola, buenos días. Muchas gracias por cubrir este caso que nos tiene conmovidos a toda la provincia y entiendo yo a todo el país, porque la verdad que ha revelado una responsabilidad que va mucho más allá de Barrelier, mucho más allá de Barrelier. Barrelier es políticas de fondo.
1: Barrelier, recordemos, el único acusado, detenido, quien en los últimos días trató de decir que hasta tenía tendencias suicidas como para que lo cuiden y lo preserven. ¿Por qué piden el jury de enjuiciamiento a Raúl Garzón, el fiscal?
3: Pedimos el jury con la Asamblea Ni Una Menos, no solamente por las declaraciones en la última conferencia de prensa, que fueron lamentables, cargadas de misoginia y de un desprecio terrible para con la vida de nuestras jóvenes, admitir que no se la buscó y no se activaron los protocolos de búsqueda porque se fue con un noviecito, o bueno, darle una medalla a un perro por encontrar el cuerpo desmembrado de Agostina, nos parece una violencia simbólica terrible, pero el problema es que esas declaraciones reflejan un accionar improcedente desde el momento cero. La familia tomó conocimiento, intentó hacer la denuncia el propio sábado a la madrugada, el sábado a la noche, después de que varias horas no podían contactarse con Agostina, fueron a la unidad judicial número 13, les dilataron la toma de la denuncia se radicó, se tomó recién el domingo a la mañana, pero empezó a actuar la justicia recién el lunes porque, bueno, los efectivos policiales estaban afectados al enorme operativo por River Belgrano, lo cual ya es de una gravedad inusitada, pero desde el momento que se radicó la denuncia el domingo no se activaron los protocolos de búsqueda, no se activó la alerta Sofía, que se activó recién el martes, y lo peor de todo es que el principal testigo, que es el remisero que traslada a Agostín ese sábado a la noche desde su barrio hasta Barrio Cofico, a la casa de Barrelier. Aparece el domingo a la tarde, toma contacto con la familia, no por el accionar de la justicia, porque el alerta Sofía en parte tiene que ver con eso, ¿no? Difundir las fotos y la búsqueda de una menor para encontrar testigos, sino porque la familia lo había difundido por redes sociales. Se presentaron a la fiscalía, digamos, con este testimonio y no lo citaron a declarar hasta el lunes. Es decir, que el domingo ya tenían todos los indicios de quién había sido la última persona que lo vio y no fueron a sanar la casa.
1: Recién escuchábamos a Milei desde Davos diciendo que no, que es ridículo normalizar que se hable de femicidio y que una mujer, si se la mata, tiene que pagar una pena más importante, como si la vida de la mujer valiese más. ¿Qué tiene que ver esa idea nacional de Milei con lo que dijo el fiscal y con lo que no hizo el ministro Quinteros en Córdoba?
3: Bueno, es parte de la negación de una violencia sistemática que sufrimos las mujeres y que sufren en particular nuestras niñas, porque justamente los crímenes de este caso, como los abusos sexuales en las infancias y en las adolescencias, o incluso los ajustes de cuenta narco, o las violencias de género como la violación, las agresiones físicas, en un 90% las sufrimos las mujeres y particularmente las niñas, digamos. Negar eso es negar la realidad. Entonces, cuando se intenta decir que acá no hay un femicidio, lo que se intenta hacer es establecer un manto de impunidad contra los perpetradores de este tipo de crímenes, porque además Barrelier, yo quiero decir algo, Barrelier ya tenía una denuncia por intento de violación en mayo del 2025, hace un año. Por esa denuncia se le hizo una detención de 20 días y se lo dejó en libertad condicional a través de una fianza. Estamos hablando de un tipo que es becario de la municipalidad con un sueldo muy bajo, o sea que esa fianza evidentemente la pagó de otro lado, y estaba en libertad. El abogado que lo sacó en libertad es un concejal del PJ de la ciudad de Córdoba, y es el que lo había hecho entrar en la municipalidad, de un estudio de abogados muy reconocido, con mucho renombre en la ciudad. Fue el que lo defendió. Si no se hubiera actuado con un grado de improcedencia, de misoginia y de desdén por la integridad física y la vida de la anterior víctima, probablemente no estaríamos lamentando el femicidio de Agostina, porque este tipo tenía que estar preso. Bueno, la justicia no actuó así y hoy vemos las consecuencias.
0: Cintia, mejor descripción de los hechos no podíamos tener. De verdad, muchísimas gracias, ¿eh?
3: Bueno, muchas gracias a ustedes. Yo señalar que en esta conferencia también estamos convocando la movilización del 3 de junio. Se cumplen 11 años de la primera marcha Ni Una Menos, que salimos al grito en todo el país de que vivas nos queremos. Vamos a volver a marchar pidiendo justicia por Agostina, indudablemente, pero también pidiendo por la aparición con vida de otra estudiante que tenemos desaparecida hace 6 meses en la provincia, de Alicia Mamani, y de tantas otras víctimas de violencia de género en Córdoba. Así que 18 horas Colón y Cañada, marcharemos en Córdoba y entiendo que se replicará en todo el país. Están todos invitados a acompañar a la familia.
0: Repítame esa dirección.
3: 18 horas, Colón y Cañada, movilizamos en la ciudad capital de Córdoba hacia Patio Olmos con las familias de todas las víctimas de violencia de género a la cabeza.
0: Cintia Frencia, concejal del Partido Obrero en Córdoba.

0: cuando no hay que poner la vida en pausa, hay que darle con todo y para adelante. Ahí está Lili Izaguirre, la tranquera, cantando Hay que seguir andando. Mañana se produce el lanzamiento de La rebeldía de conciencia. Me gusta como título, además. Va a ser desde el 2 al 9 de junio, desde mañana hasta el 9 de junio, desde Plaza de Mayo a todas las plazas de la República Argentina. La Mesa Ecuménica por la Democracia, la Vida y el Bien Común. Ayuno y oración para despertar las conciencias. Ayunamos para denunciar el hambre. Nos reunimos para defender la vida. Oramos para sostener la esperanza. Esto es lo que va a ocurrir desde mañana a las 6 de la tarde. Es el acto formal de lanzamiento. Así que estamos pendientes de eso. A las 17 horas hay que estar en el lugar. Ese es el momento del inicio. Y luego el acto formal a las 18 horas. Mañana en la Plaza de Mayo, Rebeldía de Conciencias.
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3: Chiqué con sus notables arreglos de grandes orquestas. Para contarles, ya que estamos hablando de música elegante, porque este quinteto lo hace de manera excepcional, quiero agradecer la elegancia con la que me trataron, me consideraron en la legislatura de la Ciudad de La Plata. Un gran abrazo para Julio Alac. Un gran abrazo para Marcelo Galeán, el presidente de la legislatura. Un gran abrazo también para quienes nos trataron desde el lugar de la prensa, muy pero muy especialmente, como Maxi Maceroni. Sé que hay muchos más, imposible recordarlos y mencionarlos a todos. Pero fue una jornada increíble. El asunto era el gol. Un tributo que me daban por el relato del gol. La verdad es que anoche pensaba, me dormí pensando que Maradona me va a poner un poco en la eternidad, porque cuando en el 2086 se cumplan 100 años del gol, yo no voy a, no va a estar ni el polvo de mis huesos, y sin embargo va a estar mi voz.
4: Ahí vas a estar.
3: Es evidente.
4: Obvio.
3: El Diego te toca y te hace eterno.
4: Huésped de honor sos, bueno, a partir de este fin de semana, es, de la Ciudad de La Plata.
3: Así es, y bueno, un reconocimiento, un tributo muy especial. Pero todo tiene que ver, por supuesto, con Maradona. Uh-huh. A la concurrencia, cuando entré casi me voy. Digo, me debo haber equivocado de lugar por el entusiasmo y el cariño de la gente. Pero lo que había en torno a Maradona, de libros, de discos, de pinturas, los pintores están desarrollando el arte de pintar a Maradona, cada cuadro es el mejor. Me regalaron uno que de verdad es una obra de arte. Todo lo que vi artísticamente, después voy a dar nombres más sueltos, porque si no me voy a pasar hablando media hora de todo lo que ocurrió allí. Con cantantes amiguísimos y destacadísimos, pero los quiero nombrar en el contexto porque no tengo el nombre de un grupo de rock que actuó, por ejemplo, y los quiero pasar además por radio. Va a venir Flor Sicilia allá por las 10:00 de la mañana para charlar. Muchas gracias a Julio Alac también por este libro de René Orsi, que es un historiador respetadísimo y que escribió Historia de la Disgregación Rioplatense. Tiene que ver con Uruguay y con la Ciudad de La Plata. Libro que agradezco enormemente que me haya entregado Julio Alac. Así que mi abrazo enorme para todos. Y después me dio el tiempo para irme a la ópera en el Teatro Argentino. O sea, me pasé tarde y noche en La Plata. Y quiero saludar a los cantantes que fueron maravillosos, pero sobre todo a quienes hicieron la apuesta de la Bohème. Vos siempre escuchás la misma música, las mismas arias, pero una variante interesante es que lo que estás viendo, también lo visual, en la ópera, el mundo visual, es significativo muchas veces. El trabajo, la maravilla, el arte desplegado, la iluminación, los hechos artísticos complementarios a los cantantes y al director Carlos Vieu y a los directores de los coros, unas maravillas, también formidables. Yo ya la había visto en La Plata, esta misma presentación, pero valió la pena, la vi como si no la hubiera visto nunca.

0: Salimos de la gratitud y volveremos con Blue Motel, que así se llama la banda de rock, con Cucuza Castielo.
1: Con la Guardia Hereje estuvo Cucuza. Con la Guardia Hereje.
0: Con la Guardia Hereje, que son unos verdaderos fenómenos y tienen... ¿Sabés qué vamos a pasar, Cutu? En algún momento sé que hay mucha música por muchas actuaciones del fin de semana para verte gambetear.
1: Pero sí, es un himno. Hermoso. Es un himno de Alorza, el anterior cantante de la Guardia Hereje.
0: ¿Qué pasó con toda la gente cantando para verte gambetear y con Cucuza Castielo?
2: Vi videos en redes, encuentro un montón de videos. La gente se paraba, era un recital, faltaba el pogo. No sé cómo aguantaste, porque vos te brumas un poco, ¿no? Tanto cariño.
0: Yo me he apabullado, pero disimulando. Leonardo Pastore y una presencia muy querible, Luisito Isla, el formidable arquero que jugara en Estudiantes, que dicho sea de paso, ganó muy bien en...
1: 3-0 a Rosario Central,
0: a nada menos. Arquero de Independiente, de la selección argentina, arquero suplente en el Campeonato Mundial del 86. No sabes qué bien en la charla, con qué disposición. Va a ser candidato en Independiente. Las elecciones son esta semana en Independiente.
1: A fin de año son. Las son este año, pero a fin de año. Sí, sí, todavía no hay fecha.
0: Hay que hablarme más claro, por lo que veo. Porque grabé que era ahora. A fin de año.
1: Sí.
0: Bueno. Ahí está Luis Islas prestigiando una de las listas. Lo vamos a acompañar además con muchísimo gusto. Así que gracias La Plata, gracias por el arte, por el tratamiento, por Maradona.
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0: Lasciamo silbando por el cuarteto de César Angeleri para recordarles que este sábado, junto a Marcelo Balcells, se presenta en Bergoglio. Las entradas en Bergoglio ya les vamos a contar un poco más, pero qué linda música para abrir el juego. César Angeleri. Gustavo Ciampa en línea, abogado laboralista muy admirado aquí en nuestro equipo. Gustavo, ¿cómo le va? Buen día.
1: ¿Cómo le va, Víctor Hugo? Buen día.
0: Vamos a hablar del FAL. Milei finalmente reglamentó el mecanismo para financiar despidos con la plata de los jubilados. ¿Estoy leyendo bien? ¿Es así?
1: Sí, es así. Es así. Es un sistema perverso. Esta es una primera reglamentación. Faltan más reglamentaciones, pero la perversión está en la propia concepción de este sistema del FAL. Voy a tratar de ser claro. Los empleadores hacen aportes, contribuciones, llaman a la seguridad social sobre la nómina salarial, sobre lo que le pagan de sueldo a sus empleados. Hay un porcentaje que los empleadores tienen que aportar, además de lo que le descuentan a los trabajadores, que tienen que aportar los empleadores a la seguridad social. Esto va dirigido principalmente al pago de jubilaciones y pensiones. Bueno, de eso que venían pagando a la seguridad social, los empleadores van a pagar lo mismo. Pero a los jubilados y pensionados le sacan parte de esos fondos para subsidiar a las empresas que despiden sin causa a los trabajadores. O sea, son los jubilados, jubiladas, pensionados y pensionadas los que van a terminar pagando la plata que tendrían que pagar las empresas cuando despiden sin causa a algún trabajador o alguna trabajadora. El sistema es perverso.
2: Claro.
1: Porque además, en un momento se está diciendo que no hay plata para pagarle a los jubilados, uh-huh, ahora le sacan parte de esa plata para que las empresas paguen las indemnizaciones.
2: Ahora, Gustavo, ¿sabe qué pienso en las futuras jubilaciones? ¿Qué va a pasar con eso? Si cada vez está más flaquito el sistema previsional, ¿qué se viene? ¿Una FJP?
1: Es que esto es casi un mecanismo de creación de las nuevas AFJP. Esta es la gran estafa del momento. Así como las AFJP fueron la gran estafa a la sociedad argentina de los años 90, el FAL es la gran estafa a la sociedad argentina de la actualidad. ¿Mm? Porque además se pone a los jubilados a subsidiar ilícitos. Esto institucionalmente es grave. El despido sin causa en la Argentina es un acto ilícito. Las empresas no tienen derecho a despedir sin causa. Por eso genera el pago de una indemnización, porque quien comete un acto ilícito y con ese acto ilícito causa un daño a otro, en este caso con el despido sin causa causa un daño a un trabajador, está obligado a reparar los daños que se causan.
0: ¿Cuánto va a haber que luchar? ¿Cuánto va a haber que luchar? Gustavo Ciampa.
1: Pero claro,
0: en el futuro.
1: El sistema es inconstitucional, el sistema va a explotar, y es el negocio que está oculto en la ley mal llamada de modernización laboral. Porque esto lo administra, déjenme aclarar esto lo administran sociedades con fines de lucro. No es que el Estado siga administrando esos fondos. Fondos comunes de inversión, fideicomisos financieros, se habla en esta reglamentación de vehículos de inversión. Estamos hablando de derechos constitucionales de los trabajadores y lo estamos transformando en lo que llaman vehículos de inversión.
0: Es inadmisible. Le iba a decir cuánto va a haber que trabajar a futuro para destrabar todas estas trampas atroces que este gobierno de ultraderecha está llevando a cabo a nombre de la élite dominante. Es una cosa insoportable el mundo y, sin embargo, tenemos que ponerle el hombro, soportarlo y pelearlo. Le agradezco, Gustavo, como siempre.
1: Un gusto, Víctor Hugo, hasta siempre.
0: El doctor Gustavo Ciampa, abogado laboralista, mucho más que eso, porque dicen que es uno de los grandes capos en la materia. Qué desilusión, qué desencanto cada noticia que genera esta gente de este gobierno. Malditos, ¿eh?
2: La mayor estafa, dice Gustavo Ciampa, es muy parecido a un esquema privatizado de las jubilaciones. Insisto, hoy se reglamentó, ya está en el boletín. Acordate de las firmas. Javier Milei, está Manuel Adorni, está Sturzenegger y está Caputo. Los responsables de desfinanciar ANSES y de que las empresas, a partir de los 12 meses, puedan echar a empleados y le cueste cero pesos.
3: Después lo vamos a ampliar, Víctor Hugo, con Carlos Almenara, pero no podemos dejar de pasar la noticia que a los 97 años falleció Julio Leparc, el artista mendocino, con un recorrido internacional impresionante desde esa Bienal de Venecia del año 66. Fue portero del Teatro Colón, estuvo allí, por ejemplo, entre otras cosas. Pero me parece que lo más importante para destacar, por ahí no se ubica mucho, una de las obras que más fuerza tiene en la ciudad de Buenos Aires es esa esfera azul en la entrada del Centro Cultural Kirchner. Digo, seguro la vieron, que han pasado por ahí y la encontraron. También en el aeropuerto de Ezeiza. Estaba por hacerse una retrospectiva en la Tate de Londres. Pero me parece que él lo que ha tenido es que quiso democratizar el aire, el arte, democratizar el aire. El arte, perdón. Porque vos sabés que lo bardearon un poco, ¿no? Diciendo que solamente sus movimientos y lo que hacía con el arte óptico y cinético era como para los grandes admiradores del arte, no era gran cosa. Él lo que dijo fue, con las personas que tengan ojos, solamente pueden disfrutar de mi arte.

0: Vamos a dar una vuelta teatral con Gabriela Lich, pero antes quiero decir gracias al teatro de la Argentina, al genio, al talento incomparable de los actores, el director y el autor. Estoy hablando de La Habitación Desconocida, en el San Martín, en la Sala Cunil Cabanella. Fui anoche y no pueden perdérselo. Si ustedes quieren decir, entender de qué se trata el teatro, cuando hablamos de teatro, no pueden perdérsela. Es una maravilla, una sucesión de episodios mágicos que van ocurriendo. La obra es de Gonzalo Martínez, la dirección es de Lautaro Delgado Tinruk, que un día, así como tomamos, qué sé yo, Darío Fo, perdón, un nombre impuesto en el mundo entero en lo teatral, tendríamos que mandarle al mundo también ciertos nombres desde el arte teatral. Hay gran reconocimiento, pero esto es una escuela ya, es una maravilla lo que hace Lautaro Delgado Tinruk en la dirección, con actuaciones que no se pueden olvidar nunca, de Sofía Brito y Guillermo Angelelli. Encontrar, partener, amoroso, dice, la invitación es un abismo. Dos seres arrojados al mundo, intentando cumplir con todas las etapas del amor, fracasando. Pero es tan genial la obra. El público quedó absolutamente maravillado. Teatro San Martín, Sala Cunil Cabanellas, va de miércoles a domingos en el mismo horario, 7:30 p.m. www.complejoteatral.gov.ar. La Habitación Desconocida, radiografía de un duelo. Buen día, Gabriela Lich.
1: Buen día, Víctor Hugo. Comienzo la semana con amanuenses. Durante un día de oficina en el siglo XX, cuatro empleados trabajan maquinalmente repitiendo movimientos con una gran destreza física. La comedia Amanuenses, con dirección de Constanza Feldman, se reestrena este miércoles a las 20:30 en el Galpón de Guevara.

0: Luciana Yuri. Tengo que preguntarle, ¿cómo quiere que le diga, Luciana? ¿Juri? Porque se escribe con J.
1: Juri te va a decir. Yo las veces que la crucé y era un tema medio, capaz como no se enoja, pero decía Juri, que era, no Yuri.
0: Bueno, Juri. Luciana Juri viene hoy a vernos, queridísima cantante que se presenta, también dicho sea de paso, este viernes en el Teatro El Alambique, porque como dice nuestra amiga Verónica Parodi, la canción es urgente.

0: para el carnaval.
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2: Hora 10 en la República Argentina, la temperatura en la ciudad de Buenos Aires, 12 grados, el cielo está nublado, la humedad 88%, en Neuquén 8 grados. El ministro de Seguridad de Córdoba, Juan Pablo Quinteros, elogió el trabajo policial en la investigación por el femicidio de Agostina Vega.
3: Es un psicópata, es un enfermo, es un reverendo hijo de puta que lo que hizo fue hacer todo para que esta chica no fuera en contra. Todo 100% mérito de la investigación, por supuesto dirigida por el fiscal Garzón, pero seguida por la gente de la División Homicidios, primero la brigada, después el área de protección de personas y después la División Homicidios y por supuesto con la ayuda de Policía Judicial, la que pudo determinar y encontrar un cuerpo que... era muy difícil encontrar porque, créeme, yo estuve todo el tiempo de las actividades que tuve, de la mañana hasta la noche, y al otro día de la mañana hasta el hallazgo. Y ayer a la mañana también volví a concurrir al lugar porque el fiscal nos siguió pidiendo que rastrillamos y hoy seguimos rastrillando el lugar.
2: Se multiplican las acciones solidarias ante la llegada del invierno.
4: En la calle.
5: Con la llegada de las bajas temperaturas, la organización Proyecto 7 retomó sus desayunos solidarios en distintos puntos de la ciudad para acompañar a personas en situación de calle. Desde la organización explican que, además de brindar una bebida caliente y alimentos, el objetivo es generar un vínculo que permita acercar a más personas a sus centros de integración. También solicitan donaciones de ropa de abrigo, calzado, alimentos y elementos de higiene personal. Desde Plaza Constitución informó Rodo Gerardi para Radio 750, Derecho a la Información.
2: El gobierno postrega el aumento de impuestos a los combustibles. Por decreto se postergará hasta julio la actualización acumulada de 2024, 2025 y 2026 para evitar un impacto inmediato en los precios de nafta y gasoil. Dólar oficial 1.430 pesos, dólar paralelo 1.430 pesos, riesgo país 493 puntos básicos. 12 grados la temperatura en la ciudad de Buenos Aires, el cielo está nublado, la humedad 88%, en Neuquén 8 grados. 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Estas fueron las noticias. Luciano Marcos.
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6: El Mundo, Matías Morales.
7: En Colombia se confirmó el balotaje entre el candidato de extrema derecha, Abelardo de la Espriella, que se hizo con el primer lugar con poco más de un 43% de los votos, y el izquierdista Iván Cepeda, que quedó con casi un 41%, por debajo de las expectativas, ya que las encuestas anticipaban que sería el más votado. Muy por detrás quedó la uribista Paloma Valencia, que no llegó al 7%, y si bien en la campaña criticó a de la Espriella, afirmando que ella no representaba el odio furioso de quienes querían destripar a los demás, le pidió a su electorado que apoyara la opción derechista, que llegaría a la segunda vuelta del 21 de junio con buenas posibilidades de reemplazar al izquierdista Gustavo Petro. Ahora el escenario queda muy polarizado, con Cepeda afirmando que buscará continuar con las negociaciones de paz para desarmar a los grupos armados por la vía diplomática y profundizar la agenda progresista del gobierno, y de la Espriella, un populista millonario que no tiene experiencia en política, que prometió mano dura contra los criminales con la construcción de megacárceles, bombardeos y ofensivas militares en coordinación con el gobierno de Donald Trump. Por lo pronto, Cepeda reconoció que los primeros resultados no eran buenos, pero adelantó que defendería a Colombia de la llegada del fascismo, la plutocracia y la corrupción. Informó para AM750 Matías Morales.
6: Vamos a dar una vueltita por la ciudad de Buenos Aires con Gabriel Massaro.
8: Gracias, Víctor Hugo. Tenemos todavía tránsito lento en la autopista Panamericana. Ya 10:10 de la mañana se mantiene la demora. Esto es por un choque a la altura del puente Belgrano, mano a nuestra ciudad. Y reiteramos también un incidente que ocurrió en la autopista 25 de mayo, la caída de un motociclista a la altura del parque Chacabuco, mano centro, y el SAME que lo trasladó al hospital Durán. Mientras tanto, en Flores, tenemos una mujer que fue embestida por una moto en San Pedrito y en Ramón Falcón, un punto para evitar. Lo mismo que en Varela y Subiría, otro atropellado en este caso por una camioneta. La medida de fuerza gremial que sigue, la línea C de Subtes que está interrumpida, Constitución Retiro, Retiro Constitución, y la línea Roca de Ferrocarriles en la Rama La Plata está corriendo con un servicio con demora y cancelaciones porque tiene fallas técnicas en una catenaria en Tolosa y el ramal Bosques, vía Quilmes, que circula con servicio completo pero también con demora.

0: Estaba pensando cómo se hace para contarles a ustedes, explicarles, compartir que vivimos dentro de una mentira pavorosa cuando dan datos económicos, por ejemplo. Desgraciadamente, sentimos en nuestro bolsillo, en nuestra capacidad para consumir tan menguada, cuál es la verdad de lo que sucede. Pero de todas maneras, ellos consiguen generar una expectativa. Cuando la mafia mediática titula que entran inversiones, no entra nada, pero que entran inversiones, y uno sabe que son 10 veces menos, en realidad 11 o 12 veces menos que las que ingresaron al país hasta 2015, se alarma. Cuando dicen que las reservas netas están en 45 mil millones de dólares, y usted dice, bueno, si las reservas están así, estamos fantásticos. Y entonces usted lee, por ejemplo, a la colega Luca Glesser, y se encuentra con encajes bancarios, el show con China, los préstamos del BIS, los repos, las reservas netas. ¿Saben a cuánto queda de reservas verdaderas? 4 mil millones. Pero si además se descuentan los bopreales, dice, y los depósitos de los dólares del Tesoro, ¿saben cuánto termina? En negativo, 1.883 millones. Pero ellos le ponen que todo va bien. Y le hablan del crecimiento según el EMAD. ¿A usted le parece que crece algo? Sí, está bajando la construcción, la actividad industrial, el trabajo, el consumo. Si se vende en electrodoméstico, no se vende una plancha hoy día. Por suerte, eso se sabe. Han recortado. Les va fenómeno, dice el gobierno, a través de sus diarios cómplices, que de vez en cuando le pegan a Milei, pero no a la situación económica, porque esa es la de ellos, la que ellos quieren. Si estuvieran fenómeno, ¿para qué recortan el Fondo de Asistencia Laboral? ¿Para qué recortan los subsidios de las zonas frías? ¿Por qué les pagan a las provincias con letras? Toma una letra y le dicen, ahora andá y pedí prestado. ¿Sabe lo pavorosa que es la deuda de las provincias? Entonces no sabía, digo, ¿por dónde empiezo con esta gente, esta caterva de mentirosos mediáticos y del gobierno? Pero me pareció que es sintomático algo que leí en La Nación este fin de semana. Usted sabe dónde está el Arena, en el plenísimo centro de la ciudad de Buenos Aires. ¿Cuánto se discutió? ¿Cuánto lucharon los vecinos para que no instalaran el Arena allí? Hasta que les torcieron el brazo por cansancio o por acomodo. Pero es una locura. ¿Alguna vez anduvo en esa zona cuando hay un recital? Con los artistas todo bien, ya lo sabe usted. Pero que ese sea el lugar es una barbaridad en la ciudad. Lo denunciamos mil veces. Bueno, ahora, cuando San Lorenzo, vas a saber si puede, no es fácil, quiere volver al barrio, hoy vuelvo al barrio del ayer, como en el tango, o quién dice que yo me fui de mi barrio, si siempre estoy volviendo, Troilo. Bueno, quiere volver mucha gente de San Lorenzo a Boedo. Entonces La Nación va contra eso. ¿Por qué? Y porque dice, nos va a sacar cliente, nos va a sacar artista. En la elección es muy probable que se conviertan en un lugar donde vayan muchos artistas y nos van a sacar clientes. Pero no solo por eso, sino porque de verdad es difícil reconocer que hagan falta más estadios en la ciudad. Entonces escribe La Nación este fin de semana. ¿Cómo es el título de la nota?
1: Vuelta a Boedo.
0: La Vuelta a Boedo. Búsquela porque es desopilante y atroz al mismo tiempo. Dos líneas. Más allá de lo nostálgico, emotivo y anecdótico del caso, cabe preguntarse si es necesario otro gran estadio de fútbol en el medio de un centro urbano, con las eventuales complicaciones y molestias que generaría una construcción de estas características. También si es lógico que en tiempos de cinturones apretados convivan en el área metropolitana tantos estadios, etc. Cuando uno encuentra estas contradicciones, yo ponía como ejemplo que cuando La Nación convenció a Atlanta, porque Atlanta le sirve, de poner su estadio allí, había pasado años luchando contra los recitales en el estadio de River. Lo menciono porque esto lo recuerda seguramente muchísima gente. ¿Cómo van a hacer recitales? Pobre la gente de Núñez, qué barbaridad. Y está un poco más retirado el estadio de River que el de Atlanta, ¿no? Así juegan. Para ellos, siempre para ellos. Siempre de una manera en la que cuando se ponen muy pesados, además se vuelven mafiosos.

0: Belén Pascualini. Lo que les voy a recomendar con un énfasis muy particular no es esto que está escuchando, este tipo de música. Es una música tan pero tan sublime, con una interpretación que de verdad envuelve en esa belleza de lo que hace. Es como abrumador.
1: Mira.
0: Hay que ir preparado para confrontar con la mucha belleza del arte de cantar y de la calidad de las canciones. Había hecho dos espectáculos y ahora me entero que está esta noche. Y después va a estar también el día 15 de junio, los lunes. Esto es el Milión. Milión es en la calle Paraná, lugar que en sí mismo vale la pena conocer. Y ahí entre sillones muy gratos, en un ámbito no muy grande, con un pianista magnífico, pero además un compinche estupendo de lo que hacen, Carlos Brites, presentan Resonancia y Reflejo. Es a las 21 horas, esta noche, en el lugar Milión, Teatro Milión. Tiene el mecenazgo de Participación Cultural y también está la gente de Macro. Lo digo así porque yo le digo a los artistas, cuando tienen un sponsor y quieren mencionarlo, no tenemos ningún inconveniente, porque todo suma. Yo sé perfectamente lo que cuesta preparar un show, así que no me cuesta nada y la radio me lo va a permitir, seguramente con la generosidad habitual que tiene para estos temas. Volviendo al tema, esta noche en Milión, la presentación de Belén Pascualini con este espectáculo que tiene como título Resonancia y Reflejo, junto a Carlos Brites, hoy a las 21.

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0: el compositor y pianista Marcelo Sasso está presentando su sexto disco, Piedras Rosetas. 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Efectivamente es Bar al Fondo, Bar de Fondo. Capacidad limitada, es un lugar chico, atentos con eso. Marcelo Sasso, Pilar y Casuriaga, cantante estupenda, Nicolás Mu Sánchez, Pablo Martín, Rodrigo Jenny. El domingo a las 20 en Bar de Fondo, Marcelo Sasso.
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0: Las 10 y 20, ¿cómo va la mañana? ¿Cómo viene la agenda de hoy? Ya saben ustedes lo que pasó con la línea C.
2: Sí, durante todo el día, servicio interrumpido por una medida gremial. Lo que están denunciando es que se niegan a sacar material cancerígeno de las formaciones que tomamos todos los días.
0: Tempranito volvieron los desayunos solidarios de Proyecto 7.
2: Sí, justo junto a la asociación en Miserando se retoman estos desayunos para personas en situación de calle. Es algo así como para retomar el vínculo con quien más necesita. No solo comida, sino también abrazos.
0: ¿Cuáles son las próximas fechas que hay? ¿Pasado mañana?
2: El miércoles 3 de junio a las 8:30 en Plaza Flores. El viernes 5 en Plaza Constitución a las 8:30.
0: Hemos conversado con Córdoba en la legislatura provincial. Mientras tanto, transcurre la conferencia de prensa Justicia por Agustina.
2: Vos sabés que está muy complicado. El ministro de Seguridad le mandó las condolencias, pero de manera virtual. Dijo, no vamos a acercarnos para no generar complicaciones. Hicieron todo mal. Bueno, vamos a ver qué pasa, porque la Asamblea Ni Una Menos Córdoba ya presentó el jury de enjuiciamiento para el fiscal y la destitución del ministro Quinteros.
0: A las 4 de la tarde, una conferencia de prensa Ni Una Menos, en dos días, un día muy especial.
2: 11 años de la primera movilización, y el lema para este año va a ser Viva Libras y Desendeudadas Nos Queremos, y toma fuerza por lo que pasó en Agustina en las últimas horas.
0: Parece que vamos a tener un invierno muy difícil. A las 7:30 de la tarde empieza la primera campaña contra el frío del colectivo Solidario Sur. Se sale de la pizzería Los Tres Haces de Sarandí, esto es a metros de la estación de tren. Van a realizar un ropero móvil y asistencia a personas en situación de calle. ¿Después por dónde van?
2: Después se van a Avellaneda, en Plaza Alsina, cierran en Las Flores, en Mitre, en Wilde. Van a entregar comida, café, facturas, postres y elementos de higiene.
0: Crece el movimiento Cristina Libre, naturalmente. Morón con Cristina. Morón, que le fue muy bien en fútbol, ¿eh?
3: Sí, anda bien, está puntero en su zona de la Primera Nacional, ahí está.
0: Ganó,
3: anda bien, ¿eh?
0: Ganó
3: la
0: muy
3: zona.
0: Buen partido ayer, sí. Después damos los datos. Morón con Cristina, el Circo Pi llega a San José 11-11. El Circo Pi es una intervención artística de organizaciones y kirchneristas de Morón. En San José y Humberto Primo. Organizaciones kirchneristas de Morón realizan hoy la presentación de Circo Pi, una presentación artística que parodia el funcionamiento del llamado partido judicial. Es un partido. Y el entramado de poder que, según denuncian, impulsó la condena contra Cristina Kirchner.
2: Actividades que comenzaron el último viernes. Allí estuvo la unidad móvil, nuestro estudio móvil en la zona. Proyectaron también como si fuese la Casa Rosada allí en el balcón. Y bueno, son actividades que se cumplen en los días previos a cumplirse un aniversario de la bestial condena, infame condena contra Cristina Fernández de Kirchner.
3: La información, Víctor Hugo, 3-1 ganó Morón, le ganó a Mitre de Santiago del Estero como visitante y es líder de la zona A de la Primera Nacional. Pero nos metemos en otro tema. Habló Claudio Tapia, el presidente de la AFA, estuvo en un streaming junto a Emiliano Coroniti y hablaron de diferentes cosas, entre ellas del Mundial y de lo que vio en el Mundial. Claro, caen las críticas frente a Claudio Tapia, las decisiones, los descensos y demás. Y él dijo, ¿sabes lo que nunca vi y que nadie dijo nada? a un expresidente de un club de fútbol gritando un gol contra Argentina. Miren, escuchen. Claudio Chiquitapia, presidente de la AFA.
4: Vi a un expresidente de un club argentino festejar el gol de Arabia con un jeque árabe.
5: Bueno, yo también, si me da un pozo
4: petróleo. Sacudirle la mano.
5: No así, te lo puedo creer. Así, ¿a un jeque árabe?
4: Sí, a cinco sillas del palco que estaba yo.
5: Mamita, qué mundo, ¿eh? Qué mundo, Chiqui. O sea, festejar en contra de tu patria, de tu selección.
4: Sí, como ahora. Yo creo que a muchos
5: sí, pero...
4: está mal.
3: Claudio Tapia contando la historia del partido entre Arabia y Argentina y ver a un expresidente de un club de fútbol sentado con los árabes gritar el gol que hizo Arabia Saudita contra la Argentina. Dice, eso no lo vi nunca, es la primera vez que lo veo. Claro, cuando recordamos aquellas fotos en el partido entre Arabia Saudita y Argentina, el que estaba sentado con los árabes era Mauricio Macri. Ahorita de Argentina, el que estaba sentado con los árabes era Mauricio Macri.

0: Museo del Louvre.
1: Quiero mencionar a un gran luchador ejemplar, José Carbonelli, ex delegado del personal de Canal 13, autor del libro Canal 13, el robo impune que enriqueció a Clarín. Ahí tengo viejas fotografías. Mientras el grupo Clarín, dueño de la señal de cable de noticias TN, celebra hoy, 1 de junio, los 33 años en el aire, el ex delegado gremial de los trabajadores de Canal 13, José Carbonelli, recordó que el 29 de mayo de 1993, 3 días antes de la salida al aire de TN, luego de haber convocado una marcha de los trabajadores al Congreso para que le quiten la licencia por violar el pliego licitatorio, el auto que manejaba, está la fotografía del auto dado vuelta, trasladando a mi esposa y mis 3 hijos de 2, 4 y 6 años de edad, fuimos arrollados por un auto mellizo a alta velocidad. A él se la dieron, a mí me tiraron un auto encima. Como pueden ver en YouTube, era la gente que ellos tienen, porque toda mafia maneja delincuentes, sin ninguna duda. Bueno, lo llevaron por delante, a él, su señora y sus 3 hijos, en un auto mellizo a alta velocidad, que después del fuerte impacto que produjo 2 vueltas, el automóvil quedó con las ruedas para arriba. Bueno, se podrán imaginar las heridas de ese accidente. Y, bueno, cuenta su historia José Carbonelli. Tan solo quiero mencionarla porque lo hacemos habitualmente, sobre las repercusiones que tuvo además esa lucha. Justo, mirá, no sabía, hoy 33 años de TN, uno de los bastiones de la mafia de Clarín.
2: Recuerden que se reglamentó una de las medidas aprobadas en el Congreso con la reforma laboral que tantos derechos de los trabajadores golpea. Tiene que ver con la manera en que te pueden despedir. Y parece un guiño a la elección presidencial, porque va, el Fondo Monetario le dijo, banca un poquito, pues no lo hagas ahora. Bueno, va a empezar a regir a partir de noviembre. 12 meses después se puede echar gratis a los trabajadores. ¿Justo cuándo? Cuando son las elecciones del año entrante, elecciones presidenciales en la República Argentina.
1: Le traje muchos motivos de saludos. Charlaba con Marcelo Galán, el presidente del Consejo Deliberante de La Plata. Decía, me llevo tantos nombres, tantos recuerdos, que no sé cómo voy a hacer poco a poco. Quiero saludar a Héctor Méndez, que es un dibujante, pintor, con unas ilustraciones ciertamente cautivantes, y a nuestra Noelia, ¿no?
3: Sí, claro, que está ahí presente con todos los alfajores, todas las cosas dulces que nos trae siempre. La verdad que es increíble y tan ricos que son, ¿no?
2: Noelia, Noelia Pastoriza, que la encuentran en redes sociales como @la_dominga73 y tiene una experiencia que es un viaje de ida.
1: La_dominga73. Bueno, me trajo una caja de alfajores con la jugada de Diego, toda la jugada de Diego. Me tenté y me comí el momento en que Diego toca la pelota.
3: Estaba Shilton, ¿te comiste a Shilton?
1: Y yo no los voy a guardar, los alfajores, supongo que serán para comer.
2: Oh, claro.
1: Ahora tengo el pase a Enrique para comerme.
4: ¿Y la tienes
1: de Enrique?
4: ¿Aburruchada?
1: Sí, más o menos. Qué y después rico. Cuando escapa Fenwick, ese es un alfajor que me voy a comer.
2: Con el gol más rico de toda la historia.
1: Extraordinaria, Noelia. Bueno, son unos alfajores riquísimos que, de los que nosotros, pero muy ricos. No te puedo decir lo que los hace a mano, sí, los hace desde el amor, con sus propias manos.
2: Y te paso el dato, vos lo podés pedir con el motivo que quieras. Así que es un tremendo, una tremenda oportunidad. Nosotros acá ya comimos de diferentes momentos de la historia de
1: muchas
2: la República
1: veces.
2: Argentina.
1: Quiero saludar también a Jorge Pandelucos, Jorge Alorza Pandelucos, que me escribió algo sobre Vuelve el Tango, el Pan Pan. Muchas gracias por todo esto. Pero además me da mucho gusto recibir a Enrique Ruiz. Enrique Ruiz es un pintor maravilloso que viene a ofrecerme este cuadro de Maradona.
2: ¡Qué belleza! ¿Cuántos Maradona juntos tenemos ahí? ¡Qué lindo! Lo estamos viendo aquí en el estudio de las 7:50.
3: Jorge Pandelucos,

0: Alorza es el fundador de la Guardia Hereje. Falleció hace ya 15 años y se vuelve el tango. Es algo histórico que él siempre escribió y que atravesó esta nueva generación de tangueros que aparece.
1: Y tiene que ver también con...
0: Es de la Guardia Hereje, los que crearon para verte gambetear.
1: Es de él.
2: Claro.
1: Es extraordinario. Bueno, le quiero preguntar a Julián si podemos poner en redes esto o la fotografía directamente del cuadro, porque es memorable. Justo salió Julián.
3: El cuadro va a ir a las redes sociales. Tiene que ir ese cuadrazo. Ahora bueno, vamos a sacar.
1: Está con nosotros porque lo trajo al cuadro. Enrique Ruiz, autor del cuadro Justicia por Dios. Bienvenido, muchas gracias, Enrique.
4: Bueno, ¿qué tal?
1: Tiene que hablar mucho más fuerte, como cuando apoya el pincel.
4: Sí, difícil.
1: ¿Usted es platense?
4: Bueno, sí, de la ciudad de La Plata.
1: Me voy a poner auricular porque sordo no lo escucho a 3 metros.
4: Sí, sí, de la ciudad de La Plata, sí.
1: Bien, Enrique, esto es óleo.
4: Sí, es óleo sobre tela.
1: Metro por metro, ¿no?
4: Un metro por un metro.
1: ¿Qué ha querido reflejar?
4: En principio, bueno, son 9 Maradonas.
2: 9.
4: Y bueno, con la pelota son 10, ¿no?
1: Sí.
4: Yo no pensé así, digamos, la estructura. Y lo que quise reflejar es el título, es, digamos, mi deseo de que Diego Maradona y su familia tengan justicia.
1: Justicia por Dios.
4: Justicia
1: bueno,
4: por Dios.
1: Hay una expresión de Diego de trascendencia, de pensamiento. Es muy interesante, es de las versiones del rostro de Diego, quizás no tan conocidas.
4: Sí, sí, yo lo que quise buscar es
1: esto,
4: eso.
1: ¿Lo tomó de fotografía o lo tomó de su imaginación?
4: No, él me basé en una fotografía. Pero bueno, la composición después...
1: Sí, todo lo sí, que sí. Hay. Hay varios Maradona...
4: Claro, es Maradona en sus diferentes
1: niñez,
4: épocas.
1: Sí.
4: Digamos, en un quise como contar un poco la distintos momentos de Maradona, que tienen millones, o sea, tendré que hacer...
1: ¿Dónde tiene el taller?
4: En La Plata. Yo pinto en mi casa, básicamente.
1: ¿Más o menos por qué barrio?
4: Barrio de Ringelet.
2: Ringelet.
4: Ringelén, es de las periferias de La Plata.
1: Bueno, muchísimas gracias, Enrique, de todo corazón. Además, se vino desde La Plata, me da no sé qué. Pero sepa que esto estará muy firmemente en mi corazón. Me regalaron un botín del que tengo que hablar después también.
2: Ah,
1: no te puedo decir lo que es.
2: ¿Sí?
1: Ya está, ya está en la entrada de mi casa. Abrís la puerta...
2: Y te encontrás.
1: Y te encontrás con la difunta Correa, que ahí tengo una... y con el botín...
2: Mira qué
1: de Diego, así, sí. Todo eso, y ahora este cuadro, Justicia por Dios, de Enrique Ruiz de La Plata. Muchas gracias,
4: bueno,
1: Enrique.
4: Muchísimas gracias y muchas gracias por recibirme. Y bueno, nada, también para mí el sábado fue un momento muy emotivo, porque, nada, yo siempre recuerdo, 2 minutos, recuerdo verlo a mi viejo, que ya no lo tengo. Nosotros vimos el partido y vimos el gol en una televisión blanco y negro, y era verlo con unos ojos desorbitados diciéndome: se los pasó a todos. Y no salía de eso.
1: Se los pasó a todos.
4: Sí, quedó ahí.
1: Se los pasó a todos los ingleses.
4: Y bueno, para mí entregarte el cuadro es como cerrar una etapa de ese momento hasta hoy. Más tu relato, que para mí es una maravilla. O
1: sea, muchas gracias, Enrique, muchas gracias de verdad.
4: Así que bueno, gracias.
1: A vos, Enrique Ruiz, autor de Justicia por Dios, cuadro que ahora tengo para mí. Espero que no me lo embarguen alguna vez en la pelea.
2: No lo permitiremos.
1: Bueno, ya lo mostraron el cuadro, lo tenemos ahí.
2: Una belleza.
1: Se ve muy bien. Gracias, muchas gracias de todo corazón.
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0: La versión de La Guardia Hereje, perdón, Alorza cantando tantas y tantas canciones hermosas que pintan la imagen de una Argentina que ya fue hace mucho. Falleció en el año 2009, hace 15 años ya, pero su voz y su poesía sigue dando vueltas. Y esta debe ser de las canciones más hermosas dedicada a Diego. Para verte, Gambetear, La Guardia Hereje, el Gordo Alorza, siempre recordado por
1: nosotros. Estaban allí, tocaron para nosotros ayer, fue una auténtica fiesta. Ayer, en vez de Alorza, estaba
0: Cucuza
1: Castielo, que este fin de semana, dicho sea de paso, está completando, todavía sigue el recorrido de ese itinerario por los barrios, ya les vamos a dar los datos. Estuvo Leonardo Pastore y esta banda de rock que me encantó,
0: Blue Motel.
1: Vamos a escucharla después.

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0: nuestros hijos, vivos o muertos, pero queremos saber dónde están. Dicen que los argentinos que están en el extranjero están dando una falsa imagen de la Argentina. Nosotros, que somos argentinas, vivimos en la Argentina, les podemos asegurar que hay miles y miles de hogares sufriendo mucho dolor, dolor y tristeza porque no nos dicen dónde están nuestros hijos, angustia porque no sabemos si están enfermos, si tienen frío, si tienen hambre, no sabemos nada. Y desesperación, señor, porque ya no sabemos a quién recurrir. Consulados, embajadas, ministerios, iglesias, todas partes se nos han cerrado las puertas. Les rogamos a ustedes, son nuestra última esperanza. Por favor, ayúdennos, ayúdennos, por favor. Son nuestra última esperanza.
1: Es el audio inolvidable que hoy es también la voz de la nota contratapa en Página 12 tuya. Gustavo Campana, qué maravilla haberte leído, cuánto bien hace recorrer ese camino de tanto dolor. Uh-huh. Pero hoy, andando el tiempo, viendo toda esa lucha y llevado por la maravilla de la nota, fue la primera emoción del día, porque lo que hago los lunes por lo general es ver qué has dicho en la contratapa. Contémosla un poco.
2: Primero de junio de 1978 comenzaba el Mundial, ceremonia inaugural, cancha de River, y Alemania y Polonia 0-0. Pero los milicos no se dieron cuenta que era jueves y que iba a haber ronda en la plaza. Y entonces un equipo de la televisión holandesa por primera vez llegó con su micrófono. La cana no estaba, estaban las madres desesperadas por hablar porque era, insisto, la primera vez que su voz se iba a escuchar en un medio de comunicación, sin poder entender que esa voz iba a cruzar el Atlántico y ya Europa iba a tener contacto documental con ellas. Y por supuesto la voz de Marta Moreira de Alconada Aramburú, madre de La Plata, es la que de alguna u otra manera, con esa voz quebrada pero firme al mismo tiempo, es la que pide ayúdennos, son nuestra última esperanza.
1: Contás en la nota cómo se habían dado distintos lugares de Europa de resistencia, sí, al campeonato.
2: Paridos en Francia, que arma ya en el 74, te diría en la segunda mitad del 74, toda una avanzada contra la AAA. Esos grupos después son los que son el corazón del comité de boicot y arman una especie de infografía donde el logo del Mundial 78 con alambre de púa simboliza los campos de concentración del nazismo. Intentan todo el tiempo emparentar el Mundial 78 con los Juegos Olímpicos de Berlín del 36 y ahí parten y se suma prácticamente Holanda, Alemania, parte de Italia, se suman a esa movida.
1: Hoy es aniversario de la aparición de esta voz, de, sí, esta imagen que creo es lo más emblemático que hay, porque era el comienzo de todo en medio del desconocimiento y de lo que significaba la brutalidad de esa dictadura asesina.
2: Y la nota termina con el 25 de junio a la noche. Ya habían ganado el Mundial los argentinos, Holanda no va a la cena de los campeones en el Sheraton, no va, y aparece un periodista holandés, que no es este, en realidad son dos héroes holandeses de la televisión, el que toma el registro el primero de junio y el que toma el registro el 25. Le pide a un jugador holandés su credencial y con esa credencial se mete en el Sheraton. Empieza a caminar hasta que lo tiene a menos de un metro de distancia a Videla. Y empieza a decirle, bueno, qué bueno lo del campeonato, empieza a grabarlo, sí, sí, sí. Y en la segunda o tercera pregunta le dice, ¿qué pasó con los desaparecidos?
1: Esos Países Bajos, que antes era Holanda para nosotros, el nombre era ese, fue, no sé, en comparación con Francia, pero me parece, con Suecia también, el país que más ayudó a exiliados de Argentina, de Uruguay y de Chile. Uh-huh. Yo iba, fui tres veces a una ciudad que se llama Sotermir a ver a mi amigo ex Tupamaro Antonio Pérez Uría, ahora fallecido. Y ahí tomaba contacto con muchísimos en ese ámbito de Sotermir, particularmente uruguayos, que había en años 78, 79, 80, es muy probable que esos periodistas que mencionás hayan gravitado enormemente con sus artículos en la conciencia de los políticos del establishment holandés, porque aún hoy Holanda tiene una gran actitud trasladada ahora a los inmigrantes. Saludo a Luciana Cueto, amiga y periodista que seguramente está escuchando el programa, y Adrián van der Spol, que es su esposo y maravilloso músico, muy comprometidos, muy conocedores de esa lucha y muy trabajadora, Luciana, con los inmigrantes. Hay una tradición. A veces cuando veo que a la derecha en Holanda le va muy bien, digo, también eso, también este país se van a llevar por delante en esta furia, en esta ola derechosa del mundo.
2: No olvidemos que en el destino de ese país se cruza el apellido Zorreguieta. Y estamos hablando del secretario de Agricultura de Videla, hombre acusado por la desaparición de dos trabajadores del INTA. Entonces, cuando se da el casamiento, mandan a dos historiadores y a un hombre representante de la corte a entrevistarse con Zorreguieta. Y el resultado es que Zorreguieta no puede ir al casamiento. Y ella tiene que leer, cortito, son 10 líneas, un pedido de disculpas sobre lo que fue el terrorismo de Estado en la Argentina. Por lo tanto, no fue un dato menor aquello que sucedió un día como hoy, pero de 1978.
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Bueno, esta es una invitación a Mozart, de alguien que hace 1000 años que no veo, pero siempre es un amigo. 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Lo van a pasar muy, pero muy bien. Es aprendizaje, entrenamiento y belleza.

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1: ¡Qué fuerza que te da esta música! Sí. 13 grados, 8 décimas en la zona metropolitana. El pronóstico dice que va a llegar a 16, la máxima. Pero lo que nos espera esta semana es algo así como días encapotados. No hay pronóstico de lluvia, por lo menos para el día de hoy.
0: Después volvemos a Gabriela Lich. Quiero recomendarles para hoy Lino y Leno y el tripulante ocioso de Francisco Ruiz Barlet en El Método Quirós. Es el estreno, el retorno a la escena del show de Cristal de Tennessee Williams en versión de Mauricio Cartoon. Si quieren que les dé algún dato más, con Ingrid Pellicori, Walter Quirós, Malena Figó y Martín Urbaneja, un elenco maravilloso, es palabra modesta. Van a estar 5 lunes consecutivos desde hoy en el Tinglado a las 20:30. Yo les aviso, es el show de Cristal de Tennessee Williams, nada menos, versión Cartoon. Como Bestias, de Violén Berot, también para hoy, obra mayor, con la dirección de Marcelo Moncars. Esto va en Hasta Trilce, Cutu. En Hasta Trilce lo tenés a las 20 horas.

0: Florencia Sicilia. Bienvenida, fue el alma mater de todo lo que pasó en La Plata, Florencia. Así como la ven de tan humilde para sus presentaciones y demás, me parece que me dio mucha satisfacción verla como la coordinadora, la entrevistadora, el alma mater.
1: De muchos sectores que estaban confluyendo, porque la verdad que muchos levantaban la mano para homenajear esos 40 años del gol del siglo y todos querían estar presentes, y todo fue posible gracias a Florencia.
0: Así es. Florencia, ¿a qué gente tenemos que agradecer?
2: Hola, ¿cómo están? Bueno, muchas gracias. Ante todo, quiero también incorporar a lo que fue la organización y la producción de esto a mis compañeros de las 10 del 10, que sin ellos no fuera posible todo esto, este proyecto de solidaridad y memoria maradoniana, y un principal abrazo a nuestro compañero Héctor, quien fue presentador cuando lo hicimos en Lomas el año pasado, que está pasando un delicadísimo momento de salud, por eso no nos pudo acompañar, así que no quiero dejar de hacer extensivo el saludo a todos mis compañeros. Bueno, principalmente un agradecimiento muy grande, vos ya lo has hecho, Víctor Hugo, al municipio de La Plata. Nosotros con este proyecto, que es autogestivo, que la verdad no manejamos recursos económicos o de otro tipo más que nuestro propio recurso humano, nuestro compromiso para con Diego, para los pibes y las pibas de Fiorito, siempre necesitamos el acompañamiento, ¿no?, de algún espacio municipal o de alguna organización, fundación, que nos pueda poner a disposición los recursos necesarios para llevar adelante. Ustedes habrán visto por redes sociales, nos pueden seguir las 10 del 10, Flor Sicilia, o bien en el Instagram del municipio de La Plata, todo el despliegue que significó. Así que a Julio Alac, desde ya, al intendente, a Marcelo Galán, como vos ya agradeciste, que es el presidente del Honorable Consejo Deliberantes, a Nicanor, Rocío, Romina. También quiero agradecer a Matías, todo ese equipo que se puso tan a disposición de las 10 del 10, y rápidamente los artistas plásticos, los fotógrafos, editoriales, indumentaria, escritores, Noé, que está acá acompañándonos con los alfajores y con su rica comida, sus cosas dulces, los músicos, ya los han nombrado, recién escuchábamos a Blues Motel, que también estuvo llevando rock a esta gran fiesta.
0: Los rockeros me fascinaron, yo algo había escuchado alguna vez, me parece, pero sí, está sonando un poquito, a ver...

0: escuchábamos a Blue Motel, que prontamente está por lanzar un disco, así que síganlos, banda legendaria, bueno, del rock and roll.
1: Queremos la primicia acá, de la verdad. Tenemos,
0: y prontamente, apenas esto esté y la fecha de presentación también se los vamos a contar. Así que bueno, un agradecimiento realmente muy grande a todos los artistas que se pusieron a disposición para esta muestra, que siempre nos acompañan, que traen todo el tiempo la memoria de Diego, que la hacen bien viva. Y bueno, también un agradecimiento muy, muy especial a todas las personas que llevaron su donación. Recuerden que estuvimos juntando útiles escolares para la escuela número 63, que es donde Diego aprendió a leer y a escribir, en Villa Fiorito. Ya el año pasado, también gracias a tu colaboración, Víctor Hugo, y de todas estas personas que mencionamos, pudimos hacer la Navidad de Diego, entregando más de 300 juguetes. Ahora vamos por la renovación de la mochila a la vuelta de las vacaciones, para que los pibes y las pibas puedan terminar su año con útiles nuevos. Así que un agradecimiento total a todos, juntamos una cantidad impresionante de útiles y así vamos a seguir.
1: Me gustaría día por día acompañar la movida. El colectivo se llama
0: Las 10 del 10.
1: Y están siempre en esta obra de ayuda. Así que, porque hay lugares donde se pueden hacer permanentemente, no solo en este tipo de actos.
0: Donde sí, nosotros,
1: se pueden hacer donaciones.
0: Exacto, nosotros lo que hacemos siempre, por eso les pedimos nos sigan por las redes sociales, hacemos estos eventos donde vamos recordando distintas facetas de la vida de Diego, porque como bien dijimos en el acto, Diego es inabarcable, ¿verdad? No solo fue el mejor jugador de todos los tiempos.
1: Yo tengo que agradecer también a la gente de Argentinos Juniors, porque a la mañana antes de irme a La Plata, al mediodía, me fui a ver el museo de Diego, a filmar un poco para Telesur, para el programa, y al santuario de Diego. El museo es una joya y cada ya lo voy a contar, el Museo de Argentinos un poco más, yo lo conocía, pero lo encuentro siempre nuevo y hay una habitación, un lugar destinado totalmente a Diego, porque el museo también es de Argentinos Junior. Y después me fui al santuario, tuve que atravesar la cancha porque del otro lado, la opuesta a Gavilán es San Blas. Bueno, insólito que no me salga. Entonces, el santuario de Diego, donde ya han ido a pedirle favores.
2: Milagros.
1: Milagros. Uh-huh. Un equipo, el Breda, de Holanda, nunca había sido campeón. Vino un hincha, un grupo de hinchas. Le pidieron a Diego. Y cuando volvieron ese año salieron campeones. Está la bandera, mirá, del equipo holandés.
3: Boyacá, nene.
1: Boyacá. Boyacá. Del lado de Boyacá no me salía. Es la edad, ustedes disculpen. Muchas gracias. La gente del Museo de Argentinos, lo que saben, la dedicación, pero es un capítulo aparte, que lo puedo hacer más tranquilo por afuera de la gratitud con la gente de La Plata.
0: Acá, bueno, también decirles que nosotros siempre queremos acompañar a Villa Fiorito para que Fiorito también reciba, los beneficios de que Diego haya nacido ahí. Así que desde las 10 del 10 siempre el compromiso para acompañar a su comunidad y a sus instituciones. Agradecemos nuevamente al municipio, a vos, Víctor Hugo, desde ya. A Islas, por favor, a Islas que...
1: Luis estuvo genial. Y ella como entrevistadora...
2: Una campeona, Flor, una campeona.
1: Y orgulloso.
0: Ay, qué lindo. Gracias.
1: De nuestra entrevista.
0: Estaba nerviosa, pero dijeron que salió lindo. Así que
1: es esta mujer.
2: ¿Viste?
1: Gracias, Flor.
0: Gracias a todos.

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1: Hora 11 en la República Argentina, la temperatura en la ciudad de Buenos Aires, 13 grados 8 décimas. El cielo está nublado, la humedad 84%. En Río Gallegos, provincia de Santa Cruz, 1 grado. Impulsa el jury a fiscales por el crimen de Agostina Vega. El diputado radical Rodrigo de Loredo y otros bloques apuntan contra los fiscales Iván Rodríguez, quien dejó en libertad a Barrelier, y al fiscal Garzón por su actuación en la causa. Viajar se convierte en una odisea cotidiana.
2: En la calle.
3: Quejas de los usuarios por el estado del transporte público. Pasajeros denuncian demora, formaciones repletas y largas esperas, tanto en trenes como en colectivos. Aseguran que, pese a los aumentos en las tarifas, las condiciones de viaje siguen sin mejorar. Esto le decían al móvil de Radio 750.
4: Como siempre, mal, pero bueno, bien. Antes tomaba colectivo, tren y colectivo. Y el aumento, no sé lo que piensa el señor presidente.
3: ¿Usted qué?
4: Para el que es jubilado, como yo, que trabajamos todavía, no cuesta. Nos cuesta bastante.
5: La verdad que no, últimamente mal. Tardan un montón, unas filas bárbaras.
3: ¿Usás colectivo, tren?
5: Colectivo y tren.
3: Los dos.
5: Sí. El tren cada 2x3, dicho sea de paso, un desastre, cada vez peor. La verdad que un desastre todo. Lo que está pasando acá en el país es un desastre. Con el tema de trabajo alcanza cada vez menos, las paritarias no son las.
3: Desde Constitución informó Rodo Gerardi para Radio 750, Derecho a la Información.
1: El gobierno reglamentó el fondo para financiar despidos. Por decreto se puso en marcha el FAL, que permite a empresas cubrir indemnizaciones con aportes vinculados a la seguridad social en el marco de la reforma laboral.
2: Deportes.
1: Cerúndolo busca dar el golpe ante Berrettini en Roland Garros. En minutos, el argentino enfrenta al italiano en octavos de final tras una racha y luego de eliminar al número uno del mundo, Jannik Sinner. Dólar oficial, 1.430 pesos. Dólar paralelo, 1.430 pesos. Riesgo país, 493 puntos básicos. 13 grados 8 décimas la temperatura en la ciudad de Buenos Aires. El cielo está nublado, la humedad 84%. En Río Gallegos, provincia de Santa Cruz, 1 grado. 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Fueron las noticias. Luciano Marcos.
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6: Israel continúa ampliando su ofensiva en el sur del Líbano en medio de un alto el fuego que supuestamente sigue en vigor, y se reportaron enfrentamientos entre las tropas israelíes y combatientes de Hezbollah, que informaron que estos fueron a quemarropa y que habían tenido lugar en torno a la conocida como línea amarilla, que Israel había marcado como un límite para sus tropas, aunque terminó avanzando mucho más allá, y el ministro de defensa Israel Katz celebró la toma de la fortaleza medieval de Beaufort, destacando que habían vuelto a tomar el fuerte tras 44 años, lo que consideró como todo un hito, que además les permitiría consolidar la nueva fase militar. A su vez, Israel comunicó que en solo unos días habían atacado 550 objetivos militares y emitido nuevas órdenes de evacuación. La nueva ofensiva podría poner en riesgo las negociaciones de paz que Israel lleva a cabo en Washington con el gobierno libanés, aunque el primer ministro Nawaf Salam defendió los contactos afirmando que eran el camino menos costoso. Informó para AM750 Matías Morales.
7: Tenemos que actualizar la información, recordando que la mañana comenzaba con la medida de fuerza de los trabajadores del subte, la línea C interrumpida. Gabriel Massaro, ¿qué pasa en las calles?
8: Así es, sí sigue, Lourdes, interrumpida la línea C. Vamos a ver distintos puntos en la ciudad, una mañana complicada, para tratar de evitar Avenida Varela y Subiría. Acá tenemos una persona que fue atropellada por una camioneta, Avenida del Libertador, entre a la altura de Esmeralda, un motociclista caído, Crescano y Ferré. Entre Ferné y 27 de febrero también, la colisión entre un camión y una moto, las motos, cuando no, Avenida Avellaneda y Argelich, una persona atropellada por un taxi, Juan de Garay y Luis Espeña también una persona atropellada. Mucho que hablar en líneas generales, en las avenidas y calles porteñas. AISA está realizando la reparación de un caño en el barrio de Caballito, esto es en Alberdi, entre Doblas y Biel. Está el corralito en el medio y esto está trayendo demoras para el tránsito. Y vamos a ver los servicios, más allá de la seca está interrumpida, el Roca en el tramo La Plata también está interrumpido por una falla técnica en Tolosa y el Bosque vía Quilmes, que corre con demora, así que tenerlo en cuenta los usuarios de la zona sur.
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9: Se viene campana a las 11 y 11, pero la tenemos a Anaí Rubín en línea. ¿Qué tal, Anaí? Buen día.
10: Buen día, Víctor Hugo. El presidente Donald Trump quiere ampliar un fondo de 1.800 millones de dólares para terminar su salón de baile. Con el dinero que sobra, va a resarcir a los participantes de los disturbios del 6 de enero del 2021, todos de extrema derecha que tomaron el Capitolio. Muchos de ellos estuvieron encarcelados. Si prospera este pedido, cada uno recibirá $1.000.000. Trump se encuentra bastante alterado en estos últimos días, dado que las encuestas le dan números muy bajos para las próximas elecciones primarias de noviembre, y necesita una buena y importante victoria. Aunque anunció el acuerdo con Irán, hasta ahora no se firmó nada. Mientras tanto, la población norteamericana sigue protestando por el alto costo de la vida. En Nueva York hay cierto alivio, ya que el alcalde Zoran Mandani, demócrata socialista, está abriendo supermercados populares con productos más accesibles para los trabajadores. El primero que se abrió es en el Bronx, que es el condado más pobre de la ciudad. Donde no hay tranquilidad, todo lo contrario, es en el centro de detención de Laney Hall, en New Jersey. 300 inmigrantes están haciendo huelga de hambre por más de una semana. Condiciones inhumanas y represión policial. A días del Mundial, Víctor Hugo, y a 10 minutos de este lugar, el 13 de junio va a jugar Brasil y Marruecos en el estadio MetLife. La gente que va a ver los partidos tiene que tener mucho cuidado. Más de 10.000 integrantes del ICE, que es la policía migratoria, van a custodiar todos los estadios. Yo les diría que todo el mundo vaya con el pasaporte 24 horas por día. Eso es lo que está pasando por Nueva York, New Jersey.
9: Bien, Anaí, más que interesante. Seré muy crítico, indudablemente, del Campeonato del Mundo. Viene torcido de antemano, sabía esto. Es muy detestable el proceder de la FIFA entregándose a los brazos de Trump en este momento. Pero también muy justificado porque todo viene para la derecha. Mirá Colombia. Espero que en el balotaje se dé vuelta a la situación. El candidato de Petro quedó muy bien dentro de todo para ser el candidato del gobierno, con todo lo que lo petardean a Petro. Ha sido una buena gestión, y no es Petro, sino que es alguien que va como émulo del presidente actual de Colombia. Pero el tipo de la ultraderecha, un Milei, bien de ultraderecha, y sobre todo un recién venido, alguien que entra a la cuestión política sin que se sepa casi cómo.
11: Uh-huh. Uribe muy lejos, la derecha tradicional no existió, no llegó creo que al 6 y pico%, lo que también está mostrando que no solamente es derecha, sino además confrontar con la vieja historia de la derecha y apostar por un salto al vacío,
9: todo igual así, que en la Argentina. Todo así, Anaí, así lo vemos a través de tu comentario. Muchas gracias, como siempre, la seguimos.
10: Y quería agregar una sola cosa, Víctor Hugo, lo seguiré ampliando en el próximo informe. Acá hay muchos problemas con el tema del Mundial. Para empezar, la gente no está muy interesada y hay muchas quejas de los hoteles porque están cancelando. Ya te voy a ampliar para la semana que viene seguramente.
9: Ah, mirá, seguro. Empiezan a ver una situación. Se embalaron en un primer momento, hicieron las reservas y ahora están cancelando. Bueno, va a ser muy interesante. La seguimos mañana o pasado. Un abrazo, Anaí.
10: Saludos a todos, buen día.
12: Un día normal en los Estados Unidos.

0: imaginaba.
1: Lo que estamos escuchando tiene que ver, viene de la mano de lo que comentaban recién ustedes junto a Nayib Rubín, Víctor Hugo, porque se llama Mi Gran Amor. Dice, un día normal en los Estados Unidos. La voz de Becky G, artista estadounidense de origen mexicano. La guitarra, la de Carlos Santana. Sabemos también lo que significa, ¿no? Han alzado la voz en este caso porque dice Mi Gran Amor, jugando con la migra, con esta persecución a los inmigrantes, sobre todo a la comunidad latina en los Estados Unidos. Un día normal en los Estados Unidos, dice, y esto de era abogado en su país, pero aquí está en la construcción, por ejemplo, y todo el relato a través de la letra, de la música, por supuesto, pero la letra tiene un peso fundamental en este contexto del ISIS y de esta persecución, ¿no? Que aparece, del ICE, perdón, que aparece allí en los Estados Unidos persiguiendo inmigrantes.
2: Campana, pero quiero completar el miércoles teatral, el que tengo a mano, por lo menos, Cría, ¿a quién le pertenece mi corazón?, de Catalina Luchetta, con ella misma, una delicia, y Matías Broglia, que está impagable. Esta comedia va en el Espacio Callejón hoy a las 20:30. Células Muertas, de Hugo Barcia, en el Teatro Piccadilly, a las 20:30. Me parece que con señalarles que es Hugo Barcia y la dirección de Leo Rodríguez va muy bien. Y lunes también, Nido de Lagarto, una obra de Franco Verdoya, de los talentos jóvenes del teatro argentino, un capo, con Silvina Sabater y Horacio Acosta. Bueno, en el extranjero esta noche a las 20:30, Nido de Lagarto.
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4: Para Alberdi, gobernar era poblar. Perón dijo que gobernar es dar trabajo. Y los cuatro procesos neoliberales que sufrió la Argentina en los últimos 50 años resolvieron que gobernar es engordar la deuda externa. Matan a la industria nacional, eligen terminar con la economía real para sustituirla por especulación financiera, se quedan sin recursos genuinos y sobreviven con los créditos que van a pagar los condenados en tiempo presente y varias generaciones que aún no nacieron. 13 provincias tienen títulos públicos emitidos en moneda extranjera con vencimientos cercanos a los 2.500 millones de dólares. Se estima que la deuda corporativa en la era Milei ya superó los 107 mil millones de dólares. Como siempre sucede cuando gobierna el mercado, estas empresas utilizaron el financiamiento externo para refinanciar pasivos viejos, realizar inversiones financieras, distribuir dividendos o comprar activos, pero casi nunca para crecer. En los próximos días, tres firmas van a salir a buscar 1.500 millones de dólares. Green Energy, Adecoagro Profertil y Pampa Energía. Si la mano viene mal, nunca olvidan el mecanismo salvador de 1982. Estatización de la deuda externa privada. 17 mil millones de dólares que pagó toda la población para salvar a 70 grupos económicos. La agenda corta de la deuda externa que tendrá que afrontar el gobierno nacional dice que el próximo 9 de julio vencen alrededor de 4.400 millones de dólares y que aún faltan conseguir 1.000. El 9 de enero del 27 llegará otro vencimiento cercano a los 4.400. Si le sumamos a la deuda en dólares los títulos en pesos, el monto a pagar supera este año los 13.600 millones de verdes. Milei necesita que el riesgo país baje para llevar adelante un plan macabro de endeudamiento por 25.000 millones de dólares. Y el único fin es lograr la reelección. Con ese monto en el bolsillo, zafaría el calendario financiero hasta después de las elecciones, sin desarrollo, sin producción, sin mercado interno, con cierre de unidades productivas y con desocupación, pero con la banca privada internacional dispuesta a prestar. Y después, cruzándose de brazos, esperando cobrar del mejor pagador que existe, el Estado. Puede tardar, pero siempre termina cumpliendo. Hoy el riesgo país roza los 500 puntos, pero a 400 la tasa de endeudamiento bajaría a 8.5. Si logra estabilizarlo en 300, podría ser de 7.5 y a 250, bueno, más o menos 7. Milei necesita que Trump gane en noviembre porque sin victoria republicana en las elecciones de medio término, el riesgo país será tan inalcanzable como la reelección del argentino. El 20% que tiene un lugarcito asegurado en los botes salvavidas a un año de la eliminación del cepo para la compra de dólares, siempre por parte de personas físicas, compró más de 36 mil millones en el mercado formal. Los últimos datos del Banco Central muestran que durante abril las compras brutas de divisas superaron los 2.700 millones de dólares. El 80% que espera que el Titanic tenga revancha, mientras el iceberg está cada vez más cerca, debe 39 billones de pesos. 6 de cada 10 hogares, ante la caída de sus ingresos reales, están endeudados para cubrir necesidades básicas, comer, servicios. Por cuarta vez en medio siglo, dinamitaron nuestro aparato productivo para convertirnos en colonia. Empantanaron el desarrollo y mandaron a millones de seres humanos a pedalear sin destino. La derecha global necesita un Milei, este o cualquier otro, que siga afianzando la dependencia política para quedarse con los últimos activos codiciados de la Argentina. Petróleo, gas, litio, minerales raros, agua dulce, su plataforma submarina, el cruce interoceánico, Malvinas, su porción de la Antártida y, por supuesto, su gente para mano de obra esclava.
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Juventus Lírica, en otra presentación excepcional, Madama Butterfly, Madame Butterfly, va a estar con maravillosas funciones, una de esas óperas también, para empezar el camino de maravillarse en el mundo de la ópera. El 5 es el viernes, el domingo 7, y después el 12 y 13 de junio. Mientras tanto, se preparan para Rigoletto en octubre. Juventus Lírica es un emprendimiento orgullo de este país que lleva adelante Ana Dana con una dedicación, con un talento que supera lo imaginable. Así que tenemos Madama Butterfly desde el viernes que viene, viernes y domingo. Pueden buscar los datos. Madama Butterfly, que además es una demostración de Puccini a la pasada, o no sé si no muy directamente, de lo que es el imperio, de lo que es Estados Unidos. Uh-huh. Esta mujer está cantando, un día lo veré aparecer, entrará por la bahía. Está hablando de un Pinkerton, un americano que se sintió con derecho a casarse porque sí, con una jovencita de 15 años de Japón, y después vuelve a su verdadera mujer en los Estados Unidos y ella lo está esperando. Hay unas cosas muy, pero muy interesantes en la ópera que tienen que ver justamente con esa posición tan dominante en el que unos pueden hacerle lo que se les antoje a otros en función del poder político y económico. También tiene eso Madama Butterfly, además de una estremecedora belleza.

0: Renata Tebaldi, para los amantes de la ópera, que tenemos algunas voces en nuestro corazón. Tebaldi, que fue rival de época de María Callas, nada menos, la cantante de las muy maravillosas que ha dado la lírica. Volvemos.
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2: Mensaje que nos llega. Hola, compa. Ojo que Petro denunció irregularidades en la elección del día de ayer. Es cierto, hay una diferencia mínima, poco más de punto y medio, entre el candidato de ultraderecha, que como bien decías es un estrenado, porque ni siquiera fue diputado como Milei, y que llegaría a 43% de los votos, y 41% de Iván Cepeda. ¿Qué dicen? Que hay 800.000 votos agregados que no se corresponden al padrón oficial presentado anteriormente. Es una empresa privada el que hace este preconteo, se le llama allá, y está esperando el resultado definitivo. No es lo mismo llegar al balotaje primero que segunda fuerza política más votada.
3: Alto porcentaje de muertos, dice Petro. Se han incorporado los documentos de muchísima gente fallecida. Esto es lo que está planteando desde ayer a última hora. Y hasta el momento no hay un eco de la historia, no hay una respuesta de cómo viene la mano. Está la denuncia lanzada.
0: ¿El balotaje cuándo es?
2: El 21 de junio, 3 semanas después máximo de la primera vuelta, que fue ayer.
0: ¿Y cuáles son los análisis que hay? ¿La derecha tradicional acompaña a este, seguramente?
3: Es lo más probable, son 6 puntitos importantes. Pero a Petro le pasó lo mismo. Petro también perdió la primera vuelta y después la da vuelta en la segunda. Así que hay que ver si...
0: Es un buen antecedente.
3: Es un buen antecedente.
0: Para creer. Porque la verdad es que ya no se puede más con esto, con este avance. Pero vos viste cómo lo hacen. Yo empecé el programa, Gustavo, vos estarías en viaje, con cómo te presentan la actualidad. Algún sonso suele decir, pero che, Clarín le pega a Milei, sí. Pero la situación económica, mirá cómo la han defendido en este tiempo. Han hablado del superávit comercial, han hablado de las inversiones que llegan, que en realidad no es así. Han hablado de las reservas, que son brutas. Cuando vas a lo neto, estás por debajo de cero, 1.800 millones abajo, y te las presentan con 45.000 millones de dólares. Entonces, te lo ponen en la tapa. ¿Te acordás cuando Caputo hablaba de los 4.000 millones de dólares que iba a precisar? Viste que ya cambió, porque no consiguió eso. Eso te tapan muy bien, y los diarios no le preguntaron nunca más. Entonces, es oprobioso lo que ocurre con lo que es el análisis de la economía. Y te lo hacen, te lo dibujan. Entonces me imagino cómo habrá sido en Colombia. Vos fijate que España está pagando haberse metido con Trump. Le dijo que no a las bases militares que quería Trump. Y ahí empezó a pasarle de todo, de todo, marchas públicas contra él y a Zapatero, a los tipos que representan mejor a distancia lo que uno ve de la centroizquierda española.
2: Pedro Sánchez se animó a decirle: no podemos darle más del 5% a la OTAN, que ya lo venimos haciendo, porque no es la prioridad. Y como eso, Trump le dijo, le van a pasar cosas feas. Y lo está pasando. Fíjate las operaciones y cómo a través de los medios de comunicación instalan el desprestigio a ciertos sectores. En Colombia, insisto, Iván Cepeda, el candidato del Pacto Patriótico, estaría primero, de no ser por estos 800.000 votos. Me hace acordar, ¿cuántos fueron los de Córdoba? 600.000, ¿no? Claro. En nuestro país. Bueno, las elecciones a veces se cambian por eso, por esos poquitos votos, pero que hacen 1 o 2 puntos porcentuales.
0: Mira, hay un libro de Roberto Campisi que se llama Los Servicios, Agentes, Operaciones y secretos de un país en las sombras. Esto me parece que es muy, pero muy importante. Acabo de recibirlo, insisto, el autor es Roberto Campisi. Bien. Pero lo tomo el primer contacto con este libro. Estaba mirando a ver si hay alguna presentación, no lo veo aún, pero estaremos muy atentos, ¿eh? Este libro, mirá qué casualidad, justo de lo que estamos hablando de espionajes y toda esta historia. Está en línea Carlos Almenar.

0: pero nació en 1928, Le Parc, hijo de un ferroviario, precisamente. Se fue muy chico a Buenos Aires a los 14 años. Bueno, y en Mendoza tiene un recuerdo muy importante, fundamentalmente a partir de 2012, en que se inauguró el principal centro cultural de la provincia, un espacio muy grande, que lleva su nombre, Julio Le Parc. Fue inaugurado por Cristina. Estuvo Le Parc en la inauguración, estuvo el gobernador de entonces, Francisco Pérez, el intendente de Mendoza, Víctor Fallat. Fue un acto muy lindo. Hay imágenes, en mis redes sociales hay imágenes de la inauguración, y es muy interesante ver el respeto y el cariño con que todo el mundo, incluyendo Cristina, se dirigen a Le Parc. Bueno, sí, ha tenido mucha repercusión, ha aparecido en todos los medios nacionales y también provinciales, y también en toda la dirigencia social y política de la provincia, que muchas veces desconoce su obra y su acción.
1: Muy interesantísimo, Carlos. Queríamos ese apunte, ese detalle mendocino para hablar de Julio Le Parc. Así que, como siempre, muchas gracias. Ahí estamos siempre atentos al calendario del infierno. Un gran abrazo. Sí.
0: Víctor Hugo, se puede visitar la obra en julioleparc.org y allí le recomiendo Guerrilla Cultural, un texto de Le Parc de 1968, un tipo que vale la pena conocer.
1: Julio Le Parc, ORG.
0: Exactamente.
1: Gracias, Carlos. El abrazo siempre.
0: Abrazo grande, querido maestro.
1: Nuestro amigo Carlos Almenara.
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0: Adrián Stoppelman en línea. Buen día, Adri, querido.
1: Buen día, ¿cómo andan? ¿Todo bien por acá, por ahí? Poco clima de mundial todavía, ¿no?
0: O sea, muy estamos, poco.
2: Ya estamos.
3: Ya, casi.
1: Sí, pero...
0: Vas por ahí clima. Con el humor, ¿no?
1: ¿Eh?
0: Vas por ahí con el humor.
1: Un poquito por ahí, sí, bueno. Porque empieza el mundial. Ya. Es una cosa que puedo hacer cada 4 años. Después los chistes no sirven.
0: ¿Cómo anduvo el fin de semana?
1: Bastante bien, dado que era fin de mes, ¿no? Sí. 30, 31, muy bien en ambos lugares, tanto en la Flor de Barracas el viernes como el sábado en Tigre, en Asado con Parqué. Muchas risas, muchos saludos para todos ustedes, para la mesa, todos oyentes del programa.
0: Muy bien.
1: Así que...
0: ¿Y qué es lo que viene ahora?
1: Ahora vienen 2 fines de semana en lugares totalmente diversos. El sábado que viene estoy en Ramos Mejía. Primera vez que voy al Mercadito de las Artes. Un lugar increíble, en la calle Bolívar 547. Ahí el tema es que tienen que llamar por WhatsApp al

0: 11-40-94-12-21. Es fácil.
1: Bien.
0: 40-94-12-21 en Capicúa. 40-94-12-21. Ahí estoy el sábado en Ramos Mejía. Y el otro en La Plata. ¿Y si en La Plata dónde estoy?
1: En la casa de Oscar.
0: Y el teléfono de la casa de Oscar se lo saben de memoria. Empieza con 555-4366.
1: Muy bien, señor. Vamos a por tiempos hoy, vamos directamente al momento estelar del humor, salvo que tuvieras una cosa imperdible que envejece para mañana.
0: No, no, no, imperdible no hay nada. Ya hemos perdido todo.
2: Ah, bueno.
1: Stoppelman.
0: Gracias, Víctor Hugo, buen día, ¿cómo les va?
3: Hola.
0: Sí, pasan cosas raras con las conductas que solíamos tener los argentinos, especialmente ahora que se aproxima el Mundial.
1: A ver.
0: Los argentinos, pasara lo que pasara, nos juntábamos.
2: Sí.
0: Porque éramos de juntarnos.
1: Sí, claro.
0: Cualquier situación era buena excusa, ver una peli, un partido de fútbol, tomar un café, juntarse con los compañeros del jardín de infante, y muchos se juntaban en lugar de casarse.
1: Sí. Ah, bueno.
0: Pero un perro muerto, un desquiciado y la hermana se han interpuesto en esta costumbre.
1: Sí.
0: Aportando lo suyo, la crisis, la malaria y la mala onda, y eso hace que cambien los comportamientos. Para algunos es desesperante, porque la cábala para el Mundial es juntarse siempre igual que como cuando ganamos el Mundial.
1: Mm.
0: Pero en ese momento había inflación, otro gobierno cuca, te juntabas, pero era de mentira, miles de argentinos viajaban a Qatar, era de mentira, hacían un asado y se juntaban. En cambio, ahora te tenés que juntar o se rompe la cábala. ¿Y cómo haces el asado de vuelta? Con 3 proboletas, 6 chorizos, 2... ¿No podés?
2: No, ¿qué es eso?
0: Y nos va a ir mal. Antes vos te encontrabas con un amigo por la calle y la discusión era decir quién de los dos organizaba la cosa. Venite a casa, no, mejor hacemos la mía. No, en casa tengo la parrilla recién terminada, esa que tiene que se abre sola como la de Adorni. No, sí, la próxima, pero ahora hagámoslas en casa, que abrimos unos vinos que tengo en el sótano. La discusión te podía llevar horas, pero que te juntabas.
1: Claro.
0: Ahora la charla es algo así como, nos tendríamos que juntar, ¿no? Y el otro te contesta, y sí, nos tendríamos que juntar. Bueno, chau.
4: No, metemos una virtual.
0: No, antes sí, pero no es lo mismo. Antes lo más común era juntarse y en ese momento ver qué tenía ganas de comer la mayoría de los asistentes. A veces era así, podía ser pizza, empanada, hamburguesa,
2: claro,
0: sushi.
2: Pedís.
0: Sí, la pelea era por ver quién le pagaba y quién le daba propina al chico del delivery.
4: Sí, claro.
0: Ahora, antes se ponía el horario de reunión un sábado a la noche tipo 8 para tener tiempo de charlar un rato, tomar algo, picar y después se hacía la cena. Ahora cuando te invitan te dicen, chicos, ¿por qué no vienen a casa tipo 11? Pero ojo, para un cafecito.
2: Vengan cenados.
0: Sí, vengan ya con la panza llena. Antes se armaba una cena en la que se preparaba algún plato especial, por ejemplo, un lechón, una paella, un locro, uno de esos platos para compartir entre amigos y familias, y los preparativos duraban como una semana.
1: Claro.
0: Ahora te pasas una semana buscando por el barrio donde tienen más toraba la docena de empanadas.
1: No.
0: Pero para comerla con su familia, ¿no?
2: Claro.
0: Que no venga nadie. Antes en la mesa de los grandes se servía vino del bueno. Y hasta hubo una época en que se tomaba champán.
2: Opa. Bueno.
0: Ahora tenés suerte de que te sirvan vino, pero en vaso descartable de plástico, mientras el dueño de casa te dice, se deja tomar el vinito este, ¿no? Los vinos lo tenían en oferta.
2: No.
0: Y vos no te podés quejar porque la botella que trajiste la compraste en el mismo chino por la misma guita.
1: No.
0: Sí. Antes a los chicos se les preparaba un menú especial, comían en mesa aparte, tomaban gaseosa, cola y naranja de primera marca. Ahora los chicos comen lo mismo que los grandes, sin chistar, y la bebida es una botella de ganga cola de 4 litros y cuarto. De esas que por mal la pongas 3 días en la heladera no se enfría, y que ni bien se le va el gas. Antes te encontrabas con un amigo por la calle y no lo dudaban. Inmediatamente te sentabas a tomar en un café en el boliche más cercano. Y
2: claro, obvio.
0: Ahora ves venir a tu amigo, cruzás la calle para no tener que sentarte a tomar un café con él. Para que no te vio, ay, no te vi, discúlpame. Antes llamabas por teléfono el viernes, el sábado estaba todo organizado con tu familia. Ahora llamás el viernes y desde los dos lados del WhatsApp es el mismo. Bueno, vemos.
1: No.
0: Sí, y antes era una alegría poder recibir a la gente en tu casa, ahora es una alegría saber para terminar es esto. Ahora es una alegría saber que este fin de semana no va a venir nadie a romper la paciencia ni el presupuesto. ¿Qué se creen? ¿Que uno vive para invitarlo?
4: No.
0: ¿Qué es esto? No, viejo.
1: Bravo, Adri. Bravo, como siempre. El abrazo.
0: Un abrazo. Hasta mañana a todos.
3: Voy a quedar.

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Este ciclo de concierto que trajo Mochi a Buenos Aires. 5 en Quetren, 7:30.

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0: libros, como siempre, muy valiosos. Menciono el de Arthur Conan Doyle, El sabueso de los Bakersfield.
1: Claro, histórico, claro, de Sherlock Holmes.
0: No lo tengo leído, así
1: ¿no?
0: que...
1: No. Ah. Interesante.
0: Bueno.
2: Qué lindo.
0: Ash Quintana, Enredos del corazón. Y Santiago Esperanza, Cumple de 15. ¿Será novela? ¿Será una
2: Mirá
0: historia?
2: Mirá qué original el color, ¿no? Del borde de las hojas.
1: Sí, violeta.
0: Ah, no, esta parece que es una novela medio de dar miedo.
2: ¡Ah!
3: De Quickie. Sí,
4: aparece toda ensangrentada el vestido.
0: Florencia Gallino escribió Huerta Urbana, Guía para Cultivar la Tierra. Esto es muy interesante. Me va a gustar saber esas cosas que se pueden hacer en los balcones, aprovechar. Hay muchas cosas que se puede hacer con pequeños lugares, sí, etcétera, darse gustos, y a lo mejor acá hay buena información. Este me lo voy a llevar para mi casa.
4: Mujer, no te veo. Para ver.
0: No,
4: Bea.
0: Yo no.
1: Mano verde, como le suelen decir.
0: No, pero ¿cómo? Beatriz es muy de plantas y tomates.
4: Ah,
0: y
4: ¿sí?
0: Sí, tiene mucha...
4: Se puede hacer.
0: Sí.
4: ¿Tenés balcón o ventana?
0: Sí, casa, en Uruguay.
4: Perfecto,
0: una casita que lo que tiene de bueno es justamente eso, el campo, un poco de campo, ¿no?
4: Es una muy buena opción.
0: ¿Qué campo? A ver si la gente piensa que tengo...
4: El dueño del campo,
0: 10
4: el
0: hectáreas
4: hacendado.
0: Que no me vendrían nada
4: Nicolás
0: mal.
4: Nicolás Pino también con su índice.
0: Pero se mata con eso. Yo soy...
4: Está bueno.
0: Sí, es un rubro en el que yo no funciono tanto, soy un poco indiferente, pero viene con un entusiasmo a mostrarme el tomate, mirá lo que es.
2: Es buenísimo. Que, aunque sea especias, vos podés de orégano, no sé, romero.
0: También,
2: sí, por eso te digo,
0: en
2: sí.
0: En el balcón anterior, donde nosotros nos mudamos hace un tiempo, pero en el balcón anterior teníamos mucha planta, había de todo.
4: Mirá qué bueno.
0: Y uno, cuando querés acordar, te estás comiendo una ensalada de la casa, ¿viste? Cuando te dicen en los grandes restaurantes para impresionarte, ensalada de nuestra huerta.
4: Hermoso,
0: sí,
4: me encanta.
0: Uno lo puede tener en la casa. Es un dato en el que falta información. Yo creo que hay poco aprovechamiento de lugares con los que se puede hacer algo positivo. ¿Vos tenés algo así?
2: Sí, trato de tener por lo menos orégano, algo. La albahaca es más difícil de cuidar. Esta época es medio crucial para la albahaca. Pero vos sabés que también pensaba en esto del desmantelamiento del gobierno. El INTA daba semillas a mi suegra, por ejemplo, en su fondito tenía un montón de cosas con semillas, con un plan espectacular. Y eso está medio desarticulado ahora también,
1: sí,
2: ¿no?
1: Sí, está totalmente desarticulado.
2: Por eso, entonces... La verdad es que es una pena porque es esto, en cada rincón un pedacito de tierra, Víctor Hugo, vos lo podés aprovechar para poner zanahoria, tomate, lo que sea, no hace falta tener una gran extensión.
0: Sí, ¿vos tenés negro?
1: Sí, claro, tengo aromáticas, tengo plantas de aquí, no exóticas, sino de aquí nativas, mirá. Tengo de todo ahí en el balcón, tengo un sector verde.
0: ¿Y Gustavo?
5: Sí, tengo un par de árboles, tres árboles... Una palta que la estamos cuidando recién parida.
4: Eso lleva años.
5: Lleva años, claro. Pero ya está. Y tres adelfas que en cualquier momento se quedan con toda la casa, más o menos.
4: Yo supe tener tomatitos cherry, que mi cuñado me dio, pero como que suena una temporada y ya. Y intenté con albahaca, no me ha ido muy bien. Tengo un naranjo esperando.
0: Renata, levantá la mano. ¿Vos tenés balconcito con plantas de verduras y eso? No.
4: No.
0: Plantas, nada más.
2: Cutu, lo veo a Cutu con eso. Mirá. Cuidando la huerta.
0: ¿Y Cutu Fox qué tiene? Contale en los auriculares a nadie.
4: Hijo de Cutu.
0: Tiene una huerta.
4: Hijo, sí. Bien. Bueno. Ahí está, huerta urbana entonces.
0: Nos visita hoy Luciana Jury en un rato, al mediodía y 5 minutos.
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0: pareció muy perturbador. Un querido oyente me mandó una nota que a mí se me había... Porque si van en el papel, no sé si lo tenían en la web. Es una nota de Clarín del domingo. Ahora me cuesta sacarla. ¿Qué es esto que aparece acá?
1: Reenvíame el link. Mira, vamos a abrirlo.
0: Permitir bloquear. ¿Qué se hace?
2: No, nada.
1: Te está diciendo que tenés que pagar.
2: Para te está diciendo que no estás inscripto.
0: Permití.
1: No, ahí salí de ahí.
2: Claro, te dice que hay que garpar.
0: Ahora
2: claro.
0: Te paso el título. Porque todo lo bueno económicamente, todo está referido, por ejemplo, en materia de superávit comercial. ¿Cuál es el superávit? Lo que vos has exportado porque subió el precio del petróleo. Quiere decir que el beneficio recibido por este país, por el gobierno de Cristina Kirchner, presa en este momento, es algo que hace a la eternidad de lo que económicamente será bueno siempre para el país. Uh-huh. No tiene manera de ser malo. Es lo mejor que le pasa a la Argentina. Y eso que es lo mejor... Yo leí una parte en la que dicen que es el Estado argentino, que es del Estado. No sería del Estado, sería de Repsol todo esto. Uh-huh. U otra compañía de tantas. Entonces, es muy enfermante.
2: No estaríamos hablando de Vaca Muerta, Víctor Hugo. Vaca Muerta viene después de la nacionalización. Es parte del proyecto de la reestatización de YPF.
0: Sí, se ve que la nota...
1: Ahí te dice pagar.
2: Ahí te dice garpa.
1: No, salí de ahí.
0: Es contenido exclusivo
2: salí
0: para
2: ahí, maravilloso.
1: Claro,
2: ¿no?
1: Es eso, como, bueno. Como la mayoría de los portales, ¿no? Que tenés un...
0: A ver si estos te van a dar algo que... A lo que no le saquen plata, yo también.
1: ¿Qué dice? A ver, déjame leer. ¿Cómo dice? Ahora después de ahí.
0: Te lo reenvío. ¿Vos tenés cómo verlo?
1: YPF, complejo...
0: Economía, YPF rompió propio récord, explotó, precio, acción, empresa, vale toda.
1: Ahí está.
0: ¿Qué sé yo? Ponen mucho ahí.
1: YPF rompió su propio récord, explotó el precio.
0: A ver si podemos
1: leerlo.
0: De su
1: acción y la empresa ya vale más... que en toda su historia.
0: Escucha esto.
2: Sí, claro. Si Vaca Muerta descubre que YPF tiene en sus manos la segunda reserva no convencional de gas del mundo y la cuarta de petróleo no convencional del mundo.
0: Pero estos personajes se olvidan de todo lo que hicieron en contra de lo mejor que se hizo por el país económicamente.
2: Lo saben, pero, viste, es el momento de negar la historia. Es el laburo que tienen que hacer y lo hacen muy bien. Es la realidad ficcional, no contarte quiénes son los verdaderos culpables ni los verdaderos grandes protagonistas de los avances que dio la República Argentina a través del campo nacional
0: acá
2: y popular.
0: Está el diario de ese día, el papel, ¿no?
2: Sí, claro.
0: Está buscando...
1: ¿Vos sabés qué dice? Mira, la petrolera estatal superó el máximo valor nominal de sus acciones en 15 años y el mejor ajustado por dividendos, impulsada por la producción de petróleo récord y la resolución en el litigio clave. Es decir, cuando la justicia de Estados Unidos dijo Axel Kicillof tenía razón.
0: YPF ya vale casi 22 mil millones y rompió un récord. Todo lo que hubo que luchar por esto y contra esto.
2: Claro, claro.
0: Pero es muy, muy doloroso que tengan tanto poder, porque pasa inadvertido. ¿Usted cree que hay un solo lector en la República Argentina que toma el diario? Por otra parte, no está en la tapa el tema.
1: Eso es de ayer, ¿eh?
0: ¿Eh?
1: Eso es de ayer, ¿no?
2: Sí, sí.
1: Sí.
0: Bueno, y te encontrás con esto. ¿Vos te crees que hay uno solo que diga qué bandidaje? ¿Cuánto hicieron contra esto? ¿Cómo titulaban en contra de esto? Te puedo mostrar, lo voy a hacer esta tarde por televisión. Ah, poneme la música nuestra de las 7 de la tarde después. Porque lo voy a hacer. Voy a mostrar algunos de los títulos de los miles que sacaron en contra de esto. Y ahora te dicen muy suelto de cuerpo que YPF ya vale 22 mil millones y es lo mejor que le pasa a la República Argentina. La petrolera alcanzó su mayor precio nominal, el peso de la fuerte suba de la producción de petróleo y, por supuesto, el valor que tiene la balanza comercial.
2: Tres datos por los que tenés que arrancar ese informe esta tarde. En primer lugar, fuimos el único país de la Tierra que en el siglo XX entregó su petróleo en tiempos de paz. Al resto hubo que invadirlo. Dos, no lo concesionamos, lo vendimos. Terrible. Y tres, vino Repsol y en lugar de explorar y explotar, solo explotó los pozos viejos hasta secarlos. Cuando se fue, te dejó tierra arrasada. Se llevó todo y terminó siendo la tercera petrolera en exportación del mundo sin una gota de petróleo en su país. Mirá lo que fue Argentina para Repsol.
0: Hoy a las 19 los espero, después de Mariana Contartesi y antes de Analía Argento, con Eduardo Martínez y
1: Coti,
0: sí, claro. No, estoy distraído con varias cosas. Estoy mirando más de la nota esta porque estoy bajo el efecto todavía de la indignación. A las 7 de la tarde los espero en AR12.
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0: Volvió un espectáculo muy valioso de Lola Montiel, La barbarie de los nadies, una pieza escénica que interpela el presente con un humor muy ácido, música en vivo, farsa grotesca, muy buen elenco, La barbarie de los nadies. Esto va en Belisario, Club de Cultura, ahí en la avenida Corrientes, 1624. También Velado Amor Viajero, crónicas de Ada María Elflein. Sabes que es la primera periodista que entró a una redacción en la prensa en 1905. Escrita por Amancay Espíndola, esta obra. No me dejes en Belén es una dramaturgia y dirección de Agustín Meneses, que se estrena este sábado en el espacio Callejón. Ya les vamos a contar más datos. Del elenco de Dana Basso, Federico Busso, Cecil Cayón, Eucrala y Julieta Raponi. Bueno, muy bien, nos vamos a Paola Avena. Buen día, Paola.
7: Hola, Víctor Hugo. Hoy es el Día Mundial de la Leche, un alimento de gran valor nutricional porque aporta proteínas de alta calidad, calcio, fósforo, potasio y vitaminas A, D y B12. Estos nutrientes son fundamentales para el crecimiento, el desarrollo y el mantenimiento de la salud en todas las etapas de la vida. El calcio, Víctor Hugo, y la vitamina D contribuyen a fortalecer huesos y dientes, ayudando a prevenir enfermedades como la osteoporosis. Además, sus proteínas favorecen la formación y reparación de tejidos, mientras que las vitaminas y minerales participan en numerosas funciones del organismo. Escuchemos a la licenciada Estefanía Sibori, nutricionista, matrícula nacional 6343, hablando de ella.
8: No se trata de un alimento recomendado en todas las guías alimentarias del mundo, y a nuestro país se recomienda un consumo de 3 vasos al día dentro de las guías alimentarias para la población argentina. La leche es un alimento completo, versátil, práctico y fácil de consumir para sumar en el día a día, que además brinda saciedad y te permite seguir a todo ritmo hasta la próxima comida.
7: Claro, en niños, niñas y adolescentes, la leche es especialmente importante para acompañar el crecimiento. En adultos y personas mayores, como dije, ayuda a conservar la masa ósea y muscular. En definitiva, Víctor Hugo, la leche sigue siendo uno de los alimentos más completos, accesibles para aportar nutrientes esenciales al organismo. Incorporarla en una dieta variada y equilibrada puede contribuir al bienestar general y al cuidado de la salud a lo largo de toda la vida.
1: Gracias, Paola, como siempre, como cada jornada. Fuerte abrazo y hasta mañana.
7: Hasta mañana, Lu.
2: Lo que los diarios publican muy lejos de las tapas. Mirá, Víctor Hugo, lo que dice Clarín. Adorni más complicado. La justicia tiene contratos millonarios de proveedores del Estado con su esposa y esperan que el jefe de gabinete presente esta semana su declaración jurada. Casi 6 de cada 10 sectores recortaron empleos en la gestión de Milei. Ahora la Iglesia cuestionó la política migratoria del gobierno nacional. El gobierno le abre la puerta al sector privado en la actividad nuclear. Crisis en la industria de la indumentaria, caída de ventas y más ajuste en las empresas. Los patentamientos anotaron una caída del 25.6% en el mes de mayo. No se generó ni empleo ni consumo, dice la consultora Épica, aunque la economía argentina, según el gobierno, sigue creciendo. Intendente cordobés lloró por los despidos. Mario Rivarola, intendente de Embalse, en una entrevista se quebró. El consumo masivo cae por 10º mes seguido, pese a la mejora que grita economía. El gobierno prorrogó una fecha para los retiros voluntarios en el INTA por 10 días. Van 650. ¿Quieren? 1.200. Editorial de La Nación. Jaime Smart, nuestro caso Dreyfus, injustas condenas teñidas por la persecución. 6 perpetuas tiene Jaime Smart, 6 perpetuas, el único civil condenado por delitos de lesa humanidad, ex ministro de gobierno, 76-78.
0: Cuando termines algo quiero decir de Smart, pero haciendo asociación de ideas, ¿no?
2: Dale.
0: De...
2: La coparticipación tuvo su primera suba del año impulsada, pero por ganancias, y cerramos con 2 internacionales. La crisis boliviana inunda las redes con fake news y discursos de odio. Y el presidente chileno, Katz, apoya una eventual intervención militar de Estados Unidos en Cuba.
0: Asocié con... cuando sacaron del aparato judicial a Carlos Rosansky. Carlos Rosansky salió de la justicia por los enfrentamientos que tuvo cuando liberaron a Fariña.
2: Sí.
0: Porque había exigencia de Garabano de liberarlo a Fariña. Mirá hasta dónde llega esta matufia, esta gente moralmente peor que Gentuza. Entonces Rosansky estaba presionado que lo largara Fariña porque Fariña era el gran personaje para hablar contra Cristina Kirchner. Rosansky toma licencia y entra el suegro del periodista Halcón Adamón.
2: Uh-huh.
0: Ahora hay una gran movida denunciando que Milei retira a una cuñada de Halcón Adamón, que imagino es hija, claro, de ese juez que fue el que liberó a Fariña. Entonces, en cuanto veo que Clarín hace algo, de verdad tengo tendencia a saber que lo más probable es que haya una cosa mafiosa. Y esos son los que más están promocionando, quieren sacar a esta jueza. Verdad es que creo que Milei al principio la había habilitado. Buscan por el lado de que Halcón Adamón ha hostigado periodísticamente, sí, y como corresponde a Milei, por el tema Libra. Pero cuidado, porque se mezclan los tantos. Ahí hay algo... en la defensa hay algo de jueces que son de ellos. Imagínate, el suegro de Halcón Adamón es, lo puedo preguntar a Rosansky mañana o pasado, hacer una nota con él, es el que liberó a Fariña, cosa que Rosansky no quería hacer. Aprovecharon una licencia, entró el suegro de Halcón Adamón y liberaron a Fariña.
2: Qué casualidad.
0: ¿Te gusta esa?
2: Qué bárbaro.
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1: Hora 12 en la República Argentina. La temperatura en la ciudad de Buenos Aires, 14 grados. El cielo está nublado, la humedad 84%. En Formosa, 21 grados.
2: Impulsan el jury a fiscales por el crimen de Agostina Vega.
1: El diputado radical Rodrigo de Loredo y otros bloques apuntan contra los fiscales Iván Rodríguez, que dejó en libertad a Barrelier, y al fiscal Garzón por su actuación en la causa.
2: En tanto, el ministro de Seguridad de Córdoba elogió el trabajo policial en el femicidio de Agostina Vega.
1: Además, Juan Pablo Quintero señaló a Claudio Barrelier como el responsable del asesinato.
3: Es un psicópata, es un enfermo, es un reverendo hijo de puta que lo que hizo fue hacer todo para que esta chica no fuera en contra. Todo 100% mérito de la investigación, por supuesto dirigida por el fiscal Garzón, pero seguida por la gente de la División Homicidios, primero la brigada, después el área de protección de personas y después la División Homicidios, y por supuesto con la ayuda de Policía Judicial, la que pudo determinar y encontrar un cuerpo que era muy difícil de encontrar, porque créeme, yo estuve todo el tiempo de las trillas que tuve, de la mañana hasta la noche, y al otro día de la mañana hasta el hallazgo, y ayer a la mañana también volví a concurrir al lugar porque el fiscal nos siguió pidiendo que rastrillamos, y hoy seguimos rastrillando el lugar.
2: La línea C de subterráneo se encuentra interrumpida.
1: En diálogo con Radio 750, el secretario de la Asociación Gremial de Trabajadores del Subte y Premetro, Claudio Dele Carbonara, aseguró que se debe a la presencia de asbesto en las formaciones de la línea que une Plaza Constitución con Retiro.
4: Son trenes que son fabricados en Japón durante la década del 50, 60, 70, que ya son obsoletos si uno quiere plantearlo desde el punto de vista de lo que los fabricantes desde la fabricación plantean, y que además tienen asbesto, ¿no? Este cancerígeno que ya lamentablemente contaminó todo a 6 de nuestros compañeros, afectó a otros 140 y que pone en riesgo a millones todos los días. Bueno, estos trenes, para salvaguardar la salud de todos, se había comprometido la empresa con nuestro sindicato a sacarlo de circulación a partir primero de junio. El último día de circulación fue ayer.
2: El bolsillo sigue bajo presión.
5: En la calle.
6: Crece la preocupación entre los vecinos por las dificultades para llegar a fin de mes. Aunque la inflación muestra una desaceleración, muchos aseguran que los ingresos no alcanzan para cubrir gastos básicos como alimentos, transporte y alquiler. Esto le decían al móvil de Radio 750.
7: La economía cotidiana malísimamente mal. Yo tengo trabajo formal, mi esposa también, pero no alcanza, con un solo trabajo no alcanza. Antes llegaba hasta el 20, después empecé a llegar al 15 y ahora no llego ni al 5.
8: Perfecto, si sacamos 12 millones de la pobreza, no hay inflación.
6: Claro.
8: Todo el mundo llega a fin de mes. Ahora el fin de mes es el día 10.
6: Es el día 10.
8: Ese es el tema.
6: Es el nuevo fin de mes. Desde Constitución informó Rodo Gerardi para Radio 750, Derecho a la Información.
2: La jueza Capuchetti analiza si abre una causa por el uso de recursos públicos tras una denuncia que también derivó en una investigación por presunto espionaje.
1: El gobierno reglamentó el fondo para financiar despidos.
2: Por decreto, se puso en marcha el FAL, que permite a empresas cubrir indemnizaciones con aportes vinculados a la seguridad social en el marco de la reforma laboral.
1: Peritan audios clave en la causa Andis por posible uso de inteligencia artificial.
2: La justicia ordenó a Gendarmería analizar si las grabaciones del exfuncionario españolo fueron manipuladas o son auténticas.
0: Internacionales.
1: Irán rompe negociaciones con Estados Unidos en medio de la guerra.
2: Teherán suspendió el diálogo tras acusar a Israel de violar el alto el fuego y escalar el conflicto en Líbano.
5: Deportes.
1: Boca echó a Úbeda tras el fracaso en la Libertadores.
2: Riquelme le comunicó que no seguirá como técnico y el club ya busca reemplazo por otra eliminación temprana.
1: Messi ya está en Kansas y Argentina arrancó la puesta a punto para el Mundial.
2: La selección inició los entrenamientos con varios jugadores en recuperación y la mirada puesta en el debut ante Argelia el martes 16 de junio.
1: Dólar oficial 1.435 pesos, dólar paralelo 1.430 pesos, riesgo país 491 puntos básicos.
2: Para la tarde se espera una temperatura máxima de 14 grados con cielo mayormente nublado durante toda la jornada. La noche la mínima pronosticada es de 11 grados.
1: Ahora la temperatura en la ciudad de Buenos Aires es de 14 grados, el cielo está nublado, la humedad 84%, en Formosa 21 grados. 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
2: Estas fueron las noticias. Luciano Marcos.
1: Víctor Hugo Morales.
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2: Sí, el tema Adorni, ahora la jueza Capuchetti, pero si es Capuchetti, es de lo de que lo que provoca menor confianza que anda dando vuelta por Comodoro Py, es la jueza del atentado a Cristina, por ejemplo. Bueno, está analizando la jueza Capuchetti si abre una causa por el uso de recursos públicos tras una denuncia contra la esposa de Adorni, que también derivó en una investigación por presunto espionaje. Mirá vos. Bueno, ¿qué les parece?
9: Hay otro dato muy interesante también de las últimas horas que dice que los hermanitos, pero básicamente Manuel, tomó el manual de estilo del viejo para andar pidiéndole guita jubiladas y armar de ese lugar la compra de una propiedad. Lo hizo él, pero no pagó. O sea, hay un antecedente familiar exactamente igual de tomar guita de jubiladas, pero después no pagó la hipoteca.
2: Historia.
10: Hablando de jubiladas, de hipotecas, vos sabés que ya se reglamentó el fondo para financiar los despidos con dinero de los jubilados. Pero, entre otras cosas, eximió a los propietarios de pagar el impuesto a las ganancias por el alquiler de las viviendas. ¿Se acuerdan que en un momento era, che, es un ingreso, vos tenés que declararlo, estás obligado y pagás un impuesto por eso? Bueno, entre otras cosas, reguló las exenciones a ganancias y los propietarios ya no tendrán que pagar ni un pesito por impuesto a la ganancia. Ah, los laburantes, en un ratito, sí van a tener que ampliar la base porque hay que recaudar.
2: Vamos a charlar con Luciana Jury en instantes. Nada más quiero mencionar un libro seguramente muy valioso. Es un libro de Jorge Núñez, Historias con Neblina. Se va a presentar el viernes que viene en Argentores a las 4:30 p.m. El libro es Historias con Neblina de Jorge Núñez. Van a estar en la presentación Horacio Embón, un abrazo, Adriana Saloña, Norberto Gonzalo, Mauricio Neyman y María Teresa Forero. El prólogo es de Miguel Ángel Diani, el presidente de Argentores, un escritor notable también, y la contratapa de Hugo Yasky. Más no se puede pedir.
9: Dream Team.
2: Historias con niebla, son cuentos de Jorge Núñez, pero cuentos sobre personas que sufrieron los apremios del golpe militar, hechos que realmente ocurrieron en 1976. Uh-huh. Así que lo vamos a tener muy en cuenta.
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1: Aquí Franco Luciani con Omara Portuondo, maravilloso disco. 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
2: Hablamos hace un ratito, Víctor Hugo, de lo que está pasando en Colombia después de las elecciones. Gustavo Petro fue el primero en decir, ojo, porque la empresa privada que está dando el preconteo, que son los datos preliminares, no está cumpliendo porque el padrón tenía otros datos. Hay 880.000 votos agregados. Iván Cepeda, el candidato, hablaba.
3: Entonces, ¿cómo se explica esto? ¿Cómo nos explican todas las irregularidades que se han venido presentando? Y agrego una tercera, que autoridades, incluso gobiernos extranjeros, estén metiéndole la mano a nuestras elecciones, como ha ocurrido con el señor presidente Noboa, motivado o seguramente concertado.
2: Injerencia. Está acusando a Daniel Noboa, el presidente de Ecuador, de meter la mano en las elecciones nacionales. Vos sabés que Sheinbaum está hablando también de alguna normativa para evitar. Si hay injerencia extranjera, el candidato que recibe esa ayudita va a verse perjudicado. Insisto, están esperando los datos definitivos para ver cómo cerró la primera vuelta. La segunda será el 21 de junio en Colombia.

0: Estamos escuchando a Miranda. Este tema se llama Dice lo que siente y es del álbum Magistral. Allá por el año 2011, ellos los reyes del pop, podríamos decir, locales, uno de los grandes dúos que además vienen de ganar muchos premios Gardel, negro.
1: Sí, y esta canción en particular la traemos porque se la dedicaron a un entrenador, exjugador, multicampeón, ganador de todo. Ahora parece que lo quiere para después del Mundial, la selección inglesa, la selección italiana, mucho. Se trata de Pep Guardiola.
0: Claro, uno diría las canciones, bueno, el amor, el desamor es un gran inspirador para las canciones, pero en este caso, claro, la sorpresa, ¿no? Hace poquito lo confesó Juliana Gatas.
1: Juliana Gatas diciendo que le dedicó un tema a Pep Guardiola. Escuchá.
2: Hay una de Miranda que se llama Dice lo que siente, que se la escribí en un momento de pasión por Guardiola. Y tiene un coro en el comienzo. Y habla del campo de juego. Tenía un novio que le gustaba el fútbol y yo miraba a Guardiola.
1: Se enamoró de Guardiola.
0: Claro.
1: Eso le pasó a Juliana Gatas. Y escuchá el fragmento, la parte que está exclusivamente

0: habla solo con acento, usa trajes a la moda en el campo de juego y todo esto que inspiró, así como en alguna vez Trátame Suavemente de Los Encargados fue inspirado en Galtieri, una canción de amor. Bueno, esta canción de amor, no comparo a uno con otro, quiero decir que es inesperada, de donde se inspiran. Fue inspirado en Pep Guardiola.
1: Sobresale Pep, ¿no? Me parece, con respecto a otros entrenadores, genera amor. No era un exnovio de la artista, no, sino que en este caso, y Pep Guardiola también, que aparece en series, por ejemplo, en Ted Lasso. Mirá. Ahí tiene un rol ya actoral, pero dirigiendo un equipo de fútbol.
2: Vamos a recibir a Guadalupe Regal, si llegó la piba. Quiero mencionar antes el Estatuto del Periodista Profesional hecho libro. Mariano Suárez, con prólogo de León Piasek. Una ley bajo amenaza. Nos lo vamos a prestar con Campana porque es un tema que naturalmente nos toca muy de cerca. Estatuto del Periodista Profesional. Alguien me preguntó por un libro que mencioné, decía de Umbrales. Bueno, es Umbrales de Fuego, de Julieta Strasberg, libro que seguramente leeré en su momento, porque además tiene prólogo de Gabriela Stoppelman, que es una genia como escribe esa mujer. Umbrales de Fuego. Adrián Puente presenta el libro Telemétrico. Adrián Puente es un capo en el mundo del automovilismo.
0: Sí, un periodista que se metió de lleno en el mundo del automovilismo y que además ahora sigue con la pinta por todos lados.
2: Imagínate, una pasión argentina. El libro de Adrián Puente, Telemétrico. Y ya les había mencionado, pero es un amigo, un tipo muy admirado, Tute, presentando Trifonia y Baldonero, una pequeña historia de amor, la historieta maravillosa de Tute. Ahora sí, buen día, Guadalupe Regalzi.
3: Muy buenos días, Víctor Hugo, a todo el equipo de La Mañana. Hablamos del reclamo del sector universitario porque puede haber novedades esta semana. Desde el Consejo Interuniversitario Nacional, conocido como el CIN, hablan de un encuentro entre las autoridades del CIN al miércoles de esta semana y la posibilidad de ese mismo miércoles o más tardar el jueves un encuentro con funcionarios de la cartera que conduce Sandra Petovelo, Capital Humano. Ella, por supuesto, no se va a reunir. De hecho, Petovelo está en este momento en el Vaticano. Se acaba de reunir con el Papa León XIV, pero las conversaciones con el sector universitario las lleva adelante Alejandro el Galleguito Álvarez, responsable del presupuesto de las universidades, y una noticia llega justo en el momento en el que se discute esa ley que incumple el gobierno. Todas las universidades argentinas cayeron en un ranking global por el retroceso de la investigación. En ese ranking que mide el desarrollo de cada universidad a nivel mundial, Center for World University Rankings, así se llama el centro de estudio, bueno, habla de que quedaron 7 universidades argentinas entre las 2.000 mejores, pero todas perdieron posiciones este año.
2: Todo es una caída, Guada. Alberto Scileone, ministro de Educación y Cultura de la provincia, denuncia que el gobierno de Milei no cumple con el presupuesto para educación y la ausencia del Estado Nacional.
4: Hay alguien que tiene que decir, bueno, el rumbo de la educación argentina es para allá. Después no vamos al unísono las 24 jurisdicciones, porque alguna puede ir más rápido, otra más lenta, pero vamos en armonía, vamos para allá. Bueno, eso se perdió hoy en la Argentina. La educación nacional hoy en la Argentina es como si le pegase un martillazo a un vidrio y lo astillás todo. No hay más educación nacional. Hay un vidrio astillado, hay un archipiélago donde cada uno hace lo que puede, donde hay un Estado nacional absolutamente ausente, que voy a ir más fuerte, que incumple las leyes, porque no es que discrecionalmente te pueda apoyar o no como provincia, no, hay leyes que indican que debe haber fondo de incentivo docente, que debe haber fondo para la educación técnica, que se debe destinar el 6% del PBI a la educación. Bueno, nada de eso ocurre, eso lo hemos perdido los argentinos.
3: Un problema estructural, tal como marca Scileone, en la provincia de Buenos Aires a partir del desfinanciamiento, pero sobre todo el incumplimiento de una ley. En eso hace especial hincapié, lo que la semana pasada derivó en la toma del Nacional Buenos Aires y el Pellegrini, que siguen evaluando nuevas medidas, pero que en este momento están actuando con normalidad.
2: Bueno, también están los pibes, ¿no? Siempre hay una esperancita con ellos. Hay una muchacha que se llama Violeta Seoane, que es integrante del Centro de Estudiantes del Pellegrini, y cuenta lo que pasa con los docentes en la institución.
5: Desde que empezó el año se fueron más de 20 docentes de nuestra región, casi 30, siendo un colegio de los más importantes y supuestamente de mayor privilegio, docentes que no es que entraron recién, sino que tienen años de antigüedad y que realmente no lo pueden sostener porque no llegan a darle de comer a sus hijos, que cobran algunos 5.000 pesos por hora, que es inhumano, y que en la institución también vemos que se caen techos y nadie está para arreglarlos porque no tenemos presupuesto.
3: En el caso del Pellegrini, estiraron un día más la toma durante la semana pasada, finalmente la levantaron porque durante el fin de semana y sobre todo en estos días se iban a llevar adelante distintas elecciones y análisis de nuevas medidas de fuerza. Pero el reclamo tiene que ver con revalorizar el trabajo del personal docente. Dos colegios que dependen del presupuesto universitario y que exigen nuevamente el cumplimiento de una ley.
2: Y en los temas internacionales, siempre emociona mucho Lula.
6: Sí, claro.
2: Lula, que se pelea con Estados Unidos de frente a mar. El imbécil, obsceno personaje de Trump dice, ya empieza a hablar de narcotráfico en Brasil, que tiene los problemas que tiene Estados Unidos en el consumo de droga y de... Hay una serie que no recomiendo, pero yo me enganché un poco, me cayeron simpáticos los personajes, Instinto Animal. Viven drogándose todo el tiempo, pero toda hay una zona de California donde lo normal es que estén todos, absolutamente todos drogados. Y bandas de vendedores de drogas y por todos lados. ¿Eso se corresponde con una realidad? Es una serie hasta premiada. Yo creo que no gana más premios porque la pucha parece que estuvieran viendo con buenos ojos una serie en la que se drogan, se dan, pero a mansalva, y después salen y caminan lo más tranquilo y surfean y hacen cosas. Yo digo, es como una manera de decir, mirá, si te drogas no pasa nada. Ciertamente muy violenta, por otra parte. Y este tipo, Trump, viene a decir, por cualquier situación que a él le gusta enfrentar a América Latina, que son narcotraficantes. Cuando bueno, él los tiene adentro, y sobre todo a los mayores consumidores del mundo. Los mayores consumidores del mundo. No hay una persona de la serie que no consuma.
6: Es el gran plan que han tenido siempre para la triple frontera y fundamentalmente para toda América Latina después del Gran Colombia, que es con la excusa del narcotráfico llenar, minar de bases militares norteamericanas a toda la región.
2: Bueno, Lula da Silva, escuchémoslo.
7: Quer combater o crime organizado? Entregue os nossos que estão lá nos Estados Unidos. Nós não aceitamos ser tratado como moleque. Nós não aceitamos ser tratado como se fosse uma republiqueta. Eu tive 3 horas com o presidente Trump. 3 horas com ele. Entreguei 4 documentos para ele. Um deles era o combate ao crime organizado. Seu Marco Rubio não estava lá. Possivelmente porque ele estivesse preparado para ajudar um filho de um bolsonarista que é candidato à eleição aqui nesse país, que não tem vergonha na cara de trair a nossa pátria e nos Estados Unidos pedir intervenção americana do Brasil.
2: Un hombre que da la cara por Brasil, con la comparación con Milei, como no es bueno ni mencionarlo, porque te da una repulsión tan grande la actitud del de acá. También me importa mucho que tomemos nota, volviendo a lo local, de lo que dice Ian Moche sobre el transporte gratuito. ¿Vos podés creer que hasta eso les han quitado? Y estos sinvergüenzas, estos bandidos de los diarios, Mañeto, Los Aguirre, te ponen en tapa recuperación económica. ¿Cómo recuperación económica? ¿A costa de qué? Superávit, te dicen. ¿De qué manera? Es una atrocidad, pero ellos mantienen, por lo menos, para una parte tilinga de la clase media y para los ricos, mantienen una información que les hace latir, una cierta esperanza de que esto pueda mejorar. Le quitaron el transporte gratuito a las personas con discapacidad, entonces esa plata que gastabas en eso, nada menos que invertías en eso, en ayudar a la gente como corresponde, la pones del lado de lo que no gastás, y entonces, como gastás menos en este rubro y muchos otros, vos tenés un superávit.
6: Cínicamente, Víctor Hugo, se usa la palabra ahorro. en los títulos de los medios del poder real, el hecho de desfinanciar a los sectores más vulnerables, porque ese dato tiene que ver con el transporte de larga distancia, pero son discapacitados, trasplantados, niños, niñas y adolescentes que tengan cáncer. Todo ese grupo, por supuesto que sigue con el beneficio en tanto y en cuanto lo pague la empresa, pero el Estado se corrió del subsidio.
3: Lo que empieza a ocurrir es que algunas provincias alzan la voz y dicen: nosotros vamos a garantizar la cobertura de esos pasajes. Es el caso de Corrientes, por ahora anunciado, Entre Ríos, y en el caso de Catamarca, pedido de auditorías para garantizar ese transporte gratuito a personas con discapacidad. Pero es el objetivo del gobierno, lavarse las manos. Yo como gobierno nacional no me hago cargo, que se hagan cargo las empresas y en todo caso las provincias a las cuales estoy desfinanciando también.
8: La idea es quitarnos el transporte a las personas con discapacidad. Es algo terrible porque no entienden lo necesario y lo fundamental y lo vital que es para nosotros tener la posibilidad de poder acceder al transporte, ya que nos conecta la posibilidad de las terapias y los tratamientos, hace que nuestros padres puedan, que son sostenes no solamente económicos, sino también emocionales de toda la familia, puedan salir a trabajar. Además de que, como estaban diciendo arriba, fundamenta la salud, las no solamente económicos, sino también emocionales de toda la familia, puedan salir a trabajar. Además de que, como estaban diciendo arriba, fundamenta la salud, las posibilidades.

0: como sociedad, no, porque estaríamos haciendo algo gravísimo. Y por eso lo que estamos pidiendo es empatía básica.
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0: Luciana Juri.
1: ¿Cómo le va, don Víctor Hugo? Qué maravilla que estoy acá. Gracias por esta invitación. Qué lindo.
0: Muy bienvenida. Diste una lección, una materia especial en Palermo, que es estacionar.
1: Mira, acabo de tener una experiencia espantosa. Fui a un estacionamiento, pero es como un subsuelo, tres subsuelos. En Palermo ya me resultó raro, en Palermo tres subsuelos. Y me dio impresión y encima tuve que ubicar el auto en una especie de plataforma donde se ajustan los espacios. Entonces ahí existe la posibilidad de que ese auto mío suba unos metros y entre otro auto. Horrible.
0: Horrible. Eso después de dar muchas vueltas buscando un lugar.
1: Y después quería salir y no sabía por dónde porque me sacó a un edificio. Una pesadilla, Víctor Hugo, querido.
0: Voy a tomar nota después del lugar para echarle
1: no vayas
0: un vistazo, exactamente. Bueno, Luciana, andás en muchas cosas. Yo te seguí en la gira que tuviste no hace mucho, anduviste por todos lados.
1: Sí, vivo andando con la guitarra, ¿viste? Sí, claro. Yo soy medio esa autonomía que tengo de poder acompañarme con el instrumento, entonces a donde me llaman voy.
0: ¿Sos buena guitarrista?
1: No sé si soy buena guitarrista, pero trato de trabajar sobre el instrumento.
0: Y estuviste recorriendo provincias hasta hace poquito, y ahora venís acá, ¿a dónde?
1: Sí, acaba en el Alambique, voy a estar el 5 de junio en el marco de la Canción es Urgente, un ciclo que hace Verónica Parodi, Vero, la hija de Tere, y me invitó el 5 de junio a hacer un concierto, un encuentro, Víctor Hugo.
0: Un lugar muy lindo, ¿conocés el Alambique?
1: Sí, ya he ido a tocar.
0: Ahí en la calle Griveo, el viernes entonces.
1: Sí,
0: ¿y con
1: sí.
0: qué repertorio andás? ¿Con este? A ver, Ricardo Cutufós.
1: No, dice que no.
0: A ver.
1: Mi repertorio es es un repertorio predominantemente folclórico, pero como buena conurbano, también tengo temas de Sky Bailinson, tengo temas de León Gieco, Facundo Cabral, y temas míos también.
0: La computadora no reaccionó a tiempo, por eso...
1: Ah, porque le están dando a la Negra Chacarera. Yo sé que acá la Negra Chacarera es como que... Es el tema.
0: Mira, a veces
1: que me representa.
0: Conviene, claro, encontrar un tema sí. que más o menos representa al artista para hacer...
1: Para que a la gente le quede ya.
0: El oído, sí.
1: Claro que sí, y es una hermosa canción.
0: ¿Desde cuándo?
1: Desde que mi mamá me cocinó en su panza. Ya ella estaba cantando. Entonces yo vengo cantando quizás con ella desde el vientre de mi madre, como decía el Martín Fierro, ¿no?
0: ¿Cómo es el recorrido familiar que hay que hacer? Ser contigo, de toda la familia.
1: Mira, si te lo resumo, es una familia de artistas.
0: Por
1: con
0: eso.
1: Todo, con toda la complejidad que trae tener una familia de artistas, porque todos son gente que

0: en principio son lo que son sin careta. Entonces te tenés que fumar esa intensidad.
1: Enumeralos.
0: Leonardo Fabio, mi tío. El hermano de Leonardo, Suhair Huri, mi padre, que te traje acá dos libros del negro.
1: Sabés que yo leí, no sé si no tengo uno de esos, tengo, pero de hace muchos años.
0: Bueno. Y estas son unas otras ediciones.
1: Flor de poeta.
0: Sí. Mi vieja locutora, actriz también, por parte de madre y padre, viste, vengo.
1: Madre, padre y tío.
0: Y el tío. Todos con el micrófono incorporado, como
1: primo,
0: decía mi tía.
1: Y
0: mis primos, Nico Fabio, bueno, Salomé también, que es una talentosa total, pero bueno, yo eso siento que
1: ahora,
0: estamos
1: llamarte,
0: atravesados.
1: Llamarte Huri es una forma de fidelidad a tu papá, me parece. Pienso porque Fabio era más fácil.
0: No, pero Huri es mi apellido.
1: Claro.
0: Yo pertenezco a una generación donde el nombre artístico medio como que lo dejamos de lado y usamos el verdadero.
1: Sí.
0: Entonces,
1: sí, es verdad eso.
0: Sí. Ya, además, vos sabés que Leonardo Fabio se puso Leonardo Fabio porque mi abuela, que era escritora, la mamá de Leonardo,
1: también
0: se llamaba, su nombre artístico era Laura Fabio.
1: Ajá.
0: Ella escribía para radioteatro. Era escritora y además actriz también.
1: ¿De dónde sos vos?
0: Yo de acá, nacida en Cava, en Capital, pero...
1: ¿Y tu familia? ¿Luján?
0: Mamá y papá de Mendoza, los dos, sí.
1: ¿Luján de Cuyo?
0: Sí, mi mamá de la ciudad y mi papá de Luján de Cuyo.
1: Claro, ¿de dónde es Rodolfo Braselli?
0: Exacto,
1: el gran escritor por el que yo sé... bastante de los Fabio, de tu papá,
0: sí.
1: y los etcétera. ¿Tuviste maestro? ¿Tuviste algo o simplemente
0: sí.
1: intuición? Y...
0: No. La vida es que te va enseñando y uno va tomando los maestros por momentos intermitentes, ¿viste? Yo creo que el gran maestro uno lo tiene dentro en la observación y en la necesidad de conectarse con el otro y con la realidad que la sostiene, ¿no?
1: Además andas por todos lados, has tenido festivales, sos una mujer de una andanza continuada y te has visto, te conoces y has actuado con ellos y demás, con muchísimos artistas.
0: Sí, me han abrazado Teresa Parodi, Víctor Heredia, Liliana Herrero, en fin, tantos amigas, amigos que confiaron en la sonoridad. Yo creo que en principio porque uno no lo conoce al otro, pero confían en lo que oyen, ¿no? A mí me pasa igual, yo también confío mucho en el tono de la voz, en la forma de decir. No, eso habla también del otro.

0: música es muy alegre por el repertorio.
1: Esa cueca justamente me la transmitió. Es una cueca anónima, con lo cual debe tener fácil 100 años.
0: Mirá.
1: Y es un documento feminista. Si te pones a pensar en la letra, tiene un profundo mensaje de liberación de la mujer.
0: Ayúdame a entender la letra, porque medio sordo como soy.
1: Y dice, a la Juana no le dura zapato ni media fina, porque todo lo que gasta lo usa en la cantina. La Juana se levanta a la hora que quiere, desayuna con aguardiente si quiere, y anda con una cuchilla en la media por si algún guaso chileno, porque es una cueca chilena, si algún guaso se le adelanta un poco, ahí la Juana tiene su cuchilla para defenderse.
0: Muy bueno, y vos decís que tiene como 100 años.
1: Y mira, es una cueca anónima, con lo cual, digo, 70 años debe tener fácil, ¿no? Porque es donde se concibió y se instaló en el colectivo popular cuando todavía no existía la grabadora.
0: En esas tierras donde hay tanta música variada, distintos géneros.
1: Sí.
0: Bueno, este es uno de ellos, por supuesto.
1: La cueca, sí.
0: ¿Cuál es tu preferido?
1: Bueno, en realidad esto es una tonada, no es una cueca. Pero lo que pasa es que suena como a cueca. La tonada chilena tiene mucho parecido estético a la cueca. Perdón, sí, me decías.
0: Sí, hay mucha relación Chile-Mendoza musicalmente.
1: Sí. Se comparten de las geografías también, sin tener el mar, ¿no? Pero la montaña está compartida y la hostilidad también a veces de esas geografías hacen que tengan una cultura en común también. Algunas cosas se comparten, otras no, ¿no?
0: ¿Y por dónde vamos a andar, Luciana Jury, este viernes en el Alambique? ¿Qué? Más repertorio, lo improvisás.
1: Lo improviso.
0: ¿Ah, sí?
1: Mira, yo siempre voy a decir, es más de lo mismo, pero nunca es igual, ¿viste? Porque, ¿qué hago yo? Yo voy contando mi vida, mi sentir y mi mirada.
0: De...
1: Ay, sí. Ese es mi eje, digamos, para armar el repertorio. Entonces, yo de acuerdo a cómo voy viviendo los días, los meses, los años, las circunstancias, voy mezclando las canciones que tengo en mi acervo, en mi memoria.
0: ¿Cuántas
1: y que son
0: sabes?
1: Muchas. Sí, son muchas, no sé, perdí la cuenta.
0: Pero seguramente muchísimas.
1: Sí, porque sabes que el corazón es lo que a mí me hace activar la memoria. Entonces se activa la memoria con el corazón y ahí uno no se olvida más de las cosas. Y me acuerdo de muchas canciones de niña, ¿viste?
0: La primera que cantaste de niña, que te acuerdes así, una que te maravillaba y le dabas a esa canción.
1: Mira, por ejemplo, podría ser Corazón. Si ella ya no te recuerda, aquela seguís queriendo, aquela seguís queriendo. Y dice, no sigas la paloma que se ha volado, si las alas no le has cortado, si las alas no le has cortado. Y dice, corazón caprichoso te han olvidado. Es justamente lo contrario, lo que no quiero, que me olviden, ni quiero olvidar.
0: Un poquito más de eso, ¿viste? Cuando te dicen, ¿se serviría otro poquitito? Sí, un poquito más.
1: Un poquito más. Bueno, venite el 5 de junio, querido.
0: Estoy, es a la semana de partir, me voy al Mundial y esas cosas.
1: Ay, cierto.
0: No sé cómo voy a espero tener tiempo para hacer una valija, porque hay que llevar bastante ropa, porque voy a hacer un poco de televisión allá y demás.
1: Bueno, qué hermoso, qué lindo.
0: Pero en el Alambique es una casa muy querida, muy amiga. No sabes si todavía tienen locro, deben tener locro.
1: Seguramente.
0: Para el viernes, que está frío, está lindo.
1: Sí.
0: Uno de mis mejores locros me lo comí en el Alambique.
1: Mirá vos.
0: En invierno.
1: Bueno, si hay, voy a pedir una.
0: Y aparecí por allí. ¿Quiénes te van a acompañar? ¿Vos sola?
1: Mira, va a venir un amigo, Leandro Sabelón, que ha sido percusionista mío en un largo tiempo de mi camino.
0: ¿Y esta música con percusión?
1: Sí, es preciosa.
0: Vos recién te golpeabas ahí.
1: Claro.
0: En los muslos.
1: Sí.
0: Para buscando ese...
1: El pulso. Sí, a Leandro Sabelón. Va a estar Rodrigo Vargas, que es mi sonidista y a la vez también es un guitarrista maravilloso que me va a acompañar. Pero te digo una cosa, yo ando mucho sola con la guitarra, tipo, soy media una, viste, como una trovadorita ahí.
0: El otro día hablábamos con César Angeleri, qué ventaja es esa, ¿no?
1: Sí.
0: Porque Y él ponía de ejemplo, al toque, dice, mira, un pianista, andar así de fácil, no es tan sencillo. Sí. En cambio, con la guitarra...
1: Sí, además que la podés transportar, o la podés... Alguien siempre te va a prestar una guitarra.
0: Qué noble. ¿Y guitarra también aprendiste sola?
1: No. Estudié 4 años guitarra con Antonio Figueroa, mi profesor de Tortuguitas, después con Carlos Hernán, también hice otro tanto de guitarra, y canto también con Carlos Hernán. Después hice la carrera de locución.
0: Sí, tenés una voz divina.
1: Sí,
0: ¿cómo
1: sí.
0: fue esto?
1: Y hice la... Porque mi mamá es locutora y yo trabajé muchos años con mi mamá en radio, haciendo radio zonal alternativa en Tortuguitas. Entonces me gustó tanto la radio que me anoté en el ISER y quedé. Y hice la carrera y me recibí. Y después dije, no, che, pero me parece que la música es más lo que a mí más me entusiasma. Así que me fui con la música. Pero no dejo de tener el gusto por la radio, por supuesto. Amo la radio.
0: Oyente también del mundo de la radio.
1: Sí, consumidora, claro, sí, por supuesto.
0: A mí me da la impresión de que la gente que escucha mucha radio tiene mucha música dentro.
1: Bueno, la información musical que te aporta la radio, por lo menos en la época en la que yo me construí, es fenomenal, porque además yo aprendí músicas que no hubiera escuchado en mi casa. En mi casa se escuchaba mucho folclore nacional y latinoamericano. Pero la radio a mí me trajo Queen, Janis Joplin, todo, ¿no? La cultura extranjera que es imposible de soslayar, pero también la música romántica, José José, Roberto Carlos.
0: José José es ídolo de mi hija más chica.
1: Juan Gabriel. ¿Viste? Y también se te va armando también un mundo ahí, ¿no?
0: ¿Y le entregás alguna canción de estas a los amigos oyentes?
1: Sí, porque yo soy conurbano, Víctor Hugo. Entonces, como buena conurbanense, me permito hacer un tema de Sky Bailinson, León Gieco, José José, cuando, tango.
0: Cuando agreden políticamente, lo único que es una digresión nada más.
1: Sí.
0: Cuando políticamente agreden al conurbano y demás, vos sos conurbanista, sos militante de ese lugar que para mí es un reservorio de generosidad y de solidaridad, símbolo de la Argentina, así lo defino yo.
1: Exactamente, claro, es que es eso, es toda la Argentina concentrada en el Gran Buenos Aires, ¿no es cierto? Que además tiene sus distintas capas y distintas formas y estilos. Ayer escuchaba a Pedro Saborido, que también es un militante del conurbano, pero claro, no todos los conurbanos son todos distintos, no son todos iguales. Entonces yo soy del tercer cordón. ¿Qué quiere decir esto? Que el tercer cordón está más asociado con el campo.
0: Sí.
1: Nosotros cuando llegamos a Tortuguitas a vivir, era el año 77, estábamos medio escondidos en ese campo, que ahora se transformó en barrio, ¿no? Y está súper urbanizado, pero todavía algún olorcito a jazmín se siente.
0: ¿Otra canción, niña, me regalarías así a capela nomás?
1: ¿Capela?
0: ¿Querés guitarra?
1: Sí, me encanta capela.
0: Sí, me gusta.
1: Bueno, dale. Mira, ¿qué querés? ¿Qué te gustaría?
0: Lo que te guste a vos, una cueca, un...
1: Yo

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0: Si te gusta la radio, amás a los operadores también.
1: ¿Sabiste? Pero por supuesto, más vale llevarte bien con el operador porque te... ¿O no? No.
0: Sí, yo
1: porque
0: tengo
1: si
0: la,
1: no puede ser el acabose.
0: Yo me llevo muy mal, pero...
1: No creo.
0: Pero viste cómo pescó el tema.
1: Impresionante, y me asombré de mí porque hice el mismo tono.
0: Sí.
1: Muy bien, por mí.
2: Provincianita mía.
1: Sí.
0: Bueno, se nos va, lamentablemente,
1: ay,
0: el estacionamiento
1: querido.
0: Y todo esto.
1: Qué
0: pero me gustaría que me digas con qué canción crees que vas a empezar el show. Así si hay algún amigo que escuchó el programa, inmediatamente pesca la, ¿cómo se dice? La mención cariñosa para nosotros.
1: Bueno, mira,
0: no tenés idea.
1: Sí, no tengo idea y es una mentira lo que te voy a decir, porque yo no sé si voy a empezar con este tema.
0: Claro, claro.
1: Pero suelo a veces arrancar con soy un latido en la tierra, tal vez un pájaro, un alma. 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

0: Brillos y estrellas se vuelven una ilusión. Un pedacito.
1: Qué lindo. Luciana, muchas gracias.
0: Querido.
1: Por esto, que se repita.
0: Bueno, sí, por favor.
1: Vamos a hacer guitarreada.
0: Dale, dale.
1: La próxima vez.
0: Sí, yo me la traje a la guitarra por las dudas, sí. Pero bueno, ya no llegábamos con el tiempo.
1: Salieron tan lindas las canciones así.
0: A mí también me parece muy bien.
1: Sin tener que afinar y todo eso. Muchas gracias por esto, ¿eh? Vamos a reiterar que estás el viernes en el Alambique de la calle Griveo al 2300. Gran lugar. El que lo conoce, muchas veces nos han agradecido el lugar, además de que tal artista.
0: Claro.
1: Pero es que el lugar es encantador. Todo es un centro cultural.
0: Y vos sabés que los artistas autogestivos como nosotras, establecemos relaciones bien profundas con los centros culturales, claro, ¿sabés? Claro. Es un lindo maridaje y el Alambique es parte de nuestra familia. Quiero decirles a la gente que escucha también, Víctor Hugo, querido, que si no retienen esta información a tiempo, no llegaron a notar, se vayan a las redes mías, claro, y ahí tienen toda la data.
1: Yo siempre doy redes, más que lugares, doy redes, porque sé que es a donde se pueden dirigir para tener los detalles. ¿Cómo es la red tuya?
0: No, Luciana Jury Oficial, J-U-R-Y es, pero me van a encontrar ahí en Google, Luciana Jury, ponen y la señora va a aparecer todo. En todos lados, Facebook, Instagram, en fin, todo eso.
1: Así de divina, muchas gracias.
0: Quiero mandarle, Luciana, un saludo a Ángel y Luli, que te escuchan todos los días, que son mis ex-suegros, yo los quiero tanto que para mí van a ser siempre mis suegros, los quiero mucho y ellos te quieren mucho a vos, así que...
1: Les mando un abrazo,
0: dale,
1: enorme.
0: Angelito y Luli, a veces.
1: Gracias por decírmelo. Luciana Jury.
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1: Instantes postreros de esto, está en la analogía del relator de fútbol, no, los momentos postreros del partido, tomó la pelota el señor Cutufós y puso la música con la que nos despedimos, presentada por el

0: ya estamos desesperados en este lunes que llega casi al final con los Jóvenes por Diosero. ¿Por qué? Porque se van a estar presentando el sábado 13 de junio en el Teatro Vorterix. Jóvenes por Diosero, desesperados para cerrar, cumpliendo 25 años ellos.
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0: Y estamos descontrolados, sí. Y así se llama la canción. Pero desesperado, descontrolado,
2: hacemos
0: todo
2: honor.
0: Descontrolado. Casi como Juan Manuel Cerundo, lo que está con Mateo Berrettini, perdió el primero 6-3 y ahora está 4-4 con su saque por ponerse 5-4 arriba.
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3: Berrettini que viene de ganarle a Comesaña, claro. 7-6 en el quinto. 15-13 el tiebreak. Me quiero matar porque estuve viendo el partido y lo dejé ganando al pibe. Se ve que lo dejé yo.
0: Claro, te necesitaba.
2: ¿Cómo te cambiaste?
3: No, miento, lo dejé empatado. Pero qué bien, qué lástima. Perder por un punto. Sí. ¿Viste? Como una, el tiebreak es como una definición por penales, qué sé yo. Bueno, nos vamos, vos te despediste.
0: Sí, ¿sabes? Ya me despedí, por supuesto,
3: entonces. La piba se queda con Brancatelli.
2: Hablando de los aumentos de junio, de la nueva reforma laboral ya reglamentada, Sturzenegger destacó el nuevo formato de recibo de sueldos con forma de torta. Bueno, parece que quieren claridad, no en aumentar los sueldos, pero sí en lo que dice el recibo.
3: Bueno, me referí al doctor Alberto Scileoni como ministro de Cultura.
2: Claro.
3: En el corazón Scileoni se ha quedado como un gran ministro de Cultura, pero la actual ministra es Flavia Terigi, que está haciendo también una muy buena gestión con la provincia. Así que me permito hacer la corrección. Nos vamos a Analía Grafinia.
4: Vive el amor. Se casó Dua Lipa con su novio, por supuesto. Claro, Callum... Sí, por supuesto. Callum Turner. Pero vos sabés que, entre otras de las cosas que hicieron el flechazo, es porque estaban leyendo el mismo libro. A ella le gusta mucho la literatura. ¿El libro de quién? De Hernán Díaz, el argentino que ganó el Pulitzer por su novela Fortuna.
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5: Qué poeta, qué Jutufó, tenemos que decirlo.
3: Jutufó nos da letra, dice. La fortuna tenerlo aquí todas las mañanas al señor Campana. Se despide.
6: El maestrísimo. 1.120 créditos hipotecarios dio el Nación a personas expuestas políticamente. O sea, funcionarios o legisladores. Ya tenemos el total. Fueron 1.120 créditos a hombres y mujeres del oficialismo, de los radicales con peluca, del PRO. En esa cofradía se fueron 1.120 créditos. Promedio, $300.000.
5: Descontrolado estaba el Banco Nacional.
3: Descontrolado. Bueno, estoy guardando la parte del programa que quedó afuera, que nos tenía aquí hasta las 6.
5: Mira, escuchá, una cosa. ¿Vieron el perrito antidrogas que le mordió a un vicealmirante en Chile?
3: ¿A quién?
5: En Chile, estaban en un acto y un perro que detecta y olfatea drogas se le prendió a un vicealmirante de la Armada, le rajó el pantalón, no había forma de sacarlo, como si tuviese un paquetito de algo.
6: Sí, sí,
5: bueno,
6: sí.
5: La Armada salió a explicar el comportamiento contra el vicealmirante chileno Arturo Oxley. Dice: un ataque de ansiedad tuvo el perrito.
6: ¿Perdón?
5: El perro, de verdad,
6: ¿perdón?
5: La Armada dice, estaba bajo mucha presión por la ceremonia y le mordió el perro. No le sacaba el bolsillo y le tajeó todo el pantalón.
3: El tema merecía una línea. Bueno.
5: ¡Ah!
6: ¡No!
5: ¡Ay, listo, listo!
3: Perdón,
5: una línea muy es de salón. De salón.
3: Una se me tiene que ocurrir.
5: Está bien.
6: Está bien.
5: Bueno,
6: ya.
5: Nos estamos yendo, Víctor Hugo. Qué placer. A todos, gracias. En la producción, Julián Capazo, Renata Costa García, Nancy Lamas, Iván Bravo en la edición, Ricardo Cutufós en la operación, dirección, guión, título, zócalo y demás.
6: Gracias.
5: ¿Qué más?
3: Muy bien.
5: Ya está.
3: Allá nos vamos.
5: Hasta mañana.
3: Hasta mañana, si Dios quiere.

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1: Hora 13, temperatura 14 grados 4 décimas, cielo cubierto en la ciudad de Buenos Aires, la humedad 85%. En Pinamar, temperatura 10 grados 6 décimas. La ministra de Seguridad de Milei llamó a tener la verdad completa para esclarecer el femicidio de Agostina Vega. Así lo indicó Alejandra Monteoliva en la conferencia donde brindó detalles de la investigación del caso.
2: La reflexión frente al tema, y creo que frente a todos, yo creo que lo más importante es tener el conocimiento de la verdad completa. Porque un homicidio, sea cual fuere, no es únicamente lo que sucede durante una hora, durante dos horas, durante tres horas, donde sucede el hecho como tal. Una situación como esa refleja muchos frentes, un historial complejo siempre es así, y el mejor paso para avanzar es tener

0: lo mejor es tener la verdad completa.
1: Ni una menos convocó una marcha este miércoles. Bajo el lema La bronca la llevamos a las calles, el colectivo renovó la convocatoria en una nueva edición en un clima de máxima tensión por los femicidios que se registraron las últimas semanas, sin políticas de prevención por parte del gobierno libertario.
2: Deportes.
1: Boca le comunicó a Claudio Úbeda que no continuará como entrenador. Se llevó a cabo un encuentro entre Marcelo Delgado, director deportivo del Xeneize, y Del Sifón, en el que le comunicaron que no seguirá en el cargo a partir del 30 de junio. Valor de dólar oficial 1.435 pesos, dólar informal 1.425 pesos, riesgo país 491 puntos.
2: Tránsito.
1: Se reportan demoras en General Paz, en zona Lugano, Matadero, sentido Río de la Plata y en DLPN6. Además, en el ingreso de la Richiere Capital Federal, la línea C de subte se encuentra interrumpida por medida de fuerza gremial. Resto de trenes, subtes, hipermetro a horario. Temperatura 14 grados 4 décimas, cielo cubierto, la ciudad de Buenos Aires, la humedad 85%. En Mar del Plata, temperatura 10 grados. 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Estas fueron las noticias, Sergio Becerra.
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0: ¿Cómo le va, gente? ¿Cómo andan? Los Ángeles Azules están acá, Guada y Marisú, muy bien. Las Ángeles Azules.
1: ¿Cómo está, Moranga?
0: ¿Cómo les va? ¿Bien? ¿Cómo andan?
2: Buen
0: ¿Todo
2: lunes.
0: Tranquilo? Che, mirá, qué buen lunes para todos. Yo sigo medio ahí que los voy a... No los voy a...
1: Tranqui.
0: A engripar a ustedes, pero me siento re mal de vuelta. Sigo desde el viernes que estoy igual...
1: Siento culpa, ¿sabes?
0: ¿Sabés qué? ¿Vos decís me contagiaste vos?
1: Todo puede ser.
0: Pero no, por compartir un ambiente así tan...
2: Sí, estamos muchas horas acá.
0: Lo mal que me siento. Ayer iba a ver a Los Ángeles Azules, sí. No fui. El sábado iba a ir a un cumpleaños que tuve de una amiga de Silvina. ¿Te acuerdas que yo lo dije al aire? Que iba a ir el sábado. No fui.
1: Sí.
0: Suspendí todo, chicos.
1: Porque hay mucho virus. Mucho virus.
0: Calor, frío, calor. Estoy que... Anoche... Ahí está, escúchame. Perdí Los Ángeles Azules. Me perdí Los Ángeles Azules en el Movistar Arena. Pero no, me sentía mal. Y no lo fui a ver, me agito, estoy, no sé. No sé si te habrá un nuevo COVID, no sé. Mirá, qué miércoles
1: será. Está circulando mucho el virus de la influenza, el gripe A, que dura bastantes días, como un promedio de 5 días, se te puede ir la temperatura, y después vuelve.
0: Ayer me sentí bastante bien a la tarde, y a la noche me sentí pésimo, sí, de vuelta, chicos.
1: Y tengo una conocida que está con COVID, y mi hija está con laringitis, y hay gente que tiene... O sea, hay algo que
0: hay
1: está
0: todo,
1: circulando,
0: ¿no?
1: Que...
0: Bueno, ahí... Antes de meternos...
2: Yo ya me enfermé, espero estar inmunizada, no sé.
0: Antes de meternos en los temas, anoche dejé la cena porque no sentía el sabor. Ahora tengo que probar, no comí nada todavía. Ahora tengo que probar a ver si ya recuperé el sabor. Creo que sí, que lo recuperé. Pero anoche era un asco.
1: Son señales.
0: O sea, es que nunca me había pasado... Claro, cuando tuve COVID, pero no del que perdí el olfato y el gusto. Y anoche me había comprado unos sándwiches muy ricos, le digo a Cecilia, no siento el sabor. Le digo, qué desperdicio esto, no, es horrible no sentir el sabor, era como que comía la pasta esa.
1: Sí.
0: Bueno, y hoy, a la madrugada, 2 veces me cambié la remera, estaba transpirado así, pero mojada la remera.
2: O sea, sí. Tuviste fiebre.
0: Tuve fiebre, se ve que eso me sacó. Bueno, nada, para compartir que
1: estás
0: no.
1: Estás con nosotros acá poniendo el cuerpo, cuando tendrías que estar
0: eso,
1: en la cama.
0: Me dicen eso, y se pasa que yo soy medio de la
1: te
0: vieja
1: cuesta,
0: escuela,
1: ¿viste? Que
0: me cuesta.
1: Sí.
0: Que como les digo, que no voy, que me siento
1: que van
0: mal.
1: A pensar,
0: que van a pensar, justo el lunes después del fin de semana.
1: Todo lo que uno piensa, pero no hay que pensar eso, porque no te sentís bien.
0: Me siento culpable. Así que bueno, con dolor de garganta acá estoy, con un poco de lo dolor en el pechito, pero dije, el polaco no lo puedo dejar solo.
3: No, porque yo, viste, soy muy nostálgico, te extraño.
1: Sí.
3: Después no
1: sé,
3: no tengo rumbo. No tengo rumbo,
1: sí,
3: no tengo rumbo,
1: sí,
3: hermano.
0: Bueno,
3: pero se te ve bien igual, ¿eh?
0: Bien, sí.
3: Tengo
0: bien,
3: una pastillita, sí, para darte, si querés.
0: O pastillita azul.
1: Cuidado.
3: No, son de otros colores, multicolores, para poder salir.
0: Bueno, este, bienvenidos a todos. A ver, quiero primero bajar un poquito la música, porque es un tema serio. No quiero dejar de mencionar esto, que nos encontramos el sábado con la peor noticia. Ya venimos hablando en todos los medios y en todos lados de la triste noticia de enterarnos que finalmente asesinaron a Agostina. Un nuevo femicidio en Argentina. Ya después Guada se va a meter de lleno. El miércoles habrá una marcha nuevamente, una marcha que espero sea contundente, como las que siempre son de,
2: claro,
0: de
2: marcha
0: ni una menos.
2: Que ya estaba prevista, solo que coinciden.
0: ¿Coincide?
2: En
0: no sabía que estaba prevista, ¿eh?
2: Es que cada 3 de junio nos movilizamos por ni una menos, y esto sucede a días de
0: es verdad,
2: 3
0: entonces,
2: de junio.
0: Sí,
1: hace 11 años.
0: Coincidentemente. Bueno, lo que digo es que... ahora lo único que exigimos es justicia, es que se sepa la verdad, que mejoren los resortes de la justicia y de la seguridad de todos, de los cordobeses en este caso, pero los argentinos, porque todo llegó tarde, todo fue mal hecho. Yo tengo muchísimas preguntas, más que certeza. Bueno, esperemos que con el tiempo eso se aclare y se sepa la verdad. No puedo creer que un tipo... de esa edad, con esa mente perversa, termina asesinando a una chica de 14 años, la verdad, no, y descuartizarla. No quiero ni entrar en detalles, pero no lo puedo creer. ¿Qué lo lleva a cometer semejante atrocidad en quitarle la vida a una mujer y encima arruinarse su propia vida? Porque no sale más, o sea, no sale más. Ahora dicen que hubo algunos gritos como que se quería quitar la vida, que no quería vivir más. No hubo intento de suicidio, pero sí hubo expresiones de que no quería vivir más, así que hay que cuidarlo, no porque nos interese protegerlo, sino por el contrario, que queremos que se llegue a la verdad, que haya un juicio y que termine confesando o contando, al menos que nos dé explicaciones de por qué hizo lo que hizo. Así que vamos a esperar que no suceda nada raro en el en el camino. Pero vamos a seguir informando. Ahora, quiero que no solamente le demos importancia a eso, que lo hará Guada en su momento, sino que nos metamos en otros temas que siguen sucediendo. Ya, perdón, y con este tema de Agostina ya me jodió un poco que empiezan a meter la política en el medio. Era peronista y todos los peronistas son iguales. La política, y era militante peronista, ¿viste cómo son los peronistas? Ya cuando meten eso, pues yo no tiré en toda esta semana. Bueno, en realidad Milei recortó presupuesto.
2: No tiene nada que ver.
0: Entonces digo, ya no me gusta cuando de un lado están haciendo esto, yo no voy a hacer lo mismo, no voy a caer en temas políticos. Tampoco... Creo que ya está, ya lo que queríamos era que aparezca Agostina, la idea que aparezca con vida, viva, las queremos, como siempre decimos. Ahora esto ya pasó, bueno, vamos a exigir justicia, pero hay que volver a tomar foco y prestar foco, atención a lo que está haciendo el gobierno, ¿no? Creo que lo de Agostina lo vamos a seguir, insisto, repito, no lo vamos a dejar, pero chicos, retomemos, fue una semana donde no se habló en absoluto de lo que hizo el gobierno. Gobierno, al gobierno le sirvió que se interprete bien lo que digo, ¿no? Fue una semana donde el gobierno logró salir de la agenda y del centro de escena, tristemente por esto, pero el gobierno hizo un negocio tremendo en que no se lo menciona en absolutamente nada. Y hoy nos venimos a enterar de todo lo que sucedió la semana pasada, que estuvo bajo la alfombra, que lo hicieron entre gallos y medianoche, sino que hoy nos enteramos de todos los aumentos que vienen a partir de hoy. Porque más allá de que nos duela lo de Agostina, la vida sigue, y a nosotros la billetera nos sigue demandando que el que hay que pagar el alquiler se va a tener que pagar, que al viajar el boleto va a salir más caro, que cuando tenga la boleta de luz no te van a perdonar absolutamente nada. Entonces hay que hablar. Y yo hoy veía, Guada, veía los aumentos. Colectivos a partir de hoy aumentan el 4,6%.
2: Exacto, transporte del área metropolitana de Buenos Aires.
0: Trenes el 12.
2: Sí.
0: Subte...
2: de Ciudad Autónoma de Buenos Aires, perdón, sí. 4,6.
0: Subte también aumenta. Los peajes, chicos. Los que
2: peajes
0: vamos en,
2: 4,6
0: también. Luz 1,5, gas 2,8, prepagas 2,9, colegios entre 4% y 5%. Tremendo. Y la lista sigue. Tremendo sacudón al bolsillo de todos los trabajadores. ¿Ustedes han notado, a ustedes les digo acá en la mesa si me quieren... acompañar con aumentos de algún tipo que no sean estos que se han mencionado, porque se mencionaron solamente los principales? Y también quiero abrir los teléfonos a los oyentes. De estos aumentos, si han notado otro tipo de incrementos en otros rubros, en qué y cómo los perjudica o les cambia el día a día estos aumentos. Porque si vos lo ves, lo que sube un boleto colectivo de tren, y vos lo multiplicás por 20, por 30, es un montón de guita.
2: Obvio.
0: Es un montón de guita lo que te cambia. Y esto, otra vez, en un marco de 2,6, 2,8 inflación, pero todo aumenta un 4, un 5, un 10, un 12.
2: Sí, no, a los únicos que les aumenta el sueldo por inflación son a los jubilados, que igual están atrasadísimos porque nunca les recompusieron lo que correspondía. Pero digo, después no hay paritarias libres, no hay actualizaciones por ese mismo valor inflacionario, todo lo contrario. Entonces, el sueldo a lo sumo, en el mejor de los casos, te va aumentando 1% mes a mes, en los mejores arreglos, quizá un poquitito más, pero después estás complicado para hacerle frente, ¿eh? Porque vos tenés menos guita para enfrentar esos aumentos. O sea, estamos hablando de un problema no solo en el transporte, ¿eh?
0: Explícame vos el porqué. Yo no lo entendí y no lo sé. ¿Por qué al transporte dice, bueno, la inflación fue del 2,6 y le agregamos un 2? ¿Qué es un arreglo que hicieron con las empresas de colectivo?
2: El aumento.
0: Es la inflación más 2%. ¿Por qué? No solo con el salario, no es. Che, la inflación más 2%.
2: No, yo entiendo que es un reclamo que también vienen haciendo las empresas de colectivo de un atraso por la quita de subsidios.
0: ¿Y los salarios?
2: Pero esa quita de subsidios...
0: Nunca hay anuncio del gobierno, ¿no? Che, ojo, los salarios van a aumentar tanto, la inflación más el 2%, nunca, los jubilados...
2: No, porque ellos no se involucran en eso. O sea, sí de palabra asumen que hay que cada rubro, que cada gremio arregle lo que corresponda, pero después, cuando esos arreglos los tiene que firmar la Secretaría de Trabajo, los dejan estancados.
0: Bueno, ahora vamos a hablar también de los aumentos. 11-7000-0750. Empiecen a informarnos aumentos en... Che, ¿sabes que fui a comprar tal cosa y aumentó este fin de semana? ¿O aumentó tal cosa, aumentó la otra? Y empecemos a un poco recomponer el mapa de aumentos de todos los rubros, todos los rubros. Arranca junio, hoy estamos en junio, hoy es primero de junio. Arranca un nuevo mes, nuevos aumentos y la historia de siempre. Para mí hay una diferencia abismal entre la realidad, la calle y lo que después te dice el INDEC, que hubo de inflación en el mes, pues siempre INDEC te informa el mes anterior, ¿no? Del que ya hemos salido. Bueno, Polaco.
3: ¿Cómo va?
0: ¿Vos cómo estás?
3: Bien, todo muy bien, con muchas novedades, con mucha información. Formalmente, Úbeda dejó de ser técnico de Boca, se lo comunicaron hoy a la mañana, así que empieza la danza de nombres.
0: No había dudas igual, ¿eh? Pero bueno.
3: No había duda, pero había que comunicárselo, así que hoy a la mañana se le dijeron Sifón. Hasta aquí llegamos, listo.
0: Cosa te quedaste que sin gas, te quedaste sin soda.
3: Absolutamente previsible, era lógico y natural. Así que, bueno.
0: Hay una banda de nombres.
3: A mí me han tirado cuatro, ¿viste? Che, me enteré esto, pero de fuentes... Digamos, gente respetable. Che, si el otro día alguien me dijo en un chat de gente del fútbol, se tiró este nombre, que lo acercaría tal...
0: Que ahora empiezan a operar también, ¿no?
3: Claro, porque bueno, hay mucha ira en ese juego. Claro. Los representantes, todo. Obviamente, Boca está sin técnico, ¿sabes qué? Yo soy representante de un entrenador y digo, che, Román, mirá, yo tengo a este, dale, fíjate, qué sé yo, contemplalo, este es un fenómeno.
0: No, y a veces, ¿sabes? A veces ni siquiera Román, esa... 3-4 periodistas los tocan.
3: Eso también.
0: Arreglan unos mimos y... che, tirá este nombre, tirá. A ver si empiezan a imponerlo, a instalarlo. Muchas veces se han conseguido que técnicos vayan a un club por la instalación de los medios.
3: Por supuesto. Por supuesto. Y a veces ni siquiera para, como vos decís, para que logre ese trabajo, sino para instalarlo, para que se hable de ellos como una posibilidad, como un candidato, para que después rebote y vaya para otro lado. Sí, bueno, por eso hay que tener mucho cuidado. Hay nombres que son naturales. Uno, el turco Mohamed, que el otro día dijo, mirá, yo estoy pensando, salió campeón con el Toluca el otro día de la Conca Champions. Conca Champions, hay que articular bien ahí, porque el diablo puede meter la cola. Conca Champions le ganó a los Tigres de México, figura, ganó el Toluca. Mohamed festejando, le hicieron un mural ahí en Toluca, impresionante.
0: ¿Ah, sí?
3: Sí, impresionante. Ídolo total el turco, que dijo, mirá, si yo no sigo en el Toluca, yo ya planeé todo para seguir, me voy a mi casa. Pero viste el llamado de Boca.
0: El turco jugó en Boca, aparte.
3: Jugó en Boca.
0: No fue una buena época.
3: Estuvo muy cerca.
0: ¿Te acordás con Saturno?
3: Sí, claro, estuvo muy cerca de Boca. ¿Te acordás cuando Angelici quiso traerlo como técnico y Burdizo le dijo, no, si vos traes a Mohamed, yo me voy, que era el manager, y lo trajo al Faro? ¿Te acordás en esa época? Y como Burdizo hacía 10 días que estaba, Angelici le dijo, bueno, hagamos lo que vos decís, porque si no es increíble.
0: Te desautorizo,
3: no te voy a echar los 10 días, claro. No te voy a desautorizar a los 10 días. Lo concreto es que siempre el turco es un nombre que anda dando vuelta al mundo Boca. Hay que ver si se da ese paso. Otro de los nombres, digamos, que también en su momento se proyectó, fue el de Néstor Lorenzo, alguien que conoce a Riquelme desde Argentino Junior, técnico de Colombia, pero va a jugar el Mundial con el Lorenzo, ¿viste? ¿Qué sé yo?
0: Boca no tiene tiempo, no puede esperar a que termine el Mundial.
3: Y no, porque en 15 días ya tiene que empezar, ya tiene que arrancar.
0: Tiene que jugar
3: así que no va a ser tan sencillo, no va a ser tan fácil. Si bien la fila, si vos ponés un cartel en la puerta de la Bombonera, es decir, convocamos a técnico, a los 10 minutos hay 200 tipos ofreciéndose, y es lógico.
4: Diego García
1: Sáenz.
3: Es el banco de Boca, pero bueno.
1: Sí, que ofrezcan a Brancatelli, a ver qué onda.
0: ¿Sabes que yo
1: Branca?
0: No sé si no me empiezo a estudiar un curso de técnico, ¿eh? Me gustaría.
1: Igual.
3: En una de esas el técnico está dentro del plantel.
1: También.
0: ¿Cómo? Y digo, ¿cómo?
3: ¡Vamos! Y sí, porque siempre...
0: ¿Cómo el técnico está dentro del plantel?
3: Sí, que hay una idea de Román, de la dirigencia... ¿No? De postularlo a Ander Herrera como un técnico de Boca, en virtud de cómo él se maneja, cómo lo ven junto a sus compañeros en el vestuario, las referencias que hace, lo colaborador que es.
0: ¿Tiene carnet de técnico para estar adentro del campo de juego?
3: No, eso no, creo que no, pero no sé, pero...
0: Igual Boca no puede improvisar,
3: se lo
0: chico,
3: pensó,
0: perdóname, ya lo... Te digo, mira vos, y ahora lo pienso bien, no puede improvisar, un tipo no tiene experiencia técnico, dale.
3: Bueno, pensé... A ver.
0: No, Polaco, no puede.
3: En estos años de Riquelme. La verdad,
0: bueno, no, que sea serio, por favor.
3: En estos años de Riquelme. Vos pensás los entrenadores que dirigió en la Boca. Está bien, lo dirigió
0: Gago. La dupla Herrera Cavalli sería.
3: Lo dirigió Almirón, No, por citar técnicos con otra trayectoria, pero a Boca lo dijeron también Ibarra, Bataglia. ¿Dónde están Ibarra y Bataglia como entrenadores? ¿Cuál va a ser el destino de Úbeda? Que capaz que se va a Arabia Saudita a llenarse de guita y está bárbaro. Pero digo, son entrenadores que inclusive en el recorrido posterior, después de pasar por Boca, no profundizaron un
0: por eso Boca no puede repetir lo mismo, no puede darle...
3: Bueno, ahí es donde está la decisión de Román, ¿viste? Si trae un técnico con determinada impronta, ¿sí? Con determinado perfil, o si, bueno, sigue considerando que el rol del técnico... No es tan trascendente como el de los jugadores, porque es verdad, los que ganan los partidos son los jugadores. Por más que el técnico te diga, parate acá, haz esto, haz el otro, cumplí estas funciones, este rol, el tipo te puede llenar de herramientas, pero después el que entra a la cancha es el jugador. Bueno, más allá de eso, porque Riquelme también estará revisándose a sí mismo también, Román, en algunas cuestiones, en algunas miradas y demás. Bueno, lo concreto es que vamos a ir con cuidado a no tirar pescado podrido, porque va a haber toda una maquinaria que ya se está poniendo en marcha. Boca está sin técnico, lo mismo que Racing, que no tiene técnico, porque no tiene a Costas. Así que, bueno, es la gran noticia del día, que Boca le ha formalizado, le ha anunciado formalmente a Claudio Úbeda, que no sigue siendo el técnico, en un rato.
0: Yo no sé por qué Racing no va por Úbeda.
3: ¿Sabés quién me dijeron ayer?
1: ¿Qué?
3: ¿Que le gusta a Riquelme?
1: ¿Quién?
3: Yo dije, no, ¿verdad? ¿Te parece? Hablando de Racing.
0: Yo tengo el técnico para Boca.
3: Hablando de Racing. ¡Hablando de Racing!
1: ¿Quién? ¿Quién?
3: ¿Sabes qué? A Román le gusta, me dijo alguien. Yo iba caminando. A Román le gusta Costas.
0: Dale, hacen un trueque. Costas a Boca, Úbeda a Racing.
3: No te digo lo que resulta confiable quien me lo dijo. A Román le gusta Costas. Por su impronta, por su manera de ser, por su vínculo con la gente. Porque es un tipo, viste, que siempre genera, tiene empatía con la gente. Bueno, qué sé yo, de ahí a que sea, no, pará. Yo te digo, a mí también me gustan tantas cosas.
1: Claro, pero de ahí a concretar.
3: Me gusta Marilyn Monroe también.
0: Yo tengo el nombre para Boca.
1: ¿Vos tenés algo?
0: El técnico.
3: ¿El técnico de Boca? A la mía.
1: Mándale un mensaje, decile.
0: No es argentino.
3: Ajá. Guarda con eso.
0: El técnico de Boca tiene que ser...
3: A ver.
2: Chan.
0: Pep Guardiola.
1: Bueno, yo también.
0: Pará, ¿por qué ese gesto? Bueno, Boca es Boca, ¿qué? ¿Menos que Manchester City, Boca?
1: No, no.
0: Polaco, ¿Boca es menos que Manchester City?
3: No, para nada.
0: En el mundo.
3: Si viene Guardiola acá, va a vivir, viviría una experiencia que en ningún lugar del mundo.
0: Y bueno, que Boca ropa al chanchito, le pague, no sé, X millones de dólares por año. Que la gaste.
3: Pero no es por guita.
0: Y si, ni siquiera creo que a Pep le interese la guita. Y bueno, ¿qué hagan eso? Vayan a buscarlo, loco.
3: Lo que pasa es que tiene ganas de alcanzar, me parece. Pero yo no descartaría.
0: Ahí traes a que se quede Paredes, traelo a Dybala, traelo a Neymar, traete un equipo como para ganar la Sudamericana, la Copa Argentina, el torneo local. Después te vas al año que viene a la Libertadores de vuelta. Y así con Pep Guardiola empiezas a ganar todo como la era Bianchi. Todo.
3: Que si Román levanta el teléfono, lo atiende, Pep.
2: Si bueno, Román, si te llama Román.
3: Si Román llama. ¿Qué hace? ¿Qué hace Pep? Para mí, la rompe, Pep. La rompe. Bueno, la Bombonera la rompe, pero digo, atiende.
0: ¿Y no, claro. ¿Te parece mala la idea?
3: No, que yo es buenísima.
0: Lo gana. Dame por otro lado, en
3: sponsor.
0: Para
3: que te abrimos el teléfono.
1: Dale. No, qué lindo sería eso.
0: Bueno, Polaco, ¿de qué otros temas vamos a hablar hoy?
3: Vamos a hablar de River, porque River se está armando con todo. Ya llegó Otamendi y va por...
0: ¿Puedo...?
3: Guarda.
0: Bueno, háganme acordar.
3: Van a llegar varios.
0: Hablando de llegar.
3: Ya hablamos con el día de la selección.
0: Escuchen esto. No es Messi. Cuando hablemos de River y de Otamendi, quiero hacer una manifestación
3: pública.
0: Personal.
3: Ah, perfecto.
0: ¿Está bien?
3: Bueno, no deja.
0: No, ahora sino votamos todo, que queda mucho programa por delante.
3: Hay mucho, boludo.
0: Es una especie de presentación, pero cuando hablemos de River, quiero empezar a desmitificar un par de cosas. Quiero empezar a bajarles un poco el copete a todos los que hablan de Otamendi, de River.
3: Algo que haces cotidianamente, digamos.
0: Claro, algo que hago cotidianamente. Una vez más la quiero hacer. Bueno, Guada, temas de hoy.
2: Bueno, algo adelantábamos, ¿no? Está todo a la Argentina revolucionada por este caso. Independientemente del caso Agostina, del cual vamos a hablar, hoy se reglamentó la reforma laboral. No empieza a regir todo a partir de hoy. Hay algunos artículos que se van a empezar a implementar a partir de diciembre porque hay que acomodar el sistema, el régimen laboral a ese tipo de reformas como son, bueno, el FAL, al fondo de asistencia laboral, el cambio.
0: Hoy sí empieza a regir el FAL.
2: No,
0: ah, ¿no?
2: No empieza a regir.
0: El aporte hoy, de 2%.
2: Hoy se reglamentó, pero la entrada en vigencia es el 1 de noviembre. Sí, por eso te digo, se reglamenta para empezar a adaptar los sistemas laborales para que las distintas empresas, e inclusive el Estado, o sea, tanto lo público como lo privado, se acomoden. O sea, no va a empezar a operar de manera inmediata. Sí, otros puntos, como es el régimen de promoción del empleo registrado, que es una norma que le da beneficios en cuanto a las empresas que no hayan blanqueado hasta ahora. Bueno, la extinción de la acción penal en determinados casos, ¿sí? Que si hay un empleador que quiere registrar a un empleado, el cual viene laburando con él hace más tiempo, lo estoy explicando en criollo, lo puede hacer sin ningún tipo de acción penal, ¿sí? Obligaciones por aportes, contribuciones, cuotas de la seguridad social, o sea, beneficios de descuento para el empleador en ese tipo de casos. En un rato hablamos en detalle igual. Pero hay una condonación de deuda como del 90%. O sea, son beneficios muy elevados para los empleadores, ya sean grandes empleadores o pequeños. Entonces, hablamos de ese tema, reglamentación de reforma laboral. Junio, que llega con aumentos, para ir al detalle de lo que significa el aumento del transporte, a cuánto se va el boleto, ya sea de colectivo, como de subte, como de trenes, en el caso de las prepagas. Recordemos que las prepagas están obligadas a acoplarse al dato de inflación. Y en muchos casos lo superan, ¿sí? Porque el aumento de prepagas es entre 2,6 y 3,4. El dato de inflación y en muchos casos lo superan, ¿sí? Porque el aumento de prepagas es entre 2,6 y 3,4. Eso y, por supuesto,

0: vaya al Ministerio de Trabajo.
1: ¿Hay chance de traer a Pep Guardiola?
0: Toda la chance del mundo, justamente.
1: ¿Sí?
0: Acaba de mandar un WhatsApp.
2: ¿Y qué dices?
3: Un audio. ¿Un audio le mandaste?
0: No, no, lo que pasa es que no lo puedo reproducir. Pues. A ver, le queda mucho el inglés y no lo van a entender, claro. Pero hay toda la chance de traer a Pep Guardiola, ¿no?
1: Pep Guardiola.
0: Por ahí, con la reforma laboral lo podemos traer.
1: Claro, con la reforma.
0: No podemos arrancar, no le pagamos mal.
4: Puede ser.
0: Bueno, la ponemos de entrada, ponemos un buen sueldo de entrada, ¿no?
1: Sí, tiene que ser buen sueldo, si no.
0: Pues cualquier inconveniente podemos poner por objetivo. Si no sale campeón.
1: Es bueno.
0: Por productividad.
1: Que venga. Bueno, Marisú, ¿vos cómo estás?
5: Ay, estoy muy bien. Las
1: ¿qué es
5: que
1: ese libro?
5: Escuchar.
1: ¿Qué de cosas que tenés?
5: Yo lo quería dejar para el final, pero lo voy a poner en el principio, porque sí. Ya me lo vendiste. Porque el 7 de junio sale a las calles el primer número de la biblioteca contra tapas de Página 12. Si sí, algo que es apasionante y recomiendo es cuando tenés un diario Página 12 en la mano o desde la página web, leer la contratapa, porque es como un momento poético, de reflexión, que te da conocimiento, te da cultura. Bueno, en este caso se trata de una colección de 12 libros que se va a aplicar uno por mes con los textos de grandes plumas que escribieron y escriben en las contratapas del diario a lo largo de sus 39 años de historia. El primer libro reúne contratapas de Osvaldo Soriano, escritas entre 1987 y 1997, que fue el año de su muerte, y van a seguir los números de Guillermo Sacomano, Eva Gilberti, Hugo Soriano, entre muchísimos otros.
1: Bueno, eso me encanta.
5: Sí.
1: Después lo vamos a repetir, bueno, y ampliar.
5: Justamente vamos a regalar entre todos los que se comuniquen.
1: ¿Para regalar eso?
5: Sí, tenemos el primer libro de contratapas en este
0: caso.
5: ¿Qué
0: pensaste, que te lo quedabas?
5: No, claro,
0: pensé que era como conductor, pensaste
5: claro,
0: que...
5: Claro, gentileza.
1: Gracias a la gente, claro, de
5: Página 12. Página 12. Bueno, el de Osvaldo Soriano, estamos entre todos los que se comuniquen al 11-7000-0750 y dejen su mensaje, participan por este bello libro.
1: Grosso.
5: Que ya sabemos va a salir a la venta el Grosso. 7 de junio, lo van a poder conseguir en la calle.
1: Polaco, quiero que después nos metamos en el Mundial, faltan 10 días nada más para el Mundial. Quiero empezar a conocer los grupos, vamos a repasar, vamos a hacer una especie de columna mundialista todos los días.
0: ¿Cómo no?
1: Los primeros partidos, sé que debuta. O sea, se inaugura con México-Sudáfrica.
0: Exactamente, el primer partido.
1: Quiero saber a la hora,
0: junio,
1: qué todo. Día va a ser. Quiero que me cuentes todo, que empecemos a meter clima de mundial,
0: bueno,
1: porque faltan solo 10 días.
0: Sí.
1: Qué necesarios son los amistosos a tan pocos días del mundial. Chico, miedo
0: dos,
1: que me da.
0: Dos
1: amistosos.
0: Te la pelota.
1: Con Islandia y con Honduras. Pero con Honduras y con Islandia.
0: No importa, que, pero.
5: Es necesario, porque si no.
1: ¿El que es necesario?
0: Que antes tiene que ser.
5: Lo
0: que
5: no, pasa que, muchísimo no, antes.
1: Se te lesiona Messi, ¿qué hace? No.
0: Y ya viene todo.
1: Tomate
6: la,
1: ¿no?
6: La enfermería argentina. El mundial. Aparte, me imagino
1: días.
6: Que a todos los que están medio ahí recuperándose de alguna lesión o algo.
0: No juega ninguno.
6: Por cama, eso, chicos. Por en eso cama, fueron, ni vengan.
0: Por eso fueron Beltrán, Aranda.
5: Yo soy una inconsciente. Yo porque estoy ansiosa para no jugar.
0: Por eso fueron un grupo.
1: Por eso son sparrings.
0: No, pero van a jugar esos partidos también.
6: O sea, que se muestren, que aprovechen a mostrarse.
0: Van a jugar porque Argentina tiene, mira, le pasemos la lista, es una enfermería. Ahora,
1: haz una cosa, guardame la enfermería, porque me están diciendo que tengo que ir al tránsito.
0: Dale.
1: Quiero que empiece a contar quiénes son los que están tocados, cuánto tiempo tienen de recuperación,
0: sí,
1: cuándo son los amistosos,
0: sí,
1: quiénes jugarán,
0: sí,
1: y por qué jugamos los amistosos. Bueno, todo eso y mucho más,
0: sí,
1: hasta las 15 horas, 3 de la tarde, en Radio 750. Tránsito ahora, dale.
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8: Les informamos a los oyentes de Radio 750 que hay un corte total en Jean Jaurés y Sarmiento por operativo bomberos. Se reportan demoras en General Paz desde Avenida de los Corrales hasta Rivadavia, sentido Río de la Plata y en Repiana 6. Además, en el ingreso de la Rechere Capital Federal, a los usuarios de trenes y subtes, la línea C de subte se encuentra interrumpida por medida de fuerza gremial. Resto de trenes, subtes y premetro a horario.
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0: Bueno, señoras y señores, arrancamos una ronda informativa con el polaco, el polaco, el polaco, el polaco, dale, dale, dale, dale, dale, dale, dale,
1: dale.
2: Selección, ganaba camino al mundial. Sí. Bien, a ver, Argentina tiene un quilombo bárbaro con el tema de los tocados y lesionados.
0: A ver, hacemos un orden.
3: No es la única.
2: Ayer, por ejemplo, Lamine Yamal.
0: No me interesa el resto, polaco.
4: Repasamos los convalecientes.
2: Lamine Yamal y Nico Williams, dos grandes jugadores de la selección de España, no terminaron el entrenamiento. Hay un quilombo bárbaro en España. Porque el Mundial hay que jugarlo como en el 2022. Es la mitad de temporada de Europa, fin de año nuestro.
0: Claro, tenés
2: porque
0: razón.
2: Porque llegan todos
0: fue Qatar.
2: Pelota los jugadores.
0: Como fue Qatar.
2: Bueno, dicho esto, y por supuesto nadie me va a dar bola.
3: ¿Por qué?
4: ¿Cómo no? Pero te pongas así.
0: Bueno, dale, pola, dale.
2: Gianni, dejate joder. Llegan todos muertos los jugadores.
3: ¿Pero eso de quién es responsabilidad, polaco?
2: De la FIFA. La FIFA organiza.
3: Que no haya un descanso.
2: Vamos a empezar. Messi.
0: ¿Qué le pasa a Messi?
2: Que tuvo el dolorcito, pierna izquierda en el partido del Inter Miami. Un dolorcito, una moleta, salió. No pasa nada. Está todo bien, Messi. Va a llegar bien el primer partido.
0: Dale, Leo, dale.
2: No hay ningún problema.
5: No, a veces pasa.
0: Dale, molestia, dale.
5: Está cero, a veces viste también.
2: Dibu Martínez, que ayer llegó.
0: Pará, pues Leo, acordate, Dibu jugaba con el tobillo hinchado, con los dedos negros. Dale, un dolorcito, dale.
5: Te estoy diciendo que, bueno, a veces uno pasa que se pone furioso Antonella. Yo también tenemos una noche de amor y a veces el calambre.
0: Te tira por eso.
5: Son 3-7 que tengo ya, viste.
0: Ok.
2: La famosa sobre.
0: Bueno, está tocado Messi. ¿Qué más?
2: No es nada. Emiliano Martínez.
0: Más jodido. Pues tiene una fractura.
2: Tiene una fractura del dedo. Este igual se arranca el dedo y vaya taja, porque es un animal.
3: Yo creo que no le importa.
4: El tema que ataje bien,
3: pero polaco, no está bien.
2: No, no le importa nada. Con un dedo menos.
3: No corresponde.
2: No, pero bueno, es una lesión que merecería que se corra un tiempo para recuperarse, pero no va a ser el caso. Porque Emiliano Martínez, por su personalidad abrumadora, va a jugar. De hecho, se lastimó el dedo y jugó la final de la Europa League sin ningún problema, ¿no? Y encima lo ganó. La ganó, digo. Vamos con el tema Paredes. Lo de Paredes no sería un desgarro.
3: Ah.
2: Una muy fuerte contractura barra casi, ¿no? De garro. Pegan el palo y recorre la línea. ¿Está bien? Hubo toda una movida con este tema, un montón de interpretaciones aviesas, de que, bueno, dijeron que fue un desgarro para justificar lo flojo que fue el último partido con la Católica. Pero es verdad, está disminuido Paredes. Claramente se lo notó mal el otro día, sin poder jugar a pleno, no. El gran partido frente a la Católica, ¿no?
0: Tranquilo. Yo tengo la suerte de ver los partidos muy de cerca en la Bombonera.
2: Sí.
0: Y el otro día con mi nene me había quedado como maravillado con... Le pega de una forma Paredes a la pelota. Pero cuando lo ves de cerca, que es así que le pega con...
4: La cachetea de una...
0: Y vos ves como te hace un cambio de frente, te la da al pie del otro, 45 metros.
4: Dos metros adelante del
0: defensor. Y yo venía como embobado con él. Vos viste como la... Pero eran boludeces, porque no fue nada que pudo cambiar el destino del partido. Pero eran toques, vos decías, ¿viste cómo la
4: con
0: paró?
4: Con naturalidad.
0: ¿Cómo tocó?
4: Sí, viste.
0: Y me quedé con eso. Entonces, no había notado que venía jugando mal. Y recibo un mensaje de un amigo mío, que es el padrino Valentín, que está en otro sector de la cancha. 35 el primer tiempo, 40 el primer tiempo. Viste, ahí va, aparte los mensajes te llegan cuando más o menos...
2: Y se dio cuenta.
0: Me dice, ¿qué le pasa a Paredes? Y quedó... ¿Qué le pasa a Paredes? ¿Qué hice? Empecé a prestar atención a Paredes.
2: Claro.
0: Y ahí me di cuenta que caminó la cancha, que jugó un poquito más atrás. Después encima saca un defensor obligado y mete un delantero. Él pasó a jugar casi de central, pero no subía, no fue incisivo en cuanto a buscar el ataque.
2: No se adelantó 20-30 metros como lo hace habitualmente.
0: Por un lado están los que agradecen que sea tan fanático de Boca, que haya querido jugar porque sentía que era obligación jugar, pero por otro lado también dio ventajas porque Boca jugó con uno o con dos menos, porque Delgado estaba igual.
2: Lo que pasa es que Paredes Rengo es mejor que todo lo demás.
0: Ah, eso también.
2: Esta es la realidad. ¿Cómo no va a jugar? Obvio, ayer lo discutíamos en algún otro espacio, ¿no? ¿No? ¿Que cómo va a jugar? ¿Que está? ¿Y si los otros no le llegan ni a los talones a Paredes? Sigamos. Este también, también es grave, es delicado, el tema de Cuti Romero, que ya tiene 50 días desde la lesión en el ligamento lateral de la rodilla derecha.
0: ¿Ya pasaron 50 días?
2: Aproximadamente. De manera que ahí sí lo veo al Cuti Romero más complicado, por lo menos los primeros partidos. ¿Y por qué no la primera fase? Lo que pasa es que él también tiene una personalidad tan abrumadora. Yo creo que no lo van a arriesgar, lo van a ir llevando de a poco para que pueda jugar. Si Argentina pasa a la primera fase, toda.
3: El tema
2: a
3: es ver, Argentina.
2: Estamos. Sí, se supone que sí, que Argentina va. Va a pasar y bueno, el tema después son los playoffs, ¿no? Tener a todos más
0: Polaco, o menos bien. Una persona, un jugador, lo hago para que reflexionemos juntos y, sí. y lo charlemos con la gente. Cuando estás 50 días sin entrenar
2: sí.
0: y vos tenés que jugar un mundial que es sí. de altísimo rendimiento,
2: sí.
0: ¿No estás fuera de estado 50 sí. días sin sí. exigirte al máximo?
2: Sí, lo que pasa...
0: Que vuelve de ser, recupera la lesión y ya
2: no,
0: está y juega.
2: No, por supuesto, no, porque de a poco va volviendo. Va
0: y
2: volviendo,
0: está para un mundial.
2: Intensifica... Yo creo que hay tipos que tienen una cabeza que superan todo. Y Cuti Romero es uno de ellos. Yo creo que tiene una cabeza, una personalidad. No se la va a perder. Después dialogarán con Scaloni. Che, Lionel, ¿qué te parece?
3: No, y hasta ahora los que venís nombrando ya atravesaron un mundial. O sea, tienen un registro, una experiencia. No sí. sé si eso te garantiza algo, pero...
2: No, por supuesto la experiencia es muy importante, pero pues hay que tener ritmo competitivo. Y ahora... Vos podés estar al 200% de lo físico, pero si la sabiola no anda bien,
3: claro.
2: si estás temeroso, si estás con duda, si no estás con confianza...
4: No va con seguridad porque por la no, lesión misma,
2: tal
4: incluso.
2: Tal cual. Bueno, eso te juega en contra. Por más que, ahora, hay jugadores que estando al 50%, la cabeza lo lleva, ¿viste? Sí. A superar esa circunstancia y a poder estar.
0: Bueno, ahí está, el Cuti Bato.
2: Vamos con el Cuti.
0: ¿Y cuánto tiempo le queda de recuperación?
2: Está...
0: ¿Llega con lo justo o no llega?
2: Llega con lo justo, porque le están contando los días. El tema es que no creo que... No sé, a ver, es una no hay algo concreto y contundente todavía. Faltan varios días para el 16. Yo creo que una vez el primer partido se lo pierde y vamos viendo el resto, ¿viste? Vamos viendo. Julián Álvarez, que tuvo un esguince de tobillo izquierdo a fines de abril. Esguince de tobillo, el tobillo es generoso, es noble, siempre se dice, no va a tener problemas.
0: Infiltrable.
2: No, claro, no va a tener problemas. ¿Se acuerdan que se lesionó en el partido de las semifinales de la Champions frente al Arsenal? Un jugador que para mí va a ser gravitante en esta selección. Gravitante. Porque va a arrancar de atrás. Y va a saber que va a tener participación y va a ser muy
0: ¿Quién?
2: Importante. El tema es que está lesionado en la rodilla izquierda.
0: ¿O también?
2: Nico Paz.
0: Sí. Que es ¿cuál el cómo?
2: Es el primer cambio ofensivo creativo de Argentina, ¿no?
0: Ya les dije, ¿no? Que todos los nenes están con Nico Paz. No sé, que hay una moda de...
2: Y bueno,
0: todos quieren ser Nico Paz. No
2: zurdo,
0: sé
2: fachero, gran ¿no? jugador. Sí. Tiene toda Nico Paz. La verdad que juega un fenómeno. Y se está recuperando muy a poco también de la molestia.
0: ¿Dónde
2: en la
0: juega?
2: Rodilla izquierda. En el cómo.
0: ¿Cómo?
2: ¿Cómo?
0: ¿Cómo?
2: Está bárbaro. Aparte de jugar ahí, boludo. Patea la pelota.
0: Qué lindo.
2: Se
0: te cae
2: al lado. Se va al lado. Se va al lado. La pelota. Bueno.
0: Qué lindo el lado del cómo.
2: Uno de, que tiene un desgarro desde fines de abril. No, se supone que ya está recuperado, pero tiene que agarrar ritmo. Nico González, que tuvo...
0: Igual, pará.
2: Sí.
0: Para hacer un evento tan importante, que lo deseamos tanto,
3: sí.
0: y que es tan exigente porque hay selecciones muy buenas, Inglaterra, Alemania, Francia, Brasil, tenemos muchos tocados, ¿eh? Porque estamos tapando muchos. Agujeros no, por todos lados. Bueno, este llega justo.
2: Sí,
0: este no, es un montón para una selección.
2: Es
0: no es que seamos todos óptimos con todos 10
2: no,
0: puntos.
2: No, para nada.
0: Llega muy diezmada la selección argentina.
2: Llega tocada. ¿Viste? ¿Te acordás cómo...?
0: Yo no sé cómo el técnico no llama a Hanson o a...
4: Monstruo.
0: O como llama el otro, que pagaron 10 palos.
2: Hasta último, Velasco.
0: O a Velasco. No entiendo cómo el técnico no lo ve, no lo sé.
2: El cachete eterno está complicado, porque acaba de sufrir un desgarro hace una semana de Gonzalo Montiel.
0: Que estaba mejor Blanco que Montiel para nivel de selección.
2: Puede ser. Lo que pasa es que
0: fueron tantos niveles. Y el 3 de Racing también, que era Rojas.
2: Gabriel Rojas.
0: Rojas es otro que estaba mejor que Montiel.
2: Nahuel Molina, que es el que compite con Montiel en el puesto, viene recuperándose de un desgarro más leve, grado 1, en referencia al de Montiel, y de no tener complicaciones también llega con lo justo al comienzo de la Copa, ¿no? Viste cómo es, son 21 días. Thiago Almada venía con
0: también.
2: Una sobrecarga, venía con una fatiga, pero se va a recuperar sin ningún problema y va a ser una de las grandes alternativas para jugar en la mitad de la cancha. Yo pienso en Thiago Almada cuando Messi descanse. Thiago Almada es el primer cambio. O Nico Paz, uno de los dos. O Juliano Simeone, que vuela para jugar allá adelante con Lautaro o con Julián o con Lautaro y Julián. Y otro que creo que va a tener, ¿sabés qué? Va a tener incidencia. Va a ser el Flaco López, que para mí es una gran incorporación de la selección argentina.
0: En un que está momento, en el fútbol brasileño en un gran
2: está
0: nivel.
2: En el Palmeiras en un momento glorioso. Así que, bueno, esta es la enfermería argentina. Menudo laburo para los facultativos de la selección argentina.
0: Entre algodones, a cuidarlos.
2: No es la única selección que tiene quirombo.
0: No me importa, polaco, no, ya bueno, te dije, no me importa. Claro.
2: Pero es algo natural.
4: No quieras consolarnos con los problemas ajenos.
2: No, pero es algo natural y normal después de una temporada.
0: Los alemanes están todos, tienen 10 lesionados los alemanes. Los ingleses. ¿Se tienen 10 lesionados?
2: Sí,
0: no.
2: Sí, de la cabeza tienen muchos lesionados por el whisky. Pero no, todos los días nos estamos enterando de jugadores que se quedan sin mundial, jugadores que llegan rotos, jugadores que llegan expuestos, jugadores dale que va. Y algunos de ellos son figuras.
0: Voy
2: ¿no?
0: a hacer un juego, quiero que sea, no sé, 10 llamados, no más,
2: sí.
0: Sacando Argentina. Todos queremos que gane Argentina.
3: Sí, la obviamente.
0: Cuarta. Entonces, saquémoslo porque si no es un mensaje de autoayuda. Argentina va a ser campeón, listo, lo corremos. Si no fuese Argentina, ¿quién cree que tiene más chances?
4: Claro, exacto.
0: ¿Quién tiene más chances de ser campeón? ¿Quién es el candidato?
3: No, ¿quién queremos? ¿Quién es el candidato?
0: Ay, Guadalupe, te lo acabo de...
3: Voy a decir...
0: Te lo acabo de explicar.
3: ¡Ah, güey!
4: ¡Ah, güey!
0: Si no,
4: es
0: Uruguay. No, ¿quién cree? ¡Obvio!
3: Portugal. Último mundial de Cristiano.
0: ¿Vos decís?
3: Digo que tiene chance. Digo que tiene chance.
0: ¡Bombazo de Guadalupe!
3: ¿Está mal, polaco?
2: No, que va.
0: ¿Quién es el candidato, sacando a Argentina, no el que queremos? ¿Quién es el candidato, Marisú Papaleo?
1: Es muy difícil.
0: ¿Quién es tu candidato, sacando a Argentina?
1: Muy difícil. Puede ser Noruega.
0: ¿Por quién?
1: Por Haaland.
0: Okay. ¿Cómo saben? Todas las chicas tienen algo así para...
4: ¿Cómo sabe?
0: Muy bien.
4: ¿O cuál?
0: Polaco,
4: ¿cuál
0: quién otro? Es candidato, sacando a Argentina?
2: Cabo Verde.
0: Dale, polaco.
2: Cabo Verde, con los boludos lo traían a mitos. Sí, disruptivo. Cabo, arriba los de abajo.
1: Igual Cabo Verde.
3: Antes que
2: Cabo Verde.
3: Un Marruecos.
1: Sí.
4: Te haces el distinto.
1: Y si no, ¿por qué no Nueva Zelanda? ¡Apa! ¡Apa! No, no, no la tenía.
0: No, de verdad, chicos.
4: 11.750. La semifinal, Croacia. Yo le tengo fe para que llegue a la semifinal a Croacia.
0: Pero a la final, a la semifinal.
4: Bueno, ahí me pedís mucho.
0: ¿Cómo vas a pensar en alguien que puede
3: llegar? Contestá la pregunta, Lucho.
0: Pero aparte, escuchá. Te dice que llega a semifinal, ni siquiera que finalista. A la semifinal, no sé por qué la semi.
4: Porque lo quiero a Modri.
2: Es hermoso. Escuchame.
0: 11.750. ¿Hay algún tapado? ¿Hay un equipo que va a ser revelación como fue Marruecos?
4: Uruguay.
0: En el último.
3: Uruguay
0: te juega en Argentina, seguramente, en 16 años.
4: Entonces no, perdón.
2: Arriba la celeste.
4: De manipular mi opinión.
0: ¿Quién va a ser el gran fracaso?
2: Uy, Dios.
1: ¡Oh!
0: Todavía polaco no me tiraste candidato.
1: ¿Puedo tirar uno?
0: Francia.
2: Sí, para mí sí.
3: ¿Candidato?
1: ¿Brasil?
0: ¿Brasil?
1: Sí. No le tengo fe, no le tengo fe.
0: Ah, ¿el gran fracaso va a ser Brasil?
1: Sí.
2: ¿Brasil?
0: Ah, el gran fracaso.
4: Okay. Si no llega a semifinales, fracaso ya.
2: No, no, pero... ¿Sí?
0: Acá Nacho, nuestro productor, dice que llega a semis. Ahora, Brasil, sí. Mínimo.
1: No, yo tengo miedo.
3: Para mí no hay que subestimar los 16avos. Fuera de joda lo digo. Me da
4: no,
3: un poco de...
4: Un partido base
3: no,
4: ahora.
3: Claro, que se sume una nueva instancia y que te cruces tan temprano con
0: España,
3: potencias.
0: Por ejemplo.
3: Es una
2: Argentina,
3: complicación.
2: Con Uruguay o España.
0: ¿Sabes con Uruguay en 16avos de final? Nos matamos
2: tremendo,
0: a patadas.
2: Tremendo. Tremendo sería, tremendo. La verdad, a ver, convengamos que la selección uruguaya no llega bien.
0: ¿Está convocada, Aguada, a relatores cuando sea la transmisión especial?
2: Ya está contratada. No digan nada porque es la gran sorpresa que vamos a dar. En la previa del Mundial, la contratación.
0: Ya está confirmado que hay transmisión especial de relatores acá.
2: Sí, vamos a estar. Vamos a estar siempre. Estoy de 0-24 con el Mundial. Obviamente.
0: Acá en nuestro horario. Que no vamos a estar nosotros, sino que van a estar los chicos del deporte, ¿no?
4: Pero vamos a venir igual.
2: ¿Cómo no vas a venir ese día?
0: Van a estar los que hacen deportes en la radio. Chiqui y Mateo estuvieron todo el año con la pelotita. Y ahora van a venir cuando tienen que venir, van a venir. Chiqui con todo.
6: Voy a venir a ver el partido con usted.
0: Yo no voy a venir porque obviamente y porque va a estar Viviana Vila. Va a estar Víctor Hugo Morales. Víctor Hugo está ya saliendo de prisión.
6: En el bar.
0: Tampoco, ¿no?
6: ¿Por qué no venís, Diego?
0: ¿Por qué no?
6: Marisú.
1: Yo, si tengo que venir a ver el partido acá, es
0: no,
1: una fiesta.
0: Yo no.
3: El tema es que en la fase de grupo vamos a ir definiendo las nuevas cábalas.
2: Yo lo único que le digo, y les puedo asegurar algo. Les puedo asegurar algo, después vemos cómo se arma todo. Claro. Pero acá se viven momentos muy hermosos cuando juega Argentina.
0: Yo me pongo muy nervioso,
2: factura,
0: chicos.
2: Factura, pizza, acá hay de todo, ¿eh?
3: Sí, es un lindo clima.
2: Es una fiesta, está todo seta, todos cantan, bailan. Sí, es una maravilla, todos gritan, todos, acá todos.
0: Que vengan con Arcapalo, vengan todos acá a hacer el especial de relatores, como hicieron, que aparte fue cábala, chicos, en Qatar. Sí, Qatar no podemos romper esa cábala. Y bueno, hay que seguir con la misma.
2: Con Enero Altieri, con Shell, con
0: Jorgelina Roca, chicos, vengan los mismos que estuvieron en Qatar.
2: Tal cual. Vamos,
0: basta,
2: a los cuatro,
0: no rompan por si acaso. No.
2: El grito
0: no
2: más hermoso del mundial, Jorgelina Roca.
3: Sí.
0: Listo.
2: Que lloraba, todo.
0: Después,
2: todo.
0: ¿Pueden, hay alguna grabación de ese de esa final con Francia de Jorgelina?
2: Sí, sí.
0: De cómo el momento en que patea Montiel. ¿Quién lo relató el penal de Montiel? ¿Vos?
3: Es hermoso. Sí. Es hermoso.
2: Hay un momento muy increíble que es cuando Argentina hace el tercer gol. Que parecía que no entraba.
0: Ah, el de Messi, sí.
2: Que se produjo aquel, era un quilombo total. Decía, entró. Yo me pareció que había entrado.
4: Y después tuvieron que chequear en el VAR.
2: Claro, pero a mí me dio la sensación de entrada, que había ingresado la pelota, pero entró, hubo un momento, era un griterío hermoso.
3: La pasión.
2: Fue un gran momento, una gran... Mirá que...
0: Y no van a repetir
2: cuatro,
0: eso.
2: Cuatro mundiales tuve yo, por suerte, ¿no? Viví una experiencia maravillosa cada mundial. Ahora, esto que vivimos acá, una cosa hermosa, hermosa. Y encima Argentina campeón del mundo, porque eso obviamente... La gente que llamaba, la cantidad de mujeres...
3: Sí,
2: lugares,
3: a mí me encanta
2: mundo,
3: la oyente que manejaba...
2: Impresionante.
3: Y escuchaba la radio. Estaba, salía a la calle a la hora de los partidos de la selección argentina porque estaba nerviosa y escuchaba a las 7:50.
2: Sí.
0: Mirá, bueno, que repita entonces. Vamos. ¿Ya tenemos algo o lo están buscando? Me dicen que esperemos, pero que
2: estamos, sí. Mirá. Está todo. Son gritos eternos.
0: ¿Cómo nos van a repetir esa cábala, polaco?
2: Yo estoy absolutamente a disposición. Yo ya viví en casa. Miren que cuando juega Argentina, si quieren vengan a la radio,
3: claro,
2: hacemos quilombo.
3: Claro,
2: o sea,
3: estamos todos acá.
2: Todos acá, todos con la familia, los perros, acá entran todos. Es lo que corresponde. Aparte, es un día de fiesta, un día patrio.
0: Bueno, ahora un ratito vamos a volver con el polaco y con las grabaciones de lo que pasaba en Qatar 2022 aquí en Radio 750.
3: ¿Puedo sumar esta? Porque recién hablábamos de los jugadores y yo tiré Nueva Zelanda a propósito, porque gracias a un argentino, un influencer argentino, se hizo viral.
0: ¿Qué?
3: Un jugador defensor de la selección de Nueva Zelanda que se llama Tim Payne, que tenía 4.700 seguidores, y a partir de El Escarzo, conocido como El Escarzo, un influencer, se puso a investigar quién era el jugador con menos seguidores, el menos conocido.
0: ¿De todos los jugadores del mundial?
3: De todos los jugadores, y descubrió que tenía 4.715 seguidores Tim Payne. Y a partir de ahí empezó a hacer una campaña, a decir, che, busquen la figurita de Tim Payne, pónganlo en su álbum de figuritas, compartan la foto, escríbanle, síganlo. Y ahora tiene casi 4 millones de seguidores, incluso tiene más seguidores que el influencer argentino que promovió esta movida. Se sumó un restaurante, mejor dicho, una cadena de hamburgueserías, y si vos ibas, sí, con tu álbum de figuritas y la foto de Tim Payne, tenías un 50% de descuento. La mujer de Tim Payne, que es latinoamericana, es de Costa Rica, entendió enseguida por dónde iba la cosa y empezó a cantar y a moverse así, a grabarse videitos con esta canción que empezó a circular. Y a partir de ahí, la gente le deja mensajes a Tim Payne, él publica fotos, dejó un audio diciendo, che, gracias a todos los argentinos y al pueblo latinoamericano por seguirme. Y de 4.715 seguidores, hoy casi es una figura mundial y va a ser suceso porque ya más de uno canta la canción de Tim Payne. Incluso Catriel, sí, Catriel de Paco Amoroso, de ese dúo, le compuso otra canción a Tim Payne. Y así Tim Payne se está convirtiendo en un suceso mundial. Gracias
0: no lo
3: a
0: puede
3: los
0: creer,
3: argentinos.
0: Tim Payne.
3: No lo puede creer.
7: No hizo nada de la parte.
3: 4.715 seguidores, Diego. Y ahora casi 4 millones, 3.900.000 seguidores tienen Instagram.
0: Wow.
3: Y que nada, está feliz, agradece y es una de las figuras próximas del mundial.
0: Ahora voy a ver si mis hijos tienen la figurita Tim Payne.
3: Sí, porque todos empezaron a sacarse fotos con la figurita del Tim Payne.
0: Pregunto esto, no nos podemos ir, me encanta porque esto ya contagia clima mundialista. Pregunto a cielo abierto, ¿no está Neymar en las figuritas, no, de Panini?
2: Ah, desconozco.
0: ¿Por qué no está Neymar?
4: Porque no, porque lo anunció no después. Porque
0: ¿qué tiene que ver? Pero Neymar lo tenía que poner.
1: Sumale hojitas.
4: Porque era casi seguro que no iba a ir al Mundial. Lo llamaron, lo llamó a Ancelotti de pedo.
7: Pará, y algunos los quemaron. Mastantuono está en el álbum.
0: Está en el álbum y no está convocado.
4: Por eso.
7: Es un horror.
4: Porque el álbum nosotros lo vemos, pero lo tienen digamos preparado 2 meses antes.
2: Claro. Es verdad.
0: No se dice acá, Nacho, que no está ni siquiera en la prelista. ¿Qué? ¿Podés convocar a alguien a los 26 si no están los 55 previos?
4: Claro.
0: No sé, rarísimo.
4: Para mí que se basaron en los que justamente en la prelista, que es la 2 meses antes, y hicieron el álbum y chau.
2: Y bueno, sumen una nueva edición.
1: Y sí, la edición con los que quedaron afuera.
4: No, claro. Igual ya estuvo en un montón de figuritas.
1: Después una edición de lesionados, una edición de...
0: Bueno, ¿qué tenemos? ¿Qué es el clip del Mundial? Tenemos los relatos ya. Revivamos el momento en que Argentina salía campeón frente a Francia. Empieza a tomar clima mundial. Faltan 10 días para que arranque Canadá, Estados Unidos, México, que suena horrible, pero es así. Canadá, Estados Unidos y México. Mundial que arranca en breve. Esto pasaba en Radio 750. Esto vas a volver a vivir. Vamos a reeditar Qatar 2022 con estos profesionales de la hostia. ¿Qué ocurrió? A ver, yo no lo escuché, así que lo quiero compartir. A ver.
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Montiel somos campeones del mundo. 3-2 ya, Argentina en la definición por penales. Montiel, Montiel, le dio.

0: Sonó el top. 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
1: Hora 14, temperatura 14 grados 4 décimas, cielo cubierto en la ciudad de Buenos Aires, la humedad 85%. En Mar del Plata, temperatura 10 grados 6 décimas. Juan Manuel Olmos afirmó que Cristina Kirchner es inocente y advirtió que no se cumplieron las garantías en el proceso que la condenó. Así lo indicó el presidente de la Auditoría General de la Nación, quien llamó a que se dé una solución jurídica para que la expresidenta sea liberada.
2: Y yo lo que creo es que la salud institucional de la Argentina necesita que una expresidenta que fue elegida dos veces en primera vuelta y una tercera vez como vicepresidenta en primera vuelta también, necesita tener las garantías del debido proceso penal como cualquier ciudadano tiene que tenerla. Ella tiene una condena que es una condena política y además es una condena electoral, porque lo más importante de esa condena no es tanto la detención domiciliaria, sino lo que se llama la accesoria, que es la inhabilitación perpetua a presentarse a cargos electivos. Una sentencia que salió una semana antes de inscribir las listas en la provincia de Buenos Aires, cargos para el que Cristina había anunciado que se iba a presentar. Ahora, entonces, yo creo que hay que generar las condiciones institucionales para que se dé la discusión sobre la inocencia de Cristina y que para eso tiene que tener las garantías del debido proceso.
1: Sandra Petovilo se reunió con el Papa León XIV. En el marco del encuentro Mapas de Esperanza, la ministra Capital Humano participó de un evento junto al Sumo Pontífice donde se trató una agenda educativa regional orientada a la salud mental, tecnologías digitales y educación.
0: Internacionales.
1: Emmanuel Macron llamó a redoblar los esfuerzos para lograr un acuerdo entre Estados Unidos e Irán. El presidente mantuvo una conversación con su par norteamericano Donald Trump y afirmó que Francia está dispuesta a apoyar las iniciativas de Washington para alcanzar un acuerdo de paz. Valor de dólar oficial 1.440 pesos, dólar informal 1.425 pesos, riesgo país 492 puntos.
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1: Se reportan demoras en General Paz desde Avenida de los Corrales hasta Rivadavia, sentido Río de la Plata y en Telepiana Ezeiza. Además, en el ingreso de la Richa y la Capital Federal. La línea C de subte se encuentra interrumpida por medida de fuerza gremial. Resto de trenes, subte, hipermetro a horario. Temperatura 14 grados 4 décimas, cielo cubierto en la ciudad de Buenos Aires, la humedad 85%. En Mar del Plata, temperatura 10 grados 6 décimas, allí escuchás el Radio 750 en FM 96.5. Estas fueron las noticias, Sergio Becerra.
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0: Diego Brancatelli. Yo quisiera que me anotaras, por favor, en el sorteo del libro
1: Vamos.
0: De Contratapas de Página 12. Yo soy Mercedes. Un abrazo para todos por ahí.
1: Mercedes, genia, gracias. Obvio.
2: Buenas tardes, Diego Brancatelli, Caín y equipo. Soy Juan Carlos de Ciudadela Norte. Quiero participar por el libro. Mis tres últimos números del DNI es 019. Saludos a todos los oyentes y a los trabajadores de la radio.
1: Viva, gracias.
2: Viva Perón.
1: Viva, vamos, Perón. Viva Perón. Vamos.
3: Hola, avísame cuando empiece el mundial. Porque pienso escuchar 25 o 26 horas por día música. Ya no lo soporto más.
1: Ya ¿cómo ya no soporto si ni empezó?
3: Todavía no empezaron.
1: Bueno. No, por favor.
3: Le decía Leve, Dardo de la isla.
1: Lo que me pasa a mí con el Mundial es que me molesta mucho y me duele la orfandad de cuando termina el Mundial y no tener partido todos los días.
4: Te falta
1: es el extrañar eso, porque yo ahora voy a ver todos los partidos. Todos los que pueda ver los voy a ver todos. A las 7, 8 de la noche, a las 9, a las 10, a las 11, todo lo que esté en mi horario de esparcimiento, de ocio, voy a ver todos los partidos, así sea Corea, Kazajistán, los voy a ver.
4: O sea que no ve ninguno, escúchame, porque vos con el laburás de 0-24,
1: ¿no? Bueno, eso sí, por eso no sé cuántos voy a ver. Pero qué ganas que tengo de ver todos los partidos del Mundial. Tenemos más mensajes. Recuerden, si nos quieren compartir su opinión sacando a Argentina, ¿quién creen que es candidato a quedarse con el Mundial? ¿Eh? ¿Quién va a ser la revelación y quién puede llegar a ser el fracaso? Dale, uno más, dale.
5: Buenas tardes, AM750, la radio. Te habla Juan Carlos de Luis Guillón. Branca, querido, ¿sabés quién tendría que ser técnico de Boca para ganar una Libertadores? El muñeco Gallardo, papá.
4: No es mala idea, No es mala idea, pero el muñeco no va a ganar.
1: Bueno, y como poder puede, hincha San Lorenzo, así que él es un profesional, podría por dirigir favor. A cualquiera.
4: Primero va de los al Mundial con ESPN, así que.
1: Va al Mundial, va con Tevez también. Tevez, sí. Y Tevez, salvo porque está Riquelme, va a ser difícil que Tevez sea técnico, ¿no? Pero tranquilamente podría ser. No lo ves, ¿no? Bueno, Guada, simplemente una introducción, vamos a hablar con nuestro colega, con Leo Brochero, pero el país convulsionado con el caso Agostina.
6: Sí, exactamente. En principio la idea es que Leo nos cuente sobre todo el detalle de lo que es el apartado policial y después hacer hincapié en la perspectiva de género, ¿no? Porque se habla mucho de este caso teniendo en cuenta que es un femicidio a una nena de 14 años. Fue escandalosa la conferencia de prensa del fiscal Raúl Garzón y Leo desde allí nos va a poder dar fe de ese tema, sobre todo por lo que el rechazo que generó
1: en la prensa y en el país. Lo que fue la conferencia de prensa de Garzón, ¿no? Sobrador, medio histriónico,
6: soberbio. Y además haciendo todo el tiempo referencia al éxito de un operativo.
1: Y de un perro,
6: con cero humanidad, con medalla
1: sí.
6: para los canes. En ningún momento la autocrítica, salvo cuando se lo preguntaron, porque estaba anunciando que encontraron el cuerpo
1: desmembrado
6: de una nena que estaba muerta. Y la idea era encontrarla con vida. O sea, éxito, no hay ningún éxito.
1: No hay ningún éxito. Vamos a hablar con Leo Brochero, nuestro colega, nuestro querido colega de AM750 en Córdoba, pues está convulsionada la ciudad, la provincia y también el país, lógicamente. A ver cuáles son las novedades en este caso desde lo policial. Hola, Leo, buenas tardes.
7: Hola, Diego, equipo, ¿cómo va? ¿Cómo andan?
1: Bueno, sobrellevando esto, ¿no? Algo que nos duele a todos los argentinos, que nos duele cada vez que hay un caso como esto de femicidio y de esta chica de 14 años. Bueno, contanos vos desde ahí de Córdoba qué noticias tenemos, qué novedades, cómo está la causa hasta ahora.
7: Bueno, lo último que se está esperando es el resultado del informe de la autopsia. Esto viene un tanto demorado, empezó ayer por la tarde recién. No se conocen todavía detalles, pero también recordar que dentro de todas las aristas horribles de este caso, recordar que el cuerpo de Agostina fue hallado desmembrado en un descampado y lo que se sabe es que el propio sospechoso detenido, Claudio Barrelier, habría llegado con un automóvil hasta ese lugar. Esa información está incorporada a la causa. La explicación que habría dado Barrelier es que habría estado llevando escombros, pero fue el lugar donde fue hallado el cuerpo de Agostina. Lo que también se estaba mencionando es que el fiscal Garzón haría lugar a un pedido que no es nuevo. Ya varias organizaciones le venían reclamando que encuadre la causa, la investigación de este hecho como femicidio.
1: Sí.
7: Se lo estaban reclamando, aparentemente
1: haría lugar,
7: se vendría un cambio. Sí, haría lugar y se vendría un cambio.
1: ¿Por qué tanta resistencia? ¿Es un paso legal y el tiempo correspondiente? Bien. ¿O hay una resistencia personal de él en no hacerlo?
7: No. En realidad entiendo, y también durante la conferencia se lo preguntaron explícitamente, es una recomendación para que la justicia trabaje con perspectiva de género.
1: Claro.
7: En este y en otros casos. Es tratar a este tipo de hechos como femicidio de manera preventiva, se podría decir, desde el inicio, manejar esa hipótesis, y después, bueno, si no es un femicidio, se puede corregir, pero la recomendación es esa. No sabemos por qué no se hizo de entrada, pero está dentro del marco de una serie de demoras que hasta el momento no tienen muchas explicaciones. La demora en la recepción de la denuncia,
1: sí.
7: La demora en la emisión de la alerta Sofía,
1: Leo,
7: la demora en los testimonios.
1: Bueno. Todo demorado, todo hecho tarde, todo estuvo mal en este caso. ¿Por qué es tan resistido, ni hablar de Garzón, ¿no? Pero ¿por qué es tan resistido el ministro de Seguridad? ¿Qué perfil tiene? ¿Me contás un poco los antecedentes? Quinteros,
7: sí,
1: ¿no?
7: Mira, claro, Juan Pablo Quinteros es una...
1: Vos que sos de Córdoba, vos ya lo tenés que conocer mucho, seguro.
7: Sí, lo tenemos, es una figura conocida, bastante conocida, con una trayectoria en la política extensa. Surgió del partido de Luis Juez, pero después Luis Juez fue haciendo su recorrido, pasó por distintos partidos, y bueno, algo similar hizo Juan Pablo Quinteros. Hace algunos años... ya está como funcionario, como ministro de Seguridad, en el marco de una alianza, cuando Zarzuela consolida como gobernador, es elegido como gobernador, lo lleva de ministro, en el marco de una alianza. Juan Pablo Quintero, que tiene una relación, un vínculo muy estrecho con Patricia Bullrich, ha recibido en varias oportunidades, ha hablado muy bien de Patricia Bullrich, bueno, tiene una línea directa con ella y también un buen vínculo con Alejandra Monteoliva, una funcionaria que reemplazó a Bullrich, cordobesa, y lo cierto es que hay mucha insistencia a esta hora para pedir por su cabeza. O sea, están pidiendo sobre todo organizaciones feministas, pero también familiares y organizaciones sociales están pidiendo que sea removido de su cargo, y están pidiendo también el jury de enjuiciamiento, es decir, que se inicie el proceso para destituir al fiscal Garzón. Todo esto después de esa bochornosa conferencia del sábado, ¿no?
1: Que además Garzón no lo dejaba hablar a Quinteros, o sea, se le interponía y contestaba él por el ministro.
7: Sí, pareció como que se quería inmolar de alguna manera, quería recibir todos los impactos el propio fiscal, pareció eso. Pero la verdad es que también, en lugar de apaciguar las cosas, lo que hizo fue echar más leña al fuego. La actitud altanera, soberbia del fiscal Garzón no hizo más que agudizar el problema y aumentar el costo político que tiene este caso, ¿no?
1: Leo, la gran pregunta que surge a estas horas, cuando ya lo que necesitamos es que se esclarezca bien cómo fue que sucedió todo, es si él actuó solo o actuó con cómplices, con gente que lo ayudó, porque lo que hizo de descuartizar, es horrible lo que decimos, ¿no? Pero es lo que sucedió, de trasladar el cuerpo, de conseguir un auto prestado, de limpiar toda la casa, hasta por cuestiones de tiempo y de organización, no es sencillo lo que hizo. ¿Sabes si actuó solo? ¿Hay alguna novedad de eso?
7: No hay novedad todavía de eso. Sí es una línea de investigación que se va a seguir. Eso ya se ha adelantado, ha trascendido el día de hoy, que la Fiscalía va a seguir esa línea de investigación. Está trabajando en eso para determinar si Barredier actuó solo o con complicidad de otras personas. Bueno, y en este sentido hay que decir... también que la familia estaba planteando que, bueno, lo dijo el abuelo, que él está pensando en que se haga justicia y que caigan todos los responsables, lo plantea en esos términos, es decir, que la familia también está pensando que puede haber más participantes en este femicidio horrendo de Agostina Vega, pero hasta ahora no hay datos de quién o quiénes podrían estar en esa...
1: Todo lento
7: esa
1: igual, ¿no? Todo lento, todo sí, sí, todo a tiempo.
7: Sí, hay mucho reproche también porque hubo operativos especiales el día domingo y el lunes. El domingo por el partido entre Belgrano y Talleres, que se consagra Belgrano campeón, y el lunes por los festejos. Bueno, una cantidad importante de efectivos policiales estuvieron asignados a esos operativos, mientras que ya la familia el día domingo estaba intentando hacer la denuncia. La noticia de la desaparición de Agostina estaba circulando por las redes sociales. Bueno, se debería haber tomado cartas en el asunto mucho más rápido. En esas primeras horas, el reproche tiene que ver con eso. Incluso hay un dato que parece de color, pero no lo es tanto. El propio Juan Pablo Quinteros estuvo personalmente él en los festejos de Belgrano. Bueno, todo ese esfuerzo, todo ese celo que se le puso al operativo, que por otro lado salió bien, es lo que se le cuestiona, se le reprocha, porque fue todo lo contrario de lo que se hizo con el caso de Agostina, ¿no?
8: Leo, y por otro lado se sabe que había una denuncia para Barrilier de que había a una joven en el año 2025 privado de su libertad. Incluso circula un audio, puede ser en las redes sociales, que esta chica cuenta lo que le pasó.
7: Sí, esta joven incluso dio una entrevista el día de hoy a un medio colega donde contó qué fue lo que pasó. Ella estuvo privada ilegalmente de su libertad en la casa de Barrelier, la obligó a punta de pistola a desnudarse. Lo que ella cuenta es que la iba a exponer a otras personas y que se quedara tranquila porque la tenían que ver. Bueno, una situación muy, muy oscura, muy grave también. Ella logra escaparse, estaba no solo amenazada a punta de pistola, sino que en un momento, por lo que ella cuenta, estuvo atada, y en un momento en el que pudo deshacerse del control de Barrelier, logró escapar, y a partir de allí se formula una denuncia por privación ilegítima de la libertad, que se abrió una causa. Barrelier estuvo detenido 20 días, pero después consiguió recuperar la...
1: ¿Y se habla algo de eso, de esa detención de 20 días? ¿Después fue liberado? ¿Fue liberado por el fiscal Iván Rodríguez, es el que...?
7: Sí, exactamente.
1: ¿Se habla algo de su responsabilidad, sí, claro, y de su futuro?
7: Bueno, claro. También es otro de los fiscales para los cuales están pidiendo el jury.
1: Porque encima tuvo un ascenso.
7: Están pidiendo también la destitución. Sí, hay una cuestión. ¿Cuál es la respuesta que dan desde la justicia de que no se pudo probar este delito? No hubo un juicio, no se llegó a juicio esa causa. También habría que ver por qué no se llegó a un juicio. Lo cierto es que no hubo un juicio, tampoco una condena contra Barrelier. Sí, esta denuncia. Lo que hay que tener en cuenta es que tampoco debería pasar que ante un hecho como este, una persona que es imputada, que es señalada por un delito tan grave, quede libre sin ningún tipo de control, sin ninguna obligación, que es decir, ningún monitoreo. Bueno, la verdad es que es un caso que tiene muchas aristas, porque además de todo estamos hablando de Claudio Barrelier, que es empleado de la Municipalidad de Córdoba, que es puntero de una de las organizaciones, de las 62 organizaciones peronistas en la ciudad de Córdoba, que también integra la barra de Instituto Atlético de Córdoba, que tiene un vínculo muy directo con un concejal también vinculado a las 62 organizaciones peronistas, Moreno, de Córdoba, Ricardo Moreno. Bueno, aditamentos y cosas que hacen todavía que sea un caso bastante complejo, con muchas aristas, en lo que tiene que ver con la investigación y desentrañar los roles que ocupaba cada uno y que también está muy ligado con la política, ¿no?
1: Vamos a seguir el tema, Leo, nos conmueve a todos. Por ahora, no hay muchas novedades en cuanto a esto que te preguntaba, de si fue solo o contó con cómplices, ojalá se sepa. Tampoco sabemos qué va a pasar con el ministro ni con el fiscal. Son todas, por ahora, inquietudes que tenemos este lunes arrancando la semana. Veremos cómo se desarrolla la noticia en el correr de los días. Un abrazo grande, gracias como siempre por la predisposición,
7: Gracias a ustedes.
1: Gracias, Leo. Leo Brochero, de Radio 750 Córdoba. Esta es la información en torno a la causa, a la justicia. Pero también, como decías vos, hay una implicancia y algo muy importante que tiene que ver con lo que va a suceder pasado mañana.
6: Claro, porque es 3 de junio, porque se conmemora esta fecha ni una menos a partir del caso de Micaela García, pero por supuesto para recordar y para resistir y seguir pidiendo justicia por muchos femicidios o incluso desapariciones de mujeres que no tienen resolución. El caso de Agostina está muy cerca de la fecha, entonces, y además todavía nos faltan datos, ¿no?, acerca de la autopsia y acerca de determinar la culpabilidad de este que es el único detenido, el único imputado, como es Claudio Barrelier, todo lo que recién nos detallaba Leo, si efectivamente tuvo algún cómplice, pero es también el momento, la fecha, para recordar a cada una de esas mujeres. Son desde el año 2015, que es cuando se empiezan a tener registros más oficiales. Por supuesto, hay un montón de casos que quedan afuera, como los que no son denunciados o no toman relevancia mediática. Desde el 3 de junio de 2015 al 24 de mayo de 2026, que es este conteo, 3.205 víctimas fatales por violencia de género, femicidios directos y vinculados, travesticidios, transfemicidios e instigaciones al suicidio son los que están contemplados en esta cifra. En el caso de ir al detalle, es un femicidio cada 31 horas. Casos de travesticidio y transfemicidio son 46, 15 casos de instigación al suicidio. Y cuando vemos los porcentajes en cuanto a la responsabilidad, vínculo de víctima con el agresor, en el caso de ser pareja, 42%. O sea, de los femicidios, en el 42% de los casos, de esos más de 3.000 que recién mencioné, en el 42% era una pareja el responsable, en el 22% la expareja, 13% no se tiene ningún dato, o sea, no se pudo señalar a un responsable. Un 11% es del vínculo familiar. Y después baja mucho en cuanto a ser conocido, 10%, y desconocido, 2%. O sea, en la mayoría de los casos, por encima del 60%, es alguien de tu círculo más cercano. O sea, o que vive con vos o que vivió con vos en algún momento. Entonces, estamos en un contexto también mucho en el contacto con las redes sociales. Pasa esto de utilizar citas. Hace mucho que se viene hablando del "se pasaron tres pueblos", ¿no? Y quiero citar a algunos de los mensajes que leía en redes sociales. Nos vamos a pasar los pueblos que hagan falta para seguir reclamando por todas estas mujeres, porque además hay una necesidad, que es que no solamente las mujeres participemos en este reclamo, también los varones. Cuando uno dice una mujer muerta en manos de un varón, no estamos hablando de todos los varones. Claramente que no es una intención de inculpar a todos los varones. Es que los varones se solidaricen con esa causa también y que estemos todos del mismo lado, porque no son todos femicidas, estamos de acuerdo, pero que los hay, y muchos de ellos encubiertos en nuestros círculos. Hay que afinar la mirada y hay que, sobre todo, ser claros cuando damos la información, cuando pensamos en los casos más chiquitos que no terminan quizás en femicidios, pero sí en violencia de género, en no subestimar las denuncias, en el rol de la justicia, que es fundamental, porque estamos hablando de una justicia que actuó tarde con todo, pero antes, el caso de este fiscal que no, le permitió la libertad, que no lo controlaron. O sea, es una persona que ya estuvo detenida por privación ilegítima de la libertad y una mujer ya contó que fue víctima de él y no pasó nada.
4: 20 días y salió confianza.
6: O sea, ¿esto se podría haber evitado? Es una pregunta, porque ya es tarde, obviamente. Agostina está muerta, como tantas otras mujeres que no están quizás dentro de este número que yo acabo de decir, pero que a partir de organizaciones feministas y de distintos observatorios, por lo menos tenemos la posibilidad de concientizar, contabilizarlo, para que no sigan ocurriendo. En el 2025 hubo menos femicidios que en el 2024, lo cual es un dato positivo, entre comillas, pero siguen matando mujeres por razones de género. Entonces, no puede ser eso algo bueno. Por eso, cuando hablamos del el rol de este fiscal, que empezó hablando de lo bien que laburó la policía, lo rápido que actuaron, lo cual es mentira, porque actuaron muy lento.
4: La tarea de los perros.
6: La tarea de los perros causó la mayor indignación. Y el rol ahí de Laura Vilches, que es periodista, también es docente, ella es legisladora por el Frente de Izquierda, estaba en la conferencia y lo dejó bastante en evidencia porque le cayó la boca, ¿no? Dijo, basta de este nivel de cinismo, porque está hablando de una nena que encontraron muerta y encontraron sus restos, ¿no? Dieron con ella. Entonces no puede ser nunca eso una buena noticia. Y le preguntaron también por una autocrítica a Raúl Garzón y ese audio lo vamos a escuchar.
9: La familia denuncia que la justicia y la policía se demoró en el accionar. ¿Ustedes hacen una autocrítica?
10: Absolutamente ninguna. Absolutamente. ¿Por qué? Le voy a explicar por qué. Porque la denuncia comienza con el aporte de un dato que no es. Tengo una hija que me la zamanoteó alguien o me la llevó de un lugar, que lo vi. Entonces, para aquellos que señalan y ponen en duda con algún poco conocimiento el tema de las urgencias de determinadas medidas, están directamente vinculadas a la naturaleza del hecho. Cuando una persona desaparece, desaparece de mil formas. Y Agostina no fue una desaparición que de pronto vino en algún lugar y estaba con nosotros en la cancha y desaparece. No, no fue ese el contexto. Entonces, el camino de la investigación lo da el camino de la denuncia. Y si una denuncia inicialmente, la desaparición está más orientada a que va con alguna persona o amiguito o amigo de su confianza o de relación, es una cosa muy distinta a decir, me sustrajeron mi niño.
6: Todo esto acompañado...
1: Todo grave, lo escucho y me indigno de
4: la bronca fuera
6: de
4: aire.
6: De gestos, de un montón de gestos, acompañamiento, sí. Con el rostro, pero también con el cuerpo, como dando a entender que en realidad, ¿por qué ellos no hacen una autocrítica? Porque la denuncia no fue lo suficientemente grave en su momento. Porque la madre fue y dijo, no la veo hace 24 horas y sé que estuvo con mi expareja, pero ahora no sé dónde está. Entonces responsabiliza a la familia, a la mamá. Por estas horas circula muchísima información que es preliminar, o sea, no está confirmada. Cuando hablamos de el vínculo que podía llegar a estar teniendo Melissa Heredia actualmente con Claudio Barrelier, todo eso todavía no hay detalle. Entonces, no se puede señalar. Y además, también hay algo. Yo hablé con Laura Vilches el sábado. Ahora la vamos a escuchar en el momento de la conferencia cuando lo enfrenta al fiscal. Siempre se señala a la mujer. Sí. O sea, la nena desapareció, la justicia no actuó y es culpa de la madre que hizo la denuncia como muy baja de tono y no hizo la denuncia rápido y cuando se empezaron a movilizar ya era tarde y entonces es responsabilidad de ella.
4: Hay un detalle también en la declaración de Barrelier que se la habían tomado y investigaron profundamente lo que él decía y constataron que estaba mintiendo 3 días después y eso es lo que le dio tiempo.
6: Tal cual.
4: Y eso también fue una habían tomado y lo, o sea, investigaron profundamente lo que él decía y constataron que estaba mintiendo 3 días después y eso es lo que le dio tiempo.
6: Tal cual.
4: Y eso también fue un error de,

0: 24 horas, o sea que terminó con su vida el día domingo, pero todavía falta la autopsia, que es fundamental para eso confirmarlo, y para determinar el móvil del hecho y si existieron cómplices y demás. Escuchemos a Laura Vilches, que es esta periodista, concejal, ex legisladora por el Frente de Izquierda, que estaba en la conferencia.
1: Que acá hay que entregarle una medalla de distinción a alguien, es a ese perro de gran capacidad que permitió en superficie una parte y bajo la superficie, llegar con su olfato, con el labor y con la guía de los profesionales que los conducen en la
2: búsqueda. Puede ahorrarse el cinismo, fiscal. Puede ahorrarse el cinismo. Estamos hablando de una niña de 14 años asesinada en un caso de femicidio y usted felicita a los canes. Podría ser un poco menos cínico, ¿no le parece? Soy parte del movimiento de mujeres de esta Córdoba que está convocando este próximo 3 de junio a una gran movilización y denunciamos la responsabilidad que usted, como parte de la justicia, con el gobierno tiene. Entonces, no sea cínico, fiscal. No sea cínico. Pare un poco porque es una payasada lo que está haciendo.
0: Necesaria la intervención, sí, y también ella contaba que el resto de los colegas también estaban indignados. Lo que pasa es que estaban esperando el momento para preguntar y demás, pero cuando ella habló, todos la acompañaron, porque realmente era una vergüenza lo que estaba sucediendo. Ni hablar que ella es la que le hace la pregunta a Quinteros y no se la quiere responder, y Garzón vuelve a tomar la palabra y le contesta acerca de los distintos operativos y del rol del Ministerio de Seguridad para ordenar a la policía en la búsqueda y en los allanamientos, y de la justicia para lo que es la investigación. Quiero cerrar diciendo que este 3 de junio se va a dar una movilización en todo el país. En Córdoba está nuestra atención plena a partir del caso de Agostina, pero esto va a suceder también en la ciudad de Buenos Aires y en las principales capitales de las provincias de nuestro país. Es el reclamo por ni una menos, un femicidio cada 31 horas y encima un proyecto de ley en contra de las denuncias falsas. En contra de las denuncias falsas. Una ley, un proyecto de ley que protege a los violadores, impulsado por Carolina Lozada y por un montón de otros legisladores que responden a la Libertad Avanza y al PRO. Es peligrosísimo. Es blindar el delito, porque demostrar un caso de femicidio
3: ¿cómo
0: no
3: es eso?
0: Difícil.
3: ¿Cuál es el proyecto?
0: El proyecto, lo charlamos hace unos meses, es el de denuncias falsas.
3: Ah, denuncias falsas, ya está.
0: Es para endurecer las penas en aquellos casos en que se demuestre que la denuncia realizada no es verdad, pero lo que hace es entorpecer el funcionamiento
4: Carolina
0: de la
4: Lozada,
0: justicia.
4: ¿No?
0: Carolina Lozada es la que lo impulsa a partir de una redacción que hizo con un hombre que tuvo en su momento una denuncia de abuso en el ámbito del deporte, y que después demostraron, o por lo menos por falta de prueba, no se pudo demostrar el crimen de esta persona. Pero estamos hablando de casos mínimos, son las excepciones en caso de que ocurra que la denuncia sea falsa en cuestión. Lo que quería decir es, en el caso del femicidio se prueba el delito porque la mujer está muerta. En el caso de los abusos sexuales es muy difícil probarlos porque suceden en el ámbito íntimo.
4: Ese es el tema.
0: Se requiere de más de un testimonio o en los peores casos es la palabra de una contra la del otro.
3: Es muy difícil,
0: pero
3: sí.
0: No se puede amenazar a las víctimas, porque eso lo que va a generar es que se denuncie menos, que directamente no se intente avanzar en ese tipo de casos y que haya impunidad.
3: Totalmente de acuerdo. Señoras y señores, ya venimos con Marisú, que tiene mucho para contarnos. Oh, Marisú. Tiene mucho más el polaco. Hasta las 3 de la tarde. Oh. Tenemos algunos invitados. Está Casimiro acá, pesado, insoportable, acá, que viene todos los días. Ahora no sé quién lo invitó. No, pero sí, ¿quién
5: el viernes,
3: te invitó?
5: El
3: ¿quién
5: te invitó? Te saludé en el móvil. Estábamos con la Dante Gullo en lo de Cristina.
3: Es verdad, era vos.
5: Porque no llegaba.
3: No llegaba, pero vi la manita con la bandera. Claro, era él. Bueno, vamos al tránsito, dale. Tránsito en Radio 750.
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7: Les informamos a los oyentes de Radio 750 que hay un corte parcial en Salguero y Avenida de las Heras por obstrucción de calzada. Se reportan demoras en Cantilo, Altura Núñez, en la General Paz, en zona Lugano y en zona Liniers, sentido Río de la Plata y en Delepiana Ezeiza. Además, en el ingreso de la Richeria Capital Federal. A los usuarios de trenes y subtes, la línea C de subte se encuentra interrumpida por medida de fuerza gremial. En tanto, el tren Roca en su ramal La Plata opera con demoras. El resto de trenes, subtes y permetro a horario.
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2: ¡Qué pluma!
0: Es para
2: qué
0: los
2: pluma.
0: Oyentes.
1: ¡Qué lindo!
0: ¿Cómo lo estás ojeando?
2: ¿Qué estás buscando? ¿Qué estás buscando, Marisú? ¿El libro de quién?
0: De Soriano.
3: ¿Qué no, plumas?
2: ¿Vos viste algún libro por acá? Yo no vi ninguno. ¿Dónde está?
0: ¿Dónde está?
1: Está muy bueno, che, contratapas.
0: Es para los oyentes de la 750, aquellos que se comunican al 11-7000-0750, participan por este libro.
1: La noche de River, dice.
2: Sí.
1: Página 163. Sí. 28 de junio del año 96.
2: Sí.
1: Eran de cartón pintado los colombianos de la América. Pompas de jabón en una bañadera vacía. Con frío, pegados al césped como si... No veo nada, chico, tengo buenos anteojos.
0: Pero viste que ya empieza bien.
1: River, que empezó con la desventaja del gol recibido en Cali, los atropelló de entrada, les empató sin drama y después sudó la gota gorda para ganarles. Y eso que los otros no pasaban el medio de la cancha de miedo a llevarse a una goleada. Creo que se asustaron con las gambetas de Ortega, la dureza de Hernán Díaz y la altiva presencia del viejo Francescoli. Temían las corridas de Crespo. Bueno, interesante, ¿eh?
0: Sí, ya te atrapó.
1: Ya lo quiero leer.
4: Léeme un poquito más.
1: Diego, levántate y anda. La selección ha terminado un ciclo de muchos triunfos con una gran desilusión. De ahora en más, el poder de Basile ha quedado recortado por el presidente de la AFA, Julio Grondona, y por el teléfono de Carlos Menem. Muchos de los integrantes del equipo goleado por Colombia no volverán a ponerse la camiseta argentina y habrá varias incorporaciones en torno de Diego Maradona. Menem y Grondona necesitan imperiosamente la clasificación para el Mundial. Claro, todavía no está clasificado al Mundial 94.
2: Ah, puede ser 05.
1: Uy,
2: claro.
1: Qué lindo. Chico, bueno, lo voy a leer. Gracias por
0: no,
1: el libro.
0: No, pero ¿qué? No, para los oyentes
1: si me lo diste.
0: 750. No, yo no te lo
2: digo. Brancatelli también escucha el programa.
1: Me acaba de dar así con la mano,
0: no,
1: lo agarré.
0: Vos me dijiste, Marisú, me lo pasás y te
1: yo
0: lo pasé.
1: Te dije, me lo regalaste, Marisú.
2: No, Marisú, dedícaselo,
1: Marisú. 11-7000-0750, participen por el libro que está espectacular. Dale, más mensajes. ¿Cuántos tenemos? Como 17, 18. Dale,
0: sí,
1: dale,
0: aprovechamos
1: dale,
0: para
1: dale,
0: avisar
1: dale.
0: Que nos pueden escuchar por YouTube.
1: Eso, dale.
5: Sí. Bueno, efectivamente, Branca, es muy raro todo lo que está pasando. Los precios suben más que los salarios. ¿Por qué no aumenta el índice y el índice no baja? Y no baja porque la motosierra se sube las tarifas, el transporte, los peajes, etcétera, etcétera, etcétera. Y otra cosa, dice que la compra de dólares por la gente es récord en 2 años. ¿Por qué no se refleja en el precio del dólar entonces? Es muy raro lo que está pasando. Si hubiera gobernado el peronismo, ya el dólar rubro arrasaría todo.
1: Dame uno más, dale.
6: Hola, cosas raras. Ahora empieza el mundial y se termina el control y el pensamiento del desastre que nos está haciendo Milei. Cuando termine el mundial, nos encontramos sin país, todo entregadito y todos contentos porque Argentina jugó un mundial. Gracias, soy Juan de Chivilcoy.
1: Dame uno más.
7: Buenas tardes, Branca y equipo. Soy Luigi de San Cristóbal. Por supuesto que quiero que el campeón sea Argentina y va a ser Argentina. Pero si por esas cosas no pudiera ser, que sea Irán. Gracias, abrazo.
1: Irán, mira, campeón Irán. No tiene recurso futbolístico polaco para ser campeón. No tiene. Che, hablando de Irán, último momento, hace un ratito finalizaron. En realidad, Irán dejó de lado el diálogo con Estados Unidos por conseguir la paz, abandonó el diálogo que estaba teniendo, que estaban teniendo, así que hay amenazas de volver a un conflicto armado, bélico, en Medio Oriente. Atención, porque es una noticia que realmente no nos pone para nada bien. Dame más mensaje, dale.
5: Bueno, los candidatos a ganar son siempre los mismos. Argentina, Alemania, Brasil, y bueno, los de siempre, pero este 26 este 26 va a traer una surprise. ¿Ustedes recuerdan, por ejemplo, en el 22, una computadora dijo al empezar el Mundial en Qatar que se lo iba a llevar a Argentina? Increíblemente se dio, increíblemente.
8: Todos sabemos que va a salir campeón Cabo Verde y que vamos a estar durante meses cantando las canciones de Cesárea Évora y vamos a aflojar un poco con esta Shakira. ¡Aguante Cabo Verde, carajo!
1: ¿Qué tiene Cabo Verde, polaco? ¿Hay alguien a prestar atención? ¿Cómo es?
9: Y hay algunos jugadores que juegan en Europa, es la primera experiencia, son todos jugadores que tienen una influencia portuguesa, intentan desarrollar un juego rápido, ágil. La verdad que es una gran novedad. El otro día ganaron por goleada un amistoso. Se están preparando bien, es la primera experiencia, por supuesto, pero sí, yo creo que puede ser una de las revelaciones.
1: Atención. Bueno, dame el último, dale, que viene Marisú.
10: Hola, Diego y equipo, ¿cómo les va? Les habla Daniel de Marcos Paz. Espero que estén todos bien. Les mando un gran saludo y quisiera participar por el libro. En el sorteo, mis últimos tres números del documento es 753. ¡Viva Perón, carajo!
11: Buenas tardes, Dieguito. Del Parque San Martín de Merlo te hablo. Lamentablemente, esa es la justicia que tenemos. No es casualidad que Cristina esté presa y Macri esté libre. Esa es la justicia, el sistema judicial que tenemos. Así que no se extrañen, pero si yo llego a ser familiar de la chiquilla pobrecita que murió, me lo tenés que sacar de las manos. Que tengan buena tarde.
12: 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Francatelli, querido, gracias por pasar siempre mis mensajes. Los escucho todos los santos días. Tengo 73 años, soy jubilado y sigo trabajando. En mi casa sigo trabajando, hago changas en mi casa, pinto autos, hago chapa y fui camionero toda mi vida. Con respecto al fútbol, me gusta escuchar todos los partidos, soy simpatizante de River, ¿sí? Pero escucho todos los partidos. Y yo creo que España, no sé por qué, pero me inclino por España.
0: ¡Qué bien, Cesárea Évora! Mientras hablamos de los caboverdianos, ahí escuchamos a la cantante, la reina, que cantaba con los pies descalzos, esa era su costumbre. 11-7000-0750, nos llegan mensajes por ahí, gracias por cada uno de los mensajes. Y les recordamos que además de escucharnos por las radios, nos pueden escuchar por YouTube.
1: Muy bien, ahora sí, Marisú, para toda su gente.
0: ¡Escuchate el tema, Branca! ¡Dejate llevar por la música!

0: vamos pidiendo el taxi con esos saludos.
1: No, Eduardo, tranquilo, tranquilo. Se cansó del estrés de la casa de Gran Hermano, de esta generación dorada. Dice, necesito un cambio, necesito salir de acá. Me están chupando la energía. No lo dijo ella, pero lo pienso yo, ¿no? Porque ella siempre es festiva. Entró con una alegría a la casa de Gran Hermano. Le intentó ahí jugar el juego de seducción a varios jovencitos.
2: Sí, a su niño.
1: Se llevó ahí un par de besitos la bomba tucumana y decidió irse de la casa. Dijo, quiero irme. Te agradezco un montón, Big Brother, por darme esta oportunidad, pero no la estoy pasando bien. Sinceramente no puedo, pero estoy súper agradecida. Ha sido una experiencia que me enseñó un montón de cosas. Aprendí a conocer a las personas y a conocerme a mí misma, cómo me desenvuelvo en un lugar distinto. Así que de esta manera se despidió la bomba tucumana en una puerta giratoria y entró con
2: salió
1: el
2: la bomba, entró
1: Solange Sol, que no es tan querida. Es una figura que viene a romper bastante con la casa de Gran Hermano, que ya en su momento tuvo varios conflictos y en este caso la paz de la casa. Se puede decir que no era no era una panacea, no era un lugar idílico, pero por lo pronto con la figura de Sol vuelve a moverse todo allí en la casa de Gran Hermano, que como ya venimos diciendo, parece ser que no va a llegar agosto y que finalizaría el programa recién en julio. Y nos vamos de la casa de Gran Hermano a Nogoyá. Sí, Entre Ríos.
3: Flores.
4: Ah, no, pensé que era acá.
1: No,
4: el Devoto.
1: No,
3: la vuelta a mi casa, no, pero en este caso es Entre Ríos.
1: Claro, es la ciudad de Entre Ríos donde nació Emilia Mernes, en este caso esta chica, que ha sido elegida como ciudadana ilustre de Nogoyá, lugar...
2: Nogoyá.
1: Y obviamente agradeció a toda la gente presente, dijo, Nogoyá es mi vida, acá están mis recuerdos, mis amigos, mi familia, mis profesores, y esos lugares que llevo conmigo donde vaya y me recuerdan siempre de dónde vengo.
5: ¿Quién hubiera dicho que después de aquellos shows en el camioncito iba a tener la oportunidad de recorrer tantos lugares y presentarme en distintos escenarios del mundo? Pero lo más lindo es saber que sin importar dónde esté, siempre llevo a Nogoyá conmigo.
1: Así que ciudadana ilustre de Nogoyá, Emilia Mernes, con una perlita, cuando sí. Dejó de hablar, que todo el mundo la aplaudió, le pusieron la canción, la original, que cantó con Tini.
2: Ah.
1: Y con Tini están re mal, re peleadas.
2: Sí.
1: Entonces como que dicen, che, qué mal Tino. Tini, Tino.
2: Qué justo la palabra que le dijiste. Mirá que 2 millones de palabras, ¿eh?
1: Justo. Qué el DJ de ahí, de Nogoyá, sí. Le fue a meter el tema que cantó con Tini, que están las dos peleadísimas.
6: El enemigo,
1: claro, ¿entendés? Bueno, pero igual ella igualmente bailó todo, le puso onda.
2: Se la bancó,
1: onda,
2: le puso onda.
1: Y se la bancó. Chica. Así que le mandamos un beso grande a Emilia Mernes, que está siendo figura de Nogoyá y de Nogoyá al mundo.
2: Muy bien. Bueno, Polaco,
3: sí, querido.
2: 10 días para el mundial.
1: Ay.
2: No te quiero meter presión, pero no falta nada.
3: Nada, absolutamente nada.
2: Argentina debuta con Argelia.
3: Con Argelia.
2: El 16.
3: El 16.
2: O sea, para nosotros falta más.
6: Arg versus Arg.
3: Claro.
2: ¿Cómo va a ser en la tele? Bien guada. ¿Cómo va a ser en la tele? Arg y Arg. ¿Cómo va a ser?
1: ¿Y con la banderita? Al lado.
2: Como la figurita del mundial.
3: Argelia es AGL.
7: Cuenta
3: sí.
7: Como.
3: Después no sé. Austria, después Jordania. Bueno, la verdad que el comienzo de la Copa del Mundo o la primera fase para Argentina.
2: ¿Tenés ahí vos todos los grupos? ¿A mano o no?
3: Sí, te los voy a preparar.
2: No, lo que quiero saber es el grupo. Pará, yo te ayudo. Quiero pensar en esto. Ya sé que me van a decir, yo soy súper ansioso.
3: No, dale.
6: Especulaciones.
3: No, no se nota.
2: Pero me quiero ir a... Estoy acá en Promiedo.
3: Tengo algo lindo por acá.
2: Voy a buscar el Mundial.
3: Sí.
2: Además de... Es el último grupo, el de España y Uruguay, ¿no?
3: Sí.
2: O anteúltimo, no, pará, sí. Que está.
3: El de España y Uruguay.
2: Argentina sí. Juega contra el... Si sale primero, contra el segundo del grupo
3: sí,
2: de España.
3: Sí.
2: Y si sale segundo, juega contra el primero.
3: Tal cual.
2: España, Uruguay, Arabia Saudita, que nos dio el batacazo en el Mundial de Qatar.
3: Sí.
2: ¿Y el cuarto equipo de ese grupo quién es?
3: El cuarto equipo es el que hablamos recién, ¿no?
2: ¿Eh? ¿A qué voy con el mensaje? En que estás tirando, ojo. Que la revelación va a ser claro. Cabo Verde. Que el candidato es Cabo Verde. ¿Vos me estás diciendo que Cabo Verde va a eliminar a la Argentina?
3: No, de ninguna manera, porque va a salir segundo en el grupo. Y Argentina va a salir primero.
2: ¿Segundo en el grupo?
3: Va a salir
2: ¿y qué, va a
3: ser
2: tercero, Uruguay o España?
3: No, claro, exacto. Sí, sí.
2: No se cruza jugado, con polaco.
3: No se cruza con Argentina, Cabo Verde. Pero va a ser la gran revelación. Bueno, puede ser que...
2: Metiste a Cabo Verde, que está en el grupo, puede enfrentar a Argentina, polaco.
3: Bueno, está bien, pero...
2: Mirá si llega a ser Argentina-Cabo Verde.
3: Son cosas que pasan.
2: 16 avos.
3: Son cosas que pasan por ahí.
2: Qué arriesgado, eso quería chequear, ¿viste?
3: Escuchame una cosa. Sí. Esperá, porque me voy a mandar una de Canadá Gian.
2: Dale.
3: Mirá qué lindo. Viste que las asociaciones arman todos videos especiales para presentar...
2: Los 26, sí.
3: Vieron la de Uruguay con Bielsa, la actuación de Bielsa,
7: sí, con la
3: como ciclista. A ver si descubren esta voz.
2: A ver.
3: Que es de un país hermano, muy querido. Escuchen. A ver, espera.
2: El polaco está, acá está, compartiendo.
8: Play. A ver.
9: Hay llamados que no se escuchan, se sienten.
2: Roberto Gómez Bolaños.
9: Llegan como campana.
8: Sí.
3: La de México.
9: Como latido.
3: Chespirito.
9: Como tierra que despierta.
3: El Chao.
9: Y cuando llaman, sabemos.
3: Qué buenísimo.
9: Sabemos porque somos de aquí. De donde se prende una vela cuando no alcanza la explicación. De donde le hablamos a Dios de tú porque lo sentimos cerca. De donde uno se persigna antes de cobrar un penal. Y también con la primera venta del día. Si no encontramos un santo, nos inventamos uno. Somos los que ponen dos mochilas y hacemos portería. Los que llevan el ritmo adentro y lo sacan donde sea. Y los que convierten una tele chiquita en estadio. Los que cruzaron el mundo sembrando México. Los que abrazan a desconocidos en un gol, como a los primos de toda la vida. Cuando todo cae... levantamos el puño para saber si queda vida. Y nada más falta una para que lleguen miles. Por eso el llamado vuelve. Porque México sabe responder. Hoy llama otra vez. Y al llamado llegan nombres.
3: Y ahí van apareciendo los jugadores.
9: Crecieron aprendiendo a abrazar lo inevitable. Conocen ese segundo eterno donde México contiene la respiración. Saben que defender también es un acto de amor. Los que corren hacia donde duele. Coleccionan cicatrices donde otros buscan el aplauso. Porque ellos sostienen el relato para que otros brillen. Destruyen y crean en el mismo movimiento. Saben cuándo dar y cuándo guardar. México no es un lugar fijo. Es algo que se lleva, que se abraza y que, cuando lo eliges... ya nunca te suelta. Indomables. Los que aparecen sin anuncio.
2: Larguito.
9: Y de pronto el juego es otro.
3: Qué bárbaro. Qué
2: larguito. Se va a empezar el mundial si siguen con el Sport.
3: Toda la vida.
7: Todas las imágenes. Nosotros no quieren, por algo.
3: Extraordinaria. ¿Qué podría ser uno? ¿Un Carlitos Balá? ¿Un Minguito Tinguitela presentando, por ejemplo, la lista argentina? Qué buena idea, ¿eh? Qué buena idea recuperar.
2: Igual lo único que tiene para proponer México es el Chavo del Ocho, el Chiquito, lo único, ¿no?
3: ¿Te parece poco?
8: No seas así.
3: ¿Te parece poco?
7: Para nosotros los mundiales no quieren.
2: Yo los detesto, aparte casi me agarro, les conté que casi me agarro trompado.
8: Pero no todos los mexicanos.
2: Son todos iguales, chicos.
8: Gente muy amorosa.
2: Tómatela, Chavo México. En México chilenos no los puedo ni ver. ¿Sabés qué?
3: México recibió a muchos argentinos en la época más jodida. Queremos a Sheinbaum.
2: Sheinbaum me encanta, ¿ves, Claudia? Escuchá. No, esto fuera de joda. Cuando jugábamos por Copa Libertadores contra Cruz Azul o todo, la rivalidad era
3: muy fuerte.
2: Es muy picante con Chiva de Guadalajara, me acuerdo.
3: Sí,
2: la hemos pasado mal en México, ¿eh?
3: No, por supuesto, en el mundial.
2: Hay una rivalidad en lo futbolístico, hay una rivalidad enorme.
3: Bueno, Víctor Hugo cuando grita los goles de Argentina en la final con Alemania dice en un momento,
2: ¿viste? No,
3: dice,
2: no es fácil,
3: perdónenme, pero Argentina 2, México 0 dice en un momento,
2: sí,
3: ¿no?
2: Sí. No, por
7: porque
2: eso
7: todo el estadio estaba apoyando a Alemania.
2: Sí, por eso yo te digo futbolísticamente,
3: sí,
2: yo no.
10: prolijo.
2: Con México tenemos una gran rivalidad.
3: Gran rivalidad futbolera. Destaquemos que, por ejemplo, la embajada de México.
2: Pero no mezclemos lo político.
3: No, no, yo mezclo
2: político.
3: Todo. Porque recibieron a muchos que zafaban. Tocaban el timbre y decían, me están vamos adentro, adentro, todos adentro. Entre ellos Víctor J. Cámpora, ¿no? Sí. Todos adentro, adentro, adentro. Estaba lleno
7: de actores que fueron también. Los
3: sí, sí, por supuesto. Pero es verdad que desde el punto de vista futbolístico hay rivalidad. Encima, Argentina siempre termina cruzándose en el camino de México y generalmente la derrota.
2: Nos odian,
3: ¿no?
2: Porque siempre, siempre le ganamos. Sí.
3: Pero la idea del Chespirito es hermosa. Me pareció extraordinaria, me pareció genial. Y por eso, como aquí, recorre el mundo la voz de del Chavo del Ocho.
11: Qué lindo el Chavo del Ocho.
2: No, ¿ves? Vos hablas del Chavo, todo eso, y aparece él, ¿entendés?
3: Y todos aparecemos. La patria es la infancia.
2: Vos lo ves y dices, no, vos sos chiquito para eso.
11: No, mira, igual que tiene.
2: ¿Te gusta?
11: Sí, me gusta.
12: Mira, el Zorro también.
2: ¿El Zorro también?
12: En el canal ese de 13.
11: Lo pasan todos los días, hace como 10 años lo pasan también.
2: Claro, también eso, ¿no? Lo siguen pasando.
8: Y es más, en un momento fue pico de rating el Zorro.
12: ¿Te cuento un chiste?
2: No, no, no, gracias. Prefiero hacer. Quiero cumplir con la tanda que tenemos atrasada. Nos quedan 4 minutos de programa. Quiero hacer un título de cada uno más. Así que si no te enojas, Casimiro, quiero cerrar el programa. Bueno, a ver, dale, contalo.
11: Dice, mamá, mamá, en la escuela me dicen Chavo del 9. No, hijo, será Chavo del 8. ¿Y yo qué dije? Chavo del 9. ¿Y cómo era? Chavo del 8. ¿Y yo qué dije? Chavo del 9.
8: ¿Y cómo era? Claro, está bien. Malo, es una ternura. Mira,
2: que vamos a una cosa, separamos y lo voy a repensar porque no lo entendí.
8: Dale. Tiene lógica.
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0: Buenas tardes, Branca y equipo, Sergio Monserrat. Si este sujeto hubiera sido condenado en el primer evento con la chica que se pudo escapar, esta nena estaría viva. La justicia falló y vuelve a fallar ahora. Y es mentira que los eventos de Belgrano, del campeonato, hayan restado personal, porque las brigadas de investigaciones, por ejemplo, toxicomanía, robo y hurto, de homicidio, están por fuera de la actuación en eventos masivos populares. Nada más. Sigo escuchando muy atentamente. Buen programa.
1: Mi nombre es María Rosa de Villa Ballester. Quiero participar por el sorteo de del libro de Soriano, que lo amo, el gordo.
2: Luciana de la Plata se llevó el libro de Soriano, así que felicitaciones a Luciana. Y a aquellos que tengan ganas de conseguir ese libro, a partir del domingo 7 de junio en el kiosco van a encontrar la primera entrega de contratapas de Osvaldo Soriano, compra opcional de 25.000 pesos con página 12.
3: Bueno, el último título de cada uno. Polaco, un título más del deporte y nos vamos. Uno de Guadalupe y uno de Marisú. Sí,
4: bueno, sí. Vamos a estar hablando mañana en profundidad y en estos días. River ya tiene Otamendi, River ya inició
3: mañana hablo de Otamendi,
4: con Thiago Almada.
3: Mañana hablo de Otamendi.
4: River empezó inició gestiones, conversaciones con Thiago Almada para ver si es posible. River va a hacer una gestión por Ángel Correa, que está en los Tigres de México. Y River también tiene el objetivo de traer a Giovanni Simeone, que no es Giuliano, el de la selección, el hermano. Es Giovanni, el más grande de los hermanos Simeone, sí, que está en el fútbol de Italia, que hace rato River lo tiene en la mira. O sea que el Millo se está preparando con todo, como para reforzarse y hacer un semestre distinto al primero, aunque haya llegado a la final del campeonato. Independiente hizo hoy mismo una propuesta formal
2: por
4: ojalá que venga Ezequiel Barco. Está jugando en el Sparta de Moscú. Salió un montón de guita. Vamos a ver si lo podemos traer a préstamo.
3: ¿Quiere que jugar el Independiente antes?
4: Claro, Ezequiel Barco.
3: No, no es el Colo Barco, es Ezequiel
4: Barco. No, Ezequiel Barco, que con nosotros fue el transatlántico y en River fue revolcado.
5: Queremos que saquen el préstamo a flote.
3: Bueno, última de Guadalupe, dale.
6: Llegó el cantar.
7: Guadalupe, la
6: verdad. No pude cantar porque los temas.
3: No, son muy abajo. Pero bueno.
6: El asunto es que se reglamenta la reforma laboral y Federico Sturzenegger, ministro de Desregulación, está recontento por un tema que no nos cambia nada a los trabajadores como tal. Todo lo demás de la reforma laboral sí, pero esto es el tema de los recibos de sueldo. Cuando te den el recibo de sueldo,
3: decir que es nuevo, que
6: ahora
3: te desglosan todo.
6: Va a haber una torta que te va a decir el porcentaje de lo que es tu sueldo bruto, las cargas sociales que tiene que pagar tu empleador, lo que se queda en los sindicatos.
4: Como la boludez de los productos ahora que ponen sin impuestos.
6: Exacto, sin IVA. ¿Cuánto es sin IVA? ¿Qué me importa si igual lo tengo que pagar el IVA, no?
2: Sí.
6: Bueno, pero va a figurar eso, ¿sí? Entonces hay un ejemplo que está circulando que es el mismo recibo que tenés hasta ahora con el desglose y abajo de todo, costo total empleador, para que vos sepas cuánto le costás a tu empleador. Y la torta dividida con colores y todo eso. Para eso sí.
3: La tortita.
6: Sí, la tortita.
3: Bueno, Marisú, nos vamos.
2: Sí, se casó Dua Lipa con el actor británico Callum Turner, que se conocieron, ¿sabes por qué? A través de una novela, una fiesta, los dos estaban leyendo el mismo libro, Fortuna, del escritor argentino Hernán Díaz.
3: Mira vos. Che, mañana nos vemos, pero vos ya contaste con qué tema concibieron a Messi.
2: Yo sí, lo conté.
3: Lo contaste, listo.
2: Pero
3: listo.
2: ¿No te acordás?
3: No me acuerdo.
8: ¿Te acordás que
2: dijimos
8: Diango?
2: No, porque por
8: Diango,
2: ahí él no estaba.
4: No, Diango.
2: Con Diango.
3: Gente, ya está el equipo, Nora y todo su equipo, para hacer un gran programa aquí en Radio 750. Lo dejamos en sus manos. Gracias a todos y todas los que hicieron posible este programa del día de hoy. Mañana nos encontramos, ¿les parece? 13 horas.
2: Sí.
3: Será hasta mañana. Chau.

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1: Hora 15, un minuto, temperatura 14 grados, 2 décimas, cielo cubierto en la ciudad de Buenos Aires, la humedad 85%. En Mar del Plata, temperatura 10 grados, 4 décimas. La mujer que logró escapar de la casa del femicida Claudio Barrelier reclamó justicia por Agustina y cuestionó el accionar de la justicia. La joven que denunció a Barrelier en 2025 relató el violento episodio y aseguró que pese a aportar pruebas a el acusado, quedó en libertad.
2: Como no me había atado bien los pies, salí corriendo. Salí corriendo y justo había un grupito de chicos en la cual ellos me ayudaron. Pero me dieron la remera porque yo salí en bombacha, salí desnuda. Y de ahí le pedí ayuda, sí salí gritando que me quiso violar. Y salí y estaban esos chicos y me dieron la remera y de ahí le pedí por favor que llamaran a la policía. Estaba armado, que tenía todas mis cosas allá adentro.
3: ¿Y que Agustina había entrado a la casa de Barrelier? ¿Qué se te pasó por la cabeza? ¿Qué pensás?
2: Que podría haber sido yo. Que no tuvo la misma suerte que tuve yo en salir. Lo único que sí puedo llegar a decir que sí tuve mucho miedo. No voy a mentir que ahora también tengo miedo, pero yo creo que si yo hablo ahora es porque quiero que se haga justicia por esa nena.
1: El dólar mayorista subió con fuerza y superó los 1.420 pesos en la primera jornada de junio. En tanto, la divisa norteamericana en su versión minorista opera a 1.440 pesos para la venta en Banco Nación. El impulso se debe a la acumulación de reservas por parte del Banco Central y la liquidación de la cosecha gruesa en exportaciones.
4: Deportes.
1: El presidente de River confirmó que se desprenderán de 15 jugadores en este mercado de pases. Stefano Cozza Di Carlo afirmó que la decisión fue tomada antes de la final que perdió el millonario y precisó que apuntan a un plantel más corto, pero con más jerarquía.
5: Hemos decidido que van a salir en torno a 15 jugadores y he instruido al director deportivo para que empiece este proceso desde hoy. Y hemos cambiado un formato que también ha sido siempre muy habitual en nosotros, que era, bueno, esperar los procesos, cumplir los contratos. Bueno, ahora la lógica va a ser de gestionar la salida. Intentaremos vender de la mejor manera. En otros venderemos quizás peor de lo que compramos y asumiremos una pérdida, pero cortaremos una situación que no es sostenible. En otros casos serán cesiones y en otros casos directamente les podemos hasta incluso dar el pase en su poder y propiciar la salida.
1: Valor de dólar oficial 1.440 pesos, dólar informal 1.425 pesos, riesgo país 492 puntos.
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1: Se reportan demoras en Cantilo, en la General Paz, en zona Lugano y en zona Liniers, sentido el Río de la Plata y en Delepiane 6. Además, en el ingreso de la Richiera Capital Federal, Tren Roca en su ramal La Plata opera con demoras. La línea C de subte se encuentra interrumpida por medida de fuerza gremial. Resto de trenes, subte, cipermetro a horario. Temperatura 14 grados, 2 décimas, cielo cubierto en la ciudad de Buenos Aires, la humedad 85%. En Mar del Plata, temperatura 10 grados, 4 décimas. 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Estas fueron las noticias, Sergio Becerra.
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0: ¿Cómo andan, compañeras y compañero? ¿Cómo anda Cufré?
1: Muy bien, buenas tardes. Buenas molesto, un poco enojado.
0: Sí, me imagino. Tiene motivos.
1: Sí, por el tema este del otoño.
0: Empezamos mal, seguimos mal. No empezamos.
1: Claro, que defienda Vani ahora el otoño. Dale, Vani. Bueno,
2: yo siempre dije que a mí me encanta el otoño porque es fresquito, con viento, con era solcito. No sé, devuélvanme el otoño.
0: No sería este.
2: No, este no.
0: No sería este. ¿Cómo le va,
3: no
0: señora Vero?
3: No puedo defender estos días grises. No me gustan directamente, pero además este gris que arrastramos es una cosa.
1: Pero sí, Vero, estamos indignados. Indignados.
0: Sí, mira que hay motivos para indignarse. Sí, bueno, la verdad que hay motivos porque uno no da crédito de las atrocidades que suceden y de las declaraciones de funcionarios judiciales, en este caso sobre la atrocidad del asesinato, del femicidio de esta nenita de Agostina Vera de 14 años que apareció desmembrada el sábado a la tarde en un campo de Córdoba, ¿no? Y el sábado a la noche creo que todavía me parece que siempre decimos que el umbral del estupor y del asombro está demasiado alto en la Argentina, porque sí. Cuando uno escucha al fiscal Garzón, el fiscal que dio la conferencia de prensa el domingo, vamos a escuchar un poquito y después vamos a seguir hablando sobre esto.
4: Que acá hay que entregarle una medalla de distinción a alguien, es a ese perro de gran capacidad que permitió en superficie una parte y bajo la superficie, llegar con su olfato, con el labor y con la guía de los profesionales que los conducen en la
5: búsqueda. Puede ahorrarse el cinismo, fiscal. Puede ahorrarse el cinismo. Estamos hablando de una niña de 14 años asesinada en un caso de femicidio y usted felicita a los canes. Podría ser un poco menos cínico, ¿no le parece? Soy parte del movimiento de mujeres de esta Córdoba que está convocando este próximo 3 de junio a una gran movilización y denunciamos la responsabilidad que usted, como parte de la justicia, con el gobierno tiene. Entonces, no sea cínico, fiscal. No sea cínico. Pare un poco porque es una payasada lo que está haciendo.
0: Bueno, la verdad que la voz, el contenido de lo que dijo el fiscal Garzón y la actitud, porque hay que verlo.
2: Sí, por supuesto.
0: Hay que verlo, la verdad, con el desprecio y la superioridad que habla de algo que evidentemente el Poder Judicial no hizo lo que debía hacer. Quizás no se evitaba, esto es absolutamente contrafáctico, pero la actitud de encima, como le dice la colega cordobesa, el cinismo de decir que hay que felicitar al perro. Sí. Es decir, al perro que encontró los restos de una nena de 14 años que ellos no buscaron.
2: Sí.
0: No buscaron, porque lo que sucedió es que esto pasó. La nena se fue a la casa a encontrarse con el padrastro que está detenido. El padrastro, la expareja de la madre, en realidad. El sábado a la noche, le deja un audio a las amigas diciendo que iba a encontrarse con este hombre para comprarle un regalo sorpresa a la madre. El domingo la madre va a la comisaría a hacer la denuncia. No, la policía no se moviliza. El gobierno de Córdoba tampoco entra en acción con esto. Era el día en que se jugaba la final Córdoba de River y Belgrano. Estaba todo Córdoba pendiente de esto. El lunes era 25 de mayo, con lo cual tampoco hicieron nada. Y empezaron a activarse, entre comillas, el martes 26 de mayo. Ya llevaba más de 48 horas sin saberse nada de esta criatura. Y lo que encuentran es la certeza de este femicidio el sábado a la tarde en restos de esta nena descuartizada. Y el fiscal dice esto.
2: Sí, donde por supuesto sabemos que hay responsabilidades y que el Estado también es responsable. La que habla muy bien es la docente, ¿no? La preceptora.
0: La preceptora del colegio secundario.
2: No tenemos, o sea, porque esto viene de más abajo y cada 30 horas está muriendo una mujer. Ahora conocemos el nombre de Agostina, pero hay muchas de las que no conocemos el nombre. Entonces después nos dicen que estamos enojadas, que nos pasamos tres pueblos o que odiamos a los hombres. No, porque no somos nosotras las que los matamos a nuestras parejas o exparejas. No somos nosotras las que los drogamos, las que los violamos, las que subimos sus fotos desnudos en ningún lado. No, son siempre hombres. Entonces después te dicen, no somos todos los hombres. No, todos no, pero qué casualidad que siempre es un hombre. Entonces estamos enojadas y lo que no entendemos es por qué nos enojan con nosotras. Porque lo que estamos pidiendo es que se enojen con nosotras, que vengan a pasarnos los pueblos que hagan falta. Porque nosotros no odiamos a los varones, pero estamos pidiendo que dejen de odiar a las mujeres. Y sobre todo que dejen de matarnos. Entonces, bueno, el miércoles se cumplen 11 años de Ni Una Menos. Y si bien hay muchas cosas conquistadas, hay otras que siguen de la misma forma. Y esto no lo podemos seguir permitiendo.
0: No, esto es lo que no se puede seguir permitiendo. Bueno, como decíamos, ahora a las 16 va a haber una conferencia de prensa convocando a la marcha número 11 de Ni Una Menos, pero no hay palabras para poder generar conciencia de la falta de empatía, de sensibilidad, de responsabilidad. Además, la responsabilidad, alguien tiene, la vida de esta nena es irrecuperable. Pero no puede ser que funcionarios judiciales actúen de esta manera.
2: Con esa desidia.
0: Con esa desidia y que no pase nada. ¿Entendés?
2: No hay consecuencias.
0: No, que no haya consecuencias de esto. Es realmente atroz, ¿viste? Después empezás a investigar, porque como sucede siempre, después puede haber una trama de trata de menores, de droga. Bueno, sí, pero todo eso también está amparado por los funcionarios que no funcionan. Porque, digamos, no hay posibilidad ni de trata ni de tráfico sin la complicidad de las autoridades. Esto es así en cualquier jurisdicción del país y del mundo. Entonces, me parece que el horror, pero además son horrores cíclicos. Ahora, antes de comenzar el programa, Vero, vos comentabas que apareció otra nena. Sí. Otro femicidio en la provincia de Buenos Aires.
2: Sí, en la provincia de Buenos Aires, en el mismo momento que se estaba encontrando el cuerpo de Agostina. Bueno, también está el de Dulce, de Misiones, ¿no? Sí. Hay algunos que tienen más visibilidad, nunca se sabe muy bien por qué, pero hay algunos que tienen visibilidad, aparecen en las noticias, y otros que no. Cada 30 o 31 horas muere una mujer. Entonces, no podemos seguir mirando para otro lado. Hay un montón de complicidades, y también hay un montón de complicidades entre los varones, donde necesitamos que empiecen a activar desde abajo, desde el comentario en el chat, de que no pasen un video de una mujer sin su consentimiento. Desde todos esos lugares. Bueno, acá hacemos, lo hacemos riéndonos, pero con las canciones, con los chistes, porque todo eso es la base, porque el femicidio es la máxima expresión del machismo. Pero todo lo anterior también es parte. Y esta desidia, nuestros cuerpos no valen. Bueno, no importa, la buscamos después. Si es 25 de mayo, si es feriado, si tenemos un partido de fútbol. Entonces, después, si denunciamos, somos unas exageradas. Si no denunciamos, bueno, como estamos consintiendo. Entonces, perdemos siempre.
0: No, es realmente terrible. Y hoy habló también la ministra de Seguridad, Monteoliva. Y vamos a escuchar un poquito lo que dijo.
6: Las familias, fundamentalmente, de todos los casos, y especialmente el caso de esta jovencita que me estás preguntando. La reflexión frente al tema, y creo que frente a todos, yo creo que lo más importante es tener el conocimiento de la verdad completa. Porque un homicidio, sea cual fuere, no es únicamente lo que sucede durante una hora, durante dos horas, durante tres horas, donde sucede el hecho como tal. Una situación como esa refleja muchos frentes, un historial complejo siempre es así, y el mejor paso para avanzar es tener la verdad completa, aunque sea dolorosa, aunque nos interpele como autoridades, como funcionarios, como sociedad, como familias, como padres, como madres, lo mejor es tener la verdad completa. Yo estuve en Córdoba el fin de semana, un par de horas, entre el viernes a la noche y el sábado a la mañana. Estuve reunida en esa oportunidad, la mañana del sábado, con el ministro de Seguridad, y se cumplió lo que en ese momento, luego de conocer todo lo que se había avanzado hasta ese momento, me dijeron: es cuestión de horas, estamos muy, muy cerca ya a finalizar con los hallazgos. Y así fue. Yo, cuando alcancé a llegar a la tarde, tenía la llamada de los resultados lamentables del hallazgo del cuerpito de esta niña, de esta jovencita.
0: ¿No habla de femicidio?
2: No.
0: ¿No? Es la representante del Poder Ejecutivo Nacional. Habla de verdad completa.
2: Sí.
0: ¿Cuál es la verdad completa?
1: ¿No? Sí. ¿A qué se refiere? Si no se entiende.
2: ¿Qué bueno, vuelven decir? A decir, no sé si se acuerdan
0: y
2: cuando
0: es,
2: empezamos.
0: Es la lógica del terrorismo de Estado. No es que en realidad ha habido tortura, desaparición, asesinato a los sospechados o marcados como supuestos militantes, sino que esto hay que ver qué hicieron estos supuestos militantes para que los secuestren, los torturen, los asesinen. Esa sería sí. La verdad completa en la lógica. Es decir, ¿qué habrá hecho esta criatura?
2: Claro, bueno, es la misma lógica con la que en su momento titulaban fanática de los boliches, ¿no?
0: Claro.
2: Como si eso hiciera que pudieran matarla porque iba a bailar o porque usaba la pollera corta. Es lo mismo. Volvemos a poner la culpa en la víctima y no, acá claramente hay uno, el asesino, punto.
0: No se puede creer en el nivel de tratar de eludir las responsabilidades, porque en realidad lo que están haciendo es tratando de eludir las responsabilidades en la investigación, en la búsqueda.
2: Claro.
0: Digamos, obviamente que hay un asesino.
2: Sí, sí,
0: después,
2: pero hay un montón de complicidades.
0: Hay un montón de complicidades de cosas que se evitaron hacer o no se hicieron adecuadamente, no se les dio la envergadura que tenían. Entonces, esto es lo que sucede. Vamos a escuchar también el testimonio de la periodista que directamente lo expone en esta conferencia de prensa el sábado a la noche al fiscal Garzón. La periodista es periodista, docente y es legisladora de Córdoba, Laura Vilches, quien habló hoy por la mañana aquí en la Radio 750 con Tomás Méndez.
7: Totalmente. El hecho de que se le haya escapado esto, de que hay que despejar si la causa es porque la nena se había ido con un noviecito, no es otra cosa que ese profundo prejuicio machista con el que responde.
8: No, pero aparte no era, no podía ser un novio, era un
7: pero además,
8: mayor de edad.
7: Bien, o sea, pero Tomás, inclusive así haya sido un noviecito, como dijo el fiscal y reiteró sus brutales palabras, en ese caso también interviene la violencia de género, porque las estructuras patriarcales están a todas las edades. Entonces jamás se puede dar esa respuesta a una persona, a una niña, mucho menos desaparecida.
8: Él dijo, él dijo que se
7: él
8: fue
7: dijo
8: un novio.
7: La conferencia de prensa.
8: No, bueno, pero al margen de, ¿sí? Digamos, hay cuestiones que pueden ser interpretativas y hay otras que no. O sea, no se puede, un novio.
7: Mira,
8: no
7: mira
8: puede...
7: Tomás, perdóname, para nosotros no hay cuestiones interpretativas.
8: Sí.
7: O sea, nosotras bueno. Somos las que acompañamos a las víctimas, nosotras somos las que sostenemos a esas familias, nosotras somos las que les ponemos el pecho en la escuela cuando todas estas situaciones afloran.
2: Sí, bueno, corren siempre con la interpretación. No, no hay interpretación. O sea, violencia de género es porque es de un grupo opresor hacia un grupo oprimido. No, no es ni no al revés. Entonces no es interpretación libre a ver desde dónde.
0: No, es... bueno, la investigación sigue. Ahora están supuestamente haciendo los últimos, no sé, autopsias de los restos de esta nena. De Agustina, que se encontraron todas las partes. No, uno piensa, es tan espantoso contarlo que a veces uno no sabe cómo expresarlo porque no hay forma de no expresarlo para contar la gravedad de lo que sucede. Y también detrás de esto está el morbo de los medios de comunicación y de los televidentes, porque la verdad que lamentablemente es así. Pero lo más terrible es que, un poco lo que hablábamos antes, que esto es cíclico.
2: Sí.
0: Entonces pasa este caso, pasa otro dentro de unos meses, pasa otro en simultáneo. Entonces el otro queda invisibilizado por este atroz que ganó en el posicionarse en el espanto que provoca en la opinión pública.
2: Te contaba de Temperley, estaba mirando la noticia, tenía 30 años, Noelia Carolina Romero. Llamó ella a la policía, llamó al 911, la policía arribó a su domicilio, pero no entraron porque el hombre contestó que estaba todo bien. Y ella también, pero aclarando que no podía salir. Y se fueron. Y cuando entraron, cuando esperaron la autorización judicial, cuando entraron la mujer estaba muerta. Entonces, bueno, ahí hay que hacerse cargo también de estas cosas que suceden alrededor de, ¿no? Lo que decíamos antes, sí, el asesino sí, pero ¿y alrededor qué? Entonces el 144 lo convirtieron en, no, es violencia para cualquier tipo de violencia. En su momento los desmantelaron además. Entonces es muy difícil poder abordar todo esto.
0: Es realmente terrible, terrible. Y un último momento.
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10: Metro Delegados levantó el paro de la línea C de Subte. Amplía Laura Medina.
11: Será en los próximos minutos cuando se reactive el servicio que une Constitución con Retiro. Esto se da luego de un encuentro de casi dos horas en la Secretaría de Trabajo y Empleo de la Ciudad de Buenos Aires con los metrodelegados. Aunque aún no hay una confirmación ni un acuerdo que destrabe el conflicto para que se quiten los trenes con asbesto, sí, hay un cuarto intermedio hasta mañana, lo que lleva a una negociación que hará que se reactive el servicio en los próximos minutos. Para Radio 750, desde la Secretaría de Trabajo y Empleo de la Ciudad de Buenos Aires, Laura Medina, derecho a la información.
10: Reiteramos, Metro Delegados levantó el paro de la línea C de Subte.
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0: Bueno, ya salió de imprenta. Es hermoso. El primer libro de la colección de contratapas de Página 12 que se empieza a vender en venta opcional con el diario a partir del próximo domingo 7 de junio, que por esas coincidencias de la vida es el día del periodista.
1: Mira.
0: Y el primer ejemplar tenemos acá la fortuna de poder sortearlo entre nuestros oyentes.
2: Me gusta que tiene olorcito a tinta, recién sacado ahí, qué lindo.
0: Precioso.
2: El olor al libro nuevo.
3: Larguito
1: no, no
3: libro.
1: Te lo doy. A ver, no te lo doy.
3: ¿Cuántas páginas tienes? No, eso quería ver.
0: Sí, no, es
3: grande.
0: Un libro importante. Importante
3: se
0: con.
3: Se ha escrito mucho, sí. ¿Cuántas?
4: 200.
0: Sí, imagínate que es una selección de las tapas que escribió Osvaldo Soriano desde la fundación del diario hasta que murió. Que era muy joven. Yo pensaba, para mí era viejo Soriano cuando murió.
3: ¿Y qué edad tenía?
0: La verdad, 54 años.
3: No.
4: Muy joven.
0: ¿Vos te acordás cuando iba
3: sí,
0: a la redacción?
3: Sí, claro.
0: ¿No te parecía que era mucho más grande?
3: Yo pensé que era arriba de 60, parecía que
4: sí,
3: tenía.
0: Era
4: siempre
0: impresionante. Me acuerdo una vez le digo a Ernesto Tiefenberg, le digo, pero Osvaldo era grande ya. Y me dice en ese momento, ¿qué edad pensás que tenías cuando murió? No sé, le digo, pero era muy grande. Me dice, era más joven que vos ahora.
3: Oh.
0: Y entonces, dice, cuando caes, no, terrible. Sí. Bueno, pero Osvaldo era realmente una maravilla, sus observaciones, esa capacidad para analizar, describir y, bueno, en sus múltiples registros, desde hablar de deportes, de literatura, claro, hasta la llamada internacional que tenía, que hacía de como corresponsal de un país absolutamente indescifrable como la Argentina. Entonces él era el corresponsal de un medio extranjero y hacía diálogos realmente memorables. Mirá, si estuviese hoy, creo que no sé cómo haría para describir lo que estamos viviendo. Pero bueno, a partir del domingo 7 de junio empieza la colección de contratapas de páginas. Van a ser 12 tomos que se van a continuar hasta el año que viene, obviamente uno por mes, con los distintos, algunos de las grandes firmas, porque bueno, hay que, se puede. Guillermo Sacomano es el siguiente tomo, después Eva Giberti, Hugo Soriani, María Moreno, Juan Gelman, Antonio Dalmaceto, Rodrigo Fresán, José Pablo Feynman, Osvaldo Bayer, Horacio González y Eduardo Galeano.
2: Wow.
0: Son la selección de contratapas que van a ir nutriendo los diferentes tomos. Entonces, ahora quien quiera acceder al tomo inédito, porque va a ser así, nutriendo los diferentes tomos. Entonces, ahora quien quiera acceder al tomo inédito, porque va a ser así.

0: 50 con nombre, apellido y los tres últimos números del documento. Y al final del programa vamos a hacer el sorteo. Recuerden que tienen la posibilidad de participar del libro. También dejarnos sus opiniones en el 11-7000-0750. Ahí los queremos escuchar con sus opiniones. 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Porque se abren las dos ventanas para escuchar y para chatear. 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Cuenta.
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2: Les informamos a los oyentes de Radio 750 que hay un corte total en Sucre y 11 de septiembre por un camión con desperfectos mecánicos. Hay demoras en Cantilo, Altura Núñez, en la General Paz, en zona Liniers, en ambos sentidos y en Delepiana de Ezeiza. Además, en el ingreso de la Richeria Capital Federal. A los usuarios de trenes y subtes, Metro Delegados levantó el paro de la línea C de subte y en instantes se restablecerá el servicio. Tren Roca en su ramal La Plata opera con demoras. Resto de trenes, subtes y permetro a horario.
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0: ayer. ¿Cómo anda?
1: ¿Cómo andan los latidos mundialistas de la mesa? Descarto a Cufré porque...
2: Ya estoy haciendo el pro y todo.
1: No, vamos a empezar esta conversación. ¿Cómo están los latidos mundialistas de la mesa? Vos me contestás... Recuerdo a Juan Carlos Pugliese. Yo te hablé con el corazón y vos me hablás con el boche. Latido futbolero. Bueno, el PRODE es un juego dentro del juego.
2: Es un juego.
1: Tenés premios
2: porque,
1: para tu PRODE.
2: Por ejemplo, Canadá le gana a... ¿Quién era? Canadá contra debuta. Tengo dudas con ese. Canadá, no sé quién. Si ponerle 2 a 0, 2 a 1, 1 a 1.
0: Ah, bueno, estás buscando.
2: El mundial
0: una...
2: pasado me gané un televisor en uno de estos PRODES.
0: Y este año, bueno, hay uno, no sé si nosotros podemos participar, pero el de página.
2: Ah, y no sé, si se puede, yo participo.
0: Y un auto.
2: ¿En serio?
0: No creo que podamos nosotros. Por eso no lo sé, habría que leer. La verdad que sé que está ese sorteo que va a ser de un auto en un PRODE que va a lanzar, que se va a hacer a través de la página web del diario. Así que averiguar. Dijo las inquietudes a los oyentes. Acá está Nacho desesperado. ¿Cómo, Nachito? Ah, viste, yo te doy así, información de último momento.
1: No, es capaz de sacar registro, Nacho.
0: Total.
1: A cambio de eso. Sí. No, tan seguro no lo veo, pero puede ser. Bueno, es un tiempo premundialista, a veces tiene como más jugo que el propio mundial, salvo en el juego, desde luego. Pero tenés esto, cálculos, rituales, pronósticos, las ansiedades de no solo de David Cufré, hay como esa construcción de qué será de nosotros, qué viene. En términos concretos, Argentina, buena parte del plantel, ya está en Kansas, que es donde va a vivir. Tiene toda esa cosa. Kansas es una ciudad con una historia en la que caben desde ciertas modalidades del centro y el oeste estadounidense hasta el peso de su cultura jazzística. O sea que hay montones de cuestiones para pensar y decir. Ahora dirás la ciudad en la que alguna vez vino Messi a los casi 39 años a jugar su sexto mundial. El otro día decíamos, por las dudas, porque el otro día tuvimos llamado, no alcanzamos a contestar. Lionel Messi es el jugador en la historia de los mundiales de fútbol, la historia que empezó hace 96 años en Uruguay en 1930, de más partidos de mundiales jugó. 26. Una bocha, ¿no? Se pasó la vida jugando al fútbol y jugó muchos partidos. Estamos al borde de que se cumplan 20 años de su debut en los mundiales frente a Serbia y Montenegro. Segundo partido del Mundial del 2006. Está, digamos que esa zona de expectativa está. Los desembarcos, será el más complejo el de Irán, claramente, que va a vivir en México para jugar en Estados Unidos. Está Argentina con sus 26 jugadores y 7 jugadores que son como respuestos. Está el amistoso del 6 de junio contra Honduras, sábado de la noche, no tenés mejor plan.
2: No, muy bien. No,
1: obviamente. 9 de junio. Con todas las memorias que tiene Argentina el 9 de junio de hace muchos años, pero vos te vas a quedar viendo Argentina e Islandia también, David.
2: Sí, un partidazo.
1: Bueno, hubo un partido.
0: Claro, dos días antes que empiece el Mundial hay un amistoso.
1: Sí, bueno, es entrar en calor, pero Argentina no tiene tiempo, los jugadores, para reponerse, digamos, no pasa por otro lado. Después, en el campo de lo más emocionante, no hablo de la previa argentina, sino de otras previas. Difícil encontrar, creo que Manu Maschi va a coincidir conmigo en esto, difícil porque le gusta mucho, no te va a gustar, la presentación del plantel uruguayo. ¿Buscaron el video? ¿Vieron ese video?
0: No. Ese no lo vi, contame.
1: Con un señor muy protagónico, insólitamente, por primera vez en su historia artística, que consta solo de este video, que es Marcelo Bielsa.
0: Y eso, escuché que estaba, dije, qué raro esto.
1: Sí, aparece Bielsa en el video, que es una rareza. Bielsa, que en este último rato dijo que él no aseguró que cuando termine el Mundial va a dejar de dirigir a Uruguay. Pero es muy lindo, es un video en el que encuentran, andan muy bien de presentaciones en los últimos Mundiales los uruguayos, hay que ver cómo les va en términos competitivos. Y es una tentación. Fíjense, pasa Bielsa en bicicleta, vale la pena ya buscarlo solo por eso. Y aparecen distintas gentes, algunas que van a ubicar quienes siguen la construcción artística y musical uruguaya, con los nombres de los 26 jugadores que van apareciendo de las formas más curiosas. Un hermoso video. Todo eso sirve para entretenerse hasta que el 16 de junio a las 10 de la noche de Argentina, Cufré en doble pijama, va a estar en el Kansas City Stadium, Argentina con Argelia.
2: Martes,
1: sí, ese día no haces otra cosa.
2: No, si tengo 11-11.
1: Sí, no importa, vas a mirar el partido, no hay ninguna duda.
2: De reojo.
1: De reojo vas a mirar tu trabajo. Luego en el Estadio de Dallas. Sí, 2 de la tarde, lunes 22, el día del aniversario de Diego, de todo Diego, ¿no? Del partido, diríamos ahora que cine. Y el sábado 27 también en Dallas, juega Argentina contra Jordania. Jordania jugó como si nosotros... Tuvo el partido más flojo que se le recuerda en mucho tiempo contra Suecia el sábado. Perdió 3-0 en un amistoso. Supongo que eso alienta a Argentina, que es hiper favorito para ese partido. En el escenario local, tres cosas quería contar. Algunas son futboleras y otras no. Mientras, insisto, la tensión con cómo manejarse con el clima, en Kansas hace muchísimo calor. Así que para alguien que acá tiene
0: frío.
1: Sí, claro, va a ser bravo. Es cierto que le toca jugar a la noche el día del debut, pero bueno, todo eso son variables sobre el entrenamiento que están dando vueltas. Tres de mínima que tienen que ver no con el escenario seleccionado. Uno, para quienes esperaban el final del ciclo de Claudio Úbeda como entrenador de Boca, porque todos decían que Úbeda no era más el entrenador de Boca, pero no lo habían despedido. Hoy terminó ese ciclo, formalmente.
0: ¿Y quién queda ahora dirigiendo?
1: No, bueno, buscarán entrenador. Boca no tiene nada por jugar ahora. Tienen vacaciones los jugadores. Un puñado está afectado al Mundial, los otros estarán dando vueltas en el receso, y no sería responsable que tiráramos los nombres que nos contaron en el último rato, porque no va a ser ninguno de esos. Lo mismo que en Racing, lo mismo que en Defensa y Justicia. Notaron ustedes que ayer Racing y Defensa y Justicia no jugaron su partido de Copa Argentina, igual que no juega San Lorenzo con Riestra. Es porque son clubes buscando su destino en este momento. San Lorenzo, inclusive, su destino institucional, una votación muy numerosa. Marcelo Culota es el nuevo presidente de San Lorenzo. Y una de River, el titular de River, Stefano Di Carlo, dijo que se van a ir muchos jugadores de River, que van a armar un plantel más chico, más corto, se dice ahora, y de élite. Yo quería hablar de Jordania, pero como Cufré está acá al lado tirándome la botamanga, necesito derivar ahí. Y última cuestión para esta presentación, después vamos a ir en foco de algunas otras cosas. Juan Manuel Cerúndolo, el argentino de más lejos, llegó en Roland Garros, terminó hace un rato su recorrido. Estuvo cerca en los tres sets con Matteo Berrettini, que juega bárbaro el italiano. 6-3, 7-6, 7-6, perdió después de haber jugado un partido de 6 horas el otro día, y después de haberle ganado a Sinner. No se va a olvidar nunca más de este Roland Garros. Quedan las instancias definitivas, no hay, o definitorias, no hay más argentinos en el camino, pero el recorrido valió la pena.
0: Ahora, ayer vi un pedacito del partido de Fonseca con Rus.
1: Sí.
0: Impresionante.
1: ¿Y viste la pelotita? Porque no pasaba, no la ves.
0: Era increíble.
1: No la ves.
0: ¡Qué maravilla!
1: Sí, Roland Garros aún es persistiendo, como corresponde, en sus canchas de polvo de ladrillo, o sea, la versión donde todavía el tenis funciona un poquito menos de velocidad, sigue siendo impresionante, ¿no? Los partidos estos, además ya en la cuarta ronda, son o octavos de final, ya son notabilísimos. Ahora está jugando el estadounidense Tlafoe con el italiano. Ha habido un gran repunte del tenis italiano, que veo que eso no te preocupa, David. Vos estás con River y con el Mundial. Con Arnaldi, bueno, hay muy buenos partidos. Si tienen un ratito, miren eso. Como dice alguien que conoce bien el tenis, Roland Garros empezó en 1891. Nunca a nadie se le ocurrió que bola va, bola viene, eso fuera tan rápido. Así que mírense algún partido, así no sean expertos en tenis.
3: Vamos a ponerla en el piso y que jueguen todos.
0: Bueno, ayer se realizaron las elecciones en Colombia, la primera vuelta electoral, todo hacía prever que iba a haber una segunda vuelta, pero la polarización que se manifestó en esta primera vuelta, que lo puso en como ganador por escasos 3 puntos, es al candidato de ultraderecha de Colombia, superó a Cepeda, el candidato de el presidente Petro. Estamos en comunicación con Alfredo Serrano Mancilla para analizar qué significa este resultado electoral en Colombia, esta polarización, también la discusión que está en ciernes en torno a si han sido escrutados adecuadamente todos los votos. Ayer Petro emitió un tuit que el propio Cepeda hizo propio, advirtiendo sobre posibles manipulaciones en el resultado electoral. Hola, Alfredo, ¿cómo estás? Nora Beiras de este lado.
4: Hola, ¿qué tal, Nora? ¿Cómo estáis?
0: Bien. Bueno, contanos cuál es la primera lectura de este resultado electoral en la primera vuelta en Colombia.
4: Yo creo que hay una Colombia que en los últimos años viene estando muy dividida políticamente en dos visiones de país muy contrapuestas. Quizás hoy, pues evidentemente llama la atención electoral, pues el gran resultado del ultraderechista, como bien lo caracterizabas Abelardo de la Estrella. No hay duda de que es un resultado pues importante, significativo, y aunque se habla de sorpresa, yo quizás le pondría algunos matices por eso, porque creo que si uno revisa en el año 2022, el 2022 la ultraderecha o la derecha, con dos candidatos que tenía fuerte, Fico Gutiérrez y Rodolfo Hernández, sacó en primera vuelta 2,5 millones más de votos que Gustavo Petro, a pesar de que Gustavo Petro fue el más votado individualmente. Pero si lo miraras agrupadamente en materia ideológica, la derecha en primera vuelta también sumó 2,5 millones más de votos que Gustavo Petro. En segunda vuelta se revirtió porque hay un factor interesante, y lo digo porque viene bien de cara a la segunda vuelta en 3 semanas, el votante nuevo, el que vota en segunda pero no vota en primera. Entonces, este resultado electoral, si uno suma lo de Abelardo de la Espriella, que es el ultraderechista a lo Bukele, y Paloma Valencia, que es una derechista tradicional uribista, que los dos se parecen mucho en lo que quieren para el país, seguramente se diferencian mucho en las formas. Uno pues es capaz de decir cualquier cosa, presentarse de cualquier cosa, abusando de la espectacularización de la política, ¿no? Abelardo de la Espriella, si uno sigue la campaña y el tiempo que lleva, es como un showman agresivo, violento, más Bukele inclusive que Milei, aunque a veces se habla de Milei, pero yo creo que es más Bukele que Milei. Y luego tienes a Paloma Valencia, pues eso, una política más tradicional de la derecha tradicional. No es que sea Bullrich, si lo queremos hacer un paralelismo a lo argentino, pero podría ser parecido. Bueno, ellos dos han sumado 2,280,000 votos más que Iván Cepeda, que la izquierda. Es decir, es relativamente parecido a lo que pasó en el 22. Lo que pasa que la diferencia está es que se reparten los votos de manera muy desigual esta vez los dos candidatos de la derecha colombiana. Abelardo de la Espriella, de alguna manera, le comió toda la tostada, todo el pastel a Paloma Valencia a medida que iba avanzando la campaña. Y nosotros ahí lo teníamos muy medido por una suerte de fenómeno muy, muy típico en política, de voto útil para que no gane el otro.
0: Claro, porque lo que decían los sondeos previos era que Paloma Valencia podía llegar a sacar alrededor del 15% y apenas rondó el 6%.
4: Mira, te pongo un dato muy concreto que de hecho publicábamos en Página 12. En nuestra última encuesta nosotros teníamos a un poco por encima a Abelardo, en una tendencia creciente a Abelardo y de estancamiento a la baja Paloma. Pero había una pregunta que no publicamos, que sí presentamos en algunas reuniones internas, y es que 7 de cada 10 votantes de Paloma Valencia estaba dispuesto a abandonar a Paloma Valencia y votar por Abelardo para que no ganara Iván Cepeda. O sea, si uno aplica ese factor de que había una ciudadanía que va a apoyar al que mejor posibilidades tenga para que no gane el candidato petrista, bueno, ese fenómeno se fue acuciando en las últimas 2 semanas, se fue intensificando y efectivamente logró pues quedarse prácticamente con la totalidad o con un porcentaje altísimo. Y eso efectivamente condiciona mucho la segunda vuelta, porque se ve como un candidato fuerte, como un candidato ganador, como un candidato que no, rompió de alguna manera muchos de los pronósticos. Pero sí que políticamente, Nora, yo creo que es muy dividido, muy polarizado, donde no hay espacio para la equidistancia, donde no hay distancia, no hay espacio para el famoso centro. No existen. De hecho, los candidatos que ocupan siempre ese espacio ideológico equidistante, medio moderado, de centro, no han tenido apenas intención de voto. De hecho, ni Fajardo, ni Claudia López, ni Roy Barreras, por hablar de los tres más conocidos.
0: Ahora, Alfredo, ¿qué lleva a las sociedades, y uno está viendo latinoamericanas, a este voto por personajes tan extremos? Porque lo que evidentemente es de la Sprile es un candidato, bueno, un abogado ultraderechista radicado en Italia, que se declara admirador de Bukele y con una lógica absolutamente neoliberal en lo económico. ¿Qué lleva a las sociedades? Porque no es solo, si se puede hablar de un factor, no sé, pero que pase en América Latina esta clase de personajes como atractivos para el electorado.
4: Yo creo, Nora, y ahí sí quisiera puntualizar, ¿qué le pasa a una parte de la sociedad que tradicionalmente ha votado a opciones de derecha, mayoritariamente, y que hoy en día esa parte de la sociedad que mayoritariamente ha ido siempre votando a una derecha más tradicional, a veces una derecha incluso respetando algunas reglas democráticas, yo creo que esa parte de la sociedad prefiere hoy en día esa ultrafascismo en su puesta en escena, en decir que está dispuesto a meter preso a Gustavo Petro sin ningún tipo de prueba que lo pueda certificar, que está dispuesto a hacer cualquier cosa. O sea, yo creo que hay una parte de la sociedad que puede ser, depende de cada sociedad en cada momento histórico, el 30, al 40, al 45%. Lo que sí ha decidido esa sociedad, es como en la Argentina, es que prefiere un Milei a Macri, es que prefiere a un de las Priella el caso de Paloma Valencia. Y creo que se viene dando en buena parte del mundo que el votante tradicional de derecha prefiere a uno que sea de esta tipología, a lo Bukele, a de las Priella. De hecho, eso sí que me parece interesante. Ahora, el resto de la sociedad no lo vota, y ahí la otra pregunta que yo creo que hay que hacerse en América Latina y particularmente en Colombia también es por qué a veces no participan en la política, se quedan arrinconados, no, a veces baja la participación. No ha sido el caso de la primera vuelta en Colombia, pero sí en otros lugares de la región, y yo creo que lo que sí hacen es que conectan por su discurso, por la frontalidad, por las pocas ambigüedades. Estos nuevos liderazgos de ultraderecha están como evitan no sé, dar matices de nada. Son ideas a veces muy simples, muy bien centradas, que no tienen ambajes de ningún tipo y muy directa, y sobre todo con mucha beligerancia, con un nivel de odio muy fuerte. De hecho, no sé si habéis seguido la campaña de Abelardo de las Priella, pero es que daba a veces daba miedo por el tono, el lenguaje, incluso la puesta en escena. Aparecía blindado en una suerte de cárcel de vidrio para protegerse de disparos que no le iban a pasar a él, porque de hecho los que suelen disparar en Colombia matan a candidatos de la izquierda, no a candidatos de la ultraderecha. Yo creo que ese tipología de tipo Bukele, que de hecho hay una, nosotros lo hemos medido mucho en muchos países de la región, esa bukelización que se viene dando con el tema de la inseguridad, el tema de la violencia, la mano dura, la firmeza, no me importan los derechos humanos, y si yo puedo meter en la cárcel a quien sea, incluso sin garantías. Yo creo que ese lenguaje directo cala bastante. De hecho, Abelardo de las Priella ha hablado muy poco de economía en la campaña, muy poco, o sea, ha confrontado muy poco. Muy poco, muy poco, muy poco, y creo que sabía que por ahí no iba la película y iba por la otra vía. Y ahora veremos, yo todavía creo que tenemos un interrogante de cara a las próximas tres semanas, porque me parece que hay una figura clave que no ha hecho campaña en este tramo, pero que parece que sí va a hacer campaña en lo que se viene. Incluso ha puesto un tuit ahora que merece la pena leerlo y estudiarlo y analizarlo, es Gustavo Petro. Gustavo Petro creo que ha decidido literalmente, y lo ha dicho ahora en el último tuit, es me voy a poner enfrente del fascismo y voy a hacer lo imposible para frenar el fascismo. Y yo creo que es un actor, porque como actor político era el principal capital de la propuesta de Iván Cepeda, más allá de la biografía interesantísima que tiene el propio Iván.
2: Alfredo, ¿qué tal? David Cufre te saluda, buenas tardes.
4: ¿Qué tal, David? ¿Cómo vas?
2: Muy bien. Bueno, estás diciendo que todavía queda mucho abierto, pero si te tenés que jugar hoy por hoy, o digamos, si uno tiene que ver un poco este escenario, ¿tiene bastante la carrera ganada este candidato Sprilla de la ultraderecha o todavía está muy discutido?
4: Para mí tiene una gran ventaja que en el 22 el candidato de la derecha, Rodolfo Hernández, que era un viejito, quizás venido a menos, no es un diferencial a favor de la Sprilla, es que ser el primero importa en el camino de primera a segunda vuelta. No significa que sea una condición sine qua non para ganar, pero sí importa. Y yo creo que simbólicamente el que Abelardo de la Espía... Por eso me parece no menor, y permíteme la nota a pie de página, de la denuncia que ha hecho el propio Petro Iván Cepeda respecto a las irregularidades de un conteo electoral que, dicho sea de paso, no tiene ningún anclaje jurídico y legal en Colombia, y que tiene una opacidad, una falta de transparencia. Hay, por ejemplo, 27 centros de operación telefónica del conteo electoral rápido que no tienen representantes de ningún partido político y que son los que determinan el sistema de conteo. Cierro el paréntesis, pero tenerlo en cuenta, porque me parece que por eso hay una pelea por este 800.000 votos por un lado, 200.000 votos por otro. Yo creo que simbólicamente es importante que Abelardo haya ganado, pero hay que ponerle mucha atención al votante nuevo. Yo creo que el votante nuevo, que va a haber un votante nuevo de segunda vuelta, puede ser el que al final incline la balanza para un lugar para otro. Petro gana en el 22 por el 1.5 millones de votantes nuevos, que probablemente todo el mundo siempre se fija en dónde van a ir los votantes de Fajardo,
0: cuando
4: los
0: decís,
4: votantes de Paloma Valencia.
0: Alfredo, cuando decís votantes nuevos, ¿te referís a los que votan por primera vez o a aquellos que se han abstenido y vuelven a votar?
4: Lo segundo, quizás no me expresé bien, me refería a los que votan exclusivamente en segunda vuelta y que se quedan en casa en primera vuelta.
2: Como
4: de
2: si
4: hecho,
2: fueran las PASO acá, digamos, claro. Como pasó en las PASO acá, que no votaron las PASO y después fueron a votar a la elección.
4: De hecho, en Colombia existe un porcentaje siempre que se incrementa el voto en segunda vuelta, y uno a veces le pone 1.5 millones, pero es un poco más, porque lo hemos estudiado en el 22 en Colombia, hubo mucho votante de la tercera fuerza que no va a votar. Lo cual significa que en términos netos es diferente. O sea, hay más de 1.5 millones, pero un piso de 1.5 millones, porque fue el incremento absoluto, perdón, neto de la votación. Yo creo que va a pasar algo parecido. Es verdad que aumentó la participación. También es cierto, y por responderte, David, hay probablemente la mayor dificultad que tiene la candidatura de Cepeda es que no puede abanderar la idea de cambio. Yo creo que eso ha sido incómodo a lo largo de la campaña. Gustavo Petro, y no lo digo en términos de eslogan, que yo no suelo creer demasiado en este tipo de estrategias marketingianas, pero como concepto, como horizonte, Gustavo Petro utilizó la idea de cambio y la argumentaba. Bueno, yo creo que esa dificultad la ha tenido la propuesta de Iván Cepeda, y Abelardo de la Sprilla sí que ha hecho un plebiscito, prácticamente una enmienda a la totalidad, y él se encarnó un poco la figura de cambio. Yo creo que ahí sí es una dificultad. Creo que también le obliga al pacto histórico, al partido político de Iván Cepeda y de Petro, a un poco salir del lugar de confort que quizás de una manera inconsciente ha ido estando en los últimos semanas, meses. Yo creo que hay que revisar algunas cosas de la propia campaña. Iván Cepeda ha estado bastante poco en los medios de comunicación grandes. Creo que fue una decisión tomada, la explico, de hecho, más de una vez. Yo creo que a lo mejor subestimó el impacto que implica estar en los grandes medios de comunicación cuando hay que debatir de los temas que hay que debatir. Gustavo Petro nunca dejó ese espacio vacante. De hecho, en el último tramo de campaña ya empezó a aparecer en Caracol y en otros medios grandes. Yo creo que algunas cosas, y luego el territorio. De hecho, hemos estado revisando cosas y han tenido algunas debilidades en el territorio, el pacto histórico, y en Colombia, en un país donde la maquinaria influye, donde la maquinaria uribista es impecable, lo demostró Paloma Valencia en la legislativa y en las PASO colombianas, por decirlo de alguna manera. Me parece que hay algunos pendientes que dependerá de eso, de que pues puedan ganar las elecciones. Yo creo que es difícil ahora posicionarse, es como la de Perú del próximo domingo, son elecciones, van a estar creo que muy parejas.
0: Muchísimas gracias, Alfredo Serrano Mancilla, por este diálogo con la Radio 750.
4: Un fuerte abrazo.
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1: Hora 16, temperatura 14 grados, cielo cubierto en la ciudad de Buenos Aires, la humedad 85%. En Neuquén Capital, temperatura 10 grados, 2 décimas. Reiteramos, Metro Delegados levantó el paro de la línea C de Subte.
2: En la calle.
3: Tras el caos que generó la medida que interrumpió la línea que une Constitución con Retiro, luego de que los metrodelegados denunciaran que el gobierno no cumplió con un acuerdo firmado en el 2014 para retirar las unidades Nogoyá 5000, se realizó una reunión de casi dos horas en la Secretaría de Trabajo y Empleo, en donde se definió un cuarto intermedio para retomar mañana las negociaciones que busca se cumpla con el plan de limpieza y esto garantice la salud laboral y ambiental de trabajadores y usuarios del subte. Para Radio 750 informó Laura Medina. Derecho a la información.
1: La justicia agravó la acusación e imputó a Claudio Barrelier por femicidio. Se agravó la situación procesal para el único detenido por el femicidio de Agostina Vega y tiene previsto una pena de prisión perpetua. En tanto, la mamá de Agostina, Melissa Heredia, salió de terapia intensiva. La familia informó que le dieron la trágica noticia en la mañana de ayer mientras se encontraba en cuidados intensivos. Javier Milei afirmó que el antisemitismo global no retrocedió y aseguró que Israel es el bastión de Occidente. Así lo indicó el presidente en el primer plenario de la Alianza Internacional para la Memoria del Holocausto.
4: A tan solo 81 años del fin de la Segunda Guerra Mundial, hoy tenemos que aceptar que el antisemitismo global no retrocedió, tan solo se reorganizó. El espectro del odio sigue tan vivo como nunca y no se va a detener en su misión de destruir al judaísmo y a Occidente todo. Tengamos presente esto, Israel es el bastión de Occidente. La pelea contra Israel, si Israel cayera, luego viene Occidente. Debemos defender la posición de Israel desde un lugar moral porque es una causa justa. La tenemos que defender por sobre todas las cosas porque es una causa noble.
1: Valor de dólar oficial 1.440 pesos, dólar informal 1.425 pesos, riesgo país 492 puntos.
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1: Se reportan demoras en Cantilo, en la General Paz, en zona Liniers, en ambos sentidos y en Delepiane 6. Además, en el ingreso de la Richeria Capital Federal, Metro Delegados levantó el paro de la línea C de Subte y se restablece el servicio. Tren Roca en su ramal La Plata opera con demoras. El resto de trenes Subte y Premetro a horario. Temperatura 14 grados, cielo cubierto. En la ciudad de Buenos Aires, la humedad 85%. En Neuquén Capital, temperatura 10 grados, 2 décimas. 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Estas fueron las noticias. Sergio Becerra.
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0: Hola, Laura Medina está en la conferencia de prensa que acaba de iniciarse de Ni Una Menos. Hola, Laura, ¿cómo estás?
1: Hola, Nora, equipo, ¿cómo están? Así es, Bartolomé Mitre, el 1700, el próximo miércoles serán 11 años que salimos a la calle a gritar Ni Una Menos. Lamentablemente, en las últimas horas, como sabemos, otros dos nuevos femicidios que enlutecen esta lucha que no termina. Aquí nos van a dar datos concretos de todo lo que se hizo en estos años y también una cifra que lamentablemente duele muchísimo. Así que vamos a escuchar lo que tienen para decir y cómo adelantan lo que será la marcha del próximo miércoles.
2: Muchas organizaciones políticas, partidos, organizaciones sociales, colectivas feministas de todo el país, que sostenemos hace ya muchos años una asamblea transversal con la cual decidimos las movilizaciones callejeras y las medidas de fuerza. Hoy, además de que nos venimos juntando estas últimas semanas para organizar el 3 de junio, que será el próximo miércoles de las 17 horas en Congreso, en el medio de estas reuniones que vamos manteniendo para poder movilizarnos y mostrar que el movimiento feminista está en las calles, nos enteramos de esta triste noticia del femicidio de Agustina y nos pareció que es importante dar un mensaje transversal desde todos los sectores para decir y para denunciar que en Argentina, bajo este gobierno nacional, que también tiene otros ejemplos en las provincias, la vida de las pibas importa muy poco. Eso es lo que estamos viendo. Nosotras hemos catalogado a este femicidio como una desidia organizada desde el Estado. Un Estado, un poder judicial principalmente, que buscó tarde, que no implementó las medidas de alerta en el tiempo que requerían. Un poder judicial que además, cuando tiene que exponer un fiscal para explicar cómo fue la búsqueda y cómo fue el hallazgo del cuerpo, terminan usando ese momento, un momento donde podrían haberle hablado al pueblo, donde podrían haber hecho una pedagogía que explique lo importante que es la vida de una piba, terminan felicitando a un perro. No podemos estar calladas ante esta realidad. Queremos decir también que recientemente en el gobierno nacional, a través de su ministra, salió a hablar de la reducción de Alejandra Monteoliva, salió a hablar de la reducción de las cifras de femicidios. Queremos decir que está buscando desconocer la realidad de las violencias y de evaluar con porcentajes cuando estamos hablando de vidas concretas. Además de los femicidios, hay muchas más situaciones de violencia contra mujeres, lesbianas, travestis, trans, que con este gobierno no paran de multiplicarse. Es necesario volver a decir que este gobierno ejerce un antifeminismo de Estado que nos ataca y fomenta la violencia y la crueldad como único vínculo social. Contra eso nosotras venimos hace muchos años, todas las que estamos acá, todas las que nos están mirando en sus casas, que se han movilizado por Ni Una Menos, que hablan de Ni Una Menos en las escuelas, en las universidades, en los barrios. Contra eso nosotras armamos una comunidad. En cada barrio, en cada escuela, en cada salita. Contra eso hicimos redes y desde allí nos vamos a movilizar y construir protección y cuidado para las vidas que queremos vivir. Insistimos, el femicidio de Agustina se demuestra una vez más que aun cuando existen sistemas de alerta, facultades para allanar y detener, la opción por la desidia está directamente relacionada con las condiciones de la víctima. Una piba pobre, habitante de un barrio popular, no importa. No le importa el poder judicial. A esas condiciones el fiscal le adjudica la demora en su búsqueda aun cuando es una menor de 14 años, poniendo una vez más la sospecha sobre la víctima. Ya sabemos ese mecanismo clasista, racista y sexista de culparnos, de señalarnos y hacernos sospechosas. Buscar en nuestras vidas, el algo habrá hecho, se reedita y amplifica en los medios. Que quede claro que estas vidas que el gobierno nacional ha declarado como enemigas, como descartables y devaluadas, están organizadas. Y que es gracias a la militancia feminista que el fiscal Raúl Garzón quedó expuesto en su misoginia y clasismo.
0: Bueno, estamos escuchando a Lucy Caballero, que está leyendo esta denuncia de Ni Una Menos con la convocatoria a la marcha del próximo miércoles a las 17 horas. Sí. Y la verdad que, bueno, muchos términos más que elocuentes de lo que está sucediendo, y Lucy habló de antifeminismo de Estado, y creo que ese antifeminismo de Estado queda en evidencia con un tuit que acaba de publicar hace minutos el denominado Gordo Dam, este grupo de tareas de libertario, que con una especie de reiteración y con una tipografía premeditada, pone que durante que Javier Milei hizo disminuir los femicidios en Argentina.
3: Sí, dice, con Milei hay menos femicidios, sí. Se lo pone en mayúscula varias veces y lo retuitea el propio Javier Milei.
4: No es la cuenta del Gordo Dan, sino una cuenta que se llama Dan del Futuro, que no sabemos a quién pertenece.
0: Sí, pero la retuitea Milei.
4: Pero sí, la retuitea el presidente, y que estuvo, mientras se iniciaba la conferencia de prensa, también tuiteando cosas en relación a supuestos supuesta baja en la cantidad de homicidios dolosos en el 2025. Digo, está conectado con la realidad, pero desde su lugar, desde Narnia.
3: Sí, bueno, volvemos a esto, ¿no? Quieren bajar la categoría de femicidios y hablan de homicidios, ¿no? Y como en esto de, mueren mayor cantidad de hombres. ¿A manos de quién? De otros hombres, ¿no? Como, porque si no seguimos hablando de con qué palabras definimos cada cosa. La palabra femicidio se creó justamente porque hay, repetimos lo que decíamos antes, hay un grupo opresor que está matando a otra persona, que es un grupo oprimido, por ser mujer. Los varones no mueren por ser varones. Las mujeres sí morimos por ser mujeres. Y lo de que hay menos femicidios, bueno, hacen las cuentas como les
5: pero
3: da
5: aparte,
3: la gana.
5: Ya lo cuenta David. No es la discusión, pero no es la discusión. Es
3: una, no, tal si, cual.
5: Digamos, vos tenés un problema, que son los femicidios. ¿Qué te vas a sacar a hacer una competencia
3: ahora
5: como si fuera una tabla de fútbol?
3: Ahora discutiendo si cada 31, cada 40, cada...
0: Bueno, claro, porque la Corte Suprema hizo una nueva forma de contabilizar los casos, entonces les da una menor cantidad de femicidios, sí, pero
3: como si eso fuera lo importante.
0: Como si eso fuera lo importante.
3: O sea, que no es cada un día, sino es cada un día y medio que muere una mujer, bueno.
0: No, que es asesinada una mujer. Exacto. Entonces me parece que ese intento de desviar la atención, cuando en realidad hay un hecho atroz y no hay la inexistencia de políticas que permitan prevenir.
3: Sí,
0: siempre va a haber atrocidades.
3: Hay políticas públicas y hay leyes. El
0: sí,
3: tema
0: pero
3: es que
0: no se cumple.
3: Contenido, no se cumple.
5: No, y dieron de baja el Ministerio de la Mujer.
0: Dieron de baja
5: y
0: el Ministerio de la Mujer.
5: Los teléfonos para pedir ayuda.
4: Sí, financiaron el 144. Sí.
0: Digamos, cuestionan permanentemente a la ESI la posibilidad de enseñar en las escuelas.
3: Y le sacan presupuesto para que no se pueda dar. Entonces van cercando todo eso.
0: Entonces después te dice Milei, no, mintieron. Dijeron que íbamos a terminar con, por ejemplo, con la universidad pública. Sigue existiendo la universidad pública. Claro, sigue existiendo absolutamente desfinanciada, con lo cual vas acotando cada vez más las posibilidades. Todo lo que implica políticas públicas de prevención, el gobierno nacional lo desfinanció absolutamente. Y no solo lo desfinanció, sino que sigue con esta lógica de culpar a las víctimas.
5: Sí, y en vez de dar la cara y de asumir la responsabilidad de su decisión, mienten o desvían el debate esto de los femicidios. Acá sí, lo que hay que hacer es que termine con los femicidios. No importa si no es una competencia.
0: Sí, es una hora más, una hora menos.
5: Claro.
0: ¿Cuántos
5: claro.
0: matamos? Bueno, matamos a menos en más tiempo.
6: Es preciso el concepto de desidia organizada que escuchamos en la sí. conferencia. Lo hablábamos con Vero cuando los micrófonos estaban cerrados, porque tienen una carga conceptual muy grande que dice mucho de lo que se está planteando aquí en la mesa, ¿no? Esta idea de la política del abandono,
0: claro.
6: Que es una política, no es no hacer nada.
0: Sí, sí. No, al contrario, es destruir por goteo, que es lo que hacen en todo. Entonces, y esto es lo que hace menos rotundo el reclamo, parece hacerlo menos rotundo, ¿entendés? Si vos directamente te cierran la universidad, vos decís, bueno, acá esto es el
3: sí,
0: caos.
3: Vamos a romper todo.
0: Vamos a romper acá todo. No te cierran la universidad, no te eliminan, no te derogan las leyes, te las vacían de contenido sí. o te desfinancian. Entonces es la misma, el mismo objetivo cumplido en más tiempo y con menos reacción social.
3: Y con el discurso de odio del que siempre hablamos acá, ¿no? Hay algo donde se habilita y donde esta gente se siente habilitada a matar por estos discursos tan crueles que escuchamos todo el tiempo. Y la falta de consecuencias. Entonces, bueno, piensan que pueden. ¿Por qué lo hacen? Porque pueden.
0: Bueno, no van a poder seguir haciendo esto. El miércoles la movilización va a ser seguramente multitudinaria, como se merece la respuesta. Y lo que ha demostrado el movimiento de mujeres a lo largo de estos últimos 11 años en esta presencia, en este reclamo permanente y en este no ser sojuzgada ni acallada por las políticas, además de amedrentamiento de parte de los funcionarios nacionales y sus adláteres, ¿no?
3: Sí, y por eso decía al principio esto de que nos dicen que estamos enojadas y nosotros les estamos pidiendo que se enojen también ustedes por lo que están haciendo sus otros varones, pero que los varones nos acompañen este miércoles. Si bien en otras movilizaciones hemos pedido que no nos acompañen por una cuestión de visibilizar como era el día del paro de las mujeres cuando hicimos paro algún 8 de marzo y decíamos, si falta nosotros, que produzcan sin nosotros, si nuestro trabajo no vale, nosotros hasta ahí lo que queríamos era visibilizar que nosotras faltábamos en esos trabajos y necesitábamos que los varones no se sumaran porque si no era un paro general. En cambio, esto es otro tipo de movilización donde estamos saliendo a decir que dejen de matarnos, que existan esas políticas públicas y que hagan cumplir las leyes. Y que siga la figura de femicidio y bueno, que dejen de hacer estas atrocidades, que baje el discurso de odio y todo lo demás también.
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0: Laura Cufré.
1: Llegaron las buenas noticias.
2: No, no. Venimos con un día cargado y encima aparece Cufré. Qué mala suerte. Pero la, y sí, la noticia que hay que contar es la reglamentación de la reforma laboral que dispuso hoy el gobierno. Sigue avanzando con esa ley que se aprobó tiempo atrás, pero faltaba todo el capítulo de la reglamentación y en eso está el gobierno. Básicamente lo más importante es la puesta en marcha del Fondo de Asistencia Laboral, el FAL, que es el que va a reemplazar las indemnizaciones por despido tradicionales por este mecanismo por el cual hay un aporte a un fondo específico del que sale la plata para pagarle al trabajador en caso de despido. Una de las cosas que dice esta reglamentación es que la plata para el trabajador tiene que estar a los 5 días hábiles, en el transcurso de los 5 días hábiles después de producido el despido. Eso es como un detalle de esa reglamentación. Este fondo de asistencia laboral para las indemnizaciones va a arrancar a operar el 1 de noviembre. Habían dicho originalmente 1 de junio, o sea, era desde hoy, pero el gobierno postergó esa decisión, la prorrogó hasta el 1 de noviembre. O sea, hasta ese momento seguimos con el sistema antiguo de liquidación de indemnizaciones. A partir del 1 de noviembre, entonces se hace este fondo por el cual los empleadores mandan esa plata al fondo, las empresas, y dejan de mandar plata al ANSES para pagar jubilaciones.
0: Se desfinancia el ANSES y se acota la indemnización.
2: Exactamente, las dos cosas. Se desfinancia el ANSES porque el 1,5% del aporte de las grandes empresas y el 2,5% de las pymes es 1.5% y 2.5% va a ir a este fondo. Y ese 1.5% y 2.5% no va a ir más al ANSES, con lo cual se desfinancia el ANSES. Hay parte de esta plata que iba para los jubilados que ahora va a ir a este fondo. Entonces el empleador le baja en definitiva el costo de la indemnización, porque sigue haciendo el mismo aporte, pero si echa un trabajador ya no tiene que sacar más plata de su bolsillo porque ya la tiene previsionada. En la práctica lo que termina pasando en esa ruleta es esto: los jubilados van, la plata para pagar jubilaciones va a ser menos, el empleador se ahorra el costo de una indemnización por despido porque ya lo está mandando esa plata que ya antes la mandaba a las jubilaciones para este fondo. Eso es, y para los trabajadores también les disminuyen el monto de la indemnización por la forma en que se va a calcular ahora la indemnización, que han recortado, digamos, beneficios para los empleados, para los trabajadores, para los que dependen de ahora de esta reforma de laboral. También se dispusieron cambios en convenios colectivos de trabajo, en plataformas digitales, en la forma de entregar el recibo de sueldo, que va a poder ser virtual. Bueno, ya lo podía, estaba haciendo ya así en muchos lados, pero bueno, ahora se extiende esta decisión también. Y se establece una condonación de deudas para pequeñas empresas que hagan blanqueo laboral. También se contempla este concepto del blanqueo laboral. Aquellas empresas que tuvieran trabajadores no registrados, que ahora ahora tienen un periodo, una ventana para registrarlo sin pagar penalidades ni multas ni nada por el estilo. Con eso se espera al gobierno que haya más registración de trabajadores y bueno, eso mejore un poco la recaudación y el blanqueo de la economía. Veremos en ese caso si tiene éxito o no. La propuesta o el planteo es les condonan penalidades y multas para permitir este régimen para permitirles acceder a este régimen de promoción del empleo registrado, que está destinado entonces a la regularización, dice el gobierno, de las relaciones laborales no registradas. Así que bueno, esa reforma laboral que sigue avanzando de manera concreta para el trabajador lo va a ver bien en forma evidente a partir del 1 de noviembre por esto del FAL, y para las empresas, las pymes, arranca entonces este plan de blanqueo para que registren trabajo.
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0: a ver, Olorca.
1: Bueno, vamos a distender la tarde con una información, no de último momento, pero ya de hace un tiempo, que es el 30 de mayo, es el Día Internacional de la Papa. ¡Qué fruta noble la papa!
2: ¡Bicho buenito!
0: ¿Fruta? ¿Cómo no, fruta?
1: No, fruta. No, no, es el, la frase es que fruta noble, algo que no es una
2: fruta. Un alfajor es una fruta
0: ahora,
2: noble.
0: Ahí me, perdón, me,
1: fue,
0: me capté.
1: Sí, es impulsado por la ONU, básicamente porque es un alimento muy importante. Se originó hace 8.000 años en la región andina, se la llevaron a Europa y fue recibida con desconfianza porque era fea. Mira vos.
3: Y poner un poquito de sal.
2: Siempre la estética, ¿eh?
1: Siempre la estética. Pero bueno, al final terminó encantándoles. Existen más de 5.000 variedades de papa en el mundo y acá quiero ver de qué manera comemos la papa en este programa. Vamos a ir con las papas fritas, que son las preferidas del presidente. No, les tiene miedo.
2: ¡No, no!
1: Les tiene miedo.
2: ¡El horror!
1: El horror. Tenemos las bastón, que son las clásicas de bodegón o de las de hamburguesería, ¿viste?
2: Sí.
1: Así que son como medio crujientes y medio tiernas. Las españolas, que son las más que haces caseras, las haces vos, ¿no?
2: Sí.
1: No, las que haces en tu familia, ponele. Redonditas, chatas. O las rejillas, que son como por diseño, básicamente, más difícil de hacer, pero
2: sí,
1: tienen
2: claro.
1: lo suyo. De esas fritas, ¿cuáles les gustan más?
2: En ese orden.
1: Papas fritas, nadie se enoja cuando yo digo otra vez papas fritas.
2: No,
4: los hígados se enojan a veces.
1: Los hígados, a veces, depende cómo esté hecha. A mí me gustan las de españolas. Está bien, pero las españolas, yo voy con las españolas también.
0: Yo también.
1: Sí, las de paquete vamos a ir ahora. Tenés las clásicas versus las saborizadas.
2: Sí.
1: Que tienen, ahora ya vienen con cualquier cosa, ¿viste? Que viene barbacoa, jamón, queso, crema, cebolla, asado, chimichurri. En cualquier momento le ponen pistacho.
2: ¡No, basta con el pistacho!
1: Yo la veo venir. Empecemos. En cualquier momento se empieza a enojar Nacho.
2: Vino para esto.
1: Nacho lo tenemos dando vueltas por acá.
4: Nacho hasta que sean papas fritas con dulce de leche no para.
1: Claro, no para.
2: No, no.
1: Sí. No, a mí yo voy por las clásicas. ¿Sabes?
3: Clásicas, sí, para mí también.
1: Sí,
3: las saborizadas tienen un polvito que es raro, ¿no?
1: Sí, es como ese que le ponen el umami, el sabor umami que le ponen a los sí, que está muy bien, pero además porque no pueden, no hay cosito para ponerle que les dé sodio. Toda una trampa.
2: Sí.
1: Igual ahora ya se va el etiquetado frontal también. Saluden
2: bueno,
1: que se
2: afuera.
1: Va todo eso. Sí,
2: no,
1: todo,
2: no,
1: ¿no?
2: Sí.
1: Perdón,
2: no,
1: perdón. Volvemos
0: no
1: a esto.
0: No hay lobby que dejemos.
1: No.
0: Nada, nada.
2: Arrasan con todo, ¿eh?
1: Papas pie. ¿Sí o no? Lluvia de papita.
3: No, no me convence.
0: No, a mí no.
1: Sí.
2: Acanaladas. Con el panchito sí.
1: Para el panchito sí, arriba
2: sí,
1: del panchito.
2: Para arriba
1: como
2: del
1: le
2: panchito.
1: Le pones papita a todos. El video del chico que decía, le pones papita a todos, estás en un cumple.
2: Está bien, claro.
1: Sí. ¿Y las acanaladas? Más o menos.
0: No.
4: Es difícil meditar sobre las papas acanaladas. Hay muchos filósofos que han intentado y han ido topándose. Las otras eran más accesibles.
1: Sí, pero la papa acanalada la dejamos ahí para la filosofía. Papa en versión casera, a ver cómo la prefieren ustedes. El puré.
0: Me gusta.
2: Sí.
1: Sí.
3: Sí.
1: Con manteca.
0: Con
1: todo.
0: Manteca, con leche, nuez moscada.
4: Tengo un oyente que ya te
2: me
4: mandé.
2: Me cae mal la nuez moscada.
1: ¿Sí?
2: Para mí, para mí sí, nuez moscada,
3: sí,
2: por
3: sí.
2: Juan.
3: A mí me gusta el que manda Agustín.
1: Sí, Agustín te manda.
2: Nos está preparando un envío que ya salió.
3: No,
2: desde hoy nos escribió.
1: Estamos esperando.
4: Mi amigo Tapón desde Chacabuco dice: uno, puré de papas.
1: Bien.
0: Bien.
4: Es que está viendo Roland Garros, entonces ranquea todo, viste, en el
1: todo
4: tenis.
1: Ranking,
4: es un Dow Jones todo el tiempo. Dos papas rejillas.
1: Okay.
4: Tres, y con esto te confunde la programación que tenías. Ñoquis alemanes.
0: Bueno. Que son de papa,
3: claro,
0: obviamente.
4: Son de papa,
1: mira.
4: Son de papa, el hombre sabe, sí.
1: Mira, no tengo los ñoquis, podríamos haberlos puesto. Yo acá tenía papa al horno.
2: Sí,
0: bien.
1: Versus el puré, ¿cuál prefieren?
0: No.
1: Ahí,
2: ay, qué difícil.
0: Depende,
2: no, depende de
0: qué
2: acompañe. Ay,
1: sí,
2: muy bien. Claro.
1: Si al puré le pones un poquitito de cebollita dorada en el medio, te queda como un relleno de los niches, que está muy bien.
0: Que
1: también,
0: estamos, tenés razón.
1: Sí, tengo un amigo que
0: los
1: lo hace.
0: Los niches ricos también.
1: Sí,
0: ¿no?
1: Muy bien.
2: Y un poquito de quesito rallado también viene bien, con el puré.
0: También.
1: Sí,
2: como un gratín.
4: El problema de la
1: hambre, chicos.
4: De tortilla
1: ya hablamos porque hubo el día de la tortilla.
2: Sí.
1: Y croquetas. ¿Qué onda con la croqueta? ¿Es el reciclado? Que funciona,
0: sí,
1: ¿no? Siempre te quedó puré, va croqueta. ¿O no?
2: Sí, para mí sí.
1: Sí, me gusta.
2: Un poquito de
0: con queso
1: adentro.
2: Sí, mozzarellita adentro.
0: Sí.
4: Es difícil, ¿eh? Sí. Competición de placeres siempre es difícil.
1: Difícil. ¿Papa rellena? Sin croqueta, sino la papa como relleno. No la hago nunca, pero Sí.
2: Sí, no es de mis platos preferidos, no. Pero banco.
1: Papas Noisette muy noventosas, ¿se acuerdan cuando salieron?
2: Sí,
1: de
2: a ver, no sé.
0: Las que vienen congeladas, no. Además.
2: Sí,
0: las,
2: sí.
0: Son medio
1: sí,
0: plásticas.
1: Son medio, sí. Te salvan, pero no está mal tampoco. Mil hojas.
2: Sí,
1: crema, una bomba,
0: no,
1: sí,
0: son una bomba.
1: Crema, sí. Coso, manteca, sofisticada.
0: Sí.
1: Y por último, la papa hervida.
2: Re.
1: Está
3: va,
1: bien.
3: Va, viene, está viene. Bien.
0: Ensalada de papa y huevo.
1: Papa y huevo.
0: Papa y huevo, sí. Cebolla.
1: Con un no te puede faltar el pimentón para acompañar el pulpo.
2: Sí. Pero vas a un asado y tiene que haber ensalada de papa y huevo.
1: Sí, sí. Sí,
2: no puede
1: sí.
2: faltar.
1: No, no,
2: después
1: no.
2: Después salvemos, no sé, lechuga, no sé, la criolla, ¿no?
1: La papa acepta cualquier destino, ¿viste?
2: Sí.
4: Pero Vero,
2: sí.
4: Como no se banca la vida tranqui, entonces la vida.
2: No. Después salvemos, no sé, lechuga, no sé, la criolla, ¿no?
1: La papa acepta a cualquier destino, ¿viste?
2: Sí.
4: Pero Vero,
2: sí.
4: Como no se banca la vida tranqui, entonces la vida sin

0: hace un, y la, mi mamá la hace con panceta y que es la húngara, creo, no sé, con panceta y papa y pimentón.
1: Ah,
0: y cebollita. Una bomba.
2: No, no trajiste para que probemos.
0: No, lo tendríamos que probar.
2: Al pochoclo trajiste. La ¿por mecha qué no?
0: La mecha tremenda es si comparten las papas o si me vas a sacar una papa del plato, te demando. Con esa los dejo.
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4: Les informamos a los oyentes de Radio 750 que se reportan demoras en Cantilo desde Ciudad Universitaria en General Paz, desde Avenida San Martín hasta Emilio Castro, sentido el Riachuelo, y en zona de Mataderos, Liniers, sentido el Río de la Plata, en la autopista 25 de Mayo, altura Parque Chacabuco, sentido 6 a Liniers, y en Delepiane a E6. Además, en el ingreso de la Richiere Capital Federal. A los usuarios de trenes y subtes continúan cerradas por obras las estaciones de subte Piedras y Tribunales. Resto de trenes, subtes y premetro a horario.

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0: Hola, compañero. Bueno, buenas tardes. Compañía de todas las tardes mientras estoy en la máquina cosiendo. Los últimos números de mi DNI es 0020. Mi nombre es Juana González. Soy de Boedo.
1: Hace poco me enganché con la radio escuchando y muy buenos los programas. Bueno, la policía accionaron tarde, no la policía, el gobernador, que estaban mirando, no sé, el partido, no se estaban volviendo. La familia fueron a hacer la denuncia. Al otro día no se movieron, 4 días tuvieron caros. Y la culpa siempre de la víctima, cualquier cosa. Así que no, pero va a tener que, para mí, hay que endurecer las leyes o algo, porque esto tiene que cambiar. Pues, Pablo, el lugar.
2: Bueno, y también muchos y muchas de nuestras y nuestros oyentes que nos mandaron mensajes al 11 7000 0750, como Marta de Lomas del Mirador dice: recuerdo que no hace mucho una periodista proponía públicamente qué pasaría si cada 30 horas asesinaran a un jugador de fútbol. Siempre me quedé pensando en eso, qué pasaría, ¿no? Gracias por el compromiso de la programación y nos manda besos. Alicia desde Caballito dice: qué tristeza inmensa, 3 femicidios en 3.

0: días seguidos, 30 de mayo, Dulce en Misiones, el 31, Agostina en Córdoba, el 1 de junio, Noelia en Temperley. Eso sí, los femicidios bajaron según este desquiciado gobierno. ¿Me anotan para el libro de Soriano? Por supuesto, estás anotada, Alicia. A partir de hoy ya operan los nuevos aumentos de luz, gas, agua, medicina prepaga, todos duplican la inflación devengada y el achique de bolsillos no para un solo día, con alimentos cotidianamente que son remarcados. Bueno, sí, contamos eso también, se siguen entregando sin parar todas nuestras riquezas a los Estados Unidos, ahora también nuestro río Paraná, ya que es Estados Unidos quien reglamenta y controla todo el movimiento económico, que es el más fabuloso que teníamos. Milei lo hizo, dice Hugo. Agradezco a Página 12 por todos estos años de compañía y enseñanza. Quiero participar por el libro de las contratapas. Mi nombre es Alejandra, soy de Ramos Mejía. Bueno, Alejandra, también estás anotada. Recuerden que tenemos este libro que todavía no salió, pero que...
1: No, este es un adelanto total. No,
0: sí, absoluto. El primero de esta colección de 12 libros de grandes plumas que escribieron y escriben en Página 12. Otras miradas de la realidad, camino a los 40 años de historia del diario. Bueno, el primero es el de Osvaldo Soriano, las contratapas de Osvaldo Soriano. Y en próximos libros de aparición mensual vendrán Guillermo Sacomano, Eva Giberti, Hugo Soriani, María Moreno, Juan Gelman, Antonio Dalmaceto, Rodrigo Fresán, José Pablo Feynman, Osvaldo Bayer, Horacio González, Eduardo Galeano. El domingo 7 de junio en el kiosco sale el de Osvaldo Soriano. Nosotros lo tenemos acá y lo vamos a sortear entre nuestras y nuestros oyentes, que se comuniquen con nosotros al 11 7000 0750 y que nos dejen sus datos, nombre, apellido y las tres últimas cifras del documento.
1: ¿Y el señor Ariel Scher?
2: Primero para David, que está ansioso. Está jugando uno de los rivales de Argentina en el Mundial. En Viena, Austria 0, Túnez 0. Bueno, David es tan ecuménico que podría decir está jugando uno de los rivales de Japón, de Países Bajos,
3: claro,
2: de Suecia.
3: Sí.
2: Bueno, vos sabrás qué haces con eso. 0 a 0.
3: Sí, Austria juega mal. Y el otro, Túnez, juega mejor. Y
2: eso te pone en la tradición
3: Austria,
2: Macaya Márquez, de lo preciso.
3: Para que voy a profundizar mi comentario.
2: A ver.
3: Si Argentina le hace menos de 4 goles a Austria, el partido estuvo arreglado o algo pasó. No le podemos hacer menos de 4 goles a este equipo. De piso Argentina hace 4 goles a Austria. Tal. Te lo firmo acá.
2: Estimada oyentada, acaban de verificar lo que pasa si uno se reúne excesivamente con economistas que hacen pronósticos, así que ya sabemos que 4 a 0 va a estar difícil.
3: De piso, estoy hablando de piso. Piso. De 4 piso. Goles le hacemos, no juega nada.
2: Y la inflación no va a superar qué porcentaje.
3: La inflación no sé, eso es
2: eso, que se, eso, claro, eso que lo, eso por eso, que se dedique Alejandro Apo. Recién llegaban los mensajes pidiendo, casi requiriendo, el libro de Osvaldo Soriano. Y ustedes saben que Osvaldo Soriano fue uno de los muy, muy, muy, muy poquitos cronistas, porque era muy joven, que en el comienzo de la década del 70 puso el ojo, él trabajaba en el diario La Opinión en esa época, en un libro que vino a destartalar casi todos los prejuicios que esta sociedad tenía sobre libros y sobre fútbol. Soriano escribió un comentario, un artículo, un análisis, una crítica sobre literatura de la pelota, de Roberto Jorge Santoro. El volumen que es la primera gran antología de, podemos decir, de relatos de casi cualquier orden, desde algún verso de Borges en Historia de Rosendo Juárez hasta lo que cantaba la hinchada de los equipos de quienes nos están escuchando. Eso es literatura de la pelota. Hoy, hace 49 años, al autor de literatura de la pelota y de muchísima más poesía, desde luego, a Roberto Jorge Santoro se lo llevó la dictadura. El 1 de junio de 1977, 6 años después de literatura de la pelota, y a una nada de que él siguiera escribiendo poesía, cosa que hizo en Nación 1939, en Chacarita, en el barrio Chacarita, en Buenos Aires, y empezó a publicar siempre en trabajos colectivos, siempre autogestados, siempre en torno de sueños que no se quedaban en la poesía, valorando inmensamente la poesía, en 1959. Santoro cuando fue secuestrado, era subjefe de preceptores de una escuela donde laburaba también su encantadora hermana, que se fue hace un año y medio, donde ella era docente. Santoro construyó maravillas siempre quiere decir siempre, desde que era un pibe. Ahora estamos en edad de figuritas. Santoro, cuando era chico, fana de Racing, hacía sus figuritas. Las dibujaba, las recortaba, las pintaba. Y está, ¿eh? La hermana lo guardó y ahí está el álbum. Seguramente Dolores, la pareja de Santoro, y Paula, su hija, conservan ese álbum. Roberto Jorge Santoro, que tiene una cantidad de bibliografía muy difícil de encontrar en las librerías de cualquier lugar, porque ocurrieron dos cosas. La más evidente es que su narrativa fue desaparecida con él, y eso le ocurrió a muchos autores. Y la segunda de esas situaciones es que Santoro publicaba, como decíamos, en grupos de autores que se dedicaban a gestionar su trabajo y que no lo publicaban con el formato de libro en el sentido clásico. Si vos buscás No Negociable, por ejemplo, uno de los libros de Santoro, bueno, eso ocurría en casi cuadernillos. Él decía que había que tirar el centro y ir a cabecearlo. Empezabas y en la escritura y desembocabas en la imprenta. Hoy sería el soporte que fuera. Las hizo todas en ese terreno Santoro, que fue periodista, poeta, feriante. Tenía un puesto de feria y escribía versos, mangueándole a la gente que compraba algún aporte para sacar, por ejemplo, literatura de la pelota. Tenía Roberto Santoro, además, oficios múltiples para sostener esa manera de contar el mundo. Por ejemplo, pintaba paredes, era un pintor de brocha gorda. Era militante del Partido Revolucionario de los Trabajadores, militó hasta el final. Y es cierto que es un poco injusto que lo recordemos solo por su lazo con el fútbol. Asumamos que esta es una deformación nuestra y aquí, que Santoro tiene una obra vasta. Para quienes quieran buscar su obra poética completa, del 59 hasta su secuestro en el 77, está lo que hizo el sello Razón y Revolución, con un trabajo de Rosana López Rodríguez, introductorio extraordinario, pero extraordinario, que además se consigue a precios notables, y llegás a un poeta notable. De desapariciones de textos, acaso lo más elocuente es una historia que alguna vez les conté. Literatura de la pelota no se conseguía, no estaba. Por ahí lo encontrabas en alguna librería de alguna ciudad o algún pueblo de la Argentina, porque Santoro lo había mandado ahí. Un campeón del mundo de fútbol, Jorge Valdano, ahora que estamos al borde de un mundial, venía a la Argentina y le decía a los amigos: está todo bien, hablemos de lo que quieran hablar, pero recuerden que en mi biblioteca hay un agujero. Él tenía la fotocopia. Cuando en el 2001 vino al partido de cierre de la carrera de Maradona, Valdano, producto de la señora de Santoro, le regalaron ese libro. Lo gritó como un gol en una final del Mundial, que Valdano de verdad hizo. Y como mirada de qué cosa hacía Santoro con su poesía, hoy a 49 años de su desaparición y a 48 años del comienzo del Mundial del 78, o sea, el Mundial del 78 empezó justo un año de la desaparición de Santoro, él que es el poeta del fútbol, ¿no? Lo que es un montonazo. Como mirada de eso, dejo una síntesis de una entrevista en la revista Rescate. Decía Santoro, cuando le preguntaban quién era: Roberto Santoro, sangre grupo A, factor RH negativo, 34 años, 12 horas diarias a la búsqueda absurda, castradora, inhumana del sueldo que no alcanza, 2 empleos, escritor surrealista, es decir, realista del sur. Vivo en una pieza, hijo de obreros, tengo conciencia de clase, rechazo ser travesti del sistema, esa podrida máquina social que hace que un hombre deje de ser un hombre, obligándolo a tener un despertador en el culo, un infarto en el cuore, una boleta de Prode en la cabeza y un candado en la boca. Literatura de la pelota se reeditó en el 2007 y ahí está todavía el prólogo en el que Santoro, al revés de la mayoría de quienes se hacen socios de esta era de egos, le agradecía a quienes leían. Gracias, dijo. Nosotros, pasado el tiempo, 49 años, siempre decimos memoria, verdad, justicia, siempre Santoro y siempre gracias a él. 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
1: Laura Medina.
4: Sí, Nora, bueno, terminó la conferencia de prensa de Ni Una Menos. Están, de hecho, organizando una reunión que se va a hacer a partir de las 7 de la tarde para terminar de coordinar todo lo que tenga que ver con el encuentro del próximo miércoles. Vamos a charlar un segundo con Lucy Caballero, referente de Ni Una Menos, que está siendo parte, ¿no?, de esta conferencia, de todo lo que se va a llevar adelante. Lucy, hace 11 años, cuando se llevó adelante la primera marcha, había mujeres que no se animaban a denunciar. Hoy denuncian y, sin embargo, es la justicia, es el accionar policial quien no acompaña. Y el caso de este fin de semana dejó en claro la falta de perspectiva que tienen para acompañar a las mujeres.
5: Este caso muestra otra vez la desidia que hay en el Estado y en todos los poderes, particularmente en este Poder Judicial, que nosotras nos tomamos el trabajo de ver todas las formas en las que se desestimó la búsqueda de la familia, se atrasó, no se buscó, no se activó la alerta Sofía en el momento que se tenía que activar, todo se retrasó e incluso empezó el operativo de búsqueda cuando Agustina ya estaba muerta, y eso realmente es imperdonable. Es una desidia que está organizada desde el propio Estado y que tiene que ver con que el cuerpo de mujeres sigue sin importarle al Estado, y más cuando estamos en un contexto de un gobierno nacional que usa los cargos más altos del Estado para promover discursos de odio contra el movimiento de mujeres. Hay que entenderlo, que esto también se da en ese contexto.
4: Hay más de 3.000 casos desde la marcha del 2015. ¿Todas se podrían haber evitado si hubieran escuchado a tiempo?
5: Son muchos factores. Es el femicidio. Los femicidios expresan una problemática estructural que tiene que ver con que hay cuerpos que se consideran como de libre acceso y que dispuestos en un lugar de sumisión y de subordinación, pero también está íntimamente relacionado con las condiciones de precariedad. Hoy estamos en una Argentina donde es imposible para una mujer que... Quiero que quienes nos están escuchando piensen esto. Están pasando por una situación de violencia, tienen que salir de un hogar donde hay violencia. ¿Qué haces con el pluriempleo? ¿Cómo vas a alquilar otra vivienda si los alquileres son imposibles? No tenés ningún programa vigente para acompañar una situación de violencia. Se dio de baja el programa Acompañar para pagar la deuda externa. Se dieron de baja casi todos los programas que acompañaban a las mujeres que estaban en situaciones de violencia. Entonces, cuando hablamos de femicidio, el femicidio es el extremo de una violencia que pasa en un montón de ámbitos y que también es económica, también es institucional y también es interpersonal.
4: ¿Qué esperas de este miércoles?
5: Este miércoles va a ser masivo y lo que espero es que vengan varones, que vengan personas de todas las edades, porque tenemos que gritar muy fuerte que ninguna vida es descartable y que todos tenemos que estar juntos en la plaza.
4: Y un último apartado, esto que decís de los varones, otra vez se pone en tela de juego, ¿no? Esto de que, ¿por qué entre ellos no lo hablan? ¿Por qué todas las publicaciones las hacemos mujeres? ¿Qué te gustaría decirles?
5: Bueno, que se involucren en la lucha, que también puedan hablar entre ellos de cuál es la cultura que está proponiendo este gobierno para los varones, la forma de socializarse, y que sin ellos esta lucha no se puede terminar de dar, porque también hay que desarmar una complicidad machista, ¿no?, que está en este caso expresada desde el propio Estado, ¿no? Eso es el problema, que el Estado habilita una violencia social, pero que también hay mucho para hacer por abajo.
4: Gracias.
5: Gracias a ustedes.
4: Bueno, todo dado entonces para el próximo miércoles. Como les decía, están terminando aquí las organizaciones de coordinar lo que será a partir de las 5 de la tarde en la Plaza de Congreso. Lamentablemente, ¿no?, otra marcha más de Ni Una Menos.
1: Muchísimas gracias, Laura Medina.
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4: Ahí vamos.
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0: Buenas, hermoso programa, chicos y chicas. Yo agregaría la tortilla de papa en todas sus variantes, con mucho poco huevo, baguette seca, como sea, menos con arvejas. Por supuesto, la papa frita con huevo frito. Eso es genial. Y no hay hígado, no existe el hígado. Edgardo de Bariloche.
1: Son los padres, no existe.
2: Me quedé preocupado, ¿eh? Sí. Me quedé preocupado, estaba tranquilo.
3: Difícil, pero sí, la tortilla en todas sus versiones.
4: Siempre, siempre. Eduardo de Colegiales dice, les paso un truco para la ensalada de papa. Servir en cubitos, enfriar, mezclar aparte mayonesa con un toquecito de mostaza y el jugo de media cebolla rallada. No tenía ese dato... Para probar, mezclar todo, un toque de heladera y a comer que se acaba el mundo. Buen provecho, dice Eduardo. Bueno, está muy bien.
5: Para considerar.
4: Sí. Rodo de Villa Crespo dice, en Bolivia hay más de 100 variedades de papa y las cocinan riquísimo. Y en Perú, ni te cuento.
5: Total.
3: La huancaína. Ir al supermercado en Perú y mirar y decir, ¿cuál agarro? ¿Y para qué sirve
4: todas,
3: cada una?
4: Todas, no importa, todas, sí. Agarrá todas porque son todas buenísimas. Desde Tigre, Diego el Misionero dice, che, no subestimemos a Austria, recordemos nuestro primer partido en el Mundial pasado. Para vos, David, no sé.
2: No, pero solo, y ya hemos llegado a una conclusión acá, que quiero que la mesa se haga cargo. David, de tanto tener que comentar la Escuela Austríaca de Economía, ha pasado a tener cierta mirada... despreciativa hacia el fútbol de Austria. Austria está 0-0 con Túnez en el primer tiempo, tiros en los postes de Túnez y Austria con un expulsado. Tranquilo, David, mirá que...
6: Nah, pero son muy fríos los austríacos, son muy fríos.
2: Está el tipo, ¿eh?
6: Les hacemos 4, por lo menos.
2: Una vez le hizo Argentina en Austria.
6: Claro.
2: Son... Maradona, Valencia y Carlitos Isquia juntos, 79, fue un baile.
6: Y ahora se va a repetir.
2: Sí, cantaban, no, en serio, Vane, cantaban para Cufré, que es un niño y aprende.
4: Bueno, y Cristina dice, para abstraerme un cachito de tanto horror, mensajeo por el tema de la papa. Al horno, en cubitos, crocantitas, y ahora gracias a mi hijo que trajo de México un condimento, limón y pimienta. Vivo en el paraíso por unos instantes.
3: Mirá, qué rico. Limón y pimienta. Si tirás un poquitito de polenta abajo, te quedan crocantitas. Apenas un poquitito en la asadera.
4: Mira.
5: Gourmet aquí,
4: Bueno,
5: por favor.
4: Bueno, gracias por todas y todos los mensajes, a todas y a todos los oyentes y las oyentas.
5: Señor David Cufré.
6: Bueno, renunció el titular del organismo del ente regulador del gas y la electricidad.
5: ¿Por qué se renunció?
6: Renunció, duró un mes nada más. Un mes en este cargo, en realidad, porque venía desde antes como interventor del ENRE. El gobierno hace un mes creó un nuevo organismo de control del servicio eléctrico y el servicio del gas, que es el ente nacional regulador del gas y la electricidad. ¿Por qué? Porque antes había dos entes. Estaba el ente regulador del gas, el ENARGAS, y el ente regulador de la electricidad, el ENRE. Ahora el gobierno, para ahorrar plata y para que no haya tanto control sobre las empresas, unificó esos dos organismos y le puso ENRG. Es más difícil de decir todo, el ENRG.
5: Para gangoso.
6: Sí, es el ENRG. ENRG, Ente Nacional Regulador del Gas y Electricidad. Bueno, Marcelo Lamboglia quedó como titular de ese organismo creado hace un mes. Pero ya venía desde antes como interventor del ENRE. Pero desde que gobierna Milei, ya pasaron entonces 3 funcionarios por el ENRE y ahora también 3 funcionarios por el ENARGAS. Primero estuvo en el ente de control Darío Arrué, en el ENRE, que el viejo ENRE. Después los reemplazó Osvaldo Rolando y después llegó Lamboglia. O sea, 3 funcionarios en el ENRE y en ENARGAS, también 3. Primero estuvo Carlos Casares, después estuvo Marcelo Nachón y después ahora Lamboglia, que como se unificaban los organismos quedaba. O sea, se ve que al gobierno mucho el control sobre las empresas eléctricas y gasíferas no le importa, andan pasando los funcionarios uno tras otro y ahora este que estaba en este nuevo órgano de control renunció, dice que por razones personales.
5: Todos tienen razones personales,
6: sí, por alguna razón.
5: Todas las razones son personales, claro, en definitiva. Sí, sí, sí.
6: No, digamos, pero no comunicaron cuál sería el motivo de la salida, pero bueno, se va. Pero lo que uno ve es esto, ¿no? Organismos de control que van pasando los funcionarios uno tras otro y pierden potencia, porque antes eran dos organismos, uno para controlar las eléctricas, otro para controlar las gasíferas, y los usuarios podían ir a uno o a otro y tenías más disponibilidad y tenías más posibilidad de quejarte, y ahora hay menos porque se unificó. Y ahora, sobre que se unificó, se va.
5: Con respecto al gas, es como que prorratearon los aumentos, ¿no? Los subsidios los van a mantener para que no impacte tanto ahora en invierno, y en enero te empiezan a aplicar aumentos,
6: claro,
5: predatados.
6: Esto, digamos, hicieron un corrimiento de la quita de subsidios que habían anunciado. Va a seguir habiendo quita de subsidios, pero más gradual. Sobre todo para los usuarios de menos poder adquisitivo, los que tienen menos plata, los más vulnerables, que le dejan un rango efectivamente de subsidio, de a 25% le van sacando, pero corrieron las fechas. Entonces, de alguna manera amortigua. Y también el gobierno hoy dispuso la postergación de la suba del impuesto a los combustibles, que era desde este mes, y lo pasó para el mes que viene. Veremos si el mes que viene lo sube o lo sigue postergando. Ya hace meses y meses y meses que lo viene postergando, porque con tanta inflación y con tanta suba del precio internacional se le iría muy muy para arriba la inflación. Entonces el gobierno en ese sentido regula y posterga la suba del impuesto. Después se verá cuándo ocurre.
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0: Señora Verolorca.
1: En Cinemark dijeron, vamos a hacer una promoción que cada uno traiga su recipiente. Supongo que pensando en el medio ambiente, en esas cosas, que cada uno venga con su recipiente y le damos los pochoclos. Y bueno, lo que nadie se esperaba es que llegaron uno con un bidet y otro con un inodoro, que no los habían puesto todavía, y cayeron al cine cómodo para que te den pochoclos adentro de eso.
0: Ya ahí se me acaba la amplitud.
2: Yo tengo una igual de graciosa, ¿eh?
0: ¿Cuál?
2: No, tanto no, pero emocionante. Pero tiene que ver con un humorista. ¿Vieron que hablábamos de anuncios de la lista del Mundial?
1: Sí.
2: ¿Saben cómo lo anunció México?
1: ¿Cómo?
2: Con la voz de Roberto Gómez Bolaño, del Chavo.
1: ¡Qué hermoso!
0: El Chavo.
2: Hicieron un tratamiento electrónico y anuncia a los jugadores. Además, es muy lindo el video, muy emocionante, porque hay toda la historia de México, o parte de la historia de México, desfila mientras van pasando los nombres. Pero ahí está, con autorización de su familia para usar la voz, y tiene alguna referencia a algún otro personaje del Chavo. Búsquenle el video, es hermosísimo.
0: Ah, mira, buenísimo. Señora Vane.
3: Bueno, a ver, dos mensajitos del estribo. Entre con el hígado son los padres, y Nora, con el enerje para gangoso no paro de reírme, dice Anet, que nos escribe desde Comodoro Rivadavia. Y Sergio nos da un tip muy interesante para tener en cuenta en esta semana. El 3J, si no podés marchar, pegale a la cacerola. Bueno, muchísimas gracias por haber participado a todas y a todos. El libro de Osvaldo Soriano de las contratapas de Página 12 es para Alfredo de Florencio Varela, DNI finalizado en 932.
0: Y la felicitamos a Julia Mengolini, que ganó el premio a la independencia de Reporteros Sin Fronteras por la forma de informar. Según los Reporteros Sin Fronteras, su perseverancia contribuyó a visibilizar los mecanismos de intimidación contra la prensa y el papel del periodismo frente a las amenazas sistémicas a la libertad de informar. Nos reencontramos mañana a las 15. Gracias al equipo de producción, a la señora Sonia Giorgi, Nacho Caballero, Manu Maschi, Lucha de la Calle, y aquí en el estudio, Vero Lorca, Ariel Scher, el señor David Cufré, la señora Vanessa Olivieri
3: y la señora Nora Beiras.
0: Ahora el informativo de la Radio 750 y luego damos la vuelta.

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1: Hora 17, un minuto, temperatura 13 grados 6 décimas, cielo cubierto en la ciudad de Buenos Aires, la humedad 87%. En Neuquén Capital, temperatura 10 grados 4 décimas. Colectivos feministas convocaron a la marcha Ni Una Menos.
2: En la calle.
3: El grito de bronca de cientos de mujeres saldrá a la calle el próximo miércoles a exigir que dejen de matarnos. En nuestro país se comete un femicidio cada 31 horas y el 60% de ellos son cometidos por exparejas o parejas. Para Radio 750, así se expresó Lucía Caballero, referente de Ni Una Menos, acerca de la brutalidad de la investigación y el caso de Agostina Vega en Córdoba.
4: El femicidio de Agostina se demuestra una vez más que aun cuando existen sistemas de alerta, facultades para sanar y detener, la opción por la desidia está directamente relacionada con las condiciones de la víctima. Una piba pobre, habitante de un barrio popular, no importa. No le importa el Poder Judicial. A esas condiciones el fiscal le adjudica la demora en su búsqueda, aun cuando es una menor de 14 años, poniendo una vez más la sospecha sobre la víctima. Ya sabemos ese mecanismo clasista, racista y sexista de culparnos, de señalarnos y hacernos sospechosas.
3: Desde el Centro Porteño, Laura Medina, Derecho a la Información.
1: El fiscal que investigó a Claudio Barrelier por el hecho de violencia de género el año pasado será ascendido a procurador penitenciario adjunto. Iván Rodríguez, a quien se le reclamó un juicio de destitución, debe asumir su nuevo cargo al frente del organismo. Sus pliegos ya fueron aprobados y solamente falta el juramento y asunción. En mayo del año pasado, el fiscal imputó a Barrelier por privación ilegal de la libertad calificada y lo dejó en libertad tras permanecer 20 días detenido en la unidad de contención del aprehendido, pagar una fianza y la condición de comparecer ante la fiscalía. Renunció el titular del Ente Nacional del Gas y la Electricidad a menos de un mes de haber asumido. Se trata de Néstor Lamboglia, quien dejó la presidencia en medio de disputas internas en el directorio. Su vice, Vicente Serra, asumió el frente del organismo. Valor de dólar oficial, 1.445 pesos. Dólar informal, 1.435 pesos. Riesgo país, 492 puntos.
2: Tránsito.
1: Se reportan demoras en Cantilo, en la General Paz, desde Avenida San Martín hasta Emilio Castro, sentido Riachuelo, y en zona Mataderos, Liniers, sentido Río de la Plata. En la autopista 25 de mayo, sentido Ezeiza, Liniers, y en Derepiana, Ezeiza. Además, en el ingreso de la Richeria Capital Federal, trenes, subtes y premetro a horario. Temperatura 13 grados 6 décimas, cielo cubierto en la ciudad de Buenos Aires, la humedad 87%. En Neuquén Capital, temperatura 10 grados 4 décimas. 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Estas fueron las noticias, Sergio Becerra.
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La ilusión está. Vos también estás del otro lado. En algún momento se van a ir. En algún momento esta pesadilla va a terminar. Quédate acá, enganchate, porque arrancamos con todo. Fin de semana en el cual militaron que ya no caen las encuestas, ¿eh? No, Milei subió 4 puntitos. La imagen, la gente se acostumbra a la corrupción, se acostumbra a que Adorni sea un trucho, no importa, como te la quieran vender, no importa, vos seguí escuchando a aquellos que te dicen que está todo bien, que así vamos a terminar.

Vas a seguir lavando copas y seguís en la misma, ¿eh? En algún momento tenemos que salir a la calle. En algún momento nos vamos a hacer sentir. De a poquito, esto te siguen lastimando. Ellos te siguen complicando. Pero no importa, vos vas a resistir. Vas a resistir con información, vas a resistir con datos y vas a resistir porque sos argentino.

desastre la investigación en la provincia de Córdoba de Agostina. Terrible lo que vino después. Declaraciones de un fiscal, declaraciones del ministro de Seguridad, declaraciones de Monte Oliva, hacen pensar que las mujeres se buscaron lo que les pasó. No estás solo, estamos acá, todo el equipo para brindarte, además de la mejor información, la opinión, un programa de radio en el cual vamos a charlar, vamos a debatir, nos vamos a reír, nos vamos a emocionar y también los vamos a criticar a ellos, los que están haciéndole daño a esta Argentina. Sácate las ganas, sumate, prendete con nosotros, porque tenemos 180 minutos a pura radio.

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1: 5:10 de la tarde, bienvenidos. Programa número 106 de Damos la Vuelta. Aquí estamos, soy Diego García Sáez, te voy a estar acompañando con un gran equipo hasta las 20 horas y tenemos mucha información. Pasaron muchas cosas durante este fin de semana, ¿no? Lo primero que surge, claro, es Agostina y este terrible caso de un nuevo femicidio, que hay que llamarlo femicidio porque para la justicia en principio se trató de un homicidio, ¿no? Ahora están meditando a ver si cambiar la carátula. Espero que lo hagan en cuestión de minutos. Vamos a ver si te lo puedo contar, porque las últimas noticias hablan de abuso o intento de abuso, en principio, de un cuerpo que además fue desmembrado, que estaba en dos pozos tapado con piedras y que pudo dar los vestigios de lo que fue una terrible cacería, la de este inhumano, la de este salvaje, que tenía que estar preso, porque hace un año este mismo asesino había llevado a una chica de 20 años y la había atado. La chica logró escapar, pero había estado solamente 20 días. La provincia de Córdoba, que además en una noche de sábado, que si estabas mirando la tele decías, esto no puede estar pasando. Familiares que se manifestaban cagados a balazos por la propia policía de Córdoba, por una orden que había emanado del propio ministro de Seguridad de esa provincia, que la verdad está dando que hablar. Yo no sé cómo todavía estos funcionarios están en pie. Después de los dichos de Monteoliva, que también vamos a repasar, en un día que se va a venir una jornada muy caliente, el 3 de junio, cuando la marcha del Ni Una Menos creo que tiene que ser más multitudinaria que nunca. Después me voy a meter con esto, pero no quiero dejar de pensar que estamos tan infiltrados. Está bien, vos dirás, sí, todos los días me contás que está todo mal, y yo ya lo sé que está todo mal. Pero ¿sabés qué pasa? Yo vengo acá a decirte verdades, yo vengo acá a que juntos podamos empezar por lo menos a hacerle saber a este tipo que nos gobierna que estamos mal. Porque él no se da cuenta que estamos mal, ¿eh? Él sigue en la suya. Vos desde la parada de un colectivo, cuando te entrevista un cronista, tenés que agarrar y hacerte sentir. Tenés que empezar a decirlo. Acá tenés el canal. Quizás lo hayas votado, pero no importa. Date cuenta que estamos mal y que vamos a estar peor. Y no te comas la curva con la campaña que ahora quieren hacer de los grandes medios diciendo, ya dejó de caer en las encuestas. Ya está todo bien. Adorni ya lo aceptamos así. Lo aceptamos con un 70% de imagen negativa. Ya aceptamos que sea un chorro, que se haya comprado 4 casas. Estamos nivelando muy para abajo, chicos. Despiértense, ¿eh? Despiértense, cachetadita, cachetadita ahí para todos, cachetadita cariñosa, de esa que te queremos dar acá. Acá lo que te queremos dar es una buena caricia en tus oídos, porque esto es una bella música que intentamos que en estas 3 horas de radio la cosa vaya para mejor. Por eso quédate acá con nosotros. Hay mucho material, hay mucha información. La producción estuvo laburando para que puedas tener cada uno de los testimonios. Nos vamos a meter con lo de Córdoba. Vamos a estar hablando con un perito. Nos vamos a meter con una historia increíble que en un ratito te la vamos a desarrollar con un pescador. Ocurre en Pinamar. El señor sale a pescar para vender. Vive en Pinamar, pero está sin laburo. Y sale a pescar. Y con eso lo vende en la playa, ahí a los habitantes. Bueno, le sacaron el otro día la mercadería. Pinamar, ¿eh? Pinamar, el lugar por excelencia de los ricos y famosos, de los políticos. Claro, eso no le venía bien. Vamos a estar hablando con él, porque él subió un video. Y vamos a estar hablando de lo que significa que vos quieras vivir de la caza y de la pesca, como están viviendo algunos, si estos policías encima, ahí de la costa, le hayan sacado los peces, los pescados. Es increíble el punto al cual hemos llevado. Así que no te lo pierdas. Y en un ratito algo que te va a llevar al recuerdo. No te lo cuento ahora. Le doy paso ya a Valmiro Mainetti. Hola, Valmiro.
2: ¿Cómo estás, Diego? Saludamos a toda la oyentada en este comienzo de semana. A esta hora, a las 5:14 de la tarde, la temperatura en la Ciudad Autónoma de Buenos Aires es de 13 grados 6, 87 el porcentaje de la humedad y el cielo está cubierto.
1: ¿Qué tenemos para esta primera hora, Valmi?
2: En esta primera hora estaremos recordando que hoy se cumplen 59 años de la edición de un disco que para muchos especialistas cambió la historia y también la concepción de cómo se tenía que grabar un álbum.
1: Vamos, vamos, vamos todavía. Hola, Flor Alcorta.
3: Hola, ¿qué tal? Buenas tardes para todos, todas y todis. Y bueno, sí, muy con Muy conmocionada por las palabras que tiraste recién, porque sí, está el tema femicidios, está en un momento de muchísima desprotección de parte del gobierno, y esa desprotección que hicieron y bien asumieron con cerrar el Ministerio de la Mujer o con poner en el 144 solo una persona que atienda y echar a un montón de gente, todo eso se empieza a manifestar ahora, a ver ahora, a evidenciar ahora, y bueno, y por eso, como decís vos, el 5 de junio vamos a volver a hacer un 5 de junio como aquel de 2015, que fue el primero, 17 años después, con toda la gente ahí.
1: Seguramente, y además porque hay que crear conciencia. La conciencia la perdimos hace 902 días, ¿no? Pero tenemos que volver a vivir como hace 902 días. Esto tiene que cambiar, ¿no? No podemos desafiarnos a en este balde de excrementos seguir viviendo. No es sano esto, no es sano para nadie. Dense cuenta de lo que estamos viviendo. Flora, ¿qué te vas a traer para esta primera hora?
3: Cosas que me ponen de la gorra, ya que estoy tan malhumorada hoy, cosas que me ponen de la gorra, vamos a empezar con eso. Y después tenemos unos audios de esos que nos gusta humear en la vida ajena, de personas que dejaron audios y terminaron siendo evidenciadas, y lo bien que hicieron.
1: Así estamos, arrancamos el editorial, ya se viene, porque mientras Milei sigue en Narnia, vos estás en el precipicio.
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5: Les informamos a los oyentes de Radio 750 que se reporta un corte total en Jean Lloré y Sarmiento por operativos de bomberos y emergencia de VEA. Hay demoras en Cantilo desde Aeroparque en la General Paz, desde zona norte hasta Emilio Castro, sentido el Riachuelo, en zona Mataderos Liniers, sentido Río de la Plata, en la autopista 25 de Mayo, altura Parque Chacabuco, sentido 6 a Liniers, en acceso oeste a provincia y en Delepiane 6. Además, en el ingreso de la Richiere Capital Federal. A los usuarios de trenes y subtes continúan cerradas por obras las estaciones de subte Piedras y Tribunales. Resto de trenes, subtes y premetro a horario.
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9: ¡Basta! ¡Basta! ¡Basta! ¡Basta! ¡Basta!
1: Basta, Milei. 904 días llevas en el poder. Todos los días contamos una mala, ¿eh? Si alguien tiene una noticia buena, llamen ya, 7000-0750. Quizás lo bueno sea que todavía tenés una familia que te quiera, que estás ahí, que pudiste comerte un asadito, que el fin de las cosas no estuvieron tan mal porque sobró un mango y te pudiste dar una escapadita a algún lado, que pudiste ir a pescar. Son las cosas lindas, son las que nosotros abrazamos desde acá. O te reencontraste con el viejo y la vieja, que hacía tiempo que no los veías. O, no sé, la pasaste bien porque en esa ronda de amigos, entre mate y mate, con una torta frita, bueno, pensaron que a futuro puede haber un futuro. Ojalá haya sido así, chicos. Ojalá toda nuestra audiencia. O pudiste hablar con ese nieto vía WhatsApp que está en el exterior y tuviste la mejor noticia. O vas a ser abuelo. No sé, todo lo que te imagines que es bueno. Que es bueno para la vida y que queremos los argentinos. O que conseguiste laburo, no sé, entre tantas pálidas. Yo lo que quiero es seguir diciendo basta. Seguir diciendo basta a nuestra forma de traspasar este tipo de murallas. 904 días de gobierno de Javier Milei. Siento que cada día que me levanto quiero que esta pesadilla termine. Lo digo siempre en este micrófono, lo voy a seguir diciendo hasta el día que se vaya. Que se vaya por las buenas, por supuesto, como todos queremos, pero en el medio son 18 meses de aguante. 18 meses de los cuales nos acostumbramos ¿a qué? A que, por ejemplo, durante el fin de semana te la militen, con que ya el presidente dejó de caer en la imagen negativa, ¿eh? Y hasta que subió 4 puntitos. Yo no te creo igual. Encuesta que salga, encuesta que ya no le... ¿Sabés qué? Tampoco le creo a todas esas encuestas que dijeron que el tipo había caído. No. Nos comemos la curva de uno y otro lado. Tampoco le creo, claro, a las cifras de inflación. ¿Recorriste un supermercado este fin de semana? No se consigue un litro de leche por menos de 1.800 mangos, ¿eh? Si vos la conseguís a otro precio, llámame. No se consigue un kilo de carne por menos de 20 lucas. A no ser que comas bofe para el gato o para los perros. O corazón, no sé, o lo que estemos comiendo. No importa. Siguen así. Y en el medio te llegan historias porque cada mes que comienza ya nos acostumbramos a que nos vacunen, ¿no? Y las paradas de bondi ya son como el cliché periodístico de gente que por suerte se anima a hablar. Agarre con mucha altura, cuenta lo que le pasa. Y hoy arrancamos con aumento de bondis, la línea C parada, un desastre el viaje. Gente que decía, yo tardo 2 horas y media para ir, 2 horas y media para volver. Lo sabemos todos. El presidente sabe, igual que vos la estás pasando mal, le importa 3 carajos. Al contrario, se mata de risa. En el medio llegó este horrible y terrible femicidio que marca aún más que ya no nos interesa nada en este país. Hemos roto los lazos, tenemos que seguirlos cultivando. Quiero escuchar a mucha de la gente a la cual le ponen un micrófono y hace el ejercicio de ciudadano. Vos tenés que hacer lo mismo, empezá a copiarlos. Llama a esta radio, cuando te paren en un móvil y un cronista te dice, ¿querés hablar? Decí lo que sentís, esto es una mierda. No podemos vivir así. El gobierno esta madrugada te desayunó con la reglamentación de la reforma laboral. Eso no salió en ningún lado, ¿eh? Porque vos vas a ser un esclavo siglo XXII hasta que las velas no ardan. ¿No importa? Sí importa. ¿Hay que marcárselo a este tipo? Sí hay que marcárselo. Tenemos que lograr que este tipo algo le haga daño. Algo le tiene que hacer daño. Algo le tiene que hacer daño a Milei. No puede estar ganando todas estas batallas. ¿Vos lo vas a dejar seguir ganando las batallas? ¿Te vas a mostrar caído ante él? No, mira, escucha a esta gente. Audio 3. Un hombre que en la parada del Metrobús cuenta y siente lo que le está pasando.
10: ¿Qué reacción ves de la sociedad? ¿Ves que hay como un adormecimiento en general?
11: Sí, la sociedad es muy individualista, digamos. Sálvese quien pueda. O sea, si a mí me va bien y a vos te va mal, perdón la palabra, pero como dicen, jodete. Y la verdad que hay que empezar en el otro, porque un día puedes estar bien, otro día está mal y tenemos que estar entre todos. No sé cómo se llegó a esta situación de no ponerse en la piel del otro, no solamente en el tema del trabajo, sino en la salud, con los jubilados, con los femicidios. Se usa, por la situación actual, la violencia sin importar nada. O sea, como que se fue rebajando todo el nivel social que nunca pensé que iba a llegar. Íbamos a llegar a esto. O sea, ves mucha gente durmiendo en la calle y pasás y ya te acostumbras y nos tiene que ser así. Nada, no veo que la sociedad esté unida para hacer nada realmente. No sé por qué.
1: Sentido común. Lo felicité a este chico porque el cronista le preguntaba eso. Eso pasaba esta mañana en Ardoce, en el noticiero, a la mañana, cuando le íbamos a preguntar a la gente por el aumento de bondis. Y qué simpleza, ¿no? Sentido común. Algo que le falta a la dirigencia, olvídate. A todos estos mamotretos que nos gobiernan, totalmente. Estos tipos tienen que hacer un curso de querer a la Argentina. ¿Se tienen que ir? Sí, está claro, se tienen que ir. ¿Los tenemos que sacar cómo? ¿Por los votos? Sí, por los votos. ¿Va a ser difícil? Sí, va a ser difícil porque yo creo que hasta puede llegar a ganar, ¿eh? No me lo saco esto de la cabeza. Porque hay gente que acepta, que resiste, que está tan rota que terminan votando al verdugo otra vez. Sí, ya lo votaron 2 veces, lo pueden llegar a volver a votar. ¿Qué decía otro hombre al cual entrevistábamos esta mañana? Mirá, Argentina Grande, este es un loquito.
12: Le da la cabeza para ser presidente, no le da. No, ¿no se dan cuenta que es un loquito? Somos todos pobres, no, nadie tiene laburo, es toda una mierda. ¿A dónde está la Argentina grande de la que habló cuando quería que lo votemos? ¿A dónde está? No, es un enfermo, ¿no se dan cuenta? Ya está, loco, tenemos que tener un político normal que venga y se preocupe por la gente de verdad.
1: Profundizado, no, uno con este testimonio.
12: ¿Eh? Ese es un infeliz, le importa a él nomás. Es el reflejo del país, de cómo está manejado el país. Es el reflejo. Todo sin laburo, la gente gana monedas, sobrevive con nada. Está podrida la gente de toda esta basura. Vinieron con promesa de mejora y estamos peor, peor, peor.
13: ¿A dónde tenés que ir?
12: Y a varios lados, tengo que hacer recorrido. Zona Norte, Capital, es lo mismo, igual, vaya donde vaya. Esto está mal, en todos lados está mal.
1: Yo le pedí al cronista que profundizara porque me pareció, muchacho, que 7:35 de la mañana estar diciendo todas esas cosas y escucharon a la gente de fondo. Cuando lo escuchaban a él, otros tantos se animaban también a gritarlo. Empezá a gritarlo. Empezá a gritarlo, empezá a sentirlo, empezá a vivirlo, no te calles la boca. Ellos no son los mejores del planeta, ¿eh? Este tipo es un sorete. ¿Vos vas a dejar que él te siga intoxicando? Que te intoxique a vos, a tu familia, a tu gente que vos querés, a tus amigos. Que te mate a tus viejos porque no les da medicamentos. 2 millones de jubilados se quedaron sin remedios, loco. Si vos en la Argentina seguís permitiendo esto, si vos en la Argentina seguís permitiendo que funcionarios como los de la provincia de Córdoba hablen de la sexualidad de una menor de 14 años que acaban de matar y que acá no nos pase nada, estamos muy mal. Prendete fuego, Milei. Hacé lo que sea. Milei, te lo quiero decir fuerte, para que en algún momento la gente me escuche. Milei. ¡Basta!
14: No es que venimos a llorar porque tenemos deseo por joder, no. No queremos trabajar, que nadie nos regale nada. Solamente queremos trabajar, somos personas de bien.
15: O sea, se almuerza y no se cena.
16: ¿Una comida por día, decís?
15: Sí.
16: ¿No llegás a hacer 2 por día?
15: No.
17: Por ejemplo, cobro el 10, cada 10 y el 28 ya no tengo plata. Tengo que andar pidiendo a familiares, así.
16: ¿Ahora que llega el frío, duda en prender la estufa?
17: Y sí. No, casi no la prendo, viste, nada más que un ratito por ahí.
14: Yo soy una persona que cría a mis hijos, ¿me entendés? Ahora falleció el señor que yo estaba trabajando y me quedé sin trabajo. Ah. Era la única sostén de la casa.
18: Yo siempre laburé y lamentablemente por eso terminé todo roto. Pero bueno, lamentablemente es la situación que nos toca. Y te digo, te repito que es muy triste, la verdad. Llega un momento que tenés angustia, te dan ganas de llorar y a veces me encierro solo porque no se puede estar así. Quiero me ver a mi hijo. No, perdón.
19: No, por favor.

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1: Cuando quieras divertirte de verdad, cuando quieras disfrutar con emoción.
2: Ir a Vitalpar era lo más lindo que te podía pasar en esa época.
3: Era como la salida en vacaciones de invierno. Yo diría que es como el equivalente de hoy ir a Disney. Bueno, era ir al Vitalpar.
4: Era la noche de Buenos Aires, era la música. Era escuchar las risas de las personas, los gritos de la montaña rusa. Tac, tac, tac,
5: tac, tac, tac. El Italpark, ¿eh? ¿Quién no lo conoció de esta mesa? ¿Alguien no lo conoció? No.
6: Yo lo conocí. Todos, del otro lado, el muchacho que levanta la mano, eso, son muy jóvenes.
5: Muy jóvenes, claro, no lo conocieron.
6: Tiene que ver con eso, con
5: pero
6: la
5: era
6: juventud.
5: Era como nuestro Disney argentino.
6: Coincido con eso, era como ir a Disney, ¿no?
5: Era,
6: absolutamente.
5: Era el Disney argentino, yo todavía me sigo acordando de la Super 8 volante, uf, por ejemplo, que habré...
7: Eran autitos en una pista de...
5: Sí, sí, eran tipo sí, los de Meteoro.
6: Claro.
5: Me acuerdo sí, también que había como un lugar de unos autos que tenían un cable largo... Y vos tenías un volante del otro lado y tenías que estacionarlo. Eran, ¿se acuerdan de los Duravit?
6: Sí.
5: Como esos
6: sí,
5: autos con los Duravit que sí, se movían, le habían puesto un sistema. Ibas por una calle que armaron ahí.
6: Muy bueno.
5: Todo chiquito, ¿no? Todo como en una maqueta. Y vos lo tenías que estacionar, el auto. Esa es una de las que me acuerdo también, bueno, del Tren Fantasma.
6: Tren ¿verdad? Fantasma, recuerdo unas tazas que giraban.
5: Sí, las tazas giratorias.
6: Las tazas giratorias.
5: El bueno, famoso el Dumbo.
6: Tren Fantasma también.
5: Tren Fantasma,
6: recuerdo,
5: claro.
6: Así. Yo lo que sí recuerdo, la ansiedad de la noche previa. Tal día vamos a ir, por lo general para nosotros era sábado. La ansiedad de la noche previa. Tal día vamos a ir, por lo general para nosotros era sábado o domingo.

0: como mi familia, como yo, que vivíamos en el conurbano, tampoco era tan fácil o tan accesible venir a Little Park, lo cual cada vez que tocaba era una salida extraordinaria. Absolutamente una salida familiar extraordinaria.
1: Total, y era de los Anón hermanos, los que después tuvieron la fábrica de cerámica.
0: Claro, ¿no? La de cerámica.
1: Estas de cerámica y porcelanatos. El Little Park terminó mal la historia.
0: Sí,
1: Allá
0: sí.
1: Por el 90 y pico, una situación trágica termina con la vida, porque quien termina definiendo, decidiendo, es en aquel momento el intendente, creo que era Saúl Bauer, porque estaba en la época de Menem, y bueno, lo terminan detonando, y porque se muere una chica en el Matterhorn, que era
0: uno de los juegos
1: que era, sí, que además las sillas giraban pendularmente, además de ir en una rueda, y ahí, claro, se desprendió uno sentía, qué sé yo, viste que sentías rechinado,
0: algo,
1: no era
0: algo
1: juego
0: sucedía,
1: como, claro, a ver, súper recontra, lo que pasa es que nosotros con los ojos de niño los veíamos como Disney,
0: claro, era, o sea, Disney,
1: era Disney.
0: Total.
1: Así que bueno, para todos aquellos que lo recordaron, tenemos a eso de las 7 y moneditas una nota muy especial. Lo vamos a estar viviendo nuevamente. No te digo más para que, y lo vamos a estar recordando a lo largo de todo el programa. Si tenés algún recuerdo de Little Park, hay mucha gente que colecciona, hay blogs, hay especie de Facebook,
0: sí,
1: de gente que sube fotos sacándose en las letras de Little Park. Hay toda una movida muy retro, increíble. Y además forma parte de el designio terrible de los parques de diversiones en la Argentina, ¿no? Todos terminan mal.
0: Hay algo.
1: El Parque de la Ciudad, el Interama,
0: sí,
1: todos terminaron muertos.
0: Sí, sí, sí.
1: El Parque de la Costa agoniza.
0: Agoniza el Parque de la Costa. Ahí, sí, no todo, sabemos cómo sobrevive todavía.
2: Sí, de Luján también tuvo accidentes.
1: También tuvo accidentes.
2: El chico que actúa en El Eternauta, el que tiene media cara paralizada, que es muy fácil de identificar, el de la parálisis facial. Ese chico estaba en El Látigo, un juego del parque de diversiones de Luján, y se cayó y lo arrastró, quedó arrastrado del carrito y perdió, bueno, toda la musculatura, un ojo de vidrio y toda la musculatura de su cara.
1: Pero todo lo que tiene que ver con lo lúdico en la Argentina termina mal. Acuérdense del zoo de Cutini.
0: Claro,
1: ¿te acordás
0: cómo
1: que
0: no?
1: Un oso hormiguero le mordió...
2: Le arrancó el brazo
1: a un nene cuando lo fue a alimentar. Eso pasaba ahí en Ezeiza. Después lo cerraron.
0: No, al revés.
2: General Rodríguez.
0: Y después de este accidente, Cutini se pasa a Ezeiza. Pero en ese lugar siguió funcionando durante muchísimos años más. Hasta hace muy poco, otro zoológico que tenía la particularidad de como un régimen a cielo abierto era, ¿no? Como los animales andaban sueltos, había como un lugar donde uno entraba con el auto y los leones parecía que estaban sueltos en su hábitat natural. Cuando sucede lo del oso, Cutini se pasa a Ezeiza. Arma su parque ahí en Ezeiza, pero funcionaban los dos.
1: Pero viste, el acuarium, el de Mar del Plata,
0: también
1: terminó con los delfines abandonados, también cerró. Es como que se van cayendo, ¿no? Esos mitos y leyendas. Lo vamos a estar repasando durante una gran charla. Bueno, amigos, tenemos mucha información y vamos a dar paso a muchos mensajes.
0: Claro que sí, Diego. A esta hora queremos escucharlos, queremos leerlos. 11-7000-0750, comienzan a llegar los mensajes. Queridos, realmente estamos viviendo en una barbarie, embrutecidos, violentos. Siento una profunda tristeza. El presidente nos insulta. El jefe de gabinete nos forrea. ¡Basta!, grita nuestro oyente. 17:34 minutos. 11-7000-0750. Queremos leerlos. Queremos escucharlos.
3: Bueno, que Milei subió en las encuestas no dice nada. Subí y bajó muchas veces en 2 años. Esto no dice nada, Diego. No dice que somos masoquistas. Dice que hay templanza, que es una virtud. El general decía, el pueblo no es tonto. Ahora viene el Mundial. Será un mes de calma chicha. Terminado, agarrate Catalina, si Argentina queda eliminado. Gracias.
0: Hola, gente. Diego, ¿vos querrás que este tipo termine su mandato? Yo quiero que se vaya ya. Ruego todos los días, nos dice Adriana desde La Plata. No, nosotros queremos que se vaya ya también.
1: Yo también, si me preguntás a mí,
0: claro,
1: todos los días que me levanto, digo, miro el reloj y veo, che, en el chat que tenemos de último momento, habrá renunciado.
0: Habrá,
1: se irá. Esas 4 horitas, 5 que duermen.

0: Habrá convocado elecciones.
1: Claro, ¿habrá tenido algún problema de esos complicado? No, todavía no.
0: 11-7000-0750. Queremos leerlos, queremos escucharlos.
2: ¿Para cuándo? ¿Para cuándo? Pongan fecha, vamos, salimos a la calle, dale.
0: ¿Para cuándo?
1: ¿Para cuándo? Cuando ustedes quieran, ¿eh? Yo el otro día, ¿sabés qué pensaba? ¿Cuál sería la forma de aunarnos a todos en el reclamo? Pues viste que cuando le pones el micrófono a mucha gente, sí, no te quieren decir. Pero uno de los reclamos sería el la plata no me alcanza. Uh-huh. O sea, mi ley no me alcanza. Sería una de las consignas. Porque laburamos mucho. Uno se da cuenta que en la calle, hacia el otro día lo contábamos, hay encuestas que marcan que el día 14 la gente se queda sin plata. Esa sería claro, una. Y otra, la de decirle a cada uno de los que perdieron el laburo o los que están mal con el trabajo, echemos a caminar rumbo a la plaza. Y en algún momento vamos a ser miles. En algún momento van a ser, bueno, cientos de personas que se van a ir juntando bajo una misma consigna. Porque hoy lo que más preocupa es el trabajo, uh-huh, y por supuesto también que lo que te pagan por tu trabajo tampoco
0: no
1: se condice,
0: alcanza.
1: No te alcanza.
0: Claro.
1: Y me parece que esa es la consigna que tenemos que empezar a tomar. Damos la vuelta, en un ratito más mensajes, en un ratito seguimos charlando con ustedes. Me quiero meter en un tema del cual durante el fin de semana, y que venimos nosotros siguiendo la noticia, por supuesto, soy periodista de policiales desde hace mucho tiempo, y uno se va dando cuenta que durante los primeros días de una búsqueda, cuando las cosas se van dando como estos eslabones, todos sabíamos que esto iba a terminar mal. Empezamos a ver una investigación, la de Agostina, que si no fuera porque el padre, yo creo, estaba recolectando cámaras, entrevistó incluso y grabó al asesino o al presunto asesino, la madre que también se comunicó con él. Antes de charlar ya con Enrique Prueger, quiero que lo escuches a este asesino, ¿eh? Es este hombre que ahora está detenido, que sería quien abusó de esta adolescente, la lleva con una emboscada hasta su casa y que un año antes había hecho lo mismo, pero la chica había logrado irse, lo denunció y él estuvo tan solo 20 días detenido. Escúchalo porque esto decía cuando le mandaba un audio a parte de la familia.
3: Yo ya hablé con Mel y le había explicado todo el tema. Fui, declaré, vine, me llamaron a mi casa, llamaron a la casa de mi vieja. Y ahora sale la madre de la Mel a escracharme de esa forma. Cuando no tengo nada que ver, al contrario, yo también estoy dando una mano, estoy ayudando en todo lo que más puedo. Me trae la información porque no la quieren contar. No puede ser que me sea hablar así la madre de mí, ¿me entendés? Y Agostina, yo cuando llego a mi casa, Agostina como a las 10:30 me llama por teléfono diciendo que necesita un favor, que no sabía dónde era mi casa, que está en Fragueiro y Campillo. Yo me llego hasta ahí, hasta el Fragueiro y Campillo. Le faltaba plata para pagar el taxi, le ayudo a pagar el taxi y me dice que la madre sabía que venía para que yo la llevara hacia el Pablo y llevara desde la casa del noviazito. Y yo le dije que no tenía movilidad, no había forma. Entonces, ahí nomás le llama por teléfono un guaso que para mí ya estaba todo arreglado. Para mí ya había organizado. Y como tenía plata, se vino para este lado. Como papel, este rápido de la casa. Y cuando veníamos caminando para acá, así como para la corte de mi casa, frena un auto rojo, que es el auto que le digo a Melissa, se sube y se va. Yo después de ahí no tengo más contacto con ella y no sé más nada. Entonces no entiendo por qué me quedo pegado yo con todo esto.
1: Quien habla es Claudio Gabriel Barrelier, el asesino hoy, o el presunto, vamos a decirlo, pero bueno, todos los caminos conducen a él, de Agostina, esta adolescente de 14 años. Hola Enrique, ¿cómo te va?
4: ¿Cómo andan, chicos?
1: Bien.
4: Por fin la 750 me llama alguna vez.
1: Viste, acá estamos, siempre nos acordamos.
4: Defendí a muerte que Maldonado lo mataron y nunca tuvo los 78 días en el agua. Defendí a muerte porque técnicamente y científicamente está así demostrado que Nisman se suicidó y yo digo, me tiene que llamar la 750.
1: Ay, ahora te llamamos y sabemos cómo pensás y además, por supuesto que sos un licenciado en criminalística de primer nivel. Enrique, te quería consultar porque cuando uno trata de masticar la noticia, empieza a pensar que acá hubo equivocaciones desde el principio, de parte obviamente de una justicia que no allanó el camino para que esto pudiera resolverse. Está bien, todos estamos hablando de un ataque que había sido violento, que en esa, yo te diría, ventana horaria de entre las 10:30 de la noche y la 1 de la madrugada se resuelve. Pero ¿por qué esta sangría de buscar y encontrar un asesino una semana después?
4: Mira, primero no les creo la data de la muerte. A los médicos no les creo la data de la muerte. Y te voy a decir por qué no les creo la data de la muerte. Primero, el cadáver estaba desmembrado o descuartizado, que es el término correcto.
1: Sí.
4: Al estar descuartizado el cadáver, vos tenés varias técnicas para determinar aproximadamente la data de la muerte. Una es la temperatura. La temperatura, al estar descuartizado, el cuerpo baja la temperatura más rápido y da falsos positivos con relación a la data real aproximada. Quiere decir que descarta eso. Después te quedan dos estudios. Te queda el estudio de humor vítreo, que el ojo humano, como todo el cuerpo, empieza a deshidratarse, y el aumento de la concentración del potasio. Hay una tabla que los químicos te dicen aproximadamente la víctima falleció hace cuántas horas o cuántos días. ¿Me vas siguiendo?
1: Sí.
4: ¿Sí? Y tenés la otra técnica, que es la técnica de entomológica. No, yo como especialista en homicidios complejos, además de licenciado en criminalística, conozco bastante del tema y se los discuto a los médicos de igual a igual. Y en este caso, la entomología, vos tenés un proceso en el cual en las primeras, o entre las 8 y las 16 horas, hay un tipo de mosca de fauna cadavérica,
1: sí,
4: que ovipone en el cadáver, ¿no? Ya sea en el ojo, en las heridas, en los labios. Ovipone quiere decir que coloca un huevo, para que la gente lo entienda. Esos huevos que coloca, que son cientos de huevos, al tercer día se transforman en una larva, que es un gusanito. ¿Sí? Entonces, los entomólogos, de acuerdo a la medida del gusano y de acuerdo a las condiciones de temperatura ambiente, que en este caso sería la casa por un lado y el lugar donde lo fueron a enterrar, pueden definir si lo cambiaron de lugar o si estuvo en otro lugar o lo que sea, y la data, con un margen de error muy reducido con relación a la data de la muerte. Esto es en la mesa de la autopsia, eso no lo pudieron hacer. La otra, cuando el fiscal, en esa actitud fascista, ¿no?, que se cree que está Dios, después está él y después muy abajo estamos nosotros, dice de que, y además de fascista autócrata, además de eso, analfabeto funcional, te puedo dar todas las descripciones que se te ocurran con relación a lo que fue este fiscal en su declaración y conferencia de prensa que hizo, y tengo fundamentos para decirlo porque es así. Dice que la víctima murió entre la noche del sábado y la madrugada del domingo. Qué casualidad que esto le dio la misma conclusión.
1: Claro.
4: A estos médicos le dio la misma conclusión.
1: Le dio la misma conclusión que el fiscal había dicho en la previa, ¿no? Cuando Exacto. todavía la autopsia no se había hecho.
4: Yo lo que haría, sugeriría, y para colmo tienen todo el paquete cerrado, porque tenés a los querellantes que coinciden con el fiscal, tenés que todo está como si fuera un paquete que lo van a mandar a la fosa de las Marianas, ¿me entendés? Y que no lo abra nadie. Hmm. Pero yo tengo mis dudas, porque todavía no tienen ninguno de los estudios. Disculpen la expresión, ¿no? Para la gente común, esto dice, mirá, se murió la madrugada, la noche del sábado, la madrugada del domingo. Supongamos que fuera cierto. Ponele que yo, que te estoy hablando en este momento, me estoy equivocando, ¿no? Suponete, porque la equivocación es una de las partes que puede tener el conocimiento científico. Ponele que me equivoque, ¿sí? Decime, ¿qué hace el fiscal que no va a buscar lo de las pelucas o de las pestañas a todos los que vivieron en esa casa? Porque tuvieron más de 24 horas con el cadáver.
1: Claro, eso es innegable, digamos. El por qué no fue a buscarlo cuando tenían la denuncia de una madre que además estaba diciendo con pelos y señales y les estaba mostrando, miren, este señor es raro, es sospechoso lo que me está diciendo. Y además, peor, Enrique, cuando van en un primer momento, esto acláramelo, porque yo lo preguntaba y lo consultaba y me decían que no se habían logrado cotejar en esa primera vista que habían hecho, en esa primera inspección ocular en la casa, manchas hemáticas. Se pasó,
4: pero vos te
1: no se hizo.
4: No, pero hay un dato, el primer día que van es el día miércoles.
1: Sí.
4: Los tipos, para que tengas una idea, la madre, la madrugada del domingo, desde las 5 de la mañana que está en la comisaría, le toman la declaración 8:30, 9 de la mañana. ¿Sí? Cuando le toman la declaración, ella dice que la hija desapareció, en este caso, a las 22 horas aproximadamente. Va a ser una ampliación de la declaración a la tarde, después que se habla con el remisero, que el remisero se conecta con ella, y describe y lo identifica a quién es la persona que encontró a su hija, que era este famoso Barrelier,
1: sí.
4: ¿Me entendés? Que era expareja o pareja de la madre. Y le va y les dice a los policías, y los policías recién los citan a declarar el día lunes a la mañana, a media mañana, exactamente a las 11 de la mañana.
1: No, es increíble, además de un tipo que si vos lo metés en una computadora y chequeás que tuvo un problema hace un año porque había intentado secuestrar, y en realidad lo hizo, a una chica de 20 años que hoy salió a hablar, la pobre mujer, y contaba que sí, que este tipo la llevó ahí con un engaño, la empezó a atar y la empezó a intentar abusar, y ella pudo escapar, si no moría de la misma forma.
4: Pero no es el único caso. Ayer la abogada de la familia, una de las abogadas de la familia, plantea que tiene más de 10 denuncias sobre este tipo. Y ahora yo te pregunto algo, con esa soberbia que tiene el fiscal, dice, dice, el otro caso, porque hay un periodista que le pregunta, ¿no? El otro caso está en otra fiscalía. No, discúlpame, la perfilación criminal te indica cuál es la conducta del individuo, y es el último que hizo contacto con la víctima. ¿Cómo no te vas a buscar lo de la pestaña al tipo?
1: Totalmente. Es una locura donde han llevado este caso. Y otro punto, porque el padre, ex policía, se termina transformando como una suerte de investigador parapolicial. Él en realidad quería tratar de que la causa se moviera. ¿Cómo ves esto por ahí vos en otro tipo de casos? Esto parece como esas series en donde nadie busca a la persona y en realidad la familia empieza como a tratar de unir cabos, y todo ahí me lleva a pensar, digo, que hay cierta protección, porque si vos te están diciendo con un tipo con pelos y señales y además con las cámaras, cuando ya tenés la cámara esta de seguridad que te dice que el cuerpo en su momento, ellos decían que la chica nunca había salido, pero después esa primera cámara la recuperaron porque en realidad la fue a pedir la familia. O sea, ni siquiera habían ido a pedir cámaras de seguridad.
4: Pero te estoy diciendo, es decir, hay, y la otra, ¿sabes a qué me huele esta conclusión de la autopsia? Me huele a que están tratando de proteger al fiscal y a todo su entorno. Sí. Y este caso lo esclarece la familia, porque es la familia la que le da el dato del tipo. Este caso no es complejo. Lo único que tuvieron que hacer, y trabajaron muy bien, desde el viernes hasta el sábado a la tarde, es en la búsqueda del cuerpo, porque ahí sí se pusieron a revisar las cámaras. ¿Me entendés? Es decir, no tiene ningún misterio este caso. Entonces, no me vengan a mí que es una persona desaparecida y no sabemos dónde fue. No, tenemos el dato que tomó un remis, el remisero que con toda honestidad y sensibilidad humana le se comunica con la madre y dice, yo la llevé hasta tal dirección, le describe la cara del personaje y la cara del personaje ella lo conoce, ¿sí? Que en este caso es el Barrelier.
1: Sí.
4: Y va, habla con la policía le recibe y dice, ya inmediatamente lo vamos a comunicar. Bueno, el inmediato de este funcionario policial es aproximadamente casi 18 horas.
1: Ahora, Enrique...
4: Y hay otro dato, mira, otro dato, esto no es un femicidio, Esto es un feminicidio. ¿Y sabes cuál es la diferencia? Que por acción o omisión algún funcionario del Estado, que en este caso es el funcionario policial, es el fiscal que se tomó todo el tiempo del mundo y todo eso, ¿sí? De alguna manera están beneficiando al autor del hecho.
1: Claro.
4: Entonces este femicidio se transforma en un feminicidio.
1: Y tiene que terminar con consecuencias graves para esta gente, un jury de enjuiciamiento, algo tiene que pasar. Algo tiene que pasar.
4: ¿Sabes lo que te pido? Ingresá al protocolo de Naciones Unidas con relación a femicidio y feminicidio, y vas a ver que hay todo un protocolo que a su vez en Argentina, ese protocolo fue copiado textualmente por el Ministerio Público Fiscal de la Nación para todos los poderes judiciales de Argentina.
1: Sí, además, Enrique, ahí te hago un alto porque cuando hubo declaraciones, parecía hasta increíble que en un momento el fiscal deslizaba cómo era la víctima en realidad a sus supuestas conductas sexuales. En un momento, ahí cuando una periodista lo para y termina de decirle dónde estaba este hombre, si estaba en otra sintonía. Y quería ir además más adelante, porque estamos ante un personaje, a un psicópata de manual, a un asesino de manual en relación a las víctimas, en relación a cómo de alguna manera produce el hecho, luego quiere encubrirlo, o es una persona a la cual, si esto le salía bien, que era imposible, pues estaba con todo, salvo la impunidad con la que actuó, porque sí, porque por ejemplo dicen, no, el auto lo lavó o se dieron cuenta que en la casa no había supuesta, si eso debe haber sido un reguero de sangre, o sea, estamos ante una mente tan perversa que logra salir indemne de todos lados.
4: No va a salir indemne de todos lados, ya está en el horno, pero lo que pasa es que acá hay una cuestión que es cómo la pasividad del sistema judicial de este funcionario, que no creas que es una excepción, hay muchos de estos, ¿sí? Que de alguna manera lo que hacen es, en vez de buscar la verdad, buscan muchas ya no les interesa la verdad, en realidad no les interesa la verdad. Sí. No, hay claros ejemplos en este país que la verdad les pasa por la vereda del frente.
1: Vos sabés que este caso es muy parecido al que hace unos cuantos años, pasó en 2013, ¿te acordás del gendarme Walter Binader?
4: Un
1: asesino que le había planteado a una chica un encuentro por un laburo.
4: Sí.
1: ¿Te acordás que Araceli Ramos se llamaba? También a la madre no le dieron pelota y en realidad el tipo la había tenido secuestrada. Después la hizo grabar un video en el medio como para tener una coartada y habían pasado como 2-3 días que la chica había estado con vida. Por eso esto que me decís que si hubieran llegado tal vez antes, tal vez hasta incluso esto de creerse la data de muerte que están tirando, me parece que es un punto para pararse, ¿eh?
4: Es lo que te estoy diciendo, yo te lo digo como especialista en la materia, a mí no me vengan a correr con este resultado, es decir, suponen que puede haber existido abuso sexual, sí, pero eso sí tenés para determinarlo con,
1: claro,
4: de manera fehaciente, pero lo que no tenés para determinar de manera fehaciente es la data de la muerte, porque vos tenés porciones de un cuerpo, y esas porciones de un cuerpo tenés que analizar si tiene rigidez o no tiene rigidez cadavérica, porque aunque lo partan en varias partes del cuerpo, el fenómeno de la rigidez cadavérica se va a sostener en el proceso que le corresponde, que puede ser entre 24 y 48 horas aproximadamente, de acuerdo a los datos, a la temperatura. Y en este caso en particular, la única que te queda es determinar, la temperatura no la puedes hacer porque cambió de ambiente, la única que te queda es la entomología y la única que te queda es el humor vítreo. Entonces, ¿de dónde sacaron esa conclusión? Y qué casualidad coincide con el fiscal lo que declaró el sábado pasado. No, déjame de joder. Yo estoy indignado con todo esto.
1: Totalmente. Enrique, gracias por la charla. Te vamos a llamar más seguido, ¿eh? Quédate tranquilo.
4: Sí, porque, por favor, es una exigencia que le pongo.
1: Olvídate. Vamos a llamar más seguido. Siempre nos das la primera posta de todo, sos un gran criminalista y por supuesto como siempre tenés acá un espacio en la Radio 750.
4: Gracias a ustedes, chicos.
1: Enrique Prueger, tratando de entender lo que pasó en Córdoba con Agostina y una historia que está en medio de una investigación que algunos dicen hay que descreer también de todo lo que se vaya diciendo.
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0: 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Y a esta hora, a las 5:57 de la tarde, compartimos algunos de los mensajes que van llegando al 11-7000-0750.
1: Hola chicos, Eduardo de Colegiales. ¿Sabían que cuando la Facultad de Arquitectura se fue de las Manzanas de las Luces, fue al predio de Little Park? O sea, antes de Little Park estuvo ahí la Facultad de Arquitectura de la Universidad de Buenos Aires. Un abrazo.
0: Mire qué data nos tiró el oyente, ¿eh?
2: Sí, y también estuvo allá por 1890 o el 1900
3: el parque japonés
2: se ahí. Incendió además, sí. Que tuvo un designio trágico, uh-huh. Y por eso después ponen el Little Park, pero estuvo creo que se incendió y lo tuvieron que reconstruir otra vez.
3: Montaña
2: pero,
3: rusa de madera.
2: Sí, mi abuela iba al parque japonés. Siempre tenía ahí cosas malas, ¿viste? Las cosas sí.
0: De un territorio maldito, tal vez sí. Haya algo en la tierra y en ese predio que tiene que ver con una cuestión media maldita, creo en esas cosas.
3: Bueno, ¿sabes que mi abuela nunca, viste que los viejos a veces se enfrascaban en frases, por sí. Ejemplo, la televisión le decía a la radio, y siempre me decía, cuando iba con las chicas a gritar al par, me decía, ¿van al parque japonés?
0: Van
3: y
0: al
3: decía,
0: parque ¿de japonés? ¿Qué habla? ¿De qué me habla, señora?
3: Ah, claro, y de grande lo pude googlear y leer la historia y me encantó.
0: Ay, mi Argentina, yo iba con mi hermano al Little Park y al Matterhorn. Y mi hermano lo amacaba antes de empezar. Cuando arrancábamos, empezaba a tocar los topes. Una locura. Inconscientes totales. La Argentina es un país donde el mantenimiento de las cosas no está profesionalizado. Es el dale que va hasta que pasan las cosas. Cambiando de tema. ¿Cuándo vamos a discutir cómo arreglamos la merda que es la justicia o el poder judicial? Andrés de Pontevedra nos enviaba este mensaje.
4: Hola, Diego García Sáenz, Valmiro Mainetti, Flor Alcorta, Walter de la Calzada haciendo el aguante, como siempre. Y este tipo no va más allá. Vamos, compañero, vamos. No hables más del Mundial, por favor, les pido. Vamos, vamos todavía, vamos. Queremos ver la caída de este sinvergüenza que está haciendo pelota el país. ¡Viva Perón, carajo! Abrazo, Walter de Rafael Calzada.
0: Abrazo grande para Walter de Rafael Calzada, así como para cada uno de los oyentes y las oyentas que se comunican al 11-7000-0750.
2: Bueno, acordate, si tenés algún recuerdo de Little Park, llamanos, dejanos el mensaje, audio, texto, acá leemos todo, 7000-0750, y de todo lo que quieras contarnos, a través de la radio y del gran material que preparamos durante todo el día para que vos estés informado, la pases bien. Y vuelvas a soñar.
3: ¿Puedo contar una, Diego, que hacía yo en el samba de Little Park? A mí me gustaba un chico, Leonardo. Y subíamos en grupo de amigos y yo me paraba en el centro del samba y fingía caerme y me iba hacia los brazos de Leonardo y que le tiraba tipo las tetas en el pecho, ¿entendés? O sea, me le tiraba encima. ¡Ay, perdón, perdón! A ver si se avivaba porque, bueno, era lento y gustaba de mí.
2: Había que tener técnica para meterse en el samba.
3: Sí, sí, yo la dominaba muy bien y me caía, a veces me caía de verdad y siempre me caía arriba de Leonardo. ¿Viste que yo no sé cómo no se daba cuenta ese chico?
2: Había un banana que se hacía el que iba a bailar al medio, sí. Iba a danzar. Hay uno que funciona en Mar de Ajó, en el centrito de Mar de Ajó.
3: Sí, lo vi.
2: Está dentro.
3: Es un mini, es más pequeño.
2: Es chiquitito, pero bueno, yo ahí a mi hija tuvieron que pararlo y decirle, baja. Pues yo le dije, tenés que volver a creer en el Little Park. Mirá, la subimos, no aguantó.
3: No le gustó.
2: Tuvieron que parar el samba, pues empezó a hacer así, no. A los gritos que se bajaba. Pobre. Bueno, y nada, lo tenés ahí, está en el centro de Mar de Ajó, ahí en una especie de galpón que hay en el centrito de Mar de Ajó. Nos vamos, pero no vamos a Little Park.

0: Central Park desde las 10 horas. Juegos gratis de lunes a viernes de 13 a 14.
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2: Hora 18, 2 minutos, temperatura 13 grados 8 décimas, cielo cubierto en la ciudad de Buenos Aires, la humedad 83%. En Neuquén capital, temperatura 10 grados 4 décimas. La lucha feminista volverá a las calles el próximo 3J.
3: En la calle.
4: Hace 11 años que cientos de mujeres exigimos con bronca y dolor ni una menos a las puertas del Congreso Nacional. Sin embargo, desde el 2015, cuando se realizó por primera vez esta movilización, han asesinado a más de 3.000 mujeres, la mayoría en manos de parejas o exparejas. La crisis económica y la falta de recursos por parte del Estado para evitar y acompañar a las mujeres ha acentuado la lucha. Para Radio 750, Marina Yosky, referente de una organización social, esto comenta.
5: Porque lo que quieren que sintamos es impotencia, porque nos quieren ver frágiles, débiles, nos quieren ver solamente construyendo cuidados impagos, y nosotras desde los barrios populares seguimos contestando con organización, con lucha, con respuestas colectivas. Así que, por un lado, una profunda tristeza, una profunda bronca, pero que nos lleva a seguir profundizando educación sexual integral.
4: Para Radio 750, Laura Medina, derecho a la información.
2: La autopsia reveló que Agostina Vega murió por asfixia y se hallaron posibles signos de abuso sexual. En tanto, la justicia agravó la acusación e imputó a Claudio Barrelier por femicidio y tiene previsto una pena de prisión perpetua. Además, avanza la investigación para saber si Barrelier actuó solo o tuvo cómplices. En tanto, la mujer que logró escapar de la casa del femicida reclamó justicia por Agostina y cuestionó el accionar de la justicia. La joven que denunció a Barrelier en 2025 relató el violento episodio y aseguró que, pese a aportar pruebas, el acusado quedó en libertad.
6: Como no me había atado bien los pies, salí corriendo y justo había un grupito de chicos en la cual ellos me ayudaron, pero me dieron la remera porque yo salí en bombach, salí desnuda. Y de ahí le pedí ayuda, sí salí gritando que me quiso violar, y salí y estaban esos chicos y me dieron la remera, y de ahí le pedía por favor que llamaran a la policía, que estaba armado, que tenía todas mis cosas allá adentro.
7: ¿Y que Agostina había entrado a la casa de Barrelier? ¿Qué se te pasó por la cabeza? ¿Qué piensas?
6: ¿Qué podría haber sido yo? Que no tuvo la misma suerte que tuve yo en salir. Lo único que sí puedo llegar a decir que sí tuve mucho miedo. No voy a mentir que ahora también tengo miedo, pero yo creo que si yo hablo ahora es porque quiero que se haga justicia por esa mina.
2: Mientras que el fiscal que investigó a Barrelier por este episodio será ascendido a procurador penitenciario adjunto. Iván Rodríguez, a quien se le reclamó un juicio de destitución, debe asumir su nuevo cargo al frente del organismo. Sus pliegos ya fueron aprobados y solamente falta el juramento y asunción. En tanto, la ministra de Seguridad de Milei llamó a tener la verdad completa para esclarecer el femicidio. Así lo indicó Alejandra Montioliva en la conferencia donde brindó detalles de la investigación del caso.
8: La reflexión frente al tema, y creo que frente a todos, yo creo que lo más importante es tener el conocimiento de la verdad completa. Porque un homicidio, sea cual fuere, no es únicamente lo que sucede durante una hora, durante dos horas, durante tres horas, donde sucede el hecho como tal. Una situación como esa refleja muchos frentes, un historial complejo, siempre es así, y el mejor paso para avanzar es tener la verdad completa, aunque sea dolorosa, aunque nos interpele como autoridades, como funcionarios, como sociedad, como familias, como padres, como madres. Lo mejor es tener la verdad completa.
2: Mientras que Javier Milei aseguró que con su gestión bajaron los femicidios. Así lo indicó a través de sus redes sociales y en medio de denuncias por el recorte en programas para prevenir la violencia de género. El juez Ariel Hijo ordenó peritar los audios de Diego Spagnuolo en la causa por corrupción en la Agencia de Discapacidad. El fiscal Franco Picardi citó al exdirector de la ANDIS para realizar un examen de voz y evaluar si los audios filtrados son verosímiles. La Cámara Federal revocó el freno judicial a la reforma de la Ley de Glaciares. Así lo dispuso la Cámara Federal de Comodoro Rivadavia, quien revocó la cautelar que había suspendido la aplicación de la reforma en la provincia de Santa Cruz. La causa podría llegar a la Corte Suprema. renunció el titular del Ente Nacional del Gas y la Electricidad a menos de un mes de haber asumido. Se trata de Néstor Lamboglia, quien dejó la presidencia en medio de disputas internas en el directorio. Su vice, Vicente Serra, asumió al frente del organismo.
3: Deportes.
2: El presidente de River confirmó que se desprenderán de 15 jugadores en este mercado de pases. Stefano Cozza Di Carlo afirmó que la decisión fue tomada antes de la final que perdió el millonario y precisó que apuntan a un plantel más corto, pero con más jerarquía.
9: Hemos decidido que van a salir en torno a 15 jugadores y he instruido al director deportivo para que empiece este proceso desde hoy. Y hemos cambiado un formato que también ha sido siempre muy habitual en nosotros, que era, bueno, esperar los procesos, cumplir los contratos. Bueno, ahora la lógica va a ser de gestionar la salida. Intentaremos vender de la mejor manera. En otros venderemos quizás peor de lo que compramos y asumiremos una pérdida, pero cortaremos una situación que no es sostenible. En otros casos serán sesiones y en otros casos directamente les podemos hasta incluso dar el pase en su poder y propiciar la salida.
2: Valor de dólar oficial 1.445 pesos, dólar informal 1.435 pesos, riesgo país 490 puntos.
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2: Se reportan demoras en Cantilo, en la General Paz, desde zona norte hasta Emilio Castro, sentido Riachuelo, y en zona Mataderos Liniers, sentido Río de la Plata, en la autopista 25 de mayo, altura Parque Chacabuco, sentido Ezeiza Liniers, en el acceso de esta provincia, y en Telepiana Ezeiza. Además, en el ingreso de la Rechera Capital Federal, trenes, subtes y premetro a horario. En cuanto al tiempo, para lo que resta de la jornada, se anuncia cielo mayormente nublado, con una temperatura mínima que rondará los 12 grados. En estos momentos, temperatura 13 grados 8 décimas, cielo cubierto en la ciudad de Buenos Aires, la humedad 83%. En Neuquén Capital, temperatura 10 grados 4 décimas. 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Estas fueron las noticias. Sergio Becerra.
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0: Estamos escuchando la canción Sgt. Pepper's Lonely Hearts Club Band. Sí, canción que pertenece al disco que lleva el mismo nombre, sí, sí, homónimo, ¿no? Cuando es así.
1: Exacto, sí, bien. El disco homónimo.
0: Disco que hoy casualmente está cumpliendo.
2: Firmado Paul McCartney.
0: Aparte de Paul McCartney, lo firmó también John Lennon, lo firmó también George Harrison, lo firmó también Ringo Starr, lo firmaron los cuatro fabulosos, ¿no? 59 años está cumpliendo este disco, ni más ni menos que 59 años. Es el séptimo álbum de estudio de la banda, publicado un primero de junio de 1967. Y según algunos especialistas, analistas, aseguran que fue un álbum, un disco arriesgado, sí, para la época. Fue un disco disruptivo, novedoso, para la época, marcando justamente los precedentes para futuras grabaciones, no solamente de los Beatles, sino también de las bandas que vinieron después. Hay un antes y un después en la manera de grabar, justamente después de este disco. Los Beatles venían ya cansados de hacer giras, de tocar en vivo.
1: Sí, ya hacía, ¿no?, un año y medio, dos, que ya no podían hacer más giras.
0: Se habían cansado un poco de esa histeria que generaban en el vivo, y se dedicaron a grabar. Y los, ¿cómo se dirían? Los estudios Apple, antes eran Emmy.
1: Sí,
0: ¿cómo era,
1: los Emmy de la calle Abbey Road? Lo que pasaba es que
0: los Abbey Road
1: empezaron a descubrir la tecnología, que empezaban a funcionar las cintas magnetofónicas, claro, empezaban a usar aparatos de tecnología que podían distorsionar, adelantar las canciones, hacerlas sonar más rápido o más lentas.
0: Total.
1: Entonces de golpe se encontraron jugando con un montón de maquinitas. Y le dieron paso a una creatividad absoluta.
0: Absoluta, absoluta. Y bueno, esos estudios de Abbey Road pasaron a ser prácticamente un laboratorio donde los Beatles experimentaron grandes cosas. Entre ellas, el resultado fue este disco.
1: Y la estética, Sgt. Pepper's, ¿no?
0: Claro.
1: Juntar, armarse de unos alter egos que ellos son, con una banda,
0: claro,
1: de militares. El disco te traía unos bigotitos de cartón para que te los pegues y unas charreteras para que juegues a ser ellos. Esas cosas hoy decís, bueno, ahora lo hace cualquiera. Pero en ese momento de golpe había toda una sesión de fotos,
0: absolutamente,
1: ¿no?,
0: como novedoso, sí, y disruptivo para la época. 59 años de Sgt. Pepper's, publicado, reiteramos, un primero de junio de 1967. Seis y 12 de la tarde, y a esta hora es un momento propicio para compartir algunos de los mensajes que van llegando al 11-7000-0750. Queremos leerlos, queremos escucharlos.
3: Querido Diego, querido Valmiro, todo el equipo, la reglamentación de la ley de trabajo, que es una porquería más grande que no se puede creer, que tiene como finalidad que el ANSES pague las indemnizaciones, desfinancia los sueldos de los jubilados. Y hay jubilados que todavía lo apoyan, no puedo creerlo. Estoy enloquecida, como decís vos, no se aguanta más. Esto es terrible, no se puede vivir, no se puede vivir. ¿Qué está pasando que no hay una revolución argentina como la francesa? Guillotina, Susi de Villaluro, muy enojada, como verás.
0: Se la escuchaba enojada.
4: Sí, enojada. Sí, y en un rato te cuento lo que dijo, sí, lo que tuiteó Manuel Adorni, y te vas a enojar.
0: Se
4: más.
0: Va a enojar más.
4: Está laburando y mucho este muchacho, y acaba de... Ah, después se los cuento. Seguí con lo, así se van subiendo la temperatura.
1: Sí, está preparando, tardes, perdón, sí, su declaración de... Va a ir a la justicia el día que juega Argentina, lo sabemos,
4: sí,
1: todos, ¿no?
4: Sí, claro, sí,
1: que
4: obvio, sea, obvio,
1: obvio. Sí, perdón, Malmiro, dale.
0: Buenas tardes, soy Sebastián de Chingolo. Tenemos que formar un gran grupo con todos los oyentes y reunirnos la cantidad mayor posible. Y ahí se puede llegar al efecto contagio, nos dice nuestro oyente, reitero, Sebastián, desde Monte Chingolo.
5: Hola, buenas tardes, compañeros. Habla Alberto de Córdoba. Los explotadores de siempre, los negreros, están de parabienes porque ahora ya en noviembre van a implementar el FAL, que es volver a la esclavitud. No va a tener más indemnización el trabajador. Nunca fue gran cosa la indemnización, no se reemplaza por tener un trabajo, pero por lo menos le daba un poco de oxígeno al desempleado para ver hasta que consiguiera otra cosa o no morirse de hambre entre tanto en el camino. Desarticulan el ENRE, o sea, todo es azote para el pueblo. Desarticulan el ENRE para que no haya reclamos. Así los delincuentes de las energéticas cobran a su antojo.
4: Y mirá, además, amigo oyente, vos que la puntualizás y la tenés muy clara porque decís en noviembre empieza el FAL. Ellos también van haciendo decretos para la cantidad de departamentos que se van comprando no pagar más ganancias. Son unos desgraciados. Manuel Adorni tuiteó hace 34 minutos. A partir del decreto 406/2026 firmado por el presidente de la Nación Argentina, Javier Milei, el impuesto a las ganancias ya no alcanzará los ingresos obtenidos por los alquileres de vivienda o por la venta de inmuebles. Dicho de otra manera, amigos, funcionarios, vos que... Adorni, te compraste 4 casitas que seguramente cuando te vayas de acá o tal vez te vayas de la función pública o no vuelvas a ser candidato en tu perra vida, ¿qué vas a tener? Y todos los departamentos, y encima no vas a pagar impuesto a las ganancias. Se hacen los decretos a la misma hora, ¿no? Que ellos proponen todo esto. Le están hablando a los Cuéder, claro. Le están hablando a todos aquellos que se compraron gran cantidad, a todos los que sacaron el crédito con el Nación. Les estás diciendo, mira, hermano, ¿sabes qué? Si te compraste una vivienda para alquilar, porque además es tu jubilación, esto de tener varios departamentos para alquilar y juntarle la cabeza. O sea, el plan es sistemático. Si lo estás viendo, tenemos, ya no hay ley de alquileres. Yo te puedo alquilar a lo que se me cante el orto, un departamento. Y además así, no pagar ni impuesto a las ganancias, ni por la venta de viviendas, ni por la venta de inmuebles, ni por los alquileres. Unos fenómenos.
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9: Atención a los oyentes de Radio 750, les informamos que las demoras de Avenida General Paz se concentran de Núñez a Saavedra y también de Devoto a Liniers, esto es mano al Riachuelo. También hay retrasos en la salida de Panamericana al Norte, incluido su ramal Pilar, Perito Moreno con su empalme en acceso mano oeste, mano a Luján, y también en la salida de Dele Piane y su empalme con la Richeri, los cruces de Puente La Noria y Pueyrredón, mano sur, también están muy trabados, al igual que Avenida Hipólito Yrigoyen, desde Avellaneda hasta Banfield, en el sur de Lamba. En la ciudad se complica la arteria 25 de mayo desde Avenida La Plata, mano a la provincia, al igual que la 9 de julio, en este caso en ambos sentidos, en todo su tramo, y Avenida Santa Fe también, al igual que Paseo del Bajo. Mientras tanto, a los usuarios de trenes y subtes, San Martín y Sarmiento circulan con demoras y las estaciones de subte que siguen cerradas son Piedras y Tribunales. Resto de trenes, subtes y premetro a horario.
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0: les traje un par de audios, a ver si salimos un poco de la angustia, que salimos, sacamos como la cabeza fuera del agua y la volvemos a meter. Un par de audios ajenos. El primero es un hombre que fue abandonado, un muchacho que fue abandonado, pero en vez de traer un audio libertario, en vez de traer un machirulo, en vez de traer uno que rompe las bolas, es alguien que le pone humor a la cosa y creo que le sacó a la muchacha una sonrisa. A ver.
1: Borrame, bloqueame, eliminame. Pero cuando vos veas pasar un caballo, te vas a acordar de este potro que has perdido, hija de culebra.
2: ¡Venga, culebra, vamos a tomar a nosotros, dale!
0: Me encanta, aparte, que grita con los amigos, yo estamos de joda. Tiene el corazón roto, pero los amigos le envalentonaron. Así que él le dijo, cuando veas un potro, cuando veas un caballo, te vas a acordar de este potro. Me pareció gracioso, lo menos tóxico posible. Y ahora vamos a ir a algo complicado, porque es una cuñada. ¿Vieron la gente? Ubican el término frenemy, que en inglés sería, es una mezcla de friend enemy, o sea, de amigo enemigo. Esa gente que es tu amiga, pero que te dice cosas, está más gorda, está más fea.
3: Se hace la amiga o el amigo, pero en realidad te tira a matar así.
0: Claro, vos decís, ¿pero es mi amiga o no? Y hay gente que es especialista en tirarte abajo con lo que es agresivo o pasivo, ¿no? Como te tiran abajo, como diciéndote, bueno, vos que sos tan hermosa, ¿por qué no bajás unos kilos? Viste, te dejan como, pero pará, ¿me estás atacando o me estás halagando? Son muy inteligentes para esas cosas. Y esta habla de la cuñada y la está defendiendo la cuñada, pero de una manera muy, muy, muy frenemy. A ver.
4: Vos no tenés por qué estar hablando así de mi cuñada. Mi cuñada puede ser una mentirosa, una putera, una bombacha floja, una mosquita muerta, una lleva y trae. Pero vos no tenés ningún derecho de hablar así de ella porque ella es una buena persona. ¿Escuchaste? Así que fíjate bien lo que hablás vos de mi cuñada.
5: Muy bien. De la familia habla solo mal la familia.
0: Pum. Una putera, una chismosa,
5: Claro, si mi cuñada es una putera, una chismosa, una lo digo, llevada. Lo puedo decir yo, no vos. Yo soy familia, vos no.
0: Eso es verdad, ¿no? Nosotros podemos criticar a nuestro hermano, a nuestro primo, a nuestro padre,
5: no
0: pero
5: otra
0: vos
5: persona.
0: No.
5: Vos no, claro.
0: Vos no.
5: Claro
0: que pero
5: no.
0: Lo gracioso es, poné las adjetivaciones, Maru, por favor, trae.
4: Vos no tenés por qué estar hablando así de mi cuñada. Mi cuñada puede ser una mentirosa, una putera, una bombacha floja, una mosquita muerta.
5: Mosquita muerta.
4: Una lleva y trae.
5: Lleva y trae.
4: Vos no tenés ningún derecho a hablar.
3: ¿Cuántos son? Como cinco.
5: Cinco. Yo le conté cinco. Cinco virtudes.
0: Me encanta.
5: Eso, muy bien.
4: Una putera, una bombacha floja.
0: Me gusta aparte porque no dice, estás diciendo que ella es, sino ella es todo esto.
5: Lo afirma.
0: Lo afirma.
5: Lo afirma. Ella es. Pi, bien era.
0: Me gusta. No sabemos si habla de la hermana de su pareja o de la
3: o
0: pareja,
3: la
0: de, su
3: pareja
0: hermano.
3: De su hermano.
0: O hermana.
3: O hermana. Así,
0: claro, eso es un tema. Pero bueno, en definitiva, yo esa gente que no me ayudes, ¿no?
5: Claro,
0: o
5: deja,
0: no sé.
5: Deja.
0: Porque a lo mejor esa que criticaba solo la criticaba por una cosa y ahora se enteró de cuatro más.
5: De, claro, de otras virtudes.
0: Sí, así que bueno. Claro. Amiga, un consejo ya trillado, siempre tené a tu cuñada de tu lado.
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7: Nueva hora, aquí en Damos la Vuelta y ya transitando a medio programa, se sube con nosotros Lupita Rolón.
3: Agostina, esta niña de 14 años que fue asesinada por un varón, ocupó el espacio más grande de toda la agenda de los medios hace una semana, y creciendo vemos la noticia de los móviles en los canales de televisión, incluso los programas que por la mañana suelen tener un contenido por momentos más blandos o más de espectáculos, han cambiado su propia agenda y se han atornillado las puertas de la casa de la familia de Agostina. Y la verdad es que al día de hoy hay mucha información que está dando vueltas. Lo que sí se supo hace muy poquito, hace un par de horas, son los datos de la autopsia del cuerpo de Agostina. Vieron que se dice así, el cuerpo habla, incluso una vez que pierde su vitalidad. Lo particular de este caso son dos cuestiones. Primero quiero decirles que es muy difícil hablar, como periodista uno se lo pregunta, o una se lo pregunta y lo consulta con otras. Es muy difícil dar o adelantar datos de una autopsia tan cruenta y tan fatal. Mientras la mamá de ella, por ejemplo, está internada porque tuvo una recaída, estuvo en el hospital después de toda esta información. Y la verdad que son detalles escabrosos. pero sirve detallarlos por un lado para darnos cuenta de la magnitud de la hazaña y de la violencia de género que impartió este muchacho sobre el cuerpo de esta chica. Lo primero que les digo es que ella fue desmembrada, o sea, tenía que averiguarse más o menos cuánto tiempo estuvo viva. Entra a la casa de él, lo vimos en un video, está confirmado que es ella, y que entra voluntariamente. Y después, Claudio Barrelier, perdón, es el imputado, quien va a tener que dar explicaciones porque estuvo mintiendo todo este tiempo. Por lo tanto, se estima que en un marco temporal entre las 11 de la noche del sábado 20, la semana pasada, y las 5 de la mañana del sábado del 21 de mayo, fue la situación de muerte. Primero, hay signos en su cuerpo de un posible abuso sexual, y lo digo en estos términos porque el tipo elucubró un plan de tal modo que se encargó de que el cuerpo hablara lo menos posible. Entonces, se comprobó que primero la asfixió mecánicamente a la nena y después la desmembró. En tres tuppers, en tres baldes, llevó esos restos a un campo donde los enterró por diferentes lugares. Por lo tanto, la tarea de la autopsia, y no les voy a dar más detalles, pero hay mutilaciones. O sea, hay realmente una precisión, un nivel de estrategia para llevar adelante esto que te da cuenta del grado de violencia, el grado de violencia que hay aplicado. Dicho esto, hay que ver qué sucede con la justicia. Saben que este caso tomó mucha agenda porque se nota también la ineficiencia. Primero, que estamos bajo un gobierno que recortó toda política pública en relación a prevenir y acompañar a las víctimas de violencia de género. Y eso hace que la policía, por ejemplo, no quisiera utilizar el término femicidio inicialmente. Hubo que explicarle, tuvo que expresarse la ministra de Seguridad de la Nación muy cuidadosamente diciendo, reúne Mira, todo.
7: Sí, ahí te hago un alto. La tenemos Dale. A la ministra Monteoliva porque, mujeres, atención, están escuchando a alguien que por poco no dijo si hay que contar la historia completa y si esta chica... Andaba en algo raro, le faltó decir algo así, digamos, por como yo escuchaba la charla. Escuchemos, saquemos alguna conclusión, es un tramo interesante de la charla.
8: La reflexión frente al tema, y creo que frente a todos, yo creo que lo más importante es tener el conocimiento de la verdad completa. Porque un homicidio, sea cual fuere, no es únicamente lo que sucede durante una hora, durante dos horas, durante tres horas, donde sucede el hecho como tal. Una situación como esa refleja muchos frentes, un historial complejo siempre es así, y el mejor paso para avanzar es tener la verdad completa, aunque sea dolorosa, aunque nos interpele como autoridades, como funcionarios, como sociedad, como familias, como padres, como madres. Lo mejor es tener la verdad completa.
7: Yo creo que Monteoliva quiere copiar a Bullrich y en ese copiar redobla la apuesta, ¿viste? De lo que dice. La verdad que es una funcionaria que no está a la altura de las circunstancias. Vos sabés que se había especulado con que ella iba a ir si todo salía bien, porque estos tipos estaban esperanzados que le iban a encontrar con vida, ¿no? Más allá de lo que habían hecho, que fue un desastre. Y el propio ministro de Seguridad de Córdoba había dicho el jueves,
3: sí,
7: o el miércoles, cuando creían que podían llegar a encontrar, que Monteoliva iba a ir una vez que la encontraran con vida. O sea, viven en Disney esta gente. Están en cualquier otro planeta al cual estamos hablando, porque encima esto cae como una bomba en el medio de una marcha que va a venir para el 3.
3: Exacto, amigo, amiga. En dos días, el 3 de junio, es un aniversario más de Ni Una Menos. El aniversario número 11 de esa primera convocatoria autogestionada, impulsada por periodistas ante la muerte de otra menor, de otra joven. Les quiero aclarar lo siguiente. Porque lo que estás marcando, Diego, es fundamental. Vos decís, viven en Narnia, ¿no? Más allá de que podemos enumerar todos los errores legales o no legales y las demoras. Si nos preguntamos por qué no accionó antes la policía, incluso cuando fueron a tomar una denuncia, y cuando el tipo le dio las primeras explicaciones a su primer abogado, es porque no le creyeron. Porque le creyeron. Vos sabés, Diego, que el tipo primero mintió. Dijo, no, creo que no es mi hija. Después dijo, la llevé para que se encuentre con un noviecito. Y en todas esas primeras 48 horas, le creyeron porque es un tipo entrador, porque es un tipo con amistades, porque los violadores, los asesinos así, no son raros que simplemente generan desconfianza. Entonces, habiendo estado todos los datos que estaban, cuando socialmente no se cree que algo así pueda ser posible, pasa esto. Creen que 3 días después una ministra puede viajar para colgarse una cucarda, que era muy poco probable. Porque no, si escuchamos, además, aparte, el caso se repite. Hay otro caso, bueno...
7: El ministro de Seguridad estaba más ocupado por Belgrano de Córdoba y el Triunfo y los policías que tenían la calle, y la deben haber visto a esta pobre mamá, que es una señora, se la ve como muy desvalida también, quien la ha visto en una de las notas que hizo, pequeñas notas, porque ahora la mujer le acaban de decir que falleció su hija y la tuvieron que volver a sedar, está en terapia intensiva, tenían estaba deshidratada. De la deben haber visto que llegaba a la comisaría y le habrán dicho, anda, ¿qué venís acá?
3: Totalmente.
7: ¿Qué olvidate? El fiscal habló de la sexualidad de una menor. O sea, es una locura, porque además, entre los periodistas, lo que iban tirando ellos era como que, bueno, mirá que la nena guarda...
3: Quisieron instalar que la nena tenía, que le gustaba, sí, el tipo. Y mira, todo lo que... O sea, es muy difícil no enojarse realmente. Y uno como profesional dice, no hay que enojarse con ciertas noticias. Pero cuando... ¿Cuál es la primera violencia que uno siente? ¿La que yo voy a ejercer acá hablando con un tono horrible? ¿O recibir que otra piba está muerta? Entonces, lo que vos estás diciendo tiene que ver con que no terminan de creer que esto es un tono horrible, o recibir que otra piba está muerta. Entonces, lo que vos estás diciendo tiene que ver con que no terminan de creer que esto es verdad y que los

0: convocada una marcha hoy. La organización, que no es partidaria, hay mezcla, es heterogénea, de Ni Una Menos, dio una conferencia de prensa al mediodía dando los detalles. Casi 100 mujeres asesinadas en lo que va del año. No estamos ni a mitad de año, estamos subiendo recién al pico de la mitad del año. Además de eso, esta misma semana, creo que fue ayer, una piba fue asesinada por su novio en Temperley.
1: Sí.
0: La piba...
1: Llamó al 911.
0: Esto fue tremendo, porque llamó aparte, digo, ayúdame con este caso, porque me la anoté especialmente para preguntarte. La piba logra llamar al 911 diciendo, mi novio me tiene secuestrada. La policía va de toque. Llega y en vez de allanar e ingresar, esperan no sé qué autorización. En ese periodo de tiempo, el pibe, sacado peor porque se dio cuenta que había llegado la policía, la mata a cuchillazos en el pecho y en la espalda. Pero... vos decime, la policía, cuando llega a esa instancia, ¿no puede interpretar que es un caso infragante? O sea, que están viendo en vivo y en directo cuando hay un delito. Y ahí no puede dar una patada de allanamiento, como dicen en los cuentos, y entrar.
2: No, y aparte, como cuando llamas a 911, hola, me están matando, tenés que
0: dame una
2: corriendo.
0: Orden, claro.
2: Pararte en la puerta y no hacer nada es más cínico que no ir.
0: Por eso te digo, vuelvo a lo mismo, no creen que es verdad. No creen que si te estás llamando una piba diciéndote eso, al lado hay un... porque no escuchan,
1: bueno,
0: no escuchan cómo se ponen, no se reconocen
1: tenemos
0: ahí.
1: Tenemos una senadora
0: que valida eso.
1: Que valida eso, digamos, que hace campaña por las falsas denuncias. Yo no sé esta
0: bueno,
1: chica
0: eso es increíble.
1: Qué es lo que le pasa. Pero también al mismo tiempo quieren militar que los femicidios sean bajados de categoría. Porque en realidad es todo lo que dejan entrever. El presidente Javier Milei hoy tuiteó en el medio de todo esto que habían bajado los femicidios. O sea, vos tenés que sentir que te cargan.
0: Es que por eso, gracias. Porque
1: no
0: si no sentís furia y que te están tomando el pelo, entonces estás muerto, amigo. Estás muerto en vida o, bueno, estás pobre, más endeudado que nada y no puedes ya ni pensar en nada, ¿no? Pero salvando esa cuestión, hay una cosa enquistada que es que los varones no se sienten parte del problema. Incluso los varones que no son violentos ni femicidas ni violadores y los que pagan y son buenos padres. Porque lamentablemente... En esos espacios de validación, ¿cómo construimos un femicida? ¿Cómo sobrevive ese tipo? Estaba limpio, iba al trabajo, cumplía con horarios, era agradable, lo veían en el barrio,
2: pero
0: lo veían en la casa.
2: Jugaba la pelota.
0: Y nadie dice nada. Ningún amigo vio que ese tipo tiene. O sea, sí, además de las denuncias previas que tuvo.
2: Pero ese tipo le salió una chica desnuda corriendo la calle atada que la había secuestrado. ¿Vos seguís, como decís vos, jugando a la pelota con un tipo que
0: tuvo? ¿Con un chabón
2: que
0: hace eso?
2: Sí, o seguís yendo a almorzar. Vamos a comprar a la rotisería en la hora del almuerzo. ¿Tenía amigos o compañeros? Y seguramente sí. Yo no creo que estuviera solito en un rincón y que nadie le hablara.
0: Me acuerdo también del caso de Lisa, de la bandana, que sale por la tele después de 12 horas, que el chabón, el novio, la tenía secuestrada. Los amigos que conocen a ese tipo, que juegan a la pelota los jueves, están en la casa con la germu, ponen la tele porque no pueden cambiar el tema porque están todos los canales con lo mismo. No agarran el chat del fútbol y dicen, che, loco, ¿viste que está Mariano fajando a las...? No sé. Porque nosotras y los trolos salimos a marchar, estudiamos, traemos diplomaturas, hacemos contenido. Incluso, mirá, vos, Diego, sos un conductor y sos varón. Si vos tuvieras la voluntad de bajar estos temas, yo no podría hacerlos. Cuando hay un varón en un lugar de decisión, nos ayuda a que abran el juego.
2: Claro.
0: Si vos, que sos el conductor, la cabeza de este equipo, decís, mirá, no quiero, por el motivo
3: que fuere.
0: ¿Me entendés? Yo, Lucila, en este caso, y cualquier periodista, porque no es una cosa mía, no lo podría hacer. Entonces, siempre necesitamos, siempre dependemos de que un varón se ponga las pilas, no de que explique que él no es, que él no fue, que no es para tanto, porque después pasan estas cosas.
2: Totalmente.
1: Es que si las más fino, yo creo que la marcha esta del 3 va a tener una doble razón. Las mujeres son las doblemente explotadas por este modelo. Porque acá tenés mujeres que no saben primero cómo mantener a sus hijos. Muchas que los tipos se van a la mierda y está pasando y el doble. Además tenés situaciones en las cuales esos tipos que tienen que pasar guita... se dan de baja en el laburo o pierden el laburo,
0: no
1: les
0: pueden,
1: importa
0: no
1: tres carajos,
0: no
1: o no tienen
0: pagar.
1: Laburo, no lo pueden
0: la fábrica,
1: pagar.
0: El otro día había un trabajador de 55 años llorando porque no podían sacarle la parte del sueldo que tenía para la hija y el chon decía, yo le quiero pagar.
1: Bueno, y ahora con esta reforma laboral, ¿una mujer va a trabajar cuánto? ¿12, 14 horas? ¿Cómo va a ser para sostener una familia? Si tiene que laburar 14, 15 horas apretando el botoncito de un teclado en un supermercado.
0: Y te sumo un dato, las mujeres cobramos 27% menos por la misma...

0: misma tarea que un hombre. O sea, ya nuestro salario es más barato, más bajo. Y además de eso, ocupamos los puestos de trabajo más precarizados. Trabajos de tareas domésticas, en negro, tareas de cuidado. Es realmente grave. Sí. Y ojo con la marcha del miércoles.
1: Por eso digo.
0: Ojo, porque las mujeres, te digo esto, aunque no estén las políticas puestas, aunque el presidente diga estas cuestiones, las mujeres seguimos organizadas, porque para poder sobrevivir en este modelo, como estás diciendo vos, te ayuda la otra, la que te conoce o la que no te conoce. Entonces, ojo, ojo con los movimientos organizados, en este caso de mujeres y disidencias, porque están juntando furia y organización, como estás diciendo, sí. Porque ya no hay guita, porque ya no hay salud, y porque además siguen
1: no hay
0: matando
1: educación,
0: mujeres.
1: No hay educación, no hay nada, no hay nada en la Argentina. Y ojo que tenés una ministra que piensa como un hombre.
0: Exacto.
1: ¿Eh? Sí. Entonces, esté cuidado el miércoles, ojalá no pase nada. Yo creo que no se va a atrever. ¿Te vas a atrever, Monteoliva, a pegarles a las mismas mujeres de tu mismo sexo? Y si seguís pensando como un hombre, me parece que sí.
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3: Hugo, ¿qué te pasó?
4: Me secuestraron la pesca del día.
5: Hace unos meses contamos la historia de Hugo, un pescador artesanal que todos los días entra al mar con su kayak y después vende lo que pesca. Este viernes, fiscalización y la policía incautaron su mercadería y le hicieron una infracción por venta ambulante.
4: Yo estaba en la vía pública cuando llega mi señora y me dice, vamos a buscar la nena. Y le digo, esperá que acomode las cosas, que ya nos vamos. En eso que estoy por irme, se me cruza un vehículo de frente. Cuando iba andando, un patrullero me hace sirena, me pongo al costado, para fiscalización, para la Guardia Urbana, dice, te tenemos que secuestrar las cosas. Y bueno, acá está el acto.
1: Hugo Correa, pescador artesanal que sobrevive también de la pesca, vive en Ostende, ya nos está escuchando. Hola Hugo, bienvenido acá, damos la vuelta a Radio 750.
6: Hola, bienvenido. Gracias por comunicarte conmigo y saludo a toda tu audiencia.
1: Cuando yo vi su historia, Hugo, no lo podía creer. Quiero profundizar un poco más. ¿Cuánto hace que vive ahí en Ostende? ¿Cómo es hoy su situación? ¿Tiene trabajo? Y después vamos ya a contarnos, ¿no? ¿Qué nos fue pasando en todo este tiempo?
6: Bueno, yo hace ya 30 años que vivo en el partido de Pinamar.
1: Sí.
6: Tuve 4 años en Valeria y después me pude construir mi vivienda en Ostende.
1: Sí.
6: Y bueno, he pasado por diferentes instituciones, como cooperadoras, clubes. Después yo jugué en Mar del Plata al fútbol en primera, entonces me acerqué para ayudar a los clubes, ¿no?
1: Sí.
6: Y bueno, y esto que estoy haciendo ahora, hace 5 años que estoy pescando, porque encontré mi paz en el mar y ahí uno se puede sentir en otra sintonía, ¿no? Por eso que cuando los chicos de fiscalización me incautaron las cosas, yo ni impuse resistencia, ellos me conocen, yo los conozco a ellos, ellos están haciendo su trabajo y bueno, dice.
1: ¿Usted sale todos los días a pescar o cuando el mar así lo propone o cuando el día lo propone?
6: No, vos imaginate que viste que pasó lo de la ciclogénesis.
1: Sí.
6: Tuve 15 días sin poder entrar al mar.
1: Claro.
6: Y eso no es que solamente el mar me da el sustento, también me tiene que me da el poder que tengo que hacerlo de administrarme muy bien sobre lo que es el dinero que yo recaudo, sobre, porque sé que en el mes va a haber varios días que no voy a poder entrar.
1: Sí.
6: Y bueno,
1: pero diríamos, el mar le está proponiendo a usted el sustento, es decir, la pesca diaria o esa que va haciendo Algunos pescados usted los vende y otros los usa para alimentarse y a su familia.
6: Sí, sí, no, no. O sea, el pescado es lo mejor que tenemos hoy en día. No es la carne que tiene Ficlot, no es el pollo que tiene hormonas, que está pichicateado por todos lados. Hoy el pescado es lo mejor que podemos consumir dentro de lo que es la carne que está dando vuelta. O sea, es para mi punto de vista, eso es lo que yo pienso.
1: ¿Qué pesca ahí, usted ahí, Hugo? ¿Corvinas?
6: Acá nosotros hacemos dos clases de pesca, o sea, dos especies principalmente, que es la pescadilla que está entrando ahora,
1: sí,
6: y la corvina que entra más en el verano.
1: ¿Qué es ese pescado que tiene? Es como muy brillante, ¿no? Para que el oyente sepa, la pescadilla suele tener como cierto brillo, ¿no?
6: Sí, es más... es un pescado que hay que sacarle las tripas rápido. Yo lo hago arriba del kayak,
1: sí,
6: para que, como es, de esa manera me sirve de ceba, sí, para atraer más pescados,
1: sí,
6: y ya lo traigo, no limpio al 100%, pero lo traigo bastante limpio.
1: ¿De cuántos kilos son lo que sale ahí la pescadilla, más o menos?
6: La pescadilla son de un kilo, de 700 sí, gramos, sí, un kilo 100, es según lo que justo en ese momento sí, está pasando por debajo del kayak.
1: ¿Pejerrey no se pesca ahí, grande?
6: Pejerrey, es la verdad que me piden mucho, pero es muy difícil de lo máximo que he sacado de pejerrey fueron 7, 8. Hay otros chicos que le tienen más la mano y...
1: Claro.
6: Porque no soy yo solo el que pesca.
1: Sí.
6: Somos varios.
1: ¿Lisas también se sacan? ¿Y brótolas?
6: Brótolas muy de vez en cuando. Y la lisa se pesca con red. Y nosotros, nosotros que somos que pescamos en kayak,
1: sí,
6: usamos anzuelo. Y la lisa no la podemos pescar.
1: Sí. ¿Y cuánto dura una jornada, por ejemplo, usted de pesca con el kayak? Estamos charlando con Hugo Correa, me pareció un testimonio que a mí me impactó mucho porque él está sumándole al ingreso el tema de la pesca. Después él vende los pescados y también se alimenta, pero hace algunos días la gente de ahí del municipio de Pinamar le incautó todo y no lo deja básicamente volver. Volvió, creo, ahora uno lo va a corroborar, pero es una historia increíble porque a eso hay que sumarle que Hugo, con todo esto, trata de sobrevivir. Hugo, ¿usted cuántos pescados trae, por ejemplo, y cuántas horas está en el mar?
6: Yo, como ser, el pescado también, no es que con esto de los años que estoy pescando, no es que el pescado come todo el día. Tiene horarios que van cambiando según la corriente.
1: Claro, según las mareas.
6: Las corrientes cambian de temperatura debajo del mar.
1: Sí.
6: Y esto hace que aparezca una especie o aparezca otra.
1: Sí.
6: Yo siempre trato de sacar lo que yo le llamo un tambucho, que es el tambucho de kayak. Con eso a mí me rinde.
1: Sí.
6: Si saco menos, yo le llamo saqué para el puchero.
1: Claro. ¿Y usted después los vende ahí mismo en la playa a la gente, a los habitantes, a la gente que pasa o ya tiene una clientela?
6: Y ya con los años tengo clientes. Pero
1: mira,
6: cuando me incauta fiscalización es porque yo, cuando ese día había entrado adentro del mar, remé bastante para encontrar el pescado, porque a veces entras 500 metros, lo encontrás fácil, a veces te tenés que mover para los costados, un poco más adentro, y vas remando hasta que lo encontrás.
1: Sí.
6: Entonces había remado bastante, como 5 kilómetros.
1: Ah, un montón.
6: De ida y vuelta.
1: Sí. ¿Alguna vez vivió una situación peligrosa en la que se le dio vuelta el kayak o fuertes vientos o no poder volver? No sé. ¿En algún momento estuvo así al límite?
6: Yo soy guardavidas también.
1: Ah.
6: ¿No? Y mediante aplicaciones. se me ha dado vuelta el kayak, he perdido el remo a 700 metros, ahí en TikTok, Hugo Adrián Correa, ahí explico cómo volver. Presentamos un proyecto de escuelas, de escuela para kayak, los rompeolas Kayak Fishing Pitamar, en el Consejo Deliberante. Entonces, tratamos de aquel turista que venga, que se acerque, a nosotros, que nosotros lo acompañamos, ya con la experiencia del lugar, dónde entrar, dónde salir, cómo salir y cómo entrar, sí, también.
1: ¿Y cuánto, ejemplo, se cotiza, no sé, un pescado que usted pesca ahí en el día, a cuánto lo vende?
6: Nosotros tratamos de estar igual que la pescadería.
1: Sí.
6: Porque no queremos ser una competencia desleal, vendiéndolo muy barato, aunque a veces lo hacemos cuando pescamos mucho, porque no me gusta vender el pescado al otro día, entonces preferimos que la gente lo pueda disfrutar.
1: Sí.
6: Y como decir, consumirlo y no venderle un pescado que ya tiene un día.
1: Una pescadilla, por ejemplo, de un kilo, ¿cuánto puede estar?
6: Y está en un kilo, algo de entre 6 y 7 mil pesos. Ah. A veces hacemos promo 3 por 20.
1: Claro.
6: Según la cantidad que saquemos, porque yo se lo explico a los clientes, mirá, hoy me fue mal, no te puedo hacer una oferta.
1: Claro.
6: O sea, y ellos lo entienden, ¿eh? Dicen, bueno, listo, hoy. Y cuando me llaman y me preguntan, che, ¿hay oferta hoy? Sí, hoy hay oferta. Y bueno, aparece.
1: ¿Y contra esta gente del municipio, después pudo hablarlo más tranquilo lo que pasó? ¿Cuál es la razón que dicen que usted no puede entrar al mar, sacar sus pescados y venderlos?
6: No está estipulado, o sea, lo que no está permitido es la venta ambulante.
1: Sí.
6: Que casualmente, justo cuando yo estaba en la vía pública, no le estaba vendiendo a nadie, porque era mi señora la que yo le iba a dar unos pescados para que traiga para casa para comer. En base a eso, bueno, yo estaba juntando las cosas y pasó lo que pasó, ¿no?
1: Claro. Estamos charlando con Hugo Correa, pescador artesanal, pero que hace esto también para vivir. La última que le quería hacer, Hugo, ¿cómo está la costa? Porque nos vienen llegando noticias, bueno, Mar del Plata, de tanto en tanto, cierre de fábrica. Está bien que Pinamar, la zona de Ostende, no tiene, industria, pero las temporadas vienen siendo malas, ¿no? Y va poco turista y no hay laburo en concreto.
6: Mirá, yo con el tema de la pesca a veces me cuesta, porque, o sea, no miro noticieros, no estoy como en una burbuja. Yo voy, pesco, vendo, vengo a mi casa.
1: Lo bien que hace, Hugo.
6: Y a veces me sorprende la gente, a veces me sorprende porque me dicen, no puedo, otro día te compro. Pero decime cuánto tenés, no hay problema. O sea, yo no dejo tirado a nadie, ¿viste? O sea, trato de... si no tiene... O sea, ¿cuánto tenés una pescadilla? 8. No, pero no llego. Bueno, ¿cuánto tenés? 3, 4. Tomá, no pasa nada.
1: Claro.
6: O sea, yo sé que el mar me va a proveer. O sea... Sé que tengo, yo como le digo, yo tengo el cajero más grande del mundo. Y es cuestión de entrar y sacar.
1: Y sacar, claro.
6: Exactamente. Pero ya te digo, yo. O sea, estoy un poco aislado. O sea, prefiero estar en comunión conmigo y eso hace a que también pueda. Pueda tener tranquilidad, ¿no? Porque sí. Cualquier otro se hubiera enojado porque le sacan los pescados. Yo digo la verdad.
1: Por último, Hugo, para aquel que todavía no descubrió la pesca, Y que dice, bueno, hay mucha gente que le encanta pescar con caña. Yo le confieso, a mí me gusta, dicen que en realidad no es la que la que va. A mí me encanta ir a pescar con medio mundo. Y también alguna vez hemos tenido en la familia, vio las redes de arrastre, las que se van, no el trasmayo, sino las que pasan así directamente a la lagunita. Todavía la tengo, pero bueno, hace tiempo que no la uso, pero... ¿Qué se descubre en la pesca? ¿Qué uno descubre? Sobre todo la pesca en la que hay que encarnar con almeja. Bueno, que uno va al mar a pescar. ¿Qué le encuentra de distinto a la pesca de laguna, al meterse al mar?
6: Mira, nosotros somos... Hoy estaba charlando con una persona y le digo, nosotros somos 70% agua. Dice, déjame que te corrija. Nosotros somos 70% suero. Le digo, bueno, y el mar es suero, ¿no? Entonces, le digo, si vos agarras un vaso y lo movés todo, vas a estar enérgico, o sea, y como somos agua, y lo que te da el mar es esa tranquilidad, esa paz, ese estar conectado con la naturaleza y con vos mismo. Cuando por eso a veces cuando
1: no, por favor, Hugo, ¿por qué se emociona?
3: Un poco de agua, algo.
1: Estamos porque,
6: sí. O sea, cuando
3: bueno, estamos hablando con Hugo, contá, sí, Diego, mientras tranquilo. Él se toma un trago de agua.
1: Sí, respire hondo. Nos quería decir seguramente algo muy conmovedor y por eso se le habrá venido alguna imagen, Hugo. Cuéntelo tranquilo, tranquilo como sea.
6: No, o sea, que cuando vi mi hija me da un abrazo.
3: Claro.
6: Su papá entra... Y
3: con el pescado.
6: Bueno, y no sabe si sale.
0: Sí. Claro.
1: Claro.
6: Es fuerte. Es saber lo que está en la cabecita de ella. Cuando ella me dice, salúdame, papá. Entonces, es fuerte.
1: Sí, totalmente. Bueno. Y así es la vida del pescador. Porque también en Mar del Plata sabemos que...
6: Por mí solo,
1: ¿eh? No, claro, totalmente, totalmente. Y además, qué mal la está pasando la industria de la pesca en la Argentina, ¿eh? Es algo...
6: Es bravo.
1: Y además,
6: pero bueno...
1: Pero ¿sabe qué es más complejo todavía, Hugo? Cuando a veces uno piensa que la cantidad de barcos chinos, cuando han mostrado los drones que nos están pelando nuestra costa, uno ahí dice, pucha, también nosotros no hacemos uso de... Tendríamos que ser una población que viviera comiendo pescado.
6: Sí, porque esa cultura la tenemos que tener, no la podemos perder.
1: No la podemos perder. Sí. No, en realidad nunca la hemos... la ha tenido la gente que viene... Más de, sí, quizás en el interior hay mucha gente come mucho más pescado, el pescado de río, pero nosotros la verdad que esa cultura no la tenemos y nos podría sacar del momento que estamos viviendo.
6: Sí, hoy por hoy hay muchos chicos que quisieran entrar y bueno, por ahí sentirse perseguido por una reglamentación, sí. Que se puede, yo creo que lo vamos a solucionar.
1: Totalmente. Hugo, te agradezco muchísimo la nota.
6: La predisposición del municipio, sí. Me han llamado, así que...
1: Bueno, ojalá...
6: Tenemos una reunión ahora el miércoles y vamos a ver qué se puede solucionar.
1: Bueno, te hiciste viral con el video, te llamamos, queríamos tenerte acá, salió una nota buenísima, te emocionaste... compartimos tu emoción, los oyentes ya están trasladándonos también sus emociones. Te agradecemos mucho por la nota.
6: Muchas gracias a ustedes y saludo a toda tu audiencia.
1: Radio 750 entrevistando a Hugo Correa, una historia re chiquita, chiquita, chiquita, chiquita, pero fíjate cómo nos fuimos, ¿no? Es un pescador, vive en Ostende, ahí muy cerquita de la zona de Mar del Plata, ¿no?
3: Está al lado de Pinamar, vas caminando, sí. Está a 5 minutos caminando,
1: claro,
3: la playa.
1: Viene Pinamar, Ostende, Cariló, están ahí, claro, pegaditos.
3: No, después Ostende viene Valeria del Mar.
7: Valeria del Mar.
3: Y sí. Después viene Cariló.
1: Y el otro día se lo llevaron detenido o le quisieron sacar la mercadería. Él pesca todos los días para vivir, y vive de esto. Vive de unas pescadillas, vive de lo que va sacando. Qué historia,
3: Y muy conmovedor esto de llegar, lo pensaba no solo en la pesca, sino en todo el laburante que va, el del día a día.
0: Poner el cuerpo.
3: El cartonero.
1: Claro.
3: Y que a la vuelta tenga que traer como la cena, ¿no? Porque no es como nosotros que tenemos, podemos organizar o tener una heladera con lo que comemos mañana. Es hoy se come o no, claro, se come, se come, es terrible. No se come.
7: Los miles y miles de vendedores y vendedoras ambulantes, claro, que salen a la calle a ganarse en el mango del día. Y vemos, porque nos van llegando videos, y cada vez son más, de cómo la policía aquí en la Ciudad Autónoma de Buenos Aires no requisa, retiene la mercadería, nunca es devuelta, y muchos de estos vendedores y vendedoras son llevados detenidos, no averiguación de antecedentes, resistencia a la autoridad, y así. Cualquier invento es excusa.
1: Mira,
7: ¿no?
1: Y yo hacía alguna cuentita, él decía 7.000 pesos, 8.000, vamos a redondear, 10.000 pesos, ponele que saca 20 pescados con suerte todos los días, y bueno, son 200 lucas, con eso mantiene a la familia, el cena, almuerza, y ahí tenés las historias de la Argentina secreta, esta, la que no están los números, la que Milei no ve, porque él ni sabe qué es esto de pescar, comprar un pescado, no entiende nada. A lo sumo te podrá decir, bueno, el que quiere pescados que se moje el traste, ¿no? Como suelen decirte los fachos, estos a los que estamos acostumbrados a sentir,
3: sí,
1: y escuchar.
3: Los meritócratas.
1: Sí, totalmente.
7: Claro, total.
1: ¿Tenemos mensajes, Balmi?
7: Qué gran historia la de Hugo, muy conmovedor el relato de este guardián del agua, nos decía nuestro oyente, Sebastián Ignacio.
1: Bueno, gracias. Separamos y ya seguimos acá en Damos la Vuelta.
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10: En la República Argentina, temperatura y sensación térmica 13 grados 3 décimas, cielo mayormente nublado en la ciudad de Buenos Aires, humedad 84%, temperatura en Formosa capital 20 grados 1 décima. Diputados apuntan a la Fiscalía tras el femicidio de Agustina Vega. Los legisladores impulsarán un jury contra Iván Rodríguez, quien hace un año liberó a Claudio Barrelier tras secuestrar a su expareja y Raúl Garzón por su proceder en la investigación de Agustina. Además, durante el fin de semana hubo otros dos crímenes de Noelia Romero en Temperley, secuestrada y asesinada a puñaladas por su pareja, Tomás Núñez, y de Dulce Beatriz Candia, de 17 años, en Misiones. El gobierno reglamentó la reforma laboral. Entre los cambios más importantes entró en vigencia el Fondo de Asistencia Laboral, al que los trabajadores aportan el 2% del salario y los empleadores el 3%. Este mismo punto será lo que reemplazará gradualmente a las indemnizaciones por despido. Trabajadores de la línea B del subte analizan la contaminación de asbesto.
13: En la calle.
14: El paro se realizó de manera sorpresiva esta mañana ante la falta de cumplimiento de un acuerdo firmado hace 2 años por la empresa EMOVA, en donde se comprometía a retirar de circulación el último día de mayo de 2026 las unidades contaminadas con asbesto y el arribo de nuevos vehículos. Hace cerca de un mes avisaron que no podrían cumplir con los pasos y pretendían además sumar a la circulación diaria vehículos con un proceso de obstrucción de asbesto. Ahora EMOVA sostiene que podrá traerlos para el mes de noviembre y aquellos que llegarían a la línea B recién estarían en marzo del 2027. Para Radio 750, de esta forma se expresaron algunos usuarios por las demoras.
15: Es re complicado. No, yo vengo de Pontevedra y con el 96 y también 96 por el tema de la autopista que están trabajando también tarda un montón. Y ahora, viste, también con todo esto, la verdad, posible viajar. Así que bueno, no sé la hora que voy a llegar, pero bueno.
14: Desde Constitución, para Radio 750, Laura Medina, derecho a la información.
10: Valor de dólar oficial, 1.445 pesos, dólar paralelo, 1.435, riesgo país, 490 puntos.
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10: Sigue demorada Avenida General Paz en todos sus tramos sentido Riachuelo, como así también hay retrasos en las principales salidas de capital a provincia y los cruces Puente La Noria y Pueyrredón Mano Sur. Temperatura y sensación térmica 13 grados 3 décimas. Cielo mayormente nublado en la ciudad de Buenos Aires, humedad 84%. En Formosa Capital, 20 grados 1 décima. 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Estas fueron las noticias. Verónica Díaz.
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0: 19.06 en esta Argentina. Hoy fue un día realmente complejo. Te levantaste a la mañana, te avisaron que la línea C no funcionaba y en realidad por un reclamo que viene desde hace años tiene que ver con el asbesto y algo que a los choferes les habían prometido y al personal de subtes que hoy iban a estar sacados todos esos materiales. Bueno, esto finalmente no pasó. En el medio llegó esta medida de fuerza y se colapsó todo de tal manera, porque claro, la C une, diríamos, todos los subtes, porque es como una especie de corte que hace alrededor de toda la línea de subte, entonces la gente no sabía para dónde ir. Hoy también hay un regreso también complicado, las frecuencias que no funcionan como querríamos, sobre todo en el transporte de colectivos. Está Laura Medina trabajando allí en vivo en la zona de Constitución. Hola, Laura.
1: Hola, Diego. Vamos a actualizar un poco lo que está pasando en relación a este conflicto. Hace dos años la empresa prometió sacar los coches, como vos decías. Hace un mes les informó que no podía cumplir con los plazos y que los autos para la línea C, esta que vos contás, que cruza literalmente la ciudad desde Constitución a Retiro, van a llegar recién, o podrían, porque lo voy a poner en potencial, para noviembre de este año. Lo cual, además, retrasa el arribo de los trenes para la línea D, la otra que tiene serios problemas con el asbesto. Recordemos que los metrodelegados denuncian al menos 5 muertes en relación a cáncer por estar expuestos los trabajadores, sobre todo aquellos que trabajan en los talleres, a este material que tienen algunas unidades. A partir de allí, y cuando ayer no se cumplió el plazo prometido, es cuando se decide esta medida de fuerza. Ahora hay un cuarto intermedio que se firmó hoy al mediodía, mañana hay otra reunión. Nada descarta que no haya una nueva medida porque los trabajadores están muy enojados. Fueron dos años que tuvo la empresa para que llegaran las unidades nuevas y para que se sacaran de circulación. Y atentos a los usuarios, porque si bien no están funcionando durante toda la jornada las líneas contaminadas, sí hay en horarios picos algunos vehículos que se siguen utilizando para poder cumplir con la cantidad de usuarios que usan el servicio de subte en la ciudad. Es por eso que hoy los trabajadores decían, bueno, necesitamos que se cumpla, no solo por nuestra salud, sino también por la de nuestros pasajeros. Así que en este momento hay mucho debate entre los trabajadores metrodelegados para ver qué pasa mañana con este nuevo encuentro y este cuarto intermedio. Y además les adelanto que mañana, a partir de las 9:30 de la mañana, se van a levantar los molinetes en la línea C también, en la estación Diagonal Norte. Es para acompañar el reclamo de Araceli, una trabajadora que ya hacía trabajos de limpieza durante la noche en las estaciones y fue acosada por un policía de la ciudad. Y ella hizo la denuncia y en vez de tomar medidas contra este personal policial, a ella no la contrataron, no la despidieron y quisieron tapar. De hecho, ella hasta este momento no tiene ningún tipo de dato, ni del nombre, ni de a qué comisaría pertenecía, ni si sigue o no trabajando en las estaciones este hombre. Mañana 10:30 y en el marco también del Ni Una Menos, levantan los molinetes y la acompañan hacia la justicia del trabajo, porque están reclamando por su despido injustificado, además de intentar que la empresa le dé datos sobre este policía que la acosó, y van a hacer una nueva medida de fuerza que, bueno, también en este caso no va a complicar como el de esta mañana, pero también para advertir a los usuarios que van a estar abiertos los molinetes en la estación, abajo del obelisco, ¿no? En la estación Diagonal Norte.
0: Por último, Laura, no queremos dejar de recordar que, como todos los meses, hoy hubo aumentos, ¿no? Tanto en todas las tarifas de colectivos en los que transitan la zona del AMBA, después seguramente habrá otro para la zona de los colectivos en Provincia de Buenos Aires, que fue muy fuerte el mes pasado. Ahora hay un cronograma que los va a llevar prácticamente al 90% a partir del mes de septiembre, y también el subte, ¿no? La sensación de la gente, ¿cuál te parece? Resignación, ¿no?
1: Sí. Y además te digo una cosa, hay muchos menos usuarios, tanto en el subte como en el colectivo, porque si bien la hora pico, alrededor de las 6 de la tarde, es muy difícil viajar, pues se viaja con mucha incomodidad, a esta hora las paradas están prácticamente vacías. La gente opta por caminar, en el caso de que lo pueda hacer, o por usar la bicicleta o algún otro medio de transporte, porque a fin de mes se nota y mucho esa cuenta en el bolsillo.
0: Sí, lo que también se nota es la cuenta, hay 380.000 laburantes menos en blanco, ¿no? Con lo cual, desde que comenzó el gobierno de Javier Milei, ¿para qué se necesitan tanto en transportes si total ya hay gente que no va a laburar? Gracias, Laura Medina.
1: Abrazo.
0: Así estamos, ¿eh? Muchas cosas que están pasando en un país que se plantea.

0: gente que no va a laburar. Gracias, Laura Medina.
1: Abrazo.
0: Así estamos, ¿eh? Muchas cosas que están pasando en un país que se plantea, a ver, vamos a ser buenos, 15 millones de tipos, 20 millones de personas, y estoy siendo recontra bueno, ¿eh? Que la pasen bien, los demás, todos afuera, ¿eh? Te plantean no tener salud, no tener educación, no tener seguridad, porque ya esa es la nueva. Ahora, si no tenés seguridad privado, si no pones una alarma en tu casa, jodete. Y además, todo privatizado. Y así estamos. Y si no tenés auto, y bueno, usa el transporte público y cagate muriendo, esperándolo, pagándolo cualquier guita. Total, ¿qué importa? Si no le importa a nadie. Si todavía esto sigue pasando, si pasa todos los días, ya fíjate, ¿no? ¿Hasta dónde te adobaron la cabeza que te va a aumentar el boleto de colectivo un 90% de acá a septiembre? ¿Eh? Porque ya es un cronograma, acá vos tenés que andar haciendo inteligencia, viendo cómo... Y nada, no pasa nada. O sea, el boleto estaba en 300 mangos, va a terminar en un cronograma, acá vos tenés que andar haciendo inteligencia, viendo cómo... Y nada, no pasa nada. O sea, el boleto estaba en 300 mangos, va a terminar en los 700 mangos, el doble en septiembre. Tu sueldo seguramente habrá aumentado el doble. Muchachos, despertemos. Me parece que se nos está yendo la camioneta al pasto. Acá estamos. Bueno, Balmi, tenés muchos mensajes, ¿no?
2: Claro que sí, Diego. Mensajes que van llegando al 11-7000-0750 y dicen así: buenas tardes, amigos. Lo que más me gustaba de Little Park era el laberinto de vidrios y espejos. Sí. Me llevaba todo por delante y lleno de chichones, sí, en la cabeza. Jorge de Ensenada nos mandaba este mensaje.
3: ¿Qué tal? Buenas tardes, la gente de la 750. Vos sabés que yo no veo la hora, el día, el momento para que este tipo se vaya, porque esto no va para más. No va para más. Hay que salir a la calle, hay que salir para a la CGT, exigirle que por favor anuncie un paro general por tiempo indeterminado.
2: El posteo de Milei sobre los femicidios no lo había escuchado. Es demasiado este HDP, nos dice nuestro oyente. Buenas noches.
4: Buenas noches.
2: Después de esta hermosa nota quedaría muy linda oración del remanso. Saludos a todos en relación a la entrevista, a la nota que hacíamos recién con Hugo.
5: Sí, qué linda canción de Jorge Fondermole.
2: Sí, absolutamente. Con respecto a los 59 años de Sgt. Pepper, nos dice nuestra oyente Maggie, nosotros fuimos en el 2017 a Liverpool, eran 50 años. Años el primero de junio del disco. Fueron increíbles los festejos. Wow. El próximo año habría que ir, nos dice Maggie, claro.
4: Y vamos, Maggie.
2: Y festejamos, claro, los 60. Estaría perfecto. Y atención. Usted preguntaba recién fuera de aire, nos preguntaba, sí, por alguien. Y alguien aclara, sí, por las dudas.
4: A ver.
2: Flora, Balmi, Diego.
5: Sí.
2: No estoy con el chiqui, ¿eh? Aviso, nos dice Cristina.
4: Ah, ok.
2: Por las dudas, por si alguien creía que el chiqui estaba con Cristina. 11-7000-0750. Queremos leerlos, queremos escucharlos.
6: Ustedes son muy jóvenes, pero yo, que tengo un poco más de edad, conocí el Parque Retiro, que era un enorme ese parque, y tenía todas las atracciones que después tuvo el Little Park. Y se cerró, no por accidente, sino porque ahí se hizo el hotel... el Sheraton. Lo pudieron comprar y le sacaron la concesión al Parque Retiro.
5: Claro, el Parque Retiro es lo que el parque japonés se incendió, lo volvieron a hacer y lo llamaron Parque Retiro y después, bueno, se venden los terrenos y ya se le llega todo.
2: Bueno, en el mismo orden nos mandaba un mensaje igual, nos mandaba otro oyente que nos dice: buenas tardes, primero estuvo el Parque Japonés, después el Parque Retiro y después el Little Park, pero los primeros estuvieron donde ahora está el Hotel Sheraton, frente a la estación Retiro del ferrocarril Mitre.
0: Bueno, por eso no se pierdan la charla en un rato, nos vamos a meter con el mundo, ya ahora lo anticipamos, de Little Park, porque Mariano Favier es escritor, es autor del libro Little Park, la historia de Little Park, pero medio como llevado a la cierta novela, ¿no? A esa cuestión, para tratar de dar muchos detalles en un libro que hace un tiempito leímos y que queríamos empezar acá a charlarlo también con ustedes. Little Park transitó, y bueno, varias generaciones. Lo que pasa es que cuando se cierra abruptamente año 90, creo que fue en el 92, cuando ocurre el accidente, a los pocos meses, y es hoy la plaza esta donde está el lugar ahora que habían puesto. O sea, estaba entre el Museo Ferroviario,
2: sí,
0: y una gran plaza que hicieron ahora ahí, que además, bueno, lamentablemente

0: Esos terrenos en algún momento iban a hacer otra cosa, después terminaron siendo, porque hicieron una ampliación de la avenida que va por detrás del ferrocarril, y terminaron siendo eso, ¿no? Porque iban a hacer en algún momento una gran plaza, bueno, todo queda así, pero todavía, y en algún momento el gobierno de la ciudad los usó para hacer las navidades, a veces los usan para eso, las navidades del gobierno de la ciudad. Así que vamos a estar recordando todo esto porque nos interesa y mucho volver a vivir esa infancia y los designios y el misterio de un lugar que algunos dicen estaría embrujado. ¿Por qué? Porque había habido un accidente con el Parque Japonés, un incendio. Después vino el accidente en el Ital Park. Hay ahí historias circulando, pero me parece que eso ya es visión de cada uno. Separamos y ya nos metemos con una gran mesita en Damos la Vuelta.
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2: Atención a los oyentes de Radio 750, les actualizamos que las demoras en Avenida General Paz se concentran de Liniers a Matadero, sentido Riachuelo. También en la ciudad hay marcha lenta en las salidas de acceso norte, ramal Pilar incluido, y también en el acceso oeste, sentido a Luján, al igual que las salidas por Delepiane y Frondizi Mano Sur, y la continuación por Avenida Hipólito Yrigoyen, sentido sur. También hay demoras en la ciudad, la arteria 25 de mayo está comprometida a mano a la provincia y se reporta un choque en la ciudad, hay bomberos trabajando en el barrio porteño de Balvanera, corte total de Jean Jaures y Sarmiento, también en Pompeya hay un corte en Esquiú y Sáenz, al igual que pasó en Ruta 2, donde trabajan bomberos y el SAME, allí hay una reducción de calzada en el kilómetro 93, zona San Borombón. Mientras tanto, los usuarios de trenes y subtes, les recordamos que Tren Sarmiento y San Martín circulan con demoras y cancelaciones, resto de trenes, subtes y premetro a horario.
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5: Me subo y quiero preguntarles, ¿son muy neuróticos?
6: ¿Qué día era?
5: Yo estoy medicada, para que se den una idea, por la obsesión, así que imagínense. No sé, Valmiro,
7: no,
5: Diego.
7: No, no, no, yo creo que no, no tan neurótico.
5: No tenés pinta para nada.
7: No,
5: ¿eh?
7: no lo soy, creo.
5: ¿Y vos,
7: creo.
5: Diego, sí?
8: Sí, sí.
5: ¿Vos, Diego, sí?
8: Sí, sí, sí.
5: Sí, sí, soy... mecanismos obsesivos a morir. ¿Y vos, sí, Lupita?
6: Yo creo que tengo ansiedad.
5: Bueno, neuróticos y... somos todos, lo que pasa, claro, es que algunos necesitamos medicación.
6: Sí, tengo, creo que ansiedad y tengo hiperactividad, así que tengo recursos, claro, para regularme.
5: Claro, perfecto. Bueno, eso,
6: algo
5: lo,
6: así.
5: Eso está muy
6: ¿estoy
5: bien.
6: ¿Estoy en el equipo?
5: Sí, porque en el equipo tenemos todos. Vamos. Obsesiones tenemos todos. Pasa que algunos, claro, los sufrimos más que otros.
6: No, y ahora se están también diagnosticando más, un poquito mejor. Que antes era medio como, ya me espera, está nerviosita. Y sos una mujer que vino.
5: Claro, ¿no? Totalmente. Claro. Cosas que me ponen de la gorra. Atención, si ustedes también se las ponen locos estas cosas, se pueden sumar. El ascensor que para en todos los pisos menos en el tuyo.
7: Wow.
5: Ya sea llamándolo desde afuera o cuando lo tomen automático. Me pone muy nerviosa, sobre todo cuando estás en hospitales y lugares así, que te ilusionás porque lo ves llegar y sigue para arriba. Y después lo ves bajar y sigue para abajo.
6: Como que hay un tránsito. Sino...
5: Dios, me pone loca. Otra cosa que me pone de la gorra, el CAPTCHA, que te pone, agarre el semáforo o la bicicleta, pero a veces queda una puntita de semáforo.
6: Sí, no veo bien.
5: Una puntita de bicicleta, claro, y voy a decir, no me va a dejar entrar, completaste todo el sitio para Pam y para tu vieja. Y una vez que querés darle a aceptar, te pone el marque los semáforos. Y hay un par que tienen pinta de semáforos y se me va a caer el trámite entero.
6: Sí, otra vez,
5: es
6: se corta.
5: Mucha angustia. Otra cosa que me pone de la gorra es la sábana ajustable, porque se me sale todo el tiempo. O sea, yo la sábana de abajo estoy durmiendo, sí, y voy...
6: ¡Ay, se te sale un borde!
5: Y me tengo que levantar, no lo puedo soportar, no, me tengo que levantar, ir a acomodarla. Y aparte el susto que se pega a la gata salta, me araña. Bueno, es toda una seguidilla de desgracias. Otra cosa que me pone de la gorra, cuando te necesitas salir rápido o entrar a la compu, me pasó hoy... Y te dicen que se reinicia el sistema operativo Windows o que te queda una actualización pendiente.
6: Justo.
5: Yeah.
8: Tocaste un tema.
5: Contame.
8: Me pasó este fin de semana. Estoy sin teléfono. Viste que tengo un backup. Tengo una...
5: Ah, ¿tenés otro?
8: Sí, sí, sí. Porque una aplicación, la de cargar nafta, me decía actualice el sistema porque ya esta aplicación no sirve más. Bueno, Me fui del Android 9 al Android 11, porque así me lo decía mi teléfono.
5: Ah, porque tuviste que cambiar el sistema operativo del teléfono.
8: Sí, pero porque yo no lo había hecho nunca y la verdad que no lo hacía, pues viste que te dicen, como esa neurosis, te lo puede llegar a cagar el sistema. Y bueno, mi teléfono claro. se cagó.
5: Pero no las aplicaciones más. Necesitan esa actualización
8: sí,
5: para funcionar.
8: Pero me empezó a tirar todas unas letras en color rojo de imprenta, ¿viste? Y letras... Pantalla negra. Estaba poseído. Pantalla negra. Letras de tipografía de máquina. Todo en inglés. Bueno, nada, ahí está. Viendo a ver cómo lo recupero. Ahora me quedó en modo seguro. Para hacer un backup y no lo logro sacar de ahí. Está en terapia.
5: Bueno, hay que llevarlo sí, un técnico. Sí, horror. Pero bueno. Mira, bueno, sí, uno tiene todo guardado ahí a veces, totalmente. Otra cosa que me pone de la gorra, la virome que anda perfecto, salvo cuando la sacás de la mochila. tenés que firmar algo importante y no la tenías boca arriba, porque vos me decís, la tuviste boca arriba, bancátela, sí. ponela boca abajo, ponele un poco de calor, frotátela. No, andaba hasta recién andaba y ahora que tengo que firmar este papel no me anda. La puerta del placar que rebota. Y te queda abierta. Yo cierro el placar y me rebota y queda llega, siempre medio
7: claro,
5: abierta.
7: Es verdad, pero pasa con los placards.
5: Placar, bayuta,
6: sí. que se desarma. Yo tengo ahora un placar que antes la puerta cerraba, ahora no sé, se desvencijó y tengo que levantar la parte de arriba para que me entre la puerta. Y lo miro y le digo, pero si no te hice nada, estábamos bien. Dice,
5: claro, pesaba mucho.
6: No sé qué pasó ahora, pero algo se dobló.
5: Y sobre la bisagra es mucho peso. Nunca logro que cierre bien el bayú. Y tengo un problema con el bayú, que si se abre la puerta le tapa la entrada. De a donde hace caca la gata. Entonces, le tapa la caja.
6: Ah, el inodoro le tapa.
5: Claro, porque mi gata entra en una caja cerrada que tiene una puerta va y ven. Si se abre esa puerta del placar, la deja sin baño. Y más de una vez me he encontrado sorpresas en el sillón.
6: Ay, porque te hace...
5: Y pobrecita la mire, no podía entrar a su propia caja de arena. No es su culpa. Atención, más cosas que me ponen de la gorra. El auricular que se... Vos lo metés en la mochila medio bien guardado y sale todo anudado, pero como si un duende hubiera hecho 700 nudos con el cable. Y vos decís, no puedo entender... alguien entró y le hizo nudos, porque no puede enredarse de esta manera por caminar 20 cuadras y sucede. Otra cosa que me pone de la cabeza, la aplicación del banco que está en mantenimiento, perdone las molestias.
6: Ahora no se puede ver, consulte más tarde.
5: Y yo quiero saber si entró el sueldo. Sí. Quiero saber si
7: lo necesito.
5: Se me vence el monotributo, total. No me acuerdo. Digo, el monotributo lo tengo en débito, entonces tengo que ver si tengo plata en la cuenta, si no le tengo que pedir a un amigo, porque hoy, la aplicación lamentamos las molestias siempre cuando lo necesito. Otra cosa que me pone muy mal es el control remoto que cuando empieza a andar mal y solo andas y apuntás muy específicamente a un ángulo del televisor.
6: Lo llamé a mi papá el otro día porque porque primero porque él también le gusta, entonces
5: claro,
6: como que
5: el hombre le gusta que uno le habla, entonces, claro.
6: Hay pero
5: que
6: yo dejamos, le daba y lo que más me dio bronca es que dije, listo, se gastaron los
5: Fui a comprar pilas
6: con la China, me compré las pilas, la cambio y seguía como no prendiendo el coso, así que llamé a Isidro. Y le hice
5: ¿Y qué
6: todo
5: dijo
6: una.
5: Isidro?
6: Isidro le dije, papá, vos te pasó. Y me dijo, mira, desenchufá esto, ya compraste pilas y desenchufá esto. Me dio tres pasos y lo hice y tenía razón Isidro.
5: Mira, bien, qué bien, buen dato. Sí,
6: pero lo que te digo es que estuve 30 minutos dándole, apuntando, haciendo la parabólica.
5: Horrible.
6: Mal.
5: Otra cosa que me pone muy mal, me parece que se van a identificar todos con esto.
6: A ver.
5: La cucharita que se te hunde dentro del líquido, por ejemplo, el café.
7: Sí.
5: O sea, la taza
6: el
5: es
6: mango,
5: alta.
6: Se te claro, moja el mango claro. entero.
5: La taza es alta, meto la cucharita y decís, ¡ay, ahora la tengo que sacar con una pinza porque me quemo! Sí. Es un re mal momento. No sé si a ustedes les pasa. Es una estupidez, pero hay que medir que la... El otro día en un bazar dije, ¡ay, vi unas cucharas largas! Sí. Y dije, me tengo que comprar
7: son
5: un...
7: Estas.
6: Me
7: son
6: tengo que comprar un...
5: Sí, sí, sí. El mate que se lava al toque, y eso es comprar yerba berreta, yo me hago cargo.
7: Tiene que ver con la yerba.
5: Yo compro yerba muy berreta.
7: No. Usted no nos mire porque usted no
6: yo
7: toma
6: no tomo infusiones.
7: Infusiones
6: y la yerba mojada me da. O sea, vos me encerrás en un lugar con yerba mojada y yo te entrego a mi madre. Así te digo.
8: Yo cuando la yerba es más berreta, más la compro. Hago cursos, he hecho cursos.
5: Soy igual que vos.
7: No, pero
5: y después es intomable.
7: Es intomable.
8: No importa,
7: después,
8: pero
7: ¿sí?
8: el pasto hace bien.
7: No,
8: a veces
7: seguramente
8: picado.
7: Sí. hace bien. Sí,
5: pero yo me doy cuenta de que se lava rápido y que no es tan sabrosa. Porque decís, guau, se lava rápido, me la fumo. Pero no. Otra cosa que me pone de la gorra, el abrir aquí de un montón de envases y no abre nada.
7: Es
5: termino cortando con la tijera. No abre. Yo no sé si tengo una gran motricidad fina, pero creo que sí.
6: ¿Cómo para abrir a lo que dice abras aquí, decís.
5: Y no puedo, y ni hablar. Recién dijiste pilas. Sí. Anda a abrir un vaso de pilas.
8: ¿Sallé de leche con la boca? ¿Se abre o no?
5: No, porque no. Pero quedás todo como Johnny Viale. Con la cara manchada de leche.
8: Y el Tetra Brick también, o sea, la Tetra Brick de leche de también labios. Con la boca. Sí.
5: No, pero eso te puede romper un diente,
8: sí,
5: porque...
8: Sí, sí, en esta época sí.
5: Porque
8: sí.
5: Eso es cartón duro y adentro tiene sí. Un platinado que te la regalo. No, no, cuidemos las piezas
6: ese
5: dentales.
6: Con cuchillo.
5: Sí, más cosas para que me ponen loca... para la sábana ajustada y estable, ya la dije, para que me perdí.
6: Sí, yo estoy en todas, creo, menos en la del café y el mate este horrible. Sí.
5: Bueno, el picaporte que te engancha la ropa cuando estás llegando tarde. Me pasa mucho en el molinete. Acá hay un molinete en la radio que tenemos de la parte del bar hacia la radio. Y siempre se me engancha la mochila y ¡paf! Pego el tirón. Es espantosa la sensación.
8: Yo te sumo una. Sí. La mugre que se junta es muy... Digamos,
6: preciso, como de, decís.
8: Sí, preciso lo que te voy a contar.
6: A ver,
8: la mugre que se juntan los abrelata y abridores esos con rueda.
5: Sí.
8: Que se va sumando desde paté hasta un pedazo de merluza.
5: Digamos,
8: y eso es como si lo hirviéramos, lo sacáramos, si hiciéramos un té de eso,
5: no,
8: yo creo que ganaríamos años de vida.
5: Por esto nos tenemos que ir, chicos.
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0: los ochentas, lo que era ir al Italpar era como un sueño. Ya estamos en comunicación con Mariano Favier, es escritor, es autor del libro Italpar. Hola Mariano, ¿cómo te va?
1: Hola, muy buenas noches, ¿qué tal?
0: Bien, acá estamos. Vos sabés que abriste un túnel del tiempo, es increíble cómo la gente se engancha con estos temas y nosotros estamos ávidos por empezar a conocer parte de tu libro, que ya tiene unos años, pero que en algún momento tuve las posibilidades de hojear algunas páginas, y es como una suerte de ficción coral, ¿no?, la que vos llevas adelante en este libro.
1: Sí, exactamente. Es una novela coral y es ficción. Está muy bien lo que decís, porque muchos creyeron que se trataba de algún tipo de trabajo de investigación que recogía testimonios verídicos, pero no, es una novela, es una novela.
0: Sí, a partir de ahí, ¿qué empezaste a desarrollar o cómo podríamos pintar al Italpar y cómo quedó plasmado, ¿no?, para muchos en nuestras retinas?
1: Sí, es complicado. Yo aclaro que tengo 43 años, así que conocí el Italpar, pero el último, digamos, los últimos años,
0: sí,
1: porque cerró en el 90, y creo que llegué a festejar algún cumpleaños, debió ser a los 6 años.
0: Es verdad, pues se festejaban cumpleaños, uno invitaba a los que más tenían para pagar los vouchers, esos, y festejamos el cumpleaños, y después creo que se podía ir a comer ahí a las hamburgueserías que había.
2: Un pancho, sí.
1: Sí. Sí, sí, sí, sí. Bueno, lo que yo recuerdo es haber ido a alguno de esos juegos y haber visitado el parque en dos o tres ocasiones con mis padres, que me llevaban. Y a partir de ese recuerdo que me quedó, que es una especie de recuerdo casi fetiche de la década del 80, en algún momento se me ocurrió la idea de escribir un texto sobre los 80 en principio,
0: sí,
1: pero aparecían algunas escenas sobre Little Park. Yo me acuerdo que el proyecto inicial había salido en un taller de escritura con Félix Brussone, que es un gran escritor, y bueno, fue desarrollándose la idea, escribí algunas escenas, había un narrador que contaba, un narrador que era un ex operario de Little Park, que contaba sus años de trabajo ahí. Y después, bueno, el proyecto lo seguí desarrollando con Hernán Banoli, otro escritor de la actual nueva narrativa argentina. Y bueno, se fueron incorporando otras voces a ese relato de visitantes, de otros trabajadores. Y la novela fue creciendo como una especie de relato coral de visitantes y de gente que estuvo en el parque. Entre otros registros, ¿no? Porque después incorporé como listas de objetos perdidos y anuncios, publicidades del Little Park, pero todo falso, todo inventado.
0: Todo inventado a partir de ese juego que lográs hacer con la ficción. ¿Y qué te pareció? ¿Que la estética esta del collage atraía más o podía tener por ahí en el público una especie de recuerdo emotivo y a su vez que jugara con eso de verdad-realidad, ¿no?
1: Sí, bueno, a mí me gusta mucho tanto la estética del collage como el falso documental, ¿no? Me gusta mucho en la ficción y en la literatura, y me gusta mucho también en el cine. Pero bueno, yo escribo, no hago cine, me gusta mucho ese formato, y creo que, no sé si pensaba en que al lector le pudiera llegar a enganchar desde lo afectivo. Pero sí me pareció que era el formato que mejor me servía a mí para contar esa historia que quería contar. No, no, no, no pensé que me pudiera llegar a servir un formato quizás de narración más tradicional, tipo un solo narrador o una historia contada por un personaje principal, ¿no? Creo que necesitaba como algo más más expansivo, que se perdiera en múltiples perspectivas. Porque era un poco difícil, un poco la pregunta era ¿qué fue Little Park? Y si realmente Little Park es como lo recordamos, ¿no? Porque
0: claro,
1: la novela trata de problematizar eso.
0: Sí,
1: ¿no?
0: Porque vos sabés que acá muchos, lo contábamos en la previa, con los ojos de un niño nos parecía la Disney de Palermo, ¿viste? De Retiro. Pero en realidad los juegos, nada, dejaban bastante, qué sé yo, eran, no sé, recordanos algunos, pero estaba, me imagino que uno en la memoria siempre tiene, por ejemplo, el Tren Fantasma,
2: La montaña rusa estaba muy bien, ¿eh?
0: La montaña rusa sí.
2: La grande, no la clásica, que era muy sesentosa, la que se hizo al final, digamos, la que daba la vueltita.
0: Sí.
1: Sí, sí, sí, sí, sí. Había... Había juegos muy dignos y otros que, bueno, el tiempo les pasó factura, claro.
0: Claro, sí. Porque

0: Después,
1: creo que igual, sí.
0: Yo me acuerdo, bueno, los autitos chocadores eran la vedette, ahí íbamos todos, ahí queríamos ir todos.
2: Sin cinturón de seguridad.
0: Nada, era una cosa que
2: yo así. Yo me acuerdo que había chicos todos sangrando.
3: No, ¿en serio?
2: Sí. Sí.
1: Era otra época, sí, tal
2: no
1: cual.
2: No importaba nada. Te dabas la nariz contra el volante.
0: No importa.
2: Hemorragias nasales.
0: Nada. Y el tipo que estaba ahí en la puerta te decía, sigan, dale, vamos, no pasó nada, qué sé yo, viste, era todo así, todo
2: se
0: como a la que te criaste.
1: Sí, total. Era una lección de época, ¿no? Uno se podía. Yo creo que fui una vez, no al tren fantasma, al laberinto del terror con mi padre. Yo era muy chiquito, sí. Y mi papá preguntó si podía ingresar. Y me dijeron, sí, a lo sumo se asustará un poco, no pasa nada. Era un poco un signo de época eso. Sí.
2: Claro, y creo era un lugar donde te esperaban. No se podía, ¿no? Eso fue en los últimos años. Era una anexo. Ahora estaba en el fondo pasando el juego del final hacia la izquierda. Y claro, era un laberinto con seres. Claro, a diferencia del tren fantasma, que no te tocaban porque ibas en un carrito, acá se te acercaban, claro, unos casi, chabones con máscara.
0: Sí, creo que hubo una denuncia en algún momento, no sé si es un mito, que alguien se había sobrepasado, viste, había
2: habido... puede haber pasado, sí.
0: Sí, puede haber ocurrido.
1: Es muy probable, sí.
0: Ahora, llevándote al punto de, o sea, dejaste de lado el tema del accidente trágico que termina con la vida de Little Park, ¿eso no, como que no lo pusiste dentro del relato?
1: Aparece como un poco tangencialmente, porque bueno, es un punto medio obligado, la razón por la que el parque termina cerrando aparece en la novela, pero no hago mucho hincapié en eso, no quería trabajar esta cuestión morbosa, y tampoco quería caer en como una especie de hiperrealismo, ¿no? De la referencia puntual a Roxana Alaimo, creo que se llamaba la chica que falleció, pero no me quería centrar mucho en eso. Entonces aparece, pero como una cuestión medio de paso.
0: Ahora, y en lo que es la investigación, la narrativa y después sumarle, uno se pone como en la disyuntiva, ¿no? De decir, voy hacia un relato en el cual pueda jugarlo con la ficción. Es decir, desde el comienzo no estaba en vos hacer como una suerte de, una postal de lo que fue Little Park, sino que esta idea de sumarlo así en esos flashes era como más aleatorio y en definitiva terminaba siendo más enriquecedor. Eso es como pensaste el proyecto.
1: Exactamente, lo pensé de esa manera, sí. No desde un lugar de... No es como un trabajo de documental, documentación exhaustiva sobre el Little Park, si bien consulté algunas fuentes, me nutrí de algunos datos reales, pero después inventé mucho, me divirtió mucho, la verdad, sí. Que fue muy, muy placentero para mí inventar todo eso, los nombres de los juegos, yo me eché nombres de juegos reales con otros que jamás existieron.
0: Ah, por ejemplo, ¿cómo bueno. cuáles? Que vos, porque en la tapa creo que dice pulpo, ¿no? Ese no existió.
1: Sí, el pulpo.
0: Al pulpo gigante, no, era el sí. que daba vuelta y sí.
1: Claro, ese sí, como el icono.
0: Como el icono, claro.
1: Sí, no, pero después agregué muchos nombres de juegos en inglés, como para desconcertar al lector. Y bueno, son juegos que realmente no existieron, algunos como con descripciones así medio disparatadas, pero eran juegos que no, que jamás existieron. Sí. De todas formas, un dato que leí una vez que me voló la cabeza y que alguna vez llegué a conversar por Facebook con un antiguo operario de Little Park, que aparentemente fue real, es que se usó un motor de un helicóptero, no, parte de un motor de un helicóptero, para un samba. Ahora, ¿de qué manera? ¿Cómo? Eso me pareció una locura. A veces viste que la realidad es más sorprendente que la ficción.
0: Sí, totalmente. Al igual que, la propia familia, ¿no? que regenteaba el Little Park eran los Sanón, que en realidad era la familia que se dedicaba a todo el tema de las cerámicas y los porcelanatos, ¿no?
1: Exactamente, sí, eran ellos. Sí.
0: Y cuando uno piensa que, o abordaste este tema, porque a veces también, yo he visto ahí algunos informes de tele en algún momento que han hablado de fantasmas o de apariciones, sobre todo después del accidente, ¿no? Eso, ahí no te metiste, o por ese lado fuiste o no.
1: No desde el lugar de la tragedia, sino desde... Hay mucho mito sobre Little Park porque se construyó en un lugar donde antes había estado el parque japonés, sí. y bueno,
0: es y tuvo un incendio, claro,
1: exacto, entonces aparece, pero no lo quise trabajar tanto desde ese lugar de mitos urbanos. En realidad no tanto desde ahí. Hay como a veces algún testimonio medio que roza lo fantástico, pero como una nota de color, no me incliné mucho por ese lado.
0: Sí.
1: Más por el absurdo, por momentos, por cierto, sí, cierta exacerbación del absurdo, del humor. Y un poco por ese lado un poco más oscuro de los 80, de la Argentina que salía del proceso militar e ingresaba en la primavera democrática, ¿no? Como, bueno, las sombras todavía de la dictadura en,
0: claro,
1: como en ese lugar que era aparentemente como un oasis de diversión, ¿no? Como decías al principio.
0: Y de cuántas familias que además aprovechaban el DM2 de los militares, ¿no? Para ir a conocer Disney, porque eso también se daba, el fenómeno de todos los que podían viajar a Disney, a Disney World, y decir, che, mirá, no, es increíble, viste que uno parecía como que se recibían de Argentina utilizando el dólar barato de aquella época, ¿no? Porque también eso jugaba ahí, ¿no? Dentro del recuerdo.
1: Sí, totalmente, sí. Son años como, bueno, recordados de muchas maneras, ¿no? Un poco la novela trata de tematizar esa pregunta. Bueno, ¿qué fueron los 80 también, no? Detrás de Little Park, ¿qué fueron realmente los 80? Que parecen una década a veces muy asociada con cierta inocencia, con cierto candor, pero que detrás tenían algo muy oscuro. Y me parece que es una cuestión que quedó muy, no sé, como vacante, ¿no? Los 80 pasaron, ya parecen una época muy lejana. A veces se los recuerda con mucha nostalgia, pero fueron una época muy difícil, y que dejaron muchas preguntas de cara, bueno, al futuro, a lo que es la Argentina hoy también, ¿no?
0: Sí, y además uno parece ver, por lo menos en el propio proceso, el tema de la diversión y de los tristes finales, ¿no? Porque venías de el parque japonés, que en algún momento estuvo ahí, se incendió. El Little Park, que viene una tragedia y termina detonado. El Interama, o parque de la ciudad,
1: sí,
0: también abandonado, sí. Detonado, lo usaron para cualquier cosa, lo seccionaron, lo partieron. El parque de la costa, que en estos momentos agoniza, está también ahí
1: también,
0: medio dejado a la buena de Dios, ¿no? Pareciera ser que el hilo común dentro de la diversión de los niños termina como en un designio, viste, al que nadie mantiene o quiere mantener vivo, ¿no?
1: Sí, es cierto eso que decís, es verdad. Y el Interama, que era también un parque muy característico de la ciudad de Buenos Aires. Sí, pasa lo mismo con el Parque de la Costa, sí. Y ahora no hay como un lugar, un parque de diversiones que sea como representativo de, no sé, de la ciudad o de Buenos Aires como provincia. Es cierto eso, sí. Yo recordaba también un pequeño parque que está en Luján,
0: sí,
1: a metros de la Basílica, que parece que recibió algunos de los juegos de Little Park cuando se clausuró.
0: Cuando se clausuró, claro.
2: Sí, recibió unos cuantos. Sí. ¿Qué tal? Floral Corta te saluda. ¿Sabés qué? ¿Qué tal? Nos enteramos todos en un momento porque había una serie Graduados de Telefe que hacían de chicos que se habían recibido hace unos 30 años. Y en un momento, en los flashbacks, porque van a los 80, van a Little Park y contaron en entrevista a los actores, Nancy Duplá, Daniel Hendler, bueno, Max Urtiberea, todos que se caracterizaban de los 80 y que habían conseguido la producción Underground, Sebastián Ortega, encontrar dónde estaban los juegos. Y ahí todos nos enteramos que estaban en ese de Luján y que estaban funcionando, claro, unos cuantos, y pudieron, bueno, recrear las escenas de Little Park para ir a los flashbacks ochentosos.
1: Claro, sí. Bueno, eso me parece fascinante, ¿no? Esa búsqueda de recrear los 80 en un Little Park a pequeña escala, en Luján, que también es una ciudad muy particular, con una estética muy particular.
0: Sí. De hecho, hasta recrearon un Pampernick también de la época, porque claro, los chicos iban a comer hamburguesas, y entonces recrearon también un Pampernick de los 80 de la época. Todo muy ochentoso. Como verás, Mariano, los 80 y los 90 nos apasionan, así que viajamos en el tiempo. Te agradecemos mucho la charla.
1: Bueno, por favor, muchas gracias por comunicarse. Un saludo.
0: Mariano Favier, escritor, autor del libro Ital Park, en esta pincelada que roza la ficción, ciertos personajes inventados, pero que te lleva a vivir los 80. Bueno, en este, yo les diría, ascenso y caída de Little Park, finalmente allá por el año 90.
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0: Y a las 7:48 de la tarde les contamos que estamos escuchando a Sky, sí, Sky Bailinson, que este fin de semana se estará presentando en el Bioseres Arena de la ciudad de Rosario.
1: Uy, qué afortunado.
0: Junto a los Fakires. Así que la gente de Rosario de parabienes este fin de semana cuando puedan ir a ver a Sky. Si les parece, compartimos algunos de los mensajes que van llegando al 11-7000-0750 y dicen así: hola, damos la vuelta. Me acuerdo de la publicidad de Little Park en la televisión que terminaba diciendo Avenida del Libertador Callao. Fui muchas veces. Pablo nos enviaba este mensaje. Hola, ¿cómo están?
1: Hola.
0: El Little Park era mi lugar favorito de la infancia y después con amigos en la adolescencia. Escuche esto, mire. Mi papá conseguía unas chequeras que podías usar en determinados días.
1: Qué hermosas también.
0: Y cada cheque era para un juego diferente. El juego en el que pasó el accidente era muy brusco y la inconsciencia nos hacía que agitarlos era más divertido. Unos irresponsables. Abrazo, Gaby de Barracas nos enviaba este mensaje.
2: El Matterhorn era el juego. Uh-huh. Tenía como dos velocidades. Una que era yendo a toda velocidad como una suerte de bracitos que sostenían unos carritos.
0: Claro.
2: Y los carritos a su vez se bamboleaban. Entonces ahí, bueno, se termina cayendo. Fue un desastre lo que pasó ese día. Hay un programa que en algún momento hizo Soledad Silveira en Telefe, que no me acuerdo ahora el nombre, pero que está, donde hacen todo una hora del programa del accidente en el Little Park.
0: Versión
2: los 90. Sí, ya se los digo, porque está bueno.
0: Los Sanón eran los dueños de Little Park, ¿no? Decíamos.
2: Exacto.
0: Los de la fábrica de cerámicas. Ahora un oyente nos dice que los Sanón también fueron los que tuvieron en algún momento la República de los Niños.
2: Ah, mirá, ese dato no lo tenía. O sea que son especialistas, ¿no?
0: Dice,
2: en romper empresas, pues también destruyeron la empresa que tenían.
0: Nuestro oyente, Néstor del 55, nos escribe: trabajé con los Sanón, Diego, cuando tuvieron la República de los Niños en La Plata, y sé muy bien quiénes son. Los coordinadores se manejaban con una 45 en la cintura. Dice: en la República de los Niños chocaron un día los trencitos adentro de un túnel, un quilombo. Decía el Néstor del 55, nos enviaba este mensaje.
1: Yo me acuerdo además que es una de las fábricas recuperadas por los trabajadores en ese momento, a inicios del 2002, lo recuerdo patentemente, en el declive que había, los trabajadores, los dueños se hacen desaparecer. Mira, como argentina odio usar esa palabra, pero me cayó así. Realmente se van con la guita y dejan a todos los trabajadores en la calle, toman la fábrica y empiezan a volverla a poner en marcha. Además la transforman en un espacio educativo y en algunos espacios de oficio. Y Sanón fue una de las fábricas recuperadas por sus trabajadores que picó en punta en ese modelo al inicio de los 2000. Después hubo otras, pero sobre todo la fábrica de Sanón, que hoy está convertida en Facimpat.
0: Recordamos Sanón ubicada en la provincia de Neuquén,
1: donde
0: de alguna manera también es donde se inicia ahí en Cutralcó, también en General Mosconi, donde arrancan por ahí
1: los
0: primeros piquetes.
1: Exactamente. Sí. Claro.
2: Mira, el programa se llamaba Un Tiempo Después.
0: Ahí está.
2: Está en YouTube, un programa muy bien hecho, lo hizo Soledad Silveira entre 2008 y 2009 en Telefe y repasa las grandes tragedias y cómo terminó todo. En este caso habla de Little Park, entrevistan por primera vez a la mamá que perdió a su hija y lo peor de todo es que nunca pagaron un peso.
1: Ah, nunca indemnizaron a la familia ni nada.
2: A la familia, fue un desastre, o sea, termina contándote el informe que estas tragedias, estas grandes tragedias no pagan, ¿no? Porque la madre, hasta incluso, te digo más, me acuerdo cuando lo vi ese programa, que los amigos de la nena, de la adolescente, algunos de ellos ese día no quisieron ir, porque fueron todos un grupo de amigos. Uh-huh. ¿Sintieron que
1: una corazonada?
2: Claro, una corazonada. Y hay algunos de los chicos de los testimonios que cuentan, que ese día sintieron una fuerza extraña que no sé por qué no fueron. Así que está muy bueno el programa y sobre todo también la historia, ¿no? La historia de el Little Park sumada a de los grandes gigantes olvidados, ¿no? Porque del Interama ya no queda prácticamente nada.
0: No, nada.
2: Lo que queda es lo que no pudieron tirar abajo, porque la torre es declarada patrimonio histórico y además, está ahí, cada tanto hay que hacerle mantenimiento porque un día se pueden ir abajo. Y vos sabés que lo de la torre del Interama tiene secretos increíbles, porque cuando se lanza el gobernador de la ciudad en ese momento, Cacciatore, de facto,
0: claro.
2: Se le ocurre la idea. El tipo en su cabeza dice, vamos a hacer un mundial y además vamos a que la gente quiera venir a la Disney de Argentina, de Soldati. Entonces no llegan a terminarlo porque lo arrancaron como en el, creo que en el 78, justo cuando el mundial empezaba. Y lo terminan en el 82, ¿no? Además de drenarse un montón de guita.
0: No, la guita que se fue.
2: No, aparte armaron, era como un mecanismo perfecto para chorearse la plata. Porque era un consorcio que se había armado con empresas listas y directas, con empréstitos del propio Estado. Después la construcción del parque de la ciudad del Interama la terminaron estatizando la deuda. Claro. Esa la estatiza Cavallo. Y hay un, en los considerandos de lo que fue la puesta en marcha del Interama, vos sabés que se presentó entre uno de los consorcios, estaba Palito Ortega. Lo que pasa es que al final a Palito lo habían puesto como una figura decorativa y al final ese consorcio no termina ganando. Ganan unos tipos que no sabían nada de parques, que le encargaron un parque a los mejores allá en el mundo, que además habían traído juegos que no tenían ni las instrucciones. O sea, cuando los juegos los iban a armar acá, una locura. Fue una locura.
3: No había tutoriales, igual que sea lo que Dios quiera.
2: El parque terminó costando, de un presupuesto inicial de supuestamente unos 100 millones de dólares, 220 millones de dólares. Es una tragadera de guita. Por ejemplo, para armar las motitos, había un lugar, un sector de juegos.
0: Sí, me acuerdo. Sí,
2: trajeron motos Honda directas, que se las terminaron choreando, porque la gente se iba arrancando las cosas. Después compraron las popconeras para hacer los maíces y los pochoclos, que las habían traído importadas también. Costaban 450 mil dólares cada uno. Una locura. Lo del parque de la ciudad de Interama, que también terminó así, ¿no? Muerto. Así que, bueno, repasando.
3: Recordemos Ciudad Deportiva también.
2: Ciudad Deportiva, claro.
3: Yo iba mucho ahí con mi mamá. Me acuerdo que no me dejaba tirar. ¿Vieron que había
2: la
3: como
2: Ciudad Deportiva de la Boca, si vos?
3: Sí. Había unos, ¿se acuerdan que eran como, que son como unos grandes toboganes varios, paralelos en sí, que te tirás desde una cima con una alfombrita y vas bajando hacia abajo? Bueno, obviamente, ubicás
2: de
3: alfombra
2: ciudad,
3: mágica,
2: sí,
3: algo así.
2: De la Ciudad Deportiva de la Boca, en YouTube, hay unos videos increíbles, porque fue el que la inventó fue Alberto J. Armando. El que era presidente de Boca, Armando.
3: Ah, okay.
2: Que en algún momento el tipo soñó con que iba a ser un mega, un mega lugar. Y lamentablemente después la Ciudad Deportiva se vino en picada. Pero ahora se va a transformar en un barrio nuevo de la ciudad.
3: Sí,
2: porque
3: algo
2: lo vendieron.
3: Leí.
1: Sí, ¿cómo se va a llegar? Es la pregunta. Sí. Con un puente.
3: Que en las películas de Sandro van de la mano,
1: claro,
3: siempre.
1: Pero
2: todavía quedaba el esqueleto. Hermoso, sí, era. Porque era toda una construcción hermosa. Las piletas se las fue ganando los pastizales.
0: El pastizal,
2: sí,
0: el chuyal.
2: Sí, todo,
3: sí,
2: increíble.
3: Me acuerdo de eso que se tiraban, no sé cómo se llamaba, ubican, ¿no? Eran unos grandes toboganes, uno al lado del otro, de varios colores, vos te sentabas en una alfombrita e ibas bajando como por unas lomas, como los acueductos de los parques acuáticos, pero sobre tobogán de acrílico. Y mi mamá no me dejaba porque me decía, te podés quebrar la columna, y yo lloraba y nunca pude usarlo.
2: Decime que no tenés videos grabados en Super 8.
3: Sí, ahí. Pero no de Little Park. Tengo la Plaza del Botánico.
2: ¿De la Ciudad Deportiva? Ah, de la Plaza del Botánico. Porque hay un montón de videos, si pones Super 8 Ciudad Deportiva a la Boca, hay gente que los sube y los va
1: Hubo
2: poniendo.
1: Un mini documental hace más o menos 10 años de un grupo de pibes que estaba intentando recolectar recuerdos de personas que hayan ido, que hubieran estado allá. Con lo cual, si estás hablando de lo mismo documental que yo tuve suerte de entrevistarlos, por eso me acuerdo la historia. Hacían una colecta justamente del material que se dio a la gente para recordar colores, experiencias, momentos, una década y demás.
2: De hecho, hay un documental de Interama que no fue muy difundido porque creo que lo tenés que ver a través de como de una de un canal de streaming pago,
1: okay,
2: que se llama Proyecto Interama.
1: Claro.
2: Y es como si yo te dijera que es como hecho con la temática del documental, pero mucha imagen, muy onírico, es como mucha ida y vuelta. Uh-huh. Es como un viaje a la decadencia, porque el Interama, ¿yo por qué quedé tan flasheado? Porque yo una vez, durante varios, estoy hablando año 2005, fui a recorrerlo con la gente de la OCPC, que eran, ellos los loquitos del parque, pero era una como una especie de ONG que se había formado para tratar de salvar al Interama.
3: ¿Qué era la sigla?
2: Organización, centro por los juegos, una cosa así rara. y ellos durante años estuvieron peleando, presentando proyectos para que el Interama volviera a vivir, o sea, el parque de la ciudad. Bueno, eso no prosperó, entonces nos metíamos como en escondite porque el gobierno de la ciudad no te dejaba entrar. Y fuimos mostrando, yo tengo grabado varios envíos en América de cómo lo iban robando.
0: Claro,
2: porque
0: se
2: además se vendieron las piezas del Interama, una locura.
0: Proyecto Interama Sector Futuro se llama la peli, película del año 2013, dirigida por Mauro Cámara.
2: Sí, es hermosa la peli.
0: Ahí está.
2: Es hermosa.
0: Se puede ver en Cinear. Sí, así, en Cinear.
1: A Mauro lo vamos a llamar la plataforma Cinear todavía.
2: A Mauro lo vamos a llamar un día de estos para hablar ya del Interama. Y es como un designio trágico, ¿no? De los lugares estos que tanta diversión nos dieron. Bueno, si te estás yendo con nosotros, tenés que ir informados, te tiro ahí unos pequeños títulos de Página 12 que en estos momentos están sonando con lo último. ¿Cómo será el nuevo recibo de sueldo? La transparencia, según Sturzenegger, dice en tapa Página 12. Caso Agostina Vega, lo último es que la fiscalía confirmó ahora la imputación contra Claudio Barrelier por femicidio. Bueno, se avivaron, muchachos. La sospecha de nexos con paramilitares y negocios turbios detrás de la Espriñela. Y además, una propuesta ecológica de la comunicación León 14 y la comunicación. Y al menos de un mes de su asunción, por divergencias de criterios, renunció el titular del ENRGE. Que es todo un escándalo. Otro más que se va al gobierno Javier Milei.
3: Sí, agradezcamos, Valmiro, señor locutor, las empanadas y pizzas que estamos comiendo.
0: Las empanadas y las pizzas que estamos comiendo son de Mi Matute. Le enviamos un abrazo enorme a toda la gente de Mi Matute.
2: Bueno, muchas gracias a todos los que estuvieron del otro lado. Mañana nos volvemos a reencontrar, como siempre, acá en Damos la Vuelta, en un programa cargado de noticias, de emotividad, de lo que vos sueñes e imagines. Aquí estaremos para contar historias, para informarte y para que con nosotros vivas la radio. Intentamos hacer un programa de radio y no lo logramos.

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1: Hora 20, un minuto en la República Argentina. Temperatura y sensación térmica 13 grados, cielo nublado en la ciudad de Buenos Aires, humedad 82%. En Neuquén, capital, 10 grados. El subte C tendrá una apertura de molinetes en Diagonal Norte.
2: En la calle.
3: Será mañana desde las 9:30 de la mañana y hasta cerca de las 10 para acompañar a Araceli Pintos, una trabajadora despedida del subte luego de denunciar el acoso por parte de un policía de la ciudad. Y mañana deberá presentarse en una audiencia en los juzgados laborales. Es por esto que además marcharán hacia los tribunales ubicados en Roque Sáenz Peña, el 700. Para Radio 750, Araceli Pintos, la víctima, de esta forma afirma que aún desconoce si su agresor continúa trabajando.
4: La verdad que sobre el policía no sabemos nada hasta el día de hoy. De hecho, la empresa hasta el día de hoy no nos quiere dar los datos de él, ni el apellido, ni el nombre, ni nada. O sea, lo sigue protegiendo claramente, pero no sé si sigue trabajando en el subte o no.
3: Para Radio 750, Laura Medina, Derecho a la Información.
1: Más de 740.000 personas migraron de las prepagas al sistema público. Mientras las empresas de salud privadas aumentan mes a mes, incluso con reclamos por el deterioro de las prestaciones, crece la demanda de hospitales. El número se incrementó a partir del DNU 70 de 2023, donde Milei eliminó los topes de aumentos y al momento acumulan una suba de 417%.
0: Internacionales.
1: Irán pausó las negociaciones por una tregua en Medio Oriente. Esto se da tras los ataques de Israel en el sur de Beirut y además la República Islámica advirtió por posibles represalias. Por su parte, el primer ministro israelí Benjamín Netanyahu dijo que seguirá atacando según lo planeado. Valor de dólar oficial, 1.445 pesos. Dólar paralelo, 1.435. Riesgo país, 490 puntos.
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1: Quedan leves demoras en Avenida General Paz, de Núñez a Saavedra y de Devoto a Matadero, sentido Riachuelo, y comienzan a liberarse de a poco las principales salidas de capital a provincia por acceso norte y oeste. Temperatura y sensación térmica 13 grados, cielo nublado en la ciudad de Buenos Aires, humedad 82%. En Neuquén, capital, 10 grados. 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Estas fueron las noticias. Verónica Díaz.
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3: El dato más importante del día no va a ser tapa mañana. Vamos a hablar en un rato de deuda externa. A través de una versión, un rumor, un trascendido, que habla de 25 mil millones de dólares. Casi como una necesidad imperiosa para poder llegar a las próximas elecciones de pie. Tiene que ver con los vencimientos de deuda, tiene que ver con cómo está bajando el riesgo país y cómo se están acelerando algunas negociaciones con la banca privada para poder lograr esa cifra. Pero vamos a darle una vuelta de tuerca a esta historia que, insisto, se está arrastrando en las redacciones, entre la bruma de la agenda periodística, caminando en puntitas de pie, en silencio, sin que prácticamente nadie registre el tema, pero me parece muy jodido, muy importante, porque ya hace un rato largo, desde abril del año pasado, cuando el gobierno de Milei recibió 20 mil millones de dólares del fondo, antes de los 20 mil del swap del Tesoro, antes de los 3 mil o 4 mil que puso Bessent para frenar una corrida cambiaria a 10 días de las elecciones de octubre. Así que el año pasado fueron, entre préstamo del fondo y swap, 40 mil. Súmale la guita de Bessent y andarás rozando los 45 mil. Hay un montón de datos menores que tienen que ver con créditos del BID, del Banco Mundial. Póndele 45 mil redondos. Y es necesario volver a tomar 25 mil más en el marco de una deuda que ya está superando los 450 mil millones de dólares. Pero en un rato lo charlamos, mezclando, como hacemos siempre, la deuda corporativa, la deuda privada, porque guarda que alguna vez la pagamos todos nosotros en la estatización de la deuda externa privada del 82, la deuda de las familias, que por supuesto es terrible, y la deuda de las provincias. Hay que dividir así la deuda externa, en cuatro partes, liderado, por supuesto, por Nación, que a esta altura del partido sabe que tiene un solo bote salvavidas, que el barco se hunde y que ese bote se llama deuda externa. Para eso, la necesidad de que baje el riesgo país, empezar a anudar algunas cosas ahora y después prenderle una vela a Trump en noviembre, ¿no? Pero dentro de un rato te cuento de qué se trata ese rumor, esa versión. Quería arrancar como si fuera una especie de gran rompecabezas con datos que tienen que ver con el laburo. 2026 comenzó con los despidos de los capitanes de la industria vía, y un dato muy fuerte que fue FATE, ¿no? Y a partir de ese momento comenzamos a observar que después del cierre de casi 30.000 unidades productivas de todo tipo, tamaño y color, y casi 320.000, 330.000 trabajadores sin laburo, el 2026 iba a ser el gran año de los despidos. Sumale a eso que ya empieza a gatear la ley de reforma laboral, ¿no? Hay que tenerlo muy presente. El primer dato dice que casi 6 de cada 10 sectores recortaron empleos en la gestión de Milei. O sea, desde hace casi 2 años y medio, 6 de cada 10 rubros económicos han recortado trabajadores. El dato más fuerte es de la construcción, que lidera la caída del trabajo con una pérdida de poco más de 81 mil laburantes 81.295, si querés el dato exacto. El segundo sector, servicio de transporte y almacenamiento. Más de 61.000 despidos. Más de 61.000 despidos. Esto tiene que ver con los datos oficiales de la Superintendencia de Riesgos del Trabajo, ¿eh? No se trata de un rumor periodístico. Segunda pieza del rompecabezas. Todas frescas, ¿eh? Todas tienen 24 horas. Se quebró durante una entrevista el intendente de Embalse, en provincia de Córdoba. El intendente es Mario Rivarola. Y el tipo rompió en llanto durante una entrevista cuando estaba hablando de la situación que atraviesa la municipalidad en función de despidos que se dieron en la unidad turística de Embalse, ¿no? La mítica. Y el tipo no aguantó más. Tengo tanta angustia que la gente se quede sin trabajo. Estoy muy triste. Es como que me supera todo esto. Me voy a Buenos Aires, viajo, hago todo lo que tengo que hacer para que las cosas salgan bien. Lo único que necesito es que le den laburo a la gente. Está hablando un intendente cordobés. Está hablando un intendente de la provincia que transformó a Milei en presidente prácticamente, ¿no? Y ahí lo tenés, quebrándose frente a las consecuencias de un plan de negocios que fue votado con todas las manos posibles por el gobierno de Córdoba. El gobierno nacional prorrogó una fecha para los retiros voluntarios en el INTA. Estiraron la cosa 10 días. Tercera ficha del rompecabezas. Hasta ahora lograron una adhesión de 650 personas y quieren llevarla a 1.200. Son despidos encubiertos, lo dijimos muchas veces, que no van a ser parte del balance final de los despidos ordenados por Stutzenegger desde el Ministerio de Desregulación, porque son retiros voluntarios. No, el retiro voluntario es un despido encubierto. Que generalmente, una vez que caduca, una vez que se vence el tiempo establecido, empiezan aprietes de otra naturaleza y los despidos ya son directos para todos aquellos que dijeron no. Como una suerte de castigo, ¿no? Pero están queriendo que sean 1.200 y no 650. En este país donde el presidente de la Nación se ufana de supuestamente haber sacado 12, 13, 14 o 15 seres humanos de la pobreza, depende cómo sea su estado de ánimo, el dato dice que el consumo masivo cayó por un décimo mes consecutivo. Un décimo. Casi un año enterito, de manera correlativa, se van sumando mes a mes los fracasos de este plan. Y empezás a observar que uno de los principales problemas que tiene este gobierno es cómo cae la recaudación del IVA. Y ahí hablamos de gente que ya no consume o que restringe el consumo de alimentos. Informe del Observatorio Comercial de la Cámara de Comercio de Córdoba. Otra pieza del rompecabezas. La provincia registró una caída interanual del 21% en las ventas minoristas y del 22% en la rentabilidad de los comercios. Respecto a abril, las ventas cayeron 5% y la rentabilidad 10%. El ticket promedio durante mayo se ubicó en 124.000 pesos. En abril, 148.000. Solo en 30 días cayó 24.000. 24.000. El otro dato lo hemos tratado tantas veces, pero siguen apareciendo relevamientos, en este caso de la Cámara Industrial Argentina de la Indumentaria, y tiene que ver, claro, con la destrucción de la industria textil en la Argentina. Una de las actividades manufactureras que mayor cantidad de laburo brindan. Bueno, muy bien. Hicieron un laburo sobre empresas de todo tamaño, algunas que laburan para grandes marcas, otras para marcas propias, y señalan que crecen los stocks porque no le venden a nadie, se multiplica el atraso en los pagos y se reducen los planteles. Los atrasos en los pagos están afectando al 30% de las compañías. Se rompió la cadena de pagos. Esto tenía que pasar tarde o temprano por la falta de demanda. Muy bien, ahí tenés un drama, te juro que es terrible, porque es el primer soldado que cae en esta pelea cada vez que llega el modelo de colonia de la mano del neoliberalismo. Pasó con Martínez de Hoz, pasó con Menem, la continuidad con De la Rúa, pasó con Macri, pasa con Milei. Lo textil sufre en carne propia esta locura. Bueno, hay ola de cierres de pymes, los despidos, insisto, se multiplican, y la verdad que nadie le encuentra la solución desde ese lugarcito desde el cual se pide siempre, bájame los impuestos, y yo te bajo los impuestos. Pero si no tenés demanda, olvídate, se acabó todo. Lo que hay que pedir es suba de salarios. Y con salarios dignos, lo que vas a tener es seguramente un círculo virtuoso de la economía que se mueva de la mano de lo que cada 30 días cobra un laburante. Y a mayor demanda comercial, mayor demanda industrial. Y con las dos demandas, demanda laboral. Así de simple. Si yo voy, lo que pido es créditos blandos para pagar deudas viejas en lugar de comprar maquinarias. Si yo pido que me bajen algún impuestito, no, estoy como armando el ahorro previo de mi velorio. Y nada más. Datos que tienen que ver con el laburo, con la línea de producción de las últimas 24 horas. Este juego, te juro que lo podemos hacer día por día. Día por día. Y vas a encontrar que lo ruinoso de este plan está por estallar. Salvo que aparezcan esos 25.000 millones de dólares de los que te hablé al principio. Sería una enorme canallada, porque lo vamos a pagar bajando al mango nuestra calidad de vida e hipotecando a dos o tres generaciones que todavía no nacieron. Y todo para que estos tipos cumplan en tiempo y forma la deuda y sientan que de esa manera pueden ser competitivos en una elección presidencial. Como esto hay que recordarlo, hay que archivarlo, hay que gritarlo, ya viene Blades para decirte que está prohibido olvidar. Pasaron ya 18 de las 20 y acabamos de arrancar después de todo.

0: lunes 1 de junio de 2026. Un abrazo para toda la gente de Radio 750, de norte a sur, de este a oeste de la República Argentina, porque ya arrancamos juntos 60 minutos de radio. Esto es, después de todo, lo más importante de las últimas 24 horas.
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0: General Paz presenta demoras solamente en el sur, en la altura de Liniers y Mataderos, sentido Riachuelo. También están trabadas las principales salidas de capital a provincia, tales como Constituyentes y Avenida San Martín, y los accesos ya están liberados por estas horas. También hay algunas demoras en la salida de Lepián y Sonpalme con la Riccieri, como así también los cruces de Puente La Noria y Pueyrredón Mano Sur. En la ciudad, la arteria 25 de mayo ya se encuentra liberada, mientras siguen los retrasos en Avenida 9 de Julio, Centro y Sur, y Avenida Santa Fe en ambos sentidos, casi en toda su traza, al igual que en Paseo del Bajo al Norte. Mientras tanto, les recordamos a los usuarios de trenes y subtes que Ferrocarril San Martín circula con demoras y que las estaciones de subte que siguen cerradas son Piedras y Tribunales. El resto de trenes, subtes y premetro a horario.
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decía al principio, que seguramente el dato más importante del día no será tanto mañana. Pero me parece que hay que trabajarlo, no solamente desde lo periodístico, Ya a esta altura la oposición política tendría que estar apretando al presidente de la nación el zapato que más le jode y salir a plantearle: ¿es verdad que usted tiene en sus planes un préstamo con la banca privada de 25.000 millones de dólares solamente para pagar deuda y llegar más o menos vivo a los próximos comicios presidenciales? Porque estamos hablando de una cifra monstruosa para un país que ya debe 450 mil millones de dólares. A ver, la agenda corta de la deuda, esos vencimientos que tendrá que afrontar el gobierno nacional en lo inmediato, dice que el próximo 9 de julio vencen alrededor de 4.400 millones de dólares. Y de esa cifra todavía faltan conseguir 1.000 millones. El 9 de enero del 27 hay otro vencimiento cercano a los 4.000 millones de dólares también. Si le sumamos a la deuda en dólares los títulos en pesos, el monto que tendrá que pagar el gobierno este año supera los 13.600 millones de billetes verdes. Entonces, Milei anda necesitando que el riesgo país baje para llevar adelante su plan de endeudamiento, que, insisto, aparentemente es de 25.000 millones de dólares. Con ese monto en el bolsillo, el tipo más o menos zafaría del calendario financiero y quedaría atado al resultado de los comicios, pero no llegaría en muletas, llegaría de pie, con la tuya y con la mía. Sin desarrollo, sin producción, sin mercado interno, con cierre de unidades productivas, con desocupación, pero con la banca privada siempre dispuesta a prestar, ¿no? Después, lo de siempre, se cruza de brazos y espera, sabiendo que el Estado es el mejor pagador. Puede tardar, es cierto, pero siempre cumple. Y si estos sectores tienen resto, ¿qué problema hay? ¿De qué se habla? Bueno, a 500 puntos el riesgo país no sirve. A 400 la tasa bajaría a 8.5. Si se estabiliza en 300, la tasa, bueno, 7.5. Sueñan con un riesgo país a 2.50 para tener una tasa que ande rozando el 6. El asunto es si esto va a pasar o no por el Congreso. Uno supone que sí. Yo te recuerdo que el último crédito del Fondo Monetario en abril del año pasado, de 20.000, no pasó por el Congreso. No se discutió. Se violó, una vez más, la Constitución Nacional, que dice que el Congreso tiene en sus manos la deuda interna y la deuda externa. Pero no siguieron esos pasos, ¿eh? Caputo en esto tiene una gran experiencia. Tampoco lo hizo en 2018 con los 54 mil millones de dólares que representaron en su momento el crédito más importante de toda la historia del Fondo Monetario. Calculá, ya le sacó 20 mil más. Estamos en 65 mil, porque de los 54 mil se tomaron solo 45 mil. Suponete entonces 20 mil más. Y en tres créditos, a lo largo de dos gobiernos neoliberales, un solo ministro le habría sacado al fondo cerca de 85 mil millones de dólares. Es increíble, ¿eh? Es increíble. Y en los dos casos, con Trump como presidente de los Estados Unidos, que por supuesto es el que empuja en la mesa chica, el que dice hay que sostener a la Argentina de Milei porque geopolíticamente
nos da una mano en todos los proyectos que tenemos para confrontar con la OTAN, y desde Tierra del Fuego, colocar una suerte de vigía del paso interoceánico, bueno, más todo lo que ya sabés. Litio, gas, petróleo, minerales raros, la costa del Atlántico, todo. Entonces, hay que darle una mano al pibe. Minerales raros, la costa del Atlántico, todo. Entonces, hay que darle una mano al pibe y generarle

que la deuda corporativa, la deuda externa privada, la de las empresas, en casi 2 años y medio de Milei ya superó los 107 mil millones de dólares. 107 mil millones de dólares. Y la verdad es que no han utilizado este financiamiento para comprar máquinas nuevas, crecer, no. Pagaron pasivos viejos, pasivos previos. Algunos hacen alguna inversión financiera, por lo tanto, la piden al nombre de la empresa, pero la juegan en la timba para multiplicar los panes. Y en algunos casos, hasta para pagar sueldos y aguinaldo, gastos corrientes. Que además, bueno, imagínate, son gastos corrientes en pesos y para afrontarlo tomás deuda en dólares. Bueno, en esa locura está la deuda de las corporaciones. Dicen que en los próximos días hay 3 firmas que van a salir a buscar 1.500 millones de dólares más porque bajó un poquito el riesgo país. Green Energy, Adecco Agro Profértil y Pampa Energía. Mira vos. Yo creo que todos se están jugando este pleno confiados en que si la mano viene mal podrán rearmar aquello del 82 post Malvinas, que fue la estatización de la deuda externa privada. 17 mil millones de dólares que pagó toda la población, vos, tus hijos, tus nietos, tus bisnietos, para salvar a 70 grupos económicos. A 70 grupos económicos. Hablando de créditos, mirá qué dato interesante tiró el Banco Nación en las últimas horas. Le voy a dar una cifra recontra oficial, ¿eh? No es versión, no es rumor. ¿Sabes cuántos créditos hipotecarios del Nación tomaron gente que tiene responsabilidad política? O sea, funcionarios, diputados, de los libertarios, del PRO, los radicales con peluca. 1.120 créditos hipotecarios. La mayoría ya tenía vivienda. Y recibieron en promedio 300 mil dólares cada uno. ¿Sabes cuál es el total de créditos que dio el Banco Nación? 25.391. Pero el promedio para los nadies, para el hombre y la mujer de a pie, es de un tercio del promedio con el que le dieron una manito a la casta. Es increíble. Es el Banco Nación, en tiempos de Macri, dispuesto a salvar a Vicentín. Es el Banco Nación despedazado por la casta, despedazado por esta derecha que vive puteando al Estado y te juro que se muere por vivir de la teta del Estado, y se han llevado 1.120 créditos. Hablando del Estado, el fiscal Picardi, Franco Picardi, citó a declaración indagatoria para el 3 de junio, si mal no recuerdo, al empresario Alan Pocoví. ¿Por qué? Sospechas de lavado en la causa Andis. Y este es un testimonio que podría complicar un poquitito a Martín y a Lule Menem. ¿Y por qué? Porque Pocoví es medio hermano del hijo de Zulemita y formó parte del entramado de lavado que coordinaba Miguel Calvete, que está en cana por proxeneta y puede llegar a sumar otra causa cuando Andís empieza a tomar velocidad crucero. ¿Cómo aparece Pocoví en esta historia? En los chats de los teléfonos que está

0: investigando la justicia, y ahí salta el rol que el tipo tenía lavando dinero. David Escalvete, que es, junto con su hija, los dos, a ver cómo sería, extraestado, que estaban laburando en esta historia. En realidad, él, porque la hija, recordemos que era funcionaria del Ministerio de Economía, no tenía una relación directa con Salud ni con Andis, pero laburaba como una pyme externa con su viejo. Hablando de cárcel, hoy apareció La Nación en su editorial, abro paréntesis, cuando vos querés saber cuál es el pensamiento real de La Nación, no está en la tapa, no está en las notas más importantes de su mundo interior, siempre está en el editorial, en aquello que don Bartolomé Mitre planteó como tribuna de doctrina. Ahí es donde le hablan mano a mano a su gente, mano a mano a su gente. Y el título dice: Jaime Smart, nuestro caso de Dreyfus. Injustas condenas teñidas por la persecución ideológica en la Argentina. Traen a la memoria las penurias sufridas por el capitán francés. Si a esta altura del partido no sabes quién es Jaime Smart, bueno, te cuento que es un ex juez de la Cámara Federal, ex ministro de gobierno de la dictadura en la provincia de Buenos Aires entre el 76 y el 78, y tiene 6 perpetuas por violaciones a los derechos humanos. 6. Sale La Nación a cortar lanzas por él, a defenderlo, a entregar la vida por un amigo. Por un amigo. Hoy sorprendió, y mucho, esto desde el plano internacional, pero como guarda relación directa con el pensamiento de Milei, tomalo como un dato propio, que Milei avala en tiempo presente, y que mañana, si se confirma, si pasa a ser un dato institucional, claro que lo va a rubricar. El presidente de Chile, José Antonio Kast, que es la versión no democrática, sino la versión que gobierna Chile de la mano de la Constitución, es más pinochetista que Piñera, para que te des una idea. Kast apoya una eventual intervención militar de Estados Unidos en Cuba. Y por supuesto, no tiene ningún problema en enviar sus fuerzas armadas. Y trata de imaginarte qué haría ante un hecho similar Javier Milei. Bueno, haría exactamente lo mismo. Quiero cerrar el bloque con la posición que tuvo la Iglesia frente al tema migrantes. Porque después del Tedeum del 25 de mayo en la Catedral, García Cuerva, duro desde la diplomacia eclesiástica, guardando las formas, sobrellevando alguna crítica porque no apareció en su homilía la palabra corrupción, pero dentro de todo cumplió de alguna manera con lo que se esperaba de su palabra, que es cierto, por ahí en el 2025 fue más dura que este año, eso es cierto. Pero rápidamente Milei lo que hizo fue trabajar la llegada del Papa en noviembre a la Argentina, y para esto envió a Petovelo, que hoy fue parte de una reunión con el Papa, con otros ministros de Iberoamérica ligados a cultura y educación, y capital humano, tiene cultura y educación en su égida. Y entonces mandaron a Petovelo a negociar que el Papa venga, para lo cual no hay que entrar en guerra. Y entonces, 24 horas después, o sea, el 26, apareció por los medios de comunicación, creo que fue Mitre, en modo clonazepam, el presidente, muy tranquilo, muy slow, ¿no? Muy en cámara lenta, como midiendo cada palabra, estableciendo que estaba bien la crítica, que Monseñor había trabajado su palabra con mucho respeto. Ahora, inmediatamente lanzó a todos sus voceros, medios de comunicación, redes sociales, Ale Moyne, Menegas Lynch, hasta Caputo. Hasta Caputo salió a matarlo a García Cuerva. Lo que no podía hacer Milei, ordenó que lo haga su gente. Bueno, podríamos decir que la respuesta a esa ejecución mediática apareció en las últimas horas. Y la verdad es que hay una reforma migratoria que impulsa la Casa Rosada y la Iglesia se plantó y está muy bien. Lo que dice es, van a provocar una situación de vulnerabilidad en las personas extranjeras radicadas en la República Argentina. La incertidumbre en los procesos de regularización y el cambio de categorías generan un temor constante a la expulsión. Y sí, sí, es muy cierto. Se está obstaculizando el acceso a derechos fundamentales, como el documento de identidad, la salud, la educación y el trabajo digno de los inmigrantes que llegan a buscar laburo, un techo y un poco de paz en la Argentina. Lo dijimos alguna vez, lo vamos a reiterar. El problema no son los inmigrantes. O sea, el problema no es que venga un extranjero a vivir en el suelo argentino. El problema es que sea de los países limítrofes. No digo latinoamericano porque a los venezolanos la derecha los recibe con los brazos abiertos. Pero el problema es que vengan a laburar desde Bolivia, desde Paraguay, desde Chile. No sé si lejos de tanto algún brasileño, pero póngale que sí. Lo ven más exótico que el boliviano. Y si se tratara de una inmigración nórdica, no estarían diciendo nada. Es más, habría un comité de bienvenida. Lo que quiero decirte es que en esto, donde hay una especie de copia fiel del pensamiento de Trump, claro que aquí también hay una resolución racial, xenófoba, terrible. Es nuestro apartheid. Así venimos con la derecha, ponele desde los 90, donde el enemigo es el trabajador que llega desde los países limítrofes, y es enemigo por el color de su piel, por su origen, no por otra cosa. Acordate, porque esto viene desde el principio de los tiempos, cuando la generación del 80 salió por el mundo vía Sarmiento, enviado por Avellaneda, a buscar alemanes, suizos, porque entendían que esa era la mano de obra calificada. Y se cuenta que en ese momento, fines del siglo XIX, había como dos destinos soñados: Argentina y Estados Unidos. Cuando llega Sarmiento, hacía 5 minutos que había llegado a Estados Unidos y se había llevado los obreros calificados que él quería. Y entonces tuvo que conformarse con italianos y españoles. Y le escribe a Avellaneda, algo así como misión cumplida, tranqui: llevo inmigrantes, pero son la chumba del ultramar. Son españoles e italianos. Llevo lo que no vine a buscar. Y por supuesto reemplazaban a aquello que también odiaba Sarmiento, como se lo dijo en una carta a Mitre, ¿no? no ahorre sangre de indio y de gaucho que solo sirve para abonar la tierra. Había que tener mano de obra después de la conquista del desierto, había que tener mano de obra después de conchavar al gaucho libre, ¿no? Con toda la, con todo el territorio para habitar. Lo habían conchavado en los fortines, y entonces había que tener mano de obra intensiva. Y lo que consiguió el hombre no era lo que estaba buscando. Separamos y vamos con el último bloque del día de hoy. Esto es Después de Todo, y nos quedan 12 minutos de programa.
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Vamos a intentar que no nos quede ningún tema fuera en los 9 minutos de programa que nos quedan. Si la escuchaste a Monte Oliva, hablando, por supuesto, del caso Agostina, es increíble la frialdad de Monte Oliva en esto, enorme sucesora de Patricia Bullrich, para generar un mensaje corto, ¿sí?, sin sentimientos, no hablar de femicidio, ese es el manual de estilo anti-woke que fija Milei, y no perdió la oportunidad para felicitar a la policía cordobesa, casi como el único dato que estaba dispuesta a transitar, ¿no? Pero es increíble porque no hubo una sola palabra sobre la familia de la víctima, no mostró nada, ni un centímetro de dolor por todo lo que está sucediendo, ¿no? Y qué sé yo, encima pidió historia completa o la verdad completa, también tomado del diccionario de los negacionistas, todas las hizo. Bueno, la respuesta va a llegar en 48 horas, el miércoles, frente al Congreso, ni una menos, vivas, libres y desendeudadas las queremos. Así que uno espera que no termine en represión, ¿no? Como primera medida, que no termine en represión. Porque en las marchas de una menos, las cacerías sobre el final son, qué sé, una especialidad de la casa. Jubilados, datos que aparecen mostrando con una crueldad terrible que los de la mínima perdieron un 20% de su poder adquisitivo desde la asunción de Javier Milei. 20%. Datos que tienen que ver con la carne ahora. Prácticamente sin carne vacuna en la mesa de los argentinos de manera cotidiana, ¿no? Con un consumo que está en su piso histórico, histórico, pasando por arriba de 2001, histórico. Ahora, es absolutamente increíble la perversa especulación de quienes te ofrecen cerdo y pollo, pero con un nivel inflacionario, con una especulación increíble ante tanta demanda. Son más baratos que la carne vacuna y los tipos tiran aumentos que son despiadados. Solamente en mayo la carne de cerdo aumentó 2.5 y la carne de pollo 2%. En los dos casos están sufriendo la invasión de la importación brasileña y sin embargo, en lugar de bajar para buscar ser, bueno, relativamente competitivos, vienen regalados los cortes brasileños, ¿eh? Es increíble, vienen regalados. Hablamos de, yo te diría, el país agrícola ganadero más importante de América Latina. Y estamos importando pollo y cerdo porque están teniendo una salida muy fuerte frente al hecho de pagar la carne vacuna en dólares con precio de exportación. Una locura. Me voy a Irán, Estados Unidos. Hace un rato largo que no hablamos de esa guerra que todavía está latente. Porque Irán suspendió todas las negociaciones con Estados Unidos. Lo hizo por los ataques que no paran nunca de Israel sobre el Líbano. Bueno, vamos a ver qué pasa mañana con el precio del petróleo, si vuelve a escalar, porque ya sabemos cómo nos pega. Nos pega y mucho. Hoy es primero de junio.
dos cosas. La primera, si tenés ganas, metete en la contratapa de Página 12 de hoy, que recuerda el 1 de junio de 1978. Aquella vez que las madres, el día que comenzaba el Mundial, enfrentaron una cámara y un micrófono de la televisión holandesa para que su voz cruce el Atlántico por primera vez. Día que seguramente vos recordás, y mucho, por aquello de Alconada Aramburú, madre de Plaza de Mayo de La Plata: ayúdennos, son nuestra última esperanza. Si te topás con el crudo, que deben dar en YouTube, son más o menos 10 minutos. Es la primera vez que hablan, desesperadas por contar su verdad. Hasta que aparece un cana, circulen, y ahí se corta el diálogo. El final de la historia, tal cual lo trabajamos en la nota, tiene que ver con la cena de los campeones en el Sheraton, el 25 de junio, el mismo día de la final, por supuesto, cena a la que Holanda no va. Y un periodista holandés, otro, no el que el 1 de junio toma contacto con las madres en la plaza, le pide a un jugador holandés su credencial. Y se mete por acá, y empieza a buscarlo a Videla. Y en un momento determinado queda mano a mano, cara a cara. Y le empieza a preguntar, no a preguntar, a felicitar por el campeonato. Y Videla entra, hasta que en un momento le pregunta: ¿dónde están los desaparecidos? Momento histórico, ¿no? Generado por dos periodistas holandeses en aquel junio. Primero y 25, primer día del Mundial, último día del Mundial. Pero quiero que recuerdes que el primero de junio, pero de 1991, nació la provincia de Tierra del Fuego, Antártida e Islas Malvinas. Por lo que te decía hace un ratito, de Estados Unidos. Porque vienen a quedarse con ese dato geopolítico impresionante, como es esa ventanita que desde Tierra del Fuego podés tener para controlar el paso interoceánico. Y ahí Milei ofreciéndonos para que se haga un puerto de aguas profundas, y Stutzenegger diciendo que, bueno, Tierra del Fuego tiene que convertirse en un parque de diversiones, en una especie de Disneylandia gigante. Su posición frente a la industria nacional y al desarrollo industrial, que políticamente se pensó con visión de estadista desde los 80, para esta provincia clave, a 500 kilómetros de Malvinas. Buenos Aires, Mar del Plata, es Tierra del Fuego, Malvinas, en la misma distancia. Es el punto más cercano del continente con las islas. Nos vamos. Ya llega Relatores, ya llega el fútbol, el deporte. Volvemos mañana a las 20 para hacer juntos 60 minutos de radio. Esto es, después de todo, lo más importante de las últimas 24 horas. Chau, hasta mañana.

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1: 21 horas, 1 minuto en la República Argentina. Temperatura y sensación térmica 12 grados, cielo nublado en la ciudad de Buenos Aires, humedad 85%. En Mar del Plata, 9 grados. La Fiscalía confirmó la imputación contra Barrelier por femicidio. El Ministerio Público Fiscal amplió la acusación e informó que el único detenido será indagado nuevamente en los próximos días. En tanto, la autopsia preliminar confirmó que Agustina Vega fue asfixiada y se hallaron posibles signos de abuso sexual. Por su parte, el ministro de Seguridad de Córdoba, Juan Pablo Quintero, justificó haber activado la alerta Sofía recién después de las 72 horas.
2: Al no ser autoridad judicial, yo no le puedo dar esa respuesta. En el año 2025, nosotros en la provincia de Córdoba tuvimos 1.667 solicitudes de paradero, de las cuales 805 fueron de menores y de las cuales casi la mitad, unas 390, fueron de mujeres. Se declararon en todo ese año solamente dos veces sí. La alerta Sofía. La alerta Sofía requiere un paso previo. Primero que la autoridad judicial lo solicite y después que se junten todas las áreas del gobierno, CIFEU, SENAF y la PROTEC y todas las áreas del Ministerio de Seguridad Nacional para que efectivamente 72
3: horas
2: la pueden activar.
3: Pasaron 72 horas sabiendo que había un peligro inminente.
1: La justicia tiene la lupa en los contratos de la esposa de Manuel Adorni. La investigación ya detectó que Bettina Angeletti recibió pagos por parte del Estado por al menos 11 mil millones de pesos. La denuncia acusa que las empresas recibían contratos estatales y una parte volvía en forma de subcontrataciones a la compañía de coach ontológico de la cónyuge del jefe de gabinete. Valor de dólar.